0: por boca de otros partidos, pero sí decirle al señor Feijóo que lo de los atajos, pues que no nos dé lecciones a nadie. Se cumple precisamente ahora 8 años de la moción de censura, que fue porque hubo una sentencia condenatoria.
1: Ayer se reanudó en la audiencia de Badajoz el juicio al hermano de Pedro Sánchez. David Sánchez ha quedado exculpado del delito de aceptación de nombramiento ilegal por haber prescrito. Continúan pesando sobre él los dos más graves, los de prevaricación y tráfico de influencias. Y en el juicio de la Kitchen, el excomisario Villarejo ha admitido que recibió pagos con fondos reservados y ha achacado a Rajoy el principal beneficio de toda la operación parapolicial.
2: Si había algo que le afectaba a él, pues que también trincarlo. Tengo la impresión de que tanto el señor ministro, el señor secretario de Estado, como el resto de los que están aquí imputados, fueron todos engañados por el genio del señor Rajoy, que lo resuelve todo con Cardú.
1: Se desvela el misterio la canción de Bad Bunny que sonó en pizarras digitales de colegios de varias provincias andaluzas durante 2 días seguidos la semana pasada. No se debió a un hackeo, sino al error de un usuario autorizado, informa Beatriz Rodríguez.
3: El operario quiso programar ese audio para las pantallas de un centro educativo, pero por error lo extendió a todas las pizarras de los colegios andaluces. Según ha comunicado la Junta de Andalucía y la compañía Smart Technologies, proveedora del sistema de estas pizarras. Como explica Sonsoles Salazar, directora del Colegio José María del Campo de Sevilla.
4: Estaban los niños al final del aula, precisamente ensayando una canción, y en ese momento hubo como un fogonazo, paró la música que ellos estaban escuchando y saltó el tema de Bad Bunny y los niños, pues claro, se comenzaron a revolucionar. ¡Bad Bunny, Bad Bunny!
3: El episodio llegó a ocurrir 2 veces, la última el pasado viernes, y los alumnos encantados se han quedado con las ganas de repetirlo una vez más.
1: Los termómetros marcan a esta hora 27 grados en Jaén, 25 en Sevilla y Córdoba, 24 en Huelva y Granada, 23 en Almería, en Málaga y en Cádiz capital. Andalucía son las 2 y 3 minutos.
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Bienvenidos a Portal Flamenco. Ole de nuevo a todos, a este espacio dedicado al arte, a nuestra cultura. A veces el baile, a veces la guitarra, a veces la música instrumental y muy a menudo, ya lo saben quienes nos acompañan habitualmente, dedicado al cante. Al cante, iba a decir actual y de ningún tiempo, pero sí de reciente grabación. Vamos a entrevistar, vamos a tener un protagonista en el Portal Flamenco de hoy que acaba de publicar A través del tiempo, Bernardo Miranda, tercer trabajo discográfico en solitario con la guitarra de David Carr, una producción de La Droguería Music. Y antes de recibir a nuestro invitado, vamos ya directamente al grano, vamos a empezar a desgranar, a escuchar y disfrutar su cante. Antes de hablar un poquito más de esta figura incipiente, no promesa sino ya realidad, con un camino por festivales, peñas, concursos bastante amplio y generoso. Vamos a escuchar el cante que abre A través del tiempo, La Bulería por Soleá, antes de recibirlo. Tú me desprecias y quieres a otro, canta Bernardo Miranda.

0: Escuchábamos La Bulería por Soleá, del nuevo trabajo discográfico de nuestro protagonista de hoy.
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0: En el portal flamenco de hoy nos acompaña uno de los, iba a decir nuevos valores, pero lleva ya un tiempo en los circuitos. Un cantador que por su juventud, por su conocimiento, por su sentido de la raíz, su compromiso también con una obra de la que ahora hablaremos, pues es uno de los cantadores más interesantes del panorama. Bernardo Miranda, de Fernando Núñez, de Córdoba, bienvenido.
2: Muchas gracias, Luis, por invitarme a este espacio tan bonito y a compartir un ratito con la gente nuestra, ¿no?, del flamenco.
0: Pues un verdadero placer tenerte entre nosotros. Hablabas del compromiso con tu propia obra. Vienes presentando un trabajo discográfico que ha grabado con la Droguería Music, con la guitarra de David Caro, Chemi López, lo tuvimos hace muy poquito también en este portal flamenco, en la producción A Través del Tiempo. Desde 2017 no publicabas un disco, creo, 2017 en solitario. Se llamaba De Cante Vengo, ahora con A Través del Tiempo. ¿Es importante grabar para un cantador de tu generación? ¿Con qué motivación graba uno cuando en realidad muchos le están diciendo que ya grabar no sirve para nada o que es una carta de presentación, restándole un poco de valor a este trabajo como una obra en sí, ¿no? ¿Cuál es tu motivación para grabar?
2: Bueno, yo pienso que en la carrera de un cantador al final se ve en una discografía, ¿no? Y como decía el maestro Enrique Morente, ¿no?, se hace camino al andar, ¿no? Es verdad que bueno, pues al final, a los tiempos que estamos hoy, creo que nos confunde un poco el tema de las redes sociales, de que tenemos que tener sacar un trabajo discográfico que sea un bombazo, que como el éxito, ¿no?, el pelotazo que se dice ahora, ¿no? Yo creo que la finalidad de grabar es y cerrando etapa, ¿no? Una vez una cantadora, en este caso yo voy a hablar de mí, pero yo creo que es muy necesario, lo pongo de forma general, de que vaya cerrando etapa, ¿no? Porque es una manera también de esa pelea contigo, de aceptación también contigo, es una manera de encontrarte contigo. El estudio te hace encontrarte contigo mismo, ¿no? Y aceptar también pues tus dificultades o tu en fin, es una manera de verte a ti mismo, ¿no? Y también una manera de comprobar pues dónde está la afición, dónde, en qué punto te encuentras tú. Entonces creo que es algo muy necesario y muy importante, porque es que tampoco tenemos, o sea, los que hacemos música o nos dedicamos al cante o a la guitarra, o no tenemos otra manera de poder ir dejando un currículo o tu vida artística, ¿no?
0: ¿Qué etapa crees que cierras entonces con este disco, o qué etapa se está abriendo? ¿Cómo se encuentra ahora Bernardo Miranda?
2: Pues mira, es verdad que hay un cambio bastante importante a la hora de ver el flamenco, ¿no? Yo, a la vez que estoy también en el mundo profesional, estoy en el mundo artístico, digamos, pues estoy también con el tema del estudio, desde que empecé aquí en Sevilla en 2012 más o menos, con el grado medio, y ahora estoy cursando también, termino la carrera también de superior del cante flamenco, y en fin, tenemos la oposición ahora también el día 20. Y bueno, pues todo ese linaje, digamos, que lo que se ha convertido este género, ¿no?, que pues gracias a Dios lo que lucharon nuestros mayores se está cumpliendo, ¿no?, que era tener una seguridad de mañana y demás, ¿no?, pues estoy ligando tanto lo profesional como lo académico, ¿no? Entonces me encuentro con eso, con que también hay unos trabajos discográficos ya anteriormente hechos, como bien mencionado, en 2017, anteriormente también un disco que saqué con la Peña de Flamenca El Morato, que bueno, no se puede considerar tampoco dentro de la discografía. Pero todo este tipo, ¿no?, de aprendizaje, junto con todo el bagaje profesional, pues hace que bueno, pues que vayamos cerrando esa etapa, y que esa motivación o esa manera de proyectar el cante, o que yo creo que no, que es un momento acertado, pues haga que grabemos también. Por otra parte, una de las cosas que me ha motivado muchísimo ha sido mi querido Emilio Pozzo, que se nos fue también a cosa de un mes. Y pues, para mí ha sido un padre de siempre, desde que me lo conocí en 2014, allá por el 2014, ha sido la persona que siempre me ha impulsado. Bernardo, tienes que hacer esto, tienes que hacer aquello.
0: Entonces, Emilio te quería preguntar, claro, porque ¿sí? es una figura que seguramente, bueno, el gran público no conocerá. Es el autor de muchas de las letras que están en este disco. No sé si él llegó a ver el disco terminado, porque falleció hace relativamente poco el disco.
2: Esa es la corazonada y la espinita que tengo, que no llegué a tiempo a poder presentarle el disco, ¿no? Entonces, bueno, es también un homenaje de alguna manera a él, y yo sé que lo estará disfrutando de donde quiera que esté. Y como digo, bueno, pues la vida pues tiene estos contratiempos y ya está. Pues era una de las partes también muy importantes, y es una de las partes muy importantes de haber grabado este disco, porque de hecho es cuando me dijo en enero del año pasado: Bernardo, este es el momento, tienes que grabar esto, tienes que tirarte ya. Y entonces ya fue cuando yo ya dije: venga, pues voy para adelante con el proyecto.
0: Vamos a escuchar Los Fandangos de Emilio Pozo y de Pepe Marchena.

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1: Escuchábamos los fandangos de Emilio Pozo, de Pepe Marchena, también figura recordada, está en gran parte de este disco, ¿no? Creo que, como decía Bernardo, está en el espíritu de este disco a través de las letras. Unas son de él, otras son de carácter popular, por llamarlo de algún modo. Y me interesaba también, Bernardo, nos decías antes, esa parte, digamos, académica. ¿Para qué te ha servido? ¿Qué has aprendido estudiando el grado en flamenco, como nos estabas diciendo? Porque tú eres aficionado, te preguntaré también por ahí. Entiendo que desde niño uno tiene una serie de referentes, una vez a lo mejor con la niñez o la juventud puede cometer el pecado de creer que ya, si no lo sabe todo, sí que sabe muchísimo, y el flamenco tiene muchas parcelas, no sé en concreto esta académica para que te ha aportado a ti.
2: Hombre, yo pienso que el flamenco, gracias a Dios, cada vez está entrando más en lo académico, y yo lo agradezco porque aunque somos algo popular y somos algo del pueblo, ¿no? Pero creo que necesita mucho, no solamente porque se estabilice, sino porque también, perdón, porque de alguna manera los

0: Hay personas que llegan cantando a los 40 años y mucho a los 50 y ya no pueden más. Entonces, yo creo que la carrera de un cantao o ¿no? de cualquier persona que se dedique a un oficio, hay que saber administrarlo, ¿no? Entonces, en ese sentido, el conservatorio, lo que dice la palabra, ¿no? Conservatorio, te hace que conservar el instrumento, ¿no? Que es lo más importante, creo yo, para una persona el día de mañana, pues sea un profesional y dedicarse a esto, ¿no? Hay que estar pendiente de una afinación, hay que estar pendiente de qué es lo que estás contando con la letra, de saber las métricas, saber cómo funciona, no solamente a todo el mundo nos gusta, como digo yo, la bohemia, ¿no? Y venga, y la huelga, y vamos, que eso está muy bien, la calle está muy bien, eso hay que conocerlo, porque evidentemente somos una música viva, no puede estar en Medisa, y de hecho ahí tenemos muchos conflictos todavía con el conservatorio, pero en verdad luego también pues es necesario tener una serie de argumentos para poder defender pues nuestro género, ¿no? Ahí tener maestro favorito como hablaba, ¿no? Por ejemplo, un ejemplo, ¿no? Y otro tanto, ¿no? Que al final yo siempre lo digo, ¿por qué está la guitarra flamenca donde está? Porque Paco de Lucía, ¿no? Era un ejemplo de aparte de, ¿no? de lo que ya no me puedo dejar atrás a Vika ni a Ricardo, ¿no? Pero Paco de Lucía tenía 70 conciertos al año y es que los daba. Entonces es un espíritu que, y una motivación para todo chaval joven o para todo el que quiera, ¿no? Es una imagen que le da dignidad, ¿no? Al final creo que el flamenco ya gracias a Dios también ha desaparecido de esos suburbios y, uh-huh. y está cogiendo un peso y una dignidad dentro de la sociedad, ¿no? Que bueno, pues ahí tenemos, ¿no? Creo que somos ahora mismo ejemplo para todo el mundo, ¿no?
1: ¿Cuesta dosificarse siendo, digamos, un cantador joven? Es decir, no te digo a lo largo de una carrera, sino subirte a un escenario, entender que tienes que dar un recital de una hora o algo más de una hora y entender que, bueno, que tienes que llegar al final y rematar la faena. No sé si te cuesta dosificarse o eres de los que directamente ya se lanza al precipicio desde el principio y, bueno, no sé cómo llegaré al final, pero yo voy a defender estos cantes de esta manera. ¿Cómo te llevas tú con los recitales?
0: Hombre, yo creo que es importante eso, el entrenamiento, ¿no? Al final somos, en el caso del cante, somos un instrumento, yo siempre lo digo, un instrumento biológico, ¿no? No es por despreciar, o sea, no es despreciar, ni comparar, ¿no? Nada es comparable porque cada disciplina tiene lo suyo, ¿no? Uh-huh. Pero es verdad que, por ejemplo, yo ahora mismo estoy utilizando mi instrumento. Entonces, eso, que ahora o no, a lo largo de las 24 horas del día, y luego también todo, ¿no? O sea, la comida, el calor,
1: bueno, y hay frío. Quien se queda más afónico hablando que cantando, ¿no? Porque lleva una medida cantando que luego hablando la pierde y...
0: Claro, entonces es que son importantes muchísimas cosas, es que no somos conscientes, todavía creo, el cantador flamenco todavía no es consciente de el gran esfuerzo que supone, pues somos atletas, o sea, todo, ¿no? El cantador, el guitarrista, el bailador, ¿no? Pero verdad es que nosotros, por como digo, el instrumento biológico que tenemos, simplemente que digo, llorar ahora mismo, si fuera yo antes de entrar a la entrevista, mi voz estaría diferente, uh-huh. por decir, a poner algún ejemplo, ¿no? ¿Qué pasa? Que, por ejemplo, en el cante, pues se permite, a lo mejor, como decíamos antes, que una voz te ronca, pero sin embargo, en un guitarrista que tenga la esponja puesta, no se permite. Claro. ¿Eh? Está como mal visto, ¿no? Entonces, claro, hay una serie de conceptos que yo creo que poco a poco eso el conservatorio no lo va a permitir y que el día de mañana pues se arreglen y al final una a mucho más gente y acerque mucha más gente al flamenco que se sienta identificado, porque uno tiene que cantar con su voz, como es y como siente. Que luego nos han vendido que esto es un romanticismo, que esto, lo otro, para acá, para allá. Vale, eso está muy bien dentro de una parte del flamenco, que también nos gusta a todos, porque evidentemente esa naturalidad y lo que es espontáneo, eso le llama la atención a cualquiera. Pero dentro de eso hay que también hay que conocerse y saber administrar y saber en qué cante hay que proyectar de una manera y otra, ¿no? Está claro que yo no puedo ejecutar una siguirilla igual que una malagueña, igual que porque cada cosa tiene su... Y yo, pues, la verdad es que me considero una persona que intento a cada palo darle su cabida, ¿no? Y su lo que en sí cuenta, ¿no? No solamente con la letra o sino con los matices que conlleva, ¿no? No es lo mismo, como digo, una guajira que canta una seguirilla, ¿no? Entonces, por eso también, pues bueno, he grabado 12 cantes porque considero también que dentro de mí, pues, puedo abarcar esos 12 cantes porque tengo matices, ¿no?
1: ¿De qué cante te sientes especialmente orgulloso, si es que hay alguno? Porque bueno, la baraja de palo es muy amplia, desde una bulería por Soleá que abre el disco, fandango del Cojo de Málaga y cantes de Levante, una guajira con un texto de Calderón de la Barca, conocido de La vida es sueño, canta por bulería, por Soleá, por

0: seguirilla con cierta, digamos, intensidad rítmica, ¿no?, que te lanza directamente a atacar el cante, por llamarlo de algún modo. No sé de qué pieza, por llamarlo así, estás especialmente orgulloso, alguien que no conozca a Bernardo Miranda, que debería de escuchar de este disco, ya que como todo se escucha en single y casi nunca le escuchan a uno como uno quisiera, ¿no? Porque tú quieres que te escuchen con unos cascos, prestándote atención, primero la bulería por soleá, después tal y como tú lo has grabado, pero luego esto la gente lo escucha con ruido de fondo, tosiendo, escuchará a lo mejor la mitad, otro lo escuchará entero 15 veces, que esperemos que así sea. No sé, ¿cuál es el single de este disco para ti?
1: Bueno, yo creo que ahora mismo el cante, digamos, que más está teniendo efecto, que está llegando más la gente, es La Guajira. Pero Calderón de la Barca, creo que La Vida Sueño es algo que está en el ADN de toda la gente, ¿no? Y bueno, pues claro, la gente cuando lo canta por Guajira se queda, hostia, no sabía que se podía cantar esto por Guajira, y qué bonito, qué bien suena, que... O sea, es una idea también de Emilio. Esto lo hicimos para un espectáculo llamado Letra de Oro. Hay mucho más letras que adelanto también, que tengo esa corazonada también incluso de hacer otro disco en el que hagamos algo pensando en el Siglo de Oro. Y uno de los temas era este, ¿no? La Guajira, ¿no? Que además el espectáculo estaba muy bien porque era coreografiado por Abel Latorre y tuvo mucha repercusión, pero claro, luego al final las cosas como pasa hoy día, no vamos tan rápido y lo hace el espectáculo y ya mañana ya está anticuado, ¿no? Pero la verdad es que eso, que La Guajira es algo que a la gente le está llegando mucho.
0: Vamos a escuchar entonces La Guajira.

0: Escuchábamos la guajira de Bernardo Miranda, que pertenece al disco A Través del Tiempo, que estamos presentando aquí con él, y hablando un poquito también al calor del disco, de todo lo que va surgiendo. Me hablabas antes y escuchaba la guajira y me recordaba un poco, por lo conceptual, por decirlo de algún modo, está como siempre se cantan, o casi siempre, las mismas letras por guajira. Cambiarle la letra a cantes que uno tiene identificados con una letra me recuerda a eso que hacía José Meneses, por ejemplo, con la, mencionabas antes también el siglo de oro, con la guajira, ¿no? Con esa guajira de La Familia Honorable o otros uh-huh. textos que él tenía ahí. No sé, Bernardo, mencionabas antes también a Foforito, a través de una obra de David Pino, Nazareno y Olivares, en la que tú participas como protagonista. Has podido conocer muy de cerca la figura de Foforito. No sé, ¿qué referentes has tenido tú en el flamenco de niño y qué referentes tienes hoy que te sigan acompañando, ¿no? No sé si tienes una serie de cantadores que tú dices, pues que esto, tengo la suerte de conocerlo en persona, a este no, pero me hubiese gustado. ¿Qué nombres suenan en tu cabeza?
1: Pues mira, yo tuve la suerte de caer, como digo yo, en la pócima de la Peña Flamenca de Miradora y tener una serie de gente alrededor, de aficionados, aparte de mi padre, ¿no?, y mi hermano también, pero la verdad es que la Peña Mirabra a mí me ha inculcado todo el veneno ya que del cante, ¿no? Entonces, en el momento que aterrizo yo allí, lo primero que me ponen es la Magna Antología, o sea, la Antología de Hispavox, ¿no? Uh-huh. Y ahí pues descubro a Pepe de la Madrona. Pepe de la Madrona y Rafael Romero, que también inauguró la Peña, ¿eh? Y bueno, pues después ya pues toda la gente que había en esa discográfica, Grapián Moreno, en fin, Morente, ¿no?
0: Y todos eran referentes, además de Morente, ¿no?, que lo reivindicaba siempre.
1: Exactamente, Juan Barea, todos los maestros, digamos, también de Enrique, ¿no? Y bueno, pues Enrique, la verdad es que era una persona, siempre ha sido una persona muy, muy querida, de hecho lo nombraron su ciudadano también. Y bueno, pues Enrique para mí es mi cantado, ¿verdad? Yo me siento muy, muy morentero, porque Enrique siempre ha estado muy, muy presente, como digo, en mi peña. Pero luego pues he ido descubriendo mucho más gente, como ha sido, bueno, después ya empecé a descubrir, a raíz de eso también, a la Niña de los Paines, ya descubrí a Vallejo, descubrí a Arpinto, Carbonerillo, después también pues Valderrama, en fin, es que yo tengo un abanico que me gusta mucho todo, Pepe Barcena, ¿no?, por supuesto. Y ahora pues no sé, pues más de la actualidad, después pues bueno, estoy descubriendo también eso, evidentemente Camarón, que el Camarón no me dejaba a mi padre ni a la gente de la peña que lo escuchara.
0: Estaba prohibido, ¿no?
1: Lo escuchaba escondida, sí, porque me era, no, Camarón lo escucha, porque Camarón tiene una forma suya de cantar, y como la escucha, ya te va a equivocar, y decía Manuel de Rosario, que era de la peña, y mi padre igual. Y entonces yo tenía una cinta que tiene mi hermano, y la poníamos en el cuarto suyo, en un casa que tenía. Y bueno, pues después de eso, me acuerdo que la muerte murió Camarón, y me acuerdo que por ahí ya salió José Mercé también, ¿no? Uh-huh. Y la verdad es que me enganché al cante también de José Mercé, Lebrijano, evidentemente, y luego, pues bueno, después también ya la generación que vino después, que fue después de Arcángel, ¿no? Poveda, y bueno, pues ahí empezó también un poco Maite Martín, ¿no? La verdad que cuando yo escuché a Maite Martín y a Poveda, fue también sobre todo también mi paisano Pedro Obregón, que también tengo que nombrarlo, que en el 2004 sacó el disco, yo cantaba el disco de él, y claro, y a mí la gente, el niño que canta, la venga, que vamos a un benéfico, que vamos a no sé qué, allí en el pueblo, la casa del pueblo, ¿no?
0: Claro.
1: Y ahí empezó todo, cuando uno ya empieza como a sentirse identificado con ese tipo de cante, ya empieza a practicar, y ya pues ya estamos metiendo también en el mundillo, y bueno, pues al final, de un juego de estar en familia o de estar con mi gente, al final a veces se convierte en una profesión. Y luego, pues bueno, la verdad es que últimamente a mí me emociona mucho el cante de Sandra Carrasco. Uh-huh. Muchísimo. Es que, no sé qué me pasa, pero me pongo los discos de ella y es que me harto llorar.
0: Se abandona cantando, ¿no? Parece que...
1: Increíble, me transmite una cosa que no es normal. Y me gusta mucho, por ejemplo, María Terremoto también, y Rafa Fernández, me gusta... O sea, yo con los compañeros lo escucho, bueno, todo el mundo.
0: Es bonito
1: y...
0: que hayas empezado citando a cantadores, digamos, de otra generación, por supuesto, uh-huh. Y también mencionar que no, muchas veces se nos olvida, ¿no? Mencionar a amigos, compañeros, gente que está
1: cantando. Sí, porque es que yo, la verdad es que lo que esté bien hecho me gusta mucho. Rocío Luna, por ejemplo, está cantando muy bien. Mi compadre también, ¿no?, de la calle también, ¿no?, que tanto los dos, ¿no?, están cantando muy bien. Yo qué sé, por decir algunos nombres, ¿no?, que la verdad es que yo creo que es lo bonito del flamenco, ¿no?, que estemos en esa unión. Un niño también que me gusta mucho, el Tomasa también, ¿no?,
0: Manuel.
1: Hace cosas además muy interesantes, muy...
0: Porque estamos en un buen momento, ¿no? Es que parece muchas veces, a mí me lo preguntan siempre, la verdad, en entrevistas de
1: el flamenco. Que hablemos entre nosotros también, que nos vayamos también, porque, perdón que te interrumpa, pero porque eso, porque es que creo que hay una generación muy buena que se está cantando muy bien, ¿no? Quitándome a mí, ¿no? Vamos, me voy a quitar yo, pero es eso, ¿no? Te quiero decir, que no es por reivindicarme yo, que no,
0: a
1: no
0: ti
1: que
0: te
1: estoy en esa
0: yo,
1: generación,
0: cantando muy bien,
1: que estoy en esa generación, ¿no? Entiéndeme, que hablo como aficionado.
0: De los compañeros.
1: Porque a mí me gusta ante todo, más antes que he cantado me considero aficionado, ¿no? Y creo que no hay nada más bonito que compartir ¿no? lo que está pasando, ¿no? Y lo que, y hoy día se está cantando muy bien. Y es que tú te pones a escuchar cosas de concursos anteriores y cosas de, por ejemplo, de directos, y no hay tampoco mucha más diferencia de que se esté cantando ahora ni mejor ni peor. Yo creo que la cuestión es, con todo mi respeto, ¿dónde está la afición hoy día? Eso es lo que yo creo que habría que preguntarse. ¿Dónde está la afición? ¿Dónde está la crítica? ¿Dónde estamos hoy día?
0: ¿Qué dificultades te encuentras tú? Porque tú eres un cantador con facultades, con conocimiento, con formación, con una obra. Vas teniendo, lógicamente, pues bueno, son una serie de primeros discos en el mercado en todo lo que puede ser una carrera artística. Pero bueno, estás ahí, has ganado concursos, has estado en festivales, en peñas importantes. ¿Con qué dificultades te encuentras tú, o un cantador de tu generación, con toda esta formación que digo, para acceder al mercado o acceder a ciertos circuitos?
1: Bueno, yo creo que la dificultad al final, yo pienso que como dice el refrán, ¿no? Dice, hoy día que no tiene padrino no se casa, ¿no? Y eso en muchos momentos creo que pasa, ¿no? Se está repitiendo mucho, ¿no? El tema de la misma programación, uno por otro, aunque haya cosas bonitas y cosas diferentes, no quiero simplificar simplemente, no, creo que también se mueve, ¿no? En el mercado. Pero la verdad es que bueno, pues está, yo creo que está en un momento todo muy sintetizado, porque no hay escaparate, no hay esa comunión de antes de la afición que esté unida con otro. Las peñas un poco se están acabando, está quedando un poco soleta, ¿no? Entonces yo pienso, o sea, hablando de eso también, creo que pasa porque hemos llegado a un punto de que la afición que había antes no se entiende con la que hoy, o sea, los cantores de antes o la afición no se entiende con la de hoy. Yo creo que hemos crecido cada vez más en concepto, como digo, que digo yo, de rítmica, de cuadraturas, uh-huh, de los cantes, y antes se le daba más importancia a otro tipo de manera de expresar cante, y eso está creando hoy día, creo yo, muchos conflictos, ¿no?
0: Es como una brecha generacional importante.
1: Sí,
0: ahí, ¿no?
1: Creo que hay ahí todavía algo que no termina de casar. Entonces se junta con la gente, vamos a decirlo así, más mayor, que ha vivido una época festivalera, que ha vivido una serie de cosas, y están con ese recuerdo, ¿no? Tienen todavía, que digo yo, por decir, algún cantado tiene todavía la imagen a lo mejor a Meneses, o tienen a Fosforito, tienen. Y ahora, por la gente que viene detrás, pues a lo mejor pues hace otro tipo de cosas que ni, no vamos a decir ni que mejor ni peor, sino que, pues bueno, pues es diferente. Y entonces, claro, no hay esa comunión de entendimiento. Y es que como o más resumidamente, ¿no, Luis? Creo que no, me estoy yendo a lo mejor un poco por la rama, ¿no? Creo que el cantador de hoy día es más músico que el de antes, humildemente, ¿eh? Lo digo.
0: Sí, que ha habido como una profesionalización,
1: en
0: ¿no?
1: la afición,
0: una exigencia.
1: En la afición, me refiero, ¿no? Entonces, claro, es como que ha avanzado musicalmente o se está adquiriendo una serie de conocimientos, pero la afición no va en eso, sino va en lo que le transmite en el momento, en lo que haya vivido, en lo que es eso. Y antiguamente pues hay muchas cosas que están fuera de compás, o que están fuera de afinación, o que están fuera de... Y hoy día, pues como se tiene conocimiento, se busca más eso.
0: Pero sí, claro, se le exige al cantador, ¿no? Como que sea un profesional, que tiene que conocer, hoy no basta, ¿no?, con hacer tres o cuatro cantes bien, sino que tienes que conocer una amplia baraja
1: también
0: de palos.
1: Eso es otra de las cosas también que es interesante, Luis, ahora que has sacado eso. Porque antiguamente se contrataba, digo yo, al arenero, y cantaba su soleada más. O Paco Toro iba por fandango nomás, ¿vale? Y entonces, claro, hoy día se le exige al cantador que tiene que ser un cantador completo, que tiene que hacer un repertorio de 8, ¿no?, y 9 cantes incluso. ¿Y qué pasa? Pues claro que todo el mundo lo canta bien por todo.
0: Cambiarlo cada temporada, porque claro, si no ya tenemos trillado el recital, y además lo hemos escuchado en redes y demás, que
1: claro,
0: influye,
1: y todo el mundo no tiene instrumento para cantarlo todo. Incluso hay gente que canta muy bien, pero a lo mejor se da bien 4 cantes. Claro, y ahí está la historia, pero esos cuatro que tiene, ya está, eso ya le va a ser festival esto, ¿me entiendes? Pero de que sí, no, eso ya es otro tema, ¿no? Pero a lo que voy es que yo creo que ahí está la historia, ¿no? Que esa comunión entre afición y eso, y luego, bueno, pues que antiguamente tú tienes a Valderrama, por ejemplo, ¿no? Que la compañía, era una compañía, ¿no? Malo Caracol llevaba Arbeni, llevaba Valderrama, llevaba. Entonces, claro, eso también es muy necesario, estaban entre uno y otro, no estaban cada uno pensando en su proyecto y en estar en las redes y no sé qué, sino que los grandes también apoyaban al chico.
0: Era otra época, ¿no?
1: Claro, había un... Y eso es muy necesario hoy día también que se haga, ¿no? Que esté arriba, pues, si tiene capacidad para llevar un espectáculo y llevar lo mismo que lleva 20.000 luces y 20.000 euros, vamos a decirlo así, en sonido, pues también se puede repartir a lo mejor algo y que la gente conozca y eso al final pues también es enriquecedor para el flamenco y para el género y en fin, para el público, ¿no?
0: Valderrama lo recordaba en sus memorias, ¿no? Como cuando él conoce esos retazos de la ópera flamenca, esas figuras incipientes entonces, en los años 30, después de la guerra también, como decías, que íbamos todos juntos, no es que esos carteles son irrepetibles porque ya después cada uno montó su compañía y ya cambia un poco la película, ya hay un protagonista con invitados y bueno, y es verdad que hoy estamos un poco en la era de los proyectos donde cada uno quiere estar, digamos, en solitario en una programación, a no ser que sea un festival de verano en Andalucía o fuera de Andalucía, que tiene otras connotaciones. Bernardo, vamos ya encarando la recta final, siempre nos despedimos con algo de música, con algo de flamenco. En este programa estamos también para crear afición, ¿no? Porque es verdaderamente importante no solo exigirle a esa parte, a lo artístico, sino también exigirle un poco al aficionado que acudan a las peñas, que vayan a los teatros, que vayamos a los festivales, que estemos ahí, ¿no? Y no solo con ese ejercicio de nostalgia, escuchando lo antiguo, sino también ver qué es lo que hoy se cuece. No sé con qué cante te gustaría que despidiéramos esta entrevista del disco A Través del Tiempo. ¿Qué te apetece que dices tú? Pues mira, yo creo que por crear afición esto puede ser una puerta de entrada a mi cante. Hemos escuchado
1: pues mira, voy a poner por La Siquirilla también, que es una siquirilla, una de los cantes que también lo está reconociendo mucho la gente, ¿no? Arde los Milagros, titulada Arde los Milagros, y bueno, pues también cuenta, por desgracia, pues también me lo encontraba Emilio, ¿no? Que el compositor de las letras, creo que también se hacen pocas letras por siquirilla y era necesario también exponer también esta siquirilla. Y ya me contaba mucho esos genocidios también que había durante la guerra también aquí, que había vivido con su hermano y demás. Y bueno, pues un poco las letras hablan de eso. Espero que también le llegue a la gente y que de alguna manera pues se sienta identificado y lo enganche también de alguna manera al flamenco.
0: Pues mira, me parece un bonito puente porque además uno no elegiría a lo mejor una seguirilla como el single de un disco como él, pero muchas veces por intentar dar algo más ornamentado o algo, no voy a decir endeble, pero algo con otras connotaciones, nos estamos equivocando y luego lo que más transmite puede que sea la seguirilla. Con ella nos quedamos, clamando, rezando por seguirillas contigo, Bernardo. Ha sido un verdadero placer tenerte aquí.
1: Un lujo para mí también, Luis. Ha sido un programa muy bonito y nuevamente agradecido.
0: Pues muchas gracias.

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1: Por seguirillas al de los milagros, Bernardo Miranda con la guitarra de David Caro. Entramos en la recta final ya de este programa. Despedimos desde aquí a Bernardo tras esta interesantísima charla sobre música, sobre cante, sobre la actualidad, las dificultades y bueno, la generación que viene, que ya está en realidad. Nos vamos a quedar para despedir este Portal Flamenco con algunas de las referencias que nos daba Bernardo Miranda. Artistas que a él le emocionan, que le tocan. Algunos de hace un siglo y otros de hoy. Compañeros suyos como Sandra Carrasco, que con la guitarra de David Aral en un disco dedicado a Marchena, recordando a Marchena, nos dejaba en directo esta taranta. Fueron a la campiña, Sandra Carrasco y David Aral.

por Taranta, recordando a Marchena, Sandra Carrasco y David Daraal. Lo escuchábamos como referencia que nos daba Bernardo Miranda, que nos hablaba igual de una Sandra Carrasco como compañera coetánea que le emociona, como un maestro foforito al que tuvo la suerte de conocer a través de la obra Nazareno y Olivares, que dirige David Pino, que cuenta con la colaboración también de Alejandro Hurtado, Niño Peñaflor y una serie de artistas vinculados al concurso de Córdoba, vinculados a Córdoba, al ambiente de festivales, de peñas, verdaderos aficionados, apasionados y profesionales, por supuesto, de esto, que recuperaron la figura de Foforito en ese trabajo. Vamos a escuchar entonces a Foforito con la guitarra de Habichuela, dejando su sello por Soleá, la Soleá del Mellizo y de la Senneta, Compañera Malina.

El cante por soleá de Foforito. Y así no hay tiempo para demasiado más en este portal flamenco que ha dado para bastante. Escuchábamos a Sandra Carrasco y a Foforito como referencias, algunas de un tiempo tras de otro, de Bernardo Miranda, que se reconocía como un cantaor muy de Enrique Morente. Y con Enrique Morente nos vamos a despedir con la guitarra de Montoyita. En directo y por tientos, recordaban en este texto que tantos, desde Camarón de la Isla y otros muchos, han hecho popular y ya suenan con diferentes músicas en oído de todo, pues en directo recordaban en el poema del tiempo a la figura de Federico García Lorca. Con él nos quedamos. Para mí ha sido un verdadero placer, como siempre, y ya saben, nos seguimos escuchando aquí en Portal Flamenco.

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2: En unas horas, estudiantes de Andalucía y de otras 13 comunidades se examinan de la PAU, la prueba de acceso a la universidad. Este año con la novedad de los barridos electrónicos para evitar el uso indebido de dispositivos que permitan copiar mediante inteligencia artificial. Las víctimas de Adamuz podrán solicitar desde hoy las ayudas de la Junta con un importe de hasta 16.800 euros. Al ser compatibles con las estatales, las víctimas reconocidas como tales por el Gobierno de España no tendrán que aportar de nuevo la documentación y tampoco será necesario que los solicitantes adjunten datos que ya estén en poder de la Administración andaluza. Informa María Marín.
3: Las cuantías de las ayudas para las personas que sufrieron lesiones físicas oscilan entre 16.000 y 500.000 euros, mientras que las familias de los fallecidos percibirán algo más de 14.000. Estas ayudas estarán exentas de tributar en el tramo autonómico del IRPF y se abonarán en un pago único. Al ser compatibles con las estatales, para agilizar al máximo los trámites, las víctimas no tendrán que aportar de nuevo la documentación. Tampoco será necesario que los solicitantes adjunten datos que ya estén en poder de la Administración andaluza. Las solicitudes podrán presentarse de forma presencial o en el Registro Electrónico Único de la Junta.
2: El Metro de Granada inicia hoy 3 días de paros parciales de los 3 previstos durante la feria del Corpus, hoy, mañana, día de la Tarasca y el sábado. La protesta llega después de que los trabajadores rechazaran el pasado viernes el preacuerdo alcanzado por el Comité de Empresa y de momento no hay programadas nuevas negociaciones. Ha comenzado el periodo de peligro alto de incendios forestales. El consejero de Emergencias, Antonio Sanz, ha dado datos preocupantes. En lo que llevamos de año se han producido 161 incendios.
4: Estamos en una media de 9-10 incendios diarios. Terrible, porque lógicamente impacta conocer este dato, pero lleva a que todo el día estamos movilizando los efectivos.
2: El mundo sigue pendiente de Oriente Medio después de que Teherán haya amenazado este lunes con suspender conversaciones de paz si Israel no se retira de inmediato del Líbano. Lo hacía el portavoz de Exteriores, Ismail Baghaei. Un alto el fuego en el Líbano es una parte inseparable de cualquier alto el fuego y de cualquier acuerdo final para poner fin a la guerra. Trump ha salido al paso, ha hablado con Benjamín Netanyahu y con Hezbollah y los ha persuadido para que dejen de dispararse. La embajada libanesa en Washington ha confirmado que Hezbollah ha aceptado, mientras que el primer ministro israelí ha condicionado sus ataques a lo que haga la milicia libanesa. Poco después, el ejército israelí ha informado de que ha interceptado proyectiles procedentes del Líbano. Y el medio estadounidense Axios publica esta hora que la conversación telefónica entre Trump y Netanyahu ha estado cargada de insultos. Según dos funcionarios estadounidenses, Donald Trump le ha dicho al primer ministro israelí que está jodidamente loco, estarías en prisión si no fuera por mí, te estoy salvando el culo, todo el mundo te odia ahora, todos odian a Israel. Por esto. Los termómetros marcan a esta hora 26 grados en Jaén, 24 en Huelva, 23 en Córdoba, Almería y Sevilla, 22 en Cádiz y Málaga, 20 grados en Granada capital. Andalucía son las 3 y 3 minutos.
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1: Señoras y señores, ¿qué tal? Muy buenas tardes tengan todos ustedes. Bienvenidos al programa del Yuyu en esta edición de hoy lunes. Son las 3 y 2 minutos de la tarde. Estamos en directo en Canal Sur Radio y hoy empezamos la semana a lo grande. Hoy hemos querido salir de nuestros estudios. Charo Pérez, ¿qué tal? Buenas tardes.
2: Buenas tardes. Y buenas tardes. 1 de junio comenzamos nosotros.
1: Muy buenas tardes.
2: Buenas tardes. Y además a nuestra hora, ¿eh? ¿Qué ha pasado?
1: Hombre,
2: ¿por qué estamos hoy aquí ya en nuestra
1: hombre,
2: hora ya?
1: Nos hemos venido a un lugar paradisiaco porque hoy el programa se viste de gala. No hay mejor manera de empezar una semana que en este sitio. La verdad es que se nos están poniendo los dientes largos, ¿eh?
2: Bueno,
1: tenemos una vista maravillosa, una piscina.
2: Sí. Gente tomando el sol.
1: Gente tomando el sol. Bueno, la verdad es que hoy el programa, como ya sabéis, ya lo hemos venido avisando en estos últimos días, hoy el programa se viste de gala y se llena de luz porque estamos emitiendo en directo el programa del Yuyu desde uno de los grandes emblemas del turismo premium en la Costa del Sol, nada más y nada menos que estamos en el espectacular Barceló Marbella, Charo.
2: Pues sí, un hotel de 4 estrellas ubicado en un entorno privilegiado, ya no solamente por ser Marbella, Marbella, donde conviven tradición, naturaleza y sofisticación. Aquí el estrés, Yuyu, no tiene cobertura y nosotros lo hemos comprobado, que hemos comido algo, unas buenas viandas que nos han ofrecido y a mí me estaba entrando un relax. Bueno, pues como te digo, en este hotel de 4 estrellas ubicado en un entorno inigualable, el estrés no tiene cobertura. En el momento en el que entras en sus habitaciones con camas premium, a ti te vendría muy bien, tú eres muy grande.
1: Hombre, te diré.
2: Disfrutas de su gastronomía en el buffet con show cooking o te relajas. Es un magnífico centro de bienestar y spa. Te das cuenta, Yuyu, de lo que significa verdaderamente el sello de calidad Barceló. Y es que te hacen sentir tan sumamente bien que el cerebro se te resetea por completo. Yo estoy reseteada.
1: Hoy os quiero pedir, de verdad, que valoréis en su justa medida la profesionalidad de los miembros de este programa, porque después de haber comido como hemos comido, lo que pega ahora es tirarse a la piscina y que haga el programa otro, pero aquí
2: bueno,
1: está, aquí, pero somos profesionales, por eso digo, y estamos aquí haciendo el programa. Don Jesús Acevedo, ¿qué tal? Buenas tardes.
3: Buenas tardes, aquí estoy.
1: Esto es maravilloso.
3: Aguantar, que te dan ganas de tirarte con ropa y todo, ¿eh? A la piscina.
1: Qué maravilla. Bueno, pues hoy estamos arropados por el lujo, la hospitalidad de esta gran casa y queremos conocer sus instalaciones y dedicarles este programa. Así que antes que nada os voy a recordar de qué va hoy el tema del día.
2: Tenemos tema del día incluso.
1: Tenemos tema del día,
2: vale,
1: sí, a pesar de todo tenemos tema del día. Estamos en un hotelazo como el Barceló Marbella y cuando tú vas a un tipo de hotel de este tipo, de esta categoría, hay dos opciones. Eres de los que se pasa todo el día jugando al golf, yendo al gimnasio, haciendo excursiones o te tiras en la hamaca y tienen que venir los geos a levantarte.
2: Yo sé de cuál eres tú, ¿eh?
1: Con todo incluido, que no te levantan ni aunque tiemble la tierra. Este será nuestro tema del día. Cuando vais a un hotel así con una categoría que te lo ponen todo por delante, aprovecháis el entorno del hotel, vais a la playa, vais a jugar al golf, vais al gimnasio o desde las 9 de la mañana hay incluso lucha que los Juegos de Tronos en los Teletubbies. En la Costa del Sol hemos visto...
2: Hemos dado noticias, bueno, así de por coger una hamaca.
1: Esto
2: aquí no hay ese
1: es,
2: problema.
1: Esto es tremendo, ¿no? Así que este es nuestro tema del día. Cuando vayáis a un hotel de esta categoría, de esta envergadura, os pasáis todo el día de excursiones, jugando al golf, haciendo gimnasio, aprovechando las instalaciones, no o tiráis en la hamaca y que sea lo que Dios quiera y no os mueven ni aunque tiemble la tierra. Ya sabéis que tenemos dos maneras de conectar con nosotros. Podéis mandar vuestras respuestas a @programadelyuyu o nos podéis mandar un audio al 670-947-154, 670-947-154 y a partir de las 4 de la tarde os escuchamos. Y en primer lugar vamos a saludar a nuestro anfitrión, al que agradecemos la oportunidad de poder contar en directo las excelencias de este hotel y de la cadena Barceló. Pedro Pontiga, ¿qué tal?
4: Hola, Yuyu.
2: Pedro, representa, te lo voy a presentar, ¿no?
4: Además, gracias, Charo,
2: porque somos paisanos. Bueno, representa a Barceló Hotel Group, una de las corporaciones turísticas más importantes de España y del mundo, que no se nos olvide, ¿eh? Pedro Pontiga es un ejecutivo hotelero gaditano, bueno, cañailla de la isla. Reconocido además por su trayectoria como director de varios hoteles Barceló en las provincias de Huelva, Cádiz y Málaga.
4: Exacto.
1: Pedro, ¿qué tal? Buenas tardes.
4: Buenas tardes, Yuyu. Buenas tardes, Charo. Buenas tardes, Jesús.
1: Muchas gracias, antes que nada, por atendernos y por tratarnos tan maravillosamente.
4: Os hemos preparado una trampa, Yuyu.
2: Ay,
4: te hemos preparado de comer así para que os quedéis a vivir aquí.
1: Yo lo negociaría con mi mujer. Yo le he mandado foto a mi mujer y dice, mira dónde estamos. Y dice, yo en un polígono.
4: Os hemos preparado la comida que os hemos preparado para que ahora os tumbáis en una hamaca, vaya cayendo el sol, nos deis cuenta y cuando os deis cuenta ya estáis durmiendo en una de nuestras amplias habitaciones.
2: Ay, qué bien, no lo digamos bien.
1: no, no lo digas dos veces que te dimos asilo político, ¿eh? Venga, jefe, que aquí
4: y, aquí y mañana mandamos un vuelo con el comandante Lara para que sí, venga hombre, a rescataros.
1: Otro fenómeno. Además, da gloria, está tranquilito esto ahora,
4: esto
1: ¿no?
4: Está muy tranquilito no está. Estamos con una ocupación muy alta. Lo que pasa es que sí que es cierto que en este hotel se respira tranquilidad porque hay mucho metro cuadrado para que la gente pueda estar totalmente... gente en la hamaca, gente en la Santa María, gente que puede haber ya en nuestro spa y gente que puede haber en el gimnasio. O sea que, aunque estemos llenos, que tenemos llegamos a albergar más de 400 personas, sí que es cierto que el hotel tiene una amplitud que nunca sientes el agobio de que hay mucha gente en ningún momento.
1: ¿Con qué capacidad contáis?
4: Nosotros tenemos 205 habitaciones y albergamos más de casi 450 personas, porque ten en cuenta que algunas unidades son triples, entonces, bueno, pues la verdad es que está muy bien.
1: Pedro, pues formar parte de la familia Barceló, que lleva más de 90 años en gestión hotelera, conlleva una gran responsabilidad. Porque claro, eso es como todo superpoder conlleva una gran responsabilidad.
4: Exacto.
1: ¿No? Entonces, cuando la gente acude a vuestros hoteles, llamado por el nombre, por la cadena Barceló...
4: Hombre, la gente está buscando ya en cualquier... Nosotros cuando Barceló compró la multimarca, que compró lo que es Occidental y pasamos a tener varias marcas, o sea, pasamos a ser un hotel con multimarca, aunque de eso mejor luego vos comentará Marcos Otero, nuestro director de área. Yo sí que te voy a hablar de que cuando la gente llega a un hotel Barceló busca una serie de estándares que no buscan en otras cadenas. Tenemos muchos clientes repetidores que buscan Barceló justamente por eso, por el hecho de llamarse Barceló, y además nosotros tenemos la suerte de llevar en nuestro nombre la palabra Marbella, ¿no? Aunque estamos en la urbanización Guadalmina, que es la primera urbanización de lo que es el municipio de Marbella cuando viene desde la provincia de Cádiz, sí que es cierto que para mí es un lujo, que llevo poco tiempo aquí en este hotel, pero para mí es un lujo tener en mi nombre el nombre de Barceló como empresa hotelera a nivel internacional y tener el nombre de Marbella, que no nos olvidemos que esto es la Costa del Sol, que es donde son los inicios del turismo en España.
1: Claro. Eso te quería preguntar, porque la Costa del Sol evidentemente se asocia a turismo, múltiple oferta hotelera, pero ¿qué os diferencia a vosotros de otros grupos hoteleros?
4: Bueno, nosotros ponemos al cliente en el centro de nuestra atención, o sea, todo es en torno al cliente, y es lo que quiera o no quiera nos diferencia del resto, porque para nosotros principalmente es el cliente, ¿no? Entonces todo rueda en torno al cliente, y eso es lo que nos diferencia del resto de otros grupos hoteleros. Nosotros tenemos una formamos a nuestros empleados con un sistema que se llama Ser Barceló, en lo que es propio nuestro, en lo que es una formación continua de hostelería.
2: Eso es importantísimo. Y quería preguntarle a Pedro, que lo hemos estado hablando, y además en vuestra página y en todo el grupo Barceló, que vosotros apostáis, lucháis y tenéis por bandera el turismo sostenible.
4: Así es.
2: Cuéntanos en qué consiste ese turismo sostenible por parte de Barceló Hotel Group.
4: Bueno, eso es una lucha que tenemos interna, ¿no? Simplemente es que buscamos que la gastronomía sea de kilómetro cero, buscamos que haya un consumo energético de forma ecológica, y entonces, bueno, ese es al fin y al cabo todo lo que conlleva ese Regen, que nosotros se llama Regen.
1: Pedro, tú me preguntabas antes al micrófono cerrado que cómo podía yo compaginar el trabajo con la chirigota, pero yo te devuelvo la pelota de ahora. Tú con lo que llevas adelante ahora con todo este lío, bueno, de regentar un hotel, ¿cómo tienes también tiempo para hacer maratones, runners? Cuéntame, ¿cuál es el secreto?
4: Hombre, ten en cuenta, Yuyu, que hay que desconectar, que muchas veces hay que desconectar, y yo llevo desde hace muchos años ya con esta práctica del deporte del correr, ¿no? Entonces, quiera o no quiera, además soluciono muchos problemas corriendo.
2: Yo ¿sí? me, yo no me tengo, lo puedo creer, ¿cómo?
4: Sí.
2: ¿Al teléfono?
1: Huyendo.
4: Corre.
1: Para el que deba dinero, corre es lo mejor.
4: No, pero a lo mejor, ¿sabes qué pasa? Que los que corremos sí que sabemos que cuando te estás solo corriendo y estás haciendo varios kilómetros corriendo, estás dándole vuelta al coco, sí. Lo único que tienes que pensar es poner un pie delante del otro y no caerte, ¿no? Entonces estás pensando.
1: Es un tiempo para ti.
4: Es un tiempo para ti, exactamente. Y por eso, quiera o no quiera, ahí se solucionan muchos problemas, porque te vas con un problema del hotel y te echas a correr, te pones a correr, te sales de aquí de Guadalmina Alta, te vas para Guadalmina Baja, llegas
2: no,
4: a la playa.
2: Hasta San Fernando, ¿no?
4: No,
2: hasta San Fernando.
4: Yo cuando veo el cartel de provincia de Cádiz me vuelvo.
1: Pedro, es que mala, y tú eres de San Fernando, eres cañailla, gaditano también, me has dicho, pero ¿se echa de menos la tierra o estamos cerquita?
4: Estamos cerca.
1: En Andalucía tenemos la suerte de estar a tiro de piedra.
4: Estamos,
1: ¿no?,
4: cerca. Tú ten en cuenta que yo en una hora 45 estoy en la isla, entonces, claro, quiero o no quiera, cualquier necesidad que yo tenga de la isla, no tengo más que
2: estoy aquí pegadita, ¿eh? Estamos, es que estuve hace poco, este fin de semana, y qué fresquito. Bueno, aquí se está maravillosamente.
1: Es Marbella no es mal sitio, ¿eh?
4: No, Marbella no es ningún... Bueno, Marbella para mí es un premio, porque quiero o no quiera, después de los años que yo llevo en Barcelona, haber llegado a la Costa del Sol y haber llegado a Marbella, haber llegado a este hotel, a Guadalmina, en la urbanización de Guadalmina, para mí es un gran premio, porque esto es otra cosa diferente, es... esto aquí se da una hostelería de lujo, porque aquí hay un gran nivel económico en lo que es Marbella, en lo que es la Costa del Sol, y la verdad que francamente para mí es un premio, porque tengo un equipo que es extraordinario, porque tengo un hotel que es una maravilla, y porque he sido muy bien recibido en la provincia de Málaga.
1: Pedro, ¿y qué tipo de cliente alojáis durante el año? Pues hoy hemos visto que coincidimos aquí, por ejemplo, con la selección, está la selección de Irlanda, ¿no?
4: Exacto, aquí está la selección de Irlanda, que como no ha ido al Mundial, va a ser de sparring de otras selecciones. Sí,
1: eso sí. Me tiene que explicar el secreto, porque yo tampoco voy al Mundial y tampoco estoy aquí. Quiero decir que a ver cómo lo hacen.
4: Aquí tenemos a la selección de Irlanda del Norte, pero aquí podemos tener aquí tenemos muchos tipos de clientes a lo largo del año. Nosotros empezamos con clientes de estos equipos de fútbol que vienen a hacer pretemporadas aquí en la Costa del Sol por el tema de la temperatura y demás. Y luego tenemos también, estamos en un campo de golf, porque estamos a
1: turismo
4: a 300 metros de la Casa Club de Guadalmina, y eso quiera o no quiera también es otro tipo de cliente. Luego tenemos ahora un cliente, tenemos muchos clientes británicos, como habréis visto, son muchos jóvenes, tanto chicos como
1: chicas.
4: Y del
1: norte de África también me has dicho, ¿no?
4: Y del norte de África, de Marruecos y de Mauritania también vienen muchos clientes que cruzan el Atlántico y se encuentran. Tú ten en cuenta que para ellos tanto Puerto Banú como Marbella es un sitio de elección, ¿no? Y luego cuando se abren las puertas de los colegios y salen los niños de los colegios, entonces
1: es el tiempo de los españoles.
4: Es el tiempo de los españoles, exacto. Aquí tienen en cuenta que tenemos mucho cliente que viene nacional terrestre, que como yo lo llamo, es decir, que se desplazan en sus
3: nacional terrestre,
4: que se desplazan en sus propios coches.
2: Oye, está muy bien defendido. Perdona, Pedro, es que no ha venido a comer, ha venido justo desde la caleta, viene desde la caleta el Chano, no sé si lo conoce. Chano, buenas tardes.
0: ¿Qué tal? Buenas tardes, ¿cómo estamos?
2: Chano, se ha perdido usted esa maravillosa, el ágape que nos han ofrecido.
0: No, he llegado.
2: Ah, ¿y dónde estaba usted?
0: Yo estaba ahí en otra mesa, me lo he visto.
2: ¿Y ese desprecio por qué, Chano?
0: Bueno, porque estaba ahí usted en otra mesa y yo me he querido sentar aquí, pero esto es una maravilla.
2: Bueno, Chano, le presento al director del Hotel Barceló Marbella.
4: ¿Qué pasa, Chano?
2: Qué maravilla. Desde la caleta, tampoco es mal sitio, ¿eh?
0: Tampoco es mal sitio.
4: ¿Tú eres del Balón? ¿Tú eres del Balón?
0: Yo soy de la Viña a la Viña, de la calle La Palma.
4: Ah, de la calle La Palma.
0: De la calle La Palma, de donde paró la Virgen en el maremoto. ¡Oh, qué maravilla! Pero este no es mal sitio, que va.
2: Chano, que usted haya dejado la caleta para venir al Barceló Marbella, eso es que se nota la calidad de donde estamos, ¿eh? Porque usted no deja la caleta por cualquier cosa.
0: No, hombre, si tú me dices que vaya a hacer el programa en el Toboso, por ejemplo, en La Mancha, con la calor que hace allí, ahora si me dice que vaya a ser Marbella, me vengo con los ojos cerrados.
2: Ay, qué ver. ¿Cómo ha venido usted, por cierto?
0: En el coche con usted, en el maletero.
3: En el maletero.
0: No me he visto.
2: No lo he visto.
0: Qué maravilla.
2: Bueno, nada, entonces se han enterado de nuestras conversaciones.
0: De todo. Bueno, Pedro, entonces ahora es el tiempo de los nacionales. Y aquí te he preguntado antes por las habitaciones, tenéis 200 y algo de habitaciones.
4: 205.
0: Y de todo tipo, ¿no?
4: De todo tipo, tenemos desde habitaciones.
0: Para las familias numerosas, como un servidor, también la tenéis, ¿no? Pues siempre. Exacto. Hombre, es que él también lo tiene, familia numerosa, pero la verdad es que las familias numerosas, cuando vamos a los hoteles, nos encontramos con un problema, porque por ley, un hotel en una habitación convencional nada más que puede albergar 4 huéspedes, si no me equivoco.
4: Pero sí, pero podemos albergar 2 adultos y 3 niños, que es tu caso, con niños de 10 y 5 años, la verdad que sin ningún problema. Ese tipo de familia podemos albergarla sin ningún problema.
0: Se lo consultaré a la mariquilla. Pero
2: bueno, entonces ya, para una frase, Pedro, ¿cómo en una frase o en dos? Te lo vamos a dejar, en una o en dos. ¿Cómo invitarías al resto de oyentes que nos están escuchando en Andalucía y más allá para que se vinieran al Barceló Marbella o a cualquiera de los hoteles del Barceló Hotel Group en todo España?
4: Hombre, si quieren encontrar un sitio, un refugio en el paraíso, tienen que venir a Barceló Marbella.
2: A la cuña publicitaria,
1: no hay mejor definición, porque nosotros estamos haciendo el programa ahora con vistas a la piscina y cuesta, ¿eh?
2: Con el ruido de la piscina. Para que me tome un pedazo de café y un té que no vea.
1: Cuesta,
2: pero ¿cómo
1: sí,
2: está el té
1: sí,
2: de bueno, por cierto?
1: Pero que ahora se pone uno en el.
2: Y aquí se pone el Chano, ¿eh?
1: Aquí ya no lo veremos, pero ahora que aquí. Estamos haciendo el programa de maravilla, la verdad, estamos magníficamente atendidos aquí por la gente del Barceló Marbella. pero que uno quiera que no se pone en el pellejo del que está aquí disfrutando. Y les gustaría, sí, pues estar ahora, verdad que hacemos el programa muy bien, pero sí que estaríamos en la piscina.
2: Pues yo estoy encantada también maravilla. Aquí a la sombrita, bien, aquí con mi paisano, con vosotros, con el público que tenemos, y viendo la piscina, eso sí me encantaría estar ahí, mi tía. Pero
1: claro, y te viniste aquí en enero.
4: Yo llegué aquí el 7 de enero, me dieron de regalo de
1: regalo
4: Reyes.
1: De Reyes.
4: Regalo de Reyes. Yo estaba en Conil, estaba en el Barceló Conil.
2: Mal sitio,
4: y
2: tampoco
1: es mal sitio. ¿No?
4: Antes estuve.
1: Hombre, Barcelona tiene mal ojo.
4: No, eligiendo sitio. Hoteles, no. Además, bueno, ahora cuando habla Marcos Otero, que es nuestro director de zona, él es uno de los
1: ojeadores.
4: De los,
1: ¿no?
4: Ojeadores,
2: uy,
4: exacto.
2: Vamos a fichar ya, vamos a fichar.
4: Él es uno de los.
1: ¿También existe esa profesión de ojeadores? Porque hay ojeadores, siempre se dice que hay ojeadores para los toros, Este es para empezar el torero. Para los equipos de fútbol, oye, vamos, este futbolista para tal, pero.
4: Exacto.
1: Pero también hay ojeadores, buscadores de localizaciones.
4: De localizaciones de hoteles, exacto. Por eso que ha dicho Charo, de que sí que nosotros tenemos muy buenos ojeadores. Hay un departamento de expansión que se dedica a hacer eso, y que los directores de zona y los directores de hoteles formamos parte de ese departamento de expansión. Ajá. Y en el momento que sale una oportunidad, ves una parcela, dices, esto que peste, que parcela es hotelera, pues para mí. Entonces ese papel también existe dentro de las cadenas hoteleras.
1: ¿Cuánta gente tenéis trabajando aquí?
4: Aquí estamos ahora mismo en torno a 70, 80 personas.
1: ¿Y ya hemos empezado la temporada alta?
4: Ya estamos en la temporada alta, porque ahora, es lo que te digo, ahora mismo estamos con clientes británicos principalmente, y en cuanto se abran las puertas de los colegios ya están aquí.
1: Ya viene la gente. Cuando se pega el chupinazo, que
4: llega
1: el
4: chupinazo.
1: Exacto.
4: Y además que pasamos también de tener, ya tenemos el régimen de todo incluido.
2: Eso es muy bueno.
4: Eso es muy bueno. Eso es muy bueno y sobre todo es muy importante para el tema.

0: no sale de aquí se le puede antojar un heladito, pero no se le antoja un cuento. Todas estas cosas hay que tenerlas en cuenta.
1: Así es, así es.
2: Los helados, ¿sí? ¿Por qué? ¿Qué, sí.
1: ¿Qué? Hombre, porque los niños claro. En verano...
2: Vale, vale, vale. Digo, los niños,
0: los niños piden, claro.
1: Claro, claro, los niños...
2: Pues yo no soy madre, bueno.
1: Los niños piden como un fraile. Y, normal. Entonces, claro, el quiero o no quieren el todo incluido, va incluido todas esas cosas.
0: Los niños hay que sacarlo de los hoteles, Charo, yo te lo digo, cuando yo veraneo a los niños hay que sacarlo de los hoteles como los caballos de los picadores. Con los caballos que le ponen ahí para adelante, que miren para adelante nada más, porque en cuanto vean un cacharrito para montarme, o no sé cuánto, uno, y es ruina, claro.
2: Así, así, y aquí
0: es.
2: La seguridad, que no dice, ay, que es que me va a cruzar la calle y allí está el recinto maravilloso.
1: No, pero no solamente el recinto, sino que la misma urbanización de Guadalmina es una urbanización muy tranquila, que si paseas por las calles es una cosa. Exacto. Estamos rompiendo el silencio nosotros.
2: Estamos rompiendo el silencio nosotros.
0: Y aquí se respira una tranquilidad que son las tres. Porque yo una de las cosas que más valoro, de verdad te lo digo, en los hoteles cuando he ido, porque yo soy tranquilo por naturaleza, pero yo cuando hay ruidos a la hora de la siesta me convierto en el de viernes 13 con la motosierra. Yo salgo en el cuanto. Y yo valoro, tú no sabes lo que yo valoro, un hotel que a esta hora...
2: Es cierto, ¿eh?
0: Hay esta tranquilidad.
1: Exacto. Sí, sí.
2: Pues hay una piscina ahí, ¿eh?
1: Pues eso es lo que se busca sí. en los hoteles Barceló, y eso es lo que estamos buscando nosotros, por eso te he dicho que esto es un remanso de paz en un paraíso como es Marbella.
2: Pues ya, vamos a quedarnos, vamos a hablar. Pero, Sonia, nuestra jefa, si no está escuchando, querida Sonia, queremos hacer el programa mañana.
1: Que no volvemos, que no volvemos.
0: Esto debía ser al revés, debíamos hacer el programa aquí todos los días y un día en Sevilla. Sí, nuestro jefe nos lo permite. Porque la verdad
2: estamos
0: es que
2: hablando contigo, te lo estamos contando.
0: Bueno, y dicho todo esto, alguien que trabaja en este sector hotelero, contratista, ¿tú cuánto coges vacaciones?
2: Es verdad. Es una pregunta,
0: Julio. Claro, ahora quitarte de media hora estará mal visto.
1: Sí, está muy mal visto, exacto. Nosotros normalmente cogemos, cuando somos este tipo de hoteles que son de temporada, que abrimos en febrero y cerramos normalmente a principios de noviembre o finales de octubre, nosotros cogemos vacaciones las navidades para todas, para nosotros.
2: Qué claro. Bueno,
1: todo también. Diciembre para nosotros.
0: Claro, pero eso familiarmente será complicado, ello. Porque no...
1: No, te creas, ya estoy acostumbrado, tantos años ya... Claro. Es que yo no sé lo que es una vacación en agosto. Claro. Si además que yo siempre trabajo en hoteles vacacionales y claro, ¿y cuándo se venden las Coca-Cola? En agosto.
0: Claro.
2: Así que, y los helados.
1: Y los helados. Los helados se regalan.
2: Y los helados, y los helados.
0: Pedro Montiga, pues muchas gracias por habernos atendido esta maravilla, por habernos abierto las puertas de vuestra casa.
1: Gracias a vosotros por venir, y aquí estáis para lo que necesitéis, aquí estamos nosotros.
2: No lo digamos harto.
0: Has echado de menos hoy al comandante Lara, que me lo has dicho.
1: Sí que es cierto.
0: Porque tú eres gran fan del comandante Lara.
1: Sí que es cierto.
0: De Luis Lara.
1: Yo soy muy fan del comandante Lara. Es cierto, lo he echado de menos, pero bueno, no pasa nada.
0: Otro día vendrá.
1: Seguro que estará aterrizando algún avión por
0: ahí. Ya le hemos mandado un mensaje, una fotito, diciéndole lo que se pierde por no estar aquí, pero sabe que Luis está muy liado, pero que el día que menos te lo esperes se te cuela por aquí y te hace una visita.
1: Muy bien, perfecto.
0: Pedro Montiga, muchas gracias. Luego hablaremos con más responsables del Barceló Marbella, porque estamos en el auténtico paraíso.
1: Muy bien.
0: Charo, ¿te parece que vayamos a las friki noticias?
2: A mí me parece perfecto, cumpliendo escaleta perfectamente. Venga, pero ¿qué nos pasa? Vamos a tener
0: que nos pasa que nos atienden tan bien que estamos centrados en nuestro trabajo.
2: Venga, vamos, venga, Chano, vamos, Chano, venga usted para acá.
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0: La primera para doña Charo.
2: Venga, vámonos con ella. ¿Quién ha dejado esta monería en la puerta de la comisaría?
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2: Mira, lo que pega ahora también sería bailar, con esta música que nos ha puesto nuestro Manolo, que no lo vemos, pero lo sentimos.
0: Nuestro Manolo Fernández, que está ahí en los estudios centrales de Sevilla.
2: Bueno, pues iniciamos la sección y pido disculpas de antemano por romper este gran momento de relax y de saber que estamos en un magnífico hotel, pero la actualidad es la actualidad, Yuyu, Chano, Jesús, porque nos vamos a los Estados Unidos, hasta Massachusetts
0: dijeron que era el sitio donde hay más resfriados. ¿Sabes? Digo que es más...
5: ¿Por qué?
0: Más
5: ¿Por qué?
0: O tú dices Massachusetts es más resfriado. Es un chiste malo, pero lo he dicho ahora. Entonces, Massachusetts es el sitio de América donde más resfriado hay.
2: Bueno, pues...
0: Por eso se llama así.
2: Pues después del gran chiste que ha hecho Yuyu con Massachusetts...
0: No, yo he reflejado lo que hay en la calle.
2: Después de ese gran chiste que ha hecho Yuyu con Massachusetts, atentos porque allí su policía... Mira que bien acompañado estoy, se me ha puesto Jesús ahora aquí a la derecha. Allí su policía tiene pues ya anécdotas para escribir un libro. Y es que, atentos, los agentes se vieron obligados a utilizar las redes para encontrar al dueño o dueños de un... terrorífico muñeco que apareció en la sesión. Sí, sí, le dejaron allí, fíjate tú, en la comisaría de Massachusetts, donde hay más resfriado, le dejaron un muñeco estilo Anabel.
0: Ajá.
2: Estilo Anabel, pero en hombre.
5: ¿Qué Chucky, o Chucky.
2: Anabel.
5: Era más Anabel.
0: Chucky, ¿te hizo la cara de Pedro Piquera? De chico, ¿no? El muñeco Chucky, el muñeco Chucky del...
5: Hombre, a Pedro Piquera le viene bienvenido
0: un té como este.

0: Foto de comunión de Pedro Piqueras y de Chucky.
1: Pedro Piqueras si está veraneando por Marbella, está veraneando por Cataluña.
0: Hombre, que es gran profesional, que es gran profesional. Yo lo veía mucho en el telediario,
2: una
0: pero
2: cosa
0: que Chucky.
2: La otra.
1: Bueno, venga, pues sí, que el muñeco se lo dejaron ahí. Y para mí que estaba hasta como vestido de torero, era tan grande.
0: ¿Encima? Viéndose, ¿no? Chucky torero. No, el niño del cuchillo, el niño del cuchillo.
1: Bueno, pues como así compartieron a través de su perfil en Facebook, el extraño juguete tiene un diseño de lo más terrorífico. No tiene ojos en las cuencas. Está maquillado con los típicos dos puntos rojos como colorete y no va al carnaval.
0: Eso.
1: Y unos dientes afilados que parece que lo acaban de sacar de una peli de terror.
2: Horror.
1: Y así lo lamentaron en la comisaría. Dice, estamos intentando encontrar al propietario del muñeco que apareció en la comisaría. Si es tuyo, lo recoge. Lo reconoce de tu pesadilla, ponte en contacto con nosotros para quedar y lo recoges.
0: ¿Y esto lo ha soltado la gente en una comisaría?
1: Sí, lo han dejado en la puerta, vamos.
2: Entonces, un detallito ¿sabes?
1: Terrorífico.
2: Qué monería.
1: La publicación se volvió rápidamente viral y no fueron pocos los que comentaron la extraña aparición del juguete. Tal fue la fama que incluso, oye, lograron encontrar al dueño. Muchas gracias a todos los que habéis compartido la publicación y habéis ayudado a que se hiciera famosa. Nos alegra contar que hemos encontrado al dueño.
2: Menos
1: y
2: más.
1: Próximamente recuperará al monstruo este. Esto lo he puesto yo, actualizaron. Oye, su apariencia horripilante parece que sé que es algo intencionado, porque no es un muñeco normal, sino un animatrónico. Esto no veía
0: ni... Como una especie de robot animado.
1: Exacto,
0: ¿no?
1: Entonces...
2: Fíjate con esa cara y moviéndose en la oscuridad de la noche.
1: Pues espérate, a ver si
0: así
1: tú lo conoces.
0: Así conozco yo unos cuantos en Cádiz, con esa cara y moviéndose.
1: Yo, Jesús, intento que no se meta.
0: Bueno,
2: pero eso
0: no,
2: para nosotros. Eso no se lo llevan, ¿no? Eso no se lo llevan.
0: Y no son animatrónicos.
1: Chano, que no están las cosas ahora. No vamos a meternos. Bueno, pues es un robot de Spirit Halloween.
2: ¿Spirit Halloween?
1: ¿A ti no te suena? Es un robot de Spirit Halloween que se llama Bobby Strings.
0: Roberto Cuerda.
1: Exacto. Y destacó un usuario en los comentarios de la publicación. Dice, estoy bastante seguro de que su dueño es Satanás. Así que nada, aquel monstruoso muñeco lo dejaron en la comisaría, pero ya han encontrado al dueño.
2: Menos mal.
0: Qué barbaridad. Oye, Chano, ¿tenemos otra noticia?
1: Venga, para el Chano. Si hoy vamos ahí con el Chano, usted y yo. Chano.
0: Este es mi titular. Cuando vayas a una playa exótica y hermosa, ni se te ocurra hacer estas cosas.
2: Uy.
3: Uy, uy.
0: Qué bonita canción. Rigueira se llama esa gente.
1: Sí,
0: Rigueira,
1: sí, sí.
0: Un dúo italiano que se llama Rigueira.
1: Sí.
0: ¿Quién más hicieron esto?
2: ¿Eran italianos?
0: Sí. Rigueira.
2: Yo pensaba que era Giorgi Dan.
1: No,
2: que va. ¿Eran
0: italianos? Giorgi Dan es Mozart, al lado de esta gente. Bueno, yo no soy como Charo y vuelvo al bienestar del Barceló Marbella con otra noticia. Estamos en la Costa del Sol, en Marbella, un lugar idílico para disfrutar, entre otras muchas cosas, de sus playas. Hombre. Pero sin embargo, para poder disfrutar de la costa al máximo, es importante y necesario seguir una serie de recomendaciones. Porque los que tenemos una serie de... Es que la gente que vamos a la playa, tenemos una serie de hábitos que nos resultan normales, pero dicen los expertos que hay que evitar a toda costa.
1: A ver, voy a apuntar. Venga.
0: Y yo me voy a convertir en guardacosta, como ¿cómo se llamaba este?
1: David Hasselhoff. Ese era el guardacosta, no era el...
2: Pobre regular, vigilante de la playa, Baywatch.
0: David Hasselhoff está ya regular.
2: Fíjate.
0: Estoy yo mejor que ya es decir.
1: Hombre, usted no se toma lo de...
2: A la hamburguesa en el suelo, ¿no?
1: Exacto.
0: Don Simón y Garfunkel, ¿no? Don Simón, el dúo preferido de Michael Hasselhoff.
1: No me hagas reír.
0: Bueno, hay una guía que dice lo que no debéis hacer en la playa, a pesar de que nos parezca lo más normal del mundo. Apunta, Jesús. Una es dormir al sol. Hay gente que se...
1: ¿Como esas personas ahí en la piscina?
0: Claro, eso. Oh. Hay gente, aquí por ejemplo vemos mucho turista británico que es inconsciente de la calor que hace aquí y se tira al suelo y se levanta con la espalda como la plancha del McDonald's. Colorada, claro. Le salen con una pompa, como unas bojicas que son queso de bola, porque no son conscientes de ella. Claro, en Manchester, por ejemplo, donde viene esta gente, Manchester de Liverpool.
2: No, se quedan dormidos.
0: Allí a lo mejor con 25 grados ya se desmayan las ovejas. De la calor, pero aquí no, aquí se tira garzo y le pega el leñazo y no se pone. Entonces no se debe dormir al sol, porque hay mucha gente que subestima la exposición. Y es una mala idea, ya que puede tener muchas consecuencias negativas, porque puede tener problemas de la piel.
2: Claro.
0: Otra cosa que no debe hacer es enterrar colillas en la arena.
1: Uy, no, hombre, no, qué feo, qué asco, ni fumar.
0: Es una costumbre muy extendida, pero no es maldita, porque la colilla tarda años en degradarse y libera sustancia tóxica.
2: Además, muchas playas te regalan un botecito.
0: Un cono para guardar eso.
2: Hombre, como claro.
0: Y además dice, por ejemplo, que si tú entierras las colillas en la arena, la fauna o aves...
1: Se cree que
0: animales marinos pueden ingerirla.
2: Claro.
0: Te puedes encontrar un lenguaje fondo de un ducado. O te sale un pulpo del agua y dice, tiene fuego.
1: ¿A que no tiene? ¿Qué ha dicho usted?
0: Un pulpo.
1: No, es que he entendido, güey. No, he dicho fue.
0: Claro,
1: tiene
0: fuego. Te puede salir un pulpo con un ducado, con un fortuna, tiene fuego. No se puede, no se puede. Otra cosa que no
1: se puede. Chano, ¿te has fumado? Porque yo no.
0: Yo no he fumado nunca.
1: Me alegro, Chano. Enhorabuena.
2: No tiene pinta,
0: no
2: tiene pinta.
0: No tengo pinta, no tengo pinta, porque luego yo tengo bigote, se te queda todo.
2: Claro,
0: te huele a nicotina el bigote.
1: Y Carmela no está dispuesta.
0: Carmela tampoco. Otra cosa que no se puede hacer en la playa es escuchar música alta.
1: Uy, muy bueno, muy bueno.
0: Si es carnaval, todavía. Si alguien tiene puesto algo de Martínez Ares, todavía lo toleramos.
1: Bueno, vale.
0: Pero aunque sea una práctica habitual, lo cierto es que esto es un coñazo. Por al lado, un tío y una persona. Ahora que estamos aquí en el Barcelona Marbella, que no se escucha nada. Que estás en la playa, te ponen un tío de María Callas cantando.
1: María Callas no te pone.
0: María Callas, María Callas.
2: Los DJ espontáneos, estos que aparecen en la playa.
1: Sí, sí, sí.
0: Otra cosa que no debe hacerse en la playa, que lo hace mucha gente, es alimentar a las gaviotas.
1: Uy, qué miedo.
2: ¿Ah, no?
0: Que va, dice que puede ser normal, pero la realidad es que altera su comportamiento habitual y puede volverse más agresiva.
1: Ya van por libre.
0: Claro, porque la gaviota es un animal que está acostumbrada a buscarse la vida comprando comida, y como tú se la des, no se mueve de ti.
2: No se mueve, ¿no?
0: Eso es como tú dame a mí un bocadillo de lomo todos los días, a ver si me hace parar de ti. Me vuelvo agresivo el día que no me lo des.
1: Chano, qué miedo me está dando usted de verdad hoy.
0: Otra cosa que tampoco debe hacerse, y hace mucha gente, es sacudir la toalla.
2: No,
1: es verdad,
0: esto parece muy bueno y también depende de si ya se levante o no, porque hay gente, sí.
2: Y de lo cerca que esté la gente que está alrededor, ¿no?
0: También, yo he visto, tú viste al maestro de Kung Fu con los ojos blancos, pues fue un día que fui a la playa de la Victoria y el al lado sacudió la toalla.
2: Y
0: te pega el leñazo y no ve nada.
1: Por ahora cuando lo ve al maestro de Kung
0: Fu. Se puede molestar a las personas de alrededor, es posible que plástico y demás residuos de la arena, no sacude la toalla, si la sacudí bajito para que no pegue el leñazo.
2: Pero se puede sacudir bajito, ¿no?
1: Fresquito se está aquí.
0: Otra cosa que no hace caso a la gente es ignorar las banderas.
1: Uy, eso es importante.
2: Es verdad.
0: Las banderas. Hay mucha gente por ejemplo, que pone bandera azul, que está bien toda la playa. Bandera roja, y la gente tirándose a la playa de cabeza.
2: ¿Qué hace? Ten cuidado.
1: Peligroso.
0: Una ruina. Entonces, hasta cuando haya el mar en calma, hay que hacerle caso a las banderas.
1: Sí, sí. Oye, ¿cuántas cosas tiene usted hoy, Chano?
0: Para que la gente...
2: el tiquismiqui.
0: Ahora que empezamos la playa, ¿no? Dejar basura biodegradable.
1: Eso tampoco.
2: Basura nunca.
0: Nunca. Aunque sea biodegradable, que se lo comen los mismos bichos
1: de la playa
0: y eso.
1: No
0: se deja. Otra cosa que hace mucho la gente es que hace agujero profundo en la arena.
1: Uy, yo no puedo, ¿eh?
0: Empieza a hacer...
2: Con el pie, ¿no? Empieza
0: o con las palas.
1: Con la sombrilla también,
2: ¿Y qué problema tiene eso?
0: Eso que si tú sigues tirando para abajo, mete la mano y te saca un canguro de Australia.
1: ¡Qué exagerado, Chano!
0: No se puede hacer, ¿no? Porque alguien se puede, por ejemplo...
2: Se puede caer, ¿no?
0: Meter la pierna en el agujero.
1: Sí, es cierto.
0: Y se hace daño, se dobla el tobillo.
1: Tiene toda la razón, Chano.
0: Y esto, por ejemplo, las tortugas marinas también son peligrosas.
1: Pero la caleta, ¿cómo? Hay tortuga marina.
0: La tortuga marina es un animal que va por la superficie. Entonces, si tú haces un boquete, un bujero, cae ese bicho, no puede salir.
1: Hay una fauna.
0: Otra cosa que no se puede hacer es dejar la sombrilla mal fijada.
1: Bueno,
0: Llega y dice, ya mismo. Que eso pega el levante
2: y sale volando.
0: Y se lo clava uno en el ojo y te convierte en polifemo. Rápidamente. En el ¿cómo se llama este? El cíclope.
1: El cíclope.
0: Te deja con polifemo. Un ojo nada más.
1: Yo polifemo. No por nada, pero quiero
0: con un ojo arriba.
1: Chano, por Dios. Yo quiero transmitir la parte de su friki noticia. Qué fresquito se está aquí.
0: Aquí se está de maravilla.
1: Qué fresquito, venga, sí.
0: Otra cosa que no se debe hacer, por mucho que puede ser, es practicar deporte en la orilla.
1: ¿Usted practica las palas, juega las palas?
0: Yo no.
2: Pero qué deporte, como lo de carros de fuego ahí corriendo.
0: Corre, por ejemplo. Esto no es por nada, sino que es desagradable a los que no lo hacemos. Yo estoy en la playa con un tinto de verano, tirado, y ahora pasa un gallo corriendo con los pectorales como Schwarzenegger, y mi mujer Carmela me dice, mira este, y está aquí tomando un tinto. Entonces no se debe hacer eso.
1: Eso se llama envidia cochina.
0: Bueno, pero verá que
1: yo estoy viendo la selección irlandesa aquí,
0: En el tirón te hace tu mujer ahí. ¿Quieres dejar?
2: ¿Cómo te hace tu mujer?
1: Te contacto aquí conmigo.
0: Y ya en la última, otra cosa que no se puede hacer es limpiar utensilio con jabón en las duchas.
1: ¡Ay, qué asco! No, eso está prohibidísimo.
0: Porque dice que muchos jabones terminan en el mar.
1: Jabones y una olla, claro. Que uno va a limpiar.
0: Y dañan los ecosistemas marinos, por lo que es mejor no hacer uso de ellos en la playa.
2: O sea, se pueden jugar, ¿no? Pero
0: sin jabón,
2: sin shampoo.
1: Sin cosas. el tupperware que...
2: Bueno, pero no. Los pies sí, ¿no?
0: Porque
2: los pies,
0: luego tiene una caballa sin comer fijador con el Patrico. Y no se puede, no se puede.
1: No se puede.
0: Y hasta aquí mis consejos.
2: Muy interesante, Chano. Se la ha currado, ¿eh?
0: Muchas gracias.
1: Ahora lo de las tortugas marinas me ha dejado a mí. Cádiz, tortuga marina que se mete.
0: Cádiz, tortuga marina.
1: Sí, el caleta.
0: Muchas.
1: Digamos, ¿eh?
0: Y no, el no. Problema es que la gente ya con tres tintos de verano lobardo confunde la tortuga marina con un bocadillo. Y ese está duro, ¿eh? No va a estar duro si es una tortuga. ¿Qué dice?
1: Por favor, Charo.
0: ¿Este pan de cuándo es, Charo? A mí han llegado, a mí hay gente, yo he visto amigos míos que se han intentado comer un bocadillo, una tortuga a las 8 de la tarde pensando que era un bocadillo. Me ha dicho, ¿este pan de cuándo es, Charo? Y digo, vea la tortuga.
2: Deja la tortuga tranquila.
0: Claro, con la tortuga echar pescuezos ahí para adentro.
1: Claro, sopa, se va para adentro, pues ya todo normal.
0: Bueno, pues estos han sido los consejos del Chano de Cádiz hoy desde el Barceló Marbella. Hacemos ahora una pausita y enseguida estamos con el Tiquismiquis.
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0: Aquí estamos en directo haciendo el programa del Yuyu, iniciando esta semana, maravillosa semana, iniciando el mes de junio. Os recordamos que este programa va a estar en antena hasta el 19 de junio, que es cuando acaba la temporada de Canal Sur Radio. O sea, nos quedan incluidas estas tres semanas de programa. Y hoy estamos haciendo el programa desde el Barceló Marbella, maravilloso hotel aquí en la Costa del Sol, donde nos están tratando de auténtica categoría. Luego hablaremos también con más responsables del Barceló Marbella, pero hoy vamos con la sección de don Jesús Acevedo, con el Tiquismiquis, porque estamos hablando mucho del auge de la inteligencia artificial, entre otras, ChatGPT, es Gemini de Google, también está la famosa Claude. Yo pago GPT
2: mensual, ¿no?
0: Mensual, claro, porque si a mí me llega un recibo mensual de 20 euros de Claude,
1: hombre, ya,
2: eso suena raro.
0: Porque se puede pensar que es una señora francesa que me hace tilín y mientras que ChatGPT no alberga duda. Ahora, no, si te pone 20 euros de Claude, ¿qué es? Ya tiene que dar tus explicaciones. Entonces siempre mejor quedarse con ChatGPT o Gemini de Google. Pero hay un país de la Unión Europea que ha visto las posibilidades de la inteligencia artificial, Jesús, y le va a ofrecer ChatGPT Plus, es decir, la de pago.
2: A que pagamos nosotros.
0: A todos los ciudadanos durante un año.
2: Así es, Charo. Tú te tienes que pensar irte al Malta, Charo.
1: Unos días. Vale, venga, y vacaciones.
2: Y es que la iniciativa es maravillosa, porque es que Malta, que también es un país estupendo, ¿no?
1: Pa, no lo conozco, me han dicho que escaparse. Sí, me
0: mucho calor,
1: sí,
0: ¿eh?
1: Sí, bueno, pues entonces bueno, calor, me quedaré aquí, en el Barceló Marbella, seguro.
2: Te quedaré en el Barceló Marbella. Te va cuando sea menos verano.
1: Exacto.
2: Pero Malta como país acaba de anunciar una medida en donde realmente se demuestra que quiere alfabetizar digitalmente a todos sus ciudadanos. Y es que ni más ni menos, a quien quiera y se apunte a la Universidad de Malta, se puede apuntar a un programa que se llama A for Everyone, que es inteligencia artificial para todos, para todo el mundo, y va a ofrecer un año gratuito de ChatGPT Plus a sus ciudadanos y residentes que completen la formación básica.
1: ¡Qué bien!
2: Es decir, que no te lo pago simplemente para que tú pruebes y tal, sino que realmente te damos, te enseñamos cómo funciona para lo mínimo y te dejamos un añito para que tú lo vayas probando. Entonces, Yuyu, tú sabes que a nuestra Charo le cuesta.
0: A Charo le cuesta, pero yo debo reconocer, ahora hablando en serio, que a mí el ChatGPT, hombre, no es que me haya cambiado la vida, pero me ha abierto un universo que yo desconocía. Aplicaciones, porque claro, todo el mundo te piensa que el ChatGPT te puede hacer tu trabajo. No es que te haga tu trabajo, pero te ayuda una barbaridad.
2: Muchísimo.
0: Y por ejemplo, ¿qué te puedo decir ahora para temas de Hacienda, ¿no? Por ejemplo, la última que he hecho, le he pedido a mi banco un movimiento anual de extractos de banco, de gastos del banco, desde el 1 de enero hasta el 31 de diciembre del 2025, que es la Hacienda. Y tú le adjuntas ese
2: extracto, ¿no?
0: Extracto en formato Excel y ahora se lo adjuntas a ChatGPT y ahora le dices, por ejemplo, dime los gastos que yo he tenido en seguro médico. Y hace así, te ha gastado usted en seguro médico 5.000 euros al año. Dime los gastos que he tenido
2: en algo
0: que me pueda desgravar, en gastos de gimnasio, por ejemplo.
1: Aquí ¿tú tiene, en gastos de gimnasio?
0: Bueno, no, pero ¿qué? En gastos
2: claro,
0: de gimnasio.
2: Si tengo
0: mi casa alquilada, ¿cuánto me ha pagado mi inquilino a lo largo del año? Porque viene por transferencias bancarias y tal. Y es una barbaridad.
2: La rentabilidad que
0: es
2: te da.
0: Es una auténtica barbaridad. Sí que es verdad que no lo uso como sustituto del médico, ¿no? Pero si, por ejemplo, tengo algún problema de que al niño le haya salido una pequeña ronchita o una heridita, le coges una foto, se la adjuntas y él mismo te dice, esto no es un sustitutivo del médico, pero te puedo orientar, esto puede ser una pequeña picadura, una infección y para mil cosas. O sea, es que es tremendo.
2: Exacto. Para planificación familiar, para ayudarte en un viaje. Oye, lo que te enseñan aquí es cómo puedes hacerte un borrador de una hoja en blanco, que lo decimos muchas veces, y tú después tienes que contrastar. Pero igual que buscamos en Google,
1: Hay que hacerlo, sí, es que si no, sí es cierto. ¿Sabes? Que si antes no, te la dan con
2: no,
1: peso.
2: Nos fiábamos de la primera búsqueda que no salía en Google, pero ya vamos a la que realmente nos genera un poquito de confianza, ¿no? Entonces, pues me ha gustado mucho la iniciativa. Y bueno, aunque no estemos en Malta, os animo a formaros a inteligencia artificial. Tú fíjate venirte a un hotel como este, al Barceló Marbella o no. Yo y ponerte en esta piscinita, te haces un temita, estudias sí un poquito, te haces un...
0: Por ejemplo, en cosas hoteleras, es otra aplicación que tiene la inteligencia artificial. Tú, por ejemplo, le subes la web del Barceló y dile, dime la temporada en la que está más barata una habitación para venirme aquí
2: por
0: un fin de semana.
2: Por ejemplo, como tú decías, ¿no? Para mi familia es de tantas personas.
0: Correcto. Somos cinco personas, ¿de cuánto? Le adjunto a la web del Barceló Marbella. Dime en qué fecha del año me resulta más económico venirme con las cinco personas o cuando haya menos gente o tal. Y te lo organiza y te da una fecha exacta con los precios de la web.
2: Exacto. Pues nada, os animo a...
1: Venga, me va a dar un cursillo.
0: Bueno, y ahora vamos con otro tema que yo creo que este es el sueño de mucha gente.
1: A ver, ¿cuál?
0: ¿Cuántos de nosotros no habremos soñado con vender nuestra imagen, pero vender nuestra imagen por el precio que la vendió vender nuestra imagen, vender nuestra voz, vender nuestro careto para que la inteligencia artificial trabaje con un yuyu digital, pueda hacer anuncios y cualquier tipo de cosa publicitaria con mi cara y con mi voz, autorizada por mí, pero al precio de que lo ha vendido este señor. De quien estamos hablando, Jesús, es un señor que se ha hecho muy viral en las redes sociales, sobre todo en Facebook, en Twitter, un chico que se llama Kaby Lame.
2: Kaby Lame.
0: Yo lo digo porque yo no. Yo solamente me compré el primer fascículo de inglés. No, el que daba el DVD. Kaby Lame. Y entonces este chaval se ha hecho viral en internet por hacer cosas que la gente hacía muy complicada y él la resolvía de una manera muy simple, ¿no?
1: No lo conozco.
2: Sí, seguro que si lo buscas te suena.
0: Te suena.
2: Un chaval negrito que siempre sale con las manos así como diciendo, esto tampoco es tan complicado.
0: Sí, por ejemplo, sale alguien abriendo un paquete de patata y dice, no puedo abrir un paquete de patata y ahora voy a la de eso, cojo una tijera.
2: Una tijera.
0: Y luego sale él, le pega un pellizco a la bolsa de papa y dice, ¿para qué te comes coco tanto con esto si esto se hace así, ¿no?
2: Exacto.
0: Y este chaval pues ha roto moldes en internet y ha vendido su imagen y su...
2: Su empresa, se montó una empresa para gestionar su imagen.
0: Su cara, su imagen, para que ahora alguien pueda hacer anuncios digitales con su cara sin él tener que estar presente, todo por IA. ¿Por cuánto la ha vendido, Jesús?
2: Por ni más ni menos que 975 millones de dólares. ¿Cómo te queda, cara?
1: Tengo que firmar, venga, yo mi voz, venga, para la inteligencia artificial, venga.
2: Pues que a través de su empresa, como digo, Step Distinctive Limited, ha vendido sus derechos de imagen, porque yo llegué al fascículo 2, Charo. Ha vendido sus derechos de imagen en el sentido más estricto de la expresión, la cara, la voz y sus patrones de comportamiento. Es decir, sus gestos, su forma de expresarse. Y es que el chaval, Gaby, tiene ni más ni menos que 25 años. Es italiano de origen senegalés y ha protagonizado un nuevo debate sobre los límites de la IA, ya que para que aparezcan ahora contenidos. ¿Tú no te suena? ¿Lo has visto en internet?
1: No, no, ahora lo buscaré, que si no va a sonar, va a sonar ahora. Ay, el teléfono, no, ¿cómo la
2: qué
1: radio.
2: ¿Qué profesional eres? ¿Cómo se nota?
1: Ya veo.
2: Bueno, que él sacaba muchos vídeos, él hacía pues muchos vídeos de TikTok y de Instagram, y ahora pueden seguir apareciendo vídeos de él, pero sin él tener que ir a trabajar. O sea, el acuerdo...
1: ¡Qué bueno!
2: Es que es maravilloso.
1: Eso sí que es la aspiración de cualquier trabajador.
2: Y además, por un par de años, no te vayas a creer que para siempre, sí, no, claro, por un par de años, imagínate lo que gestiona. Y además, lo más curioso es que ni más ni menos su clon virtual ha aparecido ni más ni menos que en un videojuego que se acaba de lanzar sobre James Bond, el 007 First Light, que es como si fuera la precuela, la primera misión de James Bond.
1: Ay, qué fresquito.
2: Claro que a James Bond le pega estar en un hotel como este.
1: James Bond siendo pues, inglés, estaba aquí, vamos.
2: Con
1: estaba
2: su polito, su bañador.
1: Sí.
2: Pues precisamente en el videojuego sale el clon digital. Cuando James Bond descansa, se le aparece Gaby. Y Gaby no ha tenido que trabajar nada. Lo ha hecho todo una IA. Es maravilloso,
1: madre
2: Charo.
1: Madre mía.
2: Algo estamos haciendo mal. Por eso tú tienes que empezar a practicar con
1: esto.
2: Venga, vale.
1: Venga, perfecto.
2: Y os traigo también una noticia de la San Diego Comic Con.
1: ¡Ay, es verdad! ¡Aquí en Málaga!
2: Que es en Málaga. Es en Málaga. Que más de uno se puede venir aquí a la San Diego Comic Con y quedarse aquí en el...
1: Venga, vengo yo contigo, el año que viene.
2: Pues de todo lo que hemos explicado, fíjate, si la San Diego Comic Con lo va a poner fácil para este año, que ha lanzado una aplicación en donde, la verdad es que el año pasado era el modelo americano, en donde nuestra identificación era un número, la verdad es que larguito, y este año van a permitir personalizarlo con un nombre, lo normal es que tengamos un nombre friki, nuestra foto, pero es que además en la aplicación, sin tener que saber de ChatGPT como tú, Charo, te va a permitir el hacerte tu rutita.
1: Oye, eso me gusta mucho.
2: ¿Por qué? Porque la Comic Con son 4 días, lo que pasa es que mucha gente llega, no ha estudiado, que para estos tipos de festivales hay que estudiar, ¿no? Como cuando
0: hay que planificar bien.
2: Hay que planificarlo mucho, y más si vas con niños. Entonces, claro, una de las quejas recurrentes del año pasado es que la gente iba que no sabía dónde estaban los sitios.
1: Verdad,
2: no sabía Schwarzenegger qué día iba, si iba uno u otro.
0: Oh,
2: bueno, pues...
0: Schwarzenegger.
1: El Schwarzenegger.
0: Oh, la fuerte Schwarzenegger.
1: Jolín, bueno, ya tiene sus añitos también.
2: Bueno, pues espérate que Schwarzenegger, y esto creo que aquí no lo hemos comentado, el Chano hizo el Chanálisis de la película de Conan.
1: Sí.
0: Totalmente.
2: Bueno, pues las 2 semanas Schwarzenegger anunció... Como que yo creo que lo ha escuchado porque ha anunciado que va a ser Conan Rey.
1: Oh,
2: ¿va a ser Conan de viejo?
1: Uy, Chano.
0: Sí, Conan. Schwarzenegger tirará más pellejo que una fábrica de Duraque.
1: Va a ser el hombre de mayor, de más edad, ya está.
0: Dice Conan.
2: Pues algo tiene el Chano que cuando él cuenta cosas, se reactiva.
0: Sí,
2: ¿eh?
0: Te acuerdas que sí. yo también hice una vez un análisis de la primera etapa, que era de música, de Serrat.
2: De Serrat.
0: Y al día siguiente digo que ya dejamos los escenarios.
1: Me acuerdo de eso.
0: ¿Te acuerdas de eso, no? Me escuchas.
2: Totalmente.
0: Influencer.
2: Hombre,
1: atento que te quita el puesto.
2: Bueno, pues con la aplicación de la Comic Con vamos a saber quién va a estar el día que vamos. Entonces, ¿sabéis quién viene este año?
1: No, ¿quién viene? A ver, ¿quién?
2: Viene Charlie Rooker, por ejemplo.
0: ¿Ese quién es?
1: perdónanos, Jesús.
0: ¿Charlie Rooker en qué comparsa sale?
1: Sí, pero
2: el Ilya Wood, ¿quién? El Ilya Wood y
1: Sinasti también.
0: El Ilya Wood es uno que salía hacía del Señor de los
2: Anillos,
0: ¿no?
2: El Hobbit.
0: Pero el otro no me suena.
2: Que además, sí, claro.
1: En Stranger Things.
2: Y Guardiana de la Galaxia, ¿sabes? Tiene ahí. Kevin Smith.
0: Me suena de nada ese hombre.
2: Kevin Smith es un guionista espectacular que ha escrito cómics de Daredevil.
1: Ah, vale.
2: Ha dirigido, ¿no suena el Sino Sieso Pop? Y viene un japonés que es Yoichi Takahashi.
1: Hombre, ah, ese me suena
2: viene,
1: a mí, ¿eh?
2: Hombre. Mira, a lo mejor suena la música.
1: A ver.
2: ¿Esta música suena?
1: Sí, anda que no la has puesto tú, Nina.
0: Esto si no la lleva algún coro, que el popurrí a mí no me suena.
2: Bueno, pues Yoichi Takahashi, ni más ni menos que el creador de Oliver y Benji.
0: Bueno, pues.
2: Que además, lo gracioso, espérate, que sabe, se vienen los 4 días. Él ha dicho que no se pierde ni uno, que todos vienen con Yoichi. Yoichi viene aquí a Málaga y dice, yo me quedo los 4 días.
0: Pues atención a la Comic Con y a planificarlo con antelación. Don Jesús Acevedo, muchas gracias.
2: A vosotros.
1: Quédate, ¿no? Te va a quedar un poquito.
2: Yo me quedo.
0: Un poquito de música.
2: Yo me voy a bañarme a la piscina, pero ya dicho que me quede.
1: Qué bien,
10: los
1: que me
10: miércoles,
1: gusta
10: mi... nuestro tiquismiquis, Jesús Acevedo, responderá a todas las dudas que os surjan en relación a vuestra privacidad y protección de datos. Envíanos tu consulta a través de un audio al 670-94-71-54 o un tuit a @programadelyuyu.
0: Pues tras conocer todas las noticias relacionadas con la privacidad y la protección de datos de nuestro tiquismiquis, llega el momento de amenizar la tarde con la mejor música.

0: Con tan solo 23 años, Yuya, bueno, la tenemos aquí, guapísima, que melón tiene. Con tan solo 23 años, quien nos acompaña ya sabe lo que es el desamor, la pasión y el dramatismo. Asiente, asiente. Sentimientos que han inspirado las canciones, Yuya, que forman parte de su Mal Corte. Título del regreso a la escena musical de la artista mijeña Salma.
1: Salma, ¿qué tal? Buenas tardes.
2: Muy contenta de estar aquí con vosotros.
1: Muchas gracias, bienvenida por acercarte a este Hotel Barceló Marbella, presentando tu último trabajo. ¿Cómo está tu alma ahora mismo?
2: Pues ahora mismo bien, la verdad.
0: No está oscura, ¿no?
2: No está oscura, pobrecita mía. Está clara, está enamorada. Yo es que hablo siempre lo digo, que yo escribo las cosas como al tiempo de pasarla. Vale. Entonces, más de la de ahora saco un EP de desamor cuando estoy más enamorada y mejor que nunca. Pero bueno, esa es la vida,
3: has sentido mucho antes, ¿eh? Cuando he dicho lo primero, ¿eh?
2: Bueno, porque el recuerdo está...
1: Salma, tú presentaste tu disco en el 2024, tras tu paso por la Academia por Operación Triunfo, en el 2023. ¿Cómo ha sido la vuelta? ¿Cómo viene Salma tras aquella etapa?
2: Pues mira, muy diferente. Creo que fue un momento, bueno, al final Operación Triunfo es una experiencia muy bonita, pero también emocionalmente y psicológicamente es una montaña
1: desgasta,
2: rusa,
1: ¿no?
2: Es un desgaste muy grande. Y en ese momento que saqué ese disco, pues era una Salma muy diferente a la de ahora. Creo que ahora ya he tenido tiempos como de tocar tierra, de ver un poco con qué me quedo, con qué no, esa experiencia que he ganado, qué puedo hacer con lo que se me ha brindado. Y bueno, una Salma más tranquila ahora, más a nivel sonoro también, artísticamente, pues creo que he podido madurar y poner en tierra más pues todas las referencias que tenía, las cosas que quería hacer, cómo las quería hacer. He encontrado más mi sonido, le he dedicado mucho más tiempo a las letras, a mezclar el flamenco del que vengo con la música urbana que tanto me gusta. Y bueno, siempre en evolución también. Espero que lo siguiente también sea mejor, ¿no? Y
1: siempre. Salma, tú compones, tocas el piano, cantas. ¿En dónde te encuentras más relajada, más tú?
2: A mí lo que más me gusta es cantar. Sí, sin duda. Bueno, el piano justo es como un poquillo, vamos. Yo el piano fue porque en cuarentena
1: ¿te pusiste?
2: Me pillé. Pedí por internet un tecladillo y me aprendí. La guitarra sí que me puse con 8 años y aprendí y a eso sí que le meto más, pero a mí lo que me gusta más es cantar, claro.
0: La verdad es que, bueno, Yuya, Jesús, en la biografía de Salma, hemos visto que desde los 8 años, ya lo ha dicho ella, toca la guitarra, pero es que se ha criado rodeada de lo mejor del arte femenino. ¿Qué te han aportado cada una de las mujeres de tu vida, Salma?
2: Ay, pues muchísimo. Yo siempre lo digo, que para mí mi vida han sido mujeres y mi casa, pues la imagen que yo tengo de mi lugar seguro y mi paz son mi madre, mi hermana, mis tías, mi abuela, son todas mujeres fuertes. Mujeres que han luchado mucho, que han vivido cosas duras y de las que he aprendido mucho. Y bueno, sobre todo mi madre, que para mí es muy referente. Es una persona muy fuerte, muy luchadora, muy, muy enérgica. Y ella es aficionada al cante flamenco y me la ha enseñado también todo. Y canto gracias a ella. Entonces, para mí es un elemento muy importante de todo el imaginario que es Salma, artísticamente y personalmente. Las mujeres fuertes y la familia.
1: Oye, Salma bueno. Viene acompañada de guitarra. Vamos
0: ahí
1: a escuchar,
0: esperando
1: vamos
0: a ella ahí con la guitarra. ¿No? Nuestro compañero Antonio.
2: Voy a quitar los anillos porque no puedo.
0: Ah, ¿no puedes con los anillos? No, puedes con los anillos.
1: Pues sí, mágico, tiene anillo, ¿no? ¿No? Sí, pero es verdad que hay alguno que te los quita.
0: Sí, sí.
2: Pues voy a cantar una cosita. Voy a cantar una cosa que me apetecía cantar esto, que esto es una colaboración que he sacado con una artista catalana que se llama Queralt Lahoz, que ella es impresionante para mí, de lo mejor que es la industria. Y estoy muy enamorada de este tema y que hemos podido hacer juntas y me gusta mucho cantar, entonces voy a cantaros esto.
1: Bueno, pues vamos a escuchar a Salma.
2: Se llama Lo Volvería a Hacer.
1: A Salma en directo desde el Hotel Barceló Marbella, donde estamos haciendo hoy el programa del Yuyu.

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1: Bravo, bravo. Qué maravilla, mira, de verdad, cerquita, bueno, ¿no? Pues, tan, eso, Yuyu, que he acostumbrado a ver a un artistazo, ¿no? En un escenario, qué bonito cantas. ¿Por qué con los ojos cerrados, Salma?
0: Pues mira, porque siempre tengo esa manía, la verdad, y me la han intentado quitar mucho, pero tampoco las quiero perder porque es una manera
2: falta,
0: de...
2: ¿No? No, no hace falta, es una manera de sentir, ¿sí? Y de estar concentrado en lo que uno hace, ¿no?
0: Sí, bueno, también depende mucho de la canción, pero esta canción para mí es muy sentida y me toca mucho y me gusta cantarla así. Me sale natural cantarla así para adentro y, bueno, se emociona igual,
1: ¿concierto?
0: ¿No?
1: ¿Qué?
2: ¿Qué planes hay ahora para este año? Que...
0: Pues mira.
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6: 53.000 estudiantes comienzan hoy la prueba de acceso a la universidad en Andalucía, con la novedad de la aplicación de barridos selectivos para la detección de dispositivos no autorizados que permitan copiar mediante inteligencia artificial. Y ha comenzado la campaña adelantada de alto riesgo de incendios forestales con 1.000 hectáreas ya quemadas. Se extenderá hasta el 15 de octubre. El consejero de emergencias, Antonio Sanz, ha pedido a todos prudencia y colaboración.
7: Quiero hacer un llamamiento a que ante cualquier atisbo de humo se llame inmediatamente al 112, porque esos segundos salvan vida y nos permite actuar con rapidez para salvar también nuestro espacio natural.
6: La Junta ha abierto el plazo para pedir las ayudas a las víctimas andaluzas del accidente de Adamuz, que irán de los 500 a los 16.000 euros. Los trámites se han simplificado. Les contamos también que las asociaciones de guardias civiles han respaldado el proyecto de instalación de barreras móviles en el Guadalquivir para impedir la entrada de narcolanchas, aunque han exigido mayores recursos para combatirlas de forma eficaz. Más asuntos. Ayer se reanudó en la audiencia de Badajoz el juicio al hermano de Pedro Sánchez. David Sánchez ha quedado exculpado del delito de aceptación de nombramiento ilegal por haber prescrito. Continúan pesando sobre él los dos más graves, los de prevaricación y tráfico de influencias. Y en el juicio de la Kitchen, el excomisario Villarejo ha admitido que recibió pagos con fondos reservados y ha achacado a Rajoy el principal beneficio de toda la operación parapolicial.
8: Si había algo que le afectaba a él, pues que también trincarlo. Tengo la impresión de que tanto el señor ministro, el señor secretario de Estado, como el resto de los que están aquí imputados, fueron todos engañados por el genio del señor Rajoy, que lo resuelve todo con Cardú.
6: Del exterior, Rusia ha lanzado un bombardeo masivo esta noche contra varias ciudades ucranianas y contra la capital, Kiev, donde varios edificios han ardido y hay al menos 4 muertos. Varios barrios se han quedado completamente a oscuras y cientos de personas se han refugiado en el metro. En Colombia, el candidato de izquierdas a la presidencia, Iván Cepeda, ha reconocido que no tiene evidencias de irregularidades en los resultados de la primera vuelta, después de que su mentor político, el presidente Gustavo Petro, pusiera en duda el conteo rápido de la noche electoral. La victoria de la primera vuelta ha sido para el ultraderechista Abelardo de las Priella.
9: No hemos encontrado en este momento del desarrollo de esa labor evidencia sobre, digamos, de una dimensión o de una profundidad que merezca un pronunciamiento sobre eventuales irregularidades.
6: Son palabras de Cepeda, que esperará, dice, a que concluya este recuento que ya ha comenzado. Los termómetros marcan esta hora 25 grados en Jaén, 23 en Sevilla y Málaga, 22 en Almería, Córdoba y Huelva, 21 en Cádiz, 20 grados en Granada capital. Andalucía son las 4 y 3 minutos.
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0: Las 4 y casi 7 minutos de la tarde, estamos en directo en Canal Sur Radio, en el programa del Yuyu, desde el Hotel Barceló Marbella, un hotel maravilloso donde nos están tratando de auténtica categoría y donde estamos haciendo el programa mejor que en brazo, como el que se dice, ¿no?
1: Y ya es difícil, ¿eh?
0: Sí, señor. Hoy el programa se ha vestido de gala y se ha llenado de luz porque, ya digo, estamos emitiendo en directo desde uno de los grandes emblemas del turismo premium en la Costa del Sol, el Hotel Barceló Marbella, que en el momento que tú entras en esas habitaciones, con esas camas premium, la gastronomía, Jesús, el buffet...
1: Donde cabemos nosotros en esas camas, ¿eh?
0: El spa, si es que todo lo que te diga es poco, te das cuenta de lo que significa verdaderamente estar con el sello y la calidad de Barceló, y por eso hoy, arropado por el lujo y la hospitalidad de esta casa, os hemos lanzado la siguiente pregunta en el consultorio del día. 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Marcos, ¿qué tal? Buenas tardes.
2: Muy buenas.
0: Marcos es director de área para Málaga y Almería del Barceló Hotel Group. Marcos, ¿cuál es la oferta del Barceló Marbella? Me dices que está ahí hasta arriba, ¿no?
2: Aquí estamos ya con ocupaciones de temporada alta. Nosotros nos movemos en el mes de junio por encima del 90%, que son muchos días llenos al final.
0: ¿Y cuáles son los servicios que más demanda la gente? Nosotros no hemos hecho pregunta. Hay gente que viene, hay turismo que viene a jugar al golf, hay turismo que viene a descansar, pero ¿qué es lo que demanda más la gente aquí en el Barceló Marbella?
2: Marbella sigue siendo Marbella y la gente viene a pasárselo bien.
0: Que tendrá
2: y
0: hacer... Marbella, decía la canción, ¿no?
2: Y a disfrutar mucho pues de la fiesta, del estilo de vida marbellí y demás. Y cada vez pues la gente se centra más en las experiencias y desde un punto de vista muy holístico, pero aquí Marbella es Marbella y a la gente le gusta comer y beber principalmente.
0: Hombre, que no son dos malas cosas, ¿eh?
2: Planazo de ley.
0: Que no es mal plan. Marco, tú has tenido la oportunidad de estar vinculado al mundo hotelero, me imagino que por toda España, pero Andalucía y la Costa del Sol tienen algo especial, ¿no?
2: Sin
0: desmerecer a los demás.
2: Yo soy mayor de edad andaluz. Llevo ya 19 años aquí.
0: 19 años. Claro. ¿Pero tú vienes originariamente de...?
2: Del norte de Cádiz.
0: No, ah, del norte de Cádiz y a unos cuantos kilómetros arriba.
2: Claro.
3: ¿Cuánta tierra más fuera?
2: Yo soy gallego.
0: Gallego. Tampoco es mal sitio, ¿eh?
2: También. Se nos da muy bien también comer y beber.
0: Sí, hombre. Sí, sí. Pasa que el clima es algo distinto.
2: El clima tiene alguna peculiaridad un poquito más... Pero bueno, está bien.
0: Llevas ya 19 años aquí en Andalucía.
2: 19 años en Andalucía. Muy feliz. Es un sitio... magnífico, para mí es mi segunda patria.
0: Uh-huh. Y en dos o tres palabras, ¿cómo definirías, cómo convencerías a la gente ahora que hemos pasado programas electorales y tal, en ese medio minuto de oro, ¿cómo invitarías a la gente a que disfrutara del Barceló Marbella?
2: Pues es muy sencillo, Barceló Marbella te ofrece de todo. Un sitio que es como un oasis dentro de esta Marbella, que no paran de suceder cosas, un clima que es inmejorable, y dentro de todo este ecosistema tienes la tranquilidad de un hotel que te da la sensación que estás aislado de todo.
1: Totalmente.
2: En Marbella.
0: Que ya es difícil.
2: Claro.
0: Sí, te bullicio, pero es verdad, es lo que hemos comentado al principio, ¿no? Yo soy un gran amante de los hoteles para venir a descansar. Hay gente que viene a los hoteles buscando otras cosas, ¿no? Que viene buscando pues fiestas, marchas, que también es muy lícito. Pero yo soy de los que viene a los hoteles buscando tranquilidad. Y a esta hora de la tarde, si nos callamos, se escucha esa fuente, que es lo único que molesta.
2: Hay silencio.
0: Hay silencio, sí.
2: Hay silencio. Es un hotel súper tranquilo y te ofrece pues todo lo que este destino ofrece, que es una infinidad de experiencias para pasártelo bien, para disfrutar de la vida nocturna y de muchas más cosas.
0: Por aquí para mucho también, mucho golfista, ¿no?
2: También.
0: La Costa del Golf, que se llama.
2: En la Costa del Golf. La Costa del Sol es la segunda mayor concentración mundial de campos de golf. Más de 70 campos de golf entre Málaga y Sotogrande.
0: Aquí no sabemos lo que tenemos en el mundo del golf, porque hay algunos países donde, en Japón, por ejemplo, me han hablado de que, claro, no hay mucho terreno donde edificar y hay muchos japoneses que les sale más barato venirse a Andalucía a jugar al golf que quedarse a jugar al golf en Japón. No es coña, ¿eh? No es coña.
2: Todavía no veo tanto japonés, pero ojalá.
0: Pero ingleses y británicos sí.
2: Y sí, norteeuropeos. Vale. Y lo bueno es que cada vez se amplía más la temporada de golf. Antes estaba concentrado y era difícil a partir de noviembre en adelante ver golfista. Uh-huh. Y cada vez, pues eso, en febrero, noviembre, se va completando a año completo.
0: Claro, y cuando el extranjero ve este clima, porque el golf lo inventaron los escoceses, y los escoceses, fíjate cómo son los escoceses, que los escoceses dicen que al golf se juega hasta con buen tiempo. O sea, que los escoceses ya dan por hecho que va a llover. Entonces, cuando un escocés viene aquí, dicen,
2: y los gallegos.
0: Y los gallegos igual, en Mondarí, que yo he estado bien allí. Y claro, ya ves esto. Y cuando un escocés viene a esto y se encuentra con estas horas de sol desde mayo prácticamente hasta noviembre.
2: La gente habla de la climatología. La climatología es clave, es fantástica, es insuperable. Pero yo creo que el factor fundamental.
0: El factor humano.
2: El espíritu de servicio y la hospitalidad de los españoles y de los andaluces, que hacen que la experiencia marque la diferencia. Porque las personas, podemos tener hoteles muy bonitos, con las instalaciones perfectas, pero sin las personas que los atienden, no hay experiencias inolvidables en los hoteles.
0: Sí que es verdad, porque cuando nos vamos, el hotel nos puede parecer maravilloso, pero si hemos tenido un trato regular, que diciendo a la gente que antipático era el camarero, parece que nos vamos con otro regusto, ¿verdad?
2: Nah, el equipo humano es lo más importante al final, y lo que marca la diferencia siempre.
0: ¡Qué maravilla, Jesús!
1: Estupendo, estupendo. Además, como lo dice, es que yo estoy escuchando aquí el chorrito ese de agua, la gente del hotel, lo bien que nos han tratado, la gente que está por aquí también paseando, con el cariño que nos miran. ¿Qué más quiere? Que estamos de vacaciones. Yo, así se empieza una
0: Alberto,
1: semana.
0: Alberto, tú no has hablado todavía.
3: No, porque vengo de la habitación de la King Size.
1: Tú estás meditando todavía, ¿no?
3: Yo tengo más sueño que un recién operado.
1: Estás viendo los techos, ¿no? De la habitación, ¿no? De la King Size, ¿no?
3: Me pega una ducha. Con la ducha tiene más presión que un Sevilla Betis.
0: Bueno, Marco, quédate con nosotros si no te importa, porque no sé si por de Charo Pérez, por dónde anda nuestra Charo Pérez, anda por ahí por algún lado.
1: Lo mismo se tira a la piscina ya.
0: Charo, ¿por dónde anda? Ahí te escuchamos, está en la piscina. Ahí sí con el chorrito.
4: Estoy aquí en el Bésame. En el Bésame, en este rincón de Marbella, estoy en este hueco, en este rincón precioso, viendo a la gente cómo se está bañando, a los chicos, ahora un niño y una niña con su gorrito, vienen dispuestos a meterse en la piscina, y yo estoy dispuesta también a intentar, aparte de pedir audios al 670-947-154, sí, también estoy dispuesta a hablar con varios de los... porque el equipo nuestro es muy amplio, pero el equipo del Barcelona Marbella también es muy amplio y hace posible el que podamos disfrutar de muchísimas experiencias. Así que, ¿qué os parece si escuchamos algún audio, Yuyu?
0: Al 670-947-154, si estamos preguntando.
4: Ah, por parte del equipo.
0: Venga, hoy estamos preguntando si cuando tú vienes a un hotel de la categoría del Barcelona Marbella, ¿qué haces? ¿Eres de los que exprimen en las instalaciones jugando al golf, yendo al gimnasio, haciendo excursiones, o eres de los que te quedas en la hamaca todo el día y hasta que vengan los geos a desalojarte? A ver qué nos está contando la gente.
5: Buenas tardes, Yuyu y compañía. Antonio de Lucena.
0: Buenas tardes,
5: Antonio. Yo puedo decir que en los hoteles así de lujo, ni los monitores ni los animadores se quedan con mi cara. Eso sí, lo que es camarero, cocinero, costelero, de ahí he sacado yo grandes amistades para toda la vida.
1: Amistades.
0: Marcos, este amigo de Lucena, lo que es la animación no, pero los camareros y cocineros lo conoce a todos.
2: Lo tiene muy claro. Hay mucho así, ¿no?
0: Oye, yo reconozco que, por ejemplo, a mí el golf me gusta. Yo jugaba al golf hasta que me nacieron mis niños, ¿no? Porque dicen que el handicap, cuando alguien dice juegas handicap, tienes handicap 36. Handicap 36 significa que como tú juegas muy mal, pues los 18 hoyos te dan dos golpes más por cada hoyo. Eso es el handicap del golf, ¿no? Uh-huh. El que tiene handicap 9, pues si el campo tiene 70 golpes, pues tiene 79, ese es su hándicap. Pero hay una norma en el mundo del golf no escrita que dice que el hándicap de cada uno es los días que trabaja al mes. Quiero decir, el que tiene handicap 36, pues trabaja 36 días. El que tiene handicap 29, trabaja 29 y se escapa dos fines de semana. Y el que tiene handicap 4, pues trabaja 4 días. Ese es futbolista, Marco, sí, o tiene mucho dinero.
2: Así es.
0: Y entonces yo estoy a medio camino. Yo cuando voy a los sitios, si hay, antes si podía, ahora con los niños más complicado, ¿no? Pero a mí me gustaba mi partidita de gol, pero luego una vez que haya hecho, yo ya luego de la butaca no me mueve nadie. Oh,
1: ya cumplido por la mañana.
3: Yo tengo de handicap dos niñas, dice.
0: Claro. Charo, anda por ahí.
4: Hombre, que si ando por aquí, estoy en el mejor sitio, estoy en un restaurante. Venga. Porque el Barceló Marbella, donde no solamente es piscina, es paisaje, es golf, no, también donde se come de la mejor manera posible. Estoy en el restaurante Santa María y estoy con uno de los artífices de, bueno, artífices no, Yuyu, que nos ha puesto de comer estupendamente y nos ha servido con una gran categoría. Adrián Serrano, camarero del restaurante Santa María. Adrián, buenas tardes y gracias, ¿eh?
6: Ah, no hay de qué, un placer. A ver,
4: Adrián, ¿qué supone trabajar? Y cosa buena que están aquí mirándote, los jefes. Adrián, ¿qué supone trabajar en el Barceló Marbella? Porque tú no eres de Málaga. ¿De dónde eres tú?
6: No, yo soy un pueblo de Cádiz, de Espera.
4: ¿Pero qué pasa con los gaditanos? Estamos aquí copando.
0: Estamos colonizando. Bueno, Adrián, ¿qué supone?
4: Sí, sí. ¿Qué supone trabajar en el Barceló Marbella?
6: Pues nada, aquí la verdad que estamos a gusto porque tenemos un buen equipo de gente profesional, tanto desde arriba hasta abajo, y un placer, la verdad, porque con el buen tiempo que tenemos, el buen equipo que tenemos, un placer recibir a todos los clientes que vengan, vamos.
4: Adrián, cliente, habrá clientela, la clientela es de su padre y de su madre. Habrás tenido de todo tipo de anécdotas. ¿A qué tú tienes para escribir un libro?
6: Hay de todo un poco, hay de todo.
4: Más buena que mala, ¿no?
6: No, pero todo bueno, la verdad. Aquí la verdad que la clientela ofrece buena clientela, viene a disfrutar, viene a comer bien, como es el caso de Barceló Marbella y...
4: Oye, una preguntita más, que tenemos aquí ya audio, tenemos muchas cosas. Adrián, ¿cuál es el plato estrella del restaurante Santa María del Barceló Marbella?
6: Pues no sabría con qué quedarme, pero que tenemos varios. Tenemos como las tapas vienen de un poco de todos lados del mundo. Por el viaje de Santa María, eso, pues yo me quedaría con el solomillo, con el cube roll de ternera.
4: Uy, como... Espectacular.
0: Oye, Charo, Adrián me escucha así, ¿no?
4: Sí, espérate que le voy a pasar un momentito el pinganillo.
0: Sí, es que me quiero hacer una pregunta que me corroe desde dentro hace tiempo. Adrián.
4: Te está escuchando ya, Yuyu.
0: ¿Me escuchas, no, Adrián?
6: Sí, te escucho.
0: Oye, Adrián, tú como responsable de la alimentación de un hotel, ¿qué nos pasa por la cabeza de los huéspedes? Nos incluimos todos, ¿eh? Que cuando venimos a un hotel, por ejemplo, desayunamos cosas que normalmente no... Porque yo cuando veo a los hoteles...
3: comer cosas muy raras.
0: Claro, tú estás en casa y te preparas tu tostadita con jamón y tomatito, tu galletita, tu pan con manteca, pero tú vienes a un hotel y a mí, por ejemplo, digo, hoy se me ha antojado salmón con nocilla por encima, ¿no? Una cosa que tú no te has comido en la vida. ¿Qué pasa por la cabeza de los clientes para comer cosas tan raras cuando estamos en un hotel?
6: Por nada, lo típico, como el típico español, yo he pagado y yo voy a reventar aquí.
0: Esa es.
6: Un salmón ahumado y luego me como 5 tostadas, 3 cafés, pero bueno, no, hombre, es broma, hombre.
3: Y si te cago en normal.
0: No, hombre, y aparte de todo, que todo está muy rico, que todo hay que decirlo. Hombre,
6: ahí está, con la gran variedad que tenemos en el desayuno, que es espectacular, que tenemos de todo, vamos, que lo pueden ver y visitar cuando quieras, es espectacular. Es normal que no te decante por una sola cosa, vamos.
0: Que se nos vayan los ojos a lo primero que vemos. Qué rico está todo. Gracias, Adrián, y enhorabuena. Muchas gracias.
6: Bueno, un placer, gracias.
4: Pues ahora sigo reclamando yo equipo del Barceló Marbella y seguir vosotros, a ver qué nos dicen.
0: A ver si podemos escuchar algún audio, a ver qué nos dice la gente cuando viene un hotel de la categoría del Barceló Marbella.
7: Buenas tardes, Yuyu y compañía. Está antes desde el puerto. Yo la última vez que fui, fui a Chiclana, un hotel al río, que tenía una piscina con una barra en medio y con cerveza ahí, no me sacaban de la piscina en todo el día. Y por supuesto el buffet libre. Gimnasio y yo en un hotel. Vamos, por Dios. Venga, un saludo a mi primo Iván, que estará escuchando en el camión.
0: Venga, hasta ni Pamela Anderson, tres catabas de la playa. Venga, la playa.
1: Se quedaba ahí enganchado, ¿no?
0: Hombre, es que esto invita al relax y a la tranquilidad, Jesús.
1: Oye, que yo he viajado con muchos compañeros por temas de trabajo y hay gente que disfruta mucho yendo al gimnasio por la mañana, sí, levantándose del hotel y yendo al gimnasio.
0: Sí, también hay clientes, Marco, que no perdona eso, ¿no?
2: Cada vez más. Nuestra inversión año tras año crece en ese aspecto, porque la gente cada vez se cuida más. ¿Y
1: ponéis más máquinas o cómo?
2: Y más máquinas, le ponemos más decoración. Hace 20 años era pues una sala más o menos cualquiera, sí, y con dos máquinas y tal. Y todo esto pues ha evolucionado con un nivel de inversión que, bueno, pues se ha multiplicado por...
0: ¿Pero crees que lo hace la gente de corazón o por motivos de conciencia? Porque dice, no. Pues dice que como me estoy poniendo yo aquí, como yo no me mueva...
2: Lo hacen por la fe.
0: Por la fe, ¿no?
2: Por la fe.
1: Que mueve montaña.
2: Que mueve montaña.
0: Es que ya se están viendo... El otro día me contaron una cosa que dice que fui mal, que ver que va el médico, dice, padre casado, dice, ¿y de pizza qué? Dice, una porción. Y dice, ¿y qué está haciendo? Dice, no la corto.
3: Que la había cortado.
0: Y sigo lo que me ha dicho el médico. Vamos a seguir escuchando algún mensajito que nos están dejando nuestros oyentes en el contestador del programa.
8: Yuyu, muy buena. Un saludo a todo el equipo.
9: Buenas tardes.
8: A nosotros nos encanta cada vez que salimos y nos vamos a algún modelito a hacer todo tipo de actividades. Mira, la última vez, por ejemplo, no solo hicimos todas las actividades posibles dentro del hotel, sino que aparte cogimos hasta el trenecito turístico de
9: la Antilla, dimos un paseo, después si hay excursión nosotros nos apuntamos. Eso de estar sentado en la hamaca viéndotelas venir, no.
8: Nada más, todo el día trabajando nosotros y queriendo descansar, ¿para qué, verdad? ¿Para qué?
0: Bueno, ¿para qué?
8: Y acaba reventado, pero de verdad, con razón. Hombre, que hay que quemar luego lo del todo incluido. Un abrazo muy grande.
0: Hasta luego, gracias. Yo reconozco que esa pregunta nunca la he hecho. ¿Para qué? ¿No? Estoy descansado, a mí no me entra ninguna...
1: Pero tu percepción, Yuyu, ¿no ha cambiado desde que tienes niño? De no. Tener que aprovechar cuando vas a un sitio así para animarlos.
0: Hombre,
1: para...
0: sí que es verdad que hay que buscar algo que los niños tengan. Hay que buscar siempre, Marco, porque el viaje en familia también es importante, ¿no?
2: Es importante.
0: Ese es un punto que mucha gente no se da, pero los que tenemos niños hay que buscar atractivo para los niños.
2: Normalmente nosotros tenemos equipos de animación en todos los hoteles vacacionales, donde, bueno, hoteles más orientados a familia. Y incluso hemos desarrollado la animación para que no solamente sean actividades muy simples, mini disco y tal, sino que también tenga una parte cultural donde les enseñamos pues las siete inteligencias múltiples y bueno, le damos contenido también.
1: Como un coaching a toda la familia, ¿no? Coaching. Lo que se dice era la soft skill, ¿no?
2: Trabajamos la soft skill, ¿no? Pero sí es cierto que intentamos darle un poquito más de contenido para que los padres también estén contentos con lo que le ofrecemos a
1: entretenido.
0: Oye, Marcos, en todo hotel hay miles. ¿Alguna anécdota que se pueda contar? Que te coja así de... Alguna hasta donde se pueda, ¿no?
2: Es que en realidad me sabe mal hasta contarlas, porque pasan tantas cosas.

0: ¿Por dónde anda?
1: Pues mira, estoy ahora mismo en la recepción del Hotel Barceló Marbella. Anda. Muy bien acompañada, pero antes de presentaros...
0: Dice que nos va a quedar una semana más.
1: No, yo me quedo a mi jefa, Sonia, que nos está escuchando. Por favor, Sonia, una semana de programa. Bueno, antes de hablar con otra de las integrantes del equipo del Hotel Barceló Marbella, leeros que en X también tenemos respuestas, @programa del Yuyu. Lilith Sassenach dice, yo soy de ratazo en el agua hasta salir cual pasa de una bolsa de frutos secos. Tumbing en tumbona, bebida espirituosa en una mano y en la otra un buen libro. Eso sí, si la economía lo permite, claro. Pues chiquilla, vente para acá, para el Barceló Marbella, que te lo va a permitir. Bartolomé Rebollo dice, yo soy de los que van del buffet a la barra de la piscina y así todo el día. Y nos dice Fran Navarro, soy culo inquieto, hiperactivo, tanto que hoy venís a dos pasos de mi casa y no puedo ir porque me pilla la hora del almuerzo y después tengo pádel a las 6. Un saludo, equipo. Y ahora sí, vamos a saludar a una de las, yo creo que una de las integrantes del equipo de cualquier hotel, que es muy imprescindible, una gobernanta.
0: Hombre, sí, por favor.
1: Sí, Manoli Aguilera, te está escuchando también. Manoli, buenas tardes, gracias por contarnos tu experiencia.
2: Hola, buenas tardes, muchas gracias por darme la oportunidad.
1: Manoli,
0: ¿qué pasa, Manoli? Buenas
1: tardes. ¿Cuál es la labor principal de una gobernanta?
2: El principal, el alojamiento de los clientes y su bienestar y prepararle su estancia lo más limpia, cómoda y todo lo que necesite al momento.
1: Pues fíjate lo importante que es, Yuyu, encontrar un hotel a las, bueno, perfectamente, y sobre todo las habitaciones, ¿verdad, Manoli? Porque habrá y todo, absolutamente todo.
2: El hotel entero mío. Habitaciones, zonas comunes, piscina, spa, todo. Todo un equipo que tengo buenísimo y preocupado por el cliente a 100% y el bienestar de él y las necesidades del cliente.
1: Así que fíjate, Yuyu, le quieres preguntar algo que ya te está escuchando.
0: No, hombre, yo, aparte de todo, mandarle un abrazo, porque la verdad es que la labor de las gobernantes, la gente que prepara las habitaciones, me marcó, sí. es fundamental, ¿no? Porque es el primer contacto que uno tiene, digamos, con el hotel. Y le quería preguntar a Manoli si en general todos nos transformamos, somos una especie de Dr. Jekyll y Mr. Hyde, y a pesar de que venimos a descansar, cuando venimos a un hotel queremos que ya esté todo listo desde el minuto uno. Y hay veces que tenemos poca paciencia, ¿no, Manoli?
2: La verdad que sí, pero bueno, hay de todo. Hay quien lo entiende hay de todo. Pero nosotros corremos, le hacemos su habitación rápido y ya está. Y además, las camareras de piso tienen algo... la camarera profesional de piso sabe el cliente que le gusta temprano, el cliente que lo quiere más tardecito, el que no quiere que le moleste, el que le gusta que le ponga las toallas de esta manera. Además, ellas hacen un estudio de su cliente, pero al minuto cero, al llegar al hotel.
0: Nada más verlo, ¿no? Un escáner.
2: Además que son impresionantes.
0: Y hay que ser un poco psicólogo también, ¿no?
2: Ellas son geniales. Yo, para mí, geniales.
1: Manoli, pues yo le quisiera mi equipo, ¿eh?
0: Sí. Señor. Pues nada, Manoli, un abrazo, un beso y enhorabuena, y darle nuestro abrazo a todas las trabajadoras de habitaciones del Hotel Barceló
2: pues,
0: Marbella.
2: Se la doy de vuestra parte, que seguramente que lo van a agradecer mucho.
0: Trabajando en un hotel,
1: Marcos, me sigo dando vuelta por aquí, ¿eh?
0: Sí, dando una vueltecita. También el hotel tiene algo de psicólogo, ¿verdad? Hay que saber mucho. Tratar, cada cliente tiene su perfil, su atención personalizada.
3: Yo creo que nos convalidarían por lo menos un par de añitos.
0: Sí, tú con 19 años aquí tienes ya tres carreras de psicología.
3: Sí, algo validado.
0: Y Pedro no te digo nada.
3: Sí, Pedro ya tiene el doctorado. Es muy fácil, al final es contacto con personas constantemente. Nuestro negocio es de personas, atendido por personas, y al final no te queda otra que hacer un aprendizaje constante de patrones, de cosas.
0: Y en esta profesión no se acaba nunca de aprender, o sea, es una evolución constante, ¿no?
3: Sí, la hay que tener siempre, aquí es todo muy dinámico, todo evoluciona, cada vez el turismo es más exigente, todas las modas cambian con mayor rapidez y hay que estar constantemente desarrollándose, aprendiendo.
0: Marcos Otero, director de área para Málaga y Almería del Hotel Barceló Hotel Group. Muchas gracias por habernos atendido de maravilla. Estamos echando una tarde maravillosa y gracias por abrirnos vuestra casa.
3: Muchísimas gracias a vosotros, un placer.
0: Bueno, Charo, ¿tenemos algún otro último puntito por ahí?
1: Mira, yo estoy aquí en
0: Charo,
1: la balaustrada.
0: Charo, mira la piscina, ya pega un suspiro que se ha escuchado. Perdón. Yo la he visto caminar para mí y he visto con el micrófono y digo, Charo, ¿alguna otra cosa? Y se ha escuchado. Ah, mira, la piscina, yo. Y a partir de ahí habla.
1: Se me ha notado.
4: Doy fe.
1: Nada, mira, ¿quién lava la Austrada? ¿A quién lava la Austrada? Oh. Y no precisamente de la Alameda de Cádiz,

0: sino en una de las balaustradas del Hotel Barceló Marbella, mirando ese Titanic. Puente. No, hombre, no, pero Titanic. Yo tengo también dando. A mí no me coge nadie, ¿eh? Pero te iba a decir que yo en la madera, escucha, Jesús, yo en la madera que pollo solo, a mí no cabe nadie más. No, eso que estoy mirando y, jolines, no me ve. Las habitaciones, estamos aquí armando el jaleo, las habitaciones totalmente tranquilas, la gente tomando el sol, viendo el móvil, escuchando Canal Sur Radio desde la aplicación nueva que tenemos. ¿Qué más? Venga, Yuyu, que me vea el agua, hijo. Que no, vámonos. Mira, que
1: nosotros nos traen el agua en Titanic y nos tienen que echar un mueble para que no
2: se coja. Pero bien que está Charo ahí entre las palmeras, ¿eh?
3: Charo ahí. Como Jane, sí, como Jane, sí. Lo de Tarzán.
0: Era tú, que vamos. Oye, estoy cotilleando por aquí. Hay hasta un kiosco y todo. Aquí seguramente habrá prensa, habrá copas para por la noche aquí en el bar. Gente comiendo hamburguesa, que será.
3: Habrá que, habrá que después de prensa, ¿no? ¿De prensa? Gracias, Charo.
0: Adiós, si no me voy.
1: Sale la cruz de guía.
0: No me voy.
3: Nada, hasta las 5 estamos aquí en el programa de Yuyu. Hoy desde
0: yo los también,
3: Hoy desde el Hotel Barceló Marbella. Hacemos una pausita y enseguida estamos de vuelta con más cosas hasta las 5 de la tarde.
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3: Bueno, pues estamos de vuelta en el programa del Yuyu esta tarde de lunes, abriendo el mes de junio desde el Hotel Barceló Marbella, sitio espectacular donde los haya. Y Charo Pérez, antes de entrar con Alberto Mira con su sección Desafinando Ando, está con alguna gente que ha venido a echar la tarde con nosotros, ¿no? A ver.
1: A ver, ¿qué pasa?
0: Ahora digo sí. que me habéis quitado la chica. Chano, levántate de ahí. Chano, déjame mi sitio. Chano, hijo mío, me has quitado. Oye, ¿tú qué me has quitado? No, mira, que han venido aquí a vernos hasta el Hotel Barceló Marbella, pues parte de malagueños, entiendo, que han venido a ver el programa. Hola, buenas tardes, caballero. ¿Usted cómo se llama?
11: Me llamo Rafa.
0: Rafa, ¿de dónde es usted?
11: Bueno, yo soy de Valladolid, pero llevo 43 años aquí, o sea que soy más de aquí.
0: ¿Y vive usted en Marbella?
11: Aquí, en San Pedro, que es Marbella.
0: Vale.
11: ¿No?
0: Vale. ¿Y ha querido venir a vernos?
11: Sí, por ponerle cara al Chano, a ver cómo...
3: ¡Oh, muchas gracias!
2: ¿Qué le parece la cara?
0: ¿Le parece igual? Vamos a la encuesta. ¿Le parece que es igual que el Yuyu o no? Son personas distintas.
11: Lo imaginaba más alto.
0: ¡Oh, Chano!
3: Es normal, Chano. Suele pasar.
0: Venga, rápidamente. ¿Tú vienes de...? ¿Y tu nombre?
12: Yo soy José, yo vengo de Ronda. Bueno, no vengo de Ronda, trabajo en Estepona, pero... No iba a dejar camino ya teniendo el programa aquí.
3: Claro.
12: Escucho la radio todos los días, digo, pues...
0: ¿Somos como te parece, como creías o no? El Chano sobre todo.
12: Sí, bueno, más o menos. Por las redes sociales.
3: O sea, te coges de camino de vuelta a tu casa. Ha claro, hecho una paradita, claro. Una paradita.
12: He hecho la paradita aquí. Sí,
3: qué bueno.
12: Pues escucho todos los días en el coche, camino hacia Ronda, pues hoy digo, ya que está aquí...
3: Olé. Te lo estás pasando bien hoy, ¿sí, no?
12: Estupendamente.
0: Venga, rápidamente, estas dos personas más, vosotros, tú, ¿tu nombre?
13: Dani.
0: ¿De dónde viene?
13: Pues mira, soy de Cádiz, lo que pasa es que...
0: ¿Otro gaditano? ¿Qué vamos a hacerle?
13: Pero vivo en Málaga desde hace 10 años y hemos hecho un poco locura, porque no hemos venido a las 2 de la tarde para acá. Olé.
0: Gracias.
13: He tenido que irme aquí a una sala a hacer una reunión, o sea, mientras escuchaba y nada, pues, aquí me venía a escuchar.
0: Venga, ¿y quién te acompaña? ¿Su nombre? ¿Tu nombre?
14: Yo soy María. Y lo mismo, él quería venir para acá, es muy seguido del programa, todos los días lo escucha. Y ha dicho que estaba aquí en Marbella, ha dicho, pues venga, vamos para allá. ¿Y para qué hemos venido corriendo?
0: Pues muchas gracias, ¿eh? Muchas gracias,
3: muchas gracias,
0: Chano,
3: a todos.
0: Ya que el Chano, yo estoy aquí, y Yuyu, que yo no me voy. Que yo
3: lo sé, lo sé, me quedo aquí en tu silla.
0: Sí. Qué poca vergüenza.
3: Bueno, tío, vámonos con la sección de don Alberto Mira, que cada semana, cada lunes nos sorprende con sus cosas, pero la de hoy es de gran categoría.
1: Sí, hombre.
3: Haga usted los honores, caballero.
1: Muy buenas tardes, criaturitas del transistor, del podcast y del altavoz Bluetooth del coche y de la vecina que escucha, aunque dice que no. ¿Sabes? Hoy venimos, o no venimos solamente a hablar de música, ni de fútbol, ni de cachondeo. Bueno, un poco sí, tú sabes. Pero esto, si no, parece un pleno del ayuntamiento y no es lo que queremos. Hoy venimos a hablar de memoria, venimos a hablar de libertad, de mujeres valientes, porque hace 55 años hubo mujeres que se jugaron mucho simplemente por reunirse, por quererse o por existir. Y hoy, ahora nace un homenaje precioso y muy emotivo, y además con un punto de espectáculo que promete más tensión que Belén Esteban en Pasapalabra. Se llama La Patadita Golfa, y ojo al cartel. Música, humor, fútbol, performance, artistas enormes y además un fin solidario para ayudar al rescate animal. O sea, un evento donde puede acabar llorando de emoción o llevándote un gargo adoptado debajo del brazo. Sí. Y para todo esto, tenemos hoy con nosotros a una gente muy maravillosa que es doña Patricia Moya y Laura Ibosca.
15: Hola, ¿qué tal?
3: ¿Qué tal?
15: Hola.
3: Buenas tardes a las dos.
15: Buenas tardes.
3: Oye, el título es maravilloso, La Patadita Golfa. Me encanta. Sí. ¿Cómo surgió esto?
15: Pues mira, surgió realmente de una reunión de amigas en un concierto, el concierto de Marta Soto, que también participa, y fue buscando algo diferente, que todas las que participan son amigas, y con un fin solidario y que se ayudase. Y de ahí salió. Y La Patadita es por una mezcla entre la parte folclórica y la del fútbol y golfo.
1: Sí. Y escúchame, Patri, me explica un poco. ¿Qué se trata? ¿Qué es La Patadita Golfa? ¿Qué es lo que queremos mostrarle al personal?
15: Pues a ver, La Patadita Golfa al final lo que se trata es primero crear conciencia sobre el tema de que cada vez haya menos abandono, que la gente adopte, que los animales formen parte de la familia y desde ahí recaudar fondos para poder seguir rescatando. Porque todo lo que se recaude va para dos asociaciones, que es Golfo Rescate Animal y Fulanita Doc, que nos dedicamos básicamente pues eso, a rescatar los animales que abandonan.
0: ¿El Fulanita Doc tiene que ver con lo que acaba de pasar este fin de semana, el Fulanita Fest?
15: Sí, eso lo cuenta.
0: Venga, cuéntanos.
16: Sí, a ver, Fulanita como evento o como sitio donde se acoge mucha gente, tiene muchas ramas y entre ellas la parte de Fulanita Dog, que lleva muchos años pues con el rescate animal y ayudando en todo lo que pueden. Y esto es un ejemplo más de lo que hacen, es ayudar y unir fuerzas con quien se une a ese plan.
0: Oye, qué maravillosa iniciativa, ¿verdad? Unir música, ser solidarios, concienciación con los animales. Los animales mejor que las personas mejor que los animales, ¿cómo estamos? Ahí, ¿no?
15: Los animales, lo tenemos claro.
3: Oye, en el partido va a haber bar, pero bar del de videoarbitraje, o allí se va según se mire y el árbitro decida.
0: ¿Y chuches también para los animales?
16: Bar del otro va a haber seguro.
3: Bar del otro seguro, está asegurado.
16: Y el arbitraje va a ser cada uno que piense lo que quiera.
3: ¿Y qué artista tendría más peligro con un micrófono en la mano? Fuera de sus actividades profesionales.
16: Pues,
3: ¿hay alguno más lanzado que otro? Sí, ¿no?
16: A ver, el speaker es bastante suelto con el micrófono.
15: Claro, es que el speaker va a ser Dani Rovira.
3: Bueno, entonces me imagino que eso no tendrá fecha de acabar, ¿no?
15: Claro,
3: no,
15: y, en el campo va a estar Tomás García, entonces...
16: Esperemos que no tenga fecha de acabar y que la gente esté ahí y vaya donando y haciéndose socios.
1: Bueno, y artistas confirmados, cuéntanos, ¿quién puede venir a pegarle patadita a la bola?
15: Pues mira, confirmada tenemos como capitana de la folclórica Vanessa Martín.
0: ¡Olé!
15: Sí.
3: Porque
15: olé.
3: El partido va a ser entre folclóricas
15: y golfas.
0: La finoli ya eso no se lleva,
3: eso
0: ¿no?
3: Eso supera la final del Mundial.
15: Esto
3: donde se ponga folclórica contra golfas, Que se quite un Brasil-Alemania.
16: Sí, sí, totalmente. Sí.
15: Por, básicamente porque en la golfa puede entrar casi todo el mundo.
1: En la golfa.
15: Ahí vale.
16: Hasta las folclóricas pueden entrar.
15: Hasta las folclóricas, o sea, es una
0: me
15: cosa.
0: Me encanta, que... me encanta. Yo soy de ese equipo también.
15: Ahí lo ves, que a la gente le gusta hacer golfa.
1: Entonces... Faltan camisetas para el equipo sí, golfa.
16: Totalmente.
0: Vamos a extraer ese titular. A la gente le encanta hacer golfa. Eso va a ser para el resumen de Yoyo Zapping del viernes.
15: Que por favor vengan todas las golfas. El 21 de junio a las 12 de la mañana. Todas invitadas.
3: ¿Quién creéis que sería capaz de adoptar un perro y ponerle al perro de nombre Manolo Escobar?
17: No,
3: Que yo siempre me he preguntado por qué los perros tienen que tener nombre de perro. O sea, que por qué un perro no se puede llamar José Luis.
17: Es verdad.
3: O Arturo. Que tú le pongas al perro, ¿cómo se llama el perro? Y dice, pues el perro se llama Toby, Chihuahua, pero tu perro se podía llamar
1: Paco,
3: por ejemplo, ¿no? O Emilio.
1: Paco, ven aquí, el vecino.
3: Paco, ven.
17: O José Antonio,
3: ¿no? Y mira al 6, ¿no?
15: Hombre, María Peláez se lo pone seguro.
3: María Peláez.
15: Seguro.
1: María Peláez también va a estar en el equipo, ¿no?
15: También va a estar la María Chambao, Marta Soto, María Peláez.
0: ¡Qué maravilla!
15: Elvira Sastre, la Pitu.
16: Pito Paricio. Yo misma.
0: Tú misma.
3: Oye, me da hasta miedo preguntar, pero en el partido entre folclóricas y golfas, ¿qué himno se pone?
17: Es verdad.
3: Porque puede sonar el de Yo Soy Eso, de Isabel Pantoja, ya no sé el otro.
16: Un Rocío Jurado encajaría muy bien ahí.
0: ¿Eh? Oye, que hoy hace 20 años de su fallecimiento, precisamente hoy, ¿eh? Mira. 20 años, 1 de junio.
16: Sería
0: 2006.
16: Un buen homenaje.
3: Bueno, recordamos antes, esto va a ser el 21 de junio. Sí. En el pabellón del Arroyo de la Miel, ¿no?
15: Sí, en el polideportivo.
3: Uh-huh. ¿Y entradas? ¿Cómo va el tema?
16: Las entradas salen mañana a la venta. Hay una fila cero para la gente que no pueda ir físicamente y quiera apoyar el evento. Y bueno, lo iremos anunciando en redes sociales para que todo el mundo esté enterado. La patadita de golfa en Instagram. Uh-huh. Y nada, pues esperemos que sea un exitazo y que mañana cuando saquemos las entradas se acaben.
1: Bueno, la gente puede venir porque va a haber barras, ¿no?
15: Sí.
1: Puede comer, se puede beber.
16: Hay actividades para
1: porque
16: niños.
1: Del deporte también se sale, pero
0: pero Alberto, yo lo que quiero es que las ponga, porque esta es tu sección desafinando. Yo quiero que las ponga contra presión, contra las cuerdas, al equipo. Esas preguntas que son difíciles, esas preguntas que van a
1: sin
0: poner.
1: Pensar, una
0: exactamente. A ver, venga, que respondan, a ver qué es más difícil.
1: Una complicada. Una palabra que defina libertad.
16: Una palabra que defina libertad. Pues autenticidad.
1: Vale. Sí. Un animal con más actitud.
15: Un animal con más actitud. Para mí el perro.
1: Sí. Bueno, el perro, pero es que esto no vale. Okay.
3: El gato, yo.
1: Patri, por favor.
15: Para mí el que tiene toda la actitud de vida, vamos.
3: Yo tiro más por el gato, ¿eh? El gato.
17: El gato hace lo que le da la gana.
3: El gato es el dueño de la casa. Tú tienes un perro y tú tienes al perro en tu casa. Y el gato te permite a ti vivir en su casa.
0: Claro. Espérate, que Pedro, el director del hotel, quiere decir algo.
12: El perro le dice a la policía dónde está la droga.
1: Claro.
0: Es verdad, pero
16: si eso no es actitud, dime qué es.
12: El gato no.
1: Claro. Pero Patri no juega porque, Patri, por favor, dile al Yuyu cuántos perros tienes en tu casa.
15: Ahora mismo tengo 10 perros en mi casa.
3: ¿Qué me estás contando?
15: Y una gata.
3: 10 perros y una gata.
15: Y manda vive? La gata.
17: Manda vive? La gata, ¿no?
0: En un piso no vivirán, ¿no? A ver, bebe, no. vale.
15: Pero tampoco en una finca. Cosita ahí.
16: Pero no se nota
15: pero
16: que
15: bueno, los
16: perros, ¿eh?
15: Los tengo porque tengo una acogida. Entonces tengo mío y otro
3: y
15: que está en acogida.
3: ¿Razas variadas?
15: Sí.
1: Y lo que le cuesta, lo que le cuesta porque eso lo paga ella.
16: Que por cierto, tiene uno que se llama Pepe, por si...
3: ¿Uno se llama Pepe?
15: Pepito.
3: Parece maravilloso.
15: Pepito Yuyu.
3: Hombre, Pepito sí es cachorro, es chiquitito.
1: Escúchame, Patrick, ¿qué artista sería la mejor entrenadora? Tú sabes que las entrenadoras son las que mandan.
15: Sí, pero es que se me lo pone ahí, me lo pones complicado.
1: Sí, ¿no?
16: Es difícil.
1: ¿Quién podría ser una?
16: Pitu podría ser, ¿no? A lo mejor.
15: Por ordenar, pero yo creo que casi, vamos, bueno, de las que están, todas.
1: Yo pondría la Nuki.
15: Bueno.
3: Oye, aquí tenéis un cartel.
15: La mejor entrenadora es la capitana de la golfa, que es Merche. La mejor entrenadora, Merche de Santos, que sería, sin duda.
0: Que me ha gustado el nombre del equipo. Oh, yo, ¿por qué no estoy aquí en otra cosa? No, si no
3: ¿El, de, la, el de las golfas?
0: Hombre, claro. Es un muy buen equipo, muy buen nombre.
3: Hombre, y aquí veo nombres como Vanessa Martí, María Peláez, Marta Soto, Elvira Sastre, Lamari, Dani Rovira. O sea que va a haber un buen... También es una buena... una buena oportunidad, ¿no? De conocer a los artistas un poquito más cercanos, más humanamente, ¿no?
16: Sí, bueno, el tema de haberlo hecho en el pabellón también en parte es por la cercanía que genera el ambiente, que puedan verlo de cerca, que puedan incluso hablarles, ¿sabes? La gente que esté ahí en el evento y que sea algo muy familiar. O sea, realmente.
1: Y porque es más chiquitito, si lo ponen en el campo de fútbol grande, tiene que poner bombona de oxígeno cada 15 metros.
16: A ver, no quería decirlo.
1: Cada 15 metros.
17: Para que se recuperen.
16: No quería decirlo, pero un 21 de junio al sol en un campo de fútbol 11.
15: Sí, sí.
16: Yo no, me sí, desapunto.
1: Sí, ¿no? Sí. Entonces, ¿qué juegan Herba?
3: ¿Tú cómo estás de forma física, Alberto?
1: Yo estoy un poquito mejor que muerto.
16: Por Dios.
1: Porque me he dejado ahí un poquito del mismo peso más que un remordimiento.
3: Sí, ¿no?
1: Más que una hipoteca de 30 años. Pero de aquí a junio, ah, no, que ya estamos en junio. Ya me ha cogido el toro otra vez.
0: Bueno, ¿te queda alguna que otra pregunta para ponerla contra las cuerdas o no?
1: No, lo que quiero realmente es que patrocinadores se sumen. Que le echen una mano, sí. que porque necesitamos, y ellas necesitan para ese tipo de eventos, pues, mucha fuerza, y van a traer personajes, van a traer personalidades, van a traer de todo. Pero claro, realmente donde hace falta el pulmón es económicamente, sí. Y realmente lo que necesitamos es esa ayuda económica.
3: Bueno, pues os recordamos la Pataita Golfa el 21 de junio en el pabellón de Arroyo de la Miel en Benalmádena, que va a haber música, emoción, artistas espectaculares, mucho humor, buen rollo, solidaridad y muchísimo corazón. Así que muchísimas gracias a las dos por habernos acompañado esta tarde y por habernos contado esta experiencia solidaria tan chula.
15: Muchas gracias
16: a vosotros, encantada.
3: Alberto, hasta las 5 de la tarde todavía tenemos 15 minutitos. Vamos. ¿Tú te habrás preparado?
1: No, yo iba a acercarme a la barra por traerte algo fresquito mientras.
17: ¿Qué detalle?
16: Una agüita.
3: Un abanico.
0: No. ¿Abanico tienes ahí?
1: Aprovechando que estamos en la zona, he llamado a mi amigo Ginés.
3: Hombre.
1: Que está promocionando un pedazo de canción. Y me encantaría que se sentaran un ratito aquí,
3: sí,
1: con,
3: señor,
1: nosotros.
3: Bueno, pues mira, mientras que Inés se siente y eso, vamos a ir a la última desconexión, a la última paradita, y enseguida estamos de vuelta desde el Barceló Marbella.
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2: Venga, pues un poquito de música para terminar este programa especial del programa del Yuyu desde el Hotel Barceló Marbella. Después de conocer la iniciativa de la Patadita Golfa, vamos a poner un poquito de música, ¿no, Alberto, a la tarde?
3: Por supuesto. Hoy viene un artista de los que aparecen que dice tú, ojo, cuidado que aquí hay tema, porque, hombre, hay voces que cantan y luego están las que dan una patadita en el pecho emocional y te dejan mirando al infinito, como los charos allí cuando se ponen en la balaustrada mirando a la piscina, ¿sabes? Del Barceló, cuando te ponen la, ¿sabes?, la cuenta de la luz, esas cositas. Él viene de Málaga, tiene pellizco, sensibilidad y una voz que mezcla flamenco, pop y verdad, mucha verdad. Es un buen amigo mío y ha hecho una canción que se llama Granuja, que a mí realmente cada día me gusta más cuando la escucho.
2: ¿A quién irá?
3: Le iba a preguntar yo eso. Oye, Ginés, buenas tardes.
4: Muy buenas tardes.
2: ¿Qué tal, Ginés?
4: ¿Cómo estamos?
3: Granuja, ¿a qué se dedica y a quién se la dedica?
2: ¿Y quién es él, que diría Perales?
3: ¿Y quién es él?
4: Bueno, Granuja es un poco a esas parejas que no saben ni estar juntos ni estar separados, ¿no? Y están ahí que...
3: ¿Para todas, entonces?
4: Exactamente.
3: ¿A todas las parejas?
2: Bueno, casi todas las parejas. Es un amplio porcentaje.
4: Sí, sí. No, pero es una canción de esas que quería poner todo de mí y todo el cariño y cantar de verdad y bonito. Y yo creo que lo hemos conseguido. Es una canción de, bueno, de eso, de esa gente que no... Ni contigo ni sin ti, ¿sabes? La frase, la frase. Debería de haberla puesto, de hecho.
3: Anda, da un poquito y vamos a escucharla. Verá qué bonita es.
4: Olé.

0: Bueno, qué chulo.
1: Muchas gracias.
0: Música en directo.
2: Oye, qué
0: para
2: lujo,
0: acabar este lunes, para empezar la
2: ya,
0: semana.
2: Ya te voy a dar la vuelta, que estoy aquí, Chano, déjame.
0: Aquí ya.
2: Sí, pero tengo tuyo. Sí,
3: ¿dónde estaba, Chano? ¿Dónde estaba?
0: Bueno, ahí dando la vuelta.
2: ¿Y esto? Pues ha bañado usted, claro, como ha traído. Ha sido
3: mira,
2: el único que ha traído el bañado.
3: Tiene la chancla mojada, mira la huella, mira.
4: La chancla mojada.
2: Inés, qué maravilla cantar aquí. Bueno, se lo decíamos a Salma también, cantar tan cerquita. ¿Estás acostumbrado a cantarnos casi al oído a la gente, a tu público?
1: Sí, a mí me gusta. Me gusta esa cercanía así.
3: ¿Y se nota? ¿No te pones nervioso? ¿Cómo se pone otro?
1: Ahí. A veces mucha cercanía.
0: Demasiado.
1: No, pero es verdad que, bueno, me gusta más cantar al oído que eso. Noto esa sinergia con la gente más cercana y eso me gusta mucho, la verdad que
2: se
1: sí.
2: Nota.
1: La verdad que sí.
2: Se nota. Alberto, tú le tienes preparado también eso,
5: un cuestionario,
2: ¿eh? Vamos,
5: aquí te lo he visto esta mañana.
1: Miedo me da.
5: No.
4: Yo tengo una cosita. Dime una canción que te guste cantar en la ducha, por ejemplo.
5: Uy.
4: ¿Tú te metes a la ducha y qué canta?
1: No sé, se nos rompió el amor o algo así.
0: Oh. O no te vayas todavía a la bombona.
3: No te vayas todavía.
1: Y menos en noviembre.
0: Hombre, en noviembre, ¿cómo se vaya?
1: Ahora no pasa nada.
4: Hombre, mientras no canta la ducha, se nos perdió el jabón.
1: Pobre jamón.
4: O se me cayó el jabón.
3: Tanto usarlo.
4: Se me cayó el jabón, negativo.
1: Se me cayó el jabón. Cuidado con eso.
4: ¿Has llorado alguna vez cantando?
1: Bueno, alguna vez me he emocionado. Tengo alguna canción que he hecho yo, pero es que no puedo ni cantarla porque como la cante voy a llorar.
2: Sí, ¿por qué?
1: Alguna novia.
2: Ah, bueno, vale.
1: También
2: bueno.
1: A mi abuelilla, que ya no está, ¿sabes?
0: Sí, hay canciones que llegan.
1: Que hay canciones que duelen, ¿sabes? Entonces,
2: eso que duelen, sí.
1: Es complicado cantarlas porque, imagínate. Pues.
4: ¿Qué artista te gustaría que cantara contigo o tú con el artista? Me da igual.
1: Pues tengo ahí una espinita con el maestro Alejandro Sanz, que hicimos una vez una videollamada y participé en una de sus películas documental que se llama El Mundo Fuera. Y siempre dijimos de cantar, pero nunca.
0: Pues ahora va a estar por aquí, ¿no? Va a estar por aquí tranquila, viene en junio,
4: Sevilla, ¿no? Mañana, el sábado.
2: Ya el sábado.
1: Mañana en Sevilla, ¿no?
4: Mañana no, el sábado.
0: El sábado.
4: Pero vamos, que se lo escribimos a Ale.
1: Mañana.
3: ¿Qué pasa aquí?
1: Yo tengo hambre de fin de otra vez ya.
4: ¿Ya? Eso le pegamos un toquecito. Ale, escúchame. Evolucionado. ¿Qué es peor, quedarse afónico o sin batería en el móvil?
2: Uy.
1: Yo creo que es peor quedarse afónico.
4: ¿Sí, tú crees?
1: Yo creo que sí.
3: Tú sobrevives sin batería, pero
1: móvil
3: sin
1: el móvil se lo pide un colega y no pasa nada. La voz no se
0: claro, puede. Claro, no vuelve de un momento a otro.
4: Ahora mismo, si se fuera la luz, ¿qué cantarías?
1: Si se fuera la luz, pues... Yo me muerdo de ganas, no sé, ya.
2: Sigue.
1: Por alegrarnos, ¿sabes? Que se me ha ido aquí esto.
0: Ah, se han caído.
2: Se le ha ido la luz, no se le ha ido el audio. El retorno, el retorno.
1: La luz,
4: si se te cae la petaca, ¿qué cantaría? ¿Cuál es la frase más intensa que has mandado por Instagram?
1: Pues no lo sé ahora mismo, la verdad, pero. Alguna canción mía así, melancólica, de arrancarse así, ¿sabes?
4: Porque tú mandas canciones. Cuando quieres decir algo a alguien, le manda una cancioncita, seguro. O la ponen en el fondo de la historia y le ponen la musiquita, ¿no?
1: Sí, un story o un audio de eso de bomba, como decimos hoy en día los jóvenes. El audio de bomba es el que nada más que se puede ver una vez. ¿Sabes?
2: Ah, vale. Oye,
0: el que se autodestruye.
1: Exactamente. Una y no más.
0: Oye, Ginés, vamos a escuchar alguna otra cosita, ¿no? Que tiene la guitarra, lo que tú quieras. Tú mandas.
1: Voy a cantar un paso doble que lancé en febrero.
0: Vale.
1: Que se llama El que menos necesita, de Carnaval.
0: Vale.
1: Que me gusta mucho y... Nada, espero que os guste.
0: Venga, perfecto.
1: Y muchas gracias por invitarme siempre.
0: A ti, siempre,
1: Alberto, a todos, a ustedes y a todos los oyentes.
4: Y te voy a decir una cosa,
1: también.
4: Los audios bomba modernos, eso de una vez, mi mujer me manda audios bomba y no se borran.
3: Y además no se borran, ¿no?
4: La puedo escuchar
0: vamos
4: por
0: allá. Inés González, en directo en el programa del Yuyu.

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4: Llegamos al 2 de junio, martes para más señas. Hace unos días reflexionaba sobre el problema migratorio y uno de los oyentes me ha mandado un audio. Es Manolo, en estos momentos está trabajando, se dedica a repartir pan por la ciudad de Málaga. Y en el fondo plantea cómo hemos podido llegar a la situación de rechazar al inmigrante, de no querer verlo ni en pintura.
5: Buenos días, Rafa. ¿Qué tal, hombre? ¿Cómo hemos podido llegar a esta situación? Pues es muy fácil, Rafa. Es la desinformación de los medios de comunicación y de las redes sociales. Han creado, en la figura del inmigrante, han creado un monstruo. Han creado un monstruo y llegamos a creérnoslo. Y es la verdad, y no saben, es que no están informados, no saben que el inmigrante, un inmigrante regularizado es una persona muy importante para un país, para las pensiones, para la sanidad, para todo. Y la verdad que es que hemos caído en la trampa de algunos grupos políticos, que para ellos es una baza electoral. Y es así de sencillo. Y hace unos programas te preguntaba, ¿qué es ser buena persona? Pues ser una buena persona es no dejar sin atención médica eso. Un niño, como has explicado tú esta mañana, sea de la raza que sea y del color que sea. Es que eso es lo menos importante, eso es ser buena persona. Porque nos puede pasar a nosotros yéndonos a otro país también, no nos queríamos ver en esa situación. Ahora hay mucho inhumano y esto no se trata de izquierda ni de derecha, se trata de ser buena persona.
4: Te he traído esta reflexión de Manolo, el panadero, porque se ha presentado recientemente el informe que ha realizado la Mesa de Diálogo Interconfesional de España sobre cómo las comunidades cristianas en nuestra nación atiende al emigrante. Toda la tarea viene alentada por el Evangelio, donde se lee «Fui forastero y me acogisteis» en el Evangelio de San Mateo. Mirar para otro lado, negar la evidencia o directamente atacar a la persona que emigra es en contra de la palabra de Dios. Punto. Otra cosa es, como señala el Papa León XIV, analizar el proceso migratorio, porque nadie quiere salir de su país pasando penurias, incluso a riesgo de perder la vida, ni nadie desea que en su país haya personas que desestabilizan su sociedad. En todo este complejo panorama, quiero poner en valor, de la mano también de la reflexión de Manolo, esta tarea que realizan los millares de migrantes en España o cómo son atendidos por las iglesias cristianas, por ejemplo, las iglesias y entidades sociales evangélicas o protestantes que atienden a 150.000 personas migrantes al año, o la iglesia ortodoxa que cuenta también con 241 lugares de culto donde se acompaña, se integra social, familiar y espiritualmente a las personas que migran. Lógicamente, la Iglesia Católica también realiza su labor a través de las más de 22.000 parroquias, casi 23.000, o los 9.060 centros asistenciales o los 160 centros de asistencia específicamente orientados a asistencia de migrantes o refugiados o prófugos de guerra. Quien pretenda atacar a la Iglesia Católica o a otras confesiones religiosas cristianas por su acogida al emigrante, quizás debería saber que no solo no está sola en tal empeño vinculado al Evangelio, sino que está haciendo lo que tiene que hacer, tener humanidad para atender a quien lo necesita. Disfruta del día que se te regala.
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0: queridas familias del Club de los Primeros, ¿qué tal? ¿Cómo estáis? Buenos días, que decía, ¿dónde está? ¿Dónde está? ¿Dónde está? ¿Dónde está? Ya he vuelto en este martes 2 de junio, con temperaturas en ascenso en la vertiente mediterránea. Málaga llegará hoy a los 38 grados, menos mal que está el mar. Os veo a todos bañándos. Agencia Estatal de Meteorología, Juan Carlos Piña, buenos días.
1: ¿Qué tal? Muy buenos días. Este martes bajan las temperaturas en toda Andalucía, salvo en la costa de Málaga, Granada y Almería, donde siguen subiendo. Se prevén máximas de 38 grados en Córdoba, 37 en Sevilla y Málaga, 35 en Jaén, 34 en Granada, 33 en Huelva, 32 en Almería y 27 en Cádiz. Durante los próximos días y hasta el viernes, el calor seguirá debilitándose. Hoy tiempo estable, con viento flojo a moderado de poniente, aumentando a moderado a fuerte en el litoral mediterráneo. Es una información de AEMET.
0: A partir de ahora, me gustaría saber cómo está la temperatura en tu ciudad, en tu localidad, en tu rincón, ya sea Andalucía o fuera de Andalucía. Que nos escuchas a través de la APP. ¡Qué suerte! ¿Dónde estás? ¿En qué parte del mundo? ¿Qué temperatura hace? Hace calorcillo, esta noche ha sido un poquito calurosa, ¿no? Lo peor son las noches que no te dejas descansar. 616-161-161. Deseando estoy, ¿eh? Deseando estoy que me mandes tu WhatsApp. Mira que te digo que las vacaciones están a la vuelta de la esquina. Mira que te digo que estaría, mami, Zahara, tú, ¿a ti no te importaría traerme un pencil? ¿Un pencil? Es que estoy muy inglesa últimamente. Que nos mande WhatsApp, que vamos a terminar esta temporada, que el día 22 de junio, el 22 de junio comienza la nueva temporada de verano. Y tenemos la fiesta virtual el viernes anterior, en fin, y no quisiera yo que tú y yo nos despidiéramos en esta sexta temporada sin que me mandaras tu primer WhatsApp. Sin que yo escuchara de eso, soy primerizo, soy primeriza. Qué bonito, estupendo, maravilloso. Estoy esperando tu WhatsApp, no me quiero ir sin escuchar tu voz. 616-161-161. Por cierto, más cosas que tengo que falto tres días y tengo que contaros todas las cosas. Si tú entras en la página de Facebook del Club de los Primeros y das a alguna de las entrevistas, te va a dar error no sé cuánto y luego te remite a otro sitio. Tú pinchas ahí y tienes que buscar Canal Sur Más Audio, creo que se llama así, y dentro ya están las entrevistas del Club de los Primeros, pero claro, no están individuales como yo os ponía ahora, no sé si eso se arreglará, sino que te remite a la página del Club de los Primeros de todas las entrevistas. Ahí encontrarás todas las entrevistas. Bueno, a ver si para la siguiente temporada solucionamos este asunto, lo hacemos un poquito más fácil. El sol va a salir a las 7.05, se pondrá a las 21.40, así que tenemos 14 horas, 34 minutos y 30 segundos de sol, mucho sol, caliente además. Si echamos la vista atrás, se cumplen 103 años, ocurrió un 2 de junio de 1896, cuando el ingeniero italiano Guillermo Marconi patenta la radio. ¡Ole, Marconi! Hace 12 años, el rey de España, Juan Carlos I, anuncia en un comunicado oficial que abdica en favor de su hijo, que adopta el nombre de Felipe VI. Hoy es el cumpleaños del que fuera el batería británico de los Rolling Stones, Charlie Watts. Hubiera cumplido 85 años.

Y hoy hace 59 años, ocurrió un 2 de junio de 1967, cuando se publica el esperado álbum de los Beatles, Sgt. Pepper. Me encanta. Es que me estoy distrayendo porque estoy viendo el vídeo que he subido, que acabo de subir, ¿eh? Está la mar de mono. ¿Para qué? Para que sigas la página. ¿Para qué? Para que lleguemos a los 20.000 seguidores. ¿Por cuánto vamos? Pues por 19.792. O sea que quedan 200 apenas. 200. Y uno de ellos

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1: Hoy, 2 de junio, se conmemora el Día Mundial de la lucha contra la miastenia, con la finalidad de concienciar y sensibilizar a la población acerca de esta enfermedad neuromuscular rara y autoinmune. Hay que felicitar a Marcelino, Germán, Paulino, Pedro Justo, Erasmo o Edelmira. Y nuestra frase motivadora: ten una buena idea y quédate con ella. Persíguela y trabaja en ella hasta que quede bien hecha.
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1: A ver, que hay una incidencia en la carretera y es primordial y tiene prioridad.
3: Vamos a ver, la A49 en el kilómetro 11, antes de llegar a Benacazón, hay un vehículo con dos conos puestos que está averiado desde ayer, creo. Y tiene una luz encendida de esta de las carteras, pero que no se ve, tiene cuidado, ¿vale?
1: Venga, muchísimas gracias, como siempre, por vuestra participación. Gracias eterna a este espacio que se hace posible gracias a vosotros, de advertir de todas las incidencias que hay en la carretera. Y si hay alguna en Andalucía, alguna, ¿eh? Esa... Siempre, siempre, siempre hay un oyente del Club de los Primeros pasando por allí que advierte al resto de los conductores. Ya sabéis, 616-161-161. Detrás de ese WhatsApp, un emoticono que sepamos que esa información, ese WhatsApp de voz, tiene que ver con el tráfico y le damos prioridad absoluta. Mientras tanto, seguimos recogiendo vuestra voz con la ronda de la temperatura y mientras seguimos recibiendo y recogiendo esos WhatsApp, vamos con las noticias. 53.000 estudiantes comienza hoy la prueba de acceso a la universidad en Andalucía, la selectividad que era en nuestro tiempo, con una novedad. La aplicación de barridos selectivos para la detección de dispositivos no autorizados que permitan copiar mediante inteligencia artificial. Esto ha cambiado mucho, ¿eh? Han comenzado la campaña adelantada de alto riesgo de incendios forestales con 1.000 hectáreas ya quemadas. Se extenderá hasta el 15 de octubre. El consejero de emergencia Antonio Sanz ha pedido a todos prudencia y colaboración.
4: Un llamamiento a que ante cualquier atisbo de humo se llame inmediatamente al 112, porque esos segundos salvan vidas y nos permite actuar con rapidez para salvar también nuestro espacio natural.
1: 8 años después de la moción de censura que llevó a Pedro Sánchez al poder, ahora es Feijóo quien busca sumar apoyos para desalojar a Sánchez de la Moncloa. En una entrevista en Telecinco, el presidente del PP ha sostenido que hay una mayoría en el Congreso que está pidiendo elecciones anticipadas.
5: Aquellos que empiezan a hablar ahora de que hay que hacer las elecciones de forma inmediata, de mejor aliado no van a tener. Decencia y elecciones. Y parece ser, quiero ser optimista, que hay algún movimiento por ahí, porque fíjese, desde Vox al PNV, pasando por Junts, por UPN y por Coalición Canaria, 184 diputados estamos pidiendo elecciones anticipadas, elecciones inmediatas. Si los que lo dicen son coherentes y lo hacen, podemos buscar una solución.
1: La portavoz del PSOE, Montse Mínguez, ha pedido a sus socios que aguanten y ha aclarado a Feijóo que los socialistas no aceptan lecciones sobre atajos.
6: Sobre esto, evidentemente, tendría que responder el PNV y Junts. No puedo hablar por boca de otros partidos, pero sí decirle al señor Feijóo que lo de los atajos, pues que no nos dé lecciones a nadie. Se cumple precisamente ahora 8 años de la moción de censura, que fue porque hubo una sentencia condenatoria.
1: Este lunes se reanudó en la audiencia de Badajoz el juicio al hermano de Pedro Sánchez. David Sánchez ha quedado exculpado del delito de aceptación de nombramiento ilegal por haber prescrito. Continúan pesando sobre él los dos más graves, los de prevaricación y de tráfico de influencias. Y en el juicio de la Kitchen, el excomisario Villarejo ha admitido que recibió pagos con fondos reservados y ha achacado a Rajoy el principal beneficio de toda la operación parapolicial.
7: Si había algo que le afectaba a él, pues que también trincarlo. Tengo la impresión de que tanto el señor ministro, el señor secretario de Estado, como el resto de los que están aquí imputados, fueron todos engañados por el genio del señor Rajoy, bien, pero que lo resuelve todo con cardú.
1: La Junta ha abierto el plazo para pedir las ayudas a las víctimas andaluzas del accidente de Adamuz, que irán de los 500 a los 16.000 euros. Los trámites se han simplificado. Y les contamos también que las asociaciones guardias civiles han respaldado el proyecto de instalación de barreras móviles en el Guadalquivir para impedir la entrada de narcolanchas. También han exigido mayores recursos para combatirlas de forma eficaz. Y en el exterior, el mundo sigue pendiente de Oriente Medio después de que Teherán haya amenazado este lunes con suspender conversaciones de paz si Israel no se retira de inmediato del Líbano. Lo hacía el portavoz del exterior, Ismail Bahai.
8: Un alto el fuego en el Líbano es parte inseparable de cualquier tregua y de cualquier acuerdo final para poner fin a la guerra.
1: Trump ha salido al paso, había hablado con Benjamin Netanyahu y con Hezbollah y los ha persuadido para que dejen de dispararse. La embajada libanesa en Washington ha confirmado que Hezbollah ha aceptado, mientras que el primer ministro israelí ha condicionado sus ataques a lo que haga la milicia libanesa. El medio estadounidense Axios ha publicado esta madrugada que la conversación telefónica entre Trump y Netanyahu ha estado cargada de insultos, según dos funcionarios. Y Rusia ha lanzado un bombardeo masivo esta noche contra varias ciudades de Ucrania y contra la capital Kiev, donde varios edificios han ardido y hay al menos 4 fallecidos. Y en Colombia, el candidato de izquierdas a la presidencia, Iván Cepeda, ha reconocido que no tiene evidencia de irregularidades en los resultados de la primera vuelta, después de que su mentor político, el presidente Gustavo Prieto, pusiera en duda el conteo rápido de la noche electoral. La victoria de la primera vuelta ha sido para el ultraderechista Abelardo de la Espriella. En Colombia se cuentan 2 veces los votos, una de manera rápida para ofrecerlos la misma noche electoral y otra más pausada y oficial que dura varios días. Cepeda esperará a que concluya este recuerdo que ya ha comenzado. Y este recuento. Y Chipiona ha recordado este lunes con cientos de flores a su vecina más admirada, Rocío Jurado, cuando se han cumplido ya 20 años de la muerte de la cantante.
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1: Son las 5 y 15 minutos de la mañana. Ahora sí vamos con la ronda de la temperatura.
10: 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Tendremos chubasco y viento en varias de las regiones.
1: Adelante.
11: Montilla, 23 grados y cielo totalmente despejado.
12: Desde cerca de Ciudad del Cortijo, 26 grados y despejado.
13: Monturque, 19 grados y despejado.
14: Arroyomolino de León, 17 grados.
15: Desde Marto, 21 grados, cielo despejado.
16: Por el pueblo de Cazorla, 21 grados, tiempo despejado.
17: Huelva capital, 22 grados y despejado.
18: Alcalá la Real, 17 grados, cielo muy, muy, muy despejado. Vaya día de calor.
19: Desde Algeciras, 19 grados.
20: Araal, 24 grados y despejado.
21: Desde La Pañoleta, Camas, 23 grados y despejado. Mucho calor.
22: Pues mira, 24 grados en Córdoba. Aquí por el Paseo del Vial Norte.
23: Ardales, 20 grados, cielo despejado.
24: Tenemos en Posada, 21 grados y despejado. Noche muy calurosa.
25: Desde Teba, 18 graditos. Y mucho calor.
26: Aquí en Fuengirola, 21 grados y cielo despejado.
27: En Santiponce estamos a 22 grados y totalmente despejado.
1: ¿Y qué temperatura tienen fuera de Andalucía?
28: Aquí, bajando por Lo Negro, por Guadalajara, 18 grados. Una luna llena preciosa, ni aire, ni nubes, ni nada, solo camiones.
29: AP7 a la altura de Gerona, 19 grados y despejado.
30: Desde Bazán a Valencia, esta noche 22 graditos.
31: Sotillo del Rincón, Soria, 12 grados
0: nubes y claros.
1: Vámonos todos a Soria, con el gallo incluido.

0: comienza la selectividad. ¡Ay, la selectividad, la selectividad! Vamos, la EBAU, ¿no? Se dice ahora, la EBAU. Selectividad, toda la vida de Dios. Un día difícil, de muchos nervios para los estudiantes y para sus familias. Una de las noticias que destaca la selectividad, la EBAU, es la aplicación de barridos selectivos para la detección de dispositivos no autorizados que permitan copiar mediante inteligencia artificial. Y es que la cosa se ha modernizado mucho. Hemos pasado de las chuletas cositas en el dobladillo de la falda de las niñas, a las chuletas en el tubito del bolígrafo, a que te ponen un pinganillo en la oreja, en el oído, y te están dictando la respuesta desde la calle. Esto es, vamos, unas modernidades alucinantes. Hoy queremos recordar los métodos de copiar que teníais vosotros. Yo no, yo copiar la mitad. No, es que no me acuerdo. ¿Cómo copiabas tú? Si has copiado alguna vez. Escribiendo pequeñito, que hay gente que en el lápiz, haciendo resúmenes, y mira qué tontería, haciendo resúmenes te estudiaba la lección. Enrollando una nota que metías en el boli, con la lección escrita en el dobladillo de la falda, los apuntes debajo de la mesa. ¿Te pillaron alguna vez? Cuéntamelo todo, todo, todo, todo, todo, todo. Yo no me acuerdo, yo no copiaba, yo era una niña muy buena, muy, muy buena. Yo quería copiar, ni estudiaba tampoco. Yo sacaba 5. Luego fui mejorando, claro. Pero tú, ¿cómo copiabas? ¿Cómo eran los métodos de copiar antiguos? Porque los de ahora son tela. Vamos, que es que yo lo he visto en un reportaje en la tele el otro día y digo, madre mía de mi vida. 616-161-161. ¡Mamen Zahara! ¿Tú copiabas? No. Vamos, Mamen Zahara, ella auténtica y de verdad, se ponía mala viendo cómo copiaban los demás. Yo sufría también, yo sufría viendo cómo el delante sacaba el libro de audio. ¡Ay, que lo van a coger! ¡Ay, que lo van a coger! Vamos, yo para que me escribiera 4 palabras en la mano, ya está. Hernández, ¿tú copiabas? Sí, Hernández tiene toda la cara. Ha copiado. ¿Cómo copiaba? Escribiendo una notita debajo de la mesa, haciendo resúmenes, sacando cuando nos dejaban los libros en el pupitre, qué antigüedad, Dios mío. Bueno, ¿cómo copiabas tú? Porque esto está avanzado mucho, ¿eh? 600, fíjate la inteligencia artificial, 616-161-161. Confiésate ahora que ya ha prescrito el delito. Ya prescrito, ha pasado ya 40 años. 616-161-161. Eso e insistirte en que tenemos la página de Facebook, que como el tema de las entrevistas que hemos colgado parece que está ahí complicándose, pues se está resistiendo llegar a los 20.000. Que no me quiero ir yo de aquí, de vacaciones, sin haber llegado a los 20.000. Así que si tú no tienes todavía o no sigues la página de Facebook, bájate la aplicación, vete a la página de Facebook, síguela. He colgado un vídeo hoy buenísimo, que yo voy de amarillo hoy, amarillo mantequilla le llaman, amarillo mantequilla, a mí la mantequilla no me gusta, o amarillo vainilla, como te guste más. Y sigue la página, por amor de Dios. 616-161-161. Vámonos a la calle. Asunción, buenos días.
1: Buenos días, Charo.
0: Me alegro mucho saludarte, ¿cómo estás?
1: Pues aquí estoy, con el café de la mañana primero, que me tomo.
0: Y qué tempranito, ¿por qué te levantas tan temprano? ¿Te vas a trabajar pronto?
1: Sí, bueno, me levanto principalmente, yo soy de Jaén, me levanto muy temprano porque soy mamá de 2 mellizos también, trabajo en el Ayuntamiento de Jaén. Soy licenciada en Derecho y a ver que me tengo que organizar.
0: ¿Los niños qué edades tienen?
1: Pues tienen 9 años, ya para 10.
0: Bueno, ya hemos pasado lo más duro, ¿no?
1: Sí, lo más duro. Estoy con ellos desde los 4 años.

0: Por este mes ya no, porque ya tenemos horario de verano y salimos antes.
1: Madre mía, lo de conciliar la vida laboral y familiar, eso todavía no lo hemos... No lo hemos llegado... No está 100%.
0: No, todavía no, pero hemos hecho grandes logros, ¿eh? Hemos hecho grandes logros, claro. Sí, menos porque mal. Antes no sé las madres cómo se organizaban, supongo que tirando de abuelos, familiares o algo, pero lo del aula matinal y la biblioteca, la verdad es que nos da la vida.
1: Menos mal.
0: Pues mis niños no comen en el comedor, comen en casa conmigo, me gusta comer con ellos. Y la comida, como dice mi padre, se hace de familia. Total. Eso es lo que yo intento hacer.
1: Es verdad, total. Y dime una cosa, tú trabajas en el Ayuntamiento de Jaén, ¿no?
0: Sí, trabajo en el Ayuntamiento de Jaén. Llevo ya 22, 23 años, voy ya.
1: Todavía. No, sí. Y te levantas temprano, por lo que nos acabas de contar, y te pones la radio y escuchas el Club de los Primeros.
0: Hombre, eso es lo primero que hago. Primero la radio y después a la cafetera.
1: Las dos cosas seguidas, radio y cafetera.
0: Sí, eso es como automático.
1: Además, eso es como automático.
0: Sí. Además que, hombre, que también vosotros que dais mucha energía, bueno, dan mucha energía y todo, vamos, todo el equipo, vosotros y todos los que formamos parte del Club de los Primeros.
1: ¿Desde cuándo?
0: Fíjate tú el parasol por donde me lleva, ¿eh?
1: Hoy, porque a ti no te ha llegado ningún parasol, ¿eso cómo es posible?
0: No.
1: Mamen Sáhara, a ver, ¿tú dónde aparcas, Asunción?
0: Yo, vamos a ver, tengo el coche en la cochera, pero luego cuando voy a comprar por ahí, y cuando estoy en la playa y todo, como todavía digo, el coche a la calle.
1: Hombre, Mamen Sáhara, esos niños no pueden entrar en un coche, mi Mamen Sáhara. Mamen Sáhara está ahora atendiendo. Es que ella es la que manda, ¿sabes? Ella es la que manda.
0: Ya lo sé.
1: Ella es sargento de caballería. Vamos, yo me cuadro ante ella. Mamen Sáhara, lo que no podemos consentir es que Asunción entre en su coche con los niños de la playa y se queme. ¿La mano?
0: Ahí está.
1: Eso es. Me ha puesto el pulgar para arriba. Creo que vamos bien, Asunción.
0: Y una pegatina, Charo, y una pegatina
1: Y dentro del sobre, unas pegatinas para el coche. Dime una cosa, Asunción, ¿y desde cuándo escuchas el Club de los Primeros?
0: Desde siempre, claro, desde que empezaste. Desde que empezaste con una hora, porque ya te digo que son muchos años bregando solica y muchas cosas, pero bueno, que ya está todo organizado, gracias a Dios. Y desde siempre, y además con Canal Sur, primero con Don Martín Benítez, luego con Jesús Vigorra. Vamos, que os conozco de peapa, vamos.
1: Estupendamente. ¿Y nosotros qué te damos? ¿Energía para empezar, para llegar allí a...?
0: Energía, mucha energía. Hombre. Pero la verdad es que... Y sonrisa y la manera que tienes de... No sé, de dirigirte a la gente con esa naturalidad y esa... No sé, que nos hace sentir muy cercanos, muy amigos todos, aunque no nos conozcamos. Mm. La verdad es que... Tienes un chute por la mañana que para qué.
1: Entonces, Asunción, tú habrás venido a más de una fiesta virtual de la que tenemos a fin de curso, ¿no?
0: Sí, lo que pasa que soy muy tímida y muy... A ver, que esto me ha costado a mí mucho, lo que pasa que...
1: Lo de hablar con nosotros hoy, ¿no?
0: Sí, me ha costado, porque sobre todo mi niña es la que a veces a la ya mismo se levantará como un espectro. A veces estoy en la cocina, aparece por la huerta, me da cada susto. Pero mira, ya está aquí la pitufa y ella te conoce, vamos. Y vemos el Facebook junta y en fin, que ya...
1: Hoy he colgado ya mi vídeo, que voy yo de amarillo mantequilla.
0: Si es que no me ha dado tiempo a meterme ahora porque, vamos, me se adelanta la entrevista y todo, y estaba aquí con el café preparándolo y estaba aquí liada con...
1: Vamos, de un mono que yo voy, que yo digo, pero ¿cómo me puedo poner aquí a las 3 y media de la mañana? Me pongo a las 3 de la mañana, me pinto y todo.
0: Pero claro, si yo te veo con la chaqueta, con los flecos, cuando te vi, digo, madre mía, los flecos, cualquier día verás tú lo que le va a pasar con la rueda de la moto.
1: Verá. No, y la gente no piensa que llevo, claro, que vengo en moto, tal como me veis en el vídeo, vengo en la moto. Que cuando me pongan lo de alguno del Ipasán, me miran diciendo, ¿esta muchacha de dónde vendrá? A las 3:30 de la mañana.
0: Pues sale hecha un pimpollo, vamos, hombre, que no parece que sales de la moto, que parece que sales del camerino, no, ahí no, toda no, no, ella.
1: La Motillo, que me trae a mi caca, a la radio. Asunción, hoy todavía le quedan a tus niños, ya llegará el momento de la selectividad, antigua selectividad, ahora PAU, o PAU se llama, ¿no?

0: o yo no sé
1: sí.
0: cómo.
1: La
0: PAU esta.
1: Eso.
0: Yo me quedé con la selectividad. Y estamos hablando de los copieteos. ¿Tú copiabas? ¿Alguna vez copiaste?
1: Yo nunca he copiado, Charo.
0: Claro, estos somos personas decentes.
1: Yo nunca he copiado. La verdad es que he sido muy buena estudiante y yo nunca. Sí que he visto a gente copiar y cómo lo hacían y. Bueno, con los rollitos estos que pasaban, que yo no sé, entre los nervios del examen, como se ponían allí a pasar los rollos, bueno. Unos rollos como si las cintas estas que hay de los tickets de los supermercados.
0: Sí, sí, sí.
1: Empezaban allí a pasar y eso yo decía, pero Dios mío, si eso tarda más en hacerlo que en estudiártelo.
0: Total, no. La gente se lo estudia escribiéndolo, vamos.
1: Lo que pasa es que ahora ya no se hacen rollos, ahora es todo ya con las tecnologías... Y creo que hay inhibidores para que no se pueda copiar la gente.
0: Ahora, ahora en la selectividad hay inhibidores porque creo que la técnica ya es que te pone un pinganillo y en la calle hay un tío dictándotelo todo.
1: Además, alucinante. Hay pinganillos que son micros, son todo, vamos, eso ni se ve, vamos.
0: Nada, claro, que se va a ver. Bueno, pues hoy vamos a hablar de eso, a ver qué me cuenta la gente. ¿Que cómo se llaman tus niños?
1: Elisa e Isaac.
0: Elisa e Isaac, un beso muy fuerte porque ahora tu mamá te va a poner la entrevista. Ya diréis lo bien que nos ha quedado. A ver si nos ha quedado chula o no. Asunción, te mando un abrazo muy fuerte. Gracias por estar con nosotros. Y yo creo que algo te llegará. Estate atenta.
1: Muy bien.
0: Gracias, Asunción. Un abrazo.
1: Gracias a ti, Charo. Gracias. Un abrazo. Que siga así, bonita.
0: Gracias.
1: Y buen día.
0: Buen día.
1: Venga.
0: A ver, que son las 5:30. Antes de irnos... que hay una incidencia en la carretera. Pues entonces nos callamos la boquita.
2: Vehículo averiado en la A382, dirección Arco de la Frontera, Jerez, Arco de la Frontera, en el kilómetro 18, pasando Gédula. Es un camioncito pequeño y está en el arcén. Con los cuatro intermitentes puestos. A382, kilómetro 18, sentido Jerez, Arco de la Frontera.
0: Muchísimas gracias a los oyentes que tienen ese detalle, esa generosidad de pararse y de advertir de alguna incidencia que puede servir de mucho seguro al resto de los conductores. Ahora sí. Vamos con las pruebas de acceso a la selectividad, que eso, bueno, que tiene este año la particularidad de que se van a aplicar barridos selectivos para la detención de dispositivos no autorizados que permiten el copieteo, o sea, las tecnologías. Pero yo quiero saber, ¿tú cómo copiabas?
3: Pues yo la única vez que copiaba he copiado. Es en un examen de física y en matemáticas. En física nos enteramos que el profesor ponía el mismo examen en septiembre que en junio. Entonces, el tema para copiar pues era fácil. Se hacía más o menos el examen para un 5 o un 6. No éramos tampoco como... Y pegar cambiazo del folio.
0: ¡El cambiazo!
3: Lo único que había que tener en cuenta que... El folio fuera del mismo tamaño que el que ponía el profesor.
0: ¿Y no te lo estudiaste y sabía las preguntas?
3: Y también matemáticas, pues la forma de copiar con mi amigo Joaquín, que no voy a decir los apellidos.
0: Prequito.
3: Joaquín, yo me ponía delante de él o él delante mía. Y a las preguntas más complicadillas, pues me las hacía en el folio y me las pasaba. Lo único que yo tenía que pasar la de su letra a la mía.
0: Por Dios, qué complicación.
3: Pero era complicadillo, eso te podía coger.
0: Hombre.
3: Pero aprobé. Matemática y a través de física.
0: Mira, Pero vamos, qué complicación de copieo. De copieteo lleváis vosotros. Venga, titulares mientras me cuentas cómo era tu sistema de copiar allá por los años 80.
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0: Estudiantes de Andalucía y de otras 13 comunidades se examinan hoy de la PAU, la prueba de acceso a la universidad este año, con la novedad de los barridos electrónicos para evitar el uso indebido de dispositivos que permiten copiar mediante inteligencia artificial. Ha comenzado la campaña adelantada de alto riesgo de incendios forestales. Con 1,000 hectáreas ya quemadas, se extenderá hasta el 15 de octubre. El consejero de Emergencia, Antonio Sanz, ha pedido a todos prudencia y cooperación. Feijóo busca sumar apoyos para desalojar a Sánchez de la Moncloa. En una entrevista en Telecinco, el presidente del PP ha sostenido que hay una mayoría en el Congreso que está pidiendo elecciones anticipadas. Las asociaciones Guardias Civiles han respaldado el proyecto de instalación de barreras móviles en el Guadalquivir para impedir la entrada de narcolanchas, aunque han exigido mayores recursos para combatirlas de forma eficaz. Las víctimas de Adamuz podrán solicitar desde hoy las ayudas de la Junta con un importe de hasta 16.800 euros. El Metro de Granada inicia hoy uno de los 3 paros parciales previstos durante la Feria del Corpus, y en Colombia el candidato de izquierdas a la presidencia, Iván Cepeda, ha reconocido que no tiene evidencia de irregularidades en los resultados de la primera vuelta, después de que su mentor político, el presidente Gustavo Prieto, pusiera en duda el conteo rápido de la noche electoral.
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0: Subimos la persiana de nuestro kiosco, ya tenemos las portadas de los periódicos de Andalucía. ¿Qué destacan? ¿Qué noticias destacan? Beatriz Almeida, buenos días.
6: Buenos días, pues una muy buena noticia en el Día de Córdoba. Nuevo hito en el Reina Sofía. El centro realiza el primer trasplante cardíaco infantil incompatible de Andalucía a una niña de 5 meses. Era incompatible, pero se lo han podido hacer. La intervención se llevó a cabo el pasado diciembre y la evolución de la pequeña Greta es muy favorable. Ahí la vemos en la fotografía central, en brazos de su madre, con su padre al lado, y la verdad es que la niña parece una niña normal. En Málaga hoy nos cuentan que el peaje de la autopista de la Costa del Sol pasa de 12 euros a 19,55, ahora en temporada alta. Y en el diario de Jerez, que el aeropuerto incrementa sus conexiones con el norte. Mañana se inician los vuelos con Santiago de Compostela. Más noticias están en el diario de Almería. La expansión de la Vega de Acá avanza con más de 700 casas, colegio e iglesia. Urbanismo desbloquea uno de los sectores más codiciados, en el que se crearán parques y se harán viviendas protegidas. Huelva Información, el titular principal: iniciados los trámites para el nuevo parque de bomberos junto al tanatorio. Los toldos de las calles del centro se instalarán este mes tras unificarse los contratos, que es otra parte de la información. En el Ideal de Granada nos cuentan que ha sido detenido un menor en Motril por piratear datos de instituciones del Estado, la Policía Nacional, la Guardia Civil y Hacienda, entre las afectadas. Y en el Ideal de Jaén se declara el estado de felicidad, un titular un tanto hiperbólico. Y es porque el Real Jaén comparte el éxito del ascenso a Primera Real Federación Española de Fútbol, con miles de aficionados en las calles de la capital y una fiesta en la Plaza Santa María. Y en el Diario de Sevilla, Ramos no se rinde, pero los accionistas solo ven falsedades. Vemos a Sergio Ramos en su rueda de prensa de ayer en un hotel de Sevilla. El que fuera defensa tiende la mano a seguir negociando después de un duro comunicado de los vendedores. Y todo esto con el hilo conductor prácticamente en todos los periódicos de las pruebas de la PAU, las pruebas de acceso a la universidad, que empiezan hoy, que es lo que nosotros hemos llamado siempre la selectividad. Pues a las 6:10 volvemos con más.
0: Gracias, Beatriz, y muchísima suerte. Ay, ese día. Hoy no se duerme, las familias están atacadas, los niños ni te cuento. En fin, luego no es tan difícil. Lo que pasa que, claro, se juegan mucho las criaturas y tienen que tener una nota muy alta si quieren estudiar en según qué carrera. Nosotros, bueno, hay inhibidores para que no se copie, porque claro, la alta tecnología, tú te pones un penganillo chiquitito dentro del oído, y fuera hay un chaval o una chavala diciéndote papá, papá, papá, papá, papá, papá, papá, papá, y haces tú un examen de 10. Pero para que eso no exista, pues habrá un tío como... para que tú no puedas copiar. Pero nosotros copiábamos en nuestra época. Yo no, por supuesto. ¿Tú copiabas? ¿Cómo copiabas?
7: Pues, Charo, a mí no me dio tiempo a presentarme a ninguna... A ningún... examen de eso. Yo repetí curso 4 o 5 años, el cuarto, y con 14 años... Me dice mi padre, dice, dile al maestro que ya no vas mañana al colegio. Uh-huh. Y me apuntó a trabajar a una empresa de vender dulces y magdalenas. Y allí empecé con 15 años y me he jubilado a los 65. De modo que yo eso no lo he conocido.
0: Claro, porque no estudiaba. Si hubiera estudiado, ¿y tú?
8: Yo para copiar cogía un alfiler, lo calentaba con un mechero y lo grababa en el bolígrafo B. Eso quedaba muy bien, sobre todo para fórmulas de matemática, de física. Pero claro, ponía uno tanto empeño en grabarlo para que quedara bien, para luego poderlo leer y poderlo copiar, que te lo aprendía. La verdad es que sí, que por ese lado me servía bastante, porque al final la mayoría de las veces no me hacía falta copiar.
0: Hay que ver la habilidad, ¿eh? Con un alfiler y escribí la fórmula en el bolígrafo Bic este transparente. Madre mía, yo quiero uno más, quiero saber más cómo copiaban los oyentes del club de los primeros.
9: Pues sobre el tema de hoy, pues mira, yo me quería hacer chuleta, pero como estaba preparándome la chuleta, al final siempre me la aprendía.
0: ¿Ve?
9: Y ya no la sacaba, porque se me quedaba todo en la cabeza.
0: Claro.
9: Ahora ya nadie me queda nada.
0: Porque eres listo, eras listo en aquella época. Tú ven a hacer resúmenes, ¿eh?, y a escribir la lección en unas libretitas que tú te ponías debajo de la mesa o te cosías en la falda. Que lo sé, que yo te vi ese día. Amparo, te voy a decir el apellido. 610, no, yo. 616. 161, 161. Los sistemas antes de copiar, que eran, vamos, rudimentarios, no, eran de verdad, cuidado, escribí en el bolibí. Ella no copiaba porque ella siempre es una niña muy lista, la ciña. Queridísima Nuria Gaciño, ¿qué tal? Buenos días.
10: Hola, muy buenos días.
0: Mira, y te estaba yo viendo, porque ella planta la nariz en el cristal del
10: como un
0: estudio,
10: perrito igual.
0: Diciendo, me toca.
10: Como
0: me toca,
10: un perrito.
0: ¿Qué nos vas a contar hoy?
10: Mira, no voy a dejar el tema de las guerras, ¿eh?
0: ¿No?
10: Porque por desgracia afectan e influyen a todos y en todos los estamentos de la vida, y el fútbol pues no es ajeno a ello, como venimos contando. Durante los años 30, en Alemania, lo más normal... aunque ahora nos cueste trabajo
0: procesarlo, bueno, asimilarlo, sí, entenderlo.
10: Sí, entre los jóvenes era lo normal era pertenecer a las juventudes hitlerianas. Claro. Un chaval de Bremen de nombre Bernhard Kohl, Ber para los amigos, de apellido Trotman, también formó parte de aquella generación en una posguerra en la que le tocó pasar mucha hambre y tener que buscarse las habichuelas como buenamente se podía. Cuando Hitler invade Polonia en 1939, se desata la Segunda Guerra Mundial, así que con solo 17 años este chaval pues decide presentarse voluntario como paracaidista. Se pasó los dos siguientes años combatiendo contra los soviéticos y consiguió algo que pocos lograron: sobrevivir. En más de una ocasión él mismo llegó a comentar que no entendía cómo él seguía vivo, porque solo en Rusia murieron más de 20 millones de personas, por lo que no es de extrañar, bueno, que se sintiese un tipo de lo más afortunado y no le falta razón, porque durante la guerra fue apresado por las fuerzas francesas, las rusas y las norteamericanas.
0: Y seguía vivo.
10: Y salió indemne de las tres. Por ejemplo, los estadounidenses lo interrogaron durante horas sin que llegase a revelar información de valor. Es más, Trotman consiguió liberarse las manos, las tenía atadas, bueno, pues consiguió liberarse de las ataduras, logró escapar. Con el temor de recibir un disparo, lo único que se le ocurrió es echar a correr como un poseso. Presa del pánico, sprintó cerca de 200 metros, corrió, saltó una valla y cayó en medio de un grupo de soldados británicos que estaban almorzando. Y no se les ocurrió otra cosa que decirle: «Hey, ¿qué tal? ¿Te apetece una taza de té?». Eso fue lo que les petaron antes de capturarlo por última vez y confinarlo a un campo de trabajo. La verdad que todo un detalle, ¿no? Que los ingleses, por lo menos, al enemigo le ofreciesen la tacita de té antes de...
0: Correspondiente.
10: Exactamente, antes de apresarlo. Allí, en las Islas Británicas, es donde comenzó a hacerse conocido gracias a los partidos de fútbol que habitualmente disputaba contra equipos amateur. Pero fijaos si se aclimató y le gustó el trato que al terminar la guerra le ofrecieron ser repatriado para Alemania, pero él optó por quedarse en Inglaterra. ¿Y qué es lo que le podría haber sucedido? Aparte de aclimatarse y que le gustó el ambiente, ¿qué es lo que le podría haber sucedido para querer quedarse en Inglaterra?
0: El amor.
10: ¡Ay, amiga! Se enamoró.
0: Siempre el
10: sí,
0: amor.
10: Sí, se enamoró. Bueno, se enamoró de una muchacha y, bueno, pues decidió quedarse. El día 1 de octubre de 1949, el periódico Manchester Evening abría en portada con la noticia del posible fichaje de un portero germano por parte del Manchester City, que buscaba el nuevo Frank Swift, un relevo bajo los palos. Bueno, no os podéis ni imaginar el revuelo que se formó, porque a los pocos días, un judío envió un telegrama a los directivos del club. En ese telegrama se podía leer: si fichan a ese alemán, se organizará un boicot. También publicó una carta al director del periódico en la que instaba a todos los judíos a levantarse ante aquella injusticia. Ni qué decir que, por supuesto, el City hizo caso omiso, o sea, pasó 3 kilos, firmó igualmente a este hombre, al guardameta, levantando de este modo una fuerte controversia e incluso se llegó a celebrar una manifestación a la que acudieron 20.000 aficionados.
0: Vaya.
10: Un pasote.
0: Mucha.
10: No fue cualquier cosa.
0: La gente.
10: Hubo tela de gente que, entre insultos y al grito de «¡Vuelve a Alemania!», no querían bajo ningún concepto que Trotman defendiese la portería del City. Pero como el club pasó de las protestas, él empezó a jugar, eso sí, en medio de un ambiente muy hostil. Imaginaos cada partido teniendo que aguantar pues todo tipo de ofensas. Solo el señor Altman, precisamente rabino del Manchester City, se había posicionado a su favor en un escrito que publicó en el periódico, pues para intentar de algún modo convencer al aficionado, ¿vale? Y para calmar también los ánimos. Durante 15 años, entre 1949 y 1964, Trotman disputó más de 500 partidos con el Manchester City, dejando una cifra para el recuerdo. Detuvo un 60% de los penaltis que le lanzaron.
0: Y bueno, y cuando,
10: fenomenal.
0: Y cuando la gente lo admitió ya...
10: Bueno, costó, pero al final tuvieron que tragar.
0: No tuvieron más remedio.
10: No quedó otra. Pero si se le recuerda, por algo, es... bueno, esto es increíble. Fue por su actuación en la final de la Federación Cup, de la Copa Federación de 1956, el único campeonato que logró. En Wembley, más de 100.000 personas fueron testigos de un hecho brutal, espectacular. El Manchester City ganaba por 3-1 al Birmingham. A falta de 17 minutos para el final, Trotman chocó con la rodilla de Peter Murphy cuando iba a atajar. En ese momento se lastimó el cuello, ¿vale? Y él, a partir de ese momento, ya no se acuerda de nada. No recuerda nada del partido.
0: ¿Lo sacaron del partido?
10: No, siguió jugando.
0: ¿Y cómo?
10: Y siguió de pie. Al final del encuentro, que por supuesto fue victoria para su equipo, para el Manchester City, se le puede ver en las fotos tocándose el cuello, ¿vale? Celebrando, así como con el cuello dolorido, se lo tocaba y demás. Bueno, pues unos días después, ante la persistencia del dolor, visitó a los médicos que le hicieron unas placas de rayos X y le confirmaron que había jugado con el cuello roto.
0: ¡Qué barbaridad!
10: A falta de 17 minutos para el final del partido, todo ese tramo lo jugó con el cuello roto. Había estado a punto de fallecer, o sea, fue un verdadero milagro que ese hombre aguantase, incluida la celebración. Y encima, además, durante su grave lesión, encima, sufrió otro varapalo. Cuando se estaba recuperando de esa grave lesión, su hijo murió atropellado.
0: Uf.
10: En fin, finalmente se recuperó de aquello, de la lesión. También se vino un poquito más arriba psicológicamente después de ese palo tan, tan gordo del fallecimiento de su hijo y prolongó su carrera durante casi una década. En el 2004 recibió la Orden del Imperio Británico por su contribución al entendimiento entre Inglaterra y Alemania. Al entregársela, la reina Isabel le dijo: Gertrudman, yo lo recuerdo, ¿todavía siente dolor en el cuello? No es para menos, porque aquello dio la vuelta al mundo. O sea, un tío que es capaz de jugar el último tramo del partido con el cuello roto, ¿no? En el 2012, Bear recibió un homenaje en un repleto Etihad Stadium. Aquel día, y al contrario de lo que había sucedido 60 años antes, todo el mundo, 60.000 personas se pusieron en pie, le aplaudieron, le ovacionaron, le reconocieron, en fin, le dijeron cosas preciosas. O sea, para que veáis cómo cambia la película, ¿no? Y sobre todo los tiempos, ¿no? Aquel que un día fue insultado, vilipendiado, ese día fue ovacionado. Moriría al año siguiente, a los 90 años de edad, o sea que por lo menos tuvo su homenaje, ¿no? Y su desquite, ¿no? De decir, hombre, la gente al final,
11: ¿no hay película?
10: Me quiere. ¡Sí! ¡Película! Yo no la he visto, ¿eh? Se titula The Keeper. Trutman en Alemania, bueno, el guardián, The Keeper viene a ser el guardián, hay película, y yo no la he visto, en fin, a ver si la busco.
11: ¿Y dónde está? Y bueno, vamos a ver en qué
10: ni idea,
11: plataforma.
10: La plataforma no la he encontrado, pero, en YouTube, fin, que existe.
11: Existe la película, existe. Me encanta. Es que estas historias hay que llevarlas a las películas, entonces por eso yo rápidamente. Claro, y ella que lo sabe, pero ella que lo sabe, que yo le iba a preguntar.
10: Qué fuerte. Yo me quedo muerta en la bañera, de verdad.
11: Yo no me quedo muerta en la bañera, yo
10: ahora,
11: me quedo muerta de pie.
10: Y ahora tienen un rasguñito, ¿os acordáis de Camacho, aquella vez que uno se lastimó el es una tontería? Al favor de ponerte a jugar.
11: Hombre, claro.
10: Pues eso, para que veas. ¿Tú te quedas tía Rom?
11: ¿Muerta en la bañera?
10: Yo muerta en la bañera.
11: Yo de pie.
10: Cuando algo me impresiona, me quedo muerta en la bañera.
11: Yo de pie directamente.
10: Porque la bañera es ideal.
11: Claro.
10: O sea, dar un bañito en la bañera con el frío que hace, calentito, uy, qué guay.
11: Con Dios.
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0: Hoy, que es un día especial, muy importante, en muchas casas, los niños, niñas, se examinan de la selectividad, de la antigua selectividad, acceso a la universidad, y claro, las tecnologías han avanzado tanto que los chiquillos se ponen unos pinganillos chicos y desde fuera le están dictando. No, eso no va a poder ser, porque hay unas maquinitas inhibidoras, que este año, además, así le han informado los responsables de la selectividad, para que nadie copie. Pero nosotros estamos hablando de los métodos antiguos, los de toda la vida. ¿Cómo era ese momento en el que tú, cuando eras jovencito, copiabas? Dale.
12: Pues mira, a mí me pillaron copiando en un folio escrito ordenador con letra pequeñita y la letra con un color muy clarito, pero me pillaron. Y me pusieron en el examen de recuperación el lunes de resaca de la romería de mi pueblo. Así que fíjate qué castigo más grande.
0: Más.
13: Charo, yo igual que tú, no copiaba. Sacaba 5, como mucho un 6. Pero de copiar, nada. Ah, y por favor, no cante.
0: Espera, pon esto otra vez, que no me he enterado bien.
13: Charo, yo igual que tú, no copiaba. Sacaba 5, como mucho un 6. Pero de copiar, nada. Ah, y por favor, no cante.
0: ¿Cómo que no cante? ¿Que yo no cante? ¿Tú me estás diciendo que yo no cante? Somos de los primeros. O sea, ¿tú no has notado que yo he mejorado bastante en los últimos años y afino muchísimo? Un club de madrugadores, madrugadora. ¿No has notado cómo afino últimamente? ¿Cómo cojo tono? ¿Cómo que tú dices que no cante?
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0: Canta tú, anda.
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0: Vamos, me ha llegado el corazón, me voy a hablar. Jesús Javier, ¿cómo está? Buenos días.
15: ¿Qué tal? ¿Cómo andamos?
0: Vamos, que me estás diciendo un oyente que no cante.
15: Que no cante, ¿por qué, coño? Con lo bien que cantona, ¿no?
0: Hombre,
15: que no.
0: Hombre, hombre, que llevo 6 años con la misma canción y estoy entonando y me esfuerzo, ¿eh? Quiero que ese quiero que ese muchacho vuelva a mandarme un WhatsApp y me razone por qué no quiere que cante. Que me lo razone.
15: Pues,
0: vamos a dejarlo.
15: Que lo haga y que nos dé explicación.
0: Eso, que nos dé una explicación. Claro,
15: por supuesto.
0: Eso. ¿A ti te dice Jesús Javier así todo seguido?
15: No, me dicen J, porque tengo tres J en el nombre y siempre me han dicho J, siempre.
0: Ah, pues entonces...
15: Y en mi casa Jesús Javier es mi mujer cuando se cabrea.
0: ¡Claro! ¡Jesús Javier! Y tú ya te pones firme, claro.
15: Exacto. Así a vos, así, sí.
0: ¿Y dónde trabajas?
15: Bueno, pues mira, trabajo en Aviatex, que es una empresa de Ernostum, el mantenimiento de los aviones de incendio, de la campaña de incendio.
0: Ah, o sea que...
15: muchos años.
0: Ahora está ahí... Bueno, ahora y siempre, pero claro, sí. con el tema de los incendios, me imagino que las avionetas o los aviones tendréis que tenerlos listos permanentemente.
15: Sí, pero prácticamente todos los años.
0: Claro.
15: Trabajan en Chile, en Latinoamérica, y vienen de Chile y nos liamos con ellos para la campaña de aquí o de Francia. O sea que estamos, gracias a Dios, un año trabajando, la verdad que sí. Llevo muchos años en esto, antes era otra empresa... Era trabajo aéreo espejo y cuando terminó esa empresa hubo un intervalo de tiempo y ya pude entrar yo en esta. Pero vamos, se llevó toda la vida prácticamente, vamos.
0: Pero dice que, que los aviones estos, las avionetas, no son avionetas, ¿no?
15: Sí.
0: ¿Vienen
15: son
0: de Chile?
15: Aviones, son aeronaves ligeras, sí, cruzan a Chile, sí. Van pegando saltos y cruzan hasta Chile. Hay varias empresas en Andalucía que se dedican a eso, no solamente nosotros.
0: Ya, pero lo de
15: son
0: Chile...
15: Son aviones de una sola cabina y van a Chile, sí.
0: Pero que lo de Chile no lo entiendo, pero ¿a qué van a Chile? ¿Que se hacen en Chile estos aeronaves?
15: A trabajar a la extinción de incendios en Chile.
0: Ah, vale.
15: Empieza en octubre, mitad de octubre, y termina para marzo, finales de marzo, cosas así. Sí. Además... allí hay muchas madereras, mucho interés económico de por medio y claro, tienen que salvaguardar todo aquello.
0: Pero,
15: y una de las formas, pues, es la extinción de incendios con aviones. Sí.
0: Pero,
15: siempre, vamos.
0: Pero estas aeronaves, ¿de dónde son? ¿De dónde las hacen?
15: Estas las fabrican en Estados Unidos, en Georgia, las que nosotros trabajamos en Georgia. Y hay otros modelos y otras marcas que se fabrican en Texas, creo.
0: Vale.
15: O en San Antonio. Pero es todo norteamericano. Estos aviones son todos norteamericanos.
0: Bueno, ¿y tu empresa es una sucursal que está en Sevilla, en Madrid, en dónde?
15: No, en Córdoba, Córdoba capital. Sí, sí.
0: ¿Y es una sucursal?
15: Córdoba capital.
0: De
15: no, una sucursal, una empresa que tiene estos aviones y explotan estos aviones para este uso.
0: Ya.
15: La empresa privada, con contratos estatales o contratos privados, pero vamos, que ese es el pueblo de sí. Hay varias en Andalucía, que no solamente, como te digo, en Palma del Río hay una muy grande, es Pegasus, está Martín Arriga, o sea que hay varios, vamos.
0: ¿Y estas aeronaves están, verdad, que tienen para pocas plazas, atraviesan el Atlántico y se van hasta Chile?
15: Sí.
0: ¿Cómo lo hacen? Ahí no entra tanta gasolina, ¿no?
15: Bueno, sí, eso hay unos sistemas que se puede cargar más combustible y se puede pegar el salto. Pero no es desde Jerez, por ejemplo, que salgan de Jerez hasta Santiago de Chile. Lo van haciendo a salto, a pedacitos.
0: ¿Y a salto qué? Explícame, ¿a salto cómo
15: va? Saltos son etapas, por así decirlo. Hacen 4 etapas, 5 etapas, según la meteorología también, pero que los pilotos se pegan un tute bueno de avión, eso sí. Son aviones monoplaza o biplaza, y normal, pero siempre va un piloto solamente.
0: Pero,
15: con su sistema de navegación, y vuelven, vamos.
0: A ver, yo desde la ignorancia, pero habrá un momento en que tendrá que recorrer todo el Atlántico, todo el mar... Y digo yo que ese trozo, ahí no hay una gasolinera en mitad del mar, ¿no?
15: No, ese trozo llevan combustible para hacerlo, de sobra.
0: Vale.
15: De sobra. Siempre prima la seguridad y llevan bastante combustible para hacer ese salto. Ese salto grande lo hacen con el combustible muy medido, siempre lleno a tope, por así decirlo, y
0: claro.
15: Tienen... bastante tiempo para llegar, vamos. No hay problema. Eso se hace anualmente, y es un sistema que está ya muy implementado y está muy estudiado. Gracias a Dios, hasta la presente no ha pasado nada, nada correspondiente al hecho del combustible.
11: ¿Y tú te dedicas al mantenimiento de esto, de estas aeronaves ligeras, no?
15: Sí, yo estoy a cargo más que nada del tema de pintura, de retoque, de metal y demás. Sí, sí, ahí andamos siempre.
11: ¿Y lleva mucho tiempo?
15: Pues llevo, empecé en el 2001, con trabajo aeroespejo. Sí, terminamos el 18 y estuve un tiempo trabajando en otro sitio que acabé fatal con los nervios y el estrés.
11: Ya has cambiado,
15: y gracias a Dios, pues pude, sí, pude volver aquí.
11: ¿Y por qué el Club de los Primeros?
15: Una posición, ¿perdón?
11: ¿Por qué el Club de los Primeros? ¿Desde cuándo?
15: Pues desde que empecé a preparar una oposición para el servicio de limpieza aquí en Córdoba, que la saqué, lo que pasa es que la plaza la tengo ahí parada, por así decirlo, y me iba a entrenar por la mañana a las 5 de la mañana, 4:30, pero que siempre he madrugado mucho. Es la única hora que tengo al día para poder hacer algo de ejercicio. O sea, a las 4:30 me levanto y me pongo a endurrear un poco hasta que llego otra vez a casa y me ducho y me tiro por el trabajo.
11: Pues lo de la limpieza no tiene nada que ver con la aeronáutica, esto, ¿no?
15: No, pero, hombre, fue una buena oportunidad y me puse a hacerlo y lo saqué, la verdad que sí.
11: Bueno.
15: Lo saqué, lo que pasa es que he estado en esto siempre, me gusta bastante más y digo, mira, tengo ya muchos años cotizados, la verdad, y entonces pues hasta la presente sigo con esto.
11: Bueno, que nos, queda,
15: no te puedo decir.
11: Que nos quedan, ya tú nos vas contando, que nos quedan 15 segundos para las 6 de la mañana, el tiempo suficiente para darte las gracias por estar con nosotros y que siga siempre con nosotros y haciéndonos compañía. Te mando un abrazo muy fuerte. Bien. Gracias.
15: Igualmente, Charo.
11: Gracias. Igualmente. Gracias, Jota.
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11: Y la información con Beatriz Galeano. Beatriz, buenos días.
16: Buenos días. Martes 2 de junio, fecha marcada en rojo en el calendario de miles de estudiantes en Andalucía, más de 53.000, comienzan hoy la prueba de acceso a la universidad. Ahora, con más controles para evitar que se copie a través de dispositivos electrónicos. Los exámenes comienzan con las asignaturas obligatorias: lengua, la primera, a las 8:30 de la mañana, después historia o filosofía, según haya decidido los estudiantes, y la última del día, inglés. Nervios, como es normal en un día que puede marcar su futuro.
17: La verdad es que lo veo bien, así es más justo como tal, porque ahora con los móviles, la inteligencia es muy fácil, la verdad, copiar.
18: Yo creo que sí, que al final cabe gente que se pasa todo el año trabajando y que es un poco injusto que después llegue el examen y la gente que sin hacer nada pues consiga estar en un mismo sitio.
19: Estoy tranquila, pero por otra parte estoy nerviosa porque me gustaría sacar la mayor nota posible, como un poco para que tenga sentido todo el esfuerzo que está haciendo durante estos años.
16: También importante hoy, los afectados y familiares del accidente ferroviario de Adamuz en Córdoba, en el que murieron 46 personas, pueden pedir desde este martes y durante 3 meses las ayudas aprobadas por la Junta con un importe de hasta 16.000 euros. Al ser compatibles con las ayudas estatales y para agilizar los trámites, las víctimas reconocidas como tales por el Gobierno no tendrán que aportar de nuevo la documentación y tampoco será necesario que los solicitantes adjunten datos que ya estén en poder de la Administración andaluza. Anoten también, el Metro de Granada inicia hoy 3 días de paros parciales durante la Feria del Corpus hoy, mañana miércoles, el día de la Tarasca, y el sábado. La protesta llega después de que los trabajadores rechazaran el pasado viernes el preacuerdo alcanzado por el Comité de Empresa y de momento no hay programadas nuevas negociaciones. De lo político, 8 años después de la moción de censura que llevó a Pedro Sánchez al poder, ahora Feijóo es quien busca sumar apoyos para desalojar a Sánchez de la Moncloa. El presidente del Partido Popular, que la semana pasada ya dijo estar dispuesto a todo para propiciar un adelanto electoral, dice que aprecia algún movimiento en los socios del Gobierno y ofrece a PNV y a Junts un pacto sin Vox para convocar elecciones anticipadas. En una entrevista en Telecinco, Alberto Núñez Feijóo sostiene que hay una mayoría en el Congreso, habla de 184 diputados, que piden elecciones anticipadas e interpela principalmente al PNV y a Junts, dos de los principales partidos que tumbaron al gobierno de Rajoy hace ahora 8 años.
20: Aquellos que empiezan a hablar ahora de que hay que hacer las elecciones de forma inmediata, mejor aliado no van a tener. Decencia y elecciones. Y parece ser, quiero ser optimista, que hay algún movimiento por ahí, porque fíjese, desde Vox al PNV, pasando por Junts, por UPN y por Coalición Canaria, 184 diputados estamos pidiendo elecciones anticipadas.
16: Y aunque PNV y Junts piden elecciones, el principal escollo de nacionalistas vascos y catalanes para sumarse a esa iniciativa liderada por el Partido Popular se llama Vox. Por eso Feijóo propone un gobierno de transición de su partido sin la extrema derecha. Y desde Vox, Ignacio Garriga no descarta esa vía.
21: Nosotros estamos centrados en que hay que sacar adelante una moción de censura para desalojar al gobierno, para convocar elecciones de manera inmediata y que sean los españoles quienes voten. Nosotros no estamos ni en el posible gobierno que pueda salir de esa moción de censura, porque lo único que queremos, que no es poco, es desalojar a esta mafia que cada día está haciendo que los españoles lo estén pasando peor.
16: El Ministerio de Hacienda convoca a las comunidades autónomas para avanzar en la reforma de la financiación autonómica que prometió a sus socios de Esquerra. Todas las comunidades, excepto Cataluña, han expresado sus reticencias a la negociación bilateral y al modelo que presentó en enero María Jesús Montero. Incluso comunidades gobernadas por el PSOE, como Castilla-La Mancha, planteó sus discrepancias. La consejera de Hacienda en funciones, Carolina España, denuncia el trato privilegiado a Cataluña.
22: Este modelo de financiación Montero nace muerto. Lo que quiere es darle champán y caviar al independentismo y al resto de las comunidades autónomas, al resto de los españoles, el menú del día.
16: En sucesos, la policía investiga una supuesta agresión sexual a una niña de 4 años por parte de otro menor en un colegio de Marbella. Ha sido la madre de la niña la que ha interpuesto la denuncia contra otro niño del centro educativo como autor de la agresión de su hija, que se habría producido en horario lectivo y a plena luz. Y en Almería, una persona ha fallecido y otra ha resultado herida en un accidente de tráfico ocurrido en la tarde de este lunes en Roquetas de Mar. En la colisión se han visto implicados un turismo y 2 motocicletas. El Consejo Escolar de Cádiz ha aprobado cambiar el nombre del Colegio Juan Carlos Aragón al Centro de Educación Infantil y Primaria Adela del Moral. De esta manera se desvincula el comparsista tras la sentencia por maltrato difundida recientemente. Es una decisión que han impulsado las familias con consenso político, que además rinde homenaje a la maestra, política y figura carnavalesca que dirigió este centro. En el exterior, Rusia ha lanzado un bombardeo masivo esta noche contra varias ciudades de Ucrania y contra la capital, contra Kiev. Varios edificios han ardido, hay al menos 5 muertos y decenas de heridos. Parte de la ciudad se ha quedado completamente a oscuras y cientos de personas se han refugiado en el metro. Este era el sonido registrado durante toda la noche con esas bombas. Los medios ucranianos están informando de la mayor concentración de misiles en un corto periodo desde que estalló la guerra. Y el mundo sigue pendiente de Oriente Medio después de que Teherán haya amenazado este lunes con suspender conversaciones de paz. Israel no se retira de inmediato del Líbano. Lo hacía el portavoz de Exteriores, Ismail Bagaei.
23: Un alto el fuego en el Líbano es parte inseparable de cualquier tregua y de cualquier acuerdo final para poner fin a la guerra.
16: Trump ha salido al paso, ha hablado con Benjamin Netanyahu y con Hezbollah y los ha persuadido para que dejen de dispararse. Después ha dicho en la cadena ABC que el acuerdo con Irán estará listo la semana que viene. La embajada libanesa en Washington ha confirmado que Hezbollah ha aceptado deponer las armas, mientras que el primer ministro israelí ha condicionado sus ataques a Beirut a lo que haga la milicia libanesa y no ha cambiado un ápice sus planes bélicos en el sur del país vecino. Poco después, el ejército israelí ha informado de que ha interceptado 2 proyectiles que procedían del Líbano. En cuanto al tiempo, temperaturas en ascenso este martes en la vertiente mediterránea. Málaga con 38 grados, Córdoba con 35 y Almería con 32. Activan avisos amarillos entre las 2 y las 8 de la tarde. En la mitad occidental descenderá el termómetro. Habrá intervalos de nubes altas y soplarán vientos flojos o moderados de componente oeste.
11: Gracias, Beatriz Galeano. Otra Beatriz Almeida nos cuenta, nos pone al día de las noticias que destacan las portadas de los periódicos. Beatriz, buenos días.
24: Buenos días, comenzamos con el ABC de Córdoba, que lleva en su primera una buenísima noticia. Un trasplante inédito del Reina Sofía da una nueva vida a Greta, una niña de meses. El Reina ha realizado por primera vez en Andalucía un injerto cardíaco a una bebé de donante incompatible. Y a pesar de ello, pues se ha podido hacer con éxito. La pequeña de 5 meses llegó al hospital con una situación de fallo terminal, fue intervenida y ahora evoluciona favorablemente. La vemos en la fotografía central, en brazos de su madre, con su padre al lado y con varios responsables del centro hospitalario. En Granada hoy nos cuentan esa noticia que ya venimos anunciando. Empieza la PAU con más preocupación por el fraude tecnológico. Más de 7.000 estudiantes se han matriculado en la Universidad Granadina para obtener una plaza universitaria. Y en el sur de Málaga, la baja del 20% de los anestesistas obliga a suspender operaciones en el regional. De los casi 100 especialistas del complejo, 19 están ausentes por motivo médico. En los últimos días están reprogramando intervenciones en el hospital civil y en el materno. Turno para el diario de Jerez, que nos cuentan que el aeropuerto incrementa sus conexiones con el norte y que mañana se inician los vuelos con Santiago de Compostela. En el diario de Almería, la expansión de la Vega de Acá avanza con más de 700 casas, con colegio e iglesia. Urbanismo desbloquea uno de los sectores más codiciados en el que se crearán parques y se harán viviendas protegidas. Y en Huelva Información, el titular principal: iniciados los trámites para el nuevo parque de bomberos junto al tanatorio, el cambio de uso de la parcela rústica de casi una hectárea se somete a información pública. En el Ideal de Jaén nos cuentan que el Real Jaén comparte el éxito del ascenso a primera REFEF, de la Real Federación Española de Fútbol, con miles de aficionados en las calles de la capital y una fiesta en la Plaza de Santa María. Y en la primera del ABC de Sevilla, Ramos tiende la mano y los accionistas lo acusan de engaño. El camero alega que cambió la oferta para comprar el Sevilla por consejo de la Liga, que lo niega. Y en el club no dan crédito al segundo pago anunciado porque nunca se negoció esa parte y porque el plazo es indeterminado. Pues hasta aquí nuestro repaso a la prensa. A las 6:30 volvemos con los periódicos internacionales.
0: Mira que son las voces de Lerica, Calistre y Piquera. La flor de la vida. Todos ellos ahí cantando.

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2: ¿Qué pasa en la carretera?
3: En la A49, a la altura del kilómetro 12, hay un vehículo averiado en el arcén. Pilla un poco de la calzada y aparte el vehículo es de color oscuro, lo ves cuando ya estás encima. Tiene puesto unos conos y esa es la señalización que tiene.
2: Mira. Gracias por la información del tráfico a la temperatura.
4: Aquí en Vélez, Málaga, 24 grados.
5: Aquí en Prado del Rey, 21 grados.
6: Desde Montellano, 25 grados, cielo despejado.
7: Cádiz, 22 grados, despejado.
8: En Aroche, 16 grados y algunas nubes en el cielo.
9: En Coripe, 21 grados y cielo despejado.
10: Por la C20, que ya está casi arreglada, 20 grados en dirección a la capital hispalense.
11: Por Sanlúcar de Barrameda, despejado y 23 grados.
12: Aquí por los Porretales, 25 grados y despejado.
13: A 92, pasando por Granada, dirección Almería, 20 grados y despejado.
14: Estepona, 23 grados, cielo parcialmente nuboso.
15: Vera, 21 grados.
16: Cumbre de San Bartolomé, 15 grados y despejado.
17: Desde Ubrique, 19 grados, despejado.
18: En Cabrón, 23 grados y despejado.
19: Desde Carbonera, en la provincia de Almería, 22 grados y cielo completamente despejado.
20: Desde el corazón del poniente almeriense, Vícar, 22 grados, cielo despejado.
21: En Cabra, 23 grados y despejado. Buenos días. Club de los primeros, primerizo.
22: El único en de Lucena, 20 grados y despejado.
23: Aldea de Montesorromero, en Zalamea, La Real, 19 grados y cielo despejadísimo.
24: A la altura de la Puebla de Casalla, 22 grados, cielo despejado.
25: En Antequera, ya 20 grados y despejado.
26: A Tarfe, 22 grados, cielo despejado y mucha calor.
27: En Garrucha, 21 grados, cielo despejado y luna llena.
28: Hoy desde Brenes, hemos amanecido con 21 grados y el cielo despejado.
29: Cortijo, el Obispo, Escañera, 24 grados y el cielo despejado y calor.
30: Écija, 23 grados y despejado y calor.
31: Desde Morón de la Frontera, 24 grados, cielo despejado.
32: En el Coronil, 20 grados y despejado.
33: 18 grados de Fuente Piedra, Málaga, A92 y despejado.
2: Fuera de Andalucía.
34: Dirección Lisboa. 23 grados, cielo despejado. Hoy otro día más de calorcito.
35: A42, Toledo, despejado, 20 grados.
36: De la Zarra, Valencia, esta noche 22 graditos.
37: AP7, a la altura de Gerona, 19 grados y despejado.
2: Mira, hasta aquí hemos llegado, si no vamos hasta dos horas, porque tenemos temperatura para dos programas más. A ver qué pasa en la carretera.
38: A360, kilómetro 15. Cose en el arcén, sin luces, sin señalización y sin nada.
2: Atención, atención. Bueno, hoy es la prueba de acceso a la selectividad, la PAU. Y hay, claro, como los alumnos son cada vez más listos algunos, la mayoría no, la mayoría va estudiadito. La selectividad van a hacer unos barridos electrónicos para evitar que se utilicen los dispositivos estos electrónicos de inteligencia artificial, que tú estés con el pinganillo chiquitito en el oído y fuera esté tu compañero dictándote la respuesta. No. Ahora son muy modernos, pero antes era otra manera de copietear.
39: Entre la década
0: de los 70 y algo, pues no se me ocurrió la plomante idea de que había un examen complicado, parece ser, en la clase y tal. Y yo, pues, muy fácil, podía, digo, el examen está complicado, que va, hombre, todo lo más fácil del mundo, ya estoy yo en la oficina. Yo tenía a mis amigos, como todos hemos tenido en el colegio, y claro, pues me fui a un despacho, que es donde estaban las primeras máquinas fotocopiadoras que había, que nos entregaban los exámenes por una fotocopia. Entonces, claro, los primeros exámenes, los primeros papeles fotocopiados, lo más antiguo, sabe que había que hacer borradores porque no salían muy bien. Claro, yo tenía acceso bastante, ahora lo diré, tenía bastante acceso a entrar en ese despacho. Entonces, claro, me empecé a mirar y digo, ah, aquí está el examen que cae mañana. Cogí
2: dos papeles que había. ¿Por qué ha prescrito ya el delito?
0: Yo, muy flamenco, me fui a mi amigote, que yo, hasta aquí. ¿Qué pasó? La inocencia de la edad. Uno se lo dio al amigo, el otro se lo dio al primo, el otro... Al final, el examen, todo el mundo ha aprobado. Y ahí llega la famosa directora del colegio.
2: ¿Y?
0: Y venían tanto por el pasillo con esos tacones, clac, clac, clac, clac, clac. Y yo me dije, digo, ¿quién viene ahí? ¿Por qué sabía yo quién viene ahí? Porque era mi tía. Era mi tía, la directora del colegio. Claro, por eso tenía yo acceso a entrar allí en aquel despacho. Tita, que quiero bebé o que quiero cualquier cosa, ¿no? Un lápiz. ¿Qué pasa? Que llega ella muy flamenca y dice, bueno, vamos a ver.
2: Vamos a ver.
0: ¿Alguien sabe de este examen que ha pasado aquí? Sí, esa cosa, su investigación. Y le dio un asalto y dice, señorita, que a mí me la han dado una fotocopia y me la han pasado. Ah, muy bien, una fotocopia. ¡Onda, qué gracioso! Bueno, ¿y a ti quién te la dio? Pues a mí fulanita.
2: ¿Y a ti?
0: Fulanita.
2: Venganita.
0: ¿Y a ti quién te la ha dado? Pues mira usted, a mí me la ha dado fulano. Cuando llevaba 4 o 5, dice, quieto. Me mira de cara a cara. Yo estaba siempre en el pupitre delantero, por bueno. Y salta, dice, vamos a liarnos aquí más fácil. Escúchame, Andrew, tú no sabrás nada de esto, ¿no?
2: Andrew.
0: Digo, yo sí, yo, claro que lo sé. ¿Cómo que lo sabes, no? Claro. Dice, ¿qué ha pasado? Digo, no, yo me fui a tu despacho
2: y me lo
0: al
2: encontré.
0: Lado, y como estaba allí la máquina, una de las veces que fui, vi el examen y yo he sido, dice, ah, muy bien, pues venga. O el examen, hacerlo de nuevo. Y a mí, por castigo, me dijo, pero a ti te lo voy a hacer solo. Ahí, porque mi tía no se cree, si ustedes que era... Mi tía era en mi casa, ¿vale? Que la tengo como una madre. Pero muy severa. Y esa fue la prueba que ya del delito, de la inocencia, de cuando teníamos... Eso, pues, tendríamos entre 10 o 12 años, ¿sabes? Ahora tengo 63.
2: Tranquilo. Ha prescrito el delito. Ya ha pasado ya los años. No te van a meter en la cárcel. ¡Pero eso no se hace! ¿Dónde nos vamos, mamén? Ah, con José Luis, pues vámonos. José Luis, buenos días.
1: Hola, buenos días, Charo.
2: Ah, que tú no copiabas. Uy, qué regular se escucha eso. Qué regular. Qué regular. Es regular. A ver.
1: ¿Ahora me escucha mejor? ¿Tú?
2: Mejor, mejor, mejor. ¿Tú copias, ¿tú has llegado a copiar alguna vez o no?
1: Sí, alguna vez, sí. Una vez se copia. Yo creo que todo el mundo copia, ¿eh?
2: No, mami en Sahara no. Ya te digo que mami en Sahara no copia nada, vamos, nada. Yo copiaba, pero muy levemente. Yo me acuerdo una vez que copié de la persona de delante, ¿no? La persona de delante, además, que... le copié la misma frase, no sé qué era. El caso es que ella se equivocó, tachó y lo volví a corregir. Y yo lo mismo, taché y lo volví a corregir. Claro, ¿dónde va, tonta? Se han cogido, pero
1: claro, vamos, claro,
2: con las manos en la masa. En fin, ¿por dónde te pillamos?
1: Dime, dime, Charo.
2: ¿Que por dónde estás?
1: Pues mira, voy por la 92 dirección Málaga.
2: ¿Y allí qué vas a hacer?
1: Bueno, pues yo tengo un reparto de medicamentos. Mi empresa es Cotradi, pero trabajamos para Vida Farma.
2: Vale.
1: Y mi ruta es la Sierra Sur.
2: O sea que tú, los medicamentos que se pidieron ayer por la tarde, tú los tienes listos para la mañana.
1: Exactamente, ahora ya por la mañana la repartimos y luego por la tarde tenemos otro reparto.
2: Sí, porque la farmacia llevan, siempre tienen la farmacia. Tú vas a comprar medicamentos y dices, no, ahí esta tarde ven a recogerlo. Eso es constante, el goteo de medicamentos en la farmacia. O sea que hay que tiene que tener una ruta, tienes que tener ruta por todos lados, ¿no?
1: Exactamente, sí, nosotros pertenecemos a toda la provincia de Sevilla entera. Ah. Luego está en Huelva, luego está Cádiz, cada uno tiene su provincia.
2: ¿Y en la provincia de Sevilla cuántos hay repartiendo? Porque claro, hay tantas farmacias.
1: Los repartidores pueden haber más de 100, ¿no?
2: ¿Más de 100?
1: Sí, aproximadamente.
2: Madre mía, pues sí que son gente. ¿Y tú siempre haces ese reparto temprano, siempre por la mañana?
1: Sí, yo siempre por la mañana temprano. A las 4 de la mañana estoy montando la furgoneta, cargo y ya empiezo a repartir. Nosotros tenemos llaves de la farmacia y entramos en la farmacia.
2: Vale, y cuando el

0: las casas.
1: La verdad que sí, la verdad que estoy me gusta, ¿eh?
0: Hombre.
1: Y una familia estupenda.
0: Pues ya está, estupendamente. Y entonces, ¿qué recorrido hace? ¿O cuántos kilómetros tienes que hacerte más o menos en las horas de trabajo?
1: Mira, reparto por la mañana hasta las 10 más o menos, desde las 5 que salgo hasta las 10 y luego de 1 a 7, al día unos 500 kilómetros.
0: Ya. ¿Y los medicamentos varían mucho o también varían, depende de la temporada? No sé si es una pregunta zurda, pero depende de las temporadas.
1: No, hay meses, exactamente, por temporada. Ahora llega esta época de verano y se vende muchísimo.
0: ¿Se vende muchísimo qué?
1: Mucho más. Lleva más carga que otros meses.
0: ¿Lleva más medicamentos ahora en verano?
1: Exactamente.
0: Bueno, también será las cosas de las picaduras.
1: Y los primeros de mes, sobre todo, mucho más todavía.
0: Claro, el primero de mes hay un poquito de más dinero. Eso también. ¿Y cuánto?
1: No, pasa que tú sabes, tiene los abueletes, pues tiene...
0: Ah, claro. La receta, que se la recetan a primera de mes.
1: Ah, y pagan menos.
0: Claro. ¿Y desde cuándo tienes este oficio?
1: Pues mira, yo llevo aquí solo unos 30 años más o menos ya.
0: Uy, eso son muchos años, tú ya te vas a jubilar ahí, ¿no?
1: Sí, porque yo era administrativo y me salí porque mi padre era presidente de la cooperativa y hubo un hueco y yo estaba harto ya de oficina y me metí aquí. Y aquí estamos.
0: Y ahí lo llevas bien, ¿no?
1: Sí, muy bien, gracias a Dios, muy bien.
0: Te levantas temprano, pero bueno, ahora mismo no hay nadie en la carretera, sí. eso es extraordinario, claro, que no te encuentres con tráfico.
1: A las 3 y cuarto de la mañana está tocando el despertador todos los días, claro.
0: ¿A qué hora?
1: 3:15.
0: Uy, 3:15, madre mía. Como yo, más o menos. 15 minutos más tarde. ¿Qué hora?
1: Se acostumbra uno a todo, ¿eh?
0: Sí, sí. ¿Y tú a qué hora te acuestas?
1: Nada, lo que pasa es que yo soy un poco dormir, Charo. Y por lo menos hasta las 11:30 por ahí no me acuesto.
0: Uy, por Dios. Yo no, a las 11:30 ya es muy tarde. Yo no podría vivir si tú... Entonces tú dormirás la siesta, claro.
1: Bueno, y te digo una cosa, en los pueblos tú sabes que te sale mucho a la calle, se siente uno en la calle al fresquito, y hay veces que me dan a las 12 de la noche, más.
0: Oh. Y luego a las 3 a levantarte, madre mía, el cuerpo.
1: Claro, ya habrá tiempo de dormir.
0: Bueno, pues yo tendré tiempo de dormir. Bueno, la primera farmacia, ¿dónde va? ¿Al centro? ¿A qué zona de Sevilla? ¿O a la provincia?
1: A Parada.
0: A Parada. ¿Y allí hay dos o tres farmacias?
1: Allí hay tres farmacias.
0: Y a cada una de ellas le vas dejando, ¿no?
1: Exactamente. Y vale. Luego ya tiramos ya para la sierra, ya voy ya para Pruna, Argámita, el Sauceo, los Corrales, pues Martín de la Hara.
0: Y tú llevas una furgoneta grande, ¿no? Porque son varias cajas, claro, cada farmacia una cajita, ¿no?
1: Bueno, son varias cajitas y muchos pañales, y muchos medicamentos, muchos medicinas, de alimentos, ahí llevamos de todo.
0: ¿No te puede confundir a ver si le va a dar los pañales a otra y los medicamentos a otra?
1: No, llevamos una PDA también para eso, para contar otro tema.
0: Claro. ¿Eso que lleva, una pegatina en la caja o cómo?
1: Sí, en la caja llevan pegatina y en la cubeta pues llevan una etiqueta, unos códigos de barra y se van picando para saber de que no te equivocas.
0: Eso es, ahí no hay equivocación. Está en la algaba, no en algamita. En fin, eso es así. No te puedes equivocar con el QR este.
1: No, estas cosas hay que tener mucho cuidado.
0: Hombre, y tanto. Pues José Luis, que ha sido un placer hablar contigo. ¿Tú desde cuándo escuchas el Club de los Primeros, por cierto?
1: Igualmente, claro. Pues mira, yo creo que desde el principio de usted, hará 5 o 6 años.
0: ¿Cuando teníamos una hora solamente?
1: Exactamente. Oh. ¿Queréis un cortito programa?
0: ¿Tú te imaginas una hora ahora? Ah, vamos, es que no nos daría tiempo ni de... No,
1: hola. Ahora es imposible.
0: Es imposible. Hola, ahora ¿qué imposible. Tal? Buenos días, adiós. Hola y adiós. No. Casi
1: te van a tener que dar otra hora más, Charo.
0: Sí, hombre. Que... No lo digas muy, tú no lo digas muy fuerte. No lo digas muy fuerte. Que no nos vamos a ir de aquí. Bueno, apunta los datos, que algo caerá. Mándalo por WhatsApp, ¿vale?
1: Ah, vale. Bueno, Charo, una cosita, antes que me cuelgue.
0: Dime.
1: Dale recuerdo a tu marido que lo conocí cuando estaba yo de mayor tomo la mandada de la O, y hoy hace 19 años me lo compuso la marcha de la coronación de la O.
0: Oh, qué bonita marcha esa. Preciosa. Sí que es bonita esa marcha, la de coronación de la O. Poco se pone para lo bonita que es. Hay que decirle al hermano mayor que hay que ponerla más, ¿eh? Poco se pone.
1: Dale recuerdo a tu marido.
0: Venga, José Luis, muchas gracias. Un abrazo.
1: Venga, adiós. Un abrazo.
0: Son las 6:29. ¿Qué ha pasado en la carretera?

0: salida de vía de una furgoneta, Nacional Cuarta, dirección Sevilla. Salida, primera señal de la salida, 530, ¿vale? Es una furgoneta blanca. Hay un coche parado al lado con los cuatro intermitentes puestos, ¿eh? Ojito que está en una curva y no es muy fiable.
1: Ojito, ¿eh? Ojito a esa información. Más información que os quiero dar. Vamos a ver que tenemos un lío. Con la página de Facebook y la app, que la app ahora mismo es otra conexión, por eso me estáis mandando tantos mensajes. Es verdad que si tú picas en la mañana de Andalucía, el Club de los Primeros, te metes en la página de Facebook y te metes en nuestras entrevistas, no alcanzas a escucharlas como antes. Tú picas y te va a salir una cosa que pone error 404. Tienes que pinchar en volver a la portada, ¿eh? Y una vez que entras en volver a la portada, en las tres rayitas que hay a la izquierda, te vas a Canal Sur más Audio. Y allí tienes que buscar los programas del Club de los Primeros. Es verdad que no vas a encontrar las entrevistas individuales como las teníamos hasta ahora, pero vamos a intentar arreglar esto y que todas las entrevistas individuales que teníamos colgadas desde hacía 4 años, que ya hay un montón de entrevistas colgadas desde hace 4 años individuales con sus fotitos correspondientes, ahora no están. Ahora te tienes que ir a Canal Sur más Audio y ahí buscar La Mañana de Andalucía, el Club de los Primeros. Y ahí están todos los programas enteros de La Mañana de Andalucía, el Club de los Primeros, pero no como los teníamos hasta ahora, de momento. No sé si habrá una solución, porque aquí tenemos cientos y cientos y cientos de protagonistas con sus caras, con sus fotografías, de los que han pasado por aquí. Y que además estaba muy bien porque vosotros lo compartíais con vuestros familiares, con vuestros amigos, y eso hacía que aumentase considerablemente los oyentes del Club de los Primeros en la página de La Mañana de Andalucía, en la página de Facebook. Y ahora está costando trabajo porque, claro, no podéis compartir, os cuesta trabajo. Pero yo os pido desde aquí, desde este micrófono que tengo, que vayáis a la página de Facebook del Club de los Primeros, que es La Mañana de Andalucía, el Club de los Primeros, no vayáis a equivocaros, que hay otras dos que no es la nuestra salgo yo, mi carita, La Mañana de Andalucía, el Club de los Primeros, y que sigáis la página para que nos ayudéis a llegar a los 20.000 seguidores. 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
1: Vamos con los titulares. Enseguida la prensa internacional. El PP busca respaldo en los socios del gobierno y ofrece al PNV Junts un pacto sin Vox para una moción de censura y elecciones anticipadas. La Audiencia Provincial de Badajoz exculpa a David Sánchez de uno de los delitos más leves y los primeros testigos desinflan algunos de los indicios contra el hermano del presidente. El gobierno acelera la reforma de la financiación autonómica y anuncia reuniones bilaterales con las comunidades autónomas. La Junta de Andalucía pide órganos multilaterales para la negociación. Vox tacha a Juanma Moreno de irresponsable por no llamarle para pactar la investidura. Gavira dice que no acepta chantajes y que sigue con la mano tendida. Las víctimas del accidente de Adamuz pueden solicitar desde hoy y en el plazo de 3 meses las ayudas aprobadas por el gobierno andaluz para las víctimas y familiares de los fallecidos. Más de 53.000 estudiantes comienzan hoy la prueba de acceso a la universidad en Andalucía, la PAU. Las universidades reforzarán los controles para evitar las copias mediante dispositivos electrónicos. Y la Policía Nacional expedienta a la gente que agredió a una profesora en Valencia. La empujó violentamente cuando participaba de forma pacífica en una protesta y cayó al suelo. Deporte. Sergio Ramos mantiene su intención de comprar al Sevilla y defiende la de Capital, porque lo recomienda la Liga, aunque este organismo lo desmiente. Los máximos accionistas del club le acusan de incumplir acuerdos y amenazan con acciones legales. A partir de ahora, recopilamos información del tráfico, recibimos tu WhatsApp. Si vas ahora mismo conduciendo por algún punto de carreteras de Andalucía o fuera de Andalucía, para conocer si se circula con fluidez, si hay alguna incidencia, si hay tráfico lento, etcétera, etcétera. 616-161-161. Ya sabes que hay gente que pone casi la radio exclusivamente para escuchar este trozo, para escucharte a ti, para saber si hay alguna incidencia o ninguna en tu tramo de carretera. Ahora sí, la prensa internacional, que dice Beatriz Almeda, saludos.
3: Saludos. Rusia ha bombardeado esta noche varias ciudades de Ucrania. El diario ucraniano Oboz-Rebatel titula: el enemigo ataca masivamente Kiev con misiles y drones. Comienzan los cortes de energía, hay víctimas y decenas de heridos. Y lo confirma el periódico ruso Lenta. Putin declaró que el conflicto con Ucrania ha adquirido una nueva dimensión. Rusia está lanzando un nuevo ataque masivo. Aviones, bombarderos supersónicos surcan los cielos. Además, el conflicto en Irán preocupa a todos y Donald Trump se pone nervioso. El diario estadounidense, el medio estadounidense Axios, informa de que Trump ha arremetido contra Netanyahu en una llamada sobre el Líbano cargada de improperios. Dos funcionarios han informado de esa conversación. Le dice Trump a Netanyahu: estás jodidamente loco, estarías en prisión si no fuera por mí, te estoy salvando el culo. Todo el mundo te odia ahora, todos odian a Israel por esto. Y después de esto, Netanyahu habría cedido en parte. Lo resume bien el titular del diario libanés El Oriente, de Beirut. Tregua en Beirut, guerra en el sur. Netanyahu accede a no atacar la capital, pero mantiene la guerra en el sur del Líbano. Y Hezbollah ha seguido atacando Israel. El diario Israel Times, las fuerzas de defensa de Israel afirman haber derribado dos cohetes de Hezbollah disparados al norte de Israel. Un dron parece haber impactado un puesto militar en la Galilea Occidental. Y termino con el diario Le Figaro francés, que informa de que la Unión Europea ha dado luz verde a la creación de centros para el retorno de inmigrantes irregulares. La ley prevé una serie de medidas para acelerar las deportaciones y permite a los estados que así lo deseen crear centros para enviar fuera de Europa a los solicitantes de asilo cuyas solicitudes hayan sido rechazadas. Hasta aquí nuestro repaso a la prensa extranjera.
1: Pues hasta mañana, ¿no?
3: Hasta mañana.
1: Con Dios. Son las 6:37 de la mañana. Más de uno ya estará despierto. De los que se examinan del acceso a la universidad, de la PAU. ¡Qué nervios! Que sepáis que no podéis copiar, ¿eh? Ya podéis llevar inteligencia artificial lo que queráis. Ahí vaya un inhibidor de esto y va a anular todos los dispositivos electrónicos. Nosotros, el que fuera, copiaba de otra manera.
4: Yo me copiaba, hacía la chuleta de lo más importante, lo que no me entraba, sobre todo matemática y física. Hacía unos papelillos muy, muy finos, con una letra muy pequeña, con boli de punta fina, y lo metía, digamos, dentro de lo que era el bolígrafo bitransparente, y luego le ponía lo que era la tinta. Entonces, y estaba escribiendo, y si necesitaba la fórmula, lo iba girando, iba leyendo la fórmula y le iba apuntando. Pero vamos, que de nada me valía, porque tantas veces hacía la chuleta para que se viera bien y quedara bien, y la escribía tantas veces que al final me la aprendí de memoria y no tenía ni que mirar el bolígrafo.
1: Claro.
4: Que eso es una cosa que mucha gente no sabe, que el preparar muchas veces la chuleta una y otra vez, al final te queda con lo que no eras capaz de aprender y al final la chuleta no te sirve de nada.
1: Cierto, ¿eh? En vez de hacer resúmenes tú para estudiar, pues tú decías, voy a copiarlo. Y al final te lo aprendía. Tienes toda la razón. Venga, más.
5: Todo sonrisas y bromas hasta que el que te tiene que operar es tu compañero, el que siempre estaba copiando. Ahí te quería yo ver.
1: O sea que el que copiaba aprobó y ahora te tiene que operar. Y tú dices, este me va a operar, que... por favor, otro, que este no ha aprendido, esto se le ha copiado toda la carrera. Hombre, tanto no, uy, por Dios. ¿Y tú qué dices? Que otro, ¿no? Otro.
6: Pues me ha hecho gracia porque me he acordado de cuando estábamos en la escuela y había un compañero delante mío en el pupitre en un examen y no hacía nada más que mirarse la suela de los zapatos. Digo, ¿habrá pisado algo? Claro, yo no sabía nada. Casi todo el mundo pues lo hacía los lápices, por dentro de los lápices un papelito y lo hacía, y disimuladamente, como siempre el maestro se salía fuera un rato a fumar, lo que sea, ¿no? Pues ya aprovechaban ellos para copiar. Pero este gachón no hacía nada más que mirarse la suela del zapato. Y es que lo había apuntado todas las respuestas en la suela de los zapatos. Con pintura, ¿no? Para que no se borrara. Con pintura de un lápiz y algo, se lo ocurrió bien. Ay, y el gachón venga a apuntar y le chinché así por ahí. ¿Qué hace? Y dije, espera, que ahora te lo paso. ¿Qué pasa? Y me lo levantó el pie y lo tenía todo el gachón ahí. Claro, lo dos probamos. Venga, yo me he cogido otras preguntas menos para sacar un 7, un 8, para que no fuera perfecto. Yo fui más listo que el otro, que sacó un 10. Que era más alcante. Pero que en la suela del zapato fue un puntazo.
1: ¡Qué barbaridad! Nunca lo había oído yo eso, en la suela del zapato. Venga, más.
7: Yo en una ocasión, cuando estaba en el colegio, uno de mis compañeros copió en un examen, lo descubrieron y lo puso de pie la maestra, lo levantó. Ponte de pie, Pepito. No se llamaba Pepito, pero total. Los Pepitos que tienen la culpa de todo. Pepito, te has copiado de Juanito, que tampoco era Juanito. No, señorita, sí, te has copiado. Además, Juanito ha hecho un examen perfecto, tú lo has hecho también. Exactamente igual. Señorita, que no, que yo es que he estudiado. Pepito, tú no has estudiado. Tú no has estudiado en tu vida. Y señorita, ¿por qué sabe usted que me he copiado? Pues lo sé porque has copiado hasta el nombre, has puesto el nombre de Juanito en el encabezamiento.
1: No puede ser, hombre. No puede ser. En fin, éramos muy inocentes. 616-161-161. Ahora, para la ronda del tráfico, ¿eh? No olvidaros de mandar esa información tan importantísima para la gente que está en la carretera. Mientras llega esa información, al 616-161-161, nos vamos a la calle. Ángel, buenos días.
8: Buenos días, Charo.
1: Me alegro mucho saludarte. ¿Cómo estás, Ángel?
8: Muy bien, estamos bien, igualmente.
1: Estupendo. ¿Dónde estás? ¿A qué te dedicas?
8: Pues me encuentro ya en las instalaciones nuestras, en la nave central en Agua Dulce, Sevilla.
1: ¿Y instalaciones de qué?
8: En las instalaciones de la empresa nuestra. Nuestra empresa es Evensur Montaje. Nos dedicamos al tema de los eventos, montajes de eventos.
1: Vale, montar en los escenarios y demás, ¿no?
8: Escenario, carpa, jaima, pérgola.
1: ¡Buah!
8: De todo un poco.
1: Tenéis trabajo vosotros por delante, ¿eh? En este verano que ya ha empezado.
8: Ya hemos empezado. Pero mira, estamos en pleno montaje de Iconi Café. Ahí en Plaza España, en Sevilla. Estamos en Valladolid con el Premier Padre. Hay otro equipo en Masterchef, en Madrid, montando la pérgola exterior. En Soto Grande también tenemos otro evento montado, en fin, estamos por todos lados.
1: O sea que tenía una gran empresa que montasteis lo de Rosalía aquí en Sevilla, encima del río, ¿no?
8: Montamos parte del evento de Rosalía, correcto. Que fue la tarima exterior donde estaba el fotocall de todo el que llegaba y demás.
1: ¿Y eso cómo se monta?
8: Y por dentro del...
1: ¿Eso cómo se monta encima de...? ¿Del río? Eso que no me imagino. Cómo...
8: Nosotros, en verdad, nosotros no montamos lo que esa es la parte esa. Vale. Esa creo que era una empresa portuguesa la que ha montado eso. Nosotros montamos lo que fue en Río Grande, en el restaurante Río Grande.
1: Vale. Básicamente son estructuras metálicas, ¿no? Una especie de...
8: Son estructuras metálicas. Aquello era una carpa y se montó sobre un flotante, que le llama
1: ya.
8: Una estructura flotante
1: ya. Y para Icónica, que es un escenario grande, eso necesita ahí, no sé cómo se hace. Hay una parte
8: nosotros,
1: importante que es,
8: como Icónica, el cimiento. Sí, Icónica, hay varias empresas, una que se dedica al escenario, otra que se dedica a iluminación. Nosotros nos dedicamos a lo que es la zona de restauración, que son los módulos. No sé si alguien que vaya, pues va a ver unos módulos, que es donde están los restaurantes. Unas placitas que son los vilas, que le llaman los vilas, que son terrazas con mobiliario y demás. Y nosotros nos dedicamos prácticamente a eso, a lo que es la zona de restauración, el vila, que le llaman, todo el mobiliario, los parcos, las zonas de parcos, forramos lo que es la estructura y la forramos en madera, vale. Todo en madera.
1: O sea que tiene...
8: Prácticamente nosotros nos dedicamos mucho a la madera ahora. Yeah. Empezamos como una empresa de carpas y hemos ido evolucionando hasta que nos hemos metido de lleno en la madera, mucha madera.
1: En bodas y comuniones eso también, ¿no?
8: También hemos estado. Yo recuerdo la boda de Alejandro Talavante, el torero, Cayetano Rivera, Curro Romero, cuando se casó en su época. Total, que suerte a mi trabajo, conozco a muchos famosos por el tema este de hacerle eventos y demás.
1: Y digo una cosa, ese tipo de, no sé, cuando montáis las carpas y todas las estructuras, ¿alguna vez se chafa por el tiempo o ahí eso aguanta?
8: Sí, ahí, por ejemplo, cuando viene un temporal malo, un tornado, a nosotros, gracias a Dios, hasta ahora no hemos tenido nada raro, pero ahí, sobre todo por el norte, que es donde más aire pega y demás.
1: Ya. ¿Y esta empresa, de qué localidad es? ¿Dónde tiene su sede?
8: Pues esta empresa nació como una empresa familiar en Los Corrales, Sevilla.
1: Fíjate.
8: Vale, pues nos trasladamos a Osuna por mejor comunicación, naves más grandes y demás, y actualmente estamos entre Osuna y Aguadulce, que están a 9 kilómetros una de otra.
1: Oye, pues está estupendamente, porque nacer en Los Corrales y proyección a todo lo que da, a toda España, ¿eh? Eso está bien.
8: A toda España. Andamos por toda España y parte del extranjero. Hemos estado en Estocolmo, hemos estado en Francia.
1: ¿Y cómo se llama?
8: La verdad que andamos...
1: ¿Cómo se llama la empresa?
8: Evensur Montajes se llama.
1: Evensur.
8: Eventos del Sur.
1: ¿Y cuántos trabajadores estáis?
8: Pues actualmente estamos sobre unos 40, 45 trabajadores. Depende de la temporada. Ahora prácticamente estamos en temporada alta y es cuando más trabajadores tenemos.
1: Claro. ¿Nos daréis abasto de tanto? Tú ahora mismo estás metido en Icónica, ¿no? ¿O dónde?
8: Mira, estamos en Icónica. Hay otro equipo, en Icónica hay 15 personas. Hay otro equipo de 5 personas en Valencia, en el Premier Pade. Hay otro equipo de 4 personas en Madrid, en Masterchef, montando la pérgola exterior de Masterchef, que se está grabando. En Soto Grande tenemos el Leaf Golf, que es un campeonato de golf, pero eso está ya montado, se montó la semana pasada.
1: Pues fíjate.
8: Y a ver, total, que...
1: De Los Corrales.
8: Y la semana que viene, pues, de Los Corrales. Y empresa familiar. Empezamos 4 hermanos.
1: Fíjate.
8: Que si los tíos, que si los amigos de allí, y actualmente somos 40 personas.
1: Merece
8: de diferentes pueblos. De...
1: Pegatina y,
8: no,
1: y algo más.
8: Sí.
1: Y algo más. Ángel, que te tengo que dejar, que llega la ronda del tráfico. Deja tus datos, que te va a llegar un regalito, ¿vale? Y felicidades.
8: Muchas gracias. Un saludo para todos mis compañeros que están en Sevilla pasando un poquito de calor.
1: Hombre, y tanto. Gracias a todos ellos. Muy bien, una empresa más familiar de Los Corrales al mundo. Dale.
9: 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Granada, Esteba Puente Genil, tráfico muy fluido.
10: Y en cuanto al tiempo, Nacional 340, carretera de Cantarrana, bien de tráfico, pero con niebla. Veje, Coní, toda esa zona está llena de niebla.
11: Nacional 435, a la altura de noche, tráfico fluido, buena temperatura.
12: La 432, a la altura de Espiel, dirección Badajoz. Tráfico despejado.
1: Llega la información, que esto trae tela, esto está cargadito. No sé si le dará tiempo a tanta información a Juan Carlos Vélez. Juan Carlos, buenos días.
13: Vamos a intentarlo. Buenos días, Charo Padilla.
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14: El
13: Partido Popular busca respaldo en los socios del gobierno y ofrece a PNV y Junts un pacto sin Vox para una moción de censura y elecciones anticipadas.
3: La Audiencia Provincial de Badajoz exculpa a David Sánchez de uno de los delitos más leves y los primeros testigos desinflan algunos de los indicios contra el hermano del presidente.
13: El gobierno acelera la reforma de la financiación autonómica y anuncia reuniones bilaterales con las comunidades autónomas. La Junta de Andalucía pide órganos multilaterales para esa negociación.
3: Vox tacha a Juanma Moreno de irresponsable por no llamarlo para pactar la investidura. Gavira dice que no acepta chantajes y que sigue con la mano tendida.
13: Las víctimas del accidente ferroviario de Adamuz pueden solicitar desde hoy y en el plazo de 3 meses las ayudas aprobadas por el gobierno andaluz para las víctimas y familiares de los fallecidos.
3: Más de 53.000 estudiantes comienzan hoy la prueba de acceso a la universidad en Andalucía, la PAU. Las universidades reforzarán los controles para evitar las copias mediante dispositivos electrónicos.
13: Y la Policía Nacional expedienta a la gente que agredió a una profesora en Valencia durante una manifestación. 7:10 de la mañana. A continuación, la información local.
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14: Buenos días, Sevilla. A las 8 de la mañana, dentro de poco más de una hora, arranca la prueba de acceso a la universidad que se va a desarrollar durante 3 días. Más de 14.000 estudiantes se van a examinar en los campus de la Universidad de Sevilla, de la Hispalense y de la Pablo de Olavide. Y las pruebas se van a desarrollar con dispositivos de control. Ni los profesores ni los vigilantes podrán entrar en las aulas con teléfono móvil encendido. Otros titulares: inaugurada en Carmona la planta Rey Solar con capacidad para generar energía para el consumo de 275.000 hogares. Hoy, por otra parte, comienzan las vísperas del Corpus con pasacalles, con música, y hemos conocido que las cofradías de Sevilla pusieron la pasada Semana Santa en la calle más de 75.000 personas. Esos son los datos del conteo oficial. La madrugada comienza a perder nazarenos. Y en deportes, Sergio Ramos mantiene su intención de comprar el Sevilla y defiende la de capital porque lo recomienda la Liga, aunque este organismo lo desmiente. Los máximos accionistas del club le acusan de incumplir acuerdos y amenazan con acciones legales. El tráfico fluido a esta hora en las carreteras de Sevilla y provincia. Les contamos que la Guardia Civil ha recuperado en Carrión de los Céspedes un coche de alta gama que había sido robado en Marbella tras una complicada persecución que ha contado el portavoz.
15: El conductor protagonizó una conducción temeraria durante más de una hora por carreteras tan transitadas como la S30 y el Puente del Centenario, intentando embestir a las patrullas. Finalizó cuando el conductor impactó contra un vehículo oficial con guardias civiles perteneciente al puesto de pilas.
14: También sobre movilidad, les contamos que Adif va a destinar más de 6,5 millones a remodelar 5 estaciones de la línea de tren Mérida-Los Rosales, entre ellas la de Guadalcanal, Cazalla-Constantina, El Pedroso y Villanueva del Río y Minas. Y el tiempo. Hoy va a llegar el esperado alivio de las temperaturas. Cielos poco nubosos, dice la EMET, con intervalos de nubes altas, temperaturas en descenso, localmente mínimas sin cambios. Alcanzaremos 35 grados en Lebrija y Morón, 37 en Écija y la capital, donde ahora tenemos 21. Vientos del oeste. Cristina Nogales realiza las noticias de Sevilla en Canal Sur Radio.
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14: A las 8 de la mañana arranca la PAU, la prueba de acceso a la universidad, que se va a desarrollar durante 3 días. Los primeros exámenes, los de lengua española, historia o filosofía, y el de lengua extranjera. Hoy van a terminar en torno a las 3 de la tarde. Van a ser más de 14.000 estudiantes los llamados a realizar esta prueba en Sevilla, más de 12.000 en la Hispalense, casi 2.000 en la Pablo de Olavide. Estas últimas horas han sido de estudio en las bibliotecas, particularmente en las bibliotecas públicas como la Infanta Elena. Y allí los estudiantes explicaban a Canal Sur Radio la presión que sienten por conseguir la nota de corte que necesitan.
17: Estamos ahí más tranquilos, pero al fin y al cabo hay que estudiar mucho y se te van olvidando las cosas.
18: Seguí estudiando, hasta el último día no voy a descansar nada, ya es lo que queda, el último tirón.
19: Repasar y descansar.
14: Pues suerte. Muchos de estos jóvenes serán el próximo curso alumnos de la Universidad de Sevilla, que ocupa el puesto número 9 entre las universidades españolas, el 164 entre las europeas. Eso dice la clasificación internacional del Centro para la Clasificación Mundial de Universidades. Se valoran, entre otros datos, la labor de investigación y la empleabilidad de los alumnos. Y a nivel mundial, la hispalense alcanza el puesto 426 entre 21.000 instituciones evaluadas. El director del Secretariado de Estrategia Internacional, Jesús Soto, afirma que la hispalense sigue siendo un referente.
19: La noticia confirma que 5 siglos después de la fundación de la Universidad de Sevilla, sigue siendo una institución de referencia que impulsa el conocimiento, la innovación y las oportunidades para la sociedad y para los estudiantes.
14: Innovación también para la generación de energía. Este lunes se ha inaugurado en Carmona una nueva planta solar, la Rey Solar, de la empresa Recurrent Energy. Tiene una capacidad de generar energía para el consumo de 275.000 hogares con 420 megavatios. El presidente de la compañía, Ismael Guerrero, ha insistido en que la energía fotovoltaica es el futuro.
20: El Rey va a estar funcionando 45 años y va a estar dando energía muy barata 45 años. Gracias a este tipo de tecnología, Andalucía tiene una oportunidad que no ha existido jamás, que es la de ser el generador de energía más grande de Europa y más barata.
14: Por cierto, hablando de energía, la policía ha detenido a 3 personas por el sabotaje que produjo un apagón en el alumbrado público de la zona norte de Sevilla a finales del año pasado. En un primer momento detuvo al principal sospechoso y ahora, cuenta la portavoz policial Macarena de la Palma, hay 3 más y todo se debe a un conflicto laboral. Escuchen.
21: Los presuntos autores actuaron para presionar a la empresa encargada del mantenimiento de la red en el marco de un conflicto laboral. Los daños afectan a más de 30 centros de mando y fueron valorados en unos 30.000 euros.
14: 6:55.
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1: Las cofradías de Sevilla pusieron este año en la calle a más de 75.000 personas, según el conteo oficial. De ellos, más de 70.000 nazarenos. La madrugada ha perdido medio millar de nazarenos respecto al año anterior. La Macarena es la corporación más multitudinaria, aunque baja de los 4.000 hermanos con túnica del año 2025. El Domingo de Ramos es la otra jornada con mayor volumen de cortejos. En Triana la Estrella, la que más nazarenos ha sacado a la calle y ya supera por poco a San Gonzalo. Por cierto, les contamos que Sevilla se prepara ya para el Corpus Christi. Hoy comienzan los actos de las vísperas con pasacalles, con música, y ya están a la venta las sillas para la procesión de este jueves. Ha comenzado el goteo de personas que se acercan al Consejo de Hermandades para no quedarse sin su silla.
2: Ya en el quinto o sexto año que la renuevo. Voy siempre con mi nieto, el pequeño.
3: Yo ya he ido otros años y presentando la del año anterior, pues ya se tiene derecho, y además en el mismo sitio.
1: Por cierto, hoy se inaugura la exposición Repara mi iglesia, el retablo mayor de los terceros, sobre la restauración de este retablo barroco. Una exposición que se va a poder ver a partir de hoy en la Fundación Cajasol. Por otra parte, en patrimonio, el Real Alcázar ha licitado el mantenimiento de todas sus fuentes, bancos y estanques históricos por 400.000 euros. Por primera vez, el contrato incluye las fuentes del patio del León, de la Montería, del patio del Maestre y también del estanque de Mercurio. Y ya ha terminado la restauración del monumento a Velázquez de la Plaza del Duque, obra de Antonio Susillo. Dice el delegado de urbanismo Juan de la Rosa que es una estatua de 1889 que estaba más dañada de lo que en principio parecía.
4: Aunque la actuación estaba prevista inicialmente sobre el pedestal, los técnicos recomendaron ampliarla para realizar una limpieza integral del bronce y mejorar los distintos elementos de protección y conservación. En los próximos días se retirarán los andamios y los sevillanos podrán volver a disfrutar de este monumento en todo su esplendor.
1: 6:58.
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1: Deportes, Alonso Rivero, buenos días.
7: Hola, ¿qué tal? Buenos días. La Liga desmiente a Canal Sur Radio que tuviera contacto con Sergio Ramos y el fondo de inversión con el que ha intentado comprar el Sevilla en las últimas semanas. Sí, nos confirma que hubo una primera reunión y única la primera semana de marzo. Además, los accionistas también desmienten que tuvieran una segunda propuesta, un segundo pago para comprar las acciones de 170 millones de euros que nunca se le mostró. Y por último, es el propio Sergio Ramos el que se desmiente, porque habla de que ese segundo pago se iba a hacer de manera obligatoria, y en las diapositivas que ayer se utilizó se hablaba de condiciones y de hitos, todo sujeto a ello. Por lo tanto, veremos a ver qué sucede, pero queda descartada la compra por parte del Camero.
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1: este jueves comienza el Icónica Fest, que va a homenajear durante unos minutos antes de cada concierto a Enrique Morente con un espectáculo de luces audiovisual y con este tema, aunque es de noche, con la letra de San Juan de la Cruz.
9: Buenos días, Andalucía, son las 7 de la mañana.
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0: ¿Cómo están? Bienvenidas, bienvenidos. Es martes 12 de junio de 2026. Tenemos por delante un día soleado y caluroso, especialmente en la costa malagueña. Cielos poco nubosos, con intervalos de nubes altas, vientos flojos a moderados de levante. Suben las temperaturas, sobre todo suben las máximas en la vertiente mediterránea. En la vertiente atlántica se suavizan un poco. Estamos amaneciendo hasta ahora con 12 grados en Aroche, con 20 en Écija, con 24 en Albox. Llegaremos a los 27 de máxima en Cádiz y hasta los 38 en Málaga, capital. Les cuento lo que es noticia y lo que va a serlo en este día, empezando por la misión en la que se ha embarcado Feijóo para recoger voluntades y sumar apoyos que le permitan desalojar a Sánchez de la Moncloa, como el mismo Sánchez lo hizo hace 8 años con Rajoy, mediante una moción de censura. El presidente del Partido Popular sostiene que, sumando los partidos que se dicen a favor de un adelanto electoral, le sale que ya hay una mayoría en el Congreso de los Diputados, 184 diputados, la mayoría absoluta son 173, a la que apela para sacar adelante una moción de censura. Feijóo se dirige sobre todo, muy especialmente, a dos partidos que fueron claves hace 8 años para desalojar a Rajoy, al PNV y a Junts, y les ofrece un gobierno de transición sin Vox para disolver las Cortes y convocar elecciones en el primer Consejo de Ministros. Y Vox a priori no se opone. Claro, los votos de Vox son necesarios. Al PP no le vale solo con el apoyo de PNV y Junts. Necesita también Vox. Pero PNV y Junts no son partidarios de retratarse votando junto a Vox. Es donde está el principal de los escollos. Por otro lado, Vox no quiere que haya ningún tipo de contraprestación adicional u oculta o bajo cuerda a los partidos independentistas. Sumar se resiste a dar la legislatura por muerta y el PSOE pide a los socios que aguanten y dice que no acepta lecciones sobre atajos.
1: Parece ser que hay algún movimiento. Por ahí 184 diputados estamos pidiendo elecciones anticipadas, elecciones inmediatas.
2: Nosotros no estamos ni en el posible gobierno que pueda salir de esa moción de censura, porque lo único que queremos es desalojar a esta mafia.
3: Sí, decirle al señor Feijóo que lo de los atajos, pues que no nos dé lecciones a nadie. Se cumple precisamente ahora 8 años de la moción de censura, que fue porque hubo una sentencia condenatoria.
0: El juez de la Audiencia Nacional, Santiago Pedraz, levanta gran parte del secreto del sumario sobre el caso Leire, la causa que investiga la supuesta trama de cloacas que Santos Cerdán puso a funcionar, según el juez, durante los 5 días de reflexión de Pedro Sánchez, para pagar a la conocida como fontanera del PSOE, Leire Díez, y que ésta se encargará de buscar información para desestabilizar otras causas que afectaban al gobierno, al PSOE o al entorno familiar del presidente. Queda una parte, la de la SEPI, que va a continuar secreta durante un mes más. Pero del resto ya se han practicado las diligencias que permiten levantar el secreto de sumario. El PSOE se da tiempo para conocer con detalle qué dice ese sumario del caso antes de decidir si se persona o no en la causa en la que, les recuerdo, está imputada la actual gerente del partido, Ana María Fuentes, que no ha abandonado su cargo.
4: Como todavía no sabemos lo que hay, cuando lo veamos es cuando nosotros actuaremos. Y actuaremos con contundencia, como hemos venido haciendo siempre.
0: La Audiencia Provincial de Badajoz exculpa a David Sánchez, el hermano del presidente del gobierno, del delito de aceptación de nombramiento ilegal, porque el tribunal lo considera prescrito, pero mantiene los 2 delitos más graves por los que se le sigue juzgando, que son los de prevaricación y tráfico de influencias. Los testigos admiten que no sabían mucho del puesto al que accedió el hermano del presidente y desinflan algunos de los indicios en su contra, aun con dificultades para explicar la contratación. Admiten que su ayuda les vino bien y que lo de hermanísimo, quien lo puso en circulación en uno de los correos, que fue quien vio quién optaba al cargo, dice que, hombre, que le llamó la atención que fuera el hermano del presidente del gobierno, pero que no significa que la plaza le estuviera dada, sino que se presentó junto con el resto.
5: Calificativo de hermanísimo que había en un correo.
6: Sí, ahora le preguntaré por eso.
5: El rumor era ese calificativo y que se iba a presentar a la plaza.
0: El gobierno central busca retomar y pisar el acelerador de la reforma de la financiación autonómica con idea de tenerla aprobada antes de final de año. Lo que el gobierno le ofrece a las comunidades autónomas son reuniones bilaterales con el secretario de Estado de Hacienda. Claro, hay algunos varones del PP, entre ellos Juanma Moreno, que se oponen y apuestan por abordar este asunto en órganos multilaterales. Arcadi España es el ministro de Hacienda, Carolina España, la consejera de Economía y Hacienda en funciones.
7: Nosotros tenemos una propuesta que creemos que es buena para el conjunto de comunidades autónomas, que las cifras están ahí. Es una propuesta que todas las comunidades autónomas ganan, todas, y se corrigen desigualdades, se incrementa la transparencia y la solidaridad entre los territorios.
8: Este modelo de financiación Montero nace muerto. Lo que quiere es darle champán y caviar al independentismo y al resto de las comunidades autónomas, al resto de los españoles, el menú del día.
0: Tres semanas después de las elecciones andaluzas del 17M y a 9 días que se constituya el Parlamento Autonómico, Vox tacha a Juanma Moreno de irresponsable por no levantar el teléfono para negociar la investidura. El secretario general de Vox, Ignacio Garriga, tiende la mano al PP y se permite aconsejar a Moreno sobre cómo proceder para la negociación con su partido. Dice que le pregunte, lo que puede hacer es preguntarle a otros varones autonómicos del PP. Y lo hace con advertencia incluida.
2: Yo le aconsejaría que hablara con algunos compañeros suyos, como el señor Mañueco, como la señora Guardiola o el señor Azcón, y le explicaran lo fácil que es negociar con Vox cuando lo hacemos de verdad, seriamente, y que le cuenten también lo mal que respondemos cuando hay algún tipo de chantaje.
0: Más cosas que son noticias y sobre las que enseguida les vamos a dar más detalles. Uno, las víctimas del accidente ferroviario de Adamuz van a poder solicitar a partir de hoy y en el plazo de 3 meses las ayudas aprobadas por el gobierno andaluz el pasado 12 de mayo. Las familias van a percibir algo más de 14.000 euros, estarán en todo caso, en todos los casos, exentas de tributar en el tramo autonómico del IRPF. Dos, el metro de Granada inicia hoy 3 días de paros parciales, coincidiendo con la feria del Corpus, hoy, mañana, miércoles, día de la Tarasca y el sábado. Y tres, más de 53.000 estudiantes de bachillerato y de formación profesional comienzan hoy, como ya les avanzamos ayer, la prueba de acceso a la universidad en Andalucía. Del exterior tenemos varios frentes abiertos, tres también. Uno, el bombardeo masivo que ha lanzado Rusia esta noche sobre varias ciudades de Ucrania, incluyendo la capital, Kiev. Hay al menos 9 muertos y decenas de heridos, algunos de ellos bajo los escombros. Dos, Trump interviene en el conflicto entre Israel y Hezbollah para que dejen de atacarse y llama loco a Netanyahu después de que Teherán haya amenazado con suspender las conversaciones de paz si Israel no se retira de inmediato de Líbano. Le ha dicho después a la cadena ABC que cree que el acuerdo con Irán va a estar listo la próxima semana. Bueno, veremos. Y tres, en Colombia, el candidato de la izquierda, Iván Cepeda, admite que no tiene evidencias de irregularidades en los resultados de la primera vuelta de las presidenciales horas después de haber cuestionado el preconteo.
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0: Deporte, Javier Moreno, buenos días.
10: ¿Qué tal, Juan Carlos? Buenos días. Sergio Ramos mantiene su intención de comprar el Sevilla y defiende que es imprescindible una ampliación de capital porque asegura se lo ha recomendado la Liga, aunque este organismo lo niega. Los máximos accionistas le acusan de incumplir acuerdos y amenazan con acciones legales. En Málaga se desata la euforia ante los playoffs por el ascenso a primera. Los abonados están haciendo colas para comprar entradas. Y en Almería, Rubi apela a la unidad y rechaza que se hable de crisis porque han quedado terceros. El Real Jaén ha celebrado con su afición el ascenso a Primera Federación y dos de selecciones a la ciudad del fútbol de Las Rozas. Siguen llegando los últimos jugadores que se incorporan a la concentración para el Mundial y en Palma se entrena la femenina. Tiene el viernes un partido trascendental con Inglaterra, clasificatorio para el Mundial de Brasil de 2027.
0: Gracias, Javier. Con Esther Menacho en la producción, Víctor Manuel de la Portilla realiza este programa de noticias.
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0: 7:10 de la mañana, 8 años después de la moción de censura que llevó a Sánchez al poder, ahora es Feijóo quien busca sumar apoyos para desalojar a Sánchez de la Moncloa. El presidente del Partido Popular, que la semana pasada dijo estar dispuesto a todo para propiciar un adelanto electoral, dice que aprecia ahora algún movimiento en los socios y el gobierno y ofrece a PNV y Junts un pacto sin Vox para convocar elecciones anticipadas.
12: En una entrevista en Telecinco, Alberto Núñez Feijóo sostiene que hay una mayoría en el Congreso. Él habla de 184 diputados que está pidiendo elecciones anticipadas. Interpela principalmente al PNV y a Junts, dos de los principales partidos que tumbaron al gobierno de Rajoy hace ahora 8 años.
13: Aquellos que empiezan a hablar ahora de que hay que hacer las elecciones de forma inmediata, de mejor aliado no van a tener. Decencia y elecciones. Y parece ser, quiero ser optimista, que hay algún movimiento por ahí, porque fíjese, desde Vox al PNV, pasando por Junts, por UPN y por Coalición Canaria, 184 diputados estamos pidiendo elecciones anticipadas, elecciones inmediatas. Si los que lo dicen son coherentes y lo hacen, podemos buscar una solución.
12: Y aunque PNV y Junts piden elecciones, el principal escollo de nacionalistas vascos y catalanes para sumarse a una iniciativa liderada por el PP es Vox. Por eso Feijóo propone un gobierno de transición de su partido sin la extrema derecha, y desde Vox Ignacio Garriga no descarta la vía.
2: Nosotros estamos centrados en que hay que sacar adelante una moción de censura para desalojar al gobierno, para convocar elecciones de manera inmediata y que sean los españoles quienes voten. Nosotros no estamos ni en el posible gobierno que pueda salir de esa moción de censura, porque lo único que queremos, que no es poco, es desalojar a esta mafia que cada día está haciendo que los españoles lo estén pasando peor.
12: En el gobierno, Sumar se resiste a dar la legislatura por muerta. Eduardo Rubiño cree que sin Vox el PP no será capaz de armar una alternativa al gobierno de coalición.
14: Es que la única alternativa que ofrece el Partido Popular es ir de la mano de la extrema derecha de Vox. Y eso, en este momento, pone muy complicado que el Partido Popular pueda ofrecer a nadie las garantías de un proyecto alternativo que no nos meta, en la involución en la que desgraciadamente estamos viendo caer a muchos países en el mundo.
12: Mientras tanto, la portavoz del PSOE, Montse Mínguez, pide a sus socios que aguanten y aclara a Feijóo que el PSOE no acepta lecciones sobre atajos.
4: Sobre esto, evidentemente, tendría que responder el PNV y Junts. No puedo hablar por boca de otros partidos, pero sí decirle al señor Feijóo que lo de los atajos, pues que no nos dé lecciones a nadie. Se cumple precisamente ahora 8 años de la moción de censura, que fue porque hubo una sentencia condenatoria.
0: Feijóo se reúne, por cierto, hoy martes con empresarios catalanes en pleno órdago a Junts y PNV para que rompan con Sánchez.
12: El presidente del PP participa hoy en la reunión del Círculo de Economía con el empresariado catalán, al que ya en noviembre les pidió el voto para que prosperara una moción de censura contra Pedro Sánchez.
15: A mí no me faltan ganas para presentar una moción de censura. Por tanto, lo que me faltan son votos de los suyos, entre comillas. Pero no los tengo.
12: El presidente de la patronal COE defiende la convocatoria de elecciones como una posible salida. Antonio Garamendi califica la situación actual de bochornosa. Advierte de que la tensión política está deteriorando la imagen de España en el exterior.
16: Las elecciones podrían ser una solución también a este tema, ¿no? Pero desde luego lo que no puede ser es ver lo que estamos viviendo en el día a día. No hay una estabilidad en el país. La imagen que estamos dando en el exterior no es la mejor.
12: El presidente de los empresarios pide respeto a los jueces y lamenta la falta de diálogo entre los partidos y la ausencia de pactos de Estado en asuntos tan sensibles como la regularización de personas inmigrantes.
0: 7:14 de la mañana, el juez de la Audiencia Nacional, Santiago Pedraz, levanta de forma parcial el secreto de las actuaciones en la causa en la que investiga una supuesta trama de cloacas que buscaba desestabilizar procedimientos judiciales que afectaban al PSOE, al gobierno y al entorno familiar de Pedro Sánchez, y que, según el juez, lideraba el exsecretario de Organización Socialista Santos Cerdán. La decisión llega después de que el juez ordenase a la UCO acceder a la sede del PSOE para recabar información. En su auto, Pedraz explica que ya se han practicado gran parte de las diligencias y que eso permite levantar parcialmente el secreto. Queda una pequeña parte, que es la que afecta a la investigación de la SEPI, que va a seguir secreta durante un mes más.
12: La Unidad Central Operativa de la Guardia Civil sospecha que Leire Díez, el presidente de la SEPI, Vicente Fernández, y el empresario y administrador de Servinavar, Anchón Alonso, vinculado a Santos Cerdán, habrían cobrado 700.000 euros en comisiones y habrían implicado en su operativa a empresas públicas y entidades dependientes de la SEPI. Por otro lado, Pedraz también investiga la presunta trama creada para desestabilizar las causas judiciales que afectan al PSOE y al Gobierno. El juez atribuye un papel superior a Santos Cerdán, quien tenía una relación previa con Leire Díez, aludiendo a que ya formarían parte de la supuesta trama de presuntas irregularidades en contratos de la SEPI, en la que aprovecharían sus capacidades para orientar procedimientos administrativos y obtener de ello rédito económico. Cerdán, al ser preguntado este lunes por su imputación en el caso Leire y por la utilización de fondos del PSOE, ha dicho que no se hizo ni chantaje ni nada por el estilo.
17: ¿Utilizaron fondos del Partido Socialista para chantajes y para sobornos?
18: Vaya, ¿te he previsto hacer alguna declaración?
19: Chantaje ni se hizo nada por el estilo. Muchas gracias.
12: Se expresaba así cuando ha salido de los juzgados de Tafalla, donde tiene que ir a firmar cada 16 días porque está investigado en el caso Coldo. Santiago Pedraz cree además que Cerdán también habría sido el impulsor del grupo denominado Giroruk, actuando junto al resto de integrantes y participando de sus beneficios, pero haciéndolo además en un plano de jerarquía superior.
0: Después de haber pedido más tiempo este fin de semana, el presidente del Gobierno y secretario general del PSOE, Pedro Sánchez, pidió ayer a la ejecutiva de su partido que no ceda a la presión por los casos de corrupción en su entorno.
20: Esta petición la replica la portavoz Montse Mínguez del PSOE. Se da tiempo, esperará a conocer con detalle el sumario del caso Leire 10 para decidir si, como exigen algunas voces del partido, entre ellas Emiliano García Page o Susana Díaz, se personan o no en la causa en la que está imputada la actual gerente del PSOE, Ana María Fuentes.
4: Como todavía no sabemos lo que hay, cuando lo veamos es cuando nosotros actuaremos. Y actuaremos con contundencia, como hemos venido haciendo siempre. Quisimos querellarnos contra el Dama y no nos dejaron porque era en fase de instrucción, y después ahora tampoco no podemos querellarnos porque tenemos que esperar a la sentencia. Así que máxima tranquilidad y máxima serenidad.
20: Mientras Leire 10 busca anular en la causa la entrada y requerimiento de información de la UCO en Ferraz la semana pasada, los agentes permanecieron en la sede del PSOE durante 12 horas. Además, la acusación popular, que ejerce Manos Limpias, pide al juez Pedraz que mande la causa al Supremo para que se investigue al presidente del Gobierno, Pedro Sánchez.
0: Ayer se reunió en la audiencia de Badajoz el juicio al hermano de Pedro Sánchez.
21: Aparece en el currículum que adjunta David Sánchez cuando hace toda su solicitud la valoración 2.10 de este informe que no consta en el expediente administrativo. ¿Usted tenía conocimiento de esto?
22: En absoluto. Pero es que además no sé qué es la valoración.
21: Es la que se encuentra en la ficha, en este informe propuesta de 16 folios, que ha desaparecido del expediente, pero que sí que ha sido encontrado por parte de la Unidad Central Operativa de la Guardia Civil en sus correos electrónicos.
22: No sé de qué me...
21: Sí, sí, están los suyos.
22: No, no, no puede estar, por favor.
0: Es uno de los momentos más tensos de la jornada de ayer, el interrogatorio de José Ramón Suárez, el jefe de Recursos Humanos de la Diputación, por parte del abogado de una de las acusaciones populares.
12: El que fue director del Conservatorio Profesional de Música de Badajoz, Evaristo Valentí, ha ratificado ante el tribunal su declaración en fase de instrucción, en la que reconocía que las peticiones de personal que había hecho a la Diputación se centraban en profesores para el claustro y no en un coordinador de centros. También ha reafirmado que realizó la memoria para la convocatoria y que cuando la plaza se convocó corrió rápidamente un rumor. No es que la plaza estuviese dada, recalcaba, sino que concurría a ella el que denominaban todos como hermanísimo.
5: El rumor que yo comenté en la declaración, que yo recuerde, no era ese, sino sobre el calificativo de hermanísimo que había en un correo.
6: Sí, sí, ahora le preguntaré por eso.
5: El rumor era ese calificativo y que se iba a presentar a la plaza.
0: Además, la Audiencia Provincial de Badajoz ha exculpado a David Sánchez Pérez Castejón del delito de aceptación de nombramiento ilegal, porque el tribunal considera que está prescrito, sí que mantiene los dos delitos más graves por los que está siendo juzgado, los de prevaricación y tráfico de influencias. El expresidente de la Diputación, Miguel Ángel Gallardo, tampoco va a ser juzgado por la contratación de un ex asesor de Moncloa. Son las 7:19.
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0: En el juicio de la Kitchen, en la Audiencia Nacional, el jefe de la policía en tiempos de Rajoy, Eugenio Pino, defiende la legalidad de la operación y mantiene que buscaban el dinero que Bárcenas escondía en el extranjero. El comisario Villarejo se guardó para sí una de sus llamativas puestas en escena y definió irónicamente al expresidente Rajoy como un genio. Daniel Illana.
3: El fiscal del caso ha presionado con insistencia al excomisario Villarejo al objeto de mostrarle algunas contradicciones, como su referencia al CNI respecto a los seguimientos que luego ha imputado a asuntos internos de la propia policía. Villarejo ha afirmado que medió para que el chófer de Bárcenas, supuesto espía del que fuera tesorero del PP, entrara en la policía. También ha confirmado que recibió pagos con fondos reservados y ha achacado a Rajoy el principal beneficio de toda la operación parapolicial.
7: Si había algo que le afectaba a él, pues que también trincarlo. Tengo la impresión de que tanto el señor ministro, el señor secretario de Estado, como el resto de los que están aquí imputados, fueron todos engañados por el genio del señor Rajoy. Bien, que lo resuelve todo con Cardú.
3: Antes declaraba Eugenio Pino, el que fuera director adjunto operativo de la Policía Nacional, que ha confirmado los pagos con fondos reservados, pero ha negado conocer los seguimientos a la mujer de Bárcenas, aunque se ha confirmado que se puso vigilancia policial al ex tesorero popular en sus viajes a paraísos fiscales.
8: La operación Kitchen es una denominación que hace un periodista amigo mío y que evidentemente desde mi óptica, cuando hay un coche esperando para ir, según la información del confidente, a por dinero, evidentemente hay que montar un servicio. Que luego se aprovecha la circunstancia de que se había una serie de documentos. Mire usted, esos ya estaban entregados por el señor Bárcenas al señor Urresqueta en el 2012. Había noticias sobre la existencia de otras cuentas distintas a las que se habían conseguido.
3: Villarejo, como siempre, dejaba un titular estrambótico. Una supuesta reunión entre Juan Carlos I Rajoy y el exdirector del CNI, Félix San Roldán, al objeto de destruirle.
0: El Gobierno central busca acelerar ahora la reforma de la financiación autonómica para tenerla lista y aprobada antes de final de año, de forma que pueda entrar en vigor el próximo 1 de enero de 2027. El Ministerio de Hacienda anuncia reuniones bilaterales de manera inmediata con todas las comunidades autónomas para abordar este polémico asunto, reuniones que los varones del PP rechazan.
12: El ministro de Hacienda, Arcadi España, remitía este mismo lunes a todas las consejerías de comunidades del régimen común y de Ceuta y Melilla una carta para concretar esos encuentros.
10: A ver, un calendario ya, vamos a empezar dentro de poco ya la ronda de consultas con las comunidades autónomas. Una vez finalice esa ronda de consultas, ya iríamos a un Consejo de Política Fiscal y Financiera.
12: El Gobierno ofrece reuniones presenciales o por videoconferencia con el secretario de Estado de Hacienda. Algunos varones del PP, como el presidente de la Junta, se oponen abiertamente a estas reuniones bilaterales. Apuestan por abordar la cuestión en órganos multilaterales, como puede ser el Consejo de Política Fiscal y Financiera. La consejera andaluza de Hacienda en funciones, Carolina España, ha denunciado el trato privilegiado a Cataluña.
25: Este modelo de financiación Montero nace muerto. Lo que quiere es darle champán y caviar al independentismo y al resto de las comunidades autónomas, al resto de los españoles, el menú del día.
12: La mayoría de las comunidades, y no solo las gobernadas por el PP, vienen denunciando que el gobierno tiene como propósito principal contentar a sus socios independentistas catalanes de Esquerra, una vez que el otro socio, Junts, ya ha amenazado con vetar la reforma. De hecho, la presentación del nuevo modelo, el pasado mes de enero, contó con el rechazo de todas las autonomías, a excepción de Cataluña.
0: Vox tacha a Juanma Moreno de irresponsable por no levantar el teléfono para llamar a Gavira y pedirle sus votos para la investidura.
2: Nos parece profundamente irresponsable que el señor Juanma Moreno Bonilla aún no haya llamado al portavoz de un grupo parlamentario que tiene 15 diputados que le pueden dar esa mayoría suficiente para que pueda gobernar.
20: El secretario general de Vox, Ignacio Garriga, dice que es el PP quien bloquea la negociación y que

0: Junta de Andalucía.
1: Las víctimas del accidente ferroviario en Adamuz podrán solicitar a partir de hoy y en el plazo de 3 meses las ayudas aprobadas por el Gobierno andaluz el pasado 12 de mayo. Las cuantías contempladas buscan paliar los daños sufridos, indemnizando a las familias de los fallecidos con una cantidad concreta y que varía en función de la gravedad de los heridos. Los trámites se van a tratar de simplificar al máximo.
2: Las cuantías de las ayudas para las personas que sufrieron lesiones físicas oscilan entre 16.000 y 500 euros, mientras que las familias de los fallecidos van a percibir algo más de 14.000. Estas ayudas estarán exentas de tributar en el tramo autonómico del IRPF y se abonarán en un único pago. Al ser compatibles con las estatales, para agilizar al máximo los trámites, las víctimas no tendrán que aportar de nuevo la documentación. Tampoco será necesario que los solicitantes adjunten datos que ya estén en poder de la Administración andaluza. Las solicitudes podrán presentarse de forma presencial o bien en el registro electrónico único de la Junta.
1: 7:25.
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1: Repasamos lo más destacado de la prensa de esta mañana. Olga Moya, ¿con qué asunto? Buenos días.
4: Hola, buenos días. Pues ABC abre su portada diciendo que el PSOE activó el ataque judicial a Juanma Moreno al crear el Comando Leire. Dice que Ferraz inició la ofensiva contra la sanidad andaluza coincidiendo con la contratación de la fontanera en el despacho de Gaspar Zarrías y con el pago de las defensas de Ábalos y de Coldo. La foto de portada es para Antonio Hernando. Dice la conexión Antonio Hernando Leire 10 rompe el intento de la Moncloa de desvincularse del caso porque se reunió Hernando en la sede del PSOE con la militante cuando pertenecía al gabinete de Pedro Sánchez en la presidencia del gobierno. Totalmente diferente la apuesta del País en portada, en primera. Sánchez cuestiona ante su cúpula el trato de la justicia al PSOE en la reunión de la ejecutiva de los socialistas. La portavoz denuncia una doble vara de medir de los jueces y la UCO cuando se trata de casos que afectan a los socialistas. Y la foto de portada es para Jóvenes haciendo la selectividad, dice la selectividad, con más medidas contra el copieteo. El Mundo, Feijóo azuzará la moción en Cataluña, no os conforméis con el bloqueo, y es que el líder del PP va a visitar hoy a la élite empresarial catalana y va a presionar a Junts. También habla de la selectividad, dice operación anti-inteligencia artificial, más seguridad que en el aeropuerto. En Diario de Cádiz, Camposoto cambia de imagen, casetas de distintos colores en la playa de la isla. Dice que San Fernando estrena coloridos módulos ante el primer fin de semana de la temporada y lo ilustra con una foto. Y duro informe de la Cámara de Cuentas del Ayuntamiento de Chipiona, porque hay contratos, dice, en un limbo legal. La Voz de Almería, Salud solo cubre 1 de cada 10 plazas ofertadas en Almería. Convocatoria para médicos ya formados, la oferta del SAS era de 323 contratos, solo se han aceptado 35 por parte de los MIR. En el diario Córdoba, fotografía de portada para la pequeña Greta, dice el milagro de Greta, la pequeña que se ha beneficiado del primer trasplante de corazón infantil de grupo sanguíneo cero en el hospital cordobés Reina Sofía. En Ideal de Granada, la Junta incluirá el tren litoral entre Motril y Granada en sus planes urbanísticos. Fomento se compromete a dibujar la línea en el mapa, dice, tras las peticiones de los municipios y los empresarios de la costa. Y detenido un menor en Motril por piratear datos de instituciones del Estado. En Huelva, información, iniciados los trámites para el nuevo parque de bomberos junto al tanatorio. El cambio de uso de la parcela rústica de casi una hectárea se somete ya a información pública. Y también dice que Insersa marca un nuevo hito en los sondeos mineros en la faja pirítica. En sur de Málaga, la baja del 20% de los anestesistas obliga a suspender operaciones en el regional. La baja médica se refiere, de los casi 100 especialistas, 19 están ausentes. En Ideal de Jaén, la rentabilidad se desploma con el aceite por debajo de los 4 euros. Organizaciones agrarias alertan de que los precios no reflejan la escasez de existencias ni el aumento de los costes de producción. Y en Diario de Sevilla, Ramos no se rinde, pero los accionistas

0: solo ven falsedades. El exdefensa tiende la mano a seguir negociando después de un duro comunicado de los vendedores. La Liga desmintió a Sergio Ramos al asegurar que no recomendó la ampliación de capital en el Sevilla.
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3: El PP busca respaldo en los socios de gobierno y ofrece a PNV y Junts un pacto sin Vox para impulsar una moción de censura e ir a elecciones anticipadas.
4: La Audiencia Provincial de Badajoz exculpa a David Sánchez de uno de los delitos por haber prescrito. Los primeros testigos desinflan algunos de los indicios contra el hermano del presidente.
3: El gobierno acelera la reforma de la financiación autonómica y anuncia reuniones bilaterales con las comunidades. La Junta de Andalucía pide órganos multilaterales para negociarla.
4: Vox tacha a Juanma Moreno de irresponsable por no llamarlo para pactar la investidura. Gavira dice que no acepta chantajes y que sigue con la mano tendida.
3: Las víctimas del accidente ferroviario de Adamuz pueden solicitar desde hoy las ayudas aprobadas por el Gobierno de la Junta para los heridos y para las familias de los fallecidos.
4: Más de 53.000 estudiantes comienzan hoy la prueba de acceso a la universidad en Andalucía, la PAU. Las universidades reforzarán los controles para evitar las copias mediante dispositivos electrónicos.
3: La Policía Nacional expedienta a la gente que agredió a una profesora en Valencia. La empujó violentamente cuando participaba de forma pacífica en una protesta. La mujer cayó al suelo.
4: Sergio Ramos mantiene su intención de comprar el Sevilla y defiende la ampliación de capital porque lo recomienda la Liga, aunque este organismo lo desmiente. Los máximos accionistas del club le acusan de incumplir acuerdos y amenazan con acciones legales.
3: Hoy temperaturas en ascenso en la vertiente mediterránea. Málaga con 38 grados, Córdoba con 35, Almería con 32. Activarán aviso amarillo entre las 2 y las 8 de la tarde. En la mitad occidental bajan los termómetros. Soplará viento flojo moderado de componente oeste.
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1: Jesús Vigorra, muy buenos días.
6: Buenos días, Andalucía. Buenos días, Juan Carlos. Voy a comenzar hoy por el dato que te traigo a raíz de un estudio que ha hecho el Instituto Nacional de Estadística del Directorio Central de Empresas, que ha elaborado un ranking de ciudades con mayor densidad de establecimientos hoteleros por habitante. Uh-huh. Muchos dirán, esta es la mía. Uh-huh. La ratio es de número de locales por 1.000 habitantes. Uh-huh. Eso corona como la ciudad más saturada de bares a Granada. Anda. Que tiene 8,83, o sea, casi cada 9 bares, ahí entran establecimientos, bares y tabernas, restaurantes, sí, copas. O sea, tiene casi 9 por 1.000 habitantes. Le sigue León con 7 bares. Después va Orense, Palma de Mallorca, Alicante. Y hay que seguir la lista hasta el puesto 17º para encontrar a Sevilla, que tiene 6,4, o sea, no llega a los 7 establecimientos hosteleros por cada 1.000 habitantes. Aún así, está por encima de la media española, que son 5,87, casi 6 establecimientos por cada 1.000 habitantes. Uh-huh. O sea que no aparece ahí ni la que Machado decía, una ciudad en la que estuvo él, pasó más frío el hombre en Jaén, que frío pasó, y decía en un escrito, dice, este poblachón manchego en el que me hallo, que tiene 100 tabernas y una sola librería donde se venden catecismos, pues ni esa aparece. Pero para que ustedes sepan, cuando se fustiguen de que aquí es donde más bares hay, pues no, ahí están los datos. Corona Granada, eso sí, pero después hasta el 17º no está Sevilla y luego ya no he visto ninguna más. Bueno, te cuento una historia curiosa, y es que en Vitoria un juez ha eximido de pagar al centro galego, que tienen allí pues su centro los gallegos para reír y, en fin, pasar rato juntos, contrataron a una orquestilla que les iba a cobrar 6.500 euros. Lo hicieron tan mal como el documento que traigo, que lo demuestra, de un vídeo que se ha hecho viral, que les ha dicho que no los paguen. Que no los paguen. Oiga.
7: De solemnidad, ¿eh? ¿Les oyes como berrean? Es como la berrea de los ciervos.
1: Es como la berrea de los ciervos,
6: dice. El vídeo se ha hecho viral y luego creará jurisprudencia, si me permiten la palabra, porque ya saben, el juez de que si no, por desafinado, que no paguen el grupo. Bueno, te voy a contar una historia que
1: es
6: me parece...
1: Es muy exigente esta señora, también te digo, ¿eh?
6: ¿Quieren más?
1: Sí, siempre, claro.
6: No, te decía seguir oyendo.
1: Suficiente. Quiero más de lo que tú me cuentas.
6: No he querido indagar en el grupo, el nombre del grupo, para no fustigarlos, pero en fin. Esta historia me parece fantástica, fantástica de verdad. Feria de Algeciras, que la feria se celebra del 20 al 27 de junio. Como en casi todas las ciudades, o en muchas, convocan un concurso para elegir el cartel. Se presentan 4 carteles. ¿A cuál más horrible? Como suele pasar en casi todas las ferias cuando luego vemos lo que sale. ¿El jurado qué ha hecho? Ha dicho, desierto. Y el ayuntamiento, la organización de festejos, ha dicho, pues no, tiene que haber un cartel. Entonces lo ha encargado a dedo. Cosa que puede ser cuestionable, pero creo que el resultado les ha salido de perla. Uh-huh. Eligen a una artista, nació en Madrid, pero lleva ya mucho tiempo alojada en Algeciras. Yo no la conocía, se llama Marga de Guinea, ahora la va a conocer todo el mundo. Bueno, esta mujer le dicen, haz el cartel. Ha hecho un cartel, un collage totalmente analógico, no pueden decir que haya metido la inteligencia artificial. Ha colocado en medio de todo una mujer vestida de gitana en una actitud como tomando el fresco. Uh-huh. De fondo están todos los atributos propios de la feria, la guitarra, ha puesto también el peñón de Gibraltar, como si está de fondo, la torre de la iglesia de La Palma, o sea, todos los atributos. Pero ¿qué pasa? Que esa mujer lleva gafas de pasta, y esto parece que podría ser una cosa totalmente fuera de lugar. La mujer con sus gafas de pasta, y dice que hace una pequeña venganza porque ella, cuando era joven y se vestía, siempre tuvo que ir con gafas y le decían, pero chiquilla, ¿dónde vas con eso? Eso no puede ser. Dicho, la vida real, la gente va con gafas.
1: No, claro.
6: Pero lo más importante, y yo invito a todo el mundo a que lo vea, lo va a ver porque ya se han hecho 1000 memes, pero a favor del cartel, ¿eh? Lo más llamativo, la cara de desganá que tiene la chiquilla, que es guapa. Claro, ya me he dado cuenta porque es guapa. Y es que ha sacado, ya digo, como es un collage, ha sacado la cara de la chiquita piconera.
1: Ah, amigo.
6: Le ha puesto pelo a su manera, le ha puesto flores a la manera de feria. Pero la verdad que tiene una cara, y ella dice que no, que es que está, como muchas mujeres están en las casetas, dolorida de los pies de bailar sevillana, cansada de que le ofrezcan finito. La cara es un poema, pero tiene una gracia. Para
1: está
6: mí
1: muy
6: parece
1: simpático
6: que tiene
1: el cartel, es que estoy viendo la hora.
6: ¿La has visto,
1: está,
6: no?
1: Muy simpático.
6: Tiene mucha gracia, tiene mucha gracia. Y tiene mucho colorido. Y además, o sea, año...
1: La flamenca miope la llaman, ¿no?
6: La flamenca miope. Ah, este año se va a enterar todo el mundo de cómo es el cartel de la Feria de Algeciras.
1: Bueno
6: algo más.
1: ¿Sí?
6: Cosas que pasan en feria. Bueno, por cierto, Bustamante va a cantar ante el Papa, ya te traeré luego...
8: El de San Vicente va a cantar al Papa. Hay responsabilidad, uno quiere siempre hacerlo bien y es una gran oportunidad. Con un coro de más de 1000 personas, con una orquesta filarmónica de más de 80 músicos...
6: Bueno, justamente canta al Papa. Y te traigo ya último documento propio de feria. El tenor José Manuel Zapata, que es un tenor muy reconocido, el de Granada, se puso a cantar ayer, creo que fue el domingo, en la Peña La Malafollá de Granada, que ya hay que tener WhatsApp para ponerle a la Peña, Peña La Malafollá de Granada, y le dieron el premio de la Peña y se arrancó así.

0: Grande Zapata.
1: Ahí está.
0: Un gran tipo.
1: El Pavarotti.
0: Además.
1: El Pavarotti granadino.
0: Granadino, sí, un gran tipo y un personaje radiofónico extraordinario también.
1: Desde luego que sí.
0: Nos bueno, pues, vemos en un ratito.
1: Esto es todo
0: Jesús.
1: Por hoy. Adiós,
0: hasta ahora. Hasta ahora, chao.
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6: Titulares de la prensa económica, Paco Vocero, buenos días.
7: Buenos días, Juan Carlos. Expansión. El gobierno suspende la adjudicación del megacontrato de ciberseguridad del Estado a Telefónica por falta de presupuesto. En 5 días, los datos de precios y compras de vivienda reflejan un mercado al límite al inicio del año. Y en El Economista, Bruselas da un año para que las inteligencias artificiales, para que las IAs como Anthropic, por ejemplo, y de alto riesgo, se identifiquen para someterla a un mayor control.
6: Paco, hoy conocemos el paro registrado y la afiliación de mayo. ¿Qué crees que dan?
7: Pues, Juan Carlos, esperamos hoy el dato efectivamente oficial y definitivo, pero tenemos una pista y deberían de ser buenos datos. Y es que la Seguridad Social anticipó la afiliación de la primera quincena sumando casi 294.000 cotizantes entre el 30 de abril y el 15 de mayo, y lo que elevó el número de ocupados hasta los 22.300.000, un récord en la serie diaria y casi más de medio millón largo más que hace un año. Ahora bien, conviene leer estos datos con calma porque buena parte es empleo de verano, sobre todo en los sectores de hostelería y comercio, y de carácter temporal. Así que las cifras de paro de mayo seguramente sean buenas, bajará el paro y haya buenos datos de afiliación empujadas por el arranque de la temporada turística.
6: Y la industria, ayer conocimos que se ha frenado en mayo.
7: Así es, y podemos ponerlo en este ejemplo junto al empleo, porque el indicador que mide el pulso de las fábricas, el PMI, bajó 5 décimas, aunque sigue por encima de 50, esa línea que separa crecer de encoger. Pero la industria avanza con el freno echado. ¿El motivo? El de siempre estos días, Hormuz y el petróleo, que han disparado los costes de las fábricas al mayor ritmo en 4 años. Los pedidos caen y el empleo industrial baja por 9.º mes consecutivo. Por cierto, con contraste, mientras la afiliación marca récord con empleo estacional, el empleo más estable y el de mejor sueldo, los de la fábrica, llevan 9 meses encogiendo.
6: Gracias, Paco. Cuídate, que tengas buen día.
7: Igualmente.
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6: Las cofradías de Sevilla pusieron la Semana Santa pasada en la calle más de 75.000 personas, según el conteo oficial. Antonio Catoni, buenos días.
11: ¿Qué tal? Buenos días. Además, este año se ha llevado a cabo el conteo completo porque han salido todas. Los datos son interesantes para conocer el devenir de las fiestas. Respecto al año anterior, hablamos de un crecimiento sostenido de un 2%. Donde más salen es en la madrugada, con casi 14.000 entre las 6 cofradías. Pero aquí está la sorpresa. Respecto al año anterior, ha perdido medio millar de nazarenos. La Macarena es la más populosa, aunque no llegó en 2026 a los 4.000 de 2025. La segunda jornada con mayor número de nazarenos, Domingo de Ramos, con 12.500. La cofradía más larga, la de la Estrella, que supera por primera vez a otra cofradía trianera como San Gonzalo, que sigue siendo la más grande del Lunes Santo. Tercera jornada por participación, que supera al Miércoles Santo.
6: Huelva se convierte esta semana en el epicentro del debate migratorio. La Rábida va a coger los días 4 y 5 de junio el 5º Foro Iberoamericano de Migración y Desarrollo. Pilar La Huerta, buenos días.
12: Buenos días. La cita estará presidida por la ministra de Inclusión, el Masain y reunirá a 22 delegaciones internacionales. Durante dos jornadas, los participantes buscarán reforzar la cooperación y diseñar políticas de movilidad segura. Además, se pondrá el foco en crear narrativas positivas que combatan la desinformación sobre el colectivo migrante. Este encuentro sirve como antesala de la Cumbre Iberoamericana que se celebrará en Madrid en noviembre.
6: Y en esa edición de Vinoble, en Jerez, los productores de vinos fortificados de regiones históricas del Mediterráneo van a pedir que este tipo de elaboración sea declarada por la UNESCO Patrimonio de la Humanidad. Pablo Cosano, buenos días.
13: Pues sí, buenos días. Son las regiones vitivinícolas de Marsala en Italia, Samos en Grecia, Dulce Natural del sur de Francia y, por supuesto, Jerez. Solicitan el reconocimiento de la fortificación, la adición de alcohol vínico tradicional, como patrimonio cultural inmaterial de la humanidad. El proyecto se presentó ayer en Vinoble.
6: Llegamos a las 8 menos cuarto de la mañana. A continuación le seguimos contando más noticias, las de su ciudad y su provincia, aquí en Canal Sur Radio y en Radio Andalucía Información.
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11: Buenos días, Sevilla. Dentro de unos minutos, a las 8 de la mañana, arranca la PAU, la prueba de acceso a la universidad, que se va a desarrollar durante 3 días. Más de 14.000 estudiantes se van a examinar en los campus de la Universidad de Sevilla y de la Pablo de Olavide. Enseguida vamos a estar en el campus de Reina Mercedes, en la Facultad de Informática, donde están a punto de comenzar estas pruebas. Por otra parte, les contamos que ha quedado inaugurada en Carmona la planta Rey Solar, que con capacidad tiene capacidad para generar energía para el consumo de 275.000 hogares. A las 9 de la mañana van a salir a la venta los bonos Sevilla para compras que se podrán realizar hasta el 11 de julio. Son 57.500 bonos con un valor de 25 euros, aunque el sevillano solo va a pagar 15 por ellos. Hoy comienza la víspera del Corpus con pasacalles. Hemos conocido el conteo de la Semana Santa. Las cofradías de Sevilla pusieron la pasada Semana Santa a la calle más de 75.000 personas. La madrugada comienza a perder nazarenos. Y en deportes, el titular Sergio Ramos mantiene su intención de comprar el Sevilla, defiende la ampliación de capital porque lo recomienda la Liga, aunque este organismo lo ha desmentido. El tráfico. A esta hora tenemos hasta 5 kilómetros de retenciones en el acceso a Sevilla por la autovía de Huelva, uno más en su continuación por el puente del Patrocinio. Tenemos 1 kilómetro en el puente de Juan Carlos I, perdón, 2 kilómetros en el puente de Juan Carlos I en sentido Córdoba. Tenemos hasta 1 kilómetro también en la A4 a la altura de Bellavista, también en sentido entrada. Y en el puente del Centenario tenemos 5 kilómetros en sentido Huelva y 1 en el nudo Gota Beleche, sentido Ronda Urbana Norte. Ya en el interior de la ciudad, tráfico intenso, sentido entrada, puente del Alamillo, Avenida de la Paz de Andalucía, Avenida de Kansas City y Ronda Urbana Norte en ambos sentidos.
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11: Por fin, dirán ustedes, llega hoy el esperado alivio de las temperaturas. Vamos a ver con detalle la predicción de la EMET. Hoy, cielos poco nubosos, intervalos de nubes altas, temperaturas en descenso, localmente mínimas sin cambios. 35 grados de máxima vamos a alcanzar en Lebrija y Morón, 37 en Écija y la capital, donde ahora tenemos 21. Los vientos van a soplar del oeste. Enseguida vamos con el desarrollo. Cristina Nogales realiza las noticias de Sevilla en Canal Sur Radio.

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2: Quedan 12 minutos para las 8 de la mañana. Es la hora de comienzo de la prueba de acceso a la universidad, la PAU, que se va a desarrollar durante los tres próximos días. Y hablamos de 14.000 estudiantes llamados en Sevilla a realizar esta prueba clave para entrar en la universidad. La mayoría de ellos, más de 12.000, en la Universidad de Sevilla, en una de estas sedes, en la Facultad de Informática, en el campus de Reina Mercedes. Y asistiendo un poco pues a este panorama de nervios está nuestra compañera Beatriz Galeano. Beatriz, buenos días.
3: Buenos días, pues completamente rodeada de estudiantes, los escucháis de fondo, algunos apuntes en mano, los menos, con nervios unos, otros dicen que más relajados, con relojes más de nuestra época, de que la que usan habitualmente, nada de relojes digitales para evitar cualquier problema, tampoco pueden entrar móviles en las aulas, algunos con camisetas de fútbol, de esas que dicen que les dan suerte, otros más arreglados, algunos soplando como Gonzalo. Buenos días, ¿cómo estás, Gonzalo?
4: Bueno, pues la verdad que estoy bastante nervioso porque hay algunos temas que no me sé especialmente bien, pero bueno, confiando y para adelante.
3: ¿Cómo estáis los demás?
5: Pues bastante bien, la verdad. Yo estoy muy tranquilo, vengo confiado en mí mismo y creo que voy a sacar bastante bien la selectividad.
3: Bueno, el primer examen es el de lengua, será a las 8:30 de la mañana. A partir de las 8 ya pueden entrar para buscar su aula. Están esperando ya aquí en la puerta, algunos están empezando ya a entrar. ¿Qué es lo que preferís que os toque en lengua? El primero, que es el que rompe el hielo.
6: Bueno, pues yo espero que me caiga Lorca o el teatro.
3: ¿Lorca o el teatro? ¿Y vosotros?
7: El teatro y... ¿qué más?
8: La novela 98ista es clave.
3: Entonces hay diversidad de opiniones, nervios como te digo, Antonio, aquí en la puerta de esta Facultad de Informática, lo normal, 14.000 estudiantes se presentan en Sevilla, 12.200 en la Universidad de Sevilla, 1.800 en la Universidad Pablo de Olavide. Suerte a todos los que hoy se juegan en gran parte de su futuro.
2: Claro que sí, allí hay estudiantes de toda Sevilla, también tengo entendido de Utrera, ¿no?, de los salesianos.
3: Sí, hemos visto a chicos de los salesianos de Utrera, son los que primero han entrado. Están los profesores también organizando a los chavales, han quedado aquí pues justo en la puerta y ya están organizándolo en sus grupos y entrándolo. Si te parece, ¿podemos escuchar ese corte que hacíamos a los chicos de Utrera?
2: Pues en estos momentos no lo tenemos disponible, pero...
3: en el siguiente
2: exactamente, te escuchamos de nuevo a las 8:20 cuando ya estén todos dentro y ya nos cuentas, cómo iban esos nervios. Gracias, Beatriz Galeano, en directo.
3: Voy entrando con ello, gracias.
2: Desde la Facultad de Informática en el campus de Reina Mercedes. Quedan 10 minutos para las 8 de la mañana.
9: La Fundación Cristina Jeren de Arte Flamenco celebra su 30º aniversario. 30 años de enseñanza, arte y compromiso con el flamenco. 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Entradas ya a la venta en la web del Teatro Central.
2: Este lunes se ha inaugurado en Carmona nueva planta solar, la Rey Solar, de la empresa Recurrent Energy, con capacidad de generar energía para el consumo de 275.000 hogares. El consejero de Industria, Jorge Paradela, destacaba la importancia de la generación de energía limpia en Andalucía.
10: La energía limpia, sostenible y a precios competitivos es la palanca para industrializar y cambiar la economía de Andalucía, que se está convirtiendo en un hub energético, industrial y logístico.
2: En materia de inversiones, Adif va a destinar más de 6 millones y medio de euros a la remodelación de 5 estaciones de la línea de tren Mérida-Los Rosales, entre ellas la de Guadalcanal, Cazalla-Constantina, El Pedroso y Villanueva del Río y Minas. Tengan en cuenta que a las 9 de la mañana salen a la venta en la web del Ayuntamiento los bonos Sevilla para compras que se podrán realizar hasta el 11 de julio. Son 57.500 bonos con un valor de 25 euros, aunque el sevillano solo va a pagar 15 y se pueden gastar en 550 comercios. Y escuchen esto, la policía ha detenido a 3 personas por el sabotaje que produjo un apagón en el alumbrado público de la zona norte de Sevilla a finales del año pasado. En un primer momento se detuvo al principal sospechoso, ahora, dice la portavoz de la policía, Macarena de la Palma, hay 3 más. Todo se debe a un conflicto laboral.
11: Los presuntos autores actuaron para presionar a la empresa encargada del mantenimiento de la red en el marco de un conflicto laboral. Los daños afectan a más de 30 centros de mando y fueron valorados en unos 30.000 euros.
2: Y vamos con los deportes. Alonso Rivero, buenos días.
12: Hola, ¿qué tal? Buenos días. La Liga desmiente a Canal Sur Radio que tuviera contacto con Sergio Ramos y el fondo de inversión con el que ha intentado comprar el Sevilla en las últimas semanas. Sí, nos confirma que hubo una primera reunión y única la primera semana semana de marzo. Además, los accionistas también desmienten que tuvieran una segunda propuesta, un segundo pago para comprar las acciones de 170 millones de euros que nunca se le mostró. Y por último, es el propio Sergio Ramos el que se desmiente, porque habla de que ese segundo pago se iba a hacer de manera obligatoria y en las diapositivas que ayer se utilizó se hablaba de condiciones y de hitos, todo sujeto a ello. Por lo tanto, veremos a ver qué sucede, pero queda descartada la compra por parte del Camero.
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2: Las cofradías de Sevilla pusieron este año en la calle más de 75.000 personas, según el conteo oficial, de ellos más de 70.000 nazarenos. La madrugada ha perdido medio millar de nazarenos respecto al año anterior. La Macarena sigue siendo la corporación más multitudinaria, aunque baja de los 4.000 hermanos con túnica que sacó en el año anterior, en 2025. Por otra parte, Sevilla ya se prepara para el Corpus Christi. Hoy comienza las vísperas, pasa calle de la agrupación musical Santa Cecilia, un concierto de la banda de la Cruz Roja en la Plaza de San Francisco, ya están a la venta las sillas y los comercios se preparan y coordinan la decoración de los escaparates, como Carmen de Cordonería Alba.
14: Y de mañana empezamos a desmontarlo por la mañana y ya pues la hermandad que le toque, que en este caso va a ser Redención, pues empezará a montarlo ya a partir de mañana por la tarde.
2: Hoy a las 12 se inaugura la exposición sobre la restauración del retablo de los Terceros, con el título Repara mi iglesia, el retablo mayor de los Terceros, en la Fundación Cajasol. Y les contamos también que Sevilla homenajea a Juanma Díaz, el delegado del Distrito Este, ha presidido el acto de rotulación del Parque Infantil, profesor Juanma Díaz, ubicado en Sevilla Este, donde ha destacado la figura del homenajeado como un vecino entrañable y muy querido que dejó una huella imborrable en su familia, en su barrio y en todas las personas que tuvieron oportunidad de conocerlo. Hoy la máxima temperatura en Sevilla capital va a ser de 37 grados.
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16: Saludos, buenos días. Sergio Ramos mantiene su intención de comprar el Sevilla. Ha comparecido en rueda de prensa. Defiende que es imprescindible una ampliación de capital. Alonso Rivero, buenos días.
12: ¿Qué tal, Javier? Buenos días. Para muchos salió airoso Sergio Ramos de la comparecencia en el día de ayer, donde además tendió la mano a los máximos accionistas para lograr un acuerdo definitivo fuera de plazo. Pero ya te digo que hay varias contradicciones. Por ejemplo, él habla de que la Liga les recomendó a él y a su grupo que de los 80 millones de euros se pasara a los 100 millones de euros de ampliación de capital. La Liga, esta casa, lo desmiente. Nunca hablaron más allá de la primera semana de marzo y además descartan que ellos recomienden a los clubes cantidad de alguna. Y también Sergio Ramos habló de dos plazos en el pago de la compra de acciones. Un segundo de en torno a 170 millones de euros que los accionistas a esta casa niegan haber recibido y que además él dice que se iba a hacer completamente fijo. Y cuando ayer en las diapositivas pudimos ver que estaba sujeto a una serie de condiciones y de hitos. Por lo tanto, el lío está formado con contradicciones en la propuesta del Camero y venta que se va a tener que hacer con otro grupo inversor.
16: Las familias del Sevilla habían emitido antes de esa rueda de prensa un comunicado en el que acusan a Ramos de engaños en las negociaciones, de tener una conducta dolosa y fraudulenta, y le reclaman el pago de una cláusula penal de medio millón de euros. En Málaga se desata la euforia ante los playoffs por el ascenso a Primera División. La vuelta se juega en casa el miércoles ante Las Palmas y los abonados hacen cola para comprar entradas. Juan Carlos Tirado.
17: Colas en la Rosaleda para comprar las entradas para el partido correspondiente a la vuelta del playoff que el Málaga jugará ante Las Palmas el próximo miércoles 10 de junio en la Rosaleda a partir de las 9 de la noche. Las taquillas se llenaron ayer de abonados que quieren asegurarse su localidad, porque esa podemos decir que es la noticia. Los abonados del Málaga tendrán que pagar para acompañar a su equipo en la lucha por estar en primera. La decisión del club de hacer pasar por caja a los socios no ha sentado nada bien. Todo lo contrario, ha sentado muy mal. Pero a pesar de ello, ahí está el abonado comprando la entrada para estar con su equipo.
16: Bueno, pues hay que apoyar. Y en Almería también, Rubi, apelando a la unidad, rechaza que se hable de crisis cuando el equipo recuerda que ha quedado tercero. Es el mejor de los cuatro que se juegan el ascenso.
18: Parece que no nos haga ilusión jugar un playoff. me parece sorprendente. El año pasado quedamos sextos, ahora hemos quedado terceros. Bueno, pues oye, la vida es competir y seguir luchando, pero lo que tú digas palabra crisis me parece un poco bestia.
16: El Almería que se enfrenta al Castellón con la vuelta en casa el martes. El Real Jaén ha celebrado ayer por las calles de la ciudad con su afición el ascenso a Primera Federación, conseguido el pasado domingo. Miles de jiennenses aficionados han abarrotado la Plaza de Santa María, han aclamado a los jugadores y miembros del cuerpo técnico. Y en el Unicaja, Juan Carlos, se confirma, ya se sabía, la salida de Ivón Navarro.
17: Pues sí, se veía venir tras la derrota el pasado viernes en Vitoria ante Baskonia, que se daba por concluido el ciclo de Ivón Navarro. Y ha sido el propio técnico el que ha anunciado este fin de semana que no cumplirá el año que le resta de contrato. Por lo tanto, se abre una nueva etapa en el conjunto malagueño que tendrá que buscar ahora el sustituto de Ivón Navarro. Ni que decir tiene, Ivón Navarro deja el Unicaja tras lograr 7 títulos y convertirse en el entrenador con más victorias en la historia del club. 180 triunfos en 261 partidos.
16: Y en la selección española de fútbol ya han salido los dorsales oficiales de los andaluces. Gavi va a lucir el 9, Fabián el 8, Baena el 15. Este jueves, recordamos, La Roja juega el primero de los amistosos con Irak en A Coruña. La FIFA, por cierto, va a aplicar nuevas reglas arbitrales que vienen a reducir las pérdidas de tiempo y a endurecer las sanciones durante el torneo. Habrá tarjeta roja para jugadores que se tapen la boca. Y Sonia Bermúdez continúa preparando a la selección femenina en Palma, donde va a recibir el viernes a Inglaterra en Somos, partido decisivo para clasificarse para el Mundial de Brasil en 2027.
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21: Buenos días, Andalucía, son las 8 de la mañana.
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0: ¿Cómo están? Bienvenidas, bienvenidos. Es martes 2 de junio de 2026. Alea Jacta Est. Más de 53.000 estudiantes de bachillerato y de formación profesional comienzan hoy la prueba de acceso a la Universidad en Andalucía, la PAU. En esta edición, las universidades andaluzas van a reforzar los controles para evitar las copias mediante dispositivos electrónicos y van a endurecer las penalizaciones por errores lingüísticos en algunas materias. El examen de lengua es precisamente el primero al que están siendo llamados a esta hora de la mañana. Y vamos precisamente hasta la Facultad de Informática de la Universidad de Sevilla. Y allí está Beatriz Galeano. Beatriz, buenos días.
1: Buenos días, pues ya están dentro los alumnos que van a comenzar aquí, como en toda Andalucía, los exámenes de esa selectividad PAU a las 8:30 de la mañana, en las 138 sedes que hay repartidas por toda la comunidad. Aquí fuera, el murmullo de los chavales, con nervios, con apuntes, con repasos de última hora, se ha dado paso pues prácticamente al silencio y a las caras de preocupación de los padres y de los profesores que han venido a acompañar a estos alumnos y que ahora se quedan fuera. Hace solo unos minutos esto era lo que nos contaban, le preguntábamos si están o no nerviosos.
2: Muy nerviosa y tranquila.
3: Estamos
2: tranquila.
3: Muy tranquila, confiando en lo que sabemos.
4: Hay que confiar en nosotros.
5: Vamos con lo que sabemos.
6: Nos jugamos mucho.
7: Sí. Pero estoy tranquila.
8: Tranquila.
7: Sí, un examen no te define.
1: Esa era la actitud de la mayoría, casi todos dicen estar tranquilos, otros con alguna tila que le han dado sus madres o sus abuelas. Han entrado a las 8 de la mañana, el primer examen, el de lengua, será a las 8:30 y a la puerta, pues aquí había apuestas, solo sobre lo que va a entrar o lo que ellos preferirían que les preguntaran.
9: La generación del 27, yo confío. Yo confío en la Casa Bernarda Alba.
10: ¿Y tú? El 27.
1: Todo al 27.
9: Todo el 27.
1: Veremos a ver qué pasa cuando termine ese examen. Hoy, además de este de lengua, el siguiente examen será el de Historia Universal o bien el de Historia de la Filosofía y ya más tarde, a la 1 de la tarde, el de Lengua Extranjera. Hay más control, como decías, este año para evitar que los dispositivos móviles, los relojes inteligentes, etcétera, puedan utilizarse dentro y puedan usarse para los exámenes. De hecho, llama la atención como los chavales nos contaban también que algunos han buscado los relojes de sus padres o de sus abuelos incluso, porque todos los relojes que ya había en su casa eran relojes inteligentes, ¿no? Para evitar y no se puede entrar con ellos. Están entrando todavía algunos alumnos, los ya rezagados, porque desde las 8 podían entrar a los edificios. Todos tienen ya, porque les han enviado las distintas universidades, la ubicación exacta en la que tienen que hacer el examen, el edificio, también el aula e incluso el número de silla, el número en el que se tienen que sentar. Así que ya, como tú decías, todo está echado, la suerte está echada y suerte para estos chavales que hoy, los 53.000 alumnos que hoy en Andalucía se presentan a la PAU.
0: Suerte y acierto en la respuesta. Gracias, Beatriz. Exámenes hoy 2 de junio, 3 y 4 de junio. Luego la convocatoria extraordinaria será posteriormente los días 30 de junio y 1 y 2 de julio. Bueno, 8 años después de la moción de censura que llevó a Pedro Sánchez al poder, ahora es Feijóo quien busca sumar apoyo, reunir y recoger voluntades para desalojar al propio Sánchez, esta vez de la Moncloa. El presidente del Partido Popular, que la semana pasada decía que estaba dispuesto a todo para propiciar un adelanto electoral, y cuando decía todo se refería a todo, dice que aprecia un movimiento, algún movimiento entre los socios del gobierno, y ofrece al PNV y a Junts un pacto sin Vox para convocar elecciones anticipadas. Ayer, en una entrevista en Telecinco, Alberto Núñez Feijóo sostuvo que hay una mayoría en el Congreso, sumando los partidos que son favorables o que están a favor o que están pidiendo elecciones anticipadas, habla de 184 diputados, e interpela principalmente a PNV y Junts, que ya fueron partidos clave para tumbar al gobierno de Rajoy hace ahora 8 años.
11: ¿Yo qué ofrezco? Decencia y elecciones. Y parece ser, quiero ser optimista, que hay algún movimiento por ahí, porque fíjese, desde Vox al PNV, pasando por Junts, por UPN y por Coalición Canaria, 184 diputados estamos pidiendo elecciones anticipadas, elecciones inmediatas.
0: Y aunque es verdad que PNV y Junts piden elecciones y dan por finiquitada la legislatura, el principal escollo de nacionalistas vascos y catalanes para sumarse a una iniciativa que lidera el Partido Popular se llama Vox. Por eso Feijóo propone un gobierno de transición de su partido sin la extrema derecha, y desde Vox Ignacio Garriga no descarta esa vía, aunque dice que ellos no tengan nada que ver votando juntos con Junts.
2: Con Junts no tenemos nada que hablar. Otra cosa es la coincidencia en el voto de algo puntual. Y puede suceder en una moción de censura instrumental para sacar a esta mafia.
0: Por el momento el PNV dice que no. Y Junts dice que tampoco. Pero los independentistas catalanes se abren a negociar si además de moción instrumental hubiera candidato instrumental. Esto que está contando esta mañana el diario El Español, de que Puigdemont no quiere hacer presidente a Feijóo, que hoy, por cierto, va a tratar de meter más presión en el acto que tiene con el Cercle de Economía, con los empresarios catalanes, a quienes aspira a cortejar, como dice el Confidencial, y a los que ya en noviembre, les recuerdo, pidió su apoyo admitiendo que estaba falto de votos de los suyos.
4: A mí no me faltan ganas para presentar una moción de censura. Por tanto, lo que me faltan son votos de los suyos, entre comillas. Pero no los tengo.
0: El presidente de la patronal COE defiende la convocatoria de elecciones como una posible salida. Antonio Garamendi califica la situación actual de bochornosa y advierte de que la tensión política está deteriorando la imagen de España en el exterior.
5: Unas elecciones podrían ser una solución también a este tema, ¿no? Pero desde luego lo que no puede ser es ver lo que estamos viviendo en el día a día. No hay una estabilidad en el país, la imagen que estamos dando en el exterior no es la mejor.
0: Y mientras tanto, el Partido Socialista se conjura para aguantar, o se atrinchera, como dicen algunas crónicas esta mañana. El Partido Socialista pide a los socios que también aguanten. La portavoz socialista Montse Mínguez aclara a Feijóo que el PSOE no acepta lecciones sobre lo que considera atajos.
6: Sobre esto, evidentemente, tendría que responder el PNV y Junts. No puedo hablar por boca de otros partidos, pero sí decirle al señor Feijóo que lo de los atajos, pues que no nos dé lecciones a nadie. Se cumple precisamente ahora 8 años de la moción de censura, que fue porque hubo una sentencia condenatoria.
0: Entre tanto, el juez de la Audiencia Nacional, Santiago Pedraz, levanta de forma parcial el secreto de las actuaciones en la causa que investiga una supuesta trama de cloacas que buscaba desestabilizar procedimientos judiciales que afectaban al PSOE, al gobierno o al entorno familiar de Pedro Sánchez, y que, según el juez, lideraba el exsecretario de Organización Socialista Santos Cerdán, que la puso en marcha además durante los 5 días aquellos de reflexión hace 2 años del presidente del gobierno. La decisión llega después de que el juez ordenase a la UCO acceder a la sede del PSOE para recabar información. Y en su auto, Pedraz explica que ya se han practicado gran parte de las diligencias y que por eso procede el levantamiento parcial del secreto. Queda una pequeña parte, que es la que afecta a la investigación de la SEPI, que va a continuar secreta 1 mes más. Según el juez, Cerdán y Leire ya formaban parte de la presunta trama de presuntas irregularidades en contratos de la SEPI, en la que aprovechaban sus capacidades para orientar procedimientos administrativos con el objetivo de obtener un rédito económico. Cerdán, al ser preguntado ayer sobre su imputación en el caso Leire y sobre la utilización de fondos del PSOE, dijo que no se hizo ni chantaje ni nada por el estilo. Lo decía mientras salía de los juzgados de Tafalla, donde tiene que ir a firmar cada 16 días, porque, les recuerdo, está investigado en el caso Coldo.
8: ¿Utilizaron fondos del Partido Socialista para chantajes y para sobornos?
10: Vaya, ¿tiene previsto hacer alguna declaración?
12: Chantaje ni se hizo nada por el estilo. Muchas gracias.
0: Bueno, y después de haber pedido más tiempo este fin de semana, el presidente del Gobierno y secretario general del PSOE, Pedro Sánchez, pidió ayer a la ejecutiva de su partido que no ceda a la presión por los casos de corrupción en su entorno. Y esa petición le puso voz la portavoz Montse Mínguez, explicando que el PSOE se da tiempo y que va a esperar a conocer con detalle el sumario del caso Leire para decidir si, como le exigen algunas voces en el partido, las que hemos oído en estos días atrás, por ejemplo Emiliano García Page, por ejemplo Susana Díaz, se personan o no en la causa. Causa en la que, les recuerdo, está imputada la actual gerente del Partido Socialista, Ana María Fuentes, que sigue en su cargo.
6: Como todavía no sabemos lo que hay, cuando lo veamos es cuando nosotros actuaremos. Y actuaremos con contundencia, como hemos venido haciendo siempre. Quisimos querellarnos contra el Dama y no nos dejaron porque era en fase de instrucción, y después ahora tampoco no podemos querellarnos porque tenemos que esperar a la sentencia. Así que máxima tranquilidad y máxima serenidad.
0: La conocida como fontanera del PSOE, Leire Díez, busca anular la causa, la entrada y el requerimiento de información de la UCO en Ferraz la semana pasada. Los agentes, les recuerdo, que permanecieron 12 horas en la sede del PSOE en Ferraz. La acusación popular, que ejerce Manos Limpias, pide al juez Pedraz que mande la causa al Supremo para que investigue al presidente del Gobierno, Pedro Sánchez.

0: Tenemos por delante un día soleado y caluroso, especialmente en la costa malagueña, cielos poco nubosos, intervalos de nubes altas, vientos flojos a moderados de levante, suben las temperaturas, sobre todo las máximas en la vertiente mediterránea, en la vertiente atlántica se suavizan, llegaremos a los 27 de máxima en Cádiz y hasta los 38 en Málaga.
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0: Vamos a conocer cómo se circula hasta ahora por las carreteras andaluzas en conexión con la DGT. José Antonio Pedrosa, buenos días.
2: ¿Qué tal? Muy buenos días. Pues hasta ahora complicada la entrada ya a Sevilla por esa A49 con retenciones desde Bormujos hasta la zona de Camas, al igual también por la 92 ya en Sevilla Este, y también se complica la A4 en Dos Hermanas. Todo ello, como decía, de entrada a la capital andaluza. Allá en Córdoba, complicada la A4 en la zona de Alcolea y también en la zona del Arcángel, ya todo ello de entrada a la capital cordobesa, así como en Málaga van a encontrar complicados esos puntos habituales de la A7 ya en la zona de Fuengirola y Calahonda, todo ello dirección Marbella. En Granada, tráfico intenso en su ronda GR30 ya en la zona de Chana y también Churriana de la Vega, todo ello de entrada a la capital de la Alhambra, así como en Jaén, la A316 en Torre del Campo de entrada a la capital jienense, y ya en Almería por obras complicadas la A7 en Huelca de Almería dirección Níjar, así como el tramo de Vícar, en este caso hacia Motril.
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0: 8 y 13 minutos de la mañana, noticias de Andalucía. Los trabajadores del metro de Granada comienzan una serie de paros parciales para exigir mejoras salariales en plena feria del Corpus. El primero de esos paros va a ser entre las 6 de la tarde y las 8 y media. Granada, Jesús Toral, buenos días.
8: ¿Qué tal? Buenos días. Pues efectivamente los paros van a continuar mañana entre la 1 de la tarde y las 3 y media, y entre las 9 y media y las 12 de la noche, y el sábado entre la 1 y las 3 y media de la tarde. De esta forma, la plantilla del Metro de Granada, que votó la semana pasada no al preacuerdo alcanzado entre Comisiones Obreras y la empresa, mantiene los paros previstos para los días grandes de la Feria del Corpus. La Junta ha fijado en un 60% los servicios mínimos. Desde el Metropolitano han informado a través de las redes sociales que habrá una frecuencia de 10 minutos y recuerdan que se mantiene el servicio especial Corpus 24 horas hasta la madrugada del sábado 6 al domingo 7 de junio. Los trabajadores reclaman condiciones homologables a las del resto de metros andaluces y mejoras en la seguridad de los viajeros.
0: La policía investiga una supuesta agresión sexual a una niña de 4 años por parte de otro menor en un colegio de Marbella. ¿Qué más sabemos? María Ibáñez, buenos días.
9: Buenos días, pues pocos datos han trascendido de este asunto para preservar, según la policía, la protección de la menor, aunque se confirma la investigación adelantada ayer por el Málaga Hoy, que refleja que fue la madre de la pequeña de 4 años presuntamente agredida quien denunció la agresión por otro alumno de primaria que estudia también en el mismo colegio. La pequeña al parecer contó a su madre la agresión cometida en el baño del centro educativo. La madre la llevó al hospital para que la exploraran y allí también la menor contó lo sucedido, según se refleja en el informe médico. La Delegación de Desarrollo Educativo de Málaga ha asegurado a Canal Sur que el centro educativo ha mantenido contacto con la familia y ha actuado también para conocer las circunstancias que rodea este caso.
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13: Y tirarte la foto que no te tiré.
0: Bueno, es que desvela el misterio, el audio de la canción de Bad Bunny que sonó en todas las pizarras electrónicas de los colegios andaluces la semana pasada. No se debió a un hackeo, sino que partió de un usuario autorizado que hizo por error un uso extendido de una de las funciones de mensajería en la intranet. Beatriz Rodríguez.
14: El operario quiso programar ese audio para las pantallas de un centro educativo, pero por error lo extendió a todas las pizarras de los colegios andaluces. Se han hecho todo tipo de cábalas, pero finalmente la explicación a lo ocurrido ha sido mucho más simple, según ha comunicado la Junta de Andalucía y la compañía Smart Technologies, proveedora del sistema de estas pizarras. Repentinamente, en estos dispositivos en los colegios andaluces, hace unos días salió el mensaje a petición de Irene y después se reproducía una canción del artista puertorriqueño. Como explica Sonsoles Salazar, directora del Colegio José María del Campo de Sevilla.
15: Estaban los niños al final del aula, precisamente ensayando una canción, y en ese momento hubo como un fogonazo, paró la música que ellos estaban escuchando y saltó el tema de Bad Bunny, y los niños, pues claro, se comenzaron a revolucionar.
0: La película Iván y Jadún, multipremiada en festivales como la Berlinale o Málaga, se ha preestrenado en Almería, donde se rodó. Está dirigida por Ian de la Rosa y está participada por la RTVA. Lola López, buenos días.
16: Buenos días. Se preestrenó anoche aquí en Almería. Es la ópera prima de este director almeriense, de Ian de la Rosa. Es una historia de amor clásica con personajes que no lo son. Iván es un hombre trans y trabajador de un invernadero en Almería que se enamora de su compañera de trabajo, de Jadún, de origen marroquí, y un ascenso trastoca su relación. Nos contaba Ian de la Rosa que están siendo días de encuentros emocionantes con familiares y amigos.
17: Están siendo meses muy intensos, muy agradecido por ello, y sí, eso te da confianza, te da seguridad, te da sobre todo ganas, entre tranquilidad, porque ha sido un largo camino hasta llegar aquí, y luego muchas ganas de compartir la película.
16: Y es que cuenta con la participación en esa película de la RTVA y ha sido premiada en la Berlinale o en Málaga, y se estrena en toda España en cines este 12 de junio.
0: Y el bailarín jiennense Juan Berlanga ganó anoche el Max de las Artes Escénicas por su Juan Caballo. Alfonso Miranda, buenos días.
18: Buenos días. El ubetense Berlanga es doctor en Bellas Artes por la Complutense de Madrid y desde hace 7 años forma parte del Ballet Nacional de España, y en paralelo impulsa sus propias creaciones, entre ellas Juan Caballo.
19: Recibir este premio por Juan Caballo es algo que todavía me cuesta creer. Esta pieza nació gracias al Festival Escena Patrimonio y se estrenó en Úbeda, mi ciudad natal, donde están mis raíces y la leyenda que le inspiró.
18: Pues nada, enhorabuena para este noble ubetense.
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0: La guinda, Nuria Durán.
22: Pues mira, cuando hoy se habla de los nervios de quienes se enfrentan a la selectividad, mira que algunas empresas están empezando a implementar la Scream Room, habitación del grito, una iniciativa que busca ofrecer un espacio para el desahogo en los momentos de mayor estrés.
0: Pues suben los paneles estos que tenemos aquí en el estudio. Miramos al bolsillo, Ana Giraldez.
23: España va a ser el primer país en incorporar el kit apagafuegos al avión militar A400M. Tendrá capacidad para descargar 20.000 litros de líquido retardante. Esperemos no tener que utilizar.
0: Esperemos. Y un apunte deportivo, Javier Moreno.
24: Nuestro homenaje a Ivo Navarro, que deja Unicaja, aunque le queda un año de contrato. No se va en el mejor momento, pero el entrenador con más títulos, 7 y con más victorias, 180 triunfos en 261 partidos, es leyenda de Unicaja.
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25: Buenos días, Sevilla.
1: 14.000 estudiantes sevillanos están realizando ya el primer examen de la prueba de acceso a la universidad, el examen de lengua española, que comenzaba a las 8 de la mañana. Vamos a estar enseguida en el campus de Reina Mercedes junto a la Facultad de Informática, donde se están desarrollando estas pruebas. Tengan en cuenta que a las 9 de la mañana, dentro de unos minutos, salen a la venta los bonos Sevilla para compras que se podrán realizar hasta el 11 de julio. Son 57.500 bonos con un valor de 25 euros, aunque el sevillano solo va a pagar por cada uno de ellos 15. Hoy comienzan las vísperas del Corpus con pasacalles, con música, y hemos conocido que las cofradías de Sevilla pusieron la pasada Semana Santa en la calle más de 75.000 personas, según el conteo oficial. La madrugada, según estos datos, comienza a perder nazarenos. Y en deportes, el titular viene centrado por protagonizado por Sergio Ramos, que mantiene su intención de comprar el Sevilla y defiende la ampliación de capital porque lo recomienda la Liga, aunque este organismo lo ha desmentido. Los máximos accionistas del club le han acusado de incumplir acuerdos y amenazan con acciones legales. Vamos con el tráfico. Mar Pino, buenos días.
2: Buenos días. Hasta ahora 6 kilómetros de retención en la A49 en la entrada a Sevilla, 4 kilómetros en el Centenario sentido Huelva y 1 kilómetro sentido Cádiz. 3 kilómetros también en la autovía de Coria sentido Sevilla. Tráfico intenso en las entradas a la ciudad por Alamillo, Avenida de la Paz, Avenida de Andalucía, Patrocinio, Avenida de la Palmera y Avenida de Jerez. Y tráfico intenso también en ambos sentidos en la Ronda Urbana Norte y en Juan Pablo II.
1: Hoy va a llegar el alivio de las temperaturas. Lo vemos con detalle. Cielos poco nubosos con intervalos de nubes altas, temperaturas en descenso, localmente mínimas sin cambios, 35 grados de máxima vamos a alcanzar en Lebrija y Morón, 37 en Écija o en la capital, donde en estos momentos tenemos 21 grados. Los vientos van a soplar flojos del oeste con intervalos moderados. Enseguida vamos con el desarrollo. Marcos Barón realiza las noticias de Sevilla en Canal Sur Radio.
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1: En estos momentos ya se desarrolla la prueba de acceso a la universidad, que va a durar o que se va a prolongar durante 3 días. Más de 14.000 estudiantes sevillanos, más de 12.200 en la Universidad de Sevilla, casi 2.000 en la UPO. Vamos a acudir a una de las sedes donde ya se están desarrollando los exámenes, en la Facultad de Informática de Reina Mercedes. Antes escuchábamos el barullo, el jaleo, y ahora el silencio completo ante esta facultad donde se encuentra Beatriz Galeano. Buenos días, Beatriz.
5: Buenos días, pues sí, ya estoy casi sola junto a algunas madres que siguen, que van a esperar a que termine ese primer examen para saber cómo ha ido. Comienza en 10 minutos, aproximadamente a las 8:30 de la mañana les entregarán ese primer examen de la PAU. Será el de lengua, durará 90 minutos, el siguiente historia o filosofía y a la 1:00 p.m. idiomas. A primera hora había nervios, Antonio, un repaso rápido a algunos de los apuntes, y algunos incluso entraban con esos apuntes en la mano hasta el edificio de esta Facultad de Informática. Nervios, sí, y otros no. Los escuchamos.
25: Pues ahí depende la nota que saquemos, ¿no? Porque echar las notas de corte un poco hartas.
26: Sí, a ver si las bajamos.
5: ¿De qué centro sois?
26: De los Salesianos.
25: De los Salesianos Utrera, Nuestra Señora del Carmen.
5: Aquí casi todos nos dicen que han hecho muchas cuentas para saber cuánto tienen que sacar aquí, cuánto han sacado, cuál es la media. En Sevilla hay 24 sedes, 15 en la capital, en Reina Mercedes, el campus central, Ramón y Cajal, y el campus de la Cartuja, en el caso de la Universidad de Sevilla, y en el campus de la Universidad Pablo de Olavide. Para esta convocatoria, la principal novedad, pues el uso de detectores de radiofrecuencia. Se ha hecho un protocolo de todas las universidades públicas de Andalucía para detectar esos dispositivos electrónicos no autorizados. Casi todos los chavales con mochilas para poder guardar ahí los móviles y dejarlos en una esquina de la clase, que es lo que le han dicho que pueden hacer, y también pues cambiando sus relojes, en la mayoría digitales, por relojes analógicos para evitar cualquier tipo de problemas. Va a empezar en pocos minutos, el primer examen, el de lengua. Estaremos aquí para saber definitivamente si es

0: 15 se pueden gastar en 550 comercios. Y en Navidad habrá una segunda convocatoria para gastar entre el 15 de diciembre y el 10 de enero. Más cosas. La policía ha detenido a tres personas por el sabotaje que produjo un apagón en el alumbrado público de la zona norte de Sevilla a finales del año pasado. ¿Qué más datos tenemos? Pilar González, buenos días.
1: Buenos días. En un primer momento la policía detuvo al principal sospechoso y ahora en esta segunda fase, cuenta la portavoz policial Macarena de la Palma, hay tres detenidos más y todo se debe a un conflicto laboral.
2: Los presuntos autores actuaron para presionar a la empresa encargada del mantenimiento de la red en el marco de un conflicto laboral. Los daños afectan a más de 30 centros de mando y fueron valorados en unos 30.000 euros.
0: Son las 8:26.

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1: Las cofradías de Sevilla pusieron este año 2026 en la calle más de 75.000 personas según el conteo oficial. La mayor parte de ellos nazarenos. Ahí se incluyen también pues miembros de las bandas o los costaleros.
2: La madrugada ha perdido medio millar de nazarenos respecto al año anterior. La Macarena es la corporación más multitudinaria, aunque baja de los 4.000 hermanos con túnica de 2025. El Domingo de Ramos es la otra jornada con mayor volumen de cortejos. En Triana, la Estrella supera por poco a San Gonzalo.
1: Y por cierto, Sevilla se prepara para el Corpus Christi. Hoy comienza las vísperas con un pasacalles al cargo de la agrupación musical Santa Cecilia y un concierto de la banda de música de la Cruz Roja en la Plaza de San Francisco. Ya están a la venta las sillas.
3: En el quinto o sexto año es que la renuevo. Voy siempre con mi nieto el pequeño.
4: Yo ya he ido otros años y presentando la del año anterior, pues ya se tiene derecho y además en el mismo sitio.
1: Por otra parte, a las 12 se inaugura la exposición sobre la restauración del retablo de la Iglesia de los Terceros en la Fundación Cajasol. Y les contamos también que el Ayuntamiento ha terminado la restauración del monumento de Velázquez en la Plaza del Duque, la obra de Antonio Susillo. Se recupera esta estatua de 1889 que estaba más dañada de lo que en principio parecía. Son las noticias de Sevilla en Canal Sur Radio.
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1: El distrito este, Alcosa Torreblanca, ha inaugurado, ha rotulado el Parque Infantil Profesor Juanma Díaz, donde el delegado del distrito ha destacado la figura de este profesor, un vecino entrañable y muy querido que dejó una huella imborrable en su familia y también en su barrio. Profesor de matemáticas en centros educativos como el Chávez Nogales, que mantuvo una estrecha vinculación con la vida social y comunitaria de este distrito. Más cosas, el Centro de Transfusión Sanguínea de Sevilla hace un llamamiento a la donación de sangre de todos los grupos, especialmente grupo A negativo, la portavoz Dora Paniagua.
6: Y recordamos especialmente donar sangre antes, durante y tras los puentes festivos por la necesidad de atender toda la demanda hospitalaria que no cesa tampoco durante estos días.
1: Vamos con los deportes. Javier Moreno, buenos días.
7: Hola Antonio, buenos días. Muy esperada la rueda de prensa de Sergio Ramos, que mantiene su intención de comprar el Sevilla y defiende que es imprescindible una ampliación de capital. Dice que él no ha incumplido ningún acuerdo.
8: No ha habido acuerdo. Se ha comentado. Lo de la semana anterior, eso no era un contrato ni un pacto firmado. Eso era verbalmente un acuerdo. Lo que pasa es que aquí utilizamos cuando interesa que es un acuerdo y cuando no es un acuerdo verbal.
7: Las familias del Sevilla habían emitido antes de la rueda de prensa un comunicado en el que acusan a Ramos de engaños en las negociaciones en perjuicio del club.
1: Bueno, quedan, Javier, solo unos segundos para que les pongan a los estudiantes el examen de lengua española encima de la mesa. Muchos de ellos quieren que entre la generación del 27, pero fíjate, el Betis va a homenajear al legado cultural e intelectual de la generación del 27, del que se va a cumplir un siglo el próximo año. Será en uno de los encuentros ligueros que juegue en la Cartuja.
7: Y con camiseta conmemorativa, además.
1: Pues mira, fíjate qué bonito. Hoy la máxima va a ser de 27 grados.
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0: Pues abriendo tiempo de tertulia en este martes 2 de junio con Teodoro León Gros. Muy buenos días, Teo.
1: ¿Qué tal? Buenos días.
0: Con Lourdes Lucio. Buenos días, Lourdes.
2: Buenos días, Juan Carlos.
0: Y con Javier Caraballo. Buenos días, Javier.
3: Muy buenos días.
0: Con mucho que... A lo que hincarle el diente esta mañana, porque tenemos lo de Feijóo, que se ve hoy con empresarios catalanes para meter más presión, a ver si consigue meter más presión a Junts y al PNV, a los que está ofreciendo esa suerte de pacto con Vox, pero sin Vox, para una moción de censura, para convocar elecciones lo antes posible. Dice que hay una mayoría en el Congreso. Especulaciones desde el gobierno o las denuncias deslizando complot judicial para tratar de derribarlo, pidiendo a los socios que aguanten y pidiendo también tiempo para ver qué hacen con el caso Leire, si se personan o no. Sigue siendo gerente del PSOE, aunque esté imputada Ana María Fuentes, la gerente del Partido Socialista. Sumario del caso Leire, el PSOE, lo de David Sánchez, lo de la Kitchen, en fin, que hay un montón de cosas de las que podemos hablar esta mañana y seguramente van a ocupar el tiempo de tertulia. Antes vamos a hacer una cosa, repartimos suerte entre los oyentes, que siempre viene bien para empezar el día, y enseguida empezamos con el análisis de los asuntos de actualidad de este día.
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0: cuando se cumplen 8 años de la moción de censura, se cumplieron ayer y lo recordamos ayer, aquel momento histórico en el Congreso de los Diputados, se ha embarcado Feijóo en una misión semejante o equivalente o parecida, la de recoger, digamos, voluntades, la de sumar apoyos que le permitan, esta vez, él desalojar a Sánchez de la Moncloa, como lo hizo Sánchez hace 8 años con Rajoy. Y sostiene el presidente del PP, Alberto Núñez Feijóo, se lo decía ayer a Ana Rosa en Telecinco, que, hombre, sumando los partidos que ya se han pronunciado de forma muy clara y transparente a favor de lo idóneo de un adelanto electoral, o sea, el Partido Popular, Vox, UPN, Junts, PNV, a él le sale que ya existe una mayoría en el Congreso de los Diputados, de 184 diputados, a la que apela para sacar adelante una moción de censura.
1: Aquellos que empiezan a hablar ahora de que hay que hacer las elecciones de forma inmediata, de mejor aliado no van a tener. Decencia y elecciones. Y parece ser, quiero ser optimista, que hay algún movimiento por ahí, porque fíjese, desde Vox al PNV, pasando por Junts, por UPN y por Coalición Canaria, 184 diputados estamos pidiendo elecciones anticipadas, elecciones inmediatas. Si los que lo dicen son coherentes y lo hacen, podemos buscar una solución.
0: Con eso trata, claro, Feijóo de poner presión o de retratar precisamente a los principales partidos a los que apela, a PNV y Junts, que de momento dicen que no, porque Vox dice que sí, y que ya fueron claves a la hora de tumbar el gobierno de Rajoy. Dice Feijóo lo de que quiere ser optimista. ¿Es excesivamente optimista o el optimismo de Feijóo es razonable?
2: Yo creo que no es optimista, que dice muy bien que lo quiere ser, pero que sabe que no lo puede ser, que son dos cosas distintas, porque querer no es poder. No, yo creo que están haciendo una cosa diferente, ¿no? Es decir, evidentemente tiran los dados. Hay un momento determinado en que dos partidos que están pidiendo que haya adelanto electoral, que de ninguna manera quieren que las elecciones coincidan en la próxima primavera-verano, cuando los escaparates se pongan de corto, que las elecciones se pongan de largo y veamos municipales y generales juntas. Eso no lo quieren ni Junts ni el PNV, pero tampoco quieren, y no lo van a hacer en ningún caso, ir a una moción en la que Vox esté en esa ecuación, ¿no? Yo creo que lo que está haciendo Feijóo es otra cosa, ¿no? Por supuesto, tira los dados. En un momento determinado veremos qué nivel de presión soportan en sus territorios domésticos, estrictamente. Es decir, todo lo que se diga en Madrid les puede importar una higa. Básicamente, en sus territorios domésticos, catalanes y vascos, PNV y Junts. Y ahí yo creo que Feijóo sí está jugando bien la carta de presionarles ante el electorado territorial. Es decir, yo creo que el Partido Popular, que tiene tradicionalmente malos resultados en Cataluña y en el País Vasco, y que los ha tenido claramente mejores, ha tenido ciclos mejores, pero desde luego no es este, no ha sido este último, bueno, pues apela a ese electorado de clase media, el Sein, el viejo Sein, que sí existió, desde luego, como las meigas dicen que a ver los ailos, pero desde luego en el Junts del Procés era muy difícil de detectar. Pero en todo caso, hay ese electorado que se pueda sentir interpelado por la escandalera continua en la que está el gobierno de Pedro Sánchez. Bueno, pues a lo mejor el Partido Popular ahí recorta el territorio.
0: El electorado y los intereses territoriales también. Hoy se reúne Feijóo, bueno, tiene un acto con el Cercle de Economía, con los empresarios, con el empresariado catalán, al sí. Que ya en noviembre hemos recordado como también le pidió en su día sí. Los votos de los suyos que sí, le hacen
2: tiene
0: falta.
2: Tiene un nivel de influencia manifiestamente descriptible. Ese electorado, Feijóo, en ese empresariado y sí. Ese empresariado en Junts.
0: Lourdes.
3: Bueno, yo creo que Feijóo lo que está haciendo es todo lo contrario que le ha aconsejado su nuevo referente, que es Felipe González, ¿no? El secretario general socialista, lo que le dijo, dice, no hable usted de moción de censura, por lo que va a hacer es desviar la atención. Y efectivamente el Partido Socialista tiene casos abiertos muy graves, tiene a un secretario de organización, el secretario de organización en la cárcel con un juicio de mascarilla, tiene al siguiente secretario de organización también imputado, tiene el caso Leire, tiene el caso Zapatero, quiero decir, tiene muchos frentes judiciales encima, y no se sabe cómo van a evolucionar, esa es la verdad. Algunos van ya acabando, bueno, sí, o terminando, pero otros no acaban de terminar. Y el señor Feijóo pues se descuelga, él propone una moción de censura, pero la carga de la prueba la pone en los que le tienen que apoyar. A mí me parece eso una inversión un poco rara, ¿no? Porque si usted le echa la culpa a los que le tienen que apoyar, pues no me parece muy adecuado. Y luego está el tema de los tiempos. Ayer decía Feijóo, ¿no?, que la moción de censura, no habría un gobierno con Vox, se convocaría a elecciones de manera inmediata, pero al mismo tiempo dijo que lo primero que haría sería limpiar las instituciones, ¿no? Entonces, limpiar las instituciones, él se refiere al cambio en el Centro de Investigaciones Sociológicas y a Radio Televisión Española. Bueno, entonces ya no es tan inmediata, ¿no? Porque desde que convoca las elecciones, desde que disuelve el Parlamento, suponiendo que triunfa la moción de censura, hasta la convocatoria electoral, tiene que transcurrir 54 días. Estamos a 2 de junio. O sea, yo no creo que todo esto sea inmediato. No lo creo para nada, entre otras cosas porque le falta lo fundamental, que son los apoyos. Yo, en fin, creo que la moción de censura es un instrumento que solamente ha triunfado en España una vez, que fue hace 8 años, efectivamente, con cuando se produce la sentencia de la Gürtel. Bueno, Pedro Sánchez la presenta y recaba el apoyo de todos los partidos, pero la moción de censura también sirve para presentar a un partido como alternativa y a un líder político como tal, ¿no? Y yo creo que el señor Feijóo no ejerce de manera adecuada su liderazgo en el Partido Popular y como principal referente de la oposición.
0: Javier.
4: A mí me parece que la nueva petición de Feijóo de una moción de censura es una muestra clara de su debilidad como líder de la oposición. Por todos los motivos que queramos mirar, por todo. El primero de todo, al menos el que a mí como ciudadano más me llega, es por lo pesado que es. Es que lleva desde otoño de 2027... de 2023 hablando de la moción de censura, cuando empezaron la ley de amnistía, cuando se aprobó la ley de amnistía, cuando se presentó la ley de amnistía, ya empezó hablando de la moción de censura, y luego ha seguido cada trimestre más o menos, cada vez que han ido saliendo escándalos. Y sabe Alberto Núñez Feijóo que la moción de censura no es posible. En el sistema parlamentario español, la moción de censura, que es lo que han practicado muchos dirigentes de la oposición, la que han practicado es aquella moción de censura que se presenta para demostrar a la sociedad que frente al gobierno hay un líder sólido, con un programa sólido. Y no importa que no prospere, porque el daño que se le hace al gobierno en ese momento pues es fundamental políticamente y tiene unos resultados electorales importantes. El único que no fue por esa vía, por ese sendero, fue aquella moción de censura de otro dirigente del PP, entonces Alianza Popular, y que era andaluz, que fue Antonio Hernández Mancha, que presentó una moción de censura y fracasó estrepitosamente. Pues por ese camino va Alberto Núñez Feijóo en el caso de que llegue a presentarla, que no creo que lo haga. Al margen de eso, de la pesadez de estar repitiendo siempre lo mismo, ¿a quién le puede sorprender hoy, por ejemplo, que vaya al Círculo de Economía de los Empresarios de Cataluña y les hable de qué? ¿De una moción de censura? ¿Pero cuántas veces lo ha dicho? ¿Y cuáles serán los titulares de mañana, que es algo fundamental para cualquier dirigente político? Pues sigue con eso, pero al margen de la pesadez, es que es contradictorio. Ahora está pidiéndole votos a Junts y al PNV, a los que hace una semana, dos semanas, pues estaba criticándolo estrepitosamente. Pero ¿acaso cree el PP o el líder del PP que va a pedirle los votos a Junts o al PNV a cambio de nada? ¿Y qué está dispuesto a ceder el PP con Junts y con el PNV? Es además de eso absolutamente inconveniente. ¿Cómo vas a hacer tú una moción de censura cuando lo que hace es apartar, como si fuera un apestado, al partido con el que vas a tener que gobernar junto, igual que estás haciendo en Castilla y León en las próximas horas, en Aragón, en Extremadura? Y sin embargo dicen, bueno, vamos a hacer una moción de censura, pero que todo el mundo sepa que Vox no entra aquí. Y ya ofendes a Vox innecesariamente. Y luego es inviable porque todo el mundo sabe que la moción de censura no irá a ninguna parte. Con lo cual, a tu pregunta, Vélez, me parece que es una operación política que lo que demuestra es la debilidad del líder de la oposición.
2: Pero yo creo que no es tan, que no es tanto. Creo que efectivamente Feijóo está en una posición muy limitada, es decir, con una debilidad obvia, que le faltan un pequeño puñadito de votos, que es el que le faltaron en las urnas en 2023. Evidentemente yo creo que Feijóo sabe, es un cierto riesgo estar recurrentemente desde hace un par de años, desde mayo del 24, que si no recuerdo mal es cuando se aprueba la ley de amnistía, estos dos años volver efectivamente a la idea de la moción, ¿no? Pero es verdad también que ese es un debate que a su vez genera, tiene interés político, ¿no? Es decir, ¿cuál es el riesgo ahora? A diferencia de otras ocasiones, el riesgo es que el gobierno lo está pasando mal. Los escándalos están minando efectivamente la credibilidad del gobierno. Vemos a un presidente, a un Partido Socialista absolutamente atrincherado. A la defensiva, con la historia, las teorías de la conspiración, la idea de que el sistema está confabulado contra ellos, de que toda esta suma de escándalos no es más que el hecho de que los poderes del Estado, esos cenáculos de los que hablaba Pedro Sánchez, de periodistas, de jueces, en fin, conspiran contra ellos. Y en ese momento, efectivamente, sacar la moción de censura atrae los focos, es decir, los desvía hasta cierto punto del desgaste, del sufrimiento que está teniendo el gobierno. Y eso es siempre peligroso. Pero insisto, yo que estoy de acuerdo con lo que se ha dicho, es decir, con que el PNV y Junts, la idea de estar estigmatizándolos y luego apelando a ellos y te hace moverte en un terreno peligroso y seguramente inconveniente, que lo que demuestra sobre todo es que te faltan sus votos, en definitiva, ¿no? No es más que eso, ¿no? Pero a mí me parece que en este momento que el PP le ofrezca, le diga, esto es para un gobierno que no tiene a Vox porque se trata de convocar elecciones, ¿qué es lo que vosotros pedís? Es decir, lo que Junts y el PNV están pidiendo es que haya elecciones, y lo que Feijóo les ofrece es lo que ellos piden, que haya elecciones. En ese sentido, no creo que exprese tanta debilidad, que la tiene objetivamente en términos de aritmética parlamentaria, pero no creo que exprese tanta debilidad. Creo que juega en un terreno en el que tiene que ir midiendo cuánto atrae los focos, cuánto se expone a que no le salgan los planes, pero yo creo que efectivamente ahí esa derivada que comentaba antes tiene su importancia, ¿no? Es decir, Feijóo sabe que esto termina en unas elecciones generales. En esas elecciones generales, ahora mismo los sondeos dan 200 escaños por encima de los 200 escaños a la derecha, yo creo que Feijóo está jugando ya con los votos de los territorios catalán y vasco.
0: Hay, por ejemplo, una información del diario La Razón que dice: la jugada de Feijóo se abre a pactar con Junts y PNV la abstención a una moción de censura. ¿Por qué? Porque supuestamente el principal escollo de Junts y PNV es votar junto a Vox o ir de la mano de Vox a una iniciativa de ese tipo. Ayer precisamente el secretario general de Vox, Ignacio Garriga, y vamos a escucharlo de nuevo, decía que ellos no tienen a priori inconveniente, a pesar de que no tengan nada que ver con Junts, en ir de la mano de PP, de Junts, del PNV y de quien se preste a poner en marcha una moción de censura para desalojar al gobierno, que para ellos es el fin último. Lo que sí aclaran, no quieren son contraprestaciones bajo cuerda a los partidos nacionalistas o independentistas.
5: Con Junts no tenemos nada que hablar. Otra cosa es la coincidencia en el voto de algo puntual, y puede suceder en una moción de censura instrumental para sacar a esta mafia.
0: Digo, está esto de negociar la abstención para que no tenga que ser un voto. Luego en El Español también dicen que Puigdemont no quiere hacer presidente a Feijóo con una moción de censura y que Junts solo se abriría a negociar esta cuestión si, además de moción instrumental, hubiera un candidato instrumental, o sea, que no fuera Feijóo. Pero al hilo de lo que decía Javier, se me ha quedado la pregunta en la cabeza. ¿De alguna manera Feijóo o el Partido Popular pueden ganar con la moción de censura aún perdiéndola, aunque no prospere?
4: Claro. Claro, pero con otro tipo de planteamiento político, con otro liderazgo. A mí me encantaría escuchar a Alberto Núñez Feijóo, en vez de hablar siempre de lo mismo, de la moción de censura, pues saber qué propuestas tiene para transformar España desde la ley electoral, los cambios que se pueden hacer, desde su propuesta de un plan de financiación para las comunidades autónomas, incluyendo Cataluña, si se atreve a hacer algo con el País Vasco. A mí me encantaría ver ese tipo de iniciativas por parte. Claro que puede tener un discurso Núñez Feijóo que le fortalezca en una moción de censura, pero es que no hace más que hablar de la moción de censura porque no tiene otro discurso. Ya te he dicho antes, Vélez, que cuando un líder de la oposición es fuerte, la moción de censura es un instrumento válido, aunque no prospere, para presentarse ante la sociedad y presentar su programa. Pero este no es el Alberto Núñez Feijóo que estamos viendo. Es algo absolutamente tacticista. Lo que tú decías, o lo decía Lourdes, él dice, es una moción instrumental, que ya eso de momento no es constitucional, vamos, es constitucional sí, pero no está contemplada así la moción de censura. Son siempre mociones de censura constructivas. Instrumental ya es forzar la legalidad. Pero bueno, entendamos que simplemente para convocar elecciones. Pero es que no dice eso. Dice no, pero antes tenemos que ordenar la radio y televisión española, tenemos que ordenar el CIS, tenemos que reordenar, ocupar todo eso. Oiga, es que eso es exactamente lo mismo que hizo Pedro Sánchez hace ahora, hoy, exactamente 8 años que tomó posesión como presidente del gobierno después de la moción de censura, que era para convocar elecciones, y tardó un año. Entonces, Feijóo, ¿qué quiere hacer? Exactamente lo mismo. Y nos lo dice así, por las buenas, en la cara de todo el mundo. Sí, oiga, quiere una moción de censura instrumental, pero ya veremos cuándo convoco elecciones. Pero vamos a ver, que yo lo único que pido es que se nos tome a los ciudadanos por personas maduras y, en fin, pues que no somos, esto no es una cosa infantil.
0: Igual lo que se teme igual es que lo único en lo que es capaz de poner a esa mayoría de la que él habla de 184 diputados es en la idoneidad o en la urgencia de unas elecciones. El PNV, por ejemplo, sugería que fueran en octubre porque quiere efectivamente que no se acerquen a la próxima primavera y que ese asunto quede resuelto antes, pero a lo mejor se teme que no sea capaz de poner en nada más de acuerdo al resto de los partidos y que por tanto no pueda sacar adelante una moción de censura en la que exponga, como debe ser, un programa de gobierno en el que especifique cuáles serían las principales líneas de su gobierno. Si una moción de censura es instrumental, en realidad el debate de la moción de censura es bien corto. Es decir, mi programa de mi gobierno de transición, claro, consiste únicamente en convocar elecciones en el primer Consejo de Ministros.
4: Sí,
0: punto.
4: Pero tú tienes que nombrar un Consejo de Ministros, y tienes que nombrar un Ministro de Sanidad, tienes que nombrar un Ministro de Educación, tienes que nombrar un Ministro de Asuntos Exteriores, tú tienes que nombrar un gobierno. Claro. ¿Y cómo se hace eso de instrumental? ¿Qué quiere decir eso? Y toman posesión y se denominan los ministerios y empiezan a gobernar, a tomar decisiones. Hombre, claro. Todo.
3: Sí, sí. No, es que la moción de censura es una oportunidad política, efectivamente, para reforzar tu oferta. Pero es que esto no está planteado así. Fíjate que ya ayer estaban, que le faltaban un puñadito de votos, ¿no? Que ya estaba todo más o menos, que él veía que había una mayoría para sacar adelante la moción de censura. Y hoy se está hablando de abstención de esos grupos. A ver, esto, ¿en qué quedamos? O sea, ¿tiene los votos o no tiene los votos? Y si no los tiene, presente su oferta y presente un programa de gobierno, o como efectivamente tú has dicho, Juan Carlos, un único punto del programa electoral: convocatoria inmediata de elecciones. Pero inmediatas, inmediatas, es al día siguiente, no es cuando yo limpie lo que creo que está sucio. Entonces, en fin, no, yo creo que se está metiendo en un lío del que lleva ya efectivamente bastante tiempo amagando y no dando, ¿no?
0: ¿Qué tendencia esta de meterse en lío en política? La verdad que el planteamiento de Feijóo es muy equívoco, ¿no? Esto que contaba ahora Javier. Pedro Sánchez fue a la moción de censura con el mismo programa, de convocatoria inmediata de elecciones, y engañó a todo el mundo. No hubo convocatoria inmediata de elecciones, y era su compromiso. Y luego explicó que efectivamente es muy difícil hacer
2: una convocatoria inmediata de elecciones, porque como acabáis de oír, tienes que nombrar primero a todos tus ministros, que nombran a sus secretarios de Estado, que nombran a sus directores y a sus jefes de gabinete, y empieza esa construcción del gobierno. Y ese gobierno, el miércoles siguiente, convoca un consejo de ministros. Entonces tienes dos opciones: o en el primero llevas la moción de censura como único planteamiento común y cumples, o dices, oye, hemos llegado al gobierno, vamos a convocar elecciones, pero vamos a buscar unas condiciones en las que esas elecciones se produzcan sin una serie de factores que han contaminado la propia convocatoria de elecciones. Por ejemplo, el CIS que Tezano me va a sacar la semana que viene, o lo que me va a hacer Televisión Española mañana por la mañana, o esto otro, ¿no? Entonces, claro, tú dices, es que convocatoria inmediata de elecciones requiere de un pequeño proceso en el cual establezcamos unas condiciones en el tablero, restablezcamos unas condiciones en el tablero que depuren algunos de los vicios que hay después de estos 8 años. Y eso, ahí ya entramos en ese terreno en el que cuánto va a durar eso, qué cosas vas a hacer y en qué momento estás dejando de cumplir tu compromiso de que el programa realmente consistía en convocar elecciones. Que el 2018 fue una mentira de Pedro Sánchez es evidente. Por cierto, ayer Pablo Iglesias se apuntó.
0: Te lo iba a comentar.
2: Pablo Iglesias se apuntó y dijo, aquí mentimos todos, porque yo engañé a Ciudadanos y al PNV. O sea, Pablo Iglesias asume que el 18 fue un triunfo de la mentira, pero apela a su propio protagonismo y dice, el verdadero tramposo fui yo, mucho más que Iván Redondo. Bueno, y deja a Pedro Sánchez como un actor secundario en aquello. ¿Qué es posible? No lo sé. Pero de cualquier manera, precisamente lo vicioso que es el recuerdo de hace 8 años, la mentira sobre la que se construyó la moción de hace 8 años, aconsejaría que Feijóo despejara de verdad el terreno de lo que quiere hacer y de lo que no quiere hacer.
0: No tengo el audio a mano, pero es que esto ayer se lo dijo, bueno, Pablo Iglesias es tertuliano de Juanra Lucas en Radio Nacional, y se lo dijo a Radio Nacional atribuyéndose el ardiz político de haber engañado al PNV. Y luego Aitor Esteban respondió en Twitter diciendo algo así como, muy bien el farol, Pablo, pero no te llega a órdago. No te llega a órdago. Y luego he leído en alguna parte que en realidad quien se encargó de planchar esa negociación y de trabajarse esa negociación con el PNV fue Anchón Alonso, el socio de Santos Cerdán en Servinavar. O sea que al final todo ese
2: enlace existe, eso es objetivo.
0: Javier, perdona, que te cortaba antes.
6: Sí, no, a ver, lo de Pablo Iglesias, no sé si fue así, pero es que queda mal en todos los sentidos. Yo creo que a este hombre también se le va a la olla en muchas ocasiones. Cuando dice él que y se enorgullece de haber engañado a Ciudadanos y al PNV, pues yo no sé, habrá gente que considere un valor la mentira y el engaño. Yo desde luego no. Y él lo dice como un gesto de habilidad. He logrado engañar a estos dos. Como un gesto, no sé, la picaresca de Cervantes, de Rinconete Cortadillo, pero bueno, ahí se queda, pues. Pero luego dice, lo dice para aparentar que él fue el verdadero protagonista de la moción de censura, que gracias a él triunfó la moción de censura. Y no se está dando cuenta de que lo que realmente está diciendo es que él, con sus mentiras, le hizo el juego sucio a Pedro Sánchez para que gobernara. Entonces, cuando uno esas dos cosas, digo, es que entonces no entiendo nada de por qué lo hace Pablo Iglesias. Pero lo que te quería decir antes, que sobre cómo se hace lo de la moción de censura, cómo se lleva a cabo. Sí. Yo recuerdo en agosto de 2018, recién llegado el gobierno, que a principios de agosto, que estaba todo el mundo de vacaciones, apareció una noticia: el Consejo de Ministros ha aprobado dos nuevos nombramientos de dos dirigentes socialistas. A Juan Andrés Perelló lo nombró embajador ante la UNESCO con sede en París, y al alcalde de Lérida lo nombró embajador en Andorra. Y digo yo, si el gobierno en pleno agosto está nombrando al embajador de la UNESCO y al embajador de Andorra, las elecciones van a tener que esperar tela. Y así fue, efectivamente.
0: De verdad.
3: No, lo de Pablo Iglesias, claro, es que es ufana, ¿no? De nada más lo dice, ¿no? Jugamos, la jugada que hicimos fue engañar al PNV y engañamos a Ciudadanos. Y luego se enorgullece de haber ganado al MUS a un vasco del PNV, ¿no? Bueno, esto es todo un disparate, ¿no? O sea, y describe muy bien al personaje. O sea, describe muy bien el ego inmenso del personaje, que por cierto, hoy hemos conocido a primera hora de la mañana que ha dimitido la coordinadora de Podemos Andalucía, Raquel Martínez, ¿no? Bueno, pues, en fin, de aquellos polvos, estos lodos, de una organización que pudo haber sido todo, ¿no? Y que no ha sido nada, o sea, que finalmente no ha sido nada, sí. Y cuyo máximo dirigente, pues eso, presume de haber engañado. Es que esto en política hay que tener mucho valor, ¿eh?
4: Sí, Lourdes, para reconocer porque además, fíjate que el Congreso de los Diputados, Podemos tenía 67 escaños. Sí. 67 escaños,
2: sí. ¿Eh? Sí, sí, pero fijaos que, bueno, venía de 72, si no recuerdo mal, sí. Se seguía manteniendo fuerte. Y Pablo Iglesias presume de engañar, porque por lo visto, decir mentir es demuestra tu catadura. Pero si dices engañar es que eres el más listo de la clase. Bueno, el más listo de la clase, que en realidad mintió, llegó al gobierno, efectivamente, y fue vicepresidente 2 años. Y a quien tenía 67 escaños lo llevó a la nada, que está contando ahora Lourdes Lucio. Es decir, el gran éxito fue triunfar durante 2 años siendo vicepresidente y convirtiendo aquella operación política de éxito que fue Podemos en esos años, convirtiéndolo en la nada.
0: Y abandonó el gobierno con la misión de combatir a la derecha en la Comunidad de Madrid, con el éxito que todos conocemos. Bueno, dejadme que despida a los oyentes de Radio Andalucía, información que se quedan a continuación en la compañía de Nuria Durán en la mañana. Nosotros seguimos aquí en la mañana de Andalucía, en Canal Sur Radio, analizando los principales asuntos de la actualidad de este día.

0: 9 en punto de la mañana en tertulia con Teodoro Lengros, con Lourdes Lucio, con Javier Caraballo. El juez de la Audiencia Nacional, Santiago Pedraz, ha levantado ya gran parte del sumario sobre el caso Leire. Caso Leire también. Esta causa en la que investiga una supuesta trama de cloacas con Santos Cerdán al frente, según el juez, y que además se puso en marcha durante aquellos 5 días de reflexión de Pedro Sánchez a raíz de la imputación de su esposa, de Begoña Gómez, hace 2 años, y que según el juez se encargaba de buscar información, y para eso se pagaba a Alegre Díez, por ejemplo, a través de una sociedad a nombre de Gaspar Zarrías, para buscar información y buscar cómo tratar de desacreditar o de desestabilizar una serie de causas judiciales abiertas que afectaban al gobierno, al PSOE o a la familia del presidente Pedro Sánchez. Al frente de esta trama el juez coloca a Santos Cerdán. Ayer, precisamente, escuchamos a Santos Cerdán salir, creo que era la salida de un juzgado de Tafalla, donde tiene que comparecer cada 15 o 16 días, y le escuchamos negar que hubiera habido ningún chantaje y que hubiera habido nada parecido.
1: ¿Utilizaron fondos del Partido Socialista para chantajes y para sobornos?
2: Vaya, ¿tiene previsto hacer alguna declaración?
3: Chantaje ni se hizo nada por el estilo. Muchas gracias.
0: Bueno, a la espera de que se conozcan detalles del sumario del caso. Hay una parte que queda secreta durante todavía un mes más, que es la parte de la SEPI. Se investiga, por ejemplo, el papel de Santos Cerdán y de Leire Díez, que ya se conocían previamente porque, según el juez, participaban de el intento de amañar contratos, de amañar adjudicaciones de la SEPI y obtener un rédito político. Y por eso Santos Cerdán, como ya está en contacto con el caso SEPI, tira de Leire Díez para esta otra encomienda en auxilio de Pedro Sánchez. El Partido Socialista se da tiempo para conocer lo que salga del sumario antes de decidir si se persona o no en la causa en la que está imputada la actual gerente del partido, Ana María Fuentes, que sigue siendo gerente del PSOE y que no ha abandonado el cargo. Ayer le puso voz a esta intención de darse tiempo y conocer lo que dé de sí el caso la portavoz socialista, Montse Pínguez.
4: Como todavía no sabemos lo que hay, cuando lo veamos es cuando nosotros actuaremos. Y actuaremos con contundencia, como hemos venido haciendo siempre. Quisimos querellarnos contra el Dama y no nos dejaron porque era en fase de instrucción, y después ahora tampoco no podemos querellarnos porque tenemos que esperar a la sentencia. Así que máxima tranquilidad y máxima serenidad.
0: Un apunte antes de que vayamos al paro.
5: El Ministerio de Transporte, perdón.
0: Antes de que demos los datos del paro, que no nos vamos nosotros a ninguna parte.
5: El Ministerio de Justicia tiene 3-4 días para trasladar a las partes esto. El fin de semana llega el Papa, eso va, y Pedro Sánchez claramente confía en la visita del Papa y en el Mundial para que baje la temperatura de la presión de los escándalos, y probablemente veremos que el Ministerio de Justicia hasta el jueves o el viernes, para que ya nos metamos en el fin de semana y baje la dimensión de lo que se conozca, no trasladará esta parte del sumario, que no es completa, partes, que se levanta a las partes. Pero quería comentarte solo una cosa, es decir, a Santos Cerdán le dicen, hubo chantajes y factura falsa. Hombre, ¿qué esperas? Si le haces esa pregunta, ¿qué esperas? Que te diga sí. No, hombre, te dice, nunca hubo chantajes ni factura falsa. La pregunta...
0: Bueno, a lo mejor se le pregunta con intención.
5: La pregunta es...
6: Las prisas.
5: La pregunta es, ¿cómo valora que el juez, o qué le parece que el juez, o en el sumario aparece? Y a ver qué te respondes a tu verdad. Pero si le dices, hubo chantaje y factura falsa, la respuesta es siempre que no.
0: No, lo que pasa es que si tú le preguntas eso y Santos Cerdán no lo niega, pues puedes decir que Santos Cerdán no niega que haya...
5: Pero de verdad que tú piensas que no lo va a negar. Si niegan, claro. En fin, hasta conocer...
0: No, pero si dice, bueno, ya lo comentaré. Sí, la respuesta es evidente. 9:04 de la mañana, que no nos vamos nosotros al paro, no, tranquilos. Lo que vamos a hacer es contar la información y los datos del paro, y para eso viene Ana Giraldez. Ana, buenos días.
7: Buenos días, son los primeros datos que acabamos de conocer. El paro registrado en el Servicio Andaluz de Empleo se ha reducido en 9.125 personas en el mes de mayo con respecto al mes anterior, impulsado por el sector servicios, sitúa el total de parados en nuestra comunidad en los 548.120. También la ocupación se ha incrementado en más de 17.000 personas y suma 3,6 millones de cotizantes a la Seguridad Social en Andalucía. Son las cifras de la comunidad. En cuanto a los datos nacionales, ha bajado también el paro en toda España, en el conjunto de España, en 36.300 personas, y reducen la cifra total hasta los 2.320.720 parados en un mes, pues que hay menos paro en todos los sectores productivos. Baja en toda España el 1,54% con respecto al mes anterior. También el mercado laboral marca en todo el país un nuevo récord, con 22,3 millones de ocupados. Ha sumado 231.900 cotizantes en el mes de mayo.
0: Gracias, Ana, por esa información del paro, dato del paro que hemos conocido del mes de mayo esta mañana. Volviendo al
5: celebrémonos.
0: Sí, celebrémoslo.
5: 9.000 de 36.000 es el 25%. Una vez más, uno de cada cuatro parados menos se produce en Andalucía. Eso es siempre una noticia extraordinaria.
6: Y hay un dato incluido en esta información, que es el efecto que ha tenido, que tiene en este aumento del empleo, la regularización de inmigrantes, que ya se ha llevado a cabo. Uh-huh. Con lo cual, para todos aquellos que criticaban, me refiero esencialmente a Vox, que censuraba la ultraderecha, que lo vendía como una invasión de España. Bueno, estos son los primeros datos. ¿Qué ha ocurrido? Que hay mucha gente, muchos inmigrantes que estaban trabajando ilegalmente, que no figuraban como trabajadores, y ahora, en este último recuento del paro en España, como ya se han incorporado al mercado laboral, como ya están legalmente en España, al contrario de lo que pasaba hace tan solo 3 meses, pues figuran, y es un dato positivo para la economía del país.
0: Bueno, pues decía, os iba a plantear sobre las causas judiciales. Tenemos el sumario del caso Leire Díez. Tenemos en marcha el juicio al hermano del presidente del gobierno, a David Sánchez, que por cierto ayer la audiencia de Badajoz exculpó a David Sánchez Pérez Castejón del delito de aceptación de nombramiento ilegal. El tribunal considera que está prescrito, sí que le sigue juzgando, sí que mantiene los dos delitos más graves, que son los de prevaricación y tráfico de influencias. Los testigos admiten que no sabían mucho del puesto que iba a ocupar. Con alguna dificultad trataron de explicar lo que sabían o no sobre el cargo de coordinador de conservatorios y demás, aunque sí que acabaron admitiendo ahora que la ayuda les vino bien. Digo, tenemos el juicio del hermano de Pedro Sánchez en marcha. La semana que viene, el martes, tal día como hoy, está citada por el juez Peinado la esposa del presidente del gobierno, Begoña Gómez. Los días 17 y 18, recordamos, tiene que comparecer ante el juez Calama de la Audiencia Nacional el expresidente del gobierno, José Luis Rodríguez Zapatero. Y en medio de todo esto, ayer se reunió la ejecutiva del PSOE y hubo, por lo que dicen las crónicas, algún cuestionamiento por parte del propio Pedro Sánchez del trato que recibe el Partido Socialista por parte de la justicia. Ya de hecho hubo una declaración de Emma López del Partido Socialista este fin de semana en el acto de la Juventud Socialista en Madrid, diciendo que, o denunciando que había una suerte de trato diferenciado. Ayer la portavoz Montse Mínguez se quejaba de que la UCO ya haya hecho dos informes sobre Begoña Gómez y que todavía no haya hecho ningún informe sobre el novio de Ayuso. Quiero decir que persiste esta denuncia o este deslizamiento, por así decirlo, por parte del PSOE de que existe un trato diferenciado y que perjudica al PSOE frente a estas causas judiciales en las que afectan de alguna manera al partido o al entorno del presidente, ¿no? Lourdes.
8: Sí, bueno, yo lo que creo que está haciendo el presidente del gobierno es ganar tiempo, de manera clarísima, al atrasar, bueno, al poner su comparecencia en el Congreso de los Diputados para explicar todos estos casos de corrupción que acechan al Partido Socialista, y lo junta además con una comparecencia de un Consejo de Ministros Europeo, un Consejo Europeo, lo que intenta es que el balón siga rodando y bueno, y él mientras tanto seguir andando entre las brasas, ¿no? Entre la brasa sin quemarse mucho, aunque bueno, en fin, los procedimientos judiciales están ahí abiertos. Yo creo que ayer Sánchez lo que hace en la ejecutiva, que ha estado muy callada, porque además no hay manera de, en fin, es muy difícil salir a defenderse, ¿no? Es intentar animar a los militantes y a los cuadros. A los militantes puede que sea más fácil, a los cuadros del partido yo creo que eso es una misión ya más complicada, ¿no? Porque ellos están, tocan piel y trabajan en el terreno. Si hablamos de alcaldes, ya ni te cuento, ¿no? Pues los alcaldes, ninguno quiere que haya elecciones, por supuesto, conjuntas con las generales, y en este sentido persigue lo mismo que persigue el PNV o Junts o algunos partidos del Congreso de los Diputados, que piden a Sánchez que adelante las elecciones y lo, en fin, lo difiera lo máximo posible de lo que son las elecciones locales. ¿Por qué? Porque creen que eso les puede perjudicar como les perjudicó en el 2023. Acordaros, por ejemplo, en Sevilla, el que era alcalde de Sevilla, Antonio Muñoz, del Partido Socialista, bueno, le echó la culpa más o menos del resultado, del mal resultado a Pedro Sánchez, al presidente del gobierno, ¿no? Uh-huh. Entonces, bueno, en eso está. Pero yo creo que está en una operación de ganar tiempo, por lo que ha comentado Teo, ha comentado Javier, ¿no? Ahora viene el tórrido verano, que no es que esto va a ser insoportable. Ahora viene la visita del Papa, ahora viene el Mundial, luego las vacaciones, la gente quiere desconectar, lógicamente, ¿no? Y luego en septiembre aparece todo de golpe, la ola, siempre vuelve la actualidad, bueno, pues está ahí, ¿no? Y en eso está el secretario general del Partido Socialista.
0: Que por cierto, en esa ejecutiva volvimos a ver de nuevo a María Jesús Montero sentarse junto a Pedro Sánchez, su sucesor al frente del Ministerio de Hacienda, Arcadi España, parece que tiene intención de pisar el acelerador de un asunto bien que ha sido bien espinoso en las relaciones del gobierno con los gobiernos autonómicos, que es el de la financiación autonómica o la reforma del modelo de financiación autonómica. Y ha trasladado a los gobiernos autonómicos la oferta, por así decirlo, de verse en reuniones bilaterales con el secretario de Estado de Hacienda, Jesús Gascón, bien de forma presencial o bien por videoconferencia. Reuniones bilaterales que algunos gobiernos del Partido Popular o algunos varones del Partido Popular, entre ellos Juanma Moreno, rechaza porque sostienen que no ha lugar una negociación bilateral que privilegia a una comunidad como Cataluña, habiendo órganos multilaterales como por ejemplo el Consejo de Política Fiscal y Financiera.
5: A ver, ¿tú crees que un gobierno que no puede aprobar ni la iniciativa más pequeña en el Congreso de los Diputados, que no puede llevar presupuestos, que lleva la legislatura entera sin presupuestos, que tiene a dos de los partidos que suman mayoría diciéndole que quiere elecciones ya y que ya no está con ellos, que tiene a Podemos diciendo que esto ya no existe como mayoría, ¿tú crees que va a llevar adelante un modelo de financiación? Es decir, esto es una broma, ¿no? El gobierno lo que está haciendo es escenificar que gobierna. Necesita escenificar que gobierna. Y en este caso lo está haciendo una vez más, y como casi siempre, prodomo Cataluña. ¿Por qué? Porque el modelo de financiación ha sido pactado bilateralmente con Cataluña. Y las comunidades del Partido Popular le dijeron que no se puede llevar un modelo de financiación que se ha pactado bilateralmente con Cataluña como trágala a los demás. Entonces, como el último capítulo fue usted no me traiga a mí en bloque un modelo de financiación que ha pactado bilateralmente con Cataluña, ahora dicen, venga, pues vamos a tener una reunión bilateral con cada uno de vosotros para que hayamos negociado bilateralmente con todos. Hombre, en fin, pensar que las comunidades del Partido Popular van a comprar ese marco, yo creo que es bastante absurdo, pero no es una ingenuidad, es la necesidad de simular que estás gobernando.
0: Javier.
6: Sí, en el caso del ministro de Hacienda, Arcadi de España, que en fin, es bueno tener noticia de su existencia, porque lleva ya un mes o dos meses nombrado en el cargo y cobra todos los meses su sueldo. Entonces se tiene que notar que hace algo. ¿Sirve? ¿Va a llegar a alguna parte? No, porque esto hace bien en convocarlo, pero está empezando por donde se debió haber empezado la otra vez, que no es llegar a un acuerdo con Esquerra y después presentarlo a los demás, sino ir reuniéndose con todas las comunidades autónomas para ver si se puede armar un plan de financiación, que es uno uno de los aspectos más complicados de la vida política española. Pero bueno, hace bien y no va a llegar a ninguna parte. Entre otras cosas, porque hay comunidades como Andalucía en las que no hay gobierno. Se acaban de celebrar unas elecciones y no sabemos cuándo va a haber gobierno. Lo que sí podemos aventurar, por ejemplo, es que llegaremos a septiembre en esta misma situación. Hoy, parece que hoy, 3 meses después de las elecciones, se puede dar a conocer el pacto de gobierno en Castilla y León. Si calculamos, y en Castilla y León no ha habido tantas fricciones como en Andalucía, ¿eh? Si calculamos lo mismo en Andalucía, pues estamos hablando de junio, julio, agosto, y llegamos a septiembre, exactamente la misma situación en la que estamos ahora, sin gobierno y con el PP y Vox tratando de negociar una investidura. Si esto es así, como tú comprenderás, Belén, es evidente que el presidente de la Junta de Andalucía no está para ponerse a hablar de un plan de financiación en este momento. Si a eso le suma lo que hablamos hace un momento de la moción de censura, pues nada de nada.
0: Y por cierto, que hablando de Moreno y de las negociaciones entre Partido Popular y Vox, se han cumplido 3 semanas ya de las elecciones autonómicas en Andalucía, del 17 de mayo, y estamos a 9 días, si no me falla la cuenta, de que se constituya el Parlamento. Y Vox tachó ayer, lo hizo el secretario general de Vox, Ignacio Garriga, a Juanma Moreno de irresponsable por no levantar el teléfono para llamar a Manuel Gavira y pedirle los votos que necesita para sacar adelante la investidura.
9: Nos parece profundamente irresponsable que el señor Juanma Moreno Bonilla aún no haya llamado al portavoz de un grupo parlamentario que tiene 15 diputados que le pueden dar esa mayoría suficiente para que pueda gobernar.
0: Dice Garriga que es el PP quien bloquea la negociación, que ahora es Moreno quien mete a los andaluces en el lío del que prometía salvarles si conseguía la mayoría absoluta, negándose a pactar con Vox. Se permite incluso, hay un momento de la intervención ayer en la sala de prensa de la sede de Vox, que se permite incluso aconsejar a Moreno sobre cómo debe conducirse en las negociaciones con los de Abascal. Dice, pregúntele usted a sus colegas Guardiola, Azcón o Mañueco cómo se negocia con Vox, los serios que somos negociando, y pregúntele lo mal que nos llevamos nosotros con el chantaje, un poco así como con un halo de advertencia. Pero decía con todo Garriga que la mano a Moreno sigue tendida, solo hace falta que levante el teléfono.
9: Desde la responsabilidad seguimos con la mano tendida. Y a partir de ahí, pues esperemos que el Partido Popular pues llame al señor Gavira y podamos empezar a hablar de qué y cómo vamos a cambiar las políticas desde la Junta de Andalucía.
0: O sea, es un poco todo el día de la marmota, ¿no, Lourdes? Desde hace un par de semanas.
8: Esto se repite siempre, ¿no? Que es el cortejo. Cuando hay un resultado electoral que no es contundente, que no hay una mayoría absoluta, bueno, ahí se acaba la discusión, punto, ¿no? Y todos los plazos se aceleran. Esto es lo habitual, ¿no?
0: Es un cortejo de ciervos enfrentando chocando la corneta.
8: O de pavos reales, no lo sé, ¿no? Pero que es lo que siempre se produce, ¿no? De me acerco, no me acerco, ahora sí. Vamos a ver, el Parlamento se constituye el día 11 y queda mucho tiempo. Yo no creo que Gavira vaya a ser el interlocutor de Juanma Moreno, no creo que vayan ahí por ahí los tiros. Yo no sé si Moreno ha llamado al señor Abascal, que es por donde van los tiros. Entonces, bueno, a partir de ahí ya veremos. El 11 se constituye el Parlamento y fundamentalmente se elige una mesa. La mesa la integran 7 personas. Ahora mismo el PP tiene 4 con mayoría absoluta, 2 el Partido Socialista y 1 Vox. A partir de ahí, ¿qué va a pasar? Bueno, lo que te dice la lógica es que si el PP tenga que ceder un puesto a Vox para que entre los dos grupos tengan la mayoría absoluta. Eso nos va a decir, si se produce ese acuerdo, que yo creo que sí, que hay otro acuerdo mayor, que hay un acuerdo, ya no sabemos si de legislatura, de investidura o un pacto de una coalición de gobierno. Vox, aunque diga que no quiere hablar de puestos, sí quiere hablar de puestos, ha hecho lo mismo en Extremadura, en Aragón, y va a hacer lo mismo en Castilla y León, y nada hace pensar que en Andalucía no vaya a ocurrir. Mientras tanto, Moreno, ¿qué es lo que dice? Que no quiere gobernar con Vox, que él está a solamente 2 escaños de la mayoría absoluta y que puede tirar adelante en solitario. Eso significaría pactar todo, cada medida, cada decreto, cada ley. Las leyes en el Parlamento, aunque parezca que hay mucha bronca, se consensúan mucho, ¿eh? O sea, no depende solamente de un grupo, se consensúan entre todos y salen luego adelante. Entonces, todo esto queda, efectivamente, yo le doy la razón, estoy de acuerdo con lo que dice el PP, que queda mucho tiempo. Entonces, bueno, pues recomponer eso, reconducirlo, yo creo que estarán trabajando. Ahora mismo, ayer lo comentaba con Javier, ¿no? Veo agendas muy vacías de los dirigentes del Partido Popular. O sea, no se están exponiendo, no están dando ruedas de prensa, están... No tienen agenda, no tienen agenda.
0: Y mucha urgencia de Vox porque levanten el
5: arco. Aquí hay dos tácticas y son tácticas de negociación. Una es el Partido Popular deja que se enfríe y Vox exhibe cierta ansiedad. En efecto, hay una meta volante importantísima, que es la del 11 de junio. Ahí veremos si se está alfombrando la negociación, en cuyo caso se habrá alcanzado un acuerdo para la mesa, y es posible que incluso el senador autonómico y para Vox, y significaría efectivamente que se está empezando a fijar los términos de la negociación. Si no vemos eso, significará que efectivamente el Partido Popular está frenando esa negociación. Es verdad que hay dos meses por delante y es verdad que las elecciones generales van a tener una influencia grande. Esa agenda de las elecciones generales y las estrategias que a Santiago Abascal, no nos engañemos, ahora mismo es lo que de verdad le importa, no lo que negocie en Andalucía, que por supuesto tiene su importancia, pero él claramente está pensando en las elecciones generales. Bueno, veremos qué impacto puede tener lo uno en lo otro. Así que, bueno, esa es una meta volante que va a ser muy interesante, pero efectivamente yo creo que Juanma Moreno tiene la idea bastante clara de gobernar en solitario, y gobernar en solitario pasa naturalmente por hacer algunas cesiones en otros planos. Pero hasta el punto de resistir hasta el final con el órdago de una repetición electoral, bueno, eso ahora mismo va a depender de otros factores que no están en la mesa.
0: 30 segundos para rematar, Javier.
6: En 30 segundos, que en este momento yo entiendo lo que está haciendo el PP de Andalucía, pero veo a Vox con un discurso más claro, en el sentido de decirle a su electorado, el electorado de centro-derecha, que el que está bloqueando los gobiernos ahora en Andalucía es el PP. Y eso, que cala, porque le caló a Vox y cambió de estrategia, tiene que tenerlo en cuenta el Partido Popular de Juanma Moreno Bonilla.
0: Javier Caraballo es el analista más disciplinado de la radiodifusión española. Todos los demás deberían tomar nota. Gracias, Javier. Lucio. Muy
6: buenos días.
0: Muchas gracias, que tengas buen día. Teodoro Lengro, gracias. Muchísimas gracias. Nos vemos pronto, que tengas buen día.
5: Un abrazo a todos.
0: Hacemos una pequeña pausa, enseguida volvemos.
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1: 9 y 24 minutos de la mañana. Joaquín Yus es magistrado de la Audiencia Provincial de Sevilla y tiene la amabilidad, como siempre, de atendernos, como siempre que le requerimos para preguntarle sobre el funcionamiento de cuestiones relacionadas con la justicia. Señor Yus, muy buenos días.
2: Hola, buenos días, ¿cómo están?
1: Pues le quiero preguntar cómo valora las declaraciones de miembros del Gobierno y del PSOE denunciando un supuesto trato diferenciado, deslizando la existencia de una suerte de complot para derribar por medios poco democráticos, como dijo el ministro Oscar Puente el otro día, al Gobierno

0: judiciales en diversos ámbitos, que además ha llegado un momento en que se han concentrado, algunos ya con sentencias condenatorias firmes, otros en fase de enjuiciamiento y otros en fases de instrucción. Y bueno, esto que venía siendo una tónica del ataque al juez, pues cada vez está siendo más reiterativo y cada vez más virulento. Ya prácticamente pues no les queda nada. Anteriormente alegaba la presunción de inocencia, la prudencia, vamos a esperar, pero a medida que las resoluciones judiciales van cayendo una detrás de otra, lo único que les ha quedado es hablar de una especie de complot, que eso cualquiera que conozca cómo funciona la Administración de Justicia, pues carece de fundamento alguno, ¿no?
1: Y por eso precisamente es una cuestión de desconocimiento o dado
0: Claro,
1: el
0: vamos a
1: lugar que
0: ver.
1: ocupan, ve a lo mejor más una cierta maldad o maledicencia a la hora de hacer estas valoraciones.
0: Bueno, la maldad y la maledicencia es evidente. Pero vamos a ver, absolutamente nada tendrá que ver, incluso nada se conocerán. La magistrada que, por ejemplo, ha instruido la causa está contra el hermano del presidente del gobierno, con las causas que se siguen en la Audiencia Nacional, con las otras que se han enjuiciado en el Tribunal Supremo. Es decir, que es impensable que pueda existir, yo creo que es que ni vínculo, ¿no? Es decir, que yo creo que ni se conocerán. Y además, bueno, son órganos judiciales totalmente separados en cuanto a territorio y bueno, es una auténtica, como le decía, despropósito
1: Porque
0: imaginar, ¿no?
1: no puede existir,
0: Un complot.
1: no puede existir, digamos, colaboración o coordinación entre una veintena de jueces de distintos tribunales en distintos
0: Ya, pero
1: territorios.
0: eso es impensable, de risa. Es decir, es inasumible. Mire, los jueces fundamentalmente actúan en el plano individual de su trabajo cotidiano en el asunto que les haya tocado tratar, además con unas normas de reparto y unas reglas de competencia que determina quién los va a llevar. Es decir, que no se puede, establece un mecanismo que impide la selección del juez. Y por otro lado, las relaciones entre nosotros o los vínculos entre nosotros, pues a lo mejor puedes tener relación o vínculo con el compañero de al lado o con el compañero de un mismo partido judicial, pero no existe esa relación o ese vínculo que dejan deslizar entre magistrados en distintas partes del territorio, en distintos tribunales. Pensemos, por ejemplo, en Madrid, que es donde se concentran los asuntos judiciales de mayor calado. Es difícil establecer un vínculo, una relación, por ejemplo, entre la sala que ha enjuiciado, ¿no?, el caso de las mascarillas, con la causa que ahora se sigue en la Audiencia Nacional contra el antiguo presidente, con el expresidente del gobierno Zapatero, ¿no? No, no. Es inasumible, impensable. Y eso lo sabemos quienes nos dedicamos a esto, puesto que prácticamente nuestro trabajo, somos muy celosos en ese sentido de nuestro trabajo y prácticamente salvo que se trate de un órgano colegiado donde tienes que deliberar, si se trata de un asunto que tienes que trabajar individualizadamente, pues se hace con muchísimo celo, con muchísima, pues podríamos decir, sin ningún tipo de relación con otros magistrados.
1: Joaquín Jus, magistrado de la Audiencia Provincial de Sevilla, muchísimas gracias por atendernos, como siempre que le requerimos esta mañana. Que tengan muy buen día. Un saludo.
0: Muchas gracias. Buenos días. Hasta ahora.
1: Llegamos a las 9:30 de la mañana. Se queda a continuación en compañía de La Mañana con Nuria Durán en Radio Andalucía Información y de La Mañana de Andalucía con Jesús Vigorra y todo su equipo aquí en Canal Sur Radio. Sean felices. Buen día. Adiós.
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0: Buenos días, Andalucía. Querido público, comienza el Revolú.
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0: Muy bien. Muy bien.
3: Muy buena Susi.
4: Muy buena
5: rima. Muy buena
0: Inmaculada González. Inma González, buenos días.
6: Hola, buenos días.
0: Diego Abollado de la Pascua, buenos días.
7: Muy buenos días, señores y señoras.
0: Miguel Ángel Parra, licenciado Parra, buenos días.
8: ¿Qué tal? Buenos días, Jesús.
0: Y la voz de Javier Bolaños, colaboración estelar. Estelar. Capitán climático, buenos
9: muy
0: días.
9: Muy buena, improvisado speaker hoy.
0: Pero muy bien.
9: Bueno, se hace lo que se puede.
0: Y además vamos a empezar hoy por ti.
9: ¿Otra vez? ¿Siempre empiezo yo? ¿Cada vez que vengo de sustituto empiezo yo?
7: Te quieren dar coda para que vengan más veces.
9: Ya, ya veo. Porque hay un tipo, un humorista, que es Goyo Jiménez, que es especialista en cosas americanas. Todos habéis visto los monólogos, ¿no? Pues yo voy a ser especialista en hamburguesas, porque el otro día empecé con una de hamburguesas y hoy traigo otra de hamburguesas.
0: ¿Has visto? El otro día trajo, ¿qué era lo de las hamburguesas que trajiste el otro día?
8: Lo de los pepinillos.
0: Los pepinillos. Y hoy, ¿qué, antes de comer la hamburguesa, lo que deben hacer?
10: A mí me gustan las hamburguesas con papas fritas, con mayonesa.
9: Uy. Bueno, pues ya no se trata de con qué me gustan las hamburguesas, sino de cómo nos comemos las hamburguesas, porque al parecer, según ha empezado a viralizarse en TikTok, las hamburguesas hay que comérselas al revés. Es decir, la parte de abajo arriba y la parte de arriba abajo, porque así, por lo visto, al invertir la hamburguesa, la capa más firme se queda debajo y es más difícil que se te desestructure la hamburguesa, y además todas las salsas caen en la parte más gruesa y así es más sabrosa la hamburguesa, porque empapa todo el pan.
0: Sí. ¿Y qué diferencia? ¿Y quién sabe cuál es la parte de arriba y cuál es la parte de abajo?
6: A las 9:35 hablando de hamburguesa. Es más abultadita.
9: Claro,
6: ¿sabes?
9: Y tiene ese sésamo.
0: Redondeada.
6: Más redondeada.
8: A veces tiene sésamo.
9: Sésamo, bueno, me parece.
6: Y la plana, pues la que va a dar.
9: Todo un debate al respecto. Yo voy a hacer mi aportación a todo esto.
0: Se le debe dar la vuelta, como tú dices.
9: Bueno, dicen algunos que sí, otros son más claros. Clásico y
0: ¿tu aportación?
9: Dicen que no. Bueno, mi aportación es que, en primer lugar, si esto es así, porque la parte de arriba es más gruesa, hacer los panes al revés. Es decir, poner la parte de abajo más gruesa y no nos tenemos que comer la cabeza, digo yo, ¿no? Por un lado, ¿no? Aportación número uno. Y luego la aportación número dos, pero que sí tiene que ver con esto, es que cuando tú te coges una hamburguesa, si tú te la quieres comer de tal y como viene la hamburguesa en el plato, tienes que meter los pulgares debajo.
0: Sí.
9: Y eso desestabiliza la hamburguesa. No digáis que no. No es lo mismo que meter los cuatro dedos debajo y darle la vuelta a la hamburguesa. Tú tienes ya como más estabilidad y sujetas, ¿no?
7: Menos mal que soy de filete ruso. Menos mal que yo soy de filete ruso.
6: Filete
7: no
6: empanado.
7: Me comí hamburguesa en mi vida.
6: Y el filete empanado.
7: No, filete ruso, que
0: sí,
7: como una
0: filete
7: hamburguesa.
0: Ruso,
7: que
0: lo que
7: sin pan, además.
0: Filete ruso.
9: Reconócelo, Diego.
7: Y una hamburguesa poco. En Estados Unidos, cuando iba a Estados Unidos.
9: De viaje.
7: No, de viaje. Yo no como hamburguesa. En Estados Unidos, por aquello.
9: ¿Cómo se nota que tú manejas dinero?
7: No, cuestión de manejo.
9: Y eso vamos siempre a hamburguesa.
7: No como se hace falta. Yo puedo estar sin comer dos días.
6: Os voy a decir.
7: Os
6: voy a decir una cosa. En Huelva hay un kiosco que
7: ya
6: es
7: estamos. Ahora Huelva tiene hamburguesa.
6: Hombre, es que un kiosco histórico en la Plaza de las Monjas. Todos los choqueros saben de qué estoy hablando. Bueno, que ya además ya la han franquiciado y ya se puede comprar en el mercado, en las tiendas, hamburguesas de la Plaza de las Monjas, que son exquisitas.
7: Sí, no, hombre.
6: Eso de tú un día te doy un homenaje.
7: Bueno, en Huelva sí.
0: La dificultad, Javier, ha experimentado como buen padre la manera, pero comer una hamburguesa es muy difícil.
6: Pero es que estas hamburguesas le ponen de todo.
0: Sin perder la dignidad.
6: Es que le ponen cuatro capas.
7: Se puede poner con cuchillo y tenedor. Dos,
0: eso
7: vamos.
0: Sí.
6: Cuatro capas.
7: Se puede
6: o
7: comer
6: cinco, con lechuga,
7: que suena,
6: cebolla,
7: te cabe,
6: mostaza,
7: no te cabe en la boca.
6: Un huevo,
8: bueno,
6: no
8: te ya, ya se le ha ido la olla ahora los concursos estos que hay ahora de la Champion Burger, no sé qué tal.
7: El filete ruso, además, yo reivindico el filete ruso, que además es muy sano, mucho más sano que la hamburguesa. Tú ves la carne que usa.
9: Lo que es verdad.
7: Un poco de cheddar, de queso cheddar, y está magnífico, cuchillo y tenedor y un poco de ensalada.
9: Está precioso, pero ahorita, si quieres. Ahora mismo las hamburguesas hay que desencajar la mandíbula como una boa constrictor, sí, para encajarla bien, sí, en la...
6: Pero también está la vegana, ¿eh?
7: Bueno, pero bueno, la vegana también calza, la vegana.
0: Dormir, pasamos a otro asunto. Dormir mal puede hacer que se te caiga el pelo. ¿Esto a qué viene, Ima?
6: Esto es.
7: Entre caballeros se dice eso, está rodeada de caballeros. Algunos con mejores expectativas, algunos con mejores sueños que otros.
6: Pero ¿cómo dormís vosotros? Pues hay una relación directa.
7: Miguel Parra fatal y Jesús Vigorra
6: estupendamente. Atención, porque esto puede ser preocupante. Ya todos sabemos que dormir mal es perjudicial para la salud, sobre todo cuando se dilata o se mantiene en el tiempo. Pero no sé si sabéis que hay un hospital dedicado al tema de capilar, que estudia e investiga todo lo relacionado con el cabello. Se ha venido a demostrar con estudios científicos rigurosos que dormir mal, eso a lo largo del tiempo, provoca caída del pelo, con otras consecuencias, como sabéis, para la salud, el estrés, la ansiedad y todo eso. Y entonces, ¿qué recomiendan? Pues esas prácticas que ahora están muy de moda, de cuidado, cómo dormimos, dónde dormimos, es decir, una habitación adecuada.
7: ¿Con quién dormimos?
6: Mejor sola que mal acompañada.
7: ¿Con quién dormimos? Eso nunca se dice. Esa es la clave fundamental para dormir bien. Bueno, ¿con quién dormimos? No. Con nuestra conciencia en paz.
6: Y a lo mejor con dos almohadas, que está muy de moda, sí, que quien duerme con otra persona, dos almohadas, porque
0: cada uno
6: tu cuello
0: suya
6: no es el mismo. Claro,
0: eso de la almohada. Pero mira, tardó en descubrirse.
7: ¿Te acuerdas
0: eso?
7: Nuestros padres con la almohada, la almohada esa larga, que era un sí, salchichón.
0: Pero bueno, yo cuando mejor dormía, a ver, cuando he perdido el pelo, o sea, no.
7: Claro,
0: cuando mejor dormía.
6: Sí. Bueno, porque claro, tú serás la excepción que confirme la regla. Pero no, que hay que dormir bien y además ni mucho más de 8 horas ni menos de 6, como sabéis. No. Entonces, recomendación: nada de pantallas móviles antes de acostarte, no, ¿qué va? Nada de ponerte en la cama. Es que eso es muy perjudicial, si no queréis que se os caiga el pelo.
7: Pero si es que ahora leemos ya en las tablets, porque los libros están en las tablets.
6: No hay que leer.
7: Yo empiezo a leer mucho, sobre todo por la aplicación,
6: la
7: aplicación
6: Iblo
7: de las bibliotecas andalucías.
6: Y el libro en papel.
7: Sí. Pero me han revolucionado, porque claro, me puedo bajar todos los libros de la biblioteca y claro, de una manera tan fácil.
0: O sea, tú también.
7: Yo no compro libros en tablets, pero sí los leo de la aplicación de las bibliotecas andaluzas, que repito, es maravilloso. Vamos, Iblo.
8: Pero los libros electrónicos no producen el mismo efecto que una tableta o un móvil, sí,
6: no, el libro, hay mucha
8: mejor
6: gente que de hecho se pone en la cama a leer con un libro de papel,
0: sí,
6: y eso nunca ha evitado que cogieras el sueño. Lo que impacta sobre tu cerebro es el tema de las luces, claro, de las pantallas, sí, y eso es lo que dicen que no, porque ¿qué hace el sueño? El sueño, como sabía, es reparador. Entonces, si tú no duermes profundamente, no descansas mientras duermes, pues la reparación celular no se produce y la regulación hormonal tampoco.
7: Pues entonces nos quedamos más jóvenes.
0: La sobrina de nuestro licenciado Parra, Miguel Ángel, será telonera del Canca. Hace un mes sabíamos que el Canca, que es un cantautor de lo mejor que tenemos ahora en Andalucía y España, están buscando teloneros para sus 6 noches del Cervantes, que van a ser ya el día 8 de junio empieza. Y tu sobrina ha sido elegida. ¿Cómo se llama?
8: Se llama Gema Castro.
0: Esto es una grabación pedestre, sí, no sé dónde, pero ¿qué tipo de música?
8: Ayer fue la final de este concurso convocado por Avolar Music, que quería, pues bueno, un poco promocionar a jóvenes artistas y bandas, y se presentaron más de 130 artistas, y ayer, según un proceso de selección, se seleccionó a 12, de esos 12 estaba ella, y ayer fue la gran final, de los cuales han salido 6 teloneros. El Canca va a dar la semana que viene, durante 6 noches seguidas, 6 conciertos.
7: Ay, cada día es un
8: en el Teatro Cervantes de Málaga, y cada día lo va a telonear uno de estos artistas. Todavía no se han distribuido.
7: No sabemos qué día le toca a tu sobrina.
6: Enhorabuena a tu sobrina.
7: Hombre, enhorabuena. Sí, ella ya hacía musicales, ella, es decir, está, no, no acaba de llegar.
8: Dramático en Málaga, cantante desde que tenía 10-11 años, y está ahora mismo trabajando en el musical Sonrisa y Lágrimas, y está de gira por España.
7: Ah, el musical.
0: Sí, que el otro día estuvimos aquí, sí, que está teniendo mucho éxito.
8: Ahora están en Málaga, precisamente.
0: Por cierto,
9: ¿pero esto es de familia?
8: Mi miedo no,
7: será por la otra parte, cantando, será por la otra parte.
9: Yo te iba a pedir ahora
0: que cantara. Claro.
7: Pero el León, queremos pero el Rey León.
0: El Canca,
8: el otro día me hicieron cantar el programa del Yuyu y bajó la audiencia.
0: El Canca, el otro día, el fin de semana, no sé si sabéis, se fue con su camiseta, con camisa, no como el otro firmando libro. Sí, ha visto al otro.
7: Sí, madre
0: visto,
7: mía.
0: Bueno, lo dejamos con su camisa floreada y tal, y pantalón corto porque hacía mucha calor, y se fue por los barrios, empezando por el suyo, que era el Parque Oeste.
7: Además, el Canca puede haciendo corto toda la vez
0: Con su altavoz y un pequeño altavoz y micrófono, y hizo animando un poquito. La tiene todas las entradas vendidas, ¿eh?
7: Hizo su promoción así por los barrios.
0: Por los barrios, fue al barrio Parque del Oeste, que era el suyo, a Teatinos, y el otro no sé cuál era también.
6: Muy bien.
8: Bueno, pues ahí ya ayer se fueron anunciando los teloneros uno por uno, los cinco primeros, ya no estaba, y entre el público asistente a esa gala final, más los que habían votado por internet, se repartió un sistema de voto de público y tal, que era el 50%, y ella ganó el voto del público.
0: Ah, pues estupendo.
8: Entonces, fue la sexta y ahí va a estar la semana que viene con el Canca.
0: Escuchar esto, un juez ha permitido que el centro galego, lo habéis oído, el centro galego de Vitoria, que todavía existen los centros en comunidades
7: extranjeras. Si no hay centros galegos en el mundo,
0: pero este
7: mal.
0: Es en Vitoria.
7: Bueno, el del mundo.
0: Bueno, entonces, escuchar esto que es gracioso, porque esto puede crear jurisprudencia.
7: A ver.
0: Entonces, ha eximido de que paguen a la orquesta que habían contratado por el desafinamiento que tenía la orquesta.
6: ¡Grandísimo!
0: La van a escuchar.
9: Una propina a la inversa, ¿no?
0: Escuchen.
7: Me encanta la historia.
0: Escuchen.
4: Pero es que son malos de solemnidad, ¿eh? ¿Les oyes como berrean? Es como la berrea de los ciervos.
0: Esto es los comentarios que va haciendo la mujer que está grabando el vídeo desde su ventana. Pues 6.500 pavos que tenían que pagarle, los ha eximido de pagar.
7: Eso puede, pero eso es un precedente.
8: Estaba pensando en una orquesta sinfónica o algo, ¿no? Una orquesta de verbena.
7: Oye, que puede, buenísimo. Puede llegar a más arriba.
6: Pero claro que con sus contratos, que cobran su dinero, que no es que van así por amor al arte. Pues no puede ser esto, hombre.
9: La habrán escuchado antes.
0: Claro,
6: o no.
7: Y un mal día lo tiene cualquiera.
0: A lo mejor también.
8: Yo gente que van de pueblo en pueblo.
7: Hasta acordaros cuando íbamos de pequeño, de jóvenes había camarón, había veces que veíamos a camarón y había veces que no. Y a nadie se nos ha ocurrido pedir el dinero. ¿Os acordáis?
0: No, pero hombre,
7: comparar
0: esto con camarón, Diego.
7: No, dicho de broma, pero estoy hablando del más grande. Pero yo lo estoy elevando,
8: Hay que reivindicar a las bandas y a las orquestas que van de pueblo en pueblo, de feria en feria, día tras día.
6: No,
8: pero que algún día te puede salir mal.
7: Pero que afinen.
6: Os voy a decir una cosa. Yo que, como sabéis, recorro los pueblos de Andalucía. Hay cantidad de bandas municipales y bandas de música. Pero que tocan estupendamente, maravillosamente. Pero eso hay que reivindicarlo.
0: Porque están ya formadas en conservatorio, la mayoría.
6: Pero esto que son a lo mejor unos aficionados y han ido, vamos a sacar un dinerillo. Hombre, has dejado a la gente yéndose del espectáculo.
0: Sí, ya.
6: ¿No está bonito?
0: Este es el original. Oído esta noticia, porque esta noticia también tiene mucha, por lo menos me ha llamado mucho la atención. La artista Marga Guinea, que yo no conocía, afincada en Algeciras desde hace muchos años, aunque nació en Madrid, ha firmado el cartel de la Real Feria de Algeciras, que lleva el título de Real, que es del 20 al 20 y tantos de junio, o sea, inmediatamente. Y con un collage que ha titulado La Flamenca Miope. Ahora que le pidan cuenta.
7: Pues es muy interesante lo que ha puesto, que yo creo que eso se lo cantaron a Ava Gardner cuando se casó con Michael Rooky. ¿Tú sabes eso?
0: ¿Ah, sí?
7: Ella se vestía de flamenca, le decía, acordáis de Michael Rooky. Me casé con un enano salerito. Eso me lo he inventado yo acá.
0: Qué bueno. Pero es bien trovato.
7: No, pero escúchame. Eso que es tan políticamente incorrecto hoy día, ¿no? Que estaba poniendo Javier, hay mucha gente que se ha ofendido precisamente por algo hoy día, que es haber hecho un cartel de una feria, la Feria de Algeciras, que ha hecho Marga Guinea, como tú bien apuntabas, una artista de Algeciras, porque ha puesto una flamenca con gafas. Esa es la clave de la ofensa de mucha gente.
6: Oye, es que ahora nos ofendemos con una facilidad.
0: No, pero le han dado la vuelta.
7: No, pero claro. Entonces explicaban que es eso de poner una flamenca con gafas. Y entonces está Marga Guinea lo explicaba, ¿no? Creo que además vais a tenerla en breve.
0: Sí,
7: ¿no?
0: Mañana estará con nosotros. Que ella iba a la feria con gafas.
7: Que ella de chica iba a la feria con gafas y además la obsesión era quítate las gafas, porque una flamenca no podía ir con gafas.
8: Oye, que los miopes necesitábamos nuestro cartel, ya.
7: Y esa pobre muchacha, yo me imagino dando tumbo por la feria de la Gecida toda la vida de chica, pero ha dicho, ahora voy a poner una flamenca con gafas.
0: Pero además ha sido un encargo. Tú sabes que el cartel habían hecho, como en todos los carteles salen horribles. Cuando hacen concurso,
9: carteles horribles.
0: Que le pregunten a la Semana Santa de Sevilla. Y no lo digo por Salustiano, ¿eh? Ojo, no lo digo, pero el último, o el otro, el anterior. Entonces, cuando se encargan carteles, se corre un riesgo tremendo. Estos entraron a concurso 4, que eran malísimos, y entonces alguien del ayuntamiento ha dicho, pues ahora por mi dedo y porque hay que encargar un cartel, se lo han encargado ella.
7: Está hecho con técnica de collage, de collage analógico, además, ya no es de inteligencia artificial. Y sí que es verdad que además la artista recuerda, la chica que posa, que es una especie de jovencita, recuerda mucho a las poses de Julio Romero de Torres, una chiquita piconera, pero con gafas.
6: Bueno, muy bien, porque hay mucha gente con gafas.
0: Y luego también dicen que tiene cara de triste, y lo que pasa es que está cansada, descansando, como la flamenca.
7: O la flamenca a las 7 de la mañana cuando llegan.
0: No tenéis que verlo.
6: Hay que buscarlo.
0: Pero el rojo del vestido, un rojo muy bonito.
7: Sí, hombre, un rojo vermellón muy bonito. Gibraltar al fondo.
0: Lo ha llenado todo de eso.
7: El peñón de Gibraltar, como tiene que ser.
9: Bueno, lo que tiene que llegar ahora es un cartel taurino con un torero con barba. Por ejemplo,
7: los toreros no llevan barba.
9: ¿Barba o bigote?
0: No, nunca.
9: ¿Acordáis de algún torero con barba o bigote? No, pues el próximo cartel taurino.
7: Y qué educaditos son los toreros, siempre. En todas las escuelas taurinas les meten una disciplina en la educación a los niños jóvenes, a quien tienen que hablar de don, al maestro,
0: maestro.
7: Y aquí ya deberían otras actividades que tanto gustan.
9: En el barba no es de
7: antiguito. No, pero bueno, antiguito, sí, claro, puede ser antiguito, pero bueno. Pero hoy en día, fíjate, yo estuve el otro día en una de ellas y me quedé sorprendido.
0: ¿En una corrida?
7: No, en una escuela taurina. Y me quedé sorprendido.
0: ¿Pero fuiste a
7: Avatares de la vida? Avatares de la vida. No, yo soy más de torero de salón, pero bueno, Avatares de la vida.
0: Bueno, por cierto, Toulouse se ha llenado de cientos de personas, bueno, vestidas de flamencas.
11: Voy a sacar a bailar.
0: Pero muy su género.
9: Flamenco estamos hoy, ¿no?
0: Muy flamenco.
8: Pero ha sido durante...
0: No, estamos falamenco.
7: Falamenco.
0: Lo que nosotros hacemos es falamenco.
8: Bueno, ha sido durante el festival La Nueva Primavera, que se celebra en la ciudad francesa, y ha habido cientos de mujeres y hombres vestidos, hombres también, vestidos de flamenca, que iban desfilando por las calles mientras sonaba, pues, Camela, no precisamente muy flamenco. Peret, Rosario Flores. Bueno, pues hay que decir que todo esto formaba parte de una performance de la artista sevillana Pilar Albarracín. Ya lo ha hecho en otras ocasiones, y que ha culminado con una fotografía que ha tomado de un grupo, no sé si eran 50, 60, 70 personas, tirada en el suelo.
0: Lo ha hecho ella.
7: Era una performance, ¿no?
6: En una de estas plataformas que se vende ropa de segunda mano, no podéis imaginar la cantidad de francesas que piden trajes de gitana.
0: Ah, claro.
6: Sería para Toulouse, a lo largo del año, y la de Giris,
7: perdonadme, la de Giris, que las tiendas de flamenca de aquí de Sevilla o de Málaga van a la tienda, se empiezan a probar vestidos, se hacen fotos, le dan hasta luego, y la dependiente dice que ya tiene que mover 10 trajes de flamenca con su peso para una foto de la Giris,
0: que cobre por la foto.
7: Hay algunas que ya lo dicen, que están poniendo fotos. No,
8: cuando se rodó aquí la película de Tom Cruise y Cameron Diaz, Night and Day, que dio la vuelta al mundo la foto de la niña de Tom Cruise de flamenca,
6: de gitana,
8: con su trajecito de gitana por las calles, y la niña se lo quitaba. Todas las niñas,
7: era
8: chicas
7: pobre,
8: de los...
7: ¿no? Era un poco pobre el traje
8: era
7: que
8: pobre
7: llevaba.
8: De los que se venden en las tiendas de souvenirs.
7: ¿No?
6: Pero bien, es verdad.
7: No era el de Grace Kelly, ¿no?
6: Pero bien es verdad que el traje de gitana es muy favorecedor, ¿eh?
7: Sí, sí.
6: El de los trajes, de luego, el mejor.
8: Hay que saber vestirlo.
7: Con todo mi perdón, ve a la fiesta de Vitoria y mira a esa ciudad, a esa señora vestida del nombre, no me acuerdo el nombre ahora mismo, tiene un nombre.
0: Vitoria Gasteiz.
7: Y dices tú, viva el Rocío, viva Andalucía, vamos. Convierte, vamos, con todo mi respeto, pero es que el traje es feo para perro, vamos. Es como una cosa de horrible.
0: ¡Viva! Demanda millonaria a Bad Bunny por el uso de la casita. Ayer, ayer contó la niña la casita, pero la casita tiene mandanga.
7: Pero a ver qué, sí, pasa. ¿Qué?
9: A ver, la historia es que el verdadero dueño de la casita, que es
7: ¿pero una la casita la qué es?
9: Principal atracción. Ahora mismo
0: cuéntale lo de la casita.
9: La estructura escénica.
7: Ah, vale.
0: Un escenario.
7: Que, lleva, que forma parte que lleva, de la
9: Bad Bunny, y que llevó una parte en
8: la Super Bowl.
9: Super Bowl, vale, ¿y qué? El espectáculo de Super Bowl. Bueno, pues el hombre que es el dueño ha presentado una demanda contra el intérprete por el uso de esa residencia que él tiene, en la que se basa todo el espectáculo de Bad Bunny. Entonces, si este hombre dice, está rentabilizando la escenografía de mi casa, yo quiero pasta.
7: Claro. Y la casa tiene algo de particular, la casa.
0: La casita, cuenta, la casita es un escenario más.
7: Pero es una casa muy normal.
0: Luego tiene una polémica, ¿sabes? Con las chicas que eligen para ir a la casita.
9: Ah, no, yo eso no me lo
0: sé. Sí, uy, ayer venía un informe en El País, que era de las noticias más vistas. Antes de empezar el espectáculo, por lo visto hay un chico que creo que tiene ya, saben ya hasta el nombre de como él, cómo ha vestido y tal. Entonces, merodea por donde están las fans más, en fin, las más
7: apasionadas.
0: No, las que llegan primero, pero luego dentro de esa
7: apasionada.
0: Luego va eligiendo, porque venden un merchandising que se visten, se ponen flores en la cabeza y minifaldas tipo las que usan en Puerto Rico. Vale. Ajá. Entonces, a las más llamativas, este señor las elige y se las lleva a la casita. Y entonces en la casita aparecen también famosos. Para cuando el Bad Bunny llega a la casita, que se abren las puertas, esas chicas lo que hacen, pues toman ahí una copa o tal, pero siempre elige...
7: Solo chicas.
0: Solo chicas, claro. Y a veces se la sacan de sus novios y todo. Y novios, algunos dicen que sí, otros... El reportaje venía ayer en El País. Y entonces, ahí, a la flamenca la gafa no se la va a llevar a la casita. Esa no, donde descuida que no.
8: Eso se ha hecho en la tele toda la vida, ¿eh? Cuando ya, vas de público, pues, y te pongo en la primera fila.
0: Y entonces, ellas aparecen allí...
7: Bueno, pero eran de los dos lados.
6: Bueno, pero claro, que eso tiene su lectura.
0: Hombre,
6: eso
0: tiene, claro. Y ahora el dueño de la casita tiene pasta.
9: El expósito ha estado a la de armas.
0: Sí, pero eso son los famosos. Sí, sí,
8: claro. Es como una especie de zona VIP. Es una especie de zona VIP.
7: Es como una zona VIP, ¿no?
0: Sí, y ahí llevan a las chicas que eligen antes de empezar el espectáculo.
9: Total.
6: Ya los artistas no saben qué inventar.
0: ¿Algo más, querido?
9: Nada más.
0: O sea, no eres nadie si no estás en la casita. El tenor, cosas que pasan en la feria, además de la... ¿Cómo era? La flamenca miope.
7: La flamenca miope.
0: Que estamos por el cuadro, por el cartel, sí, perdón, por el cartel, porque lo han resuelto muy bien en Algeciras. Los expertos... oigan esto antes. Ah. José Manuel Zapata, tenor, el Pavarotti de Granada. Sí. ¿Conocéis a José Manuel, no?
6: Sí.
0: Que además tiene un don de gente. Sí, tal. Sí. Le dieron en la Peña La Malafolla... La Peña La Malafolla le dieron pues un mosaico que dan como que imita las calles de Granada. Y así se arrancó él.

0: Eso de en todo, la caseta de
1: eso,
0: feria.
1: Eso de todo. A ver quién tiene no, valor para seguirla.
0: Pero fíjate, en una caseta
1: bien,
0: de feria.
1: Está muy bien, hombre, claro que sí.
2: Pues eso es lo que hace acercar también a los grandes artistas, claro, a la gente.
1: Y claro que sí, hombre, además
2: está en su tierra. Con el barrio, con su...
1: Claro, es una canción además, pues claro una que canción sí, de tenor, claro, claro. De tenor, una canción lírica, que bien. Sí, que está muy bien, claro que sí.
0: Pues estupendo, José Manuel, como siempre, dando la nota.
1: Dando la nota, muy bien.
0: Los expertos coinciden, el consumo habitual de huevo se asocia a beneficio en la salud cerebral.
2: No solo dos huevos. Yo Javier viene con las hamburguesas, yo me voy a especializar en nutrición. Otro de los estudios. Comer huevos, sabéis que durante un tiempo decían que
1: era malísimo,
2: era malo.
1: Bueno, para el colesterol, ¿te acuerdas?
2: Ahora es buenísimo y hay que comer hasta, se pueden comer hasta 5 huevos a la semana. Porque tienen muchísimas propiedades.
1: ¿5 a la semana o al día?
2: Sí, 5 a la semana. Un día.
1: Yo como mucho
2: y
1: huevo.
2: Y además, ¿por qué? Porque se ha demostrado que no solo es bueno que no tienen colesterol, que es bueno, sino porque benefician la salud cerebral y la función cognitiva. Así que si dormimos 7 horas y nos comemos 5 huevos a la semana,
1: vamos
2: a estar como una auténtica rosa. Y que además, para cualquier edad, que a los niños muchas veces no le quiero dar más huevos, pues le podemos dar 5 o 6 huevos a la semana sin ningún problema. Que lo sepáis.
3: Apunto, esta noche no sabía lo que hacer a las niñas.
2: Pues ya sabe, tortilla.
1: Pues hamburguesa o huevo. Hamburguesa o huevo.
0: Pero un huevito pasado por agua no le haces tú todas tus niñas eso.
3: Bueno, de vez en cuando sí, pero que lo sabía esta noche yo.
1: No, pasado por agua no. No, eso no se lleva ya. A mí me encanta lo que pasa por agua. A mí me encanta.
0: Yo lo hago.
1: A mí me encanta, pero yo reconozco que los niños, las nuevas generaciones no lo comen.
0: El huevito migado.
1: Que no lo comen. Yo, a mí me encanta.
0: Es una maravilla.
1: Además, sanísimo. Y la textura, además.
4: Pero luego le echan huevo poche a todo. A
1: claro, ahora huevo poche a todo.
4: Aguacate, huevo
1: no, a mí me encanta el huevo, el huevo pasa por agua, vamos. Vida, además en cuenco, vamos, en cuenco.
0: Sí.
1: No,
0: sí. Pues ya sabes lo que ponerle esta noche a tu niña.
1: Claro.
3: Pasa por agua la
1: cuando tu niña ve la textura a tu niño, la textura de la clara así un poco rara.
3: Se lo tiene que comer
2: 27% menos de riesgo de desarrollar enfermedades del Alzheimer en estudios.
0: Ah, pues nada, el huevo. Ahora que están, ahora han subido de precio, ¿no?
2: Sí, pero bueno, todavía es un alimento muy asequible.
0: Mira, hombre, si el huevo fuera caro, sería el caviar. Sí.
1: Totalmente.
0: Si el huevo fuera al precio, sería el caviar, porque es muy bueno.
2: Mira, además lo versátil que es, ¿no?
1: Y ahora no nos damos cuenta, pero perdonadme que me ponga histórico. En la Edad Media consumían muchísimo huevo, pero muchísimo huevo, pero solamente lo en verano, porque no sabían por qué las gallinas daban más huevo en verano que en invierno.
0: Y cantaba
1: ahora lo sabemos.

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3: Andalucía ha encabezado en mayo la caída del paro con 9.000 desempleados menos, mientras que en el conjunto nacional se han contabilizado 36.000 menos. El sector servicios, en el inicio de la temporada alta del turismo, ha acaparado gran parte de las contrataciones de un mercado laboral que ha superado por primera vez en España los 22,3 millones de afiliados. Ana Giraldez.
4: El paro se ha reducido el 1,6% con respecto al mes anterior, rebaja la cifra total hasta los 548.000 desempleados en Andalucía. Según los datos del Ministerio de Trabajo, es la cifra más baja desde hace 18 años. El paro ha bajado en todos los sectores productivos y en todas las provincias. En cuanto a los datos nacionales, tras bajar un 1,5% en más de 36.000 personas, la cifra total se ha situado en los 2,3 millones de parados.
3: La prueba de acceso a la universidad en Andalucía ha empezado a las 8:30 de la mañana para 53.000 estudiantes. Este año, una PAU que viene marcada por los controles para evitar el uso de aparatos con inteligencia artificial para copiar. En una facultad de Sevilla está Beatriz Galeano. Adelante.
5: Pues ya están saliendo los alumnos del primer examen, el de lengua, Cernuda, y el cuarto de atrás de Carmen Martín Gaite han sido las preguntas de literatura, y eso que muchos apostaban por Lorca. Ahora descanso a las 11, historia de España o historia de la filosofía, según hayan elegido los alumnos. 53.500 alumnos son los que se presentan hoy a la PAU en Andalucía, en 138 sedes, es un 5% más que el año pasado. Esta edición con especial control para evitar trampas con los móviles o con los relojes inteligentes. Habrá barridos selectivos para evitar su uso.
3: Y los sindicatos UGT y Comisiones Obreras convocan a esta hora una concentración en protesta por la muerte de un trabajador en accidente laboral. Es la novena víctima este año. Allí se encuentra Lola López.
6: Buenos días, es un fallecido de 57 años, un trabajador de una gasolinera de Vera que fallecía este pasado martes, se desplomaba en su puesto de trabajo en torno a las 2 de la tarde, un accidente cardiovascular, dijo el 061. Los sindicatos reclaman que todos estos accidentes se consideren también como de accidente laboral. De los 800 casos que se han dado este año, es la segunda causa de muerte.
3: Y Andalucía recibió 1,5 millones de turistas internacionales durante el mes de abril, un 7% más que en el mismo mes del año anterior. Han gastado 1.800 millones, es un 8% más. Es el mejor dato de llegada de turistas internacionales y el mejor en cuanto a gasto en un mes de abril en Andalucía en toda la serie histórica. Y sepan también que Rusia ha lanzado esta madrugada un duro ataque contra varias ciudades y regiones de Ucrania. Ha sido una de las ofensivas más masivas de toda la guerra. 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
7: En Sevilla tenemos el cielo con nubes altas, 24 grados, espera una máxima de 37 en Écija y en la capital. El paro ha bajado en nuestra provincia en más de 1.400 personas en mayo y de este modo el número total de desempleados es de casi 135.000, son 12.000 menos que el mismo mes del año pasado. Ha bajado el desempleo en todos los sectores, pero sigue siendo mayoritariamente femenino, como ha señalado el subdelegado del Gobierno, Francisco Toscano.
8: El total de las mujeres desempleadas son 84.000. En este colectivo se ha registrado una mayor reducción respecto al pasado año, con un 8,47% mujeres menos en la lista del paro. Porcentaje que es aún mayor si se trata de mujeres menores de 25 años, donde cae un 12,43%.
7: Ha bajado en todos los sectores, principalmente en el colectivo de personas sin empleo anterior, seguido de la agricultura, la industria y la construcción. La venta de los bonos Sevilla se retrasa hasta mañana miércoles por un error en la plataforma de pago. Así lo ha comunicado el ayuntamiento. El retraso no supondrá cambio de plazos. Así que los bonos se podrán comprar desde mañana hasta el 8 de junio y canjear desde el 9 de junio al 11 de julio. Son 57.500 bonos a 15 euros que tienen un valor de 25. Se pueden gastar en 550 comercios. Y más de 14.000 estudiantes hacen a esta hora los primeros exámenes de acceso a la universidad en las 24 sedes que hay en Sevilla, 15 de ellas en la capital. Antes de entrar nos han contado cómo estaban de ánimos y nervios.
9: Muy nerviosa, la verdad.
10: Pues yo estoy tranquila.
11: Yo estoy muy tranquila.
9: todo lo que se podía hacer se ha hecho ya, al final está todo el pescado vendido.
10: Yo
11: estoy
10: nerviosa
11: y tranquila.
12: Estamos
11: tranquila.
12: Muy tranquila, confiando en lo que sabemos.
11: Hay que confiar en nosotros.
13: Vamos con lo que sabemos.
5: Bueno, pues con esos nervios y con esa confianza están haciendo ahora los primeros exámenes de la PAU. Son las 10 y 5 de la mañana.
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0: Enseguida vamos con el tema del día que proponemos siempre a esta hora de participación de los oyentes. Hoy hablaremos de las... Hoy va a ser memoria sentimental. De las páginas amarillas. ¿Os acordáis?
1: Hombre.
0: En las casas donde había. Vamos, yo el tocho de las páginas amarillas era un estatus.
2: Además, no nos costaba. No podíamos concebir cómo nos regalaban una cosa que pesaba tanto.
0: Sí, sí.
2: Yo me acuerdo que eso de que fuera regalado una cosa que tanto pesaba.
0: Pero eso en las casas donde había. Hombre, eso.
2: Claro.
0: Yo que venía de un pueblo donde los teléfonos eran contados.
2: Eran contados porque
0: no daban teléfono aquellos, los de la manivela.
2: Claro.
0: Entonces, donde había las páginas amarillas, aquello era sagrado.
2: La Biblia casi.
1: ¿Y por qué han desaparecido? Porque las páginas blancas, pues digamos, no. Que tiene sentido por protección de datos, que esto ahora a una persona joven tú le dices que había un libro antes, sí, donde estaban los teléfonos de todo el mundo, sí, y alucinan, sí, ¿no? Pero es verdad que para las empresas sí tiene sentido, bueno, pero ya nadie utiliza las páginas amarillas porque está todo en internet, supongo.
2: Pero en Inglaterra,
1: ¿no?
2: Por ejemplo, está la Yelcom, que yo sé porque vivo ahí, yo he vivido ahí y voy mucho, y se usa muchísimo a nivel local, sí. Quiero decir, a buscar un fontanero, incluso yo que sé, una amiga mía un día tenía no sé qué, llamó una peluquera que va a las casa. Es verdad que ahí el empleo, digamos, que es más flexible, ¿no? Uh-huh. Está más versátil, como que se puede estirar más, se mueve más, ¿no? Como uh-huh. La propia lengua. Pero funciona muy bien, ¿eh? Funciona muy bien.
1: Bueno,
2: y que han comprado la
0: propia comprado, ya no hay, a las páginas
2: ya no existen.
0: No sé, claro, ni siquiera si existen en internet.
2: Yo no creo que no.
0: Yo creo que no existen. Entonces, la GPF Partner y Alejandro Martínez Peón, que por los apellidos debe ser español, han comprado, compran Bidigital, que es las antiguas páginas amarillas, por 100 millones.
1: Madre mía.
0: Pues, pero es la mitad de precio de lo que pedían. O sea, están
2: tan tirados que...
1: Tan a la baja, ¿no?
0: La mitad de precio de lo que pedían. Ahora vamos a hablar de eso. Pero antes me gustaría, porque no lo sé, no he recordado, cómo han quedado en los premios más de teatro, que son los equivalentes de Goya en el teatro, cómo han quedado los andaluces, si ha habido...
1: Pues mira, te cuento, Vigorra. Los espectáculos ganadores, digamos, que se han llevado más premios han sido el 1936, que es del Centro Dramático Nacional y el Terrat, y La Tercera Fuga del Teatro Nacional de Cataluña. Pero los andaluces que se han llevado una de estas cotizadas manzanas son, por un lado está la actriz Mona Martínez, que se ha llevado el Max a Mejor Actriz por Los Nuestros, que es una producción también del Centro Dramático Nacional, el bailarín y coreógrafo uvetense Juan Berlanga, por el espectáculo El Mejor Intérprete Masculino de Danza por Juan Caballo, que lo ha hecho además él, es un espectáculo suyo. Luego también el actor y dramaturgo gaditano Jesús Torres, que se ha llevado el Max a Mejor Diseño de Producción Privada por Poeta Perdido en Nueva York, y Sara Varas, que se ha llevado el Max Aplauso del Público por la trayectoria en taquilla de su espectáculo Vuela. Una malagueña, un jiennense y dos gaditanos.
2: Dos de Cádiz.
0: Vale. Pues vamos a saludar precisamente a uno de que tú acabas de nombrar, a Juan Berlanga, que ganaba anoche en Mérida. Además, se celebraron en el Teatro Romano de Mérida el premio como mejor interpretación masculina por su espectáculo Juan Caballo. Juan, buenos días.
3: Hola, buenos días.
0: Enhorabuena.
3: Muchísimas gracias, muchas gracias.
0: ¿Qué tal fue la gala anoche?
3: Bueno, fue una gala muy bonita, la verdad es que estuvo muy bien, la disfruté mucho, sobre todo porque fue al principio de la gala cuando me dieron el premio, entonces ya me relajé y disfruté mucho el resto de la gala, la verdad.
0: Y como era en el Teatro Romano, pues claro, era atractivo. Hombre, por sí mismo, por más luego lo que hicieron. Oye, ¿y tu espectáculo Juan Caballo se ha visto mucho en Andalucía? ¿Se ha placeado
3: pues
0: por aquí?
3: Es decir que poco, se hizo el estreno solo, que se hizo en Úbeda, en mi ciudad natal, en el Festival de Escena Patrimonio,
0: sí,
3: y luego no ha vuelto a Andalucía, entonces ojalá pueda volver pronto, que pueda recorrer un poco en nuestra tierra.
0: Sí, sí. Pero eso es lo que suele pasar a veces, como la compañía que hay en Birches también, que trabajan más fuera que dentro. Porque,
3: efectivamente, sí.
0: Porque la danza, ¿qué pasa? ¿Que cuesta más meterla en los circuitos?
3: Sí, yo creo que un poco la situación actual de Andalucía, o sea, es verdad que necesitamos como ese apoyo de grandes instituciones o espacios de nuestra tierra que apuesten por lo que surge en la tierra, en la propia tierra. Entonces, bueno, me encantaría hacer como un llamamiento a esas grandes instituciones o teatros o demás entes para que puedan traernos y podamos estar.
0: Y el espectáculo Juan Caballo, no sé, dinos algo de qué música o qué tipo de danza haces.
3: Sí, es una bueno, es al final estamos generando un híbrido, tanto lo que es el personaje como el lenguaje que interpretamos. Nos partimos de la danza española y del flamenco, pero también hacia un lenguaje contemporáneo. Somos dos intérpretes y cada uno con un lenguaje diferente, pero intentan formar un personaje nuevo, y entonces se genera también pues este híbrido a través de la forma y un poco también del estilo y el lenguaje de ambos.
0: Pues lo celebramos mucho, y ojalá en los circuitos que hay en Andalucía, en los teatros andaluces, claro, pues que esto sirva para que veamos a Juan Berlanga y podamos, en fin, disfrutarlo, ¿no? Como han reconocido, sí, estos premios. Así es que enhorabuena.
3: Sería maravilloso. Muchísimas gracias.
0: Adiós, Muchísimas Juan. Gracias. Adiós.
3: Un placer. Hasta luego, adiós, gracias.
0: Había hablado de Vilches. Es que es curioso lo de Vilches porque es Mario Bermúdez, ajá, que ha tenido muchos reconocimientos y que su trabajo es internacional, y harto de dar vueltas, se ha venido a su pueblo, sigue ahí trabajando. Aquí le vemos poco bailar, pero...
1: Y ha montado un festival que permite disfrutar de espectáculos.
2: Sí, pero un festival donde, en su pueblo.
0: Ahí en Vilches, Jaén, Jaén, no. Sí, sí. Pero luego sus giras son internacionales, ¿no?
2: Claro, claro, sí, sí.
0: Así es que Jaén, fíjate, tierra de... baile.
2: Tierra de baile, tierra de baile.
0: Tierra de baile, cosa que celebramos. Bien, vamos a un poco recordar con el tema de páginas amarillas. ¿Qué podemos preguntar? Fíjate, ¿para qué utilizaba usted
2: las páginas amarillas?
0: El listín,
2: claro,
0: además,
2: claro,
0: se llamaba listín. El listín de las páginas
2: amarillas.
0: ¿Tú sabes
2: en qué año dejaron de imprimirse? No, lo estoy leyendo aquí, en papel, en marzo de 2021, pandemia, ¿no? Si mal no me equivoco.
0: Pandemia,
2: ¿no?
0: Pandemia. Bueno,
2: un poquito después.
0: Pandemia cayendo.
2: Marzo de 2021. Puso claro, fin teniendo... a 54 años de historia. Y que la empresa matriz, que es la que han vendido ahora, Be Digital, es la que se encargaba de hacer esto. Pero es verdad que lo mismo que para la gran empresa, no tienen, no, primero las grandes empresas no se les puede llamar por teléfono porque no te lo cogen. Sí. Para las pequeñas sí que dicen que tiene un gran futuro. Eso es lo que yo he percibido cuando he ido a Inglaterra con la Job.
0: Pero aquí...
2: Las pequeñas empresas, ¿no? Más que medianas, pequeñas y medianas empresas. Pero bueno, eso está bien, que te coja el teléfono.
0: Alguien, empresa, Diego, que te coja el teléfono a alguien. Vamos. En las instituciones...
1: A lo mejor ha sido las propias empresas, ¿no? Las que han dicho, mira, mejor no lo ponemos porque como tenemos un contestador automático.
0: Pero lo que tú has dicho, en verdad, es que tú sacabas en las páginas amarillas, claro, los nombres de cualquiera.
2: Claro, cualquiera, claro, claro. Bueno, eran empresas, al final. Pero tampoco, no,
0: y particulares.
2: No, eso era la, no, eso era eran blancas, profesionales.
0: No, pero en las amarillas sí que venían fontaneros.
2: Bueno, sal, claro, sí.
0: Mecánico.
2: Ah, bueno, claro, venía de tu casa.
0: Venían,
2: claro, el, claro, no, claro, claro, claro. Y, yo creo que
0: y la
2: ahí,
0: dirección.
2: Y la dirección.
0: Y la dirección.
2: Y la dirección. Y la dirección.
0: Pues eso, así era en aquella época.
1: Los de protección de datos estarían encantados.
0: Bueno, a ver qué nos quieren decir en el 670-940-200.
4: Señorita Huidobro, no hemos localizado el libro, no obstante. Hay muchas situaciones en las que las páginas amarillas pueden ayudarte.
2: Fíjate. Fíjate.
4: Cada día ayudamos a más de 1 millón de personas a encontrar lo que buscan. Páginas amarillas, tremendamente útiles.
2: La música de fondo.
5: Hola, soy Emilio de Sevilla. Me acuerdo mucho para lo que se utilizaron las páginas amarillas cuando vino el Papa Juan Pablo II. Ah. Te quiere todo el mundo. Ajá. Que la gente de Sevilla las hizo papelillo y lo tiraban por los barcones, mira qué bonito, con los colores vaticanos, eso volando por los aires. Toda la gente, Juan Pablo, con todo tú, con todo tú.
0: Esto muy sevillano, como diría el otro.
2: Sí, sí, sí.
0: Esta para hacer papelillos para el Papa, las páginas amarillas.
1: Con la bandera del Vaticano, claro.
2: Claro, porque es amarilla, eso, y el blanco, que siempre tiene un poco de blanco en el fondo, entonces...
0: Bien, ¿para qué utilizaba usted, utilizaban en su casa las páginas amarillas? Había quien lo utilizaba también para... a trancar la puerta.
2: Claro, sí, porque además era...
0: Estaba, era un tocho, era un tocho, porque estaba, ¿no? Sí. Estaba la guía oficial,
2: la guía
0: del listín, claro, telefónico.
2: Claro, el listín, sí.
1: Que luego la llamaron la páginas blancas, intentando...
2: Claro, haciendo ahí...
0: Páginas amarillas.
2: La bandera vaticana.
0: Y estaban siempre en esa mesita debajo del teléfono.
2: Del teléfono, ahí, sí, ahí abajo, claro, claro.
6: Buenos días, equipo. Y si no recuerdo mal... Todos los años iba uno con un carrito dejándola en las casas.
2: Oye, es verdad, no nos acordábamos de eso. Sí. El reparto era personal, vamos, que como quien dice.
0: Pero toda esa relación social y humana
2: Claro, pues fíjate.
0: Pues se ha ido al traste. Hemos vivido muchas transformaciones, ¿eh?
2: Sí, sí, sí, eso que somos viejos, no es que no es, que, no es otra cosa. Es que
0: hemos
2: eso.
0: Vivido, hemos vivido muchas transformaciones.
2: Pero
0: en
2: si
0: este
2: nos
0: país.
2: Damos cuenta, las últimas transformaciones gorda a este nivel han sido en los últimos 20 años, hemos dicho 15 años, si me apura, ¿eh?
1: Bueno, internet.
2: Claro, sí, pero cuando internet ya se mete, se cuela de lleno en, en nuestras vidas, las redes sociales, todo esto, estamos hablando de 15 años. Sí. Yo me acuerdo cuando la primera vez que tenía WhatsApp, que bueno, que yo era como tener, que no, todo el mundo tenía, tiene WhatsApp, como aquello. Bueno, tienes un email, acordás de una película que se llamaba así.
1: Bueno, que era de pago el WhatsApp.
2: Claro, era de pago, claro.
0: Y antes de eso, los SMS.
2: Los SMS, que han dado también mucho disgusto.
7: Buenas tardes, equipo. Dani de Málaga. Pues cuando yo era más pequeño, es verdad que estaba en las páginas blancas y ahí es verdad que para localizar a cualquier amigo, nada más que con saber nombre y primer apellido y la dirección, pues más claro. O menos podía sacar el teléfono. Pero había una cosa curiosa que no sé si sabéis. En unos establecimientos grandes, almacenes de eso con un triángulo verde y letras blancas que cortan en inglés o algo así, por lo menos en el de Málaga, en la última planta, que estaban los teléfonos públicos, las cabinitas, estaban todas las guías de España. Es decir, que había una guía, página blanca de Mérida, de Zaragoza, de Teruel, de Valencia, de Madrid. Todas, estaban todas. Algunas, creo recordar, que incluso en doble, tomo 1 y tomo 2.
2: Claro.
7: Supongo que Madrid, Barcelona y eso. Y ahí estaban todas, o sea, que podía localizar a cualquier persona de España subiendo a la última planta del Corte Inglés de Málaga. No sé si los demás Corte Inglés también estarían. ¿Vale? Una curiosidad de aquellos momentos de protección de datos.
2: Sí, saludos.
1: Saludos. Yo no sabía eso, ¿no?
2: Sí, pues yo sí recuerdo de llegar a lo mejor a otra ciudad que no era la mía y en el hotel te ponía sí, en el hotel sí. Estaban también la página, la guía de teléfono. Y por curiosidad, mirar, como mi apellido es raro, curiosidad, a ver si nunca tenía primo por ningún lado.
1: Pero, ¿Te googleabas?
2: Claro, me googleaba, no por mí, sino para ver quién había de mi apellido.
0: Pero
2: claro.
0: En los locutorios que siempre estaban en el centro de la ciudad,
2: sí.
0: Había locutorios grandes, sí, con claro, muchas cabinitas.
2: Muchas grandes, claro.
0: Ahí siempre estaban también las páginas de otras provincias.
2: Sí, sí, sí. Yo no me acuerdo tanto.
1: Yo me acuerdo que había un concurso en la tele que tenían que hacer una serie de pruebas y tenían que llamar
2: a distintas ciudades. Dinero.
1: Y me acuerdo que tenían todas las guías y a mí me llamaba mucho la atención sí, que tenían verdad. Todas juntas.
2: Y llamaban al azar, ¿no? Llamaban al azar. Bueno, todavía hay concursos de eso en la tele que llaman al azar, ¿eh? Ahora sí, llaman a móviles, ¿no?
0: Sí, pero claro, antes era...
1: A su disposición tenía todas
2: las a su disposición
1: las guías
2: tenían todas las... Como poderío del programa, ¿no?
1: Mira lo que me parecía. Digo, que ve que tienen todas las...
2: Qué poderío, toda que tienen todas las guías toda la guía de España y su colonia.
0: Eso era a nivel.
2: Claro.
8: Hola, Jesús y equipo. Buenos días. También yo sé que cuando... se acababa el papel del bate de elefante, se tiraba de las páginas amarillas.
0: Oh. Bueno, tenía una suavidad.
8: Para, todo, para mirar
2: no sé.
8: Y ser de utilidad. Muchísimas gracias.
0: Más suave que el papel de elefante era.
2: Sé,
0: es que tú sabes lo que era papel de elefante. ¿Tú llegaste?
2: Levemente. Sí, recuerdo algo así, pero lo recuerdo en las tiendas. Íbamos así como un sitio más, más un pueblo más pequeño, algo, veías los rollos. Sí, sí, no pasaba nada, era así la vida. Que era muy bonito, un elefante rojo, ¿no? Si sí. Mal no me equivoco, ¿no?
0: Hoy estamos un poco vintage.
2: Muy vintage.
0: En lugar de decir.
2: Muy vintage.
0: Estamos un poco vintage. Pero estoy recordando ahora una anécdota que comparto con vosotros, recién llegado aquí, sería el año 90. Trabajaba yo un fin de semana. Con Juanmi, por cierto, con Juan Miguel Vega. Estábamos los tres en el fin de semana y el Pereira. Y había pasado algo de la Expo porque Pellón todos los días estábamos detrás de él.
2: Sí, sí, claro.
0: Y era un domingo. Y entonces, no sé, había pasado algo, no sé qué. No me acuerdo lo que había pasado, algo raro, pues yo qué sé. Y Jacinto Pellón lo llamé y lo encontré.
2: Y lo encontraste en la página.
0: En la página.
2: Claro,
0: y me
2: claro.
0: Dice él, oiga usted, ¿dónde ha encontrado mi número?
2: Sí,
0: digo, en el teléfono. Entonces yo le preguntaba, me parece que era un artefacto, una irrealidad de algo que no funcionaba. Y dice, y usted se da cuenta de que usted me puede llamar a mí, claro, de casa. Claro, claro. Era la, esa sobre la seguridad.
2: Claro,
0: porque
2: claro,
0: había
2: claro.
0: explotado un artefacto, no sé dónde, no había sido una sí. cosa. Y entonces, para ver la seguridad, dice, ¿y usted que me llama a mí? A mí.
2: A mí.
0: Usted me pregunta por la seguridad, pues ya lo está viendo. Claro. Así me dijo, no me hizo dejarme. No, no se metió conmigo nada, dice, pero ya lo está viendo la sí, seguridad. Sí, y sí. es que estaba, su nombre estaba en la guía telefónica.
2: Bueno, sí. después estaba en la guía telefónica y estaba la información que tú llamabas y decía, por favor, ¿me puede dar el teléfono de Amparo Ribelli? Y vamos, yo recuerdo perfectamente. Sí. Llama a Amparo Ribelli por una entrevista y dime, por favor, ¿me puede dar el teléfono de doña Amparo Ribelli? Doña Amparo Ribelli, le
0: verdad.
2: Pongo. Y te ponían directamente.
0: Es verdad, claro. que te daban los teléfonos. Sí,
2: claro,
0: sí, sí.
2: Claro, te
0: sí.
2: los daban. Te los daban,
0: es
2: te
0: verdad.
2: Los daban.
9: Yo sí, eso sí, no lo he vivido,
0: Sí, ¿lo has vivido?
9: Le pongo, no.
2: Bueno, sí, claro, porque tenías una sí, sí. ya más moderno,
9: una
2: te ponían directamente, claro.
0: Venga, sigamos con lo vintage.
10: Alberto de Granada. Tengo un comercio y cuando para estar las páginas amarillas nos cobraban a los negocios, comercios, ferretería, claro, albañilería, claro. fontaneros. Y si querías que saliese en negrito, más recalcado, valía más.
2: Claro,
10: y si, colías, que sal, si querías que saliese con un recuadro, también cobraban más.
2: Claro.
10: De eso vivían las páginas amarillas.
9: Y como la prensa, los anuncios en prensa, porque claro, era más grande, más tenías que pagar.
2: Claro.
9: Al final era
2: una aportación muy interesante la que ha hecho este señor desde el otro lado, que nosotros estamos todo el tiempo hablando de las páginas amarillas desde fuera, y él ha hablado desde dentro de la página, ¿no?
0: Tenía el recuadrito y la negrita.
2: Claro, es verdad, y incluso yo creo que hasta publicidad, incluso,
9: sí,
2: ¿no?
9: Podían meter publicidad.
2: Podían poner publicidad.
11: Sí, buenos días, pues mire, yo me acuerdo, yo tengo 36 años, yo recuerdo haber usado las páginas amarillas y las páginas blancas. De hecho, en mi casa se utilizaban bastante las amarillas para buscar cualquier negocio y demás. Y resulta que en las páginas blancas aparecía, el teléfono de mi casa aparecía con el nombre del negocio que tenían mis padres. Han pasado 11 años, y todavía hay gente que siguen llamándonos al teléfono fijo de casa preguntando por el negocio, cuando ya hace 11 años que el negocio se cerró. Yo no sé si en algún registro se habrá quedado, no lo sé. Ese negocio nunca se subió a la reseña de Google, ni mucho menos. Pero sigue apareciendo en alguna parte porque todavía lo siguen llamando, preguntando por el negocio, 11 años después de haberse cerrado, y donde únicamente aparecía era en las páginas blancas, no en las amarillas, en las blancas.
0: Pero no sé muy bien la diferencia entre las páginas blancas y las amarillas.
2: Que él tenía, estaba la
9: página de empresas.
0: No, de empresas, no, sí, pero
2: que él estaba registrado en las páginas blancas como...
0: Pero había luego otras, las páginas normales donde venían
2: los nombres
0: sí, particulares, sí. No se llamaban páginas blancas, eran...
2: No, se llamaron páginas blancas a raíz de la amarilla, claro.
0: Ahora, puede sonar esto un poco, ya digo, vintage... Pero que ponte a buscar un fontanero ahora. Totalmente, o un carpintero. No,
2: bueno, eso ya es...
9: Pero mira, no lo sabía, pero paginasamarillas.es
2: sí,
9: existe.
2: Sigue existiendo,
9: o sea, que existe
2: visto,
9: en internet. Lo podemos seguir buscando.
2: Sí, a ver si por lo menos se ponen al teléfono, ¿no? Que ya, como que se pongan. Yo te digo
0: busca
2: que
0: busca cualquier profesional ahora.
2: Busca
0: un jardinero.
2: Un jardinero.
9: Claro, que ya todo el mundo tiene su redes
2: bueno,
9: sociales.
2: Bueno, a ver, los jardineros hay, ¿eh? Tú vas a un vivero y te prestan un servicio de jardinería. Lo que pasa es que es de otra manera, ¿no? No bueno, este jardinero que cortaba las caléndulas con...
0: Pero me refiero a que están muy solitos, que hay muy poco...
2: Claro, hay muy poco. Son empresas ya. Son empresas,
9: TikTok.
2: Se suele hacer... Fíjate, ahí hemos bajado la jardinería, con la jardinería que había en Andalucía, y la cantidad de plantas diferentes, nos hemos homologado, que parece que estamos ya en cualquier lado de en California. Unas plantas, las mismas palmeras, las mismas... No, es verdad, ¿eh? Lo de la jardinería, eso todavía cuando ves algún jardín antiguo de alguna casa, dices, mira cómo eran. Los jazmines ya no es jazmines, ¿eh? Por
0: pero
2: la ciudad.
0: Está todo dislocado.
2: Por eso, en las ciudades no hay jazmines ya.
0: Parece, esto puede sonar antiguo, pero bueno, ahora os lo cuento porque hay muchos oyentes y no quiero copar.
2: Sí, sí.
0: Pero sí, lo que está diciendo lleva muchísima razón.
12: Porque a mí.
13: Buenos días, Canal Sur y compañía. Y Vigorra y compañía, perdón. Yo me acuerdo cuando yo era muy chica, mis hermanos ya eran unos mozalbetes y para hacerse con unas perrillas, con unos ahorrillos, bueno, con unas pesetillas vamos a decir, porque entonces eran pesetas, ellos recogían los periódicos, los papeles y los llevaban a una chatarrería y se lo pagaban por kilo. Entonces cuando venía el cambio de guía, pues era su agosto, vamos, se volvían locos porque todos los vecinos del bloque le daban las guías y ahí iban unos pocos de kilos, unos pocos de pesetillas.
2: Claro, se ganaban unas perras.
0: Lo que estaba diciendo la jardinería. Yo de esto no entiendo, pero simplemente observador. como los árboles que ponen, que echan raíces y levantan la, eso lo contábamos con el, no me acuerdo, el que teníamos aquí en, de medio ambiente, cátedra de medio ambiente, que venía, que no me acuerdo el nombre. Pero ¿cómo ponen árboles que levantan Enrique no sé qué, y que levantan las aceras? Pero el otro día, esto es reciente, ahí yo cruzo todos los días el puente de la Barqueta, que han puesto allí, cuando venían, pues ponen allí jardincitos y cositas de estas. Pusieron unos jardines a pie de tierra, ahora no, reciente, se pueden ver, no estoy diciendo ninguna tontería, ahí donde está la... a pie de tierra de calas, no sé si todo el mundo entiende lo que son las calas.
2: Las flores blancas.
0: Que son preciosas, que se veían en las macetas, pero son delicadas.
2: Vamos, muy delicadas. Vale.
0: Y las pocas que salieron, ¿cuánto duraron ahí? Porque estaban a pie de tierra, no estaban en alto ni protegidas.
2: Y además probablemente no es ni una flor para nuestro clima.
0: Pero ¿cómo están poniendo calas aquí? ¿Pero quién se le ha ocurrido?
2: Pues eso es lo que te digo.
0: Y lo que costará poner calas. Pero además de esto, no duraron nada.
2: Nada, eso es que no es una flor para aguantar aquí, vamos.
0: Y las pocas que quedaron se las llevaron.
2: Claro.
0: Cortada puede ser muy bonita.

0: Bueno, me he ido de la
1: otro día haremos, amarilla, otro día haremos plantas, plantas.
0: Otro día haremos plantas. Haremos planta. Que no lastimen
2: a tu corazón. Buenos días, yo soy Paco de Sevilla. Pues yo recuerdo que el de las castañas, el que vendía las castañas aquí en Sevilla en Correo, en la Constitución, tenía lo de las páginas amarillas para hacer los cartuchitos. Y ahí se tiraba el hombre, claro, un libro de eso, pues le daba para pa una semana, por lo menos.
3: La por no, eso la no nueva vida.
2: Yo de haberlo visto.
4: Es verdad. Es verdad.
1: Le daba una segunda vida.
4: Los cartuchitos.
1: Claro, porque las páginas amarillas además se renovaban todos los años. Claro, te llegaba claro, una nueva. ¿Y qué haces con la antigua?
2: Claro, claro, claro.
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6: Buenos días, Vigorra. Estaban las páginas amarillas, estaban las páginas blancas y las páginas azules.
2: Es verdad, había las
6: azules. Las venían por nombre, o sea, las amarillas está claro que eran las profesionales. Luego tenías las blancas, creo recordar, que eran por apellidos. Luego tenías las azules que eran por domicilio, por la calle, el número, ¿sí? Tal.
4: Sí,
6: y
4: sí, sí.
6: Podías conseguir no saber hasta dónde vivía una persona. Tú mirabas el apellido de esa persona, eran páginas blancas. Sacabas el número de teléfono y luego te ibas a las de la calle. Y tú podías adivinar en qué portal, o el piso, lógicamente, pero sí en qué portal vivía esa persona.
4: Sí, sí, sí.
6: Así encontré yo una novia.
4: No, sacamos todo.
7: ¿Qué dice? Así encontré yo una novia.
1: Pero sí, en las blancas también venía la dirección. Sí. En las blancas venía tu nombre, la dirección.
4: No, pero
1: sí,
4: él dice, las azules eran por dirección.
1: O sea, ¿quién vivía en cada calle, no?
7: Sí,
1: sería
7: sí,
1: como al
7: sí, revés. Sí, como el listado de la calle, claro.
4: Mamma
7: aquello
4: mía.
7: Era, si había el terrorismo que había, con perdón.
4: Claro, los terroristas lo tenían muy fácil para tener localizado.
7: La mayoría de las personas que tenían vulnerable el terrorismo estaban fuera.
4: Algunos...
7: Lo sé porque en mi casa pasaba. Se,
4: según, pero eran ya a una graduación...
7: En el buzón no había, sí, no había
4: pero,
7: tal...
4: No, pero eso, a una a graduación ya alta sí, y sí. A raíz de lo que empezó a pasar.
7: Claro, claro, claro.
8: Ante la duda que está surgiendo en el programa entre la diferencia de las páginas blancas y las páginas amarillas eran exclusivamente de empresas y las páginas blancas eran de particulares. Lo que pasa es que los autónomos podían poner su teléfono de su pequeño negocio, podían ponerlo en las páginas blancas, con el nombre del negocio y no con el suyo personal. Pero esa es la diferencia, las páginas blancas eran las comunes de los particulares y las páginas amarillas eran la de las empresas.
7: Vale,
9: bueno, ya lo aclarado. Buenos días, Diego Rey Equipo. Es cierto lo que ha dicho este hombre de las páginas azules, que recuerdo, ahí venía un mapa de Sevilla en una cuadrícula distribuido en un montón de páginas.
4: Aquí, voy a buscarme.
9: Y buscabas una calle y te ponía cuadrícula D7 y ahora página tal, y ahora te ibas a la página tal, la cuadrícula tal, el número, y así encontrabas las direcciones. Ostras, qué recuerdo, es verdad.
4: Aquí.
9: Qué analógico se ve eso ahora, qué a pedales. En fin, venga, gracias, un saludo.
4: ¿Aparezco yo o no? No, es que Víctor es coleccionista.
7: Por favor, no.
4: Víctor de la Portilla. Y se ha presentado en el estudio con unas páginas amarillas, con unas azules y con una blanca. Entonces es del año 2012 y tú crees que yo te voy a aparecer aquí, ¿no?
7: Yo creo
4: Rodríguez,
7: que Rodríguez. Rodríguez. Estabas protegido por la corona.
4: Yo estaba protegido, sí.
7: Protegido.
4: A ver si soy capaz. No, esto, antes teníamos un adiestramiento, ahora me cuesta dar con esto.
7: Sobre todo, daros cuenta de cómo podíamos ver esas letras, esos números.
4: Aquí no, estoy aquí, debo estar por aquí. Vigorra, no, me tengo que estar, porque del año 2012 estaba yo aquí, 11 ya estaba aquí. Lo que pasa es que estas letras, ¿y quién veía esto, Dios mío? ¿Quién veía esto?
7: Ya pesaban menos, este papel.
1: La página azul es del 93-94.
7: Sí, sé que los nombres de las calles.
10: Jesús.
4: Sí.
10: Y toda la compañía. Pues yo todavía la tengo, pero yo la tengo para sujetar un jarrón que tengo encima del armario.
4: Aquí está.
10: Si lo ponía en el suelo directamente del armario no se me veía bien, entonces le tengo puesta.
7: Anda, mira qué bien.
10: El tocho de las páginas amarillas.
4: Ahí está.
10: Y tengo yo mi flow que se me ven entera perfectamente. Y que tengo las páginas amarillas abajo.
4: Ahora, señoras y señores, Gracias, Gabriela. Yo me estoy viendo ahí perfectamente, pero lo que no recordaba era la letra tan pequeña.
7: Tan pequeña.
4: Sí, ¿y esto sí, cómo lo veíamos, Víctor?
7: Pues, y sin gafas.
4: Y lo veía todo el mundo.
7: Lo veíamos sin gafas. Vigorra, Avenida de la Palmera, 53.
4: Sí, hombre, sí. Palacete. Palacete. Increíble. Pues esto, estas son del año 2011. No sé hasta qué año estuvieron. Gracias, Víctor, por esta aportación.
1: El 21 se estuvieron editando. Ya.

0: Vamos a dejarlo porque veo que os gusta mucho.
1: Lo de las calles, yo estoy flipando. Claro, con las calles.
2: Yo lo de las páginas azules no lo recordaba.
1: Las calles me encanta.
0: Cada uno estamos con una guía.
1: Lo de la calle,
0: tenemos que seguir. Gracias a todos ustedes por colaborar con nosotros a rememorar pues otros tiempos.

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0: así suena de bien el nuevo disco, nuevo trabajo, la nueva obra de Chico Pérez y Sergio de Lope y la Big Band de Mérida. Disco, trabajo que acaban de producir, presentar y ahora están paseando por los escenarios de España en plan concierto. Así es que vamos a saludar a Chico Pérez, que siempre nos alegra mucho tenerlo por aquí. ¿Qué pasa, Chico?
1: Muy buenas tardes, Jesús. Un placer volver a casa siempre a contar las cosas bonitas que pasan. Y en este caso, con mi Sergio de Lope, ¿no? Con este disco tan maravilloso que hemos, como bien dice, acabamos de lo tenemos en el horno ya, recién sacado.
0: Sergio de Lope, buenos días.
2: Buenos días.
0: Sergio de Lope, flautista y saxofonista. O sea que este disco, como tú has hecho, va con, digamos, con instrumentos que no han sido, que han sido exógenos al flamenco hasta hace poco, vamos.
1: Sí, bueno, que han sido un poquito más raros, ¿no? De ver, pero sí es verdad.
0: Pero que están introducidos, que están, muy bien.
1: Y luego también lo que nosotros decimos siempre, ¿no? Que yo creo que el instrumento por sí mismo no es ni flamenco, ni clásico, ni nada. El flamenco es el que está detrás de él, ¿no? Y,
0: claro.
1: Y cómo lo siente, cómo lo vive, cómo se sube el escenario con él. Y en ese caso, nosotros somos muy flamencos.
0: Bueno, de chicos, sabemos, ha venido mucho por aquí. Sergio de Lope, yo no te conocía hasta ahora, pero tienes una carrera musical también dilatada. Y tanto con la flauta como con el saxo, ¿no?
2: Sí, además que desde gracias a su hermano, Luis, yo soy flautista flamenco.
0: Sí.
2: De eso nos conocemos y por eso los dos empezamos a aprender flamenco juntos. Después nos separamos porque cada uno hizo su carrera y ahora esto nos ha vuelto a unir. La verdad. Pero, que...
0: Porque tú hacías clásico, claro. Tú tienes
2: No. Yo cogí la flauta para tocar flamenco del tirón.
3: Qué bueno.
0: No sí, tiene sí. formación.
2: Yo soy autodidacta.
0: Autodidacta total.
2: Sí.
0: En el saxo y en la flauta.
2: No, en el saxo hice grado elemental para sí. no.
0: Y en la flauta.
2: Nada. Ah, me la cogí para tocar flamenco. Y es uno de los grandes hándicaps, ya voy a aprovechar y lo digo, ¿no?
0: Sí.
2: Que tenemos la formación académica en Andalucía, por ejemplo, que no se puede estudiar piano de flamenco, flauta flamenca.
0: Ya,
2: pero
0: ya.
2: sí de jazz.
0: Ya.
2: Curioso,
0: claro. Muy curioso.
1: Las cositas que tenemos.
0: Pero esto ya me dirán cómo suena de flamenco y de bueno, ¿no? Aquí está Argentina, por cierto.
1: Sí, efectivamente.
0: Que
1: sí.
0: Este tema, ¿cómo se llama este tema?
1: Este tema se llama Puerto de Palos.
0: Puerto de Palos.
1: Y luego al final, bueno, sí, tenemos colaboraciones maravillosas, ¿no? Arcángel, Argentina, Lela Soto, José Valencia, y la verdad que ha quedado un disco increíble.
0: Lela Soto, por cierto, que me dijeron que este año es un poco de los nombres que figuran en la Noche Blanca del Flamenco de Córdoba.
1: Sí.
0: ¿Has estado tú algún año en la Noche
1: Blanca? El año pasado. Estuve yo en el patio de Los Naranjos, en la mezquita.
0: Pues anda que allí sonaría el piano.
1: Y allí sonó muy bien, ¿no? Además era una hora que no hacía calor, que era las 12.
0: Sí.
1: Y la verdad que lo disfruté mucho, ¿no?
0: Lo que pasa es que os ha pillado esta obra.
1: Sí, es que no se puede estar en todo, pero bueno, el año que viene estaremos.
0: En la Noche Blanca del Flamenco.
1: Sí, sí, sí.
0: Bueno, vamos a escuchar otro, el tema que tenéis con Arcángel, Ultramar, que suena así.

0: ¿Qué es una colombiana guajira?
1: Una guajira. Y al final, si os dais cuenta, ¿no? Al fin, lo interesante y una de las cosas fundamentales de este disco es que, como estamos escuchando, quien acompaña al cante tradicional de la guajira es la Big Band, ¿no? Sí. Sonando a Big Band, no imitando una guitarra, aunque esté el piano, aunque esté Sergio, aunque estemos ahí, pero realmente queríamos que el cante fuese acompañado por la Big Band, ¿no? Que quizás es una cosa que, eso sí es verdad, que creemos que no se había hecho hasta ahora, ¿no? Y es maravillosa esa mezcla de tradición totalmente.

0: Qué bonito, qué bien suena.
1: Estaba intentando entrar, pero digo, no puedo yo pisar la arca.
0: Pero claro, si no, no podemos hablar con ellos.
1: Bueno, claro. Venís de presentarlo el pasado viernes en Mérida, en el Teatro... Bueno, en el Templo de Diana, ¿no? Me han dicho. ¿Cómo ha sido esa primera experiencia de presentarlo a la gente, la respuesta del público, esa experiencia de por fin compartirlo, como incluso con vosotros, con la propia banda, ¿no? Y vosotros dos sobre el escenario. ¿Cómo ha respirado la gente?
2: Pues... increíble, la energía que tuvimos en Mérida fue excepcional y al final te das cuenta que la gente, cuando le da música con calidad y música hecha desde la conciencia, ¿no? Y con ahí que tenga ahí mucho fundamento, al final responde, ¿no? Y se lo pasa a bomba. Porque bueno, nosotros también a la hora de plantear el show en directo, pues pensamos que la gente se mueva, ¿no? Y se lo pase bien, no que vaya ya a pasar fatiga.
0: Pero, ¿y lo de elegir la Big Band de Mérida, por qué? ¿Qué relación con esta banda?
3: Bueno, ya tuvimos una primera colaboración, un concierto, porque sí es verdad que yo creo que hay discos que tienen un camino que es que nacen del estudio y van al directo, y este disco ha tenido el otro camino, el camino inverso, ¿no? Sino que nació ya en un directo y lo hicimos, es un espectáculo que se iba rodando y acabó en el estudio, ¿no? Digamos que es una manera de cerrar ese ciclo. Y en uno de los conciertos en Móstoles tuvimos la colaboración de la ciudad de Mérida, ¿no? Y ya no solo la Big Band, sino el festival de jazz de allí, el Mid Jazz, pues ha querido implicarse muy mucho dentro del disco, también por supuesto nuestra tierra, Priego de Córdoba, y se han implicado, se han metido dentro del disco, han querido estar en la producción, y bueno, que menos que esa Big Band fuera la Big Band Ciudad de Mérida, ¿no? Entonces, bueno, se han unido ahí varios factores y por eso ello.
0: ¿Y quién dirige?
3: Raúl Miguel, además maravillosamente, ¿no? También es una de las patas también de este proyecto y la verdad es que estamos muy contentos.
0: Un proyecto, un espectáculo que se verá el 19 de junio, tengo yo por aquí, en Guadix.
3: Efectivamente, Guadix Clásica.
0: Y luego vais a Priego de Córdoba el 10 de julio.
3: En la Fuente Rey, así te invitamos también.
0: En la Fuente del Rey. Allí. Ah, qué chulo, qué chulo. Pero este dentro del festival.
3: Sí, dentro del festival internacional.
0: Que es el festival más antiguo de España. ¿Tú eso lo sabías o no?
3: Sí, sí, claro.
0: Más antiguo que el de Granada. Sí. Más antiguo que el de San Sebastián. Sí, sí.
3: O el segundo. Puede ser el segundo, me parece. Ahí tengo dudas.
0: Bueno, eso lo sabrás tú que eres de allí. Pero luego más.
2: Entre los tres.
0: Pero más antiguo que el de Granada es.
3: Sí.
2: Eso ya no lo sé yo. A tanto.
3: Pero bueno, que.
0: ¿Pero cuántos años tiene? ¿Qué cumple? ¿Qué edición?
3: 70 y algo.
2: No tengo ni idea, pero que sí, entre los tres.
0: Pero sé
2: está,
0: que
2: ¿no?
0: está, es sí. que a mí me llamó la atención de cómo era, digo, pero si es más antiguo que de sí. los clásicos, si no es el primero, es sí, el segundo,
3: el
0: vamos,
3: segundo,
0: que no,
3: sí.
0: no varía mucho.
2: Más o menos la paz,
0: que todo, no varía mucho el festival y que se mantenga el de Priego Olé, y este año en la Fuente del Rey van a sonar cosas como esta.

0: puro sonido Big Bang.
1: Es curioso porque tenéis temas dedicados, uno al Arco de Trajano, uh-huh. otro, bueno, Puerto de Palo, es decir, como lugares que inspiran, ¿no? ¿Cómo se traduce un lugar a una canción? Es decir, ¿cuál es el proceso para convertir un lugar en música? Y en este caso, en esta mezcla, en este diálogo que hacéis vosotros de jazz y flamenco.
2: Yo creo que una de las cosas más interesantes de Ibérica es que es un solo disco. Y creo que es un viaje donde describimos con muchos paisajes sonoros. Por ejemplo, el Ultramar, sí. Estaba cantando Arcángel una guajira de Pepe Marchena, y la guajira, si te fijas en la letra, está hablando de Cuba,
0: sí.
2: ¿No? Y de un amor cubano, ¿no? Pues por eso se llama Ultramar, ¿no? Estamos describiendo paisajes. Y Arco de Trajano. El Arco de Trajano no tiene letra, es instrumental,
0: sí.
2: Y tiene una fuerza espectacular. Y bueno,
0: y está también Cruserías,
3: sí.

0: Qué bueno. Leila Soto, la Big Bang de Mérida y Chico Pérez y Sergio de López. Qué bien suena.
1: Esta que más queremos. Una mezcla perfecta.
0: Por cierto.
2: Esto da para mucho, ¿no? Porque Vibérica se abre ahí el abanico para que podáis hacer más de una y más de dos Ibéricas más, ¿no?
1: Sí, bueno, al final la música es infinita, ¿no? Y yo creo que una de las cosas buenas que tiene también este proyecto es que nos lo pasamos muy bien, ¿no? No sí. Solo ya musicalmente y profesionalmente, sino que siempre que estamos juntos nos lo pasamos bien, sobre el escenario también, nos entendemos. Que eso es una parte fundamental, sí. ¿No? Yo creo también.
0: Luego veo más fechas. El 4 de agosto vais a estar en Alcalá la Real. En noviembre estaréis en Sevilla 3 días.
1: Sí,
0: ¿dónde vais a estar?
1: Pues no lo podemos decir todavía porque no se ha anunciado, pero no estaremos Sevilla, provincia, a ver, hay un poquito de todo.
0: Vale. Y en Marbella en diciembre y luego irán saliendo más fechas,
1: efectivamente,
0: ¿no? A lo largo del verano.
1: La magia siempre surge.
0: Porque vais a, vamos, el verano vais a estar trabajando, ¿no? Donde sí, os llamen, sí. Ahí estáis. Con este espectáculo que se llama Ibérica. Se podría llamar Delicias Ibéricas, ¿no? Vale. Eso suena a buena mesa, que también les gusta a ellos. La buena mesa, ¿no?
1: Efectivamente.
0: Vamos a escuchar ahora otro corte con La Terremoto.

0: La flauta de Sergio de Lope, que la aprendió a tocar, esa es la que está sonando. Autodidacta sin... ¿Y tú cómo lees entonces las partituras?
1: Sí, las partituras porque, como hice el grado elemental de saxofón,
0: sí,
1: ahí me dio ahí una pequeña base, ¿no? Y después hice flamencología. Yo intento compaginar lo académico con lo mundano, ¿no? Y con la ya. calle, que al final... Pero, el flamenco es música de tradición oral.
0: ¿Pero a qué edad empezaste tú a tocar la flauta?
1: Con 16. Ya empecé...
0: ¿Y habías empezado con algún instrumento antes o no?
1: Con el saxofón. Uh-huh. Con 8 años.
0: Y ya no has seguido buscando más instrumentos, ¿no?
1: No. Ya, que va.

0: Y en los conciertos que dais, los artistas depende de cómo tengan la agenda, ¿no?
1: Claro, al final cuando hace un disco así de colaboraciones, evidentemente eso queda para el disco y queda ahí, ¿no? Luego el directo ya es completamente diferente, pero siempre nos gusta, ¿no? Siempre nos gusta que nos acompañen. ¿Alguno? Y en alguno de ellos, pues sí, puede ser, será, ¿no? Y la verdad es que nos encantaría, porque además creo que cada una de las colaboraciones del disco ha puesto la guinda, ¿no?, en cada uno de esos temas, y que le encaja perfectamente,
0: ¿no? Este suena muy bien, el Arcángel perfecto, una vez que todos suenan...
2: Y el trabajo entre los dos, ¿cómo ha sido ese trabajar a cuatro manos, digamos, el proceso creativo, decisión de temas, de colaboraciones, como aunque se nota que os lleváis bien, lo habéis dicho, pero ¿cómo ha sido todo esto?
3: Pues solidario, y dejando el ego a un lado. Eso fue porque si no... Y que la música para nosotros siempre ha sido lo que ha primado y lo más importante. Y lo que la música pide es lo que tenemos que hacer, porque al final somos profesionales.
1: Totalmente.
3: Y también teníamos súper claro que no nos íbamos a pelear por trabajar juntos, porque si no es que lo dejamos a un lado y nos dedicamos y seguimos como estábamos, ¿no? Cada uno con su camino y...
1: Es una experiencia de generosidad en general, ¿no? Desde el trabajo, desde la música, desde... el hacer todo, ¿no?, en este sentido, todo lo que está relacionado con Ibérica, pues estar juntos, ¿no?, y al final es, en vez de empujar uno, empujan dos, ¿no?, y eso es también, creo que es una de las cosas buenas que tiene este proyecto, ¿no?, que hay dos identidades ahí que se unen para un mismo fin.
3: Y también con la historia que tenemos tan curiosa juntos, el hecho de hacer un espectáculo y no grabarlo en disco, pues el espectáculo se lo lleva el viento y el disco al final queda ahí para siempre, ¿no?
1: Totalmente.
0: Pues Ibérica, este nuevo trabajo, donde puedan escucharlo, bueno, lo tienen en Spotify, en todas las plataformas y tal, está a su disposición, pero donde puedan luego verlo en directo, me imagino esa Big Band, Sergio y Chico Pérez, seguro que, en fin, que será
1: un espectacular.
0: En sí mismo ya un espectáculo, ¿no? Y además, a ti que te gustan los retos siempre.
1: Siempre hay que estar pensando en cosas nuevas, siempre hay que...
2: A ver si nos cuenta un día qué está pensando, es una cosa que quiere hacer en el futuro.
0: Él siempre tiene mil proyectos.
2: Claro, que me contó a mí una vez, a ver si lo... Sí.
1: Bueno, yo ojalá estuviera aquí contigo todos los días, Jesús.
0: ¿Por qué?
1: A mí la radio me encanta.
0: ¿Te gusta la radio?
1: Me encanta la radio.
0: ¿Pero qué vamos a hacer? ¿Traerte el piano aquí o qué?
1: No, eso no, pero a mí me gusta.
2: Yo estaba pensando en algo más audiovisual.
1: Ah, ¿sí? Bueno, también la banda sonora.
0: ¿Te gusta la comunicación?
1: Me gusta mucho, sí. Y es verdad que es una cosa que siempre tengo ahí como pendiente. Me gusta la comunicación, pero sobre todo me gusta la radio. Me encanta la radio, me apasiona. Y porque creo que es uno de los medios más cercanos, de los medios que más llegan al corazón, creo que lo que hacéis no es nada fácil, pero que es maravilloso. Y tengo esa cosita ahí, ¿no?
0: Vale, pues podemos darle vueltas.
1: Lo apuntamos. La siguiente temporada. El mercado de fichajes.
0: Esther me está diciendo, dice, podemos ponerle. Eso no. Dice que tú seas juez y parte en temas musicales que vayan saliendo, cosas de esas, ¿no?
1: Hombre,
0: eso lo
1: hacía con él. Hecho la industria encima.
0: Eso lo hacía cuando yo tenía aquí mi tertulia flamenca, entonces no teníamos tanta relación. Yo tuve tertulia flamenca muy buena, con Chano Lobato y Matilde Coral, 11 años. Y luego la abrí, cuando murió Chano, venía Lebrijano, venía. Y teníamos una cosa que se llamaba La Caldera, y entonces yo traía temas, pero me di cuenta que podíamos hacer daño a alguien. Sí, entonces el Lebrijano los echaba toda la caldera.
1: Bueno, pero se pueden hacer muchas cosas.
0: Y aquello era divertidísimo. Bueno. Pero dejamos de hacerlo, no decíamos el nombre, pero Perejil, Pepe Perejil, Mariana Cornejo, José de la Tomasa. Bueno,
1: que tenía la leyenda,
0: memorable. Bueno, ha sido un placer. Ibérica, felicidades por este trabajo. Aquí nos acompañará en muchos momentos y que tengáis mucha suerte.
3: Muchísimas gracias.
0: Adiós.
3: Gracias
0: a vosotros.

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6: Andalucía ha acaparado por segundo mes consecutivo la caída del paro de toda España. Más de 9.000 personas han dejado las listas del desempleo y además este mes se han creado 17.500 nuevos puestos de trabajo, la mayor parte en el sector servicios y en la hostelería. La consejera de Empleo, Rocío Blanco, ha valorado el mejor comportamiento de nuestra comunidad.
7: En el conjunto del país, Andalucía ha liderado la caída del paro en términos absolutos, aportando uno de cada cuatro desempleados menos del total nacional. Además, nuestra comunidad autónoma vuelve a batir un récord histórico en número de personas afiliadas, con más de 3,6 millones en la Seguridad Social, sumando 17.529 más en este mes.
6: El plan Infoca está interviniendo de nuevo en la Reserva Natural de las Marismas del Burro, en Gibraleón. Se ha reproducido un incendio forestal que se dio por extinguido esta misma noche. El incendio original se declaraba el pasado domingo por la tarde. Y los aspirantes a la universidad en Andalucía han comenzado hoy a examinarse las pruebas de la PAU. Se desarrollan de momento sin incidencias destacables. En Córdoba son 4.000 los estudiantes que buscan la mejor nota para acceder a la universidad. Miguel Vallecillo.
8: La normalidad está marcando la primera jornada de exámenes de selectividad en Córdoba. Los 4.703 alumnos inscritos a las pruebas se han presentado a esta primera jornada. Los estudiantes han hecho

0: La prueba primera de lengua y literatura. Salen con buena impresión. Escuchamos a algunos.
1: El examen era más o menos igual que el del instituto y pues se ha hecho fácil de hacer.
2: Pues me ha ido regular porque dos cosas que me había preparado, como he hecho el compañero, el teatro y el cuarto atrás, no lo tenía preparado y me ha entrado y he tenido que más o menos interpretar un poco como he podido.
3: Bastante bien, no sé. No lo he visto muy difícil.
0: Este año la novedad es que se vigila el posible uso de medios electrónicos para copiar. Se realiza un barrido que de momento arroja resultado negativo.
4: El Ministerio de Defensa ha desalojado el centro de formación de la tropa de San Fernando por una plaga de chinches. Hace unos días que esta emisora hacía públicas las denuncias por las picaduras que sufrían los alumnos. Ahora han sido enviados a sus domicilios a Lubotaro.
5: La Asociación de Tropa y Marinería ha denunciado la infección por redes sociales y ha exigido al Ministerio medidas urgentes.
6: Señora Ministra de Defensa, le solicitamos urgentemente que se tomen medidas.

0: De 700 personas de todo el mundo están asistiendo en Madrid a la quinta conferencia ministerial de política exterior feminista, un encuentro dedicado a los derechos de la mujer. 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
1: En Sevilla tenemos cielo con nubes dispersas y altas, 26 grados, se espera una máxima de 37. La ciudad de Sevilla ha entrado en el Consejo de la Federación de Ciudades Turísticas de todo el mundo. Es un órgano de decisión de una de las grandes alianzas turísticas globales. La delegada en la materia del Ayuntamiento, Angie Moreno, lo ha anunciado desde la Cumbre Mundial de Turismo que se está celebrando en Pekín.
2: Anunciamos un hito muy importante. Sevilla pasa a formar parte del Consejo de la World Tourism Cities Federation, el órgano donde se toman las decisiones estratégicas de una de las organizaciones turísticas más relevantes del mundo. Un reconocimiento que refuerza el liderazgo internacional de Sevilla y su papel protagonista en el turismo global.
1: El paro ha bajado en mayo en todos los sectores, como ha detallado esta mañana su delegado del Gobierno, Francisco Toscano, un descenso de 1.400 personas y de este modo el número total de desempleados es de casi 135.000. Son 12.000 menos que en el mismo mes del año pasado.
3: Esta bajada ha sido transversal en todos los sectores, con especial incidencia en las personas sin empleo anterior, donde ha caído el paro en un 12,48%, seguido del sector agrario, el industrial, la construcción y, por último, el sector servicios, con un 7% menos de paro.
1: Recordamos que los bonos Sevilla se retrasan a mañana, ha habido un problema en la plataforma y a las 11, a esta hora, comienzan los exámenes de historia o filosofía en las pruebas de acceso a la universidad. En Sevilla son más de 14.000 los estudiantes que se examinan y ya han hecho la y ya tienen sus primeras impresiones sobre el primer examen que han hecho de lengua y literatura.
4: Pues bueno, han preguntado el teatro, que era lo que yo mejor llevaba, y solamente han preguntado el teatro, y pues bueno, el poema de Cernuda era bastante factible.
5: Yo, bueno, iba más con Carmen Martín Gaite, pero la verdad es que la han puesto bastante complicado.
6: La frase de sintaxis también bastante fácil, y el texto también hablando sobre las costumbres y las buenas maneras en España, súper bien.
1: Un apunte más, a esta hora se presenta en el Ayuntamiento el cupón de la ONCE dedicado al arquitecto sevillano Aníbal González.
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0: mando?
1: Sí, mándamelo, mándamelo. Mándaselo porque quiero que lo...
2: Bien, tío, estás fuerte.
1: Oye, que estamos ya en antena. ¿Vosotros creéis que esto es...?
3: Ah, pues estamos aquí charlando.
2: Es que la naturalidad siempre me ha enseñado que lo mejor es la naturalidad.
1: Por eso yo...
3: Hablando de la semana.
1: Javi abre los micrófonos, tú le estás contando. ¿Qué le estabas contando a él?
2: Estaba diciendo que fuerte está.
1: ¡Qué fuerte estás!
4: Pero lo que pasa es que yo, si ve mi ojo...
1: Sí.
3: Sí, está rojo, rojo.
4: Estaba en el parque con 38 grados, haciendo flexiones, con mis pies arriba.
3: Sí. Ese era el primer error.
4: Y ahora mismo me despierto la semana siguiente con el ojo, con un ¿cómo se dice? Una vena ahí explotado en mi ojo.
1: Sí.
4: Y ahora tengo el ojo que asusta. Y lo que pasa es Victoria, que tiene muchos talentos, no solo de fashion, me vio de que tú tienes la atención alta, seguramente.
2: Ah, pero no hacía falta su talento para verlo en el ojo explotado.
4: ¿Está evidente?
2: Claro, si uno hacia uno se le explota una vena en el ojo, dice con la atención alta.
3: ¿Estaba haciendo flexiones en el parque con camiseta?
4: No, con camiseta.
2: A ver, blanco.
1: Un momento, pero tú dices que tiene que eso, la tensión alta, pero la tensión...
3: conociéndole, tiene la tensión alta.
1: ¿Tú te mides la tensión?
4: No, porque no quiero asustarme.
1: Pero la tensión de vez en cuando hay que medírsela.
4: También necesito esta prueba de culo. Y también,
3: ¿cómo?
4: Tengo que hacer esta cosa.
3: Sí.
1: ¿Cómo prueba de culo?
3: La
1: colonoscopia.
4: Eso debería hacer.
1: No te la han hecho nunca.
2: Nunca. Yo tampoco.
3: Prueba de culo. Desde ahora voy a llamarlo así.
1: Prueba de culo. Es más, queda más...
3: vistoso.
2: Prueba de culo me gustó. Pero colonoscopia, ¿cómo es la palabra?
3: Colonoscopia.
4: Pero prueba de culo puede ser muchas cosas.
1: Prueba de culo.
2: El colonoscopio es un descubrimiento de Colón. Eso es también...
1: Sí, claro.
2: Eso.
3: Eso es muy

0: español.
1: Países de descubrir España. América.
2: Descubrió América Colón, y descubrió el ano.
3: Colón anduvo por ahí, Colón anduvo por ahí. Bueno, a ver, vayamos por partes.
1: Sí.
3: Sí.
0: Venga, ¿dónde vamos a empezar?
3: John, tú debes mirarte de vez en cuando la tensión.
0: Al culo. Sí. Hoy, vale.
1: Yo lo sé.
3: La prueba del culo también, ya por la edad que tienes, tal.
4: Pues pero sí. ¿Para qué lo va a probar?
0: El culo no va a probar nada.
1: Dice, es ¿por qué lo va a probar?
0: Lo va a mirar, no probar.
4: No hace falta la entendía, la verdad.
2: No va a probar el culo.
3: La prueba de colonoscopia, no probar nada.
4: Ah, vale, pero
3: porque puede que le guste luego y a ver qué hacemos. A ver, escúchame. Y
2: hay que probar todo una vez,
3: una cosita,
2: Lola Flores.
3: Una cosita más. Que el PSA, ¿te lo miras?
1: ¿Qué es eso?
0: ¿Un qué?
3: El PSA, eso por Dios bendito.
2: ¿PSA qué es?
0: PSA, eso es la presión de tu rueda.
3: No.
0: Eso sí, ¿verdad?
3: No, el PSA ¿sí? es mirarse un poquito la próstata de los hombres, es fundamental.
1: Estas tres cosas debería hacer.
3: El PSA sí.
0: Nunca
1: lo he hecho.
2: I thought it was a public service announcement.
0: Yo pensaba que eran las ruedas del coche.
5: Como americano, John, estamos viviendo en un país donde básicamente la salud es... Bueno, gratis.
1: Gratis, claro. Yo lo sé.
0: La salud es gratis.
5: Hablando de una americana a otro.
0: Yo creo que tienes que hacer todas las pruebas posibles aquí.
3: No, pero no todas. Pero no porque, sino por la edad que tiene, es necesario.
0: Sí,
3: el PSA va midiendo la próstata. ¿Cómo tenemos la próstata de los hombres?
0: ¿Y cómo es la prueba?
3: No, es un análisis. Análisis de sangre.
5: Avisos en el correo. El correo físico.
1: Sí, yo lo sé.
5: En el buzón y todo. Una carta.
1: Exacto.
5: Una casa.
1: ¿Sí? Eso no ha llegado a mi casa. Que sí, debería ir tampoco. Para la prueba de culo. Todavía no.
3: Tienes
1: que ir
3: a la prueba.
2: No sé ni quién es mi médico de cabecera, la verdad.
0: Tampoco.
3: Pues eso es fantástico. Fantástico.
0: Es que cada vez que voy a un médico, cabecera es tomar un ibuprofeno y beber agua. Eso siempre, da igual lo que tienes, es un poquito de ibuprofeno o para hacerte mal, descansa y ya vas
1: también
0: a recuperar.
1: Funcionan.
3: Pero ¿no? Lo que vosotros acabáis de decir, que no conocéis a vuestro médico de cabecera, eso es lo ideal.
0: ¿Por qué?
2: Debo conocer.
4: Porque significa que estamos bien de salud.
3: Bien. Una vez que empieces, no paras.
2: No para.
3: Cuando este vaya y le tomen la tensión y le digan tal, ojalá y la tenga bien. Le diga,
0: claro, ya lo conozco.
3: Cuando le hagan la prueba de culo, cuando le hagan luego la prueba, ahora ven al año, ahora tal. Sí. Mejor no ir, pero si uno está malo
5: yo
3: hay que ir.
5: Yo creo que tenemos que dejar de decir prueba de culo.
0: Pero no, es que
3: mucho ¿no te gusta prueba de culo?
0: Colonoscopia.
3: Bueno, pues, Victoria.
5: Por favor.
3: Victoria propone que quitemos lo de prueba
5: ya.
3: Colonoscopia, pues que aprendan a hablar. Os veo muy discotequeros.
2: Sí, se agradece tener a Javi siempre aquí con nosotros. No sé con quién tengo que hablar
0: DJ
2: de Canal Sur para que siempre esté.
1: Javi, ¿ha recibido el prueba de culo? ¿Tú?
3: No, sí. Oye.
0: ¿Cinco veces? ¿Ha probado el culo?
1: Me gusta, ¿no?
3: Por favor, Victoria.
2: Ha cogido el gusto, ha dicho.
3: Vamos a ver. Victoria ha pedido que por favor no se diga eso.
0: Benito, nuestro estaba en Madrid hace dos días.
2: Vamos a poner el contexto. ¿Quién es Benito?
0: Benito es Bad Bunny. Y estaba de concierto en Madrid hace dos días. Mis amigos estaban ahí.
3: ¿Y qué pasó? ¿Subieron a la casita?
0: Casita
4: más pequeña, paga 500 pavos, no te puedes mover.
3: Pero no sabes lo de la casita.
0: ¿Qué era la casita?
5: Había un
3: escándalo. ¿Tú lo sabes?
4: Es que Bad Bunny tiene una casita.
2: Solo sé que estuvo ahí la hija de Amancio Ortega y la he visto en un vídeo también. Estaba disfrutando de
3: eso. Estaba Marta Ortega, estaba María León.
5: Porque le han sacado algo con su nombre, una colaboración o algo.
4: No, porque los famosos siempre van a ese concierto. Porque a Bad Bunny, por ejemplo, la Minya Mal estuvo, levantó aquí la novia
5: también.
3: Y los mete en la casita.
2: ¿Casita de quién?
3: Él monta en el decorado una casita.
2: Que
0: como en el Super Bowl, ¿no? Es la misma caseta.
3: El diseñador de la casita le ha pedido cuentas que quiere también royalty. El que diseñó la casita. Entonces la casita esa se abre y él mete allí famoso y chicas, que es donde está la polémica que señala Victoria.
0: ¿Chicas guapas?
3: Que elige chicas guapas, monas.
2: Que no elige a...
3: Elige entre el público y la sube a la casita.
0: Así que si eres fea,
4: machista,
0: no vas a tener la invitación.
4: No.
0: Yo me quedo mi asiento.
3: Sí, porque además eligen...
5: Sí, la guapa. Pero eso pasa siempre a los conciertos.
0: Una chica nueva York.
5: Cantante
2: Siempre podría coger un niño en silla de ruedas y no lo hace.
5: No, pero siempre mira si hay chicas por delante, son ¿cómo se llama? Roadie. No, claro.
1: Yo recuerdo que mi hermana era un periodista.
2: Son como la mansión Playboy.
5: Claro.
3: Sí, pero empezaron a gritarle, perdona John, empezaron a gritarle, por lo que tú dices, ayer había un artículo, un reportaje en El País, que empezaron a gritarle y las gordas qué, y las gordas qué, porque solo subían chicas.
0: Hombre, no, pero una cosa, yo he visto sus bailadores, bailadores, y estaba, yo, a mí me había llamado la atención porque eran mujeres normales, es decir, no es el típico muy fina, muy delgada, no, que eran mujeres con curvas y yo he visto, yo, a mí me ha llamado la atención que eran, que bailaba súper bien y tenía cuerpos normales.
5: Yo creo que eso es un poco más el normal.
0: Claro.
5: No, no quiero decir que hay muchos cantantes que están sacando, ¿no? Gente normal, con cuerpos normales y corriente, pero...
0: Sí, yo he visto súper bien, ¿no? Sí.
3: ¿Y tú qué ibas a decir?
1: No, te voy a decir que bueno, mi hermana estaba trabajando como periodista en Nueva York, era periodista de deporte, y fue un partido de los New York Knicks. Y un jugador de New York Knicks, antes de que terminara el partido, tenía a su asistente en el público y estaba trayendo chicas guapas para que ella lo vea y ella le dice que no o sí.
2: No, sí, ¿qué?
1: Que yo quiero llevar... guapa. Hasta que el asistente llegó. Eso durante el partido.
2: ¿Pero para qué? No entiendo. ¿Para después del partido o para...?
1: Después del partido.
0: Para ir a su casita.
5: Sí, sí, claro.
1: Yo creo que la gente famosa tiene su...
3: Sí, pero esto, Bad Bunny, queda muy mal. Yo no sé si a raíz de lo que se ha publicado cambiará. Pero por lo visto, además, las chicas tratan de ir vestidas... todas con unas flores, minifalda y tal, al estilo puertorriqueño, no sé qué, para que las elijan y subir. Y
5: pero yo creo que eso es lo que pasa siempre. La única cosa es
0: y tampoco
5: que
0: lo veo mal,
5: le
0: no
5: hemos
0: sé.
5: Pillado. ¿No?
3: Lo han pillado.
5: Sí, sí, ya. Que viéndolo.
3: Ya saben quién es el que sale al localizador, ya han dicho su nombre y todo, el localizador, el que sale a localizar a las chicas.
2: Sí, siempre es. Pero dicen siempre en los talk shows también, de los rollos Buenafuente y eso, también siempre dicen que hay agentes ahí viendo la gente. Que claro. Se sientan y lo ponen ciertas personas en cierto lo que les interesa en ciertos sitios.
0: Eso pasa siempre.
2: Siempre ha pasado. Para encima de las cámaras, sí, cualquier gente pasa atractiva siempre. Cuando...
3: Pero lo que dice Victoria, verdad, esta vez los han pillado. Bueno, Lama, ¿dónde estuviste el fin de semana?
4: Pues he pasado uno de los mejores fines del año, mi hermano. Eso. He estado en Puerto de Santa María.
3: ¿El PTO?
4: En el PTO.
0: No, Puerto Rico, Puerto de Santa María.
4: Puerto de Santa María, hay que precisarlo.
3: El PTO, que era el donde PTO. Tuvo, donde él tuvo una novia. ¿No os acordáis del PTO? ¿Os acordáis?
1: No.
3: ¿Cómo que no os acordáis?
1: ¿PTO?
3: ¿Tú no te acuerdas del PTO que tenía una novia él? Que
4: bueno,
3: tuvo una novia en el PTO.
2: Lo
3: ha contado muchas veces, en el PTO.
4: Sí, pues estuvimos ahí con mi amigo, estuvimos desde el viernes allí, nos fuimos a un sitio que se llama Margarita Beach, Margarita Porto Sherry, un sitio muy
3: Puerto
4: guay.
3: Sherry.
4: Puerto Sherry. Exacto, Puerto Sherry.
3: Puerto Sherry.
4: Lo pasamos muy bien, sinceramente.
2: Puerto
3: Sherry. Allí.
0: Es que Lama es un pijo
2: Lama
0: de corazón.
4: No, oye, en Puerto Sherry. Quisiera yo ser pijo como tú.
3: ¿Tuvo alguien de tu familia un bar, no?
2: Sí, hemos abierto un chiringuito ahí en un momento dado porque en Rota nos quitaron un chiringuito que tuvimos. Sí. Entonces abrimos en Puerto Sherry. Pero fíjate, los mismos que nos vendieron el chiringuito de Puerto Sherry eran dueños de un hotel que estaba al lado. Empezamos a vender más copas que ellos.
3: Y lo quitaron.
2: Nos denunciaron por ruido y por no sé qué.
3: Increíble.
2: Para que tú veas la maldad a veces.
4: La envidia.
3: Pues, ¿y te gustó Puerto Sherry?
4: Sinceramente, pero fuimos, bailamos, nos hartamos de bebida y luego por la noche nos fuimos a la discoteca y el día siguiente a la playa, Punta Candón.
3: Pero ¿y en la playa qué hiciste? No, pero en la playa
0: qué
3: hiciste.
0: Vida.
3: No, pero pues escucha, Miki.
4: Pues en la playa pues, cuando yo estuve allí no sabía nada tampoco, nos pusimos un ratito, me puse a echar crema, como los blancos se cree que los negros no se queman, no quemamos más de lo normal, me puse a echar crema. Y luego, como no veía ningún negro vendiendo toallas y gafas, pues me puse a vender gafas y toallas.
0: Claro.
3: Se puso a vender gafas y toallas.
0: ¿Ha ganado un poquito de dinero?
5: ¿Por qué no haciendo los, cómo se llama, las trenzas?
0: Las trenzas.
4: No, porque no había pelo para hacerlo tampoco, la verdad. Y pasaba por alrededor y los amigos grababan y se
0: ataban de risa. ¿Y
4: no, la verdad que me decían, tú no eres de los que venden toallas, tú no pareces.
3: Ah, tú eres un señorito.
4: Por el acento, que yo tenía que hablar en africano. O sea, decir vos en francés esa cosa o en árabe, por lo menos para que me compraran algo. Pero hablaba un castellano y me decían, ¿tú eres sevillano?
2: Digo, hay uno sí, en dice, Cádiz que tiene todo el arte, que no me acuerdo el nombre de, pero tiene todo.
4: Pero
2: el arte.
4: Al final me compraron nada.
3: ¿No le compraron nada? Mamadou La Marana, más conocido en la alfalfa como el rey de los morenos.
4: Buenos días a todos y buenos días a mi amigo que me escuchaban hoy. Sí. Dios.
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4: ¿Sabe qué pasa? Me harté de gritar y tengo la garganta un poco ronca, no, en serio.
3: Te vamos a quitar la sintonía, ¿eh?
4: No,
3: te vamos a quitar la sintonía.
4: No.
3: ¿Algún saludo?
4: A mi compañero, la verdad, y un cuponero que me de Cruz Roja, que se llama Javier Alcón. Buenos días a David, a Paco y a Barbarita, que son mis amigos de la playa, que se portaron muy bien con el negrito, me cuidaron todo el momento.
3: Vale, ¿y en la alfalfa te va bien?
4: La verdad que no me puedo quejar, sinceramente, muy bien. Esta semana trabajo de lunes hasta jueves y ya no trabajo hasta el lunes siguiente, así que de momento
3: está
4: bien.
3: ¿Está trabajando en la alfalfa?
2: Tiene tres días libres, qué bueno, Guido.
0: Pero el jueves es fiesta.
4: Pero se abre, esta gente abre, trabajan todos los domingos, hay que levantar el país, mi hermano.
0: Alguien tiene que trabajar.
4: Hombre, alguien tiene que trabajar para el sumo vino, mi hermano. Porque hasta como al ritmo que vamos. Que
3: Victoria Pozzi, buenos días.
7: Buenos días a
3: ¿qué
7: todos.
3: ¿Qué tal? ¿Algún sucedido? Sí. Venga.
7: Mira,
3: ¿te oyó el otro día la señora? El saludo.
7: No, ha vuelto.
3: No ha vuelto la señora.
7: Pero mira, tengo otro saludo.
3: La señora
7: saludo.
3: Elegante.
7: Tengo, sí, elegante. Tengo otro saludo, sí. A un tarugo.
0: ¿Tarugo?
3: ¿Tarugo? Sí, sí, yo sé de dónde es un tarugo.
7: Sí, sí, tú sabes.
0: ¿Qué es un tarugo? ¿Es un coche?
7: No, es un trozo, de madera, ¿no?
3: Sí, pero luego a los de un pueblo que es Pozo Blanco,
7: sí.
3: Hay un pueblo de Córdoba que se llama Pozo Blanco, a los el gentilicio allí es tarugos.
7: Sí, ah. Y este tarugo manda sus recuerdos al Jarote, sentado, sí. A mi lado.
0: Anda.
7: Que me explicó un poco la historia. Me parecía muy genial, ¿no?
3: Sí, sí,
7: que
3: sí,
7: se identifican con algo que no era siempre muy positivo, pero lo han cogido.
3: Lo han cogido y lo han revertido.
7: Sí, sí, que me encanta. Un poco como
0: Guiri, ¿no?
7: Sí.
3: Como Guiri, exactamente.
7: Bueno, nosotros, claro. Entonces me llamó mucho atención.
3: ¿Y pasó por tu tienda este tarugo?
7: No, es el padre de un compañero de clase de mi niño.
3: Ajá.
7: Entonces le hemos pasado y me di cuenta que tiene que ser un señor muy listo, porque una de las primeras cosas que me dice es, no sé mucho o no sé nada de esta cosa. Enormemente que cuando la gente dice que son muy ignorantes de algo, son los más listos.
3: Sí, exacto. Sí, está muy bien.
7: Muy culto.
3: Muy bien. Pues queda saludado. Mickey Gil. Buenos días.
0: Good morning.
3: ¿Tienes ganas hoy de saludar a nadie
7: su
3: o pasas?
7: Canción, claro.
0: Claro, no. La verdad que debería pensarlo antes, pero voy a saludar a mi niña Nora porque ella tiene su segundo cumpleaños un mes después. ¿Eso cómo funciona? Ahora vamos a tener un cumpleaños de su clase con otros niños, claro. Que tiene. Ajuntan todos los niños que tienen lo mismo. Ah. Mes de cumpleaños. Y ahora vamos a hacer otro cumpleaños.
3: O sea, una segunda celebración.
0: Una segunda celebración. Con pero, 6 años.
3: ¿Pero de dónde ha salido esto?
0: Y tengo yo 2. Y tengo mucho más años que eso.
7: Pero sí. Tú haces una tarta, ¿no?
0: No, la hoy vamos a ir a un Burger King. Muy americano, ¿eh?
7: Sí, sí, sí.
0: ¿Cómo se llama aquí en España?
3: Burger King. ¿Y cómo se llama? ¿Cómo la llamáis vosotros?
0: Burger King.
4: Burger King.
0: Burger King.
3: A ver, dilo tú.
4: Repítelo.
0: Burger King.
7: Muy bien.
3: Bueno. Felicidades a Nora. ¿Y tu marido dónde está?
0: Y mi marido no sé dónde está, pero creo que vamos juntos a Londres este fin de semana.
3: Oh. O sea, no sabes dónde está.
0: No sé dónde está, pero creo que vamos a encontrar en el aeropuerto. Muy el jueves. Vamos a ir
3: en el aeropuerto el jueves.
2: Espera, ¿tu marido no está en Andalucía ahora mismo?
0: No lo sé. Está siempre por ahí.
2: Pero no te
0: por
2: mensajes,
0: el Rocío, no por el Semana Santa, por muchas fiestas de,
7: no
0: de primavera.
7: Uy, ya ha terminado, ¿no?
3: El Rocío ya ha terminado hace tiempo.
0: Sí, sí.
3: Pero oye, eso es muy romántico. Encontrarse en el aeropuerto.
4: Digo.
7: ¿Con niños o sin niños?
0: Con niños, sí. Así que más
7: romántico.
0: ¿Lo
2: he hecho y todo él ya? ¿O cómo?
0: Seguramente tengo que hacer yo la maleta también.
2: De él.
0: Pero bueno, no pasa
7: mujer.
0: Nada.
7: Uf.
3: John Julius Carrete, buenos días.
1: Buenos días, yo voy a hacer una petición.
3: Sí, adelante.
1: Porque mi hijo está ahora mismo tomando la selectividad.
3: Oh. Oh,
1: entonces, no ha estudiado mucho.
2: Tomando
1: entonces, yo quiero que todos los oyentes recen. ¿Vale? Claro. Para
0: venga,
1: el futuro
0: vamos
1: de mi hijo.
3: O sea, que todos los oyentes
0: ese
3: en este
0: no
3: momento...
0: Es la música
1: ahora
0: de
1: mismo,
0: rezar,
1: me gustaría, porque ahora mismo mi hijo lo imagino estudiando, yo que no se agobie, que todo lo que no sabe, que tenga un poco de suerte hoy mismo, porque todos los profesores están jugando 85% de su futuro, eso asusta a la gente.
3: Sí, a eso me temo.
1: Demasiado.
5: Qué sí, sí, presión, la selectividad, ¿no?
1: Diversiones buenas.
0: Señor Dios.
3: Para el hijo de John.
1: Sí, Blas.
0: ¿Cómo se llama él?
1: Blas. Como Blas Infante. Blas.
2: O Epi, Blas.
0: ¿Cómo rezamos?
5: Me encanta este nombre.
2: ¿Cómo rezamos?
3: Blas.
0: Con las manos, ¿no?
1: Blas William.
3: ¿Y qué quiere estudiar tu hijo?
1: Arquitectura.
3: Una cosa sencilla.
2: Pero dile
3: una
2: que, cosa sencilla. Mira, dile que no
0: eso
2: pasa
0: tiene
2: nada.
0: Que sacar que, buena nota, ¿no?
2: Que yo no he sacado la selectividad y mire el éxito que tengo en la vida.
0: ¿Yo? ¿No?
3: No, vaya claro. Ejemplo, vaya ejemplo.
0: Tenemos familias, tenemos niños, tenemos
1: exacto.
0: Trabajo y nosotros no hemos sacado ninguna selectividad,
1: claro.
0: Ni uno.
5: Pero estuvimos viviendo en una edad sin inteligencia
0: pero
5: artificial.
0: Pero en este examen ahora no hay ninguna AI,
5: ¿no?
0: Así que...
3: Pero porque en Estados Unidos la universidad... pública no es hay que pagar.
5: Bueno, no, hay públicos, pero también son muy caros. Son equivalente de un privado aquí.
3: Así, una pública allí es el equivalente
5: de un privado aquí.
3: No me extraña que os hayáis quedado en España.
5: Sí,
4: hombre,
5: sí.
4: Mi hermano.
5: Espero que sí.
2: Hemos quedado después. Hemos pagado, yo he pagado 100.000 euros
3: un bastón.
2: En sí. Universidad, claro.
5: Pero mira lo que están haciendo en California, Jesús. Están dedicando un montón de dinero para educar a los niños para que siguen carreras que no son de la universidad, quiero decir, en la construcción, pero claro. un billón.
3: Ah, sí, que están pagando para los oficios que no...
5: Para que los niños puedan formarse en la construcción. Para decir que no, eso no es una carrera decente,
3: pero
5: buen
3: eso está
5: trabajo,
3: muy bien.
5: Claro.
1: Claro que
5: y
1: sí.
5: Con la crisis de alojamiento que hay.
3: Sí.
5: Y yo creo que están reaccionando muy, muy rápido.
3: Pues aquí no se enteran.
5: No, qué pena, ¿no? Que hay que hacer cosas.
3: Pero profesiones también, no solo la construcción, sino también
5: cosas vocacionales.
3: Busca un fontanero.
1: Claro. Fontanero, sí. Por ejemplo.
2: Leer los horóscopos de la gente.
0: No,
2: cosas así.
0: Electricista.
4: Yo en el horóscopo no me lo creo.
1: Yo creo que
4: porque
1: un,
4: el mío
1: un
4: creo que...
3: Ken Aperdon, buenos días.
2: Buenos días. Primero quiero saludar a toda la gente que me quiere. A Manolo, a Concha, a Rosario, a todos los Jorges que existen por ahí porque quiero el
0: ¿todos?
2: Mío. Entonces me gusta el nombre
0: haya?
2: De Jorge. Quiero saludar. Aquí nunca saludo a nadie.
0: Voy a llamar a Jorge ahora mismo y preguntar.
2: Entonces quiero
0: Jorge
2: aprovechar hay. Para a toda la gente que me quiere en la playa, que han comprado del Milama y los que no han comprado que se van por ahí.
4: Es que la playa estaba buenísimo, tío. Y el chiringuito, vamos, nos hartamos de comer. El negro comió un arroz negro por primera vez. Mira que soy negro. Porque
0: un
4: nunca
0: negro
4: lo había probado,
0: arroz
4: ¿verdad?
0: Negro.
2: Quiero terminar saludando a todos que me han invitado una vez a una cervecita. Un besito para todos vosotros. Y mira, para terminar.
3: Good morning, Andalucía.
5: Giri. Es que ¿quién tiene que conocer medio Sevilla?
3: Sí.
5: O tres cuartos de Sevilla,
3: es
5: ¿no?
3: Muy conocido.
5: Entonces, tiene demasiada gente para salir a...
2: Oh, sí, eso.
5: Eso.
3: Es muy conocido. Ojalá. Oye, ¿y la obra de teatro no la vas a retomar en verano
2: ojalá.
3: Ni nada?
2: Ojalá. Yo

0: como buena
1: pinta.
0: ¿Y es
1: solamente una temporada o todavía no han, es, hay
2: tiene
1: la
2: que
1: posibilidad?
2: Ver, a ver cómo funciona.
1: Sí, ¿hay la posibilidad?
3: Siempre va como después de dos o tres capítulos y ver el resultado de las audiencias.
2: Oye,
3: y tal.
2: Has dicho que el nombre de Jorge, a todos los Jorge conoces, pero estoy pensando, me ha venido a la cabeza que hay muchos Jorge famosos, ¿sí? Con el nombre de Jorge.
3: Sí, ¿no? ¿Qué más?
1: ¿Qué más?
2: No sé.
1: ¿Qué más?
2: Jorge, Jorge Luis Borges.
3: Eso.
1: Jorge Morango.
3: Jordi, hay muchos. Jorge, Jordi Evole.
2: ¿No? Jordi Evole.
3: Jordi Cruz es alguien.
2: Sí.
3: Habrá un Jordi Cruz.
2: Pero tú te vas solo para Cataluña.
4: Lo que no se verá es un Lama Cruz.
2: Jorge Valdano.
4: Jorge. Sí, muy conocido.
3: Hay muchos Jorge por ahí.
2: Jorge.
3: Salvador.
4: No lo inventé, ¿eh?
2: No hay muchos Jorge, sí. George Harrison.
3: George Harrison de los Beatles.
1: ¿Pero eso cuenta? George.
2: No, pero George no es Jorge.
3: George, hay mucho.
2: Ah, no.
1: George es William, ¿no?
3: No.
2: No.
3: No.
2: William es William.
3: William es Guillermo.
1: No, príncipe Guillermo.
3: Sí. Sí. Pero hay mucho rey George también, King George.
1: King George,
3: ¿no?
1: Ya.
3: Había un George el Curioso, un mono, que me encanta.
1: Claro. Curious George.
3: Curious George, sí. El Curious Little
1: Eso
3: Monkey.
1: ¿Eso no existe aquí?
5: George Bush.
1: El mono
3: George Bush.
1: Senior George Bush. E. Junior.
3: Sí, hay mucho George por ahí.
1: Mucho presidente.
2: Es que
3: pero
2: a
3: mí me gusta,
2: que
3: me gusta Jorge más que George, la verdad.
1: A mí me gusta Jorge.
0: A mí me gusta George.
3: ¿Sí?
0: Sí, es un nombre con mucho...
3: George. Me suena
0: eso,
3: como...
0: Mucho historia, ¿no?
3: Me suena como un agujero en una montaña. Como un gorge.
1: Gorge.
3: Es como demasiado...
1: Gorge.
4: Jorge. Tiene que mover la boca para
3: George. Es demasiado difícil decir la palabra George.
2: George Clooney.
3: Ah, mira. Ese sí que me gusta.
1: Es que tú ya estás mirando el móvil.
2: No he mirado el móvil. No, de pronto me han venido a la cabeza. No, pero me han venido a la cabeza nombre. Digo, es un nombre de Jorge Drexler. George Lucas.
3: Thank God I'm a country boy.
1: Tenemos que aprender la letra.
3: Tenemos que aprender. Es a uno que le gusta a nuestro Javi. En el,
1: y somos muy cowboys,
3: en el soundbook.
1: Del Midwest.
2: Hoy tenemos... Venga, ¿vais a cantar o no?
1: Es que no,
3: es que no lo sabemos, la verdad.
2: Hoy tenemos una invitada que va a protagonizar Mamma Mía.
3: No, wow. ¿No lo protagoniza ya?
1: ¿Pero tiene helado?
2: Sí, que va
1: o no
2: a protagonizar.
1: Ah.
2: Viene. No, hoy no hay helado. ¿Te crees que todos los días va a haber helado?
1: Anda.
2: Por cierto, mandamos un saludo. ¿Cómo se llamaba la heladería de Utrera?
3: No sé, la Virgen...
1: La Reina. No,
3: La Virgen
1: era?
3: Azul.
1: No,
3: era
1: no. La Virgen de Constantina.
3: Ah, la Virgen Auxiliadora.
1: María
2: Auxiliadora.
3: Sí, el helado de los pitufos, ¿no te acuerdas?
2: Pero claro, el nombre de la heladería, Esther, ¿cómo se llamaba la heladería?
1: Heladería,
2: no, vamos a
3: era
2: decirlo
3: el Utrera,
2: bien.
3: El más famoso de Utrera.
4: María
1: la
4: Auxiliadora.
1: Plaza,
2: ¿la plaza? No. La plaza.
3: No. La plaza.
2: La plaza.
4: Era, no, era María
3: Mira,
4: Auxiliadora.
3: Mira, entre todos lo sacamos.
2: La plaza.
1: El sabor era María Auxiliadora.
4: Jesús, una cosa.
2: ¿Qué?
4: Voy a saludar a mi Paco, por favor.
2: Ahora
4: sí.
2: Ya no hay tiempo.
4: Paco, buenos días. 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
3: Electric Light Orchestra.
4: Let's go, Johnny.
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4: Ooh, I'm going to London.
5: Traduce.
3: Era las 9:29. El sol se estaba poniendo.
5: Qué bien escucha, yo no me entero de nada.
3: Ya, ahora no me entero de nada.
5: ¿Tú has estudiado entonces?
4: Podemos empezar de nuevo.
6: Algo está dando vuelta.
3: El mundo está en todas partes. Sabía que debería irme, pero tenía que quedarme. Último tren a Londres. Justo saliendo. Último tren a Londres. Justo dejando atrás la ciudad. De verdad quiero que la noche dure para siempre. De verdad quiero estar contigo. Que la música siga sonando todo el camino de la noche. Era una de estas noches. Una de estas noches cuando sientes que el fuego está ardiendo.
5: ¡Ale, fuego!
3: Todo el mundo estaba ahí. Todo el mundo estaba compartiéndolo. Estaba perfecta. Tú estabas ahí sola. Parecía que estaba la única a tu alrededor. Tenía que estar contigo. No había otra cosa que hacer. Sabía que tenía que quedarme. Último tren a Londres.
4: Last train to London.
3: Lo que último pasa tren es que a Londres. Esta banda vivía en Birmingham y tenía que ir a Londres para grabar.
6: Sí.
3: Y cuando estaba con su gente en Birmingham y con la fiesta, y no quería salir para grabar, quería quedar con su novia, pero estaba esperando. La última tren a Londres es esta, pero está justo saliendo, pero quería estar con ella, quería estar. Entonces, esto es la drama detrás de la canción.
5: ¿Todo ha dicho esto en la última frase?
3: ¿Qué?
5: ¿Todo eso ha dicho,
3: Todo.
6: No, pero está muy bien lo que has hecho, como siempre. Pero creo que la introducción tenías que haberla hecho contando antes de traducir.
3: No me daba tiempo.
6: Porque es Javi no... Tienes que hacer la introducción. Ha estado muy bien.
5: Siempre está bien. Mi amigo siempre lo hace bien.
6: Tu amigo siempre lo hace bien. Pero tenía que haber hecho la introducción primero, es decir, esta canción, y luego ir a traducir.
3: Claro.
6: Muy bien. Versión original subtitulada de la ELO. Muy bien.
5: ¡Bien, Johnny!
6: Si ustedes quieren que Johnny traduzca alguna canción que han escuchado toda la vida y no han entendido, él muy gustosamente, ya ven cómo lo hace.
5: Llama a Canal Sur y pide una petición.
6: Al 670-940-200, manden, quiero que traduzca tal, y él lo hará gustosamente.
3: Yo me apunto.
4: ¿Quién ha elegido esta canción, John? ¿Tú?
3: Yo estoy al servicio de Javi.
4: DJ
3: Javi sabe todo lo...
6: Y luego, ¿sabéis que él tiene un podcast que nació de aquí, que es traducciones de
4: Javi o
6: de canciones?
3: John tiene un podcast.
6: John Julius.
5: ¿Dónde se puede encontrar tu podcast? Véndete.
3: Pues en Spotify, también en los podcasts de Canal Sur Radio, que se llama Rocket English. Incluso sale un episodio hoy, Piano Man de Billy Joel, cuando yo cojo la letra de cada canción y después la traduzco.

0: A ver qué hacéis, que hoy tengo aquí a Donna, tengo aquí a una cantante, Verónica Ronda. Buenos días, Verónica.
1: Muy buenos días.
0: ¿Qué tal estás?
1: Muy bien, feliz de volver a Sevilla.
0: ¿No creas que has caído en una jaula de grillos?
1: He llegado, me siento y he dicho, ¿esto qué es?
2: Esto es la ONU.
1: Vaya fiesta tienen montada.
0: ¿Esto qué es? ¿Esto qué es? Bueno, Verónica Ronda... es soprano, cantó cuando estuviste en diciembre.
1: Estuvimos en diciembre.
0: En diciembre, sí. El espectáculo Mamma Mía lleva haciéndolo pues más de 1000 funciones.
3: Wow.
0: El último montaje que se ha hecho en España de Mamma Mía lo está protagonizando ella. Ahora están en Valencia. Y en el mes de julio, con la fresca, que mejor, ¿dónde se puede ir el mes de julio en Sevilla? A un teatro, con un aire acondicionado.
1: Pues sí.
0: Estarán en el Teatro del Maestranza, a petición del público, porque ya tuvieron antes y han, en fin, ahí quedó con ganas mucha gente de verlo. Del 9 al 12 de julio vais a estar, ¿no?
1: Sí, son 4 días, pero 7 funciones. Empezamos el jueves día 9 con una función y luego viernes, sábado y domingo hay dobletes. Creo que el domingo hay una función matinal.
0: ¿Matinal?
1: Sí. O sea que nada de irnos de...
0: Que eso, no se acostumbra mucho a hacer, algo, no. En este país no se acostumbra mucho a hacer, pero una hora
1: pero
0: a las 12, ¿qué vais a hacer? ¿12 de mediodía o algo así?
1: Creo que sí, creo que una función matinal, o sea, pese a que para los artistas es un poco duro, porque tienes como pocas horas de sueño, sales de la función anterior a lo mejor a las 12 de la noche y tienes que meterte directa a la cama, ¿no?, para reponer, pero creo que invita luego a que la familia, los amigos, las amigas... salgan de la función y se vayan juntos a comer, a tomar algo.
0: Un aperitivo, a dar un paseo, y sale eufórico, porque de... ¿Cómo saliste tú? El espectáculo tuyo, que no te vimos a ti, porque se daba
1: con faringitis.
0: El día que fuimos a verla...
2: Salimos alegres y contentísimos, la verdad. Y le estoy diciendo que quiero volver otra vez.
1: Muy bien, muy bien.
2: La verdad, a ver si te puedes ver el día 9 por lo menos.
0: Para ir a verla, ¿no?
2: Hombre, claro. Ya que está aquí mi hermana, hay que aprovechar.
1: ¡Qué bien!
0: Bueno, ¿y qué tal os va? ¿Dónde estáis ahora con la función?
1: Ahora estamos en el Teatro Olimpia de Valencia. Y muy bien, llevamos de gira 11 meses y medio. Nos queda un mesecito y medio para finalizar esta primera etapa. Y muy bien, muy contentos. Yo creo que Mamma Mía es un espectáculo que mueve masas. Y es verdad que en sí el sello Mamma Mía, o bien porque hay mucho fan, hay fenómeno fan de ABBA,
0: sí.
1: O bien porque en sí la película en su día fue un exitazo, o el musical fue el gran éxito de Broadway, de Londres. Y entonces, bueno, luego cuando llegó aquí a España hace muchos años, siguió siendo, haciendo, ¿no?, sello de ese éxito. Y a día de hoy volvemos a confirmar que tenemos el teatro
0: está
1: lleno.
0: Vivo y que funciona. Porque ¿en qué año se estrenó Mamma Mía? ¿El estreno original?
1: Se estrenó hace 26 años.
0: Oh. 26 años. Wow.
4: En Nueva York, ¿no?
1: Sí.
5: Yo era un chiquillo.
4: 26,
5: wow,
4: 26 años.
1: Éramos todos peques.
6: ¿Cuántos años tenías tú cuando hace 26 años, Ken?
5: Tendría 4 años.
2: No, es mentira.
4: No, más.
2: Mentira.
4: Más.
0: Él es, Verónica, él es actor, pero yo creo que tú en musicales, porque canta bien.
5: Sí,
0: canta
5: sí, muy bien. Sí, pero
0: tendrías que probar en
5: canto
0: musicales.
5: Canto bien de mi manera, ¿no? No canto bien
4: sí,
5: como
4: canta bien.
2: Bueno, con una ayudita de guitarrita o lo que sea, de piano, lo que sea, seguramente lo haría mejor que Bad Bunny, seguro. Sí. Porque a veces no se le escucha.
5: Sí, sí, sí. Ahora con el IA cualquiera canta, ¿no?
2: Hombre.
0: No, pero no se trata de eso.
5: No, ya
0: ahí
5: lo
0: está.
5: Sé, ya. No, lo es mejor es quitar todo eso y autotune y no. No vale.
3: No, eso no vale. ¿Qué es lo difícil de cantar en Mamma Mía? ¿Qué es lo más difícil de este
1: Yo creo que
3: papel?
1: Sobre todo de generar algo, a lo mejor salirte un poco de lo que han venido haciendo otras compañeras, ¿no? En algo que ya tiene, que la gente ya conoce, ¿ah?, en ese producto. Y yo creo que sobre todo para mí el gran reto en Mamma Mía es ese segundo acto donde tengo 5 canciones seguidas y va subiendo la intensidad de la emoción, y donde vemos a esa Donna que se rompe por la mitad y ese equilibrio entre técnica vocal, interpretación, y donde te rompes y dejas que salga el llanto, pero luego cortas porque tienes que seguir cantando y vuelves a cortar y vuelve a salir el llanto, ¿no? Y creo que eso es lo más complicado que me ha dado a lo mejor esta carrera y que lo he usado como un reto y que he dicho, pues... mira, 4 años después...
0: Cuatro años llevas haciéndolo.
5: ¿Qué es lo que más te gusta eso, de ese tipo de música? Porque es lo bonito también, me parece, es que una música que se puede interpretar mucho, no es tan... mucha técnica también, pero también se puede disfrutar, ¿no?
1: Sí, yo creo que no es tan complejo como otros géneros. Yo venía de cantar lírico o jazz, ¿no? He tenido durante 20 años una banda de jazz y también no es tan complejo este tipo de música a la hora de cantar, no necesitas una gran técnica, pero sí que para mí el gran descubrimiento, que yo no era una gran consumidora de ABBA,
0: sí,
1: y sin embargo a día de hoy estoy enamorada de la música de ABBA, creo que ha sido también descubrir que el público se vuelve loco, ¿no? Y de repente ves lo que genera este producto, estas melodías. Yo creo que lo que ha conseguido ABBA, que 50 años después su música haya trascendido, que en un teatro se junten niños de 5 o 6 añitos con personas de 90 y todo el mundo se sepa las mismas canciones.
5: Sí. Y mi compañera Miki es que es muy, muy, muy fan de ABBA.
7: Es que yo he visto, Mamma Mía, estoy pensando ahora en Nueva York en 2007, creo.
1: Claro.
7: Así que sería cerca cuando estrenó.
0: Estrenó antes, en 2007.
1: O sea, va a ser 27 años ahora.
0: En el 99 se estrenó. En el 99. Pero además, el espectáculo es que va increciendo, porque va subiendo, ¿verdad? Hasta que a Lama tenía que agarrarlo, se quería en el pasillo la ver a bailar.
5: Ella también.
0: Y la habéis visto, tú has visto a Mamma Mía, ¿no?
5: Sí, y le encanta.
0: ¿Tú también lo has visto?
5: Yo sí lo he visto y me gusta mucho.
0: ¿Y tú lo has visto? Bueno, tú lo viste conmigo. ¿Tú lo has visto, Mamma Mía?
2: La película.
7: La película no cuenta.
0: Es muy fiel, ¿no?
1: Es muy fiel, yo creo, que el montaje cinematográfico. De hecho, el director Juan Carlos Fischer también lo que quería era hacer con esta nueva propuesta, ¿no?, por la que ha apostado ATG, era un poco un código más naturalista, donde la interpretación nos decía todo el rato, imaginaros que está la cámara ahí, ¿no? Dice, yo lo que quiero es que hagamos un código muy natural, para que el espectador sienta que está en el salón de su casa, ¿no?
0: Sí, sí, sí.
1: Y yo creo que eso sí que se consigue.
5: Me gusta la canción eso de The Winner Takes It All.
7: Eso es al final, ¿no?
1: Es el momentazo de la función, ¿no? Donde aparece Sam.
5: Esta canción mola.
3: Pero cantas en español, ¿no?
1: Se cantan en español, claro, porque también hay muchas veces que el público piensa, ay, las voy a escuchar en inglés, y dices, no, hay una pequeña sorpresa al final del espectáculo donde se canta en inglés, pero... Sí. Claro, tenemos que cantar en castellano, en español, porque al final forma parte de la historia, del hilo dramatúrgico. Claro. Entonces, las canciones están contempladas como si fueran pequeños monólogos o diálogos entre los personajes, ¿no? Al final, el teatro musical es eso, cuando no se puede, cuando las pasiones se alzan, ¿no?, y las palabras no llegan, la música. Exacto.
0: ¿Tú la has visto, Victoria?
6: No, nunca. Pero, la película.
5: La película.
0: La hemos
6: con
0: visto
6: Meryl
0: todos.
6: Meryl Streep, ¿no? Sí. ¿Estás hablando de Meryl Streep y Pierce Brosnan?
1: Sí.
6: Pero...
5: Sí, no cantan muy bien, la verdad.
7: Fíjate,
5: no sabía, en ese momento tampoco era muy fan de Meryl Streep. Hoy en día sí que soy muy fan. Y cuando yo vi a ella y Pierce Brosnan y no lo seguí en sus carreras mucho, yo digo, estos dos qué malamente cantan.
0: No cantaban.
5: Interpretan bien, pero digo, no son de los que...
0: Oh,

0: provocando emociones.
1: Sí, sí, sí, sí, totalmente.
2: ¿Hay otros musicales basados sobre la obra de un grupo? Yo sé que había uno
1: a través de sí. Este es el primer jukebox de la historia del teatro musical. Esto es que se cogieron las canciones de ABBA, hicieron una historia a través de estas canciones, pero realmente es el primer jukebox de la historia del teatro musical. Luego sí que es verdad que han ido saliendo otros, pero este es el
2: pero no
1: el
2: tan
1: pionero.
2: Famoso con sí,
3: ah,
2: no.
3: Como que han hecho una obra basado en la música de
0: sí, este fue el primero.
3: Como hoy no me puedo levantar, eso,
0: eso,
3: jukebox,
0: eso fue muy posterior,
1: ¿no? Pues sí, o sea, ellos vale. Claro, cogieron las canciones y a través de ahí dijeron, vale, ¿qué vamos a contar?
3: Vale,
1: la historia
3: vale,
1: de Donna
3: vale.
1: Y Sophie.
4: Pero está muy bien contada la,
3: y lo han bordado.
1: Están muy bien introducidas las canciones.
4: ¿Y qué musicales habías hecho antes o no habías hecho
1: musicales?
4: Yo
1: venía del mundo del teatro, había hecho mucho teatro clásico.
4: ¿Teatro clásico?
1: Sí, venía.
4: ¿Pero tú eres cantante?
1: No, soy actriz. Sí, sí,
4: ah,
1: sí.
4: ¿Eres
1: sí,
4: actriz?
1: Sí.
4: ¿No?
1: O sea, yo he compaginado las dos carreras. Afortunadamente he tenido una carrera que me ha permitido hacer las dos cosas a la vez. He puesto muchas voces a bandas sonoras, he trabajado como cantante en zarzuelas, en óperas, en tal, pero... Luego, paralelamente, he trabajado en el Centro Dramático Nacional, en la Compañía Nacional de Teatro Clásico, con mi querido Miguel del Arco en Teatro Kamikaze.
3: ¡Ah, qué maravilla!
4: ¿Qué has hecho? Entonces, yo te he visto a ti en Teatro Seguro. ¿Qué obras
1: vine
4: has
1: aquí,
4: hecho?
1: Vine aquí, además, a Sevilla, con la última vez con Ricardo III.
4: Ya la vi.
1: Pues sí, era Lidiana y la duquesa de York. Y bueno, solo había dos actrices.
3: ¿Y Manuela Velasco? ¿Y tú te acuerdas de ella viéndola
1: sí.
3: ahora?
1: Y en Ilusiones también vinimos aquí a Sevilla.
0: No, no, la obra de teatro la vi, pero no...
1: También es que cambiamos mucho.
0: Cambia mucho.
3: Sí, sí, sí.
1: El otro día me encantó que salí del teatro y había una señora fascinada y dije, mira qué alegría, ¿no? Que me dijo, eres mucho más joven de lo que pareces arriba. Y digo, bueno, pues...
0: Esta es ella, esta es Verónica.

0: Oye, ¿y alguna vez en una obra tan festiva has hecho el papel, pues no sé, estando con fiebre o estando...?
1: Sí, aquí pasa de todo. Hemos tenido que salir al ruedo con muchísimas cosas. En Mamma Mía, pues porque pasa, a lo mejor te pasa en la primera parte de la función y tiras. Pero sí, en Madrid me acuerdo que mi alternante estaba con fiebre. Estábamos todos con ya cayendo, sí, ¿no? Cuando cae uno en la compañía empezamos a caer como moscas. Y yo llegué al teatro y dije, no me encuentro muy bien, y llegué como con 37 y medio. Y dije, creo que estoy con febrícula, pero digo, creo que esto subiendo. Sí. Y a mitad del espectáculo les dije, ¿me podéis traer un termómetro? Que creo que estoy viendo a los bailarines que me hacen así, las luces las veía como si estuviera en una discoteca, así. Y acabé la función con 39.
2: ¿Cuántos sois en la compañía, por curiosidad?
1: En el elenco somos 24, con tres swings que ven la función desde fuera por si acaso hay lesiones, ¿no? Porque siempre hay gente preparada.
2: Sí, sí, sí.
1: Pero en total, en gira, viajamos 55 personas con el equipo técnico, wow, con gerencia, producción, etcétera.
2: Sí. ¿Y cuándo estáis aquí? Estáis aquí ahora, ¿no? Me imagino.
0: En julio.
1: Del 9 al 12.
0: Del 9 al 12 de julio.
2: ¿Y en qué teatro aquí?
0: Maestranza.
2: Vale, tú has dicho.
3: Y cuando vienes aquí,
2: soy un despistado,
0: el más importante.
3: Sí, como hace tan seco y calor, tienes que hacer algo para cuidar tu voz.
1: Sí, bueno, veníamos en el tren que que Dani Mejías se venía riendo porque he sacado un nebulizador y venía aspirando.
3: Lo notas, ¿no?
1: Sí, vao. Sí, sí. Vao, sí. Sí.
0: Lo que más temen ellos es la voz.
1: Sí, el aire acondicionado. Me he subido al taxi, que ha debido pensar que estaba loca, y le
0: viene
1: he cerrado
0: con su
1: todo.
0: Fular, claro, claro.
1: Sí, porque... le he cerrado todo. Le he dicho, es que esto me deja fuera.
0: Eso es. ¿Y cuándo tiene función?
1: Pues mañana no, porque mañana viajo hoy a Madrid y mañana me tengo día libre, pero el jueves ya estoy.
0: El jueves tiene función.
1: A tope, sí.
0: Aquí está de nuevo Verónica.

0: Cantando en inglés, traducido en español, ¿no?
1: Sí. Ellos ya tradujeron muchas de sus canciones, Chiquitita, Fernando, muchas canciones las tradujeron al castellano, pero es verdad que a la hora de hacer la adaptación teatral, pues un adaptador también se encarga un poco de unificar lo que está pasando en la historia con las canciones de ABBA. Es decir, las frases hay que darles una vueltita, ¿no? Para que dentro del contenido el significado llegue al oyente, ¿no? Sin que se pierda en la historia.
2: Pues enhorabuena. Es que esta función lo que tiene, el baile, las coreografías son fantásticas. Sí. Tienen mucha coreografía.
3: ¿Siempre has bailado? O...
1: Yo estudié recorrido profesional de danza, o sea, dentro de la formación que tengo, y empecé con el flamenco. Lo que pasa es que...
4: Lo has hecho todo, Verónica.
3: Sí, porque ¿tú eres de aquí, de Andalucía?
1: No, de Madrid. Pero es verdad que tuve un accidente de coche muy jovencita y lo típico que hacían antes los profesores de esa muñeca no se mueve bien, no te vas a poder dedicar a la danza. Y eso me vine abajo y dejé el mundo de la danza. Y luego muchos años después comencé con la compañía de Chevi Muraday, que es una compañía de danza contemporánea. Ajá. O sea, que he hecho como de repente con Mamma Mía las paces otra vez con el mundo de la danza, porque también Iker Carrera, yo creo que lo que ha conseguido es traer un lenguaje nuevo al teatro musical. El teatro musical tiene un código más o menos concreto, más sencillo, a lo mejor en cuanto a coreografías, sobre todo si hablamos de Mamma Mía, ¿no? De lo que se venía haciendo con el título de Mamma Mía. Pero yo creo que lo que ha hecho Iker Carrera con las coreografías de este espectáculo es maravilloso. Yo creo que es acercarse a otro tipo de generaciones, ¿no?
3: ¿Y tú personalmente qué tipo de, como tú eres intérprete, baile, cantas, ¿qué es lo que más te llena, qué es lo que más te gusta?
1: El mundo de la interpretación y el mundo del canto, pero yo creo que van muy de la mano. Yo creo que también cuando uno canta, y más en teatro musical, no deberíamos disociar la parte cantada de la parte interpretativa, de la palabra. Creo que van de la mano. Creo que una buena conjunción es cuando una actriz llega a cantar y el espectador no nota cómo has metido la canción, ¿no? Y de alguna manera el personaje se pone a cantar. Creo que hay que contar y no cantar.
3: ¿Y es el escenario lo que más te gusta?
1: Sí. Sí, sí, estoy casada con él.
0: El acto físico de cantar. ¿Tú piensas que eso ha cambiado tu perspectiva en la vida? Porque cantando me cambio mentalmente. Sí. No canto bien, pero si estoy cantando...
1: Yo creo que la música es curación y la música se utiliza en muchas terapias, además para sanar. E incluso cuando tienes estrés, cantar, ¿no? Decirle a la gente, canta, ponte a cantar cualquier cosita. Eso hace que nuestro sistema nervioso también se acompase, ¿no? Para mí... Lo que veo, ¿no?, con estos 4 años de, sobre todo, de llevar un peso tan grande como es esta Donna Sheridan, ¿no?, de Mamma Mía, es lo que he aprendido a nivel técnico y de ponerme de autocuidado, de autoexigencia también, y de decir cuánta resistencia tiene mi instrumento.
4: Ponerlo a prueba, ver hasta dónde puedes llegar, ¿no?
1: Sí, sí, que ahora yo digo, estoy haciendo 8 funciones, ¿no?, esta semana también, y la anterior, y llevo 3 semanas que no tenía alternante, ¿no?, porque ha habido una baja, y digo, bueno, tengo la resistencia de soportar 8 funciones a la semana.
3: ¿Y cómo haces que sea fresco? Digo, que hay tantas obras, tantos años, tantas veces haciéndolo, ¿cómo haces que sea fresco?
1: Pues hago cosas muy terrenales por la mañana. Yo en gira me llevo a mi perro. Mi perro, que se llama Harry, como muy, muy españolizado, Harry, por el personaje de Harry Bright. Lo que hago es por las mañanas mucho paseo, estar tranquila, leer otras cosas que no tengan que ver con el teatro musical, coger otros textos, novelas, otro tipo de teatro, crear contenido para talleres que luego imparto en España, pero siempre como buscar un poco la disociación de lo que voy a hacer por la noche. Y luego yo creo que de lo que se trata, y al final la interpretación es el arte de la repetición. Creo que uno no tiene que convertir el trabajo en algo, por supuesto que es metódico, porque hay un método de trabajo y es técnico, pero creo que uno siempre tiene que pensar ser generoso y pensar en el espectador uno. Ese es un ejercicio que hago todos los días. Pase lo que pase, siempre hay 5 minutos para mí, que siempre cierro la puerta al camerino, aunque me estén hablando, digo, un segundo, porque siempre digo, ¿cómo será esa persona que está en el patio de butacas que nunca ha venido a ver o Mamma Mía o nunca ha venido al teatro? Y me pongo en el lugar de decir, hay que hacer que esta persona quiera volver, ¿no? Y yo creo que es lo que hace que salgas, pues eso, ¿no? Como un lobo.

0: quería preguntarle algo a Verónica, que nos vamos ya.
1: Y quería preguntar si cuánto te tiene en cuenta el público. ¿Te abres al público? Por ejemplo, ¿el público te puede afectar?
2: Sí, mucho.
1: ¿No?
2: Sí.
1: Por positivo o negativo,
2: sí.
1: ¿No?
2: Yo normalmente siempre trabajo y, en relación a la otra pregunta, con la escucha, con el espectador.
1: Eso.
2: Es decir, el espectador manda. Un chiste, cuando se trabaja en comedia, el ritmo lo marca el espectador.
1: Yeah.
2: Aunque tú tengas un ritmo de comedia, pero el espectador no es lo mismo si no han recibido un chiste y tienes que pasar al siguiente, o tienes que escuchar siempre, yeah, el ritmo que tienen. Y luego, a nivel emocional, todo lo que ocurre en el segundo acto, o sea, para mí, yo pongo el foco en los espectadores, siempre es como escuchar que alguien saca un Kleenex, que se sorben, que lloran, que les da la risa porque han empezado a llorar, y de repente tú empatizas con eso, ¿no? Y dices... Yeah. Sí, ocurren cosas muy bestias, ¿no? En primera fila, gente que llora, que te parte el alma.
0: Y algún teléfono móvil que suena también, ¿no?
2: Ah, esto también.
0: Bueno, Verónica Ronda es Donna, la verán del 9 al 12 de julio con Mamma Mía, que vuelve al Teatro La Maestranza. Ha sido un placer, gracias por la visita.
3: Muchas gracias.
0: Habéis estado muy bien, vosotros también.
3: Me ha encantado.
0: Venga,
4: muchas gracias.
0: Ahora todos, Mamma Mía. Adiós.
3: Adiós.

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2: El Consejo de Ministros tiene previsto aprobar hoy la reforma del Estatuto Marco de los Trabajadores del Sistema Nacional de Salud, a pesar del rechazo de los sindicatos médicos que mantienen sus protestas ante la falta de avances con el Ministerio de Sanidad para solucionar el conflicto. Por cierto, que los seis sindicatos médicos precisamente hoy convocaban una concentración para el 15 de junio, supone el inicio de la quinta semana de paros médicos. Más cosas, el paro ha bajado en el mes de mayo en todas las provincias y en todos los sectores productivos, especialmente en el sector servicios como la hostelería, con la hostelería a la cabeza. Para la responsable de empleo de UGT Andalucía, Clara de la Colina, es el momento de reclamar mejores condiciones laborales. No basta, decía, con encontrar trabajo.
3: La evolución del mercado laboral demuestra que es el momento de dar un paso adelante y avanzar en la conquista de nuevas mejoras en los derechos laborales. Incremento salarial, reducción de la jornada, conciliación, corresponsabilidad, salud laboral.
2: Los tres peritos judiciales que harán el informe de las causas del accidente ferroviario de Adamuz, donde hubo 46 fallecidos, dicen que tardarán 9 meses en tener el dictamen inicial desde que tengan toda la documentación. El costo del peritaje, como mínimo, será de 200.000 euros. Javier Ronda.
4: Los peritos aseguran que el trabajo pericial será complejo y extenso, con unas 1.500 horas de dedicación como mínimo, con una ingente documentación, pruebas, ensayos, dictámenes y estudios de otros técnicos. Los peritos reclaman una provisión de fondos de 80.000 euros inicialmente, aunque el total supera los 200.000 euros entre honorario, gasto de viaje, desplazamientos, asistencia, pruebas o ensayos. Advierten que tendrán 9 meses para tener los primeros resultados del informe judicial independiente que incluirá las causas del siniestro, aunque el plazo podrá acomodarse a las necesidades del juzgado, aseguran los tres ingenieros.
2: Hay satisfacción entre las víctimas del accidente de Adamuz, porque desde hoy ya se pueden pedir las ayudas de la Junta de Andalucía. El presidente de la Asociación de Víctimas, Mario Samper, añadía en cualquier caso que le hubiese gustado más celeridad.
5: Si pudiera poner algún pero, bueno, pues además de que la verdad es que llegan un poco tarde, que ha habido muchas necesidades de muchas personas desde el primer día, y bueno, pues nos hubiera venido muy bien que hubieran llegado mucho antes, pero en fin, como digo, es motivo de alegría.
2: El Hospital Virgen del Rocío de Sevilla ha realizado el primer trasplante intestinal en Andalucía a una mujer que llevaba 14 años comiendo a través de un catéter. Un equipo multidisciplinar de más de 50 personas han participado en este nuevo hito de la sanidad andaluza. Esta mañana la paciente de 57 años comparecía junto a parte del equipo médico que le ayudaba a cambiar su vida.
6: Yo la toalla no la he tirado nunca, siempre he confiado en el equipo de todos. Yo vivía en una situación de mi vida que sí que es cierto, que parece mentira porque parece que estoy viviendo un sueño.
2: Andalucía, 12 y 3 minutos.
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0: Buenas tardes. Claro que no todo el mundo ha pasado por la universidad ni tiene necesariamente que hacerlo. Hay vocaciones de todos los colores y hay oficios, trabajos, en fin, de todos los colores, y eso es lógico y hasta deseable. Es más, no siempre quien recibe una formación superior consigue los empleos mejor remunerados. Sí, ya lo sabemos, pero la universidad, para quien busca respuestas a una lluvia de preguntas, parece un paso obligado. Hoy muchos de los que hemos pasado por ahí no podemos dejar de reconocernos en las caras de ilusión de quienes se enfrentan en estos momentos a eso que entonces se llamaba selectividad y ahora la PAU. En Italia, por ejemplo, la prueba recibe el nombre de maturità, madurez. Y eso porque en realidad marca el inicio a ese periodo de la responsabilidad. Al final se ha convertido en una especie de meta volante en el recorrido vital de muchos y muchas. Solo pasado un tiempo, cuando se divisan otras fronteras, uno es capaz de relativizar su trascendencia. Sea como fuere, mucha suerte para esos 14.000 sevillanos que sueñan con dedicarse a eso que les hace felices por encima de procurarles un medio de vida. Por ahí comenzamos los titulares, por la PAU. Pilar González, buenas tardes.
1: Buenas tardes, así es, porque en media hora habrán terminado esos estudiantes el segundo examen del día, Historia de España o Filosofía, luego llegará Idiomas. El primero ha sido de Lengua y Literatura, han tenido que analizar un texto del poeta sevillano Luis Cernuda. El Hospital Virgen del Rocío ha realizado el primer trasplante intestinal de Andalucía a una paciente que llevaba 14 años sin poder comer. Ha bajado el paro en más de 1.400 personas en mayo y en todos los sectores. El número total de desempleados es de casi 135.000 personas en Sevilla, 12.000 menos que hace un año. Se aplaza mañana la venta de los bonos Sevilla por un error en la plataforma de pago. La ciudad de Sevilla entra en el Consejo de la Federación de Ciudades Turísticas de todo el mundo. Es un órgano de decisión de una de las grandes alianzas turísticas globales. Se inaugura esta tarde la Casa de la Esperanza, un nuevo proyecto de caridad y asistencia social de la Hermandad de la Macarena. La ONCE dedica el cupón del 8 de junio al arquitecto Aníbal González. Se conmemora el 150 aniversario de su nacimiento con una imagen de la Plaza de España. El metro amplía su horario hasta la 1 de la madrugada a partir del jueves y hasta el final de Icónica Fest, que será ya a mediados de julio. La Consejería de Cultura ha nombrado a Elena Carmona nueva directora artística del Teatro Central de Sevilla.
0: Titulares de esta jornada, gracias Pilar González. A las 12:30 de nuevo volvemos a ello. En este programa tendremos otros argumentos. Vamos a hablarles de esa operación pionera y, por supuesto, de la PAU y del cupón de la ONCE que protagoniza Aníbal González. Pero además les vamos a contar cómo es esa exposición sobre la restauración del retablo de la Iglesia de los Terceros y, además, realizaremos un análisis del conteo de los nazarenos. Ya saben ustedes, lo venimos contando desde primera hora, que en la pasada Semana Santa salieron a la calle las distintas cofradías hasta 75.000 personas. Eso nos indica una serie de cuestiones que queremos analizar con Fran López de Paz. Y hablaremos también de la Bienal, de los espectáculos de la Sala Turina y alguna otra cosa más seguro que cae en este programa que hoy realiza Irene Caballero. Irene, ¿qué tal? Muy buenas. Y que produce Roberto Amaya. Vamos al lío, 12 y 7.
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0: Bueno, comenzamos con el Gaudeamus, que esta prueba de acceso a la universidad es efectivamente la puerta de ingreso a esta institución, en la que, decíamos, pues buscan respuestas se buscan respuestas a muchas preguntas. Esta formación superior, las pruebas han comenzado a las 8:30 de la mañana. Decíamos que un sevillano, Luis Cernuda, con su poema No decía palabras, se ha convertido en uno de los protagonistas de la prueba primera de lengua y literatura. Ese poema precioso de Los placeres prohibidos de 1931. Y bueno, y nuestra compañera Beatriz Galeano se encuentra en una de las sedes, creo que es la Facultad de Informática, donde creo que puede hablar con algunos de los estudiantes que han realizado esta prueba. Beatriz, ¿qué tal? Muy buenas.
1: Buenas, acaba de terminar el examen de lengua, están saliendo pues prácticamente en su totalidad los alumnos. Aquí hay quien le ha salido súper bien, mal, regular. Vamos a ver cómo os ha salido a vosotros y qué os han preguntado.
2: Pues bueno, han preguntado el teatro, que era lo que yo mejor llevaba, y solamente han preguntado el teatro. Y pues bueno, el poema de Cernuda era bastante factible.
1: A ver, ¿tú?
3: Yo, bueno, iba más con Carmen Martín Gaite, pero la verdad es que la han puesto bastante complicado. Me he tenido que salvar con las preguntas de Cernuda, pero yo que llevaba mejor esa parte, pues la verdad es que me ha fastidiado. Y después la frase de estructura sintáctica, no la de análisis, pues la verdad es que me lió un poco, pero bueno, yo creo que la tengo más o menos bien. Y no he salido del todo mal, pero me hubiera tenido mejores... He tenido mejores exámenes.
1: Bueno, Pablo, ¿tú qué tal?
4: Pues bastante bien, la verdad. Yo creo que el examen se han comportado bastante con selectividad. Acá hay un teatro que era, yo creo que lo que más la gente se ha estudiado. Después el poema de Luis Cernuda, que era bastante fácil también. Y pues nada, la frase de sintaxis también bastante fácil. Y el texto también hablando sobre las costumbres y las buenas maneras en España, súper bien, bastante fácil.
1: Me voy a introducir en un coro, en un corrillo, estáis con la profesora, ¿qué le estáis diciendo?
5: ¿Cómo nos han salido los exámenes? ¿Y qué tal? Muy bien, salimos muy contentos, yo creo que la mayoría salimos bien y ya tranquilos para el siguiente examen.
1: ¿Qué dicen los alumnos, Chari?
6: Bueno, muy importante que este primer examen les salga bien, les da confianza y les da mucha seguridad para encarar el resto de la mañana. Pero se sienten que han sabido responder, han podido argumentar y después han podido demostrar todo lo que han aprendido. Así que yo estoy muy contenta.
1: Cernuda, y Carmen.
6: Y la novela de Carmen Martín Gaite.
1: Es algo que se trabaja mucho en los centros.
6: Sí, sí, sí, sí. Y después el texto periodístico de Manuel Vicent, con un lenguaje claro, asequible, un tema para que ellos argumentaran también muy cercano a su realidad, es muy apropiado para los alumnos. Sí, está muy bien, muy compensado.
1: Voy a seguir preguntándole, a ver cómo les ha ido.
5: Gracias.
1: Pregunto por aquí, ¿qué tal os ha salido a vosotras?
7: Lengua muy bien, la verdad.
1: ¿Qué ha preguntado?
7: Del texto ha hablado sobre las costumbres y la buena educación y cómo ha ido cambiando. Después ha caído un texto del cuarto de atrás y un poema de Luis Cernuda. Y después las dos preguntas de literatura han sido de teatro, una de la actualidad y otra del siglo XX hasta el 39.
1: ¿Ya más tranquilas?
5: Ya muchísimo más tranquilas, ya sabemos cómo es y ya nada, el siguiente examen, historia, a por todo.
1: Gracias.
5: Nada, igualmente.
1: Hasta luego. Voy a salir de este hall de la Facultad de Informática porque, bueno, casi no han salido a la calle porque estaban todos comentando unos con otros qué era lo que habían puesto, lo que les faltaba, lo que no les faltaba. ¿Estáis contentos?
2: Sí, yo estoy bastante contento.
1: ¿Era lo que te esperabas?
2: Bueno, sí, a ver, al final ha entrado el teatro, que era lo que más habíamos dado, o sea que sí era más o menos lo que me esperaba.
1: ¿Y tú?
8: Yo también era lo que me esperaba, pero es verdad que me podría haber salido mejor, porque entre los nervios y todo, pero vaya bien.
1: Bueno, pues ahora ya historia, ¿no?
8: Sí, ahora vamos con eso, ahora veremos qué tal.
1: ¡Suerte! Bueno, pues esta es la opinión de los alumnos. Muchos esperaban pues Lorca, esperaban la generación del 27, al final pues Cernuda y Carmen Martín Gaite. Ahora empieza el examen de historia de España o historia de la filosofía. Hay algunos alumnos, nos decían que un 60% elige historia de España y un 40% historia de la filosofía. Aquí creo que hay alumnos que están menos contentos. ¿Qué tal?
9: Mal. Mal.
10: Vaya,
1: comprando
10: mal.
1: Cernuda no os gustaba.
10: No gustaba.
11: Han puesto dos veces el teatro, eso está mal.
10: Vaya pregunta teatro entera cuando teníamos descartado el teatro y íbamos con poesía y novela. ¿Tú qué opinas, Vizcona?
1: ¿Qué habéis elegido? ¿Cernuda o Carmen Martín Gaite?
10: Martín Gaite. Pero yo iba con Casa Bernarda Alba. O sea, mal, ¿no, Diego? Mal.
1: Que no compres cupones, entonces.
10: No voy a comprar cupones. Lo intento hacer, pero bueno, es lo que hay.
12: La sintaxis era muy larga la sintaxis. La redactada eran dos frases y media, que al final aparecían muy pocos nexos y era complicado de restar. Yo he ocupado tres carillas y media de sintaxis.
1: No, vale. Pues seguro que algo has puesto bien, seguro.
10: Yo supongo que puntuaremos algo. A mí con el aprobado me vale, un 5 aquí es como gloria bendita en lengua, ¿no, Javi?
12: Al final siempre cabe la opción de grado.
1: Ánimo, seguro bueno. Que no. Bueno, pues esta es la opinión de los alumnos que hay, pues para todos los gustos.
0: Sí, ya veo, Beatriz Galeano, que habían apostado al caballo que no, al final no ha salido el ganador. En la casa de Bernarda Alba, bueno, pues en fin. Suerte para todos. Son las 12:15, vamos con otras cosas. Porque les tenemos que hablar de una operación que ha tenido como escenario un hospital sevillano, el Hospital Virgen del Rocío, y es una operación pionera porque, en fin, escuchen porque es tremendo, es un trasplante intestinal. ¿Se imaginan estar 14 años sin poder comer, en fin, por la vía normal o natural, que es la boca y el esófago y el intestino? Eso le ha pasado a una mujer que esta mañana ha contado su experiencia, no solo que se ha sometido a ese trasplante, sino cómo ha cambiado completamente su vida. Aquí estamos con nuestra compañera Carmen Márquez. Carmen, ¿qué tal? Muy buenas,
13: hola,
0: bienvenida.
13: Hola, ¿qué tal? Muchas gracias.
0: Que ha realizado una intervención, una rueda de prensa, una comunicación que ha sorprendido, que incluso ha emocionado a la gente que se ha sentado allí, ¿no?, a escucharla.
13: Ha sido muy emotivo.
0: Tocaya tuya, ¿no? Carmen, ¿también se llama?
13: No, ella se llama Concha.
0: Concha. Bien.
13: Ha sido muy emotivo. Ella estaba muy emocionada, muy agradecida, por supuesto, pero además estaba con todo el equipo o con parte del equipo que ha participado en este primer trasplante intestinal en Andalucía, que también estaba muy contento, obviamente. Estaba también el consejero en funciones de Sanidad, Antonio Sanz. Claro, los médicos nos han dicho que Concha estaba en una situación muy crítica. Entonces, cuando ella ha podido ser intervenida y solucionar su problema, pues claro, es que le ha cambiado la vida totalmente y así lo expresaba.
14: Yo la toalla no la he tirado nunca. Siempre he confiado en el equipo.
15: De todos.
14: Yo vivía en una situación de mi vida que sí que es cierto, que parece mentira porque parece que estoy viviendo un sueño.
0: Carmen, ¿y cómo y por qué estaba en esa situación? ¿Por qué no podía?
13: Bueno, pues ella ha contado que sus problemas de salud relacionados con el intestino han sido prácticamente desde que nació, o sea, que ya nació con problemas y que en aquel momento, ella tiene ahora mismo 57 años, pues lo que se solía recomendar cuando había personas así era que dejaran el pan. Pero comió otros alimentos, claro, a lo largo de su vida esto se ha ido complicando y ella ha contado que a raíz de su embarazo, de su hijo, que por cierto ha contado la anécdota de que ahora es precisamente su hijo el que alucina, ¿no? De mamá, verte comer es como algo alucinante.
0: Qué raro,
13: algo,
0: ¿no?
13: Qué raro. Entonces, claro, a raíz de eso ya pues todo fue empeorando y hasta pues llevarse 14 años con un catéter, alimentándose con un catéter. Y bueno, ha contado lo primero que ha comido y también ha contado cómo era su vida.
14: Lo primero que sentí cuando la primera vez, lo primero que me dieron fue una gelatina y a mí me supo a gloria. A gloria. Después, cuando empecé con la comida, más una hamburguesa que me pusieron en el hospital, yo digo, Dios mío, esto es verdad, es que no me lo creía, digo, es que estoy tragando. Es que no digo, una hamburguesa. Me estoy comiendo una hamburguesa. Entonces, para mí eso era una satisfacción, vamos, lo más. Y yo Mi vida el día a día era irme a la calle para no ver comer. Me iba a algún lado y me ponía aparte o me ponía a hacer cualquier cosa para no ver a la gente comer. Ya está, me metía en casa por la tarde, a las 6:30 o 7 de la tarde, me conectaba a mi máquina hasta por la mañana.
13: Imagina.
0: Hablamos que no podía comer, tampoco podía gustar.
13: No, claro, a ella le ha comentado en otro momento de la rueda de prensa que ella la comida la veía y era pues como agua, que no, pues, que no le llamaba ni la atención. O sea, imagínate lo que es eso. Más de 50 personas han participado en este trasplante que se produjo hace prácticamente un mes. Nos ha contado Javier Padilla, que es el director de la unidad de cirugía del Virgen del Rocío, que en el momento que hubo una posibilidad que ese trasplante se iba a hacer realidad, el hospital se puso en marcha inmediatamente.
9: 6:06 de la mañana en que se dio el ok ya a la validez del órgano, el hospital saltó como un resorte, algo verdaderamente impresionante. Después de más de 30 años dedicado al mundo del trasplante en diferentes hospitales, no deja uno de sorprenderse tanto de la generosidad de los donantes como de cómo puede un hospital levantarse, ponerse en pie de guerra, en posición de combate, y todos a una, trabajar para llevar a cabo este trasplante. ¿No?
0: ¿Cuánto tiempo ha transcurrido desde la intervención?
13: Prácticamente un mes. Ajá. Ya alimentarse unos 17 días, empezar a alimentarse unos 17 días, pero prácticamente un mes. Claro, la has escuchado, ¿no? Como un ejército. O sea, ese hospital a las 6 de la mañana, no sé si los oyentes se pueden imaginar un hospital a las 6 de la mañana, esa efervescencia, ¿no? Porque le iban a dar una solución a Concha.
0: 50 que llevaba profesionales al quite, ¿no? Al pie del cañón.
13: Exacto.
0: ¿Y qué ha dicho el consejero de Sanidad?
13: Bueno, pues el consejero, como te puedes imaginar, primero, él mismo se ha mostrado sorprendido. Él mismo, antes de hablar con los periodistas, le ha preguntado al equipo médico cómo ha sido, cuánto tiempo han estado, cuánto. Claro, otro de los doctores, el doctor Álamo, ha comentado que el problema no es que, o sea, la complejidad de la operación, por supuesto, ¿no? Porque estamos hablando pues de un trasplante de intestino grueso en delgado y además parte de la pared abdominal, por supuesto, pero sobre todo porque hay pocos pacientes que están así, pocos pacientes que no puedan comer. O sea, la situación de Concha era pues muy excepcional. Entonces, obviamente, el consejero ha agradecido pues la labor de todos estos profesionales y además ha hablado del Día Nacional del Donante, que se celebra mañana.
16: Preguntado cuánto tiempo se ha estado trabajando esto, cuánto tiempo en diseñarlo, cuánto tiempo soñando con poder alcanzar este tipo de intervención. Qué difícil es la coordinación entre tantos servicios, la búsqueda de un donante compatible, el esfuerzo continuado de muchísimos profesionales, en definitiva, durante muchísimos años, que se ve culminado con éxito con lo que hoy estamos presentando. Por tanto, estamos ante una grandísima noticia, sin duda, para nuestro sistema sanitario de salud, que coincide además con que mañana, como cada primer miércoles del mes de junio, se celebra el Día Nacional del Donante.
0: Pues qué mejor argumento este. Vamos a darle la enhorabuena a Concha con esta preciosa historia. Son las 12:23. Enseguida volvemos.
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0: hasta la sede de la ONCE, de la Organización Nacional de Ciegos, que ha presentado hoy el cupón que protagoniza el arquitecto Aníbal González, el arquitecto de la exposición de 1929. Y está Mariló Rico. Buenas tardes, Mariló.
1: Hola, saludos. Estamos aquí en el Ayuntamiento de Sevilla, donde se acaba de presentar el cupón de la ONCE dedicado al arquitecto Aníbal González por su 150 aniversario del nacimiento, que se cumple el día 10 de junio. Y está con nosotros el alcalde, que ha participado en esta presentación. Hola, ¿qué tal? Buenos días, alcalde.
2: Muy buenos días.
1: Usted ha dicho en su intervención que es una proyección de la ciudad de Sevilla y una invitación para que miles de personas en toda España pues valoren la ciudad, si todavía no la han valorado lo suficientemente, y que conozcan también la figura de Aníbal González, ¿verdad?
2: Sí, bueno, he comentado que el próximo 8 de junio 5,5 millones de personas, que son los que compran de media a diario un cupón en muchos rincones de España, van a tener la oportunidad de tener un recuerdo de Sevilla. Por un lado están viendo una magnífica foto de Sevilla, un espacio emblemático como la Plaza de España de la ciudad de Sevilla. Con lo cual, si no conocen todavía la Plaza de España, ya tienen un motivo más para conocerla, o seguramente para repetir su viaje a Sevilla. Segundo, le recordamos a 5,5 millones de personas que Aníbal González no solo es un referente de la arquitectura mundial, sino es el padre de la arquitectura sevillana y el padre de la arquitectura de la Sevilla monumental. Y tercero, le recordamos también a 5,5 millones de personas, de españoles, que celebramos dentro de 3 años... la conmemoración de esa exposición iberoamericana de 1929... donde Sevilla jugó un papel importantísimo en Iberoamérica. Y creo, por esos tres motivos, por eso lo he dicho, que es de agradecer a la ONCE que haya dedicado el cupón a Aníbal González.
1: Pues muchísimas gracias, alcalde, por atendernos, que sabemos que está usted un poco malo de la garganta, así que muchas gracias, por el esfuerzo. Gracias. Y está con nosotros

0: y creo que Sevilla le debe ser lo que es en gran medida a un personaje genial y universal, desde luego, pero creo que también con el que todos nos sentimos identificados, al menos todos nos sentimos identificados con su obra, y luego cuando la observamos, la disfrutamos, creo que es muy difícil evitar pensar en Aníbal González y en lo que fue capaz de impulsar en su corta vida.
1: Va a llegar a muchísimas personas este cupón en toda España, ¿verdad? Mucha gente se preguntará, ¿quién es este señor con ese bigote tan afiladito y tan bien puesto, ¿no?
0: Efectivamente, bueno, es el arquitecto de Sevilla, lo dice el propio cupón, y esa imagen de él, que a lo mejor no es reconocida, pero de luego lo que sí es absolutamente reconocible es la Plaza de España, que es la fotografía que ha servido de inspiración para el cupón. Creo que, bueno, absolutamente reconocible como un monumento especial, universal, que define Sevilla, por el que muchas personas pasan al cabo del año y al que muchas sueñan en volver, como decía el alcalde.
1: Ha dicho el alcalde, además, que a ver si es posible que el cupón toque aquí en Sevilla, ¿no? Ya que está dedicado a Sevilla. Eso va a ser un poco difícil, ¿no?
0: Bueno, yo me he comprometido con él a que sí, pero claro, ante los oyentes tengo que decir que esto puede tocar en cualquier sitio, ni siquiera solo en Sevilla, en cualquier parte de Andalucía. Creo que pues, sería bueno que una vez más tocara. Andalucía es una tierra realmente agradecida por los premios de la ONCE. Somos una tierra que que caen muchos premios todos los días, y este puede ser uno más, por supuesto.
1: Pues muy bien, Cristóbal Martínez, delegado de la ONCE en Andalucía. Muchísimas gracias por atender a Canal Sur Radio.
0: Gracias a vosotros por vuestro interés.
1: Venga, muchas gracias. Y por último está con nosotros el señor Aníbal González Serrano, que es nieto, ¿verdad?, del arquitecto.
2: Nieto del arquitecto, efectivamente.
1: Exactamente. Bueno, muy emocionado y muy agradecidos, ¿no? He visto a toda la familia que se ha reunido aquí, nietos, nietas, en fin.
2: Efectivamente, muy agradecido a la ONCE, en concreto al delegado de la ONCE, y por supuesto también a Paco Sánchez, que es una persona que yo le quiero muchísimo, y que además, pues con muchas ocasiones, bueno, en varias ocasiones, hemos visitado la Plaza de España y lo hacemos con muchísimo gusto.
3: 150 años del nacimiento de Aníbal González, el cupón del 8 de junio. Son las 12:30, estas son las noticias de Sevilla. El Hospital Virgen del Rocío ha realizado el primer trasplante intestinal en la comunidad en una paciente que llevaba 14 años sin poder comer, Pilar González.
4: Se alimentaba de forma parental en su casa y su situación llegó a ser crítica semanas antes de que llegara la donación. La intervención se realizó el 27 de abril. Han tenido que intervenir medio centenar de profesionales y ha incluido el trasplante de intestino grueso, delgado y parte de la pared abdominal. Ha permitido que Concha Muñoz, de 57 años y que nació enferma, esté ya en su casa alimentándose de forma normal. Para ella, dice, es todo un sueño.
5: Mi hijo lo que ha sufrido también, y ahora, como me dijo el otro día, mamá, me veo extraño viéndote comer, porque él no me ha visto en una mesa. Yo a la hora de la comida me ponía a limpiar para no sentarme, o me iba a la calle. Entonces, todo es nuevo, tanto para mí como para mi familia. Están sorprendidísimos.
3: Después de 14 años ha podido comer y ha podido degustar. Y lo primero que se comió, decía, una gelatina y luego una hamburguesa. Bueno, más de 14.000 estudiantes están haciendo los primeros exámenes de acceso a la universidad en las 24 sedes habilitadas en Sevilla.
4: En Sevilla capital y provincia, 15 están en la ciudad. Las pruebas concluyen el jueves. Las notas estarán el 11 de junio. A la 1 de la tarde van a hacer el tercer examen del día, el último del día, es idiomas. Acaban de terminar, 12:30, Historia de España o Filosofía, y antes el primero era de Lengua y Literatura.
6: Pues bueno, han preguntado el teatro, que era lo que yo mejor llevaba, y solamente han preguntado el teatro, y pues bueno, el poema de Cernuda era bastante factible.
7: Yo, bueno, iba más con Carmen Martín Gaite, pero la verdad es que la han puesto bastante complicado.
8: La frase de sintaxis también bastante fácil, y el texto también hablando sobre las costumbres y las buenas maneras en España, súper bien.
3: Bueno, a unos les ha ido bien y a otros no tan bien. El paro ha bajado en más de 1.400 personas en mayo y de este modo el número total de desempleados es de casi 135.000 personas.
4: Son 12.000 menos que hace un año. Ha bajado el desempleo en todos los sectores, sobre todo en el colectivo de personas sin empleo anterior, seguido de agricultura, industria y construcción. El desempleo sigue siendo mayoritariamente femenino, como ha señalado el subdelegado del gobierno, Francisco Toscano.
9: Total de las mujeres desempleadas son 84.000. En este colectivo se ha registrado una mayor reducción respecto al pasado año.

0: con un 8,47% mujeres menos en la lista del paro. Porcentaje que es aún mayor si se trata de mujeres menores de 25 años, donde cae un 12,43%.
1: Esta mañana venimos contando desde bien temprano que se iban a vender los bonos Sevilla. Bueno, pues la venta de los bonos Sevilla se retrasa hasta mañana. ¿Por qué? Por un error en la plataforma de pago.
2: Eso es lo que ha comunicado el ayuntamiento, ese error en la plataforma de pago que hace que se retrase hasta mañana, pero eso no va a suponer cambio en los plazos. Así que los bonos se podrán comprar, en principio, desde mañana a las 8, desde mañana a las 9 y hasta el 8 de junio, y canjear desde el 9 de junio al 11 de julio. Son, recordamos, 57.500 bonos a 15 euros, su valor es de 25. Se pueden gastar en 550 comercios.
1: Que uno paga 15 euros, pero al final el bono, el valor que tiene es de 25 euros. La ciudad de Sevilla ha entrado en el Consejo de la Federación de Ciudades Turísticas de todo el mundo.
2: Es un órgano de decisión de una de las grandes alianzas turísticas globales. La delegada de turismo del Ayuntamiento, Angie Moreno, lo ha anunciado desde la Cumbre Mundial del Turismo que se celebra en Pekín.
3: Anunciamos un hito muy importante. Sevilla pasa a formar parte del Consejo de la World Tourism Cities Federation, el órgano donde se toman las decisiones estratégicas de una de las organizaciones turísticas más relevantes del mundo. Un reconocimiento que refuerza el liderazgo internacional de Sevilla y su papel protagonista en el turismo global.
1: Hablamos de vivienda. El Ayuntamiento de Sevilla ha adjudicado la venta de 7 parcelas municipales para construir viviendas.
2: Concretamente van a ser más de 1.300 viviendas, la mayoría son protegidas y en lugares concretos que ha detallado el delegado de urbanismo, lo acaba de hacer Juan de la Rosa.
4: La mayoría de las viviendas serán de carácter protegido, irán ubicadas en terrenos donde se llevan a cabo nuevos desarrollos residenciales como Palmas Alta, La Cruz del Campo o Hacienda El Rosario.
1: Bueno, tú sabes que el jueves abre icónica FES Aitana.
2: Jueves y viernes.
1: El jueves y el viernes completo, por lo visto ya está todo
2: vendido. Agotó las entradas al momentito del primer concierto, sacó otro.
1: Sí, y por esta ocasión, por el inicio del icónica FES y hasta el final del icónica, el metro va a ampliar su horario hasta la una de la madrugada.
2: Estará hasta la una todos los días laborables y domingos que haya conciertos en el icónica FES, que comienza este jueves con Aitana, termina el 18 de julio. La Plaza de España está a 700 metros de la estación de metro más próxima, que es la del Prado.
1: La estación del Prado. Gracias, Pilar. A las 3 menos cuarto, a las noticias de Sevilla en Andalucía, a las 2 en nuestro informativo. Y ahora ya pues los titulares deportivos que pasan por el tema Sergio Ramos, la compra de, en fin, la posible compra del Sevilla, no solo por parte suya, sino también hay otra gente también interesada en ello. Lo que dijo ayer, lo que dije de la Liga, en fin, Manolo Martín, que yo estoy hecho un lío, la verdad.
5: ¿Qué tal, Catani?
1: Por favor, te he pedido que vengas para que nos aclares todo esto porque no me entero de nada.
5: No es fácil, ¿eh? No es fácil porque aquí cualquier día vamos a tener que ponernos una toga, ¿eh? Una toga ya para empezar a entender muchos de los vericuetos, ¿no? que están encima de la mesa a la hora de referirnos a esta posible, ¿eh? Hay que decir, de momento, posible compra-venta, difícil compra-venta que estaban tratando de armar con el grupo Sergio Ramos, una oferta que ya caducó el pasado domingo por la noche, pero que ayer, después de la comparecencia pública hecha por parte de Sergio Ramos, abría de nuevo las puertas, seguía tendiendo su mano al Sevilla, haciendo ver un poco que deberían de reconsiderar la propuesta, que en términos económicos llegaron a cifrar en una diferencia de 5 millones de euros la ruptura entre lo que se pactó a primero del mes de mayo con respecto a lo que luego, a escasos días para que finalizara ese plazo, volvió a plantear en esa reformulación.
1: 5 milloncillos de nada.
5: Que se hizo. Sí, no están del todo de acuerdo en cuanto a esa exposición dentro del grupo de accionistas del conjunto del Sevilla Fútbol Club, que dicen, se enteraron ayer por rueda de prensa de Sergio Ramos de las condiciones de venta, que en este caso de compra, que ofrecía Sergio Ramos. Dice que no, que en la reunión famosa del hotel, esos 137 millones de euros en un segundo pago no se enteraron. Uh-huh. Vete tú a saber si es que no fue contado, vete tú a saber si es que no se enteraron, o vete tú a saber cómo se explicó aquello para que los accionistas, digamos, salieran de la manera que salieron. Pero no parece que vayan a cambiar mucho los escenarios, pero en fútbol ya hemos aprendido que hay que tener paciencia y cosas peores se han visto, ¿verdad? Cosas peores se han visto. Ahora a esta hora de la mañana, 12:37, no se puede decir que hayan recogido el guante por parte de los accionistas del Sevilla a ese ofrecimiento hecho por Sergio Ramos.
1: Todo sigue igual,
5: pero con una consideración bastante importante, y es que el plazo ya ha finalizado. ¿Se podría volver a reabrir? Pues claro que sí, yo entiendo que sí, ¿no? Que por el bien del Sevilla, que al final es el final, es el principal afectado de toda esta historia, se podrían volver a retomar las conversaciones. Pero no eleven nada definitivo, porque las hemos visto ya de varios colores en esto del fútbol, cuando hay tanta pasta y cuando hay tanto negocio de por medio. Ahora, bueno, 1:15, si tú quieres,
1: vamos
5: a desmenuzar, vamos
1: por
5: a desgranar.
1: Te lo ruego.
5: Todas las consideraciones oportunas que ayer vivimos en esa comparecencia de Sergio Ramos. Explicaremos, matizaremos el tema de la Liga, lo que han querido decir, el paso de puntilla de Sergio Ramos cuando se le preguntaba por una de las principales preocupaciones que tiene el sevillismo, que son los bienes inmobiliarios del Sevilla, Ciudad Deportiva y Estadio.
1: ¿Y Estadio?
5: Y en definitiva, aspectos de futuro. A esta hora, los accionistas del Sevilla no han llamado a Sergio Ramos para decir vamos a intentar sentarnos de nuevo y retomar el asunto.
1: Así están las cosas. Gracias, Manolo Martín. 12:38.
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0: Se ha hecho público el conteo oficial de la pasada Semana Santa, que ha sido una Semana Santa especial porque ya saben ustedes que ha sido completa, que han salido todas las cofradías y eso ha dado pie o ha hecho posible que tengamos todas las cifras de todas las cofradías y hay datos muy interesantes. Hablamos de 75.000 personas en los cortejos de las cofradías de Sevilla. De ellos más de 70.000 son nazarenos y bueno, y el resto hasta 75.000, pues hablamos de músicos, de costaleros y de otras personas que figuran en esos cortejos procesionales, ¿no? Y claro, aquí llama la atención, por ejemplo, que la madrugada ha perdido medio millar de nazarenos respecto al año anterior, que la Macarena sigue siendo la corporación más multitudinaria, aunque ha bajado de los 4.000 hermanos, de los 4.000 nazarenos que salieron en el año 2025. El Domingo de Ramos es la otra jornada con mayor volumen de cortejos y es la estrella, la hermandad más, digamos, el cortejo más largo, más importante del Domingo de Ramos. Pero fíjense, en el barrio de Triana la estrella ha superado por muy poquito a la hermandad de San Gonzalo. Bueno, para analizar todo esto está con nosotros Fran López de Paz. Fran, ¿qué tal? Muy buenas tardes.
1: Buenas tardes, Antonio.
0: ¿Podemos hablar entonces de un punto de inflexión o necesitaríamos más datos, más años para ver si efectivamente esto se confirma así?
1: Sobre todo más años, pero hay un detalle muy curioso, que es que desde hace 8 años, desde antes de la pandemia, el número de nazarenos de la Semana Santa de Sevilla no ha hecho más que crecer. Es decir, este año, aunque la madrugada, que es la jornada más masiva, haya perdido nazarenos, se siguen en la línea de crecimiento, quizá un crecimiento menos sostenido. Quienes analizan todos estos datos tienen una teoría, que es que después de un año de sequía, suele haber un año de abundancia, es decir, que si tu hermandad se queda sin salir por lluvia, o por lo que quiera que sea, solo por lluvia, al año siguiente va a haber un repunte. O si hay una ocasión extraordinaria, como es el caso de la estrella, que este año salió de San Jacinto, pues siempre suele haber un repunte. Decían que veníamos de una madrugada, la de 2024, en la que no hubo cofradía en la calle, entonces por eso en la del año pasado, la Macarena llegó a una cifra superior a los 4.000 nazarenos en la calle, que es la más alta de toda la historia de la Semana Santa. Y este año ha habido, pues, como digo, una especie de bajoncillo, pero vamos, tampoco de muchos nazarenos. Lo que sí es llamativo es lo que ha pasado en la madrugada. Fíjate, todas las hermandades pierden nazarenos, o nazarenos penitentes, ¿no? También se le puede llamar a un penitente nazareno, excepto sí. El Calvario. Uh-huh. Que saca más que en 2025. Y es especialmente llamativo el descenso de nazarenos del Gran Poder, que son aproximadamente 100. No llega a los 100, pero respecto al año anterior son 100 nazarenos menos. Y ya lo que tú has comentado, ¿no? La hermandad de Triana, que más nazarenos tiene, es la Esperanza de Triana, que es la segunda en el ranking, pero la tercera es la Hermandad de la Estrella, que este año, y por las circunstancias, como te digo, de salir de San Jacinto, ha sacado 2.641, solo muy poquitos menos, 2.633, la hermandad de San Gonzalo. Y fíjate, de las 5 hermandades que más nazarenos sacan, 3 son de Triana, una cosa que también merece la pena analizar, como haremos esta noche en el programa de Vocación. Decir que la Semana Santa, y esto es otro análisis que hace el Consejo, de los primeros días es la que se mantiene, incluso crece algo, el Domingo de Ramos, 12.500 nazarenos, 10.000, casi 11.000. El Viernes Santo, el Martes Santo, no llega a los 10.000, pero puede que exista una tendencia de salir o de estar en las cofradías de los días laborables y después, a partir del Miércoles Santo. Esto es una tendencia que no son datos científicos los que estoy dando, pero que cada vez se percibe más cómo la gente se queda en la primera mitad de la Semana Santa, a la que además hay que pegarle el Viernes de Dolores y el Sábado de Pasión, y en la segunda mitad quizá haga unos planes distintos a los de ver cofradías, ¿no? Uh-huh. La sociología de la Semana Santa merecería una cátedra universidad de Sevilla.
0: Totalmente.
1: Y todo tipo de análisis. Entonces, y fíjate como una cosa más, las decisiones pues también importan. La Hermandad del Sol tomó una decisión que fue la de cambiar la túnica de nazareno. Ellos sacaban una túnica de ruán verde. No parecía que fuera propia de una hermandad de un barrio, de Sábado Santo. La hermandad sacaba muy pocos hermanos. Este año cambió la túnica por una que era color crema de sarga con un antifaz verde, ¿no? Pues nada más que por eso, la Hermandad del Sol ha ganado un 32% de nazareno. Pese a ello, sigue siendo una hermandad con muy poco cuerpo de nazareno, solamente 181, pero el 30% es el mayor crecimiento de la Semana Santa. Con lo cual, pues se reafirma la teoría de quienes dicen que cualquier cambio también pues determina una mayor incorporación de hermanos o de nazareno a una cofradía.
0: Enseguida vamos a estar, Fran, en la Hermandad de la Cena, que se está inaugurando, se acaba de inaugurar ahora una exposición sobre la restauración del retablo, pero entonces déjame que confirme por último el ranking de las cinco cofradías con más nazareno. Hablaríamos de la Macarena, la Esperanza Betriana.
1: La Macarena es la primera, que se encuentra en el ranking. La segunda, la Esperanza de Triana. ¿Estrella? La tercera sería la Hermandad de la Estrella, la cuarta la Hermandad de San Gonzalo y la quinta la Hermandad del Gran Poder. Después vendría la Hermandad de los Gitanos y en esos primeros puestos pues está también, el orden no es el exacto porque no tengo la tabla delante, la Hermandad de la Paz, la Hermandad del Baratillo, que es la hermandad que más nazareno lleva del Miércoles Santo.
0: Vaya.
1: La Hermandad de
0: más que San Bernardo,
1: ¿no? Fíjate. Sí. Más que San Bernardo, ya hace dos años que digamos, sacó más nazareno. La Hermandad de la Paz también es espectacular, ¿no? El crecimiento que ha tenido. En fin, que esto lo que muestra es que la Semana Santa tiene una salud magnífica y que a lo mejor hay que mantener esa salud viendo cómo se pueden hacer las cosas para que
0: la salud está directamente relacionada con el número de nazarenos que saca una cofradía. Pero bueno, eso ya es para otro Evocación, del cual estaremos pendientes. Fra López de Paz, muchas gracias.
1: Muchas gracias.
0: Vámonos a la cena, vámonos a la Fundación Cajasol, que está esperándonos allí nuestra compañera Mar Pino, porque se acaba de inaugurar esa exposición sobre la restauración del retablo de los Terceros, que doy fe, está quedando, bueno, yo no sé si está terminado ya. A ver, esto que nos lo cuente Mar. Mar, ¿qué tal? Muy buenas tardes.
2: Hola, buenas tardes, Antonio. Pues mira, sí, estoy aquí en plena exposición que se acaba de inaugurar. Ese retablo está a punto, no está del todo, precisamente porque además, para que esté del todo finalizado, tienen que estar muchas de las figuras que se están exponiendo aquí. Ajá. Pero para que nos lo cuente, claro, están aquí en esta exposición. Tengo aquí conmigo a Antonio Gamero, que es responsable del proyecto de restauración de conservación, y a Carmen Scott, que es encargada de obra. Hola, muy buenas tardes, Antonio.
3: Buenas tardes.
4: Buenas tardes.
2: Y ellos, si te parece, nos van a explicar un poco. Bueno, primero, me preguntaba a mi compañero si ya estaba finalizado la restauración o cuánto le falta. A ver.
3: Bueno, le falta un mes escaso y llevamos trabajando casi un año en este proyecto. Un proyecto que, vamos, ha dado para mucho porque era un retablo de grandes magnitudes y con problemas estructurales muy importantes, aparte de la suciedad generalizada que conlleva este tipo de intervenciones, vamos.
2: Bueno, y nos decía además, el comisario de la exposición, que es Antonio Rodríguez Babío, precisamente se han descubierto, como suele ocurrir, cosas, ¿no? Se han descubierto diálogos, se han descubierto, ¿no? Carmen, cuéntanos.
4: Pues hemos encontrado ocultos bajo bastante capa de polvo muchas descripciones, incluso arriba de todo en el ático del 1600, de cuando se hizo el retablo, y en las paredes de cuando se puso el retablo, se montó, de cuando se policromó, que es otra fecha diferente, que son casi 100 años después. Y una sorpresa, la verdad, para nosotros.
2: Bueno, y Antonio, es que estoy rodeada de algunas de las figuras, ¿no? Tenemos aquí, entre ellos y yo, tenemos aquí, por ejemplo, San Luis y San Elseario de Sabrán, que son dos de las esculturas que se encuentran en el retablo, que es curioso porque también nos decían que solo se van a poder ver bien aquí, porque ¿a qué altura están luego estas figuras?
3: Bueno, el retablo tiene casi 20 metros de altura. Y es eso, que la magnitud que tiene es muy grande y no se van a poder ver como no se ve ahora en este momento. Y además podemos contemplarlo muy bien porque nos da la referencia, porque observamos el relieve central, que parece pequeñito, y ocupa casi 3 metros de cuerpo de andamio. Tiene una magnitud, vamos, impresionante.
2: Ajá. Sí, eso sorprende. Se ve aquí la imagen de cómo queda, cómo es el retablo, y ves ahora las figuras que tienen ahí alrededor.
0: Qué maravilla. Oye, Mar, y una pregunta. Sí, sí. ¿Se confirma de taller de Roldán o no? ¿O se han abierto otras vías de autoría?
2: Que si se confirma de taller de Roldán o se han abierto otras vías de autoría.
3: Bueno, aquí ahora mismo lo conocemos los hermanos Rivas, es lo que se dice, pero porque tenemos pues el contrato y la deuda del testamento, que aparece que se le debe un dinero. Es la única investigación que hay. Bueno, el taller de Roldán, ellos trabajaron con Roldán y algo se ve de él en este tipo de talla. Nosotros que venimos, por ejemplo, de trabajar en el retablo del Sagrario, pues se ve un poco esta mano y algunas similitudes de los compañeros de taller, pero es verdad que no se ve, cosas de Roldán no se ven aquí.
2: O sea, sí, la firma, bien. La firma, todo, no se puede, no se tiene todavía. Y bueno, ¿qué es lo que queda así ahora?
4: Nada, ya ultimando, estamos barnizando y la limpieza de la parte de abajo y un poquito más ya.
2: Bueno, y otra cosa muy importante, y por eso ahí también el nombre de la exposición, es la referencia a la Orden Franciscana, ¿no?
4: Sí, bueno, el ejemplo del retablo es que están todos los santos de que la Orden Franciscana, o sea, son devotos de la Orden Franciscana, están todos aquí representados.
2: Bueno, pues la exposición desde luego está hasta el 14, hasta el día 14 de junio, entonces un buen momento para venir a verla, eso, antes de que ya esté colocada en ese retablo y se vea, se admire lo maravillosa que es, pero se vea mucho más lejos.
0: Claro. El 14 de junio se termina, se cierra, se llevan todas las imágenes para colocarlas en el retablo y no sé, ¿te has podido enterar de...? Pues no sé cómo va a ser esa presentación, porque todos estamos ya soñando con ver aquello terminado encontrarnos con esta obra de primer orden, ¿no? No sé si te han dicho algo la gente de la hermandad o...
2: Bueno, eso sí, sobre la presentación. ¿Cómo se va a hacer eso cuando ya esté todo colocado? ¿Va a haber algún tipo de presentación?
3: Bueno, sí, se va a presentar el retablo, que todavía no se sabe el día concreto, ¿vale? Será seguramente la primera semana de julio, porque tenemos que estar fuera de allí ya, y más o menos podemos decir eso. Yo no sé si el hermano mayor tiene cerrada ya la fecha, que será con una misa, y creo que es una bendición.
2: Bueno, no se ha dicho todavía, por eso le preguntaba yo a él por si él tenía alguna información. Ajá. Pero fecha cerrada no han dicho en esta inauguración oficial en la que han hablado también, sí, el hermano mayor, pero no han hablado de fecha todavía.
0: Bien,
2: caso, pero bueno, será pronto, está claro que será muy pronto.
0: Bueno, pues nada, no nos vamos a perder esta exposición que se llama Repara mi Iglesia, el retablo de los terceros en la Fundación Cajasol. Marpino, te vamos a dejar que te tienes que venir ya para la radio, ¿no? Que te
2: eso,
0: toca.
2: Eso
0: tendrás
2: es.
0: Que hacer alguna información,
2: ya me toca.
0: En fin, todo este tipo de cosas. Venga, muchas gracias.
2: Vale, Hasta luego. Gracias.
0: 12:52, tenemos todavía algunos compromisos publicitarios y vamos a acabar hablándoles de la Bienal en el Espacio Turina. Va a ser dentro de nada.
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0: Se ha presentado en tertulia los espectáculos que van a formar parte de la próxima Bienal. Ya saben ustedes que comenzará en septiembre. Los espectáculos específicos de la sala Turina. Así que hasta allí se ha acercado nuestro compañero Paco Aranzana, pendiente de, en fin, de los protagonistas, ¿no? Paco, ¿qué nos puedes contar? Buenas tardes.
12: Hola, buenas tardes. Pues sí, hace un minuto que han acabado las presentaciones de estos artistas que estarán allí con la guitarra de Fermín, de José Fermín Fernández, ha acabado esta presentación. Que te vamos a contar, pues, que en el Espacio Turina se abre a la Bienal con casi una decena de conciertos y la guitarra flamenca como única protagonista. Es del 11 al 27 de septiembre. La Caja de Música de la calle Araña recibirá a grandes nombres de este instrumento, como son Antonio Reyes, a Dani de Morón, pasando por Canito, a Raúl Rodríguez, José Fermín Fernández, que lo hemos nombrado antes, José Requena, María Marín, Manuel de la Cruz y Manuel Imán, que lo recordaremos de Imán Califato Independiente, Diego Morao y Juan Medina. Pues el director general de Cultura del Ayuntamiento de Sevilla, Fernán Mañez, ha hecho hincapié en la idea de que la Bienal es mucho más que una programación artística, es un proyecto de ciudad que edición tras edición implica a instituciones, entidades, creadores y ciudadanía en torno a una de nuestras principales señas de identidad cultural. Ha querido remarcar que la Bienal se tiene que vivir en los teatros, auditorios, pero también en las calles, en los espacios de encuentro y en la conversación cotidiana de Sevilla. También te puedo destacar por parte del director de la Bienal, Luis Ibarra, que ha querido referirse a que no hay otro acontecimiento en el mundo con más de una docena de citas dedicadas a la guitarra flamenca de concierto como única protagonista. Son 14 en total. Y bueno, y si contamos también en las actuaciones en las que el instrumento comparte protagonismo con otras disciplinas artísticas. El Teatro de la Maestranza, Lope de Vega y Alameda, así como la Iglesia de San Luis de los Franceses, concentran algunos conciertos, pero la mayor parte está en el Espacio Turina, que se ha consolidado como el templo de la guitarra. También, por último, Antonio, te puedo decir que respecto a la programación, Luis Ibarra, el director, ha detallado que el Turina acogerá estrenos, noche única y encuentros insólitos que nos permiten realizar una instantánea de la del presente en 9 tardes de lo que es este instrumento.
0: Bueno, pues ahí están esos titulares que nos da la presentación, esta tertulia en la que han hablado los propios artistas, ¿no, Paco? Ha habido ahí, sí, pues, intercambio, sí, sí. ¿No? Ha habido diálogo.
12: Han hablado todos ellos, sí, ha habido un diálogo, una conversación bastante interesante. Cada uno nos ha hablado de su espectáculo, cuál van a ser sus propuestas, ¿no? Pues te puedo hablar de alguna de ellas si quieres. Por ejemplo, el 11 de septiembre, Antonio Rey, una de las figuras imprescindibles de la guitarra flamenca contemporánea, presentará Historia de un Flamenco, ¿no? Un trabajo con el que estuvo en 2027 su segundo Latin Grammy a la mejor álbum flamenco. O, por ejemplo, el 12 de septiembre será el turno de La Cuerda al Aire, el encuentro inédito de esta noche, de una noche entre Canito y Raúl Rodríguez, dos músicos de una misma generación que comparten admiración mutua, como se han referido aquí, bueno, y que tienen una profunda vinculación con la música raíz y que nunca habían coincidido sobre el escenario.
0: Y como ellos, pues nada, Imán, Diego El Morao, y
12: sí, tantos otros. El 13 de septiembre, sí, sí, sí.
0: Bueno, pues nada,
12: y
0: Paco.
12: Y el gran Dani de Morón.
0: Ahí hay mucha tela que cortar y mucha guitarra que escuchar. Gracias, un saludo.
12: Venga, venga.
0: Hasta luego. Así viene la Bienal. Poquito a poco la vamos descubriendo una tras otra en todos esos escenarios. Va por escenarios. La guitarra, templo de la guitarra durante la próxima Bienal, va a ser el Espacio Turina. Pues nada, que nos vamos a ir con esos versos de Luis Cernuda que han sido protagonistas hoy. No decía palabras, no decía palabras, acercaba tan solo un cuerpo interrogante porque ignoraba que el deseo es una pregunta cuya respuesta no existe, una hoja cuya rama no existe, un mundo cuyo cielo no existe. Mañana volvemos a partir de las 12 del mediodía. Adiós.

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2: Baja el desempleo. Mayo ha cerrado con 548.000 parados en Andalucía, algo más de 2,3 millones en toda España, un mes en el que se han ganado cotizantes a la Seguridad Social. Se han creado 17.500 empleos en Andalucía, 232.000 en toda España. Desde Comisiones Obreras de Andalucía, Trinidad Gallardo, en cualquier caso, rebaja el optimismo que aportan las cifras.
3: La euforia de las cifras oficiales no se corresponde con la realidad de la familia. El empleo que se crea sigue estando marcado por la estacionalidad y la precariedad. El 61% de los contratos que se hicieron en mayo en Andalucía fueron contratos temporales y vemos la tendencia al alza de este tipo de contratación.
2: El consejero de Industria en funciones, Jorge Paradela, ha subrayado el papel estratégico de la energía en el actual contexto geopolítico, como saben, marcado por la inestabilidad en Oriente Próximo y por el encarecimiento de los costes energéticos. Paradela ha defendido que Andalucía está en una posición privilegiada para liderar la producción de energías limpias en Europa.
4: Estamos en tercera posición, ya somos los primeros. Ese caudal de energía limpia que ponemos en el sistema nos está permitiendo no solo la descarbonización y la famosa lucha contra el cambio climático, todo eso que necesitamos como sociedad, sino que también se está convirtiendo en una palanca para captar inversión industrial. Eso es lo interesante que está ocurriendo. Así que Andalucía tiene un papel muy importante en ese contexto geopolítico.
2: En Algeciras, la Policía Nacional ha detenido a un hombre por presuntas agresiones sexuales cometidas durante años en el ámbito familiar. Una de las víctimas relató que sufrió esas agresiones cuando solo tenía 4 años. La madre de una de las víctimas ha sido imputada por encubrimiento. Susana Torrejón.
5: La investigación se inició con la denuncia de una mujer que manifestaba haber sufrido agresiones sexuales cuando era menor de edad. Según manifestó, su madre tenía conocimiento de los hechos y presuntamente los había encubierto. A raíz de esta denuncia, los investigadores detectaron otras víctimas en el entorno familiar del presunto autor. Una de las nietas del denunciado aseguró haber sido víctima de estas agresiones sexuales cuando solo contaba con 4 años. También 2 de las hermanas del ahora detenido reconocieron haber sufrido esos abusos cuando eran menores de edad, pero los habían ocultado durante décadas como si fueran un secreto familiar.
2: Y 2 personas han sido detenidas por maltrato animal en la localidad malagueña de Almayate. Se ha liberado a más de 300 perros y gatos que sufrían un maltrato continuado. Sofía Prado.
6: La Policía Nacional ha desmantelado este criadero ilegal en Almayate y ha detenido al dueño y a una empleada por un delito continuado de maltrato animal con resultado de muerte y otro por procreación intensiva. 300 animales, entre perros y gatos, todos de raza, han sido liberados y cedidos a distintas protectoras de la provincia de Málaga. Los animales que criaban para venderlos convivían entre excrementos y parásitos y sufrían enfermedades infecciosas o graves lesiones, especialmente las hembras reproductoras. También encontraron un gato ya muerto en el interior de una jaula rodeado de otros animales.
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7: Saludos, buenas tardes. Furor en Almería y en Málaga por las entradas para el playoff del ascenso. Se agotan para los partidos de vuelta en el UDA Stadium y en la Rosaleda el martes y el miércoles de la próxima semana. Solo queda una plaza para estar en primera, a ver si metemos ahí a un equipo andaluz. Se anima también la afición española en torno a la selección, que sigue concentrada en Las Rozas. Estaremos ahí para conocer cómo trabajan los 26 o la mayoría de los 26 convocados por Luis de la Fuente, porque todavía hay alguno que no ha estado por allí. Y en el Sevilla, a ver si hay reacción de los accionistas mayoritarios tras la rueda de prensa de Sergio Ramos, que se reafirmaba ayer por la tarde en su deseo de compra, a pesar de las enormes diferencias que muestran ambas partes. Javier Reyes está en el control, Lola Camacho en redacción con Pilar Alcaide, así que vamos con todo, comienza la jugada. Hoy tenemos al Málaga de descanso. El club va a sortear las entradas que va a cederle Las Palmas para el partido de ida del playoff, que se juega el próximo domingo, y también pendiente del partido de vuelta. Y en Almería no queda una entrada para el de vuelta con el Castellón, que es un equipo muy duro, a ver cómo le va a los de Rubí ese partido de vuelta, que va a ser el martes. Alejandro Macías, ¿qué tal? Buenas tardes.
8: Hola, ¿qué tal? Muy buenas. Pues sí, en Almería hay ilusión y sobre todo hay unidad. La comunión entre la ciudad y el equipo es total, a pesar de las dudas que ha arrojado las últimas jornadas de liga, pero es que esto es un playoff y aquí nadie se quiere bajar del barco. Ayer salieron las entradas de los visitantes para ese primer partido de eliminatoria en Castalia y en cuestión de pocas horas quedaron totalmente agotadas. Hay ganas del sábado, el equipo de momento descansa hoy y mañana vuelven al anexo pensando ya en la primera final de un camino que esperemos sea de gloria y no de espinas hasta la primera división.
7: Bueno, y entre los que no se juegan nada, el Córdoba Club de Fútbol sigue haciendo oficial la salida de jugadores como Requena, como Alcedo, como Jacobo, y no van a ser las únicas por lo que nos van contando Ildefonso Fernández. Muy buenas tardes.
9: Hola, ¿qué tal? Muy buenas. El Córdoba ya se encuentra de vacaciones hasta el mes de julio, con trabajo, sin embargo, los despachos para armar un proyecto deportivo que contará al menos con una docena de caras nuevas en todas las demarcaciones. Se marchan precisamente una docena de jugadores entre cedidos y futbolistas que acaban contrato, como Jacobo, al que el club le mostraba ayer su agradecimiento por su profesionalidad durante su etapa como blanquiverde. Fue en un comunicado en redes sociales. Requena también usó las redes para decir adiós, como el roteño Juan María Alcedo. A esos nombres hay que unir los de Sergi Guardiola, Zidane, Pedro Ortiz o Nico Obolski, que acaban su vinculación el 30 de junio. El futuro de Ismael Ruiz, Carlos Mariñedri y Fuentes, con contrato en vigor, es una incógnita que se resolverá en el mercado de verano.
7: Y la plantilla del Granada oficialmente ya de vacaciones, salvo un jugador, Lucas Zidane, que está concentrado con Argelia y que va a suponer, ya sabemos porque está convocado por su selección, unos ingresos extras para el club. Miguel López, ¿qué tal? Buenas tardes.
10: Pues sí, ¿qué tal? Muy buenas tardes. Sí, el Granada va a hacer buena caja con Lucas Zidane, al menos un piquito le va a dejar la convocatoria del meta franco-argelino al equipo rojiblanco. La FIFA está en este Mundial, va a compensar a cada club que tenga jugadores concentrados con sus respectivos combinados nacionales con 9.300 euros por día y futbolista. Esto hace que el Granada al menos vaya a ingresar 200.000 por el meta marsellés que se ejercita, que defiende al combinado argelino. Eso en caso de que no pase la fase de grupos, pero si Argelia fuera avanzando rondas, esta cantidad podría aumentar. Un Granada Club de Fútbol que ya está de vacaciones, el equipo rojiblanco. Ayer se despedía Pablo Sáenz y horas después el Real Oviedo confirmaba oficialmente su fichaje. Unas 5 semanas tendrán los futbolistas del Granada que regresen a las órdenes de Pacheta para descansar, desconectar después de una temporada muy mala. El objetivo es, con el armazón de la plantilla, completar en este mercado estival el que debe ser el Granada de transición que mire a corto plazo un posible ascenso a Primera División.
7: Y decíamos muchísimo interés en Almería, también en Málaga. Fíjense que está sorteando las entradas que le va a ceder Las Palmas para el partido de ida del playoff que se juega este fin de semana. Se juega el domingo, Salva González.
11: Sí, el Málaga ha puesto en marcha el reparto de entradas para acompañar al equipo en Gran Canaria. Los abonados interesados deberán inscribirse en un sorteo antes de que finalice este martes. El club dispone de 344 localidades. Cada socio seleccionado podrá comprar una entrada por 25 euros y solicitar otra para un acompañante que también sea abonado. Además, la afición malaguista tendrá la opción de adquirir localidades en otras zonas del estadio a través de la web del conjunto canario.
7: En Cádiz, velando armas ante una muy esperada comparecencia de Manuel Vizcaíno, donde se espera conocer algún detalle más sobre el futuro del club, cuál es la planificación para la próxima temporada. ¿Cuándo va a ser esa comparecencia? Javier Lacabe, muy buenas tardes.
12: Hola, buenas tardes. A la espera de que anuncie el Cádiz cuándo será la comparecencia del presidente de Manuel Vizcaíno y de Juan Cala para hacer balance y autocrítica, esperemos, de lo que ha sido la temporada que ya se ha acabado. Lo que hay confirmado, lo venimos comentando los últimos días, que Imanol Idiáquez, que será el entrenador la próxima temporada. Parece que, aunque sea impopular, Cala seguirá en la dirección deportiva y ya hay 3 fichajes cerrados que tendrán que ser completados con varios futbolistas, quizá con más experiencia. El central belga de 21 años, Chuay Bibú, el delantero ucraniano procedente del Alcorcón Vladis y el lateral derecho del Baracaldo, Beñat de Jesús.
7: Y en torno a la operación de compra-venta o de venta-compra del Sevilla Fútbol Club, enorme expectación la que había ayer por la tarde con esa comparecencia anunciada y ofrecida por Sergio Ramos. Todavía no sabemos si hay reacción por parte de los accionistas mayoritarios tras esa convocatoria. Ramos, que reafirmaba su deseo de compra a pesar de las enormes diferencias que muestran ambas partes en cuanto a las cantidades, en cuanto a los plazos y en cuanto a si había o no había acuerdo firmado, si se ha incumplido. En fin, esto decía el exjugador.
13: Que no ha habido acuerdo. Se ha comentado lo de la semana anterior. Eso no era un contrato ni un pacto firmado. Eso era verbalmente un acuerdo. Lo que pasa es que aquí utilizamos cuando interesa que es un acuerdo y cuando no es un acuerdo verbal.
7: Y la preparación de la selección española masculina de fútbol para el Mundial 2026 ya ha comenzado a principios de esta semana. Los de Luis de la Fuente están ultimando entrenamientos en Las Rozas para acondicionarse de cara a ese torneo de Estados Unidos, de México y de Canadá, que recordamos arranca dentro de muy poquitos días, el 11 de junio. Pedro Lázaro.
14: Luis de la Fuente ha variado un tanto sus planes y el entrenamiento previsto para esta mañana no se ha producido y será a las 7 de la tarde cuando los internacionales salgan al césped del campo central de Las Rozas en un entrenamiento que puede ser clave para calibrar con qué futbolistas el seleccionador puede contar para el partido del próximo jueves frente a Irak en La Coruña y también para ver cómo van los futbolistas tocados y ver cuándo pueden entrenar con el grupo, algo que puede ser que ya no se produzca hasta que se encuentren en tierras mexicanas. Quizás el cambio de planes del seleccionador ha podido venir relacionado con que una docena de jugadores, 12 futbolistas de la selección, han tenido que pasar esta misma mañana un control antidoping. Hemos tenido oportunidad también de escuchar a futbolistas como Dani Olmo, Pedro Porro, Ferran Torres en actos promocionales que se están desarrollando a esta hora y donde hemos visto el nivel de ambición y confianza con que la selección afronta esta Copa del Mundo.
7: Pues vamos a escuchar a Dani Olmo a ver qué decía.
15: Para un Mundial no es excusa, o sea, da igual jugar 30, 40 que 60 partidos, hemos tenido ahora tiempo, Jeremy un poco menos porque ha tenido la final de la Conference, pero bueno, yo personalmente he tenido un poco de tiempo también para descansar y ahora tenemos tiempo también para prepararnos bien físicamente y mentalmente para lo que viene, así que no hay excusa, yo creo que el equipo llega en muy buen estado, hay jugadores que se están recuperando pero que si todo va bien llegarán y en condiciones para seguir ayudando y aportando. Así que estamos todos al 100% preparados.
7: Bueno, ya saben, les estamos contando que España juega el primer amistoso este jueves contra Irak en Riazor, aunque el partido ha estado a punto de celebrarse en otro estadio por los destrozos que la propia afición del Deportivo causó el domingo. Celebraban el ascenso a primera. Miles de aficionados saltaron al césped, que ha quedado muy dañado. Hay 15 zonas, dice el club, quemadas por el uso de bengalas, pero lo más llamativo han sido los destrozos en la grada. El club ha condenado en un comunicado, lo pueden ver en sus redes y en la página web del Deportivo, que su propia gente, fíjense, arrancó 752 asientos y causó desperfectos en el entorno del museo. Estaban celebrando en su ciudad, en su estadio, su gente, 752 asientos arrancados. Y una cosita más, Leaf Golf regresa a Andalucía por cuarto año consecutivo. Desde el jueves y hasta el domingo, 5 españoles van a estar luchando por la victoria. Hoy ha comparecido John Rahm y ha vuelto a destacar la espina que tiene clavada con el campo que le apasiona, donde todavía no ha ganado.
16: Me encantaría, es un campo en el que o me ha ido muy bien o muy mal, la verdad no he tenido intermedias. Sí, a ver, cada vez que una vez aterrizamos ya en Málaga, es las ganas de ganar. Vienen, ¿no? Ya de martes, de lunes, martes y miércoles. Cada paso que doy en el campo me encantaría poder ganar. A ver, he tenido la suerte de ganar en dos campos diferentes en España, pero unirse a la lista de campeones que tiene Valderrama sería algo muy especial. Por eso me dio una pena el año pasado no quedarme justo a una, que incluso en un playoff no garantiza nada y Taylor jugó increíble, pero me da mucha emoción, ¿no? Y me hace gracia porque ayer estuve un rato con Javier Reviriego, el gerente del campo. Y cada vez que me ve me dice lo mismo, ¿no? Tienen ahí en la cafetería fotos de los campeones y me dijo ayer lo mismo, que falta la mía. Así que poniéndome un poco de presión extra, que ayuda o no ayuda, no lo sé, pero motivación sí me da.
7: Y este es el ambiente que se vivía ayer en Jaén, en plena celebración por el ascenso de su equipo en las calles de la ciudad, el Real Jaén, que es equipo de Primera Federación.
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0: Señores, ¿qué tal? Muy buenas tardes, sean bienvenidos como siempre a este tiempo de radio para la información deportiva local en Sevilla. Ya han tenido pues cumplida información de todo lo concerniente al panorama deportivo a nivel nacional, a nivel andaluz, que es lo que nos interesa. Y ahora abrimos este espacio para contarles las cosas que han ido ocurriendo en la ciudad de Sevilla en este martes 12 de junio, en el día después a que ayer lloviese prácticamente candela en nuestra ciudad por el barrio de Nervión, concretamente en uno de los días más agitados que se recuerda con el Sevilla Fútbol Club de por medio. Comunicado, ya lo saben, por la mañana, hablando de los engaños de Sergio Ramos según los accionistas del conjunto andaluz, y por la tarde con esa tan esperada aparición de Sergio Ramos en esa comparecencia del Camero, 45 minutos aproximadamente con los medios de comunicación. Día, por tanto, perfecto para reposar todas las informaciones, día para poner todo en orden, día para poner, dado el volumen de matices, de noticias y de detalles que pueden parecer pequeños, pero que tienen su relevancia y de vital importancia, que, como digo, nos dejó ayer ese comunicado de los accionistas, como, por ejemplo, también la presencia de Sergio Ramos en esa conferencia de prensa que duró pues esos 45 minutos que ya hemos comentado. Con titular que nos regaló el Camero de esta manera.
1: Que valga también para trasladar que nosotros seguimos aquí, y yo sigo en Sevilla, que queremos seguir negociando y que nos gustaría recibir algún tipo de comunicación en este sentido de los accionistas para seguir avanzando en un proceso que entendemos que es muy necesario.
2: Sigo con la esperanza y sigo tendiéndole el brazo porque creo que la oferta nuestra es una gran oportunidad tanto para los accionistas como para la viabilidad del Sevilla Fútbol Club, que creo que es lo más importante.
1: Dicho esto, no estamos ni robando, ni os estamos engañando, ni mucho menos. Os estamos diciendo que nos ayudéis a reflotar la situación actual que tiene el Sevilla, garantizando, uno, que la acción se va a pagar al mismo precio, a 3.175, y dos, que lo vais a cobrar con esa garantía.
2: Bueno, yo lo de para nada todavía no lo sabemos porque no nos han contestado. Lo que sabemos es a través de la prensa que no les ha gustado, que estábamos bajando la acción, que era un despropósito. Eso a nosotros nadie nos ha comunicado nada, por lo tanto, por eso quería que supiesen realmente la oferta que tiene y, como bien dices, por supuesto, no es definitiva.
0: Bueno, pues ese es el tono conciliador, como acaban de escuchar, empleado ayer por Sergio Ramos. Tendía de nuevo su mano para seguir negociando, pese a que los plazos han caducado. No quiso ni mucho menos cerrar la puerta a un futuro. Otra cosa será la respuesta que obtenga en caso de que los accionistas del Sevilla le quieran responder. Ramos insistió en las bondades de la oferta rectificada a última hora, como acaban de escuchar, y por supuesto sigue sin arrojar la toalla, al menos de momento. Hola, Paco Cepeda, ¿qué tal? Muy buenas tardes.
3: Muy buenas tardes, querido Manolo.
0: Primero te pregunto si te sorprendió el talante mostrado por el ex internacional, ex capitán del Sevilla Fútbol Club, en ese ratito que estuvo sentado con los medios de comunicación. Y luego te tengo que hacer la que creo es la gran pregunta a esta hora del mediodía.
3: Sí, me sorprendió. Yo lo creía que iba a estar más huracanado después del comunicado, ¿verdad?, en el que le venían a decir estafador. Pues yo creía que iba a responder de forma más contundente. Uh-huh. Pero no, creo que alimenta todavía una esperanza de poder comprar el Sevilla. Y por eso ha tenido un perfil, vamos, bajísimo, ¿no? Uh-huh. Para mí, desconocido.
0: Alimenta esa esperanza. Por ahí va esa pregunta que, bueno, pues la gente se sigue haciendo a esta hora de la tarde. Y es, ¿a Paco Cepeda le consta que los accionistas vayan a recoger el guante tirado ayer por Sergio Ramos? ¿O si por contra siguen pensando desde dentro del accionariado sin elevar nada definitivo, que creo es lo más constructivo y lo más prudente, y siguen considerando que todo es un engaño por parte del grupo de Sergio Ramos? ¿Hay alguna posibilidad de recogida de guantes?
3: Yo no seré yo quien diga que no, porque he visto auténticas barbaridades, ¿no? Pero lo que nos transmiten, al menos me lo transmiten a mí, la parte vendedora, es que esto es una no oferta. Por tanto, no es que no recogen ningún tipo de guante porque lo consideran un engaño.
0: Uh-huh. Siguen considerando el engaño, ¿no? Sí. Pese a los matices introducidos en el día de ayer.
3: Es que por el... los matices, si quieres, podemos entrar o no. Yo no voy a a ser portavoz ni de lo que se uno se tira contra otro de lo que es verdad o mentira, porque eso, como solo lo saben ellos, yo no tengo nada que opinar.
0: Bueno, pues...
3: Pero sí te digo, te digo que sí es el momento, querido Manolo, que desde un punto de vista aséptico, si lo que yo le escuché a Sergio del cambio de estructura, eso es cambiarlo todo. Y claro que ya no vale 3.770, porque si te pago a 7 años, para empezar, ya no vale lo mismo, bueno, ¿no? O es lo mismo. No.
0: Hay diferencias, ¿no? Sí. Hay diferencias. En ese sentido, Ramos matizó la nueva propuesta. Por cierto, aquí abro un pequeño paréntesis. Propuesta desconocida para los accionistas, que dicen, se enteraron en el día de ayer, vía rueda de prensa, de los cambios en la forma de pago diferida, digamos, que pretendía hacer Sergio Ramos. Y a mí esto me lleva a pensar que o Ramos no lo contó bien, o no lo contó, como dicen los accionistas, o puede también que estos no se enterasen bien de los cambios que ayer sí explicaba Sergio Ramos. Pero a mí me resulta increíble, ¿no?, que se diga, bueno, que no se habían enterado de esa segunda parte que Ramos ponía, digamos, en la oferta.
3: La que tenían por escrito de Cuatro Casas, que el que elabora, el despacho que elabora, no venía eso. Si hay una reformulación de Sergio Ramos, si es la que explicó ayer, también le dicen que no. Pero si es otra, pues no, eso ya no lo sabemos.
0: Lo que no ha quedado del todo claro es si esa obligación de ese segundo pago de aproximadamente unos 137 millones de euros era una obligación condicional o era una obligación garantizada.
3: No lo ponía.
0: Porque, hemos visto
3: en el pantallazo.
0: En el pantallón de atrás ponía sujeta
3: a unos hitos
0: patatín y patatán, donde no se obligan, digamos, en este sentido, a ese pago de 137 millones de euros, que cierto es, Sergio Ramos ayer verbalmente dijo que era seguro.
3: Sí, pero esto ya es de la práctica bancaria y no de 137 millones, de lo que sea, ¿no? Si yo recibo algo así, si está de verdad garantizado, puedo ir a un banco y decirle, oiga, ¿Me acepta usted este papel y me paga usted restando lo que usted se quede del banco como gestión?
0: Bien.
3: Y eso no se puede. ¿Por qué? Porque no está garantizado. Bueno, está sujeto a unos hitos.
0: Ahora ahondamos con Alberto Fernández, el jefe de deportes de ABC, para entrar en mayores abundamientos, ¿no?, de esta noticia. Porque importante también es el capítulo donde Ramos ayer aseguró que había recibido la recomendación de la Liga de hacer una ampliación de capital. Repito, según la Liga, de 120 millones de euros, extremo este, que fue posteriormente desmentido por la Liga, varios medios de comunicación, entre ellos a este, aseverando que no han recomendado nada, absolutamente nada, en los términos que expresó el camero. En fin, esto es lo que dice uno con respecto a lo que dice el otro. Ahora explicamos, como digo, todos los detalles, las diferencias entre la nueva, la oferta primera y esos matices que de momento dejan opciones, vamos a decir, remotas, o si quieren apuntar, remotísimas, por no decir cero, que esta operación vaya a concluir de manera positiva. Por cierto, que a esta hora del mediodía, información actualizada de hace aproximadamente unos 40 minutos, al teléfono de Sergio Ramos, ni al de sus abogados, nadie, repito, absolutamente nadie, por parte de los grandes accionistas, han llamado al camero, síntoma que, bueno, lógicamente dibuja que cada minuto que pasa son más escasas las opciones de que haya un cambio de parecer en las posturas, como venimos contando aquí desde la 1:15 de la tarde. Aunque, si me permiten, yo sería prudente, porque ya sabemos cómo se las gastan cuando de por medio hay el negocio que hay y el dinero que hay en juego para todas las partes. Por cierto, que en el capítulo donde Sergio Ramos pasó de puntillas y no ha gustado nada a la gente en ese mensaje, que ayer yo creo sí gusta al sevillista en su extensión, es cuando se habla de los bienes inmuebles del Sevilla, de la ciudad deportiva, del estadio. Ahí pasó Paquito Cepeda un poquito de puntillas, ¿no? Sin querer meter un poquito ahí la pata en un asunto que provoca tanta sensibilidad dentro de la gente del Sevilla.
3: El comunicado, además, de los principales accionistas del Sevilla Fútbol Club incide en ese punto.
0: Ajá.
3: Llegas con un inversor que se dedica al ladrillo.
0: Cuidado.
3: Y que aquí la oferta que hay es que te quedas con el ladrillo.
0: Cuidado. Y por cierto, reconocer, por supuesto que sí, que el único actor que en toda esta historia de la compra-venta del Sevilla, desde que arrancaba, yo no sé ya cuánto tiempo hace, el único que ha tenido las narices de sentarse delante de los medios de comunicación ha sido Sergio Ramos. Una vez más, repito, enhorabuena, porque se habrá podido confundir, no se habrá podido confundir, habrá podido estar más fino o menos fino, pero el único que ha tenido de verdad Reaños para sentarse delante de medios de comunicación con una expectación tremenda en el día de ayer ha sido Sergio Ramos, y ahora el guante lo deberían de recoger los accionistas que siguen escondidos detrás de un folio con 14 puntos, todo muy bien explicado, pero sin que la prensa, sin que los medios de comunicación, sin que el periodismo tenga la posibilidad de hacer también preguntas. ¿Deberían dar la cara, Paco? Deberían dar la cara, claro que sí.
3: Como medio
0: claro
3: de comunicación, sí. Oye, pero, no aspira a otra cosa.
0: Pero ya no como periodistas ni como nada, sino simplemente la gente del Sevilla ha tenido la parte de Sergio Ramos, oye, ¿por qué no también la versión verbal, en este caso, de la gente que están, digamos, escondidas detrás de un papel? A mí me parecería lo más justo.
3: Completamente de acuerdo.
0: Pero claro, es verdad que ¿a quién pones?
3: Pues mira, yo creo que en este tema realmente casi tendría que asumir la portavocía Alberto Pérez Solano, creo. Uh-huh.
0: Pues el hombre que dice mece la cuna, ¿no? En esta operación.
3: Está encargado de, en esta operación o cualquier otra, llevarla a cabo. Uh-huh. Incluido, mandatado también, sí, por José María del Nido Benavente, que firmó también
0: por cierto,
3: el denominado. Eso no te lo hubiera esperado tú, ¿verdad?
0: Se quiso, o sea, elevado a la categoría de noticia prioritaria. Hombre, vamos a ver, tiene su sentido porque han estado a tiros durante los últimos 4 o 5 años, pero no es menos cierto. Y tú lo contabas aquí, Paco Cepeda. Tú lo contabas, quiero decir que Alberto Pérez Solano lleva ya meses representando, regentando los papeles, en este caso, de José María del Nido Benavente.
3: Para una venta.
0: Para la venta, lógicamente, sí, sí. Para la venta. De ahí que no nos sorprendiera en el día de ayer que el nombre de José María del Nido apareciera junto al de Guijarro, junto al de Pepe Castro, junto al de Pepe Castro, junto al de Alex,
3: Carrión no,
0: etcétera. No, Carrión no, pero el de Del Nido, repito,

0: un escenario de momento muy, muy, muy, muy lejano, tal y como están las cosas. Paquito.
1: No tengo esa información. Creo que es la línea roja, la única línea roja, porque sí sospecho que si es posible va a haber un cambio de presidencia. No creo que José María Benito Carrasco soporte el no apoyo de sus socios. Lo que pasa es que si eso significa que el que sería el padre, pues no. Eso es línea roja.
0: 1:28 de la tarde, con el trabajo de Javier Reyes al frente de los mandos técnicos, con Roberto Amaya. Está arrancando esta jugada de Sevilla que nos llevará directamente a las 2 de la tarde. Bienvenidos.
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5: El planteamiento final presentado el miércoles de la semana pasada, con la correspondiente prueba de fondo ilimitada, y repito, ilimitada, del Banco Santander y de otro banco internacional de primer nivel para llevar a cabo la operación de forma inmediata. Consiste igualmente en la adquisición de hasta el 85% de las acciones a través de una ampliación de capital de 120 millones y el pago de los accionistas, en este caso, en dos fases. En la primera se abonaría entre 105 y 141 millones y en la segunda un mínimo de 137 millones a los accionistas actuales, a 3.175 euros por acción, es decir, una inversión total mínima de alrededor de 362 millones sin haber modificado el precio de la acción.
0: Y diciendo que la oferta no había diferido, lo explicaba Sergio Ramos, lo acaban de escuchar, en prácticamente nada. Hablaba de una diferencia entre 5 millones de euros aproximadamente entre lo inicialmente expuesto y la segunda reformulación, o la reformulación en este caso, hecha y anunciada públicamente en el día de ayer. Espérate que voy a saludar a Alberto Fernández, que ya nos está escuchando. Hola Alberto, ¿qué tal? Muy buenas tardes.
6: Buenas tardes, compañero.
0: ¿Qué tal? Bienvenido aquí a tu casa, a Canal Sur Radio. Parte que hemos escuchado, digamos que un poco es la madre de todo lo que en un principio pues resultó el desencadenante final de esa ruptura a días de que finalizara el plazo. Esa segunda parte, dicen algunos, Alberto, no explicada en ese hotel donde se llevaron las manos a la cabeza cuando Sergio Ramos dice que, bueno, pues planteaba esa nueva reformulación, y otros dicen que sí, que fue perfectamente explicada en este caso por Sergio Ramos. ¿En qué punto de todo esto nos quedamos, Alberto?
6: A ver, yo comienzo la exposición por una pregunta.
0: ¿Sí?
6: ¿De verdad alguien piensa que por 5 millones de euros se cae esta operación?
0: Sería una barbaridad, ¿no?
6: Sería una estupidez más que una barbaridad.
0: Sí, sí.
6: Entonces, evidentemente no es por eso. En la oferta que presenta Sergio Ramos el pasado miércoles, que Paco ha dicho incluso el despacho de abogados que, y yo he visto con mis ojos, solo contiene la primera parte de la oferta que ayer presentó Sergio Ramos.
0: Nunca la segunda de 137.
6: Esa no aparece. Esa incluso, a mí me cuenta ayer la parte de Sergio Ramos que, bueno, que era, como se levantaron muy pronto de la mesa, no hubo tiempo de explicarla y que eso sería lo siguiente a tratar. De hecho, en el pantallazo que explicaba antes ponía, según hitos y demás, a negociar con los socios, ¿no?
0: O sea, sí, exactamente, dice compra de 137 sujeta al cumplimiento de determinados hitos y condiciones a pactar por los socios. Eso es lo que dice.
6: Los socios, o sea, todavía no está ni pactado, ¿no?
0: Sí.
6: O sea, que eso lo compraré o no lo compraré. La cuestión clara es que, y para que la gente lo entienda, hace una ampliación de capital de 120 millones de euros. Con eso emiten 75.000 acciones a 1.600 euros. Con eso se quedan el 42% del club sin pagar un euro a los accionistas. ¿Qué hago posteriormente? Compro por valor de 105 a 140 millones entre el 18 y el 25.

0: 5% del nuevo capital social, que y, es más grande.
1: Y ya tengo.
0: Y con eso ya tengo el 60% y controlo el club. Claro. Una vez controlado el club, ya según mis ojitos, te iré pagando lo que queda por pagar. Pero ya estoy dentro del club, llamando yo, llamando sobre las cuentas del Sevilla. Evidentemente, a ver, a mí, ¿qué me puede parecer esta oferta? Que si hubiera sido de primeras y tú convences a la ciudad del Sevilla de comprarle a ese precio, uh-huh. bueno, me parece perfecto porque ayuda al Sevilla. Ahora bien, si tú te has comprometido a la primera oferta que hiciste en el mes de enero, que correspondía a pagarle el 85% del capital social actual a 3.000 y pico de euros, evidentemente no tiene una oferta nada que ver con la otra. Entonces uh-huh. puedo llegar a comprender que los accionistas del Sevilla hayan rechazado de plano esta nueva propuesta de Sergio Ramos.
2: Absolutamente, lo ha explicado Alberto mucho mejor que yo. Yo tiendo a contar un ejemplo y es la casa de cualquiera de nosotros, ¿no? Uh-huh. Si no la compran y luego nos varían, que es que de esto, esto sí creo que lo va a entender la gente, porque tú conoces cuando has comprado alguna casa que le digas a alguien, pues la otra mitad te la voy a pagar en 7 años. No, no pasa. Lo que ocurre es que llega un señor que se llama banco, que te adelanta el dinero y tú al vendedor se lo pagas íntegro. Y ya hace con la casa lo que te dé la gana. Pero a 7 años te lo pago el resto, ¿eso qué es? Porque nadie puede garantizar a 7 años nada. Porque si fuera garantizable, que es lo que ocurre cuando vendo un piso o lo compro, el banco te adelanta el dinero. Te dice, tome usted el dinero, yo le descuento lo que me voy a llevar como banco, que es la diferencia entre la pasta de hoy y la de dentro de 7 años, más mi comisión y mi lógico honorario por prestar el dinero, y te lo doy. Y a lo mejor la diferencia sí, son esos 5 millones o algo más. Pero es que no garantiza nada, no hay nada de por medio, y lo que viene a decir la oferta de Sergio, que yo creo que él tampoco la conoce, porque no tiene conocimiento para esto, es que por 105 millones me planto en el piso y tengo la mayoría, y además puedo ampliar capital las veces que me dé la gana, porque ya tengo un 60%. Entonces puedo dejar las acciones de los demás tendente al cero, si quiero. Entonces eso no lo va a admitir nadie.
0: Y a través de esos hitos, ¿cuáles son esos hitos? Claro. O sea, que el Sevilla se clasifica Champions, entonces me estás contando que con el dinero que
2: genera. Exactamente. El club, exactamente. Voy a comprar el claro. Claro.
1: Eso es muy operiano, cuidado.
2: Eso es de categoría, y eso está muy bien, excepto que se den cuenta. Como se den cuenta, ya te dicen, oye, tú no serás un tunante, ¿no?
1: Y después, bueno, tuvo mucho recorrido en el día de ayer la recomendación que hizo pública Sergio Ramos por parte de la Liga de Fútbol Profesional, haciendo pública, digamos, algo que luego posteriormente fue desmentido, ¿no? Que la Liga les dijo que la ampliación en vez de 80 era mejor de 120 millones de euros. Esto lo dijo Sergio Ramos, pero luego, entre otros medios aquí en Canal Sur, lo hemos visto en Orgullo de Nervión, lo hemos visto, en Diario de Sevilla, en muchos medios de comunicación, en los que se hacen eco también de este asunto, donde dejan muy clara también la postura por parte de la Liga. Sorprende que Sergio saliera con esa contundencia cuando no me sorprende, la Liga luego lo ha dejado a la altura del BTU.
2: A mí no me sorprende, porque aunque ponga cara de intelectual, no tiene ni idea de lo que está hablando. Ni idea. Tiene idea de otras cosas.
1: Alberto.
0: A ver, es que creo que donde se equivoca Sergio es en la reformulación, ¿no? Yo reformulo la oferta porque la Liga me recomienda esto. Y no es así. A ver, ellos se reunieron, él no. Fire Eleven con la Liga en marzo, el 2 de marzo. Yo hablé allí con un responsable de la Liga. Se pone, nosotros, viendo las cuentas del Sevilla de los últimos años, hay una pérdida de 115, 120 millones. ¿Qué recomendamos? Inyección de capital. ¿Que ellos han entendido que 120 justo para quitarme toda la deuda de los últimos años es lo adecuado? Vale, pero nosotros no recomendamos nada de eso. Si usted mide 120 y está 350, mucho mejor para la sociedad.
2: Claro.
0: Podrá fichar mucho más ligero y con mucho más desenvoltura.
2: Para...
0: Evidentemente, no le recomendaron eso. El error de Sergio es decir que reformula la oferta porque la Liga me recomienda hacer esto.
2: No tiene ni idea. Ya te digo, no tiene ni idea.
0: En eso es lo que dice Sergio.
2: No tiene ni idea. Es un ariete, es una cara muy amable, una presencia sideral, universal, planetaria, pero no tiene ni idea de lo que habla, ni idea. Y ya está. Y ante eso, pues le ponen unos papelitos, lo cuenta, más o menos, pero el del fondo no tiene conocimiento, porque de todo yo no tengo conocimiento de cómo se tira, cómo se mete siempre goles en el minuto 94. Él lo sabe todo eso, pero del resto no. Es una situación muy compleja.
1: Sin embargo, la respuesta, si uno se da una vuelta, ¿no?, por los diferentes entornos, bares, redes y demás, parece que el mensaje no ha disgustado. Quiero decir que
2: Al sevillista le encanta que le digan que va a meter mucho dinero en el Sevilla, que se lo va a gastar en Mbappé, uh-huh, y que el presidente va a ser Sergio Ramos. Claro, eso le gusta a todo el mundo. Yeah. Claro, que yo me apunto, todo el mundo nos apuntamos. Pero luego no es verdad nada. No sé, como no es verdad.
0: El sevillista está muy harto, ¿no? Entonces, con ese hartazgo, llega a ser Sergio Ramos, y yo pongo un ejemplo muy burdo. Mañana se presenta Ángel Aro y dice que va a solucionar el problema del Sevilla y hay gente que lo quiere. Estoy hablando del presidente del Betis. Uh-huh. Entonces, cuando llega a ese punto de hartazgo con los actuales dirigentes, evidentemente todo lo que suene a cambio le gusta y, al que lo escucha.
1: Claro, normal.
2: Y yo voy a poner,
1: el sevillismo está tan quemado.
2: Voy a poner algunos ejemplos muy gráficos. Claro. Muy gráfico. La situación puede ser parecida al hartazgo con Lopera en su momento determinado. Uh-huh. Y yo me hago una pregunta extensible a todos nuestros oyentes. ¿Oliver era mejor que Lopera? O sea, ¿la solución Oliver fue mejor? De verdad que cualquier solución es buena.
1: Vino a empozoñar un poco más aquello, ¿eh?
2: Digo, cualquier solución es buena, es decir, pase lo que pase, que quita a estos tíos que están y da igual todo, ¿no? Bueno, uh-huh, pues dar igual todo es Oliver. Y lo que yo intuyo de lo que trae el titán de cama es unos señores que despiezan empresas para hacer unas cosas muy bonitas que se llaman pisos y centros comerciales.
1: De eso vamos a hablar ahora, porque es el capítulo que quizás me llamó mucho la atención, porque valentía, arrojo a la hora de expresar su, hablar de su libro, digamos, ¿no? Pero luego con el tema de los bienes, del patrimonio en este caso,
2: eso no lo ha pensado.
1: Ahí ya derrapó un poquito más el Camero, que explicaba bajo su prisma, bajo su punto de vista, bueno, pues las informaciones que últimamente se han contado.
3: Pero en ningún momento ni se cayó uno ni se cayó otro. Lo que pasa es que a veces hay informaciones que se deforman por intereses propios que obviamente salpican y ponen en duda pues el proyecto financiero nuestro, que creo que lo hemos explicado muy muy bien, hasta que hemos llegado o ha llegado el momento de demostrar que el dinero estaba. Tanto que se había cuestionado, que si las acciones estaban pignoradas, que no tenían más de un 70%, nosotros no hemos ido a notaría. Que valga también para trasladar que nosotros seguimos aquí, y yo sigo en Sevilla, que queremos seguir negociando y que nos gustaría recibir algún tipo de comunicación en este sentido de los accionistas para seguir avanzando en un proceso que entendemos que es muy necesario. En cualquier caso, esperamos que si no recibimos ninguna comunicación más, sea porque los actuales accionistas cuentan con una oferta en su conjunto muy superior a la nuestra.
1: Bueno, pues que se vaya haciendo a la idea, Alberto Fernández, Paco Cepeda, Sergio Ramos, a esta hora, 13:40 de la tarde, el teléfono no habría sonado, no le ha sonado. Y la duda es, Alberto, si finalmente les va a sonar, que todo es indicar, por lo que estamos contando, que no va a ser así.
0: No les va a sonar, o sea, no les va a sonar con la propuesta que está diciendo Sergio Ramos, no les va a sonar el teléfono. Uh-huh. Ahora bien, si Sergio Ramos coge el suyo y dice, los 137 millones, aquí están los avales, lo podéis cobrar de aquí a 2 años, pero ahí está el dinero. Uh-huh. Si está el dinero y es la oferta solo 5 millones menos de la primera, evidentemente van a decir que sí, porque están deseando vender.
1: Bueno, pues
0: es que de toda esta historia están deseando vender, pero claro, si la oferta no es la que dijo, evidentemente no se va a hacer, y no, y también te digo que no va a llegar nadie poniendo el dinero que, entre comillas, promete Sergio Ramos. O sea, el Sevilla no vale lo que piden. Yo creo que es que muchas veces tenemos que partir de aquí. El Sevilla no vale lo que piden.
2: Claro.
0: Como son los legítimos dueños de las acciones, hasta que no se lo den, pues estarán aquí o no estarán, pero bueno, son los que tienen que decidir el futuro del club.
2: Absolutamente. Y Sergio lo que ha hecho es proponer el dinero que no vale para luego rebajarlo hasta el que vale. Uh-huh. Y claro, partimos otra vez de la casilla de salida, como ya adelantamos aquí en estos micrófonos, otra vez.
1: Ese escenario ya veremos a ver del que ahora vamos a hablar. Digo, para ir poco avanzando y diseccionando lo visto en el día de ayer. Llegaba el momento en el que Sergio Ramos, dentro de ese tono conciliador, nada guerrero, nada bruto.
2: Todo lo contrario,
1: tranquilo, relajado, le hacía este llamamiento, ¿no? A ese mensaje que sí ha calado en la gente. Yo pongo el dinero para el bien del Sevilla Fútbol Club, pero te lo tengo que quitar a ti, que eres el dueño, y que hagas ese esfuerzo. Claro. Ese mensaje, claro, a la gente le ha calado, a la gente le ha llegado, porque el dinero no es suyo, lógicamente. Claro. Los que tienen la propiedad dicen, tararí que te vi, porque tú y más, no me estás garantizando
2: al sevillista
1: absolutamente
2: le
1: nada.
2: Le encantaría que Pepe Castro no se llevara ni un solo euro.
1: ¿Con quién estamos? Porque es que hay que ver, los medios de comunicación parece que os ponéis de parte del mal. Mire usted, ni del mal ni del bien, a mí particularmente, ni me va ni me viene, pero sí comprendo que si yo tengo una propiedad y yo la valoro en lo que a mí me da la gana, que admitiría propuestas o mensajes, ¿no?, que me digan que yo no, te estás volviendo loco
2: y, es probable.
1: Y estás pidiendo por tu piso lo que tu piso no vale, pero tú tendrías que respetarme a mí lo que yo digo que vale. Otra cosa es que venga alguien y me lo ponga y me lo pague o no me lo quiera pagar, pero que entiendo, digamos, esa parte. ¿Eso significa estar de la parte que han destruido al Sevilla? Yo, mire usted, repito, no estamos de ninguna de las partes, estamos contando lo que creemos y entendemos que es justo y razonable.
2: Director, yo creo que estamos contando el por qué no se ejecuta esa venta.
1: Dándole las explicaciones, razonamientos a la gente para que entre todos hagamos un esfuerzo y entendamos, primero, que no es que quieran, digamos, cerrarle las puertas a Sergio Ramos, que tampoco es que hayan dado muchos visos de querer darle al Sevilla a Sergio Ramos desde el principio, cierto es también, pero que las cosas en este sentido, a golpe de volantazo, pues igual no se llega al camino final. Esfuerzo que pedía Sergio Ramos a los accionistas.
3: La verdad solo tiene un camino, por eso nosotros hemos tenido siempre la conciencia muy tranquila de que el Sevilla necesita una ampliación de capital de 120 millones, no de 80. Es por eso que le pedimos y le pido personalmente a los accionistas no que pierdan ni que la acción se pague a menos, que hagan un esfuerzo como nosotros y nuestro grupo inversor estamos haciendo, ampliando el capital para velar por la viabilidad del club, que creo que es lo más importante. Hacemos un esfuerzo económico y también se lo pedimos a los accionistas. Ese pago está garantizado, que es lo que queda estipular en el contrato el día que se firme.
1: Entonces,
3: se garantiza el mismo precio de la acción, que no se ha cambiado, que es 3.175, y se garantiza pues cuando son pequeños detalles que después se acuerdan, pero obviamente está garantizado el cobro y el precio de la acción. Dicho esto, no estamos ni robando, ni os estamos engañando, ni mucho menos. Os estamos diciendo que nos ayudéis a reflotar la situación actual que tiene el Sevilla, garantizando, uno, que la acción se va a pagar al mismo precio, a 3.175, y dos, que lo vais a cobrar con esa garantía.
1: Pues mira, yo digo, en esta parte no me parece mal, pero con un pequeño matiz.
2: Si fuera verdad.
1: Bueno, evidentemente, partiendo de la base que fuese así. No, desde el principio, no en el último minuto y a base de...
2: Mira,
1: no, te digo, pero ¿por qué no?
2: Mira, en el último minuto, vale.
1: Es muy entendible. Es verdad. Bueno, yo digo lo que, si fuese que verdad, no me parecería más correcto. Pues, Alberto.
0: Sí, hombre, es que ese es el asunto mollar de lo que estamos tratando. Claro. Que se esté el dinero garantizado desde el principio, lo ha dicho Paco antes, ¿no? Que usted vaya a un banco y aunque le cobre algo, tú puedas coger el dinero porque te lo facilite, porque sepan que está ahí en un año o en dos. Lo que no puede ser, y repito, dentro de la entidad, una vez dentro, según un osito te iré pagando de aquí de 5 a 7 años lo que te queda por cobrar, bueno, y ese dinero de dónde sale, ¿no? Uh-huh. Sí que tú puedes tener un aval bancario, pero si no lo puedo ejecutar, ¿de qué me vale?
2: Claro.
0: Entonces, ¿ese dinero de dónde va a salir? O es que a lo mejor el hito es vender el Sánchez Pizjuán, pero es uno de los hitos.
1: Claro.
0: Y de ahí sale mucho dinero para comprar acciones.
1: Ahí quiero llegar yo. ¿Está en peligro el Sánchez Pizjuán?
2: Yo creo que el Sánchez Pizjuán está en peligro, lo compre quien lo compre.
0: Totalmente.
2: Eso es lo que yo creo. Uh-huh. Y si me pide opinión personal, yo no soy de los terrenos. Yo no tengo apego a ningún tipo de terreno. Yo tengo apego a otras cosas, pero un terreno no. Ahora bien, no hay nadie, porque no tienen arrojo. Uh-huh. Es decir, yo vengo efectivamente para venderle el Ramón Sancho Pizjuán, intentar comprar el Estadio Olímpico por 120 y empezar de cero.
1: Muy impopular.
2: Eso no lo dice nadie. Pero es lo que van a hacer todos. Pero no lo dice nadie. Entonces, si queremos seguir jugando las casitas, sigamos.
1: Alberto.
0: Es el dinero más fácil o más cercano que tiene el Sevilla. Después que hay que cambiarle el uso a los terrenos y demás, pero bueno, es el dinero más canjeable, ¿no?
1: Eso,
0: que tiene Sevilla dentro de su patrimonio, ¿no?
1: Eso también
0: no
1: hay que hacerlo,
0: un
1: ¿eh?
0: Jugador que valga 120 millones de euros, ¿no?
1: También te digo que eso, que a eso hay que meterle mano, ¿eh? Que eso es de lo más impopular que hay, ¿eh?
4: Claro.
1: Vete tú,
4: de hecho no dice nadie.
1: Vete a urbanismo luego, ¿eh? O donde tengas que ir, a la puerta que tengas que ir para cambiar la catalogación de suelo, con lo que eso, el pago político, ¿no? Que eso,
4: claro.
1: Eso cuidado, pues, que tiene, cuidado.
4: Ahí la política interpretará. Bueno, ya te digo que el próximo año y pico que hay elecciones, aquí no se hace ningún tipo de nada.
1: Claro.
4: De nada. Claro. Luego, cuando llegue el caso, si es que llega, uh-huh. Pues no será lo mismo que la alcaldía que en ese momento represente a nuestra ciudad negocie con Pepe Castro o la familia Guijarro, Ale, de aquí, de toda la vida, a que llegue un mexicano con un gorro diciendo que se dedica a lo inmobiliario. Uh-huh. Ese sí que tiene pocas posibilidades. Venga.
1: Y por último, hablando de posibilidades, que también la gente se lo pregunta y está en...
4: Eso pasó en Málaga, querido.
1: ¿Sí?
4: El jeque quería formar un lío allí de hacer unas tornas cosas, le dieron que sí... Y le dieron, cuando de verdad había que decirle, dicen, tú eres hasta ahora tonto, ¿no? Vamos a poner una torre allí en medio del puerto de Málaga.
1: El nombre de José María del Nido Benavente, Alberto Fernández. Repito, ayer salía junto a las diferentes familias del sevillismo en ese comunicado donde se unía a ese sentimiento de engaño generalizado que dicen tienen todos los accionistas mayoritarios del Sevilla. Ya hemos contado que a nosotros nos ha sorprendido menos después de la batalla que llevan litigando en los últimos años porque sabíamos que Pérez Solano desde hace ya tiempo está en sintonía perfecta con José María del Nido Benavente en los aspectos relacionados con esta compraventa, nada más. Pero que su nombre figuraba en el día de ayer y figura dentro de los candidatos a las diferentes quinielas para la sucesión. Todo esto, imagino, que sería dentro de lo que está en ese famoso pacto que todavía tiene vigencia, ¿no, Alberto Fernández?
0: Es que el pacto es hasta diciembre del 27.
1: Eso
0: entonces,
1: es.
0: Como los derechos de arrastre se activa a partir de 3.500 euros, lo que venga por menos dinero de eso... Tienes que poner de acuerdo a las familias, no puede vender nadie, digamos, por libre. Entonces, claro, del Nido Benavente, que no es tonto, dirá, no van a vender estos señores y me van a dejar a mí con este paquete que no valga nada cuando amplíe capital. Entonces yo también entro en la venta. Todo estaba acordado y es normal que él también incluso firme esto. Ahora bien, que lo habéis comentado antes, ¿qué va a pasar con del Nido Carrasco y su presidencia? Yo creo, y no creo, sé que todos entienden que otro año de desgaste de esa presidencia no puede ser.
1: Esa fotografía no debería...
0: Esa fotografía no puede ser, pero claro, si la única solución por el pacto es que del Nido designe un presidente y se designa él mismo, ahí entramos en una línea roja, como ha dicho Paco, ¿no? Porque ahí hay familias que es que directamente no se hablan con del Nido, o se hablan para pocas cosas. Así que es difícil articular qué solución pueda haber dentro de todo esto. Y también, y nos lo hemos comentado, esa ampliación de capital que es de Sergio Ramos, si no lo hace Sergio Ramos o no se va a vender el club de aquí a, bueno, final del verano, que no va a pasar, algo hay que articular también ahí, porque el club, si no, la plantilla del año que viene del Sevilla, veremos si en diciembre no tiene 4 puntos y ha descendido.
1: Que es el principal afectado de toda esta historia.
0: Totalmente.
1: Que estamos ya a 12 de junio. Gracias, Alberto Fernández, por tu apoyo, como siempre. Te leemos en ABC. Un abrazo muy grande.
0: Hasta luego.
1: Por cierto, que Accionistas Unidos ha hecho un comunicado, ha emitido esta mañana un comunicado, básicamente en el que dice que no se fían de nadie. Dicen que piden la reprobación, dimisión y cese del actual consejo, que quieren crear un consejo de salvación, dicen Paquito, y una ampliación de capital con exclusión del derecho preferente. Y... Bien. Bueno, instan al sevillismo a una movilización para pedirle a garantizar la estabilidad del Sevilla.
4: Lo entiendo desde el más profundo de mi alma, pero nadie que es propietario de algo va a hacer eso. Y entiéndanlo los sevillistas, nadie va a renunciar a lo suyo. Nadie.
1: Bueno, pues hemos intentado en la medida de lo posible con... profesionales de la talla de Paco Cepeda y de Alberto Fernández de contar el minuto de juego y resultado de esta historia, que de momento pues no tiene ningún tipo de final, que imagino a José Ignacio Navarro trabajando en el Sevilla, buscando ya un poquito la organización deportiva.
4: Y el representante que le coge el teléfono diciendo pero escúchame, pero si yo lo que estoy escuchando es que no tenía un pavo. Que...
1: Una locura. Una locura, ¿no? Una papeleta realmente complicada porque se supone que, según decía el propio comunicado en el día de ayer, van a seguir sacando de la caja, del cajón antiguo, pues las diferentes ofertas que en su momento tuvieron y que van a seguir estudiándolas. Pero repito, con una obligación, antes del 30 de junio, esa ampliación de capital debería estar articulada para que el Sevilla Fútbol Club pudiera seguir teniendo vida. Así están las cosas, como decía el otro, y así se las hemos contado. 1:52. Vaya lío, ¿eh? Vaya lío. Vamos a tener que sacar una toga.
4: ¿Tú sabes dónde sale bien, bien, bien Sergio Ramos?
1: ¿Dónde?
4: Pero inmaculado, ¿eh? ¿Dónde? En la Puerta de Jerez, en una exposición fotográfica de Alejandro Rueda.
1: He visto unas fotografías espectaculares. Pepino. De los 25 años de muchos deportes.
4: No, pero básicamente... No nos sumamos, no nos ponemos tanto.
1: No nos adherimos a la causa.
4: Hombre, somos patrocinadores del asunto, pero es la obra de don Alejandro Rueda.
1: Sí, sí, sí. Felicidades, ¿no? Qué bonito. Si van por...
4: La Puerta de Jerez. O sea, Jerez. No se puede...
1: Ahí está, ¿no?
4: Una cosa y de
1: ese,
4: verdad,
1: ese Por cierto, tenemos que escuchar un par de sonidos del Cucho Hernández, pero me dice presidente Javier Franco,
4: ¿sí?
1: Que hoy a las 8 al hablar de Plaza Jerez, centro de Sevilla y demás, el alcalde de Sevilla, José Luis Sanz, va a recibir al Insola Caja 87 después del ascenso a la primera ref en el Ayuntamiento de Sevilla. Por tanto, ¿sí? Ahí va a quedar ese reconocimiento, repito, hoy a las 8 de la tarde en el Ayuntamiento de Sevilla.
4: Intentaremos acompañar al equipo de baloncesto y al alcalde.
1: Qué bonito, ¿no? A ver si en un par de temporadas logramos tener al balonmano con Juan Andreu, iba a decir, ¿no? Mantener élite, ¿no? Con el balonmano, meter a el Insolac en élite ACB, en fin, que no estaría ni mucho menos mal para
4: que regrese
1: el estado de salud del deporte sevillano.
4: ¿El Ciencia a la División de Honor?
1: Pues sí, serían alguna de las circunstancias. Ha hablado el Cucho Hernández, se va con Colombia, deja atrás una temporada con sensaciones bastante positivas, lo decía el cafetero.
5: Sí, la verdad que es que ha sido un año, una temporada magnífica. Creo que hemos vivido momentos muy, muy bonitos, momentos difíciles que hemos sabido superar también. Hemos tenido una jerarquía tremenda para salir de momentos que veíamos muy nublosos. Y bueno, ahora tengo la oportunidad de vivir esta experiencia de jugar Champions. Creo que tenemos un equipo para disfrutarlo, pero también para competirlo, y confío en cada uno de mis compañeros para hacerlo. Así que muy emocionado por eso.
1: Emocionado con ese aspecto, hablando de los muchísimos internacionales, hasta 7 creo recordar, que van a llevar el escudo del Real Betis Balompié en el Mundial, una cifra que me parece tiene su enorme mérito.
5: Sí, sí, no, y es un... hay que tener un mérito gigante. El club, la verdad, tiene un mérito muy, muy grande al tener tanto jugador seleccionable. Al final, si lo analizas, los únicos equipos que aportan tantos jugadores a sus selecciones son los grandes: Manchester City, Real Madrid, Barcelona, etcétera. Creo que hay que valorar mucho esto, y por supuesto desearle mucha suerte a todos mis compañeros también.
1: Bueno, pues el Cucho Hernández, que lo veremos con la selección de Colombia. Y en nuestra recta final, querido Paco Cepeda, te emplazo también, porque mañana miércoles nuestro compañero Juanma Ávila va a presentar el nuevo libro de relatos de la orden literaria William Shakespeare, a la que pertenece, como digo, pues nuestro compañero Juanma Ávila, donde escribe el prólogo y uno de los 8, creo recordar, relatos que componen el libro Tiempo de descuento, ¿no?
4: Uh-huh. Yo recomiendo acudir a todas las presentaciones del libro de Juanma Ávila. Son un espectáculo.
1: Pues el libro Irina y el gol de Palo, que recrea, digo, para la gente de Sevilla, el ambiente previo, el ambiente posterior de aquel inolvidable partido del Sevilla en Donetsk, entre el Sarta y el Sevilla, en el año 2007. Fíjate, sí. Paco, si ha llovido ya. En el año 2007, ¿eh? Algo realmente espectacular. Esta presentación, como digo, va a tener lugar mañana en la Real Federación Andaluza de Fútbol. ¿Y sabes quién va a ser el conductor de todo este acto? El medalla de oro de la Diputación de Sevilla, de la provincia, este año, don Bartolomé Cabello. Fíjate, evento. Fíjate.
4: ¿A qué hora es?
1: A las 8 de la tarde.
4: A las 8 de la tarde.
1: Así que nada, este es el cartel de presentación que, repito, va a tener este libro que, bueno, pues ya pueden comprar, imagino que a través de la librería.
4: En varias docenas, además.
1: Amazon, que también pueden hacer la compra. Se nos ha ido el tiempo. ¿Cómo ha volado esto, Cepeda?
4: Sí, así es, querido director.
1: Habrá que seguir contando los capítulos a medida que se van produciendo,
4: nos metemos en la redacción y seguimos recabando información.
1: Es lo que hemos contado con vigencia y actualización a esta hora de la tarde. Lo que venga, pues lo contamos a las 9 de la noche en el Pelotazo. Pasen buena tarde, adiós.

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7: Saludos, bienvenidos, muy buenas tardes. Andalucía lidera por segundo mes consecutivo la caída del paro en España, con 9.125 desempleados menos, con lo que el número de parados se queda en los 548.120. Este número es la cifra más baja en un mes de mayo desde el año 2008. En el último año el desempleo acumula un descenso de casi 58.000 parados, lo que supone un 9,5% menos. Ana Giraldez, buenas tardes.
8: Buenas tardes. Andalucía baja por primera vez de los 550.000 parados desde hace 18 años. En mayo se ha creado empleo en todas las provincias, con Málaga y Cádiz a la cabeza. Por sectores, los servicios han acaparado el 70% de los contratos y a las puertas del verano la mitad de ellos en la hostelería. Nuestra comunidad además ha registrado un nuevo récord con casi 3.620.000 cotizantes. En toda España han caído en 36.000 el número de parados y dejan un total de 2,3 millones, el nivel más bajo desde el año 2007.
7: La consejera de Empleo en Funciones, Rocío Blanco, subraya el mejor comportamiento del mercado laboral en nuestra comunidad. Uno de cada cuatro empleos se ha creado en Andalucía.
9: En el conjunto del país, Andalucía ha liderado la caída del paro en términos absolutos, aportando uno de cada cuatro desempleados menos del total nacional. Además, nuestra comunidad autónoma vuelve a batir un récord histórico en número de personas afiliadas, con más de 3,6 millones en la Seguridad Social, sumando 17.529 más en este mes.
7: A las puertas del verano son muchos los jóvenes que trabajan en el sector turístico. La ministra de Trabajo, Yolanda Díaz, ha destacado que el paro juvenil ha bajado por primera vez de las 165.000 personas en España.
10: Y el dato de los jóvenes: este es el mejor mes de toda la serie histórica. Se ha reducido en 4.738 personas.
7: En nuestro país el número de ocupados alcanza la cifra récord de 22,3 millones. El 2 de junio es un día marcado en el calendario de 53.500 estudiantes andaluces. Son los que hoy se presentan a la PAU, a la prueba de acceso a la universidad. Día de nervios. Hasta ahora los alumnos están haciendo el examen de idioma extranjero y han terminado el de lengua y el de historia. Beatriz Galeano, buenas tardes.
11: Buenas tardes. La mañana empezó con nervios para algunos, apuntes en la mano y repaso de última hora.
12: Muy nerviosa, la verdad. Yo estoy atacadita.
11: Con más tranquilidad para otros, más seguros del trabajo trabajo que ya han hecho.
12: Bien, muy tranquila. Todo el año trabajando, estos son 3 días nomás.
13: Ya el último empujón y ya está.
11: Ha empezado la PAU, que este año tiene más medidas para evitar el uso de móviles o dispositivos inteligentes. Habrá barridos selectivos para controlarlo.
7: Los tres peritos judiciales encargados del informe de las causas del accidente ferroviario de Adamuz, en el que hubo 46 víctimas mortales, han comunicado que van a tardar 9 meses en tener el dictamen inicial desde que tengan toda la documentación. El costo del peritaje, como mínimo, será de 200.000 euros. Javier Ronda, buenas tardes.
14: Buenas tardes, Jorge. Noticia que hemos conocido en Canal Sur Radio. Los peritos aseguran que el trabajo será muy complejo y extenso, con unas 1.500 horas de dedicación como mínimo, con una ingente documentación y prueba. Reclaman una provisión de fondo inicial de 80.000 euros. Estos peritos judiciales se comprometen al secreto y custodia de toda la documentación e información que será puesta a disposición de la juez de Montoro, en un plazo como mínimo, en principio, de 9 meses.
7: El 2 de junio de 2018, hace hoy 8 años, Pedro Sánchez prometía su cargo como presidente del gobierno español tras la moción de censura a Mariano Rajoy. Ese mismo día, los consellers del gobierno catalán de Quim Torra tomaron posesión de su cargo y quedó desactivado el artículo 155 de la Constitución que suspendía la autonomía catalana. Auxi Contreras, buenas tardes.
15: Buenas tardes, Jorge. Leyes de carácter social, una serie de catástrofes como la Dana de Valencia o la crisis del COVID, junto a la política internacional, marcan estos años de gobierno que el presidente cataloga de transformación profunda de España. Tras ocupar 3 legislaturas, esta última, la número 15, pende de un hilo ante los casos de corrupción que rodean al partido y a su entorno y una fuerte presión de la oposición para que dimita.
7: La reforma de la financiación de las comunidades autónomas ha sido uno de los asuntos centrales del Consejo de Ministros de este martes, cuya rueda de prensa posterior se está celebrando ahora. El Ministerio de Hacienda ya ha enviado una carta a las autonomías para empezar a concretar reuniones bilaterales con el objetivo de abordar el nuevo modelo. Desde la Junta ya han contestado que Andalucía no va a acudir a ninguna reunión bilateral para negociar el sistema de financiación autonómica. La consejera de Hacienda en funciones, Carolina España, asegura que el Gobierno sigue buscando comprar tiempo.
16: Estas convocatorias bilaterales no buscan el bien común ni buscan la equidad. Tan solo son un intento a la desesperada para contentar al independentismo y justo en un momento en el que precisamente el gobierno central está flaqueando y necesita comprar tiempo.
7: Llamamiento a la calma desde la Delegación de Educación de Málaga en relación con la presunta agresión sexual a una niña de tan solo 4 años ocurrida en un colegio de Marbella, inicialmente atribuida a un niño de primaria. El delegado Miguel Briones ha pedido que se deje a la policía seguir la investigación.
17: Y el centro, concretamente la dirección del centro, te tiene que decir que ha actuado de manera ajustada a derechos, ¿no? No solamente ha recibido, ¿no?, esa denuncia de los padres, sino que también ha puesto en marcha las actuaciones conducentes a esclarecer las circunstancias que rodean o han rodeado a esos presuntos hechos, ¿no?
7: Y en Algeciras, la Policía Nacional ha detenido a un hombre por agredir sexualmente durante décadas a sus hermanas, a su hija y a su nieta cuando eran menores de edad. También ha sido imputada la madre de una de las víctimas por encubrimiento. El Consejo de Ministros también ha aprobado la reforma del Estatuto Marco de los Trabajadores del Sistema Nacional de Salud, a pesar del rechazo de los sindicatos médicos. Sanidad ha convocado a una reunión a las comunidades autónomas el próximo viernes. Los seis sindicatos que conforman el comité de huelga han convocado el próximo día 15 de junio, a mediodía, el primer día del quinto paro semanal del año, una gran concentración estatal frente al Ministerio de Sanidad en Madrid. Denuncian que el departamento que dirige Mónica García sigue sin presentar ninguna medida concreta que permita avanzar hacia una solución. También de salud, el Hospital Virgen del Rocío de Sevilla ha realizado el primer trasplante intestinal de Andalucía a una mujer que llevaba 14 años comiendo a través de un catéter, a través de un tubito. La intervención ha incluido el trasplante de los intestinos grueso y delgado y parte de la pared abdominal. Concha, de 57 años, ha vuelto a nacer, eso ha dicho hoy, y tenía este mensaje para todos los pacientes que están a la espera de trasplante.
18: Si conmigo abro la puerta a todos los pacientes que están como yo o similares a mí, yo no me rindo, que no se rindan, que llegue el día, que no tiren nunca la toalla, porque se puede.
7: Mensaje de esperanza, sin duda. Córdoba acoge hasta el viernes un congreso sobre el calor extremo en el que ponentes nacionales y también internacionales tratan sobre o hasta dónde aguanta la vida desafiando los límites del calor, de las altas temperaturas. Rafael Villar es catedrático de botánica de la Universidad Cordobesa y organizador de este congreso.
13: El calor extremo es un fenómeno que está ocurriendo todos los veranos, pero que esto va a ir a peor, o sea que cada año vamos a tener incremento de temperatura y tenemos que buscar soluciones.
7: Distintos puntos de las provincias de Córdoba, de Málaga y de Almería están desde esta hora, desde las 2 de la tarde y hasta las 8, en aviso amarillo ante la previsión de temperaturas que serán significativamente altas. Vamos a comprobarlo con detalle, vamos a ver cuál es la previsión para esta tarde. Conectamos con la Agencia Estatal de Meteorología. Javier Andrés, buenas tardes.
19: Buenas tardes. Hoy en Andalucía las temperaturas comienzan a bajar, aunque en la vertiente mediterránea todavía pueden subir, siendo el ascenso localmente notable. El cielo hoy estará poco nuboso con intervalos de nubes altas. El viento será del oeste flojo a moderado, aumentando a fuerte en el litoral mediterráneo. Es una información de AM.
7: Y en deportes, las aficiones del Málaga y el Almería se vuelcan con el posible ascenso de sus clubes a primera y pendientes también a las reacciones de los accionistas del Sevilla tras la puerta abierta que ha dejado Sergio Ramos a la compra del club de Nervión. Lola Camacho, buenas tardes.
20: Buenas tardes. Furor en Almería y Málaga por las entradas para el playoff del ascenso. Se agotan para los partidos de vuelta en el UDA Stadium y la Rosaleda el martes y el miércoles de la próxima semana. El Málaga incluso está sorteando entradas para el encuentro de ida de este domingo en Las Palmas. Tenemos a la selección española además concentrada en la ciudad del fútbol de Las Rosas. Prepara el primero de los amistosos previo al Mundial, el del jueves con Irak. Tendrán entrenamiento esta tarde. Una docena de jugadores han pasado esta mañana un control antidoping. Y en el Sevilla, a vueltas con los pasos que den los propietarios del club después de que Sergio Ramos se haya reafirmado en su deseo de compra a pesar de las enormes diferencias entre ambas partes.
7: Realiza Pedro Luis Moreno, producen Teresa Saiz y Petra Martín. Enseguida vamos con el detalle de estas y otras noticias que conforman la actualidad de esta jornada de este 2 de junio en Canal Sur Radio y en Radio Andalucía Información.
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7: Andalucía ha vuelto a liderar, lo hace por segundo mes consecutivo, la caída del paro con 9.100 desempleados menos durante el mes de mayo. Además ha bajado de los 550.000 parados por primera vez desde hace 18 años. La mitad del empleo creado a las puertas del verano ha sido en el sector de la hostelería. Ana Giraldez.
21: En mayo el paro ha bajado en todas las provincias, especialmente en Málaga y Cádiz. Por sectores, los servicios acaparan el 70% de los contratos y la mitad de ellos son en la hostelería. Andalucía además ha sumado 17.500 afiliados y ha registrado un nuevo récord con casi 3.620.000 cotizantes. Los sindicatos creen que encontrar trabajo es insuficiente. Hay que mejorar las condiciones laborales, según Clara de la Colina de UGT y Trinidad Gallardo de Comisiones Obreras.
22: Incremento salarial, reducción de la jornada, conciliación, corresponsabilidad. Responsabilidad, salud laboral.
23: El empleo que se crea sigue estando marcado por la estacionalidad y la precariedad.
21: El presidente de la Confederación Empresarial de Andalucía, Javier González de Lara, subraya la caída sostenida del paro en los últimos 12 meses, para bajar hasta los 548.000 parados.
24: Son cerca de 60.000 personas menos de mayo a mayo, de un año para otro, del 25 al 26, lo cual significa, como digo, que vamos por la senda correcta.
21: En toda España el paro se ha reducido en 36.000 personas hasta un total de 2.320.700. Es el nivel más bajo desde el año 2007.
7: También muy buenas noticias desde el sector del turismo. Aumenta la llegada de extranjeros, de turistas extranjeros a Andalucía. Casi 1.500.000 de turistas internacionales llegaron en el mes de abril, cerca de un 7% más que en el mismo mes del año pasado, de 2025. María Martín, buenas tardes.
25: Hola, buenas tardes. Es el mejor dato de llegada de turistas internacionales según el Instituto
1: Instituto Nacional de Estadística. También es el mejor en cuanto a gastos, ya que en abril, de media, cada turista que vino a nuestra tierra gastó al día casi 200 euros. Los turistas foráneos de media permanecieron casi 7 días en Andalucía, así que el gasto total medio asciende a unos 1.200 euros, una cifra superior al año pasado. Si atendemos al primer trimestre del año, hasta marzo los andaluces hemos sido anfitriones de más de 4 millones de turistas. 1,5 millones solo en abril, mes que aglutina fiestas muy populosas en nuestra comunidad.
7: 2:13, el examen de lengua española ha marcado el inicio de la selectividad de la prueba de acceso a la universidad. Este año han tenido que elegir entre un poema de Luis Cernuda y un texto del cuarto de atrás de Carmen Martín Gaite. 53.500 alumnos se han presentado en 138 sedes repartidas por toda Andalucía. Mañana será el turno de las asignaturas optativas. Beatriz Galeano.
11: Desde una hora antes de que se iniciaran las pruebas ya había alumnos esperando, algunos más tranquilos que otros.
2: Muy nerviosa. Nerviosa y tranquila. Tranquila.
4: Estamos tranquila, confiando en lo que sabemos.
5: Hay que confiar en nosotros.
6: Vamos con lo que sabemos.
11: Pero conscientes todos de lo que se juegan.
25: Nos jugamos mucho.
26: Sí. Pero estoy tranquila.
27: Tranquila. Sí, un examen no te define.
28: Todo lo que se podía hacer se ha hecho ya, al final está todo el pescado vendido. Estamos tranquilos porque sabemos que todo lo que podíamos haber estudiado, todo lo que podíamos haber trabajado, pues se ha hecho y ahora lo que hay que hacer es demostrarlo y está tranquilo eso.
11: El primer examen, lengua, a primera hora vía quinielas.
29: La generación del 27. Yo confío.
30: Yo confío en la Casa Bernarda Alba.
31: ¿Y tú?
32: El 27.
11: Aunque la realidad es que Cernuda ha sido el elegido junto a Martín Gaite. También un texto de Manuel Vicens sobre la educación. Fácil, dicen algunos.
33: Pues bueno, han preguntado el teatro, que era lo que yo mejor llevaba, y solamente han preguntado el teatro. Y pues bueno, el poema de Cernuda era bastante factible.
11: Todo lo contrario, otros.
34: Mal.
35: Nosotros íbamos con...
36: Han puesto dos veces el teatro, eso está mal,
37: Vaya pregunta de teatro entera cuando teníamos descartado el teatro y íbamos con poesía y novela.
11: Hoy también han hecho el examen de historia o filosofía, según hayan elegido, y ahora están haciendo el de inglés que termina a las 3 de la tarde.
7: ¿Y qué viene después de esto? Pues elegir el futuro, elegir la carrera, el grado que van a estudiar a partir de ahora. Las ingenierías, las ciencias de la salud y las relacionadas con la gestión empresarial son las más solicitadas, opciones que están en coherencia con lo que demanda el mercado laboral. Auxi Contreras, buenas tardes.
15: Buenas tardes. Los estudiantes se decantan por las ingenierías, el mundo empresarial y el de la salud. Esto no es casual, ya que son numerosas las plataformas que publican estudios sobre lo que demanda el mercado laboral. Y claro, después de estudiar lo que quieren es tener un trabajo, pero a mayor demanda, mayor es la nota de corte.
38: Me hace falta un 11 con algo, o sea que más o menos nota. Tengo un 8 de media más o menos en bachillerato. Llevo una ingeniería.
39: Tengo que sacar un 11,4, así que yo me veo capacitado, la verdad.
40: Pues unas cuantas cosas, pero es que a una no llego, seguro.
41: ¿Por qué? ¿Te hace falta mucha nota?
40: 13,8.
15: Según la red social profesional LinkedIn, este año se precisan ingenieros de inteligencia artificial, responsables de ingeniería civil o de ventas y consultores de negocio. También hay empleo en las compañías de seguro y en las asesorías legales. Pero ojo, la vocación es importante, pues hay que trabajar, pero en lo que a uno le guste.
42: Me llamo Lola, quiero estudiar veterinaria porque siempre me han gustado mucho los animales.
43: Bueno, yo soy Nicolás y quiero estudiar policía. No me ha sido falta la selectividad, pero la he hecho porque es lo que tocaba.
44: Yo me llamo Paula y quiero odontología. Está en un 13,1, una nota bastante alta.
45: Yo me llamo Maripaz, quiero enfermería y está en un 12,500.
46: Pues quiero estudiar matemática, que está la nota de corte en un 12,4, pero yo creo que lo puedo conseguir.
15: Otras opciones como las filologías o el periodismo quedan para los más románticos.
7: Dejamos esta jornada de nervios, por lo menos al principio, ya seguro que esos nervios han pasado, son las 2:16, cambiamos de asunto. Los tres peritos judiciales que están encargados de hacer el informe de las causas del accidente de Adamuz, ese accidente de trenes en el que morían 46 personas, han dicho hoy que tardarán al menos 9 meses en tener el dictamen inicial desde que tengan en sus manos toda la documentación. El costo del peritaje como mínimo será 200.000 euros, eso será lo que cobren los tres ingenieros por su trabajo. Javier Ronda.
14: Los peritos aseguran que el trabajo será complejo y extenso, con unas 1.500 horas de dedicación como mínimo, con una ingente documentación, pruebas, ensayo, dictámenes y estudios de otros técnicos. Los peritos reclaman una provisión de fondos de 80.000 euros inicialmente, aunque el total va a superar los 200.000 euros entre honorarios, gastos de viajes o desplazamientos, además de asistencia a pruebas o ensayos. Advierten que tendrán 9 meses para tener los primeros resultados del informe judicial independiente que incluirá la causa del siniestro, aunque el plazo podrá acomodarse a las necesidades del juzgado, aseguran los ingenieros. Los peritos judiciales, como es habitual, se comprometen al secreto y custodia de toda la documentación e información que será puesta a disposición a la juez de Montoro, encargada de la investigación.
7: Hemos conocido esta información en Canal Sur Radio el mismo día en el que ha comenzado el plazo para pedir las ayudas de la Junta de Andalucía para las víctimas de ese accidente de Adamuz. Huelva, Pilar La Huerta.
11: Estas ayudas pueden ser solicitadas por todas aquellas personas que en el momento del siniestro residieran en Andalucía. Las cuantías oscilan entre 16.828 y 481 euros para heridos y 14.424 euros para familias de fallecidos. El presidente de la Asociación Víctimas del Descarrilamiento de Adamuz, Mario Samper, ha mostrado su satisfacción.
0: Si pudiera poner algún pero, bueno, pues además de que la verdad es que llegan un poco tarde, que ha habido muchas necesidades de muchas personas desde el primer día, y bueno, pues nos hubiera venido muy bien que hubieran llegado mucho antes, pero en fin, como digo, es motivo de alegría.
11: El plazo de solicitud está abierto 3 meses.
7: Y hemos conocido un nuevo hito en la sanidad andaluza. Más de 50 trabajadores sanitarios del Hospital Virgen del Rocío de Sevilla han participado, y lo han hecho con un éxito total, en un trasplante intestinal a una mujer que llevaba 14 años alimentándose a través de un catéter. Una intervención de gran complejidad, muy difícil, y que solo se realiza en 55 hospitales de todo el mundo. El año pasado, fíjense, solo se realizaron 12 intervenciones de este tipo en nuestro país. Carmen Márquez, buenas tardes.
1: Buenas tardes. El estado de salud de Concha era crítico, han dicho hoy los representantes del equipo médico. Durante toda su vida, esta mujer, que hoy lucía una gran sonrisa vestida de azul, ha arrastrado problemas digestivos que fueron deteriorando su salud hasta el punto de que hace 14 años no comía nada sólido. Su vida era muy, muy dura.
2: Mi vida el día a día era irme a la calle para no ver comer. Me iba a algún lado y me ponía aparte o me ponía a hacer cualquier cosa para no ver a la gente comer. Ya está, me metía en casa por la tarde a las 6:30 o 7 de la tarde, me conectaba a mi máquina hasta por la mañana.
1: Pero el 27 de abril todo cambió. Ese día el Hospital Virgen del Rocío se puso en marcha, había donante, se le realizó un trasplante de intestino grueso, delgado y parte de la pared abdominal. Y hoy Concha ya puede disfrutar de una comida con su hijo y el resto de su familia. El consejero en funciones de salud, Antonio Sanz, ha puesto en valor el equipo humano que ha logrado este hito que pone a Andalucía en el mapa de este tipo de intervenciones.
3: Más de 50 profesionales, un equipo multidisciplinar que demuestra la capacidad, el talento y el nivel de excelencia de la sanidad pública andaluza, y sitúa a Andalucía en el mapa de los programas de trasplante intestinal de alta complejidad. Y gracias sobre todo a Concha, ¿no?, por acompañarnos hoy y por permitirnos compartir con todos ustedes una experiencia que estoy seguro sirve, como además me decía hace unos segundos, para dar esperanza.
1: Palabras del consejero en funciones de Sanidad. Precisamente mañana se conmemora el Día Nacional del Donante. En los primeros 5 meses del año se han realizado en Andalucía 202 donaciones de órganos y 185 de tejido.
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7: Dos asuntos en nuestra crónica diaria de tribunales. En la Audiencia Provincial de Badajoz, en el juicio al hermano del presidente del gobierno, a David Sánchez, acusado de estar enchufado para ocupar un puesto en la Diputación Provincial, siguen declarando los testigos. La directora de orquesta rival, a David Sánchez, en la plaza del conservatorio, ha asegurado al tribunal que no había igualdad de oportunidades. Javier Ronda.
14: David Sánchez, el expresidente de la Diputación Pacense, Miguel Ángel Gallardo, se enfrenta a pena de 3 años de cárcel por los delitos de tráfico de influencias y prevaricación. una de las aspirantes a la plaza del Conservatorio de Música, que al final fue para el hermano del presidente del gobierno, ha reconocido que no tenía ninguna opción.
8: Y me dijo que ya sabía para quién era el puesto de trabajo, que era para el hermano de Pedro Sánchez. Y entonces yo pregunté que quién era Pedro Sánchez, pensando que era una persona más del entorno nuestro, y me mandó una foto del actual presidente del gobierno.
14: En la tercera sesión del juicio, con un periplo de testigos y con un ritmo trepidante, las declaraciones poco visto en una sala donde el presidente interviene constantemente con una frase que se repite a los letrados.
9: Mi decisión es la que vale. Terminando.
14: Quiere cumplir con el calendario.
9: Nos ha hecho perder 20 minutos, señor letrado, con lo valioso que es el tiempo en esta sala. Señora fiscal, tiene la palabra.
14: La declaración de David Sánchez y del expresidente de la Diputación, Miguel Ángel Gallardo, si no hay cambios, que parece que no lo va a haber, será este jueves.
10: También seguimos conociendo detalles del caso Leire 10. El PSOE habría pagado la defensa del exministro José Luis Ábalos y del que fuera su asesor Goldo García, según publica ABC. Ferraz lo niega, mientras 10 cierra filas con el partido y asegura que todo es una cacería política, Javier.
14: La presunta trama creada para neutralizar los casos judiciales que afectaban a Ferraz quería tener controlados a los abogados de Ábalos y a su mano derecha para que no fueran contra los intereses del PSOE en sus estrategias de defensa. A Coldo lo representó al inicio Ismael Oliver, investigado también en este caso. A través de su despacho se habría pagado a Leire 10 más de 27.000 euros. A Ábalos lo representó primero José Aníbal Álvarez, quien mantuvo al menos dos reuniones con Leire 10. Tanto Ábalos como Coldo renunciaron a esas defensas. Ferraz niega que pagara sus minutas y dice que Santos Cerdán trató de que el PSOE le pagara a su abogado, pero se lo denegaron.
10: Pedro Sánchez suma ya 8 años al frente del gobierno de España, 3 legislaturas y está pendiente de un hilo en el que solo se han aprobado 3 presupuestos. Leyes de carácter social, un rosario de catástrofes naturales como por ejemplo la Dana de Valencia o una ingente política internacional marcan su legado como presidente. Auxi.
12: El 2 de junio de 2018, Pedro Sánchez prometía su cargo ante el rey.
13: Prometo por mi conciencia y honor cumplir fielmente las obligaciones del cargo de presidente del gobierno.
12: En enero de 2020 comenzaba una nueva etapa tras ganar las elecciones y formaba gobierno con Unidas Podemos. 3 meses después, el COVID.
13: Un consejo de ministros extraordinario para decretar el estado de alarma en todo nuestro país, en toda España.
12: A esta le han seguido otras catástrofes naturales como el volcán de La Palma, la Dana o el tren de borrascas de Andalucía y Extremadura, a lo que se suman otras situaciones de crisis como la energética, con el gran apagón de 2025, o la ferroviaria con el accidente de Adamuz. La política internacional también ha tenido peso con la gestión de 2 subidas de precios provocadas por conflictos bélicos en Ucrania y Oriente Medio. En su red social, el presidente ha enumerado los logros de sus gobiernos. Uno de ellos, el crecimiento del PIB 3 puntos por encima que el promedio de la Unión Europea, o la aprobación de leyes sociales como la ampliación de los permisos por nacimiento de hijos. 8 años de gobierno, ahora en coalición con Sumar, en los que solo ha conseguido sacar adelante 3 presupuestos. La legislatura se encuentra en su momento más delicado al haber perdido la mayoría parlamentaria por casos de corrupción que le cercan y el clamor de la oposición de que dimita. A lo que Sánchez responde.
16: Nosotros no negamos los problemas, pero tampoco lo que se puede hacer es negar la cuenta de resultados de este gobierno de coalición progresista, porque España lleva 8 años avanzando. Esta oposición marrullera lo que quiere es hacer que España se frene o incluso que retroceda, que vamos a seguir manteniendo la hoja de ruta hasta 2027 y más allá.
10: Nosotros seguimos en clave política. Junts ya ha contestado la propuesta lanzada ayer por Feijóo para que apoye junto al PNV una moción de censura contra Pedro Sánchez. Los independentistas catalanes exigen que el líder del PP vaya a explicar su plan a Puigdemont y que vaya a Waterloo. En el PNV guardan silencio. Vox sigue presionando para que la moción se presente ya, cuanto antes, y el gobierno cree que cualquier formación política que pacte con Partido Popular y Vox iría directa al suicidio. Madrid, Carmen del Arco, buenas tardes.
17: Buenas tardes. El desafío de Junts al Partido Popular lo lanzaba Jordi Turull a través de las ondas de Cataluña Radio, proponiendo una visita de Feijóo a Puigdemont para hablar de moción de censura.
18: I el senyor Feijóo sap que si ens ha d'explicar alguna cosa, aquesta reunió s'ha de fer a Waterloo.
17: Un órdago al que no contestaba directamente Núñez Feijóo esta mañana reunido con los empresarios catalanes, pero hacía este requiebro que se entiende como un no.
19: No busco atajos porque lo que conviene atajar es la situación del país. Y no vengo a pedir favores ni tampoco a regalarlos. A lo que vengo es a defender la necesidad de un proyecto limpio. Y a lo que vengo es a garantizar, en todo caso, que devolveré la decencia a mi país, con ayuda o sin ella.
17: La moción instrumental que proponía ayer Feijóo dejaba fuera de la ecuación a Vox en un hipotético gobierno que solo tendría como objetivo convocar elecciones. Pepa Millán no ve a Feijóo en Waterloo, pero sí que mantiene la presión.
20: Nosotros creemos que ningún español entendería eso, pero aquí, en cualquier caso, lo que urge, más allá de debates artificiosos que luego se materializarán o no, es que se actúe. Y que si el Partido Popular quiere presentar una moción de censura, que la presente.
17: El Gobierno con dos voces ve este panorama desde Sumar a través de Yolanda Díaz.
21: No está haciendo oposición sana, coherente y legítima de crítica al Gobierno de España. Lo que está es una posición de acoso y derribo al Gobierno de coalición progresista de España.
17: Desde la parte socialista ven a un Feijóo que pretende apoyos de vascos y catalanes a los que ha dicho la portavoz Elma Saiz lleva años insultando.
22: Yo calificaría la actitud del señor Feijóo con dos palabras: cinismo y desesperación. Y estamos viendo cómo el Partido Popular y el señor Feijóo, por poner un ejemplo, votan en contra del uso de las lenguas oficiales de estos territorios en Europa. Y desesperación. Fíjese, a los gobiernos se llega con votos. Y el Partido Popular no tiene un proyecto de país.
17: Los socios a la izquierda del PSOE ironizan en su mensaje a Feijóo. Le piden que sea valiente y que hable con Puigdemont en Bélgica.
7: Pendientes también.

0: se trate de forma multilateral en el Consejo de Política Fiscal y Financiera. Antonio Sanz, consejero de Presidencia en funciones.
1: Nosotros estamos ya hartos de traiciones a Andalucía por parte del gobierno de Sánchez, de la señora Montero cuando era ministra de Hacienda, y por lo tanto tenemos ninguna confianza en un sistema que está hecho a la medida o pretende hacerse la medida del independentismo catalán.
0: Tras conocer la postura de Andalucía respecto a esta ronda de encuentros bilaterales, el ministro de Hacienda, Arcadi España, ha asegurado que no entiende esta posición, que dice no se justifica.
2: Se me ocurren tres cosas para no querer dialogar con el gobierno. Primera, que no tienen modelo. Segundo, que lo que priorizan no son los intereses de su territorio, sino lo que le dice la dirección de su partido de la calle Génova. Y en tercer lugar, es que no necesitan más recursos. No sé cuál de las tres me parece peor. Es que iguales son las tres juntas. Entonces yo creo que tienen que hacer una reflexión.
0: Según la Junta de Andalucía, con este nuevo sistema, un andaluz recibiría al año 143 euros menos que la media española y 389 euros menos que un ciudadano catalán.
3: Además, se ha celebrado hoy Consejo de Ministros. Se ha dado luz verde al anteproyecto del nuevo Estatuto Marco sobre las condiciones laborales en el sistema sanitario, a pesar de que el conflicto con los médicos sigue bloqueado y estos mantienen la convocatoria de huelga para la semana del 15 de junio.
0: La norma inicia así su tramitación. Se eliminan las guardias médicas de 24 horas. Horas que pasan a un máximo de 17. La jornada máxima semanal será de 45 horas y se fija una oferta obligatoria de plazas cada dos años. También se establece la exclusividad para los jefes de servicio de los hospitales, que no podrán trabajar en la sanidad privada. Elma Sainz, portavoz del Gobierno.
4: El Gobierno de España ha hecho su parte. Después de varios años negociando, el Ministerio de Sanidad ha alcanzado un acuerdo con los sindicatos mayoritarios para actualizar una normativa laboral que llevaba más de dos décadas sin renovarse. Ahora bien, cabe recordar en este punto que una parte muy importante de las reivindicaciones que siguen planteándose no dependen ya del Ministerio. Son las comunidades autónomas quienes tienen competencias sobre salarios, sobre plantillas, sobre organización de los servicios.
0: La vivienda ha sido otro de los asuntos del Consejo de Ministros. Se ha dado el visto bueno a una nueva inversión de 260 millones de euros para la entidad estatal Casa 47, con el objetivo de ampliar el parque público de vivienda en nuestro país. Isabel Rodríguez, ministra del ramo.
5: La puesta en marcha de 22 nuevos proyectos que suman 1.629 viviendas nuevas al esfuerzo que estamos haciendo desde Casa 47. En total, en estos momentos tenemos en marcha 68 proyectos en todo el territorio. Son 44 actuaciones de edificación, es decir, de construcción ya de vivienda, de 3.266 viviendas concretamente, y otras 24 actuaciones de urbanización de esos suelos para después construir allí más de 22.000 viviendas.
0: El Consejo de Ministros también ha aprobado la actualización de los pagos anticipados a las comunidades y a los ayuntamientos. Para las autonomías, en este 2026, las entregas a cuenta ascienden a 158.000 millones de euros, un 7% más que en 2025.
3: Y en Andalucía, 15 días después de las elecciones del 17M, María Jesús Montero ha tenido hoy su primera comparecencia pública. Hasta ahora nunca se le había visto, aunque el partido ha asegurado que la líder del PSOE andaluz estaba trabajando de forma interna. Hoy ha anunciado que va a agotar todos los plazos y que no recogerá su acta de diputada hasta el día 11 de junio, apurando así hasta la misma jornada en la que se constituye el Parlamento. Ha negado cualquier implicación en causas judiciales. El PP le ha cuestionado por su relación con Leire Díez y sobre cuántas veces viajó esta hasta nuestra comunidad para intentar erosionar al gobierno andaluz. José Manuel de la Linde.
6: En su primera comparecencia desde el pasado 17 de mayo ha asegurado que será este mismo 11 de junio cuando tome el acta en el Parlamento andaluz y deje el Congreso. Confirma que será ella quien ejerza la oposición a Moreno. La líder del PSOE andaluz ha mostrado su absoluta tranquilidad ante cualquier implicación en causas judiciales y en relación al rescate de la aerolínea Plus Ultra.
7: Que un juzgado investigó ya el expediente de Plus Ultra y trasladó y archivó que era todo correcto y que no había absolutamente nada. Estoy muy tranquila.
6: El PP se pregunta si Montero activó las cloacas del PSOE y si usó la sanidad como arma electoral. Beatriz Jurado sobre la relación de Montero con Leire Díez.
8: ¿Sabía la señora Montero lo que estaba pasando? ¿Sabía la señora Montero que no íbamos a enterar los andaluces finalmente de lo que han hecho con las cloacas para atacar a Andalucía?
6: De otro lado, el líder de Por Andalucía, Antonio Maillo, ha pedido al presidente de la Junta en funciones, Juanma Moreno, que explique sin más demora su proyecto para Andalucía.
9: ¿Su silencio a qué obedece? ¿A esperar la dependencia de otras comunidades de la finalización de la

0: negociación en Castilla y León, ¿de qué depende? ¿De la dependencia o subsidiariedad de lo que le diga Feijóo si va a Waterloo o no va a Waterloo?
1: Los grupos parlamentarios han celebrado este martes sus primeras reuniones de trabajo.
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3: Un poco más tarde de lo habitual, son las 2 y 34 minutos. Vamos a conocer la situación del tráfico en Andalucía. DGT, Darío Carnicero, buenas tardes.
4: Buenas tardes, Jorge. Hasta ahora encontrarán tráfico en aumento, especialmente en la provincia de Sevilla, en la salida por la A49 a la altura de Camas, tráfico en aumento en el acceso por la AP4 en las Cabezas de San Juan. Complicaciones, además, en la A92 a la altura de Guadix y en la entrada a Granada, y retenciones en la provincia de Málaga en la A7 a la altura de Marbella y San Pedro Alcántara, todo ello en dirección a Estepona.
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3: 2 menos 25 en Huelva, por segunda vez se ha reactivado el incendio de las marismas del Burro en el paraje natural de marismas del Odiel. Yolanda Sánchez.
8: Desde esta madrugada están de nuevo trabajando los efectivos del Infoca en el incendio de Marismas del Odiel. En el término municipal de Gibraleón se han activado dos puntos. Una enorme columna de humo se veía desde varios kilómetros de distancia y se ha posado el humo sobre la capital. José Manuel Correa, delegado en funciones del Gobierno andaluz en Huelva.
9: Ha habido un salto de una pavesa provocado por el fuerte viento del norte que hemos tenido a lo largo de la noche y bueno, actualmente lo que hemos movilizado dos amas, dos retenes y un camión, además de dos aviones anfibios.
8: Por segunda vez se ha reactivado esta madrugada este fuego que de momento está cercado y todavía no afecta las zonas de alto valor ecológico de Marismas del Odiel.
3: La Inspección de Trabajo de Cádiz está investigando un presunto fraude a la Seguridad Social mediante peonadas falsas con epicentro en la Sierra Gaditana. Según ha podido saber Canal Sur, cerca de 1 millar de personas de las provincias de Cádiz y Sevilla habrían simulado trabajos agrícolas para poder cobrar después estas ayudas públicas. La cantidad defraudada supera ya el 1.200.000 euros. Jerez, Pablo Cosano.
10: La Inspección de Trabajo está citando estos días a beneficiarios para que aclaren el cobro de prestaciones por jornales no realizados y por los que habrían pagado entre 15 y 18 euros por peonada a una empresa de Los Palacios, en Sevilla. En la primera fase se ha investigado a 410 personas entre 2023 y 2025 y se propone para sanción a 327 de ellas por un fraude de más de 1.200.000 euros. La segunda se centra en unas 500 personas de las provincias de Cádiz y Sevilla y en un mecanismo similar. A través de intermediarios, una empresa simula las contrataciones. A cambio de un pago por cada jornal, se generan los requisitos para acceder a prestaciones. El Servicio Estatal de Empleo está tramitando la extinción de estas subvenciones. Se trata de una infracción muy grave que conlleva la retirada de las prestaciones por desempleo y la devolución de las cantidades cobradas a las personas beneficiarias. También multas de hasta 220.000 euros para las empresas que simulen los contratos.
3: El gobierno tiene previsto instalar barreras móviles en todo el Guadalquivir para frenar la entrada de narcolanchas. La inversión será superior a los 12 millones de euros y para ello el Ministerio del Interior y el Puerto de Sevilla han firmado un convenio para poder colocar esas barreras sin dañar el tráfico portuario en las riberas de Coria y la Puebla del Río. En esos puntos y en diferentes operaciones se han desmantelado varias guarderías de droga y por eso es el lugar elegido para colocar estas barreras, como ha explicado a Canal Sur el subdelegado del gobierno, Francisco Toscano.
11: Y ahora, pues en ese mismo marco, se viene trabajando desde hace ya más de un año en la colocación de estas barreras móviles. Parece que estamos entrando ya en esa fase final y lo que va a permitir pues un mejor control por parte de las fuerzas y cuerpos de seguridad del Estado de todas aquellas embarcaciones que hacen uso del río Guadalquivir.
3: Dos detenidos por maltrato animal ha sido en la localidad malagueña de Almayate tras descubrirse un criadero ilegal. Se han liberado más de 300 perros y gatos que sufrían maltrato continuo quemado y vivían en condiciones de salubridad muy deplorables. Sofía Prado.
12: La Policía Nacional ha desmantelado este criadero ilegal en Almayate y ha detenido al dueño y a una empleada por un delito continuado de maltrato animal, con resultado de muerte, y otro por procreación intensiva. La veterinaria que los atendía también está siendo investigada. 300 perros y gatos, todos de raza, han sido liberados y cedidos a distintas protectoras de la provincia de Málaga. Los animales que criaban para venderlos convivían entre excrementos y parásitos y sufrían enfermedades infecciosas o graves lesiones, especialmente las hembras reproductoras. Teresa Pellús es la portavoz de la Policía Nacional.
13: El criadero presentaba una acumulación generalizada de excrementos, animales en contacto con residuos, incluidas crías muy vulnerables, existiendo un riesgo sanitario elevado para los animales.
12: También encontraron un gato ya muerto en el interior de una jaula rodeado de otros animales.
3: Vamos con asuntos más alegres. En la Feria del Corpus de Granada este martes, los más pequeños son los grandes protagonistas en el recinto ferial de Almanjayar. Noemí Fernández.
14: Martes es el día sin ruido para favorecer el disfrute de las personas con trastorno del aspecto autista y también el día del niño, con precios populares en las atracciones. Además, en casetas como la de Lola, concurso de diseño flamenco con el desfile de jóvenes diseñadores dando a conocer sus propuestas de un traje que está de moda. Alba Jurado es organizadora de este concurso.
15: Para mí es una alegría ver cada año a más personas, a más chicas, a más chicos vestirse y disfrutar y sentirse, pues eso, orgulloso de mostrar este traje que al final es tan nuestro, ¿no?
14: La presencia de miles de personas ya desde este sábado en el recinto ferial de Almanjayar obliga a mantener un importante dispositivo de seguridad. Y un ejemplo es Cruz Roja, que está presente 24 horas al día. Eduardo Romero es su director.
16: Todos los días del ferial y 24 horas. O sea que nosotros el dispositivo comienza el sábado por la tarde y ininterrumpidamente estamos atendiendo 24 horas.
14: La Feria del Corpus de Granada continúa y mañana miércoles será un día grande. La Tarasca anunciando los días importantes de la feria.
3: Vamos conociendo también nuevos datos, más datos de la visita del Papa León XIV a España, cuando estamos a tan solo 4 días de su llegada a nuestro país. Hay cerca de 500.000 de personas inscritas ya en los actos principales. El gasto apunta a 25 millones de euros. María Martín, buenas tardes.
17: Hola, buenas tardes. Es un dato que daba esta mañana la conferencia episcopal. La visita papal del 6 al 12 de junio costará 25 millones de euros. De ellos, un 20% correrá a cargo de las administraciones públicas. Pero según sus cálculos, el impacto económico será de al menos 150 millones de euros. España será el primer país de la Unión Europea en recibir al pontífice y ante una visita tan multitudinaria, el gobierno ha preparado un dispositivo especial aumentando el transporte público, los servicios especiales y la reserva del espacio aéreo en las zonas que visitará el Papa para únicamente las aeronaves de cuerpos y fuerzas de seguridad del Estado. Más datos, hay ya más de 500.000 de personas inscritas en los actos principales, más de 20.000 voluntarios, más de 5.500 medios acreditados, también correos, lanza sellos conmemorativos y podría haber sorpresas. El arzobispo de Madrid, José Cobo, ha hablado esta mañana incluso de un posible encuentro entre el Papa y Bad Bunny.
18: Lo que las personas decidan, lo que el Papa decida, lo que decía Bad Bunny, que no se oponen, sino crean puentes, y puede ser que pueda haber puentes. Desde luego, yo creo que en cuanto él se entere que está, pues si quiere hablar con el Papa seguro que le recibe, como recibe a todos, ¿no? Pero no serían cosas antagónicas, ¿no?
3: Está claro que la repercusión de una visita papal es enorme. María nos ha contado cuáles son las cifras de gasto, también las que se van a recibir, porque eso también finalmente es una inversión. Pero mucho me temo que como se produzca este encuentro entre el Papa y Bad Bunny, la imagen de la visita papal a España puede ser que sea la foto del músico puertorriqueño y el sumo pontífice. Gracias, María. 2 minutos gracias. Faltan para menos cuarto. Les cuento también que en la ONCE ha presentado hoy en el Ayuntamiento de Sevilla un cupón dedicado al arquitecto sevillano Aníbal González, director artístico de la Expo Iberoamericana del 29. El 10 de junio se cumplen 150 años de su nacimiento en la capital hispalense. Marilo Rico.
19: El cupón del 8 de junio estará dedicado a Aníbal González, padre de la arquitectura regionalista. Su nieto, Aníbal González Serrano, ha agradecido a la ONCE la labor de difusión de la figura de su abuelo.
20: No podíamos imaginar que pudiéramos tener 5,5 millones de cupones en toda España para que haya muchísimas personas que puedan conocer el personaje de Aníbal González.
19: El cupón lleva como imagen un primer plano del rostro del arquitecto con el fondo de la Plaza de España de Sevilla, una de sus obras más emblemáticas. El delegado de la ONCE en Andalucía, Cristóbal Martínez, se ha mostrado orgulloso de poner en valor el patrimonio de Aníbal González.
21: Lejos de olvidar su legado, el paso de los años yo creo que acrecienta su figura y le consolida como genio de la arquitectura. Por eso, de la ONCE es un auténtico orgullo dedicarle este cupón.
19: El alcalde hispalense José Luis Sanz ha agradecido a la ONCE la promoción que va a hacer de la ciudad y de la figura de Aníbal González. Ahora lo único que queda, ha dicho el alcalde, es que el cupón toque en Sevilla.
22: El próximo 8 de junio de 2026, el cupón tiene que tocar la ciudad de Sevilla. Muchas gracias a todos.
3: Y si no en Sevilla, que se quede en Andalucía, pero eso ya saben, tienen que comprar el cupón, el del día 10 de junio, por ese aniversario del nacimiento de Aníbal González. Llegamos a las 3 menos cuarto, así llega el tiempo de la información local y provincial a Canal Sur Radio y Radio Andalucía Información.
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23: Hola, buenas tardes. Medio centenar de profesionales del Virgen del Rocío han hecho posible que una mujer, Concha, vuelva a comer. Llevaba 14 años sin poder hacerlo. Ha recibido un trasplante que le ha cambiado la vida, el primero que se hace aquí en Andalucía. Asunto bien distinto nos lleva al Guadalquivir, a Coria y a La Puebla, donde el Ministerio de Interior va a gastar 12 millones de euros en instalar barreras para evitar la entrada de narcolanchas. Por lo demás, el paro sigue bajando, 1.400 desempleados menos en mayo y la primera jornada de selectividad ha transcurrido aquí en Sevilla sin incidencias. El tráfico hasta ahora, Mar Pino, buenas tardes.
24: Hola, buenas tardes. Hasta ahora hay 6 kilómetros de retención en el puente Reina Sofía sentido Huelva, 2 kilómetros en el Centenario sentido Cádiz y 1 kilómetro en la A4 a la altura de Bellavista sentido Sevilla. Además, tráfico intenso en la entrada por el puente del Alamillo, en las salidas por Juan Pablo II y Avenida de la Paz, en ambos sentidos en Ronda Urbana Norte y en la Avenida de Andalucía y también en la Avenida de la Palmera sentido centro.
23: 2:46.
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23: El Hospital Virgen del Rocío ha realizado el primer trasplante intestinal de Andalucía en una paciente que llevaba 14 años sin poder comer. Se alimentaba de forma intravenosa en su casa y su situación llegó a ser crítica semanas antes de que llegara la donación. En la intervención han participado 50 profesionales para un trasplante de intestino grueso, también el delgado y parte de la pared abdominal. Gracias a ello, Concha Muñoz, 57 años y enferma desde que nació, está en su casa y por fin puede sentarse a la mesa.
26: Mi hijo lo que ha sufrido también y ahora, como me dijo el otro día, mamá, me veo extraño viéndote comer porque él no me ha visto en una mesa. Yo a la hora de la comida me ponía a limpiar para no sentarme o me iba a la calle. Entonces todo es nuevo, tanto para mí como para mi familia. Están sorprendidísimos.
23: Más asuntos. El Gobierno va a invertir 12 millones de euros en instalar barreras móviles en el Guadalquivir para frenar la entrada de narcolanchas por el río y también de embarcaciones que sirven para el avituallamiento de los narcos.
24: El subdelegado del Gobierno, Francisco Toscano, ha explicado a Canal Sur Televisión que se va a hacer en la ribera de Coria y de la Puebla del Río, donde los narcos utilizan espacios para guardar la droga. Para ello, el Ministerio de Interior y el Puerto han firmado un convenio.
11: Creemos que es una medida muy acertada desde el punto de vista de que va a permitir luchar de una manera más eficaz contra el narcotráfico. No obstante, y es importante reseñar que lo que se pretende es que estas barreras móviles no intercedan en lo que es el tráfico ordinario de desarrollo económico del propio puerto de Sevilla.
23: Y operación policial que les adelanta Canal Sur Radio. Agentes de la Policía Nacional han llevado a cabo una operación en Brenes han realizado varios registros.
24: Ha comenzado de madrugada y ha concluido a mediodía en dos zonas habitadas por muchas personas extranjeras que trabajan en el campo, en la barriada de San Sebastián y aledaños.
23: El paro ha bajado en más de 1.400 personas en mayo y de este modo el número total de desempleados es de casi 135.000 personas. Son 12.000 menos que en el mismo mes del año pasado. Ha bajado el desempleo en todos los sectores, sobre todo en el colectivo de personas sin empleo anterior, seguido de la agricultura, la industria, la construcción y, por último, el sector servicios. Empleo es lo que querrán estos estudiantes que han comenzado hoy pues a hacer los exámenes de acceso a la universidad. Ha concluido esta primera jornada en las 24 sedes que hay en Sevilla, 15 de ellas en la capital.
24: La última prueba ha sido de idiomas. Antes, historia de España con un discurso de Franco o filosofía con Nietzsche. El primer examen era de lengua y literatura con un poema de Cernuda, entre otros temas.
0: Pues bueno, han preguntado el teatro, que era lo que yo mejor llevaba, y solamente han preguntado el teatro. Y pues bueno, el poema de Cernuda era bastante factible.
1: Yo, bueno, iba más con Carmen Martín Gaite, pero la verdad es que la han puesto bastante complicado.
4: La frase de sintaxis también bastante fácil y el texto también sobre hablando sobre las costumbres y las buenas maneras en España, súper bien.
24: Son 14.000 estudiantes los que se examinan en Sevilla y el día ha transcurrido sin incidencia y con un control para evitar la presencia de aparatos eléctricos que ha detallado la vicerrectora de la Hispalense, Carmen Gallardo.
5: Este año la gran novedad es los detectores, pero han funcionado muy bien. Hemos comprado para hacer barridos selectivos dos por sede para que los responsables y el secretario de sede pues puedan ir pasando por la sede. No se le llama cribado, le llamamos mejor una selección de aulas en cada examen para que puedan pasarlo.
23: Y mañana, con las asignaturas optativas, se incorporan a las pruebas directamente para la fase de admisión casi 2.700 alumnos que proceden del bachillerato internacional, de ciclos formativos superiores, países europeos y también de China y Bolivia. 2:50 p.m.
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23: El Ayuntamiento de Sevilla ha adjudicado por 50 millones de euros la venta de 7 parcelas municipales para la construcción de 1.300 viviendas, la mayoría de protección oficial. En la Cruz del Campo se van a construir 762 VPO, en Hacienda del Rosario 375 y en Palmas Altas y Antigua Algodonera de Alcosa 69. Lo ha detallado el delegado de Urbanismo, Juan de la Rosa.
8: La mayoría de las viviendas serán de carácter protegido. Irán ubicadas en terrenos donde se llevan a cabo nuevos desarrollos residenciales como Palmas Altas, La Cruz del Campo o Hacienda El Rosario.
23: Además, la ciudad de Sevilla ha entrado en el Consejo de la Federación de Ciudades Turísticas de todo el mundo, un órgano de decisión de una de las grandes alianzas turísticas globales. La delegada de Turismo del Ayuntamiento, Angie Moreno, lo ha anunciado hoy desde la Cumbre Mundial de Turismo que se celebra en Pekín.
9: Anunciamos un hito muy importante. Sevilla pasa a formar parte del Consejo de la World Tourism Cities Federation, el órgano donde se toman las decisiones estratégicas de una de las organizaciones turísticas más relevantes del mundo. Un reconocimiento que refuerza el liderazgo internacional de Sevilla y su papel protagonista en el turismo global.
23: La venta de los bonos Sevilla, previsto para hoy a las 9 de la mañana, finalmente se ha tenido que aplazar hasta mañana y es que ha habido un error en la plataforma de pago.
24: El retraso no va a suponer cambio de plazos, así que los bonos se podrán comprar desde mañana hasta el 8 de junio y canjear desde el 9 de junio al 11 de julio. Son 57.500 los bonos a 15 euros con un valor de 25 euros. Se pueden gastar en 550 comercios.
23: Y el metro amplía su horario hasta la 1 de la madrugada a partir de este jueves por los conciertos del Icónica Fest.
24: El metro estará hasta la 1 todos los días laborables y domingos que coincidan con conciertos del Icónica, que comienza el jueves con Aitana y termina el 18 de julio. La Plaza de España está a 700 metros de la estación de metro más próxima, la del Prado.
23: Y dentro de un mes estará terminada la restauración del retablo de la Iglesia de los Terceros de Sevilla, obra del barroco sevillano. Se acaba de inaugurar una exposición en la Fundación Cajasol que explica el proceso con las figuras que forman parte del retablo.
24: Las obras se han extendido durante un año y se han llevado a cabo entre la Archidiócesis de Sevilla y la Hermandad de la Cena, ubicada en el templo. Tras la limpieza, se han descubierto además elementos nuevos, como señala el comisario de la exposición, Antonio Rodríguez Babío, delegado de Patrimonio de la Archidiócesis.
27: Importantísimo retablo que ahora pues va a ser descubierto y contemplado en todo su esplendor. Un retablo que nos ha ido descubriendo, no solo en este proceso, no solo su belleza oculta por el paso de los años, sino también nos hemos encontrado con un retablo parlante, que nos ha ido contando parte de su historia a través de las numerosas inscripciones.
23: Y más asuntos, la ONCE dedica el cupón del 8 de junio al arquitecto Aníbal González. Se va a conmemorar así el 150 aniversario de su nacimiento en Sevilla, con una imagen además de la Plaza de España. Su nieto, Aníbal González Serrano, hoy ha querido agradecer a la ONCE este reconocimiento.
20: No podíamos imaginar que pudiéramos tener 5,5 millones de cupones en toda España para que haya muchísimas personas que puedan conocer el personaje de Aníbal González.
23: Y les contamos también que el Espacio Turina se abre a la Bienal con casi una decena de conciertos y la guitarra flamenca como única protagonista. Del 11 al 27 de septiembre, la Caja de Música de la calle La Araña recibirá grandes nombres de este instrumento, desde Antonio Rey a Dani de Morón. Para el director de la Bienal, Luis Ibarra, no hay otro acontecimiento en el mundo con más de una docena de citas dedicadas a la guitarra flamenca.
10: Guitarra al desnudo, a veces la guitarra por decisión del guitarrista con algo de percusión, con baile, con cante, pero siempre es la guitarra la que manda y el guitarrista el protagonista de esa noche.
23: Y un apunte más, queda ya muy poco para el Corpus, pues esta tarde hay un pasacalles a cargo de la agrupación musical Santa Cecilia y un concierto de la banda de música de la Cruz Roja en la Plaza de San Francisco.

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2: Oh, capitán, mi capitán.
3: Siéntese, señor Anderson. Se lo advierto por última vez, Anderson.
2: Oh, capitán, mi capitán.
3: Señor Overstreet, le aconsejo que se siente. ¡Siéntense!
4: Araceli Limón, ¿qué tal? Buenas tardes.
5: Hola, ¿qué tal? Buenas tardes.
4: ¿Cuánto tiempo crees que ha pasado desde el estreno de esta película, El Club de los Poetas Muertos?
3: ¡Váyase, señor Keating!
4: A ver.
5: ¿40?
4: Uy, te has pasado por un poquito. Yo no pensaba que iba a decir 37 años.
5: Bueno, solo he fallado en tres.
4: Hoy hace 37 años, que a mí me parece una auténtica barbaridad. Muchísimo tiempo. Protagonizada por el mítico, el fantástico Robin Williams y por un elenco de jóvenes actores, entonces desconocidos, entre los que se encontraban Robert Sean Leonard y también Ethan Hawke. O Capitán, mi Capitán, ese poema tan precioso de Walt Whitman que escribió en homenaje a Lincoln, a Abraham Lincoln, el presidente, después de su asesinato. Yo recuerdo cuando vi esta película que, bueno, me pilló con un torno a 20 años aproximadamente, que me pareció una cosa preciosa.
5: Pues sí.
4: Y yo me quedé con lo de Carpe Diem. ¿Te acuerdas de esa escena en la que todo eran Carpe Diem? Aprovecha el momento.
5: El momento.
4: Y la verdad que a mí me pilló con una edad de eso,
5: de aprovecharlo.
4: El momento. Bueno, vamos a aprovechar nosotros el tiempo que nos queda hasta las 3 de la tarde para contarles lo más destacado, lo principal de las noticias del día con el resumen.
5: Andalucía lidera por segundo mes consecutivo la caída del paro en España con 9.125 desempleados menos. Los parados descienden a 548.120 personas, por primera vez en 18 años por debajo de las 550.000. Este número es la cifra más baja en un mes de mayo desde el año 2008. La consejera de Empleo en Funciones, Rocío Blanco, subraya el mejor comportamiento del mercado laboral de nuestra comunidad. Uno de cada cuatro empleos se ha creado en Andalucía.
6: Nuestra comunidad autónoma vuelve a batir un récord histórico en número de personas afiliadas con más de 3,6 millones en la Seguridad Social, sumando 17.529 más en este mes.
5: A las puertas del verano son muchos los jóvenes que trabajan en el sector turístico. La ministra de Trabajo, Yolanda Díaz, ha destacado que el paro juvenil ha bajado por primera vez de las 165.000 personas.
7: El dato de los jóvenes. Este es el mejor mes de toda la serie histórica. Se ha reducido en 4.738 personas.
5: En España el número de ocupados alcanza la cifra récord de 22,3 millones. Y el plan Infoca ha ampliado el dispositivo aéreo y terrestre de la Reserva Natural de las Marismas del Burro en Gibraleón, en Huelva, para tratar de controlar un incendio que se ha reproducido esta madrugada después de declararse el pasado domingo y darse por extinguido la noche pasada. Y hoy han comenzado los exámenes de la PAU, de la antigua selectividad, para 53.000 estudiantes andaluces. A esta hora los alumnos acaban de terminar el examen de lengua extranjera. Esta mañana han hecho el de lengua y el de historia, y ha habido de todo, nervios y tranquilidad.
8: Muy nerviosa, la verdad, yo estoy atacadita.
9: Bien, muy tranquila, ¿sí? Todo el año trabajando, estos son 3 días nomás.
10: Ya el último empujón y ya.
5: Los 3 peritos judiciales encargados del informe de las causas del accidente ferroviario de Adamuz, donde hubo 46 muertos, han comunicado que tardarán 9 meses en tener el dictamen inicial hasta que tengan toda la documentación. El costo del peritaje como mínimo será de 200.000 euros. Y la reforma de la financiación de las comunidades autónomas ha sido uno de los asuntos centrales del Consejo de Ministros de hoy. El Ministerio de Hacienda ya ha enviado una carta a las autoridades para empezar a concretar reuniones bilaterales con el objetivo de abordar el nuevo modelo. Desde la Junta ya han contestado que Andalucía no va a acudir a ninguna reunión bilateral para negociar el sistema de financiación. La consejera de Hacienda en Funciones, Carolina España, asegura que el Gobierno busca comprar tiempo.
11: Estas convocatorias bilaterales no buscan el bien común, tan solo son un intento a la desesperada para contentar al independentismo.
5: Llamamiento a la calma desde la Delegación de Educación de Málaga en relación a la presunta agresión sexual a una niña de 4 años en un colegio de Marbella, inicialmente atribuida a un niño de primaria. El delegado Manuel Briones ha pedido que se deje a la policía trabajar.
12: Y el centro, concretamente la dirección del centro, te tiene que decir que ha actuado de manera ajustada a derechos, ¿no?
5: Y en Algeciras la Policía Nacional ha detenido a un hombre por agredir sexualmente durante décadas a sus hermanas, su hija y su nieta cuando eran menores de edad.
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1: Señoras y señores, ladies and gentlemen, bienvenidos sean todos ustedes al programa del Yuyu en esta fresquita tarde, es un decir.
2: No es muy caluroso.
1: No es muy caluroso, no. Charo Pérez, ¿qué tal?
2: Hola, buenas tardes.
1: Buenas tardes.
2: El calor lo llevamos a Málaga, que hoy en Málaga no vea la que
1: sí,
2: hace.
1: Sí, bueno, ayer saben ustedes que estuvimos en el Hotel Barceló Marbella, que echamos una tarde maravillosa allí con todos sus responsables, con todos sus amigos que nos trataron de auténtica categoría, y eso sí, se nos quedó el cuerpo un poquito cortado porque no queríamos venirnos.
2: No, es verdad. Se lo ha dicho ahora mismo la jefa.
3: Qué envidia.
1: Miguel Ángel Parra, ¿qué tal? Buenas tardes.
3: ¿Qué tal? Buenas tardes. Todavía estoy... No os perdono.
2: Ay,
3: no os perdono.
2: Estoy día libre, el
1: Doña Lucy Paradise, ¿qué tal? ¿Cómo estamos?
4: Hola, buena. A mí tampoco me lleváis de excursión.
5: Claro, sí, no coincidió el martes, ¿no?
2: Te falta alguien por saludar. Yuyu, que siempre se te olvida.
1: Al Chano, ¿no?
2: Eso.
1: ¿Qué tal? ¿Cómo estamos?
2: Por cierto, señoras, señores, oyentes todos, Chano también. Ayer abrimos nuestra cuenta de Instagram, programa del Yuyu, y tenemos ya 597 seguidores, pero
1: qué
2: muchísimas gracias.
4: Pocos son para los que tendríais que tener.
2: Gracias, bella. Chano, quieren imágenes suyas, pero yo no sé si subirlo. ¿Usted me da permiso?
1: Yo te puedo mandar una foto ahora de
2: vale, pero
1: de
2: yo este digo imagen en vivo. En vivo y en el
1: no,
2: directo.
1: En vivo no.
2: ¿Por qué, Chano?
1: Porque yo soy muy celoso de mi intimidad.
2: Hay una foto ¿no? Una foto no es su intimidad.
1: Bueno, ahora la podemos mirar.
2: Bueno, venga, pues ahora sí no me envía usted una foto. A ver, venga. Pero póngase guapo, no la típica siempre,
1: No te preocupes, no te preocupes.
2: Venga, vale.
1: Nada, pues aquí estamos de Marte.
2: De Marte, anda, anda. ¿Qué le pareció a usted la salí de su caleta? No solo venirse a Sevilla, sino irse nada más y nada
1: maravilloso,
2: menos que a Marbella.
1: Me pareció un sitio maravilloso,
2: la
1: precioso.
2: Costa. Qué bonita la costa. Ay.
1: Qué pedazo de hotel, qué pena de no poder quedarse allí.
2: Bueno, es verdad. Y además usted solo, su Carmela tendría que le pedir que volviera y eso.
1: Claro, eso es lo que pasa.
4: ¿Y comisteis allí?
2: Sí.
4: ¿En el buffet del hotel?
2: No.
1: En el lado de la piscina nos pusieron una mesa y unos piquislavios, una cervecita, una
4: cosa. Qué guay.
2: No. Buenísimo, no.
1: Todo maravilloso.
2: Chano, estuvo muy rico todo.
1: Muy rico todo.
2: Desde aquí de nuevo, muchísimas gracias. Ah, digo, ¿me está haciendo una foto? No sé.
1: No, se la vamos a intentar hacer al Chano.
2: El Chano, ven.
3: A ver si se deja.
2: Bueno, Chano, si no vídeo, por lo menos.
4: Agarrarlo.
2: Y hubo oyentes también ayer, Lucy, que corroboraron lo que mucha gente decimos, que el Chano y Yuyu son dos personas completamente distintas.
1: Completamente distintas.
2: Que fueron a comprobarlo, ¿eh? Fueron allí en persona hasta el Barceló,
3: Marbella.
2: Descreídos, sí.
1: Gente de poca fe.
2: Gente de poca fe, pero sí, estuvo muy bien, estuvo muy bien.
1: Bueno, hoy volvemos a la normalidad de los estudios. Como dice Charo, todavía no está la calima pegando especialmente fuerte, aunque ya se está notando un poquito a las noches,
2: horrible,
1: toledanas.
2: Horrible. Yo no duermo, Yuyu. No duermo, no sé qué me pasa.
1: No duermes, ¿no?
2: El cansancio a mí me pone mal a esto, ¿eh? Yo ayer en Málaga y luego que venía yo de Cádiz, yo decía, ¿por qué? ¿Por qué, señor? ¿Por qué?
3: Tenemos los biorritmos alterados, yo creo, con el calor.
1: Bueno, hoy tenemos un programa maravilloso. Hoy echamos en falta a nuestro querido Jesús Roldán, nuestro particular becario, que está de exámenes, ¿no, Charo?
2: De exámenes, así que
1: le deseamos mucha
2: suerte. Energía
1: como el resto de Jesús, le deseamos toda la energía de los chakras, ¿no?
2: De los chakras, eso, ¿no? Y bueno, de lo que sea, Yuyu, nosotros le damos suerte.
1: Nosotros le mandamos y deseamos suerte. Pero os cuento el tema del día. Ya sabéis que dentro de un ratito pues estará con nosotros Lucy Paradai. Hoy los martes también tenemos Crónicas Niponas. A partir de las 4 de la tarde estarán con nosotros don Luis Lara, comandante Lara.
2: Ah, bien.
1: Pero os cuento el tema del día. Dicen que hasta para robar hay que saber. Hay una localidad argentina que se llama Puerto General San Martín, donde un ladrón entró a un salón de fiestas infantiles, de estos donde se organizan cumpleaños y tal.
2: De bola, ¿no?
1: Efectivamente. Según la propietaria, un boludo.
2: Si
1: es de bola, sería un boludo.
2: Bueno.
1: Dice la propietaria que cuando llegó a su local para preparar un evento, notó que habían forzado la ventana. Y dentro se encontró con un desorden total, pero para su sorpresa se encontró al ladrón sentado y dormido sin advertir su presencia. Por lo visto, el cacho entró en la tienda, cocinó, comió y se quedó completamente roque, dormido en una silla. Y queremos saber, si entraran en tu casa a robar, ¿qué se llevarían? Opción A, cosas de valor, o los ladrones te harían un bizum al ver la ruina que tiene todo el barco.
2: O se llevarían a la misma persona, porque muchas veces... Anda.
1: Si entraran en tu casa a robar, ¿sería un éxito? ¿Guardas alguna cosa de valor o ruina pura? Bueno, es de ese famoso chiste, ¿no? De que cuando uno que se levantó y estaban los ladrones rebuscando en la cómoda y le dijo, si encuentras algo de valor, vamos a media. Esfuérzate.
2: Eso está bien,
1: Esfuérzate
2: está bien,
1: porque...
2: Está bien. Eso está bien.
1: Pues eso queremos saber. Si entraran en tu casa a robar, ¿los ladrones pegarían un pelotazo o tendrían que darte dinero encima? Enviar vuestras respuestas a arroba programa del Yuyu o nos podéis mandar un audio al 670-947-154, 670-947-154. Y dicho todo esto, empezamos con las friki noticias.
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1: La primera para doña Charo.
2: Venga, vámonos. Fuimos, ay Dios mío, mira, ayer estuvimos en el lujo máximo de turismo. Bueno, pues hoy es la otra moneda, la otra cara de la moneda. Fuimos a Canarias de turismo y un grupo de cucarachas pensó lo mismo.
6: Cucaracha, la cucaracha ya no puede caminar.
2: De verdad, he visto las imágenes para prepararme esta friki noticia.
1: Qué horror.
2: Y bueno, me han entrado ganas, vamos, es que picor. Bueno, cuando buscamos alojamiento hay que tener en cuenta las imágenes que acompañan al anuncio del lugar. Y es verdad que hay muchas veces que nos decepcionamos, ¿no? Cuando llegamos a ese sitio y decimos, bueno, pues esta vista no es la misma que me deponía. O esta cama no parece tan cómoda como se veía. Eso unas veces, pero otras, atentos y atentas, porque pueden convertirse en auténticas pesadillas, como la que vivió un influencer en una villa al sur de Gran Canaria. Atentos a lo que no hay que hacer, ¿eh? Andoni Artiles, que es influencer y maquillador canario, no solo dejó claro en TikTok una evidente deficiencia en el servicio de limpieza en cada una de las estancias de la casa, sino que además, porque dice que tenía una piscina exterior que estaba llena de mierda, con perdón de la expresión. Eso sí, si están comiendo, atentos, tápense los oídos, ¿eh? Porque además de la falta de limpieza, constató a través de su vídeo la presencia de una masiva, masiva plaga de cucarachas que terminó obligándole a él y a su pareja a abandonar, pues, in extremis el alojamiento para buscar otro. Pone, leo, miren, abro comillas, miren las cientos de cucarachas que hay y lo peor de todo es que no nos quieren dar solución, denuncia Andoni en su vídeo recorriendo la planta inferior de la villa, que tenía varias plantas, y deteniéndose a enseñar la multitud de cucarachas que había. Es que era cucaracha para arriba, cucaracha para abajo, cucaracha por las paredes. Bien, obviamente está más que claro que hoy esto no se ha limpiado, decía en tono de humor, dice, cuestionando las condiciones de limpieza que le proporcionaron, que le prometieron, mejor dicho, cuando aceptó alquilar la Villa del Horror, como la ha denominado. Dice que se dirigió a la piscina exterior, que ya hemos dicho que estaba falta de limpieza, pero es que no solamente mostró la suciedad, sino el moho del fondo. Vamos, que eso ahí no me metía yo. En esta parte, sí, comón, Miguel Ángel, sí, eso es que ya, es que eso es de, no sé para qué lo alquilan, la verdad. En esta parte del vídeo aparece el marido de Andoni, visiblemente indignado, trasladando sus quejas, evidentemente, al servicio de atención al cliente vía telefónica. Bueno, pues rápidamente, el vídeo que capturaba el aspecto atestado de cucarachas de la villa, ya te digo, estaban por todas partes, no tardó en hacerse viral, con cerca de 2 millones de visualizaciones.
1: Wow. Qué horror.
2: Este chico, Andoni, el maquillador, justificó su decisión de alquilar la villa porque, oye, lo vio, le pareció bien y además que vio unas valoraciones en portales de alquiler, oye, pues positivas, ¿no? Que contrastaban con ciertas opiniones que hablaban de alguna cucaracha, avería o elementos dañados en el interior del inmueble. Para que vea cómo es el ser humano, nos fijamos. Él quiso fijarse en las más positivas que en estas negativas. Y dice él, yo soy de Gran Canaria y sé que es más Paloma, que está al sur de la isla, y muchas cucarachas y bichos. Pero vamos, de ahí a esto.
1: De ahí al cucaracheo gordo.
2: Madre mía, en este sentido.
4: Una, vale, pero eso.
2: No, no.
4: Ay, horror,
2: Lucy,
4: horror.
2: Horrible, horrible. Dice, nada parecía presagiar qué asco, Dios mío. Las alarmantes dimensiones de la plaga de cucarachas que descubrió. Dice que nada más entra, vio a 3 cucarachas en el jardín que estaban haciendo el pino, ahí como de broma, ¿no? Dice, pero estaban sequitas, vamos, que esas llevaban ahí ya dándole el son muerta hace tiempo. Dice, a pesar de todo, tanto él como su pareja acabaron accediendo, tienen valor, accediendo a la villa y quedaron impactados ante las más de 500 cucarachas. Una asquerosidad. Dice que había, tápense los oídos lo que estén comiendo. Dice que había cucarachas hasta en el escobillero del váter. Dios mío, o sea, una guarrada. En definitiva, que pidieron explicaciones y más o menos le dijeron que eso es lo que había y que a buscarse la vida.
4: Wow.
2: Así que cuidadín e ir a la hora de buscar alojamiento e ir a sitios seguros. O por lo menos que
4: mira la reseña, la puntuación en Google Maps. No es lo mismo una página Booking o Airbnb que también si te metes en Google Maps.
2: Exacto.
4: Como que está muy bien mirar la reseña de varios sitios a la vez. No solamente de uno.
2: Bien, bien.
3: Pero sí, sobre todo también la sensación de desprotección.
2: De desprotección,
3: ¿no?
2: Que tiene, absoluta.
3: Te pasa que, eso y te lo, y niegan la mayor, hombre. Esto...
2: Sí, los ignoraron.
1: Y hombre, que son 500 cucarachas, que no...
2: Pero que tú has pagado un dinero ahí y dice aquí en la noticia que los ignoraron, que quien le había alquilado esa estancia, esa villa, pasaron de ellos 3 kilos.
1: No, es que yo creo que se la alquilaron las propias cucarachas. Por eso no devolvieron nada.
2: Yo creo que sí, que fue eso.
1: Bueno, la siguiente para Miguel Ángel.
3: Venga. Esto no es un espejo normal, sino un álbum familiar. Es bonita, curiosa esta historia. Vamos a quitarnos de la cabeza la anterior. Y vamos con una noticia muy emotiva, pero que también tiene que ver con el tema de la limpieza y la decoración, ¿no? Nunca se había imaginado este joven protagonista de nuestra noticia que al mover los muebles de su casa para hacer una pequeña redecoración iba a encontrar lo que encontró al mover un espejo de que había dejado su abuelo escondido. Fede Cortés subió a TikTok un vídeo en el que mostraba lo que se acababa de encontrar cuando estaba pintando su casa. Se sacamos el espejo que estaba en esta habitación y mirad esto, mensaje escrito a puño y letra de mi abuelo.
2: ¿Qué cosa?
3: Y el mensaje decía: coloqué el espejo el 20 de enero de 1983, los chicos están en Gran Belgrano, Gusti duerme, Chari en el local y yo trabajando.
2: Mira qué bien.
3: Pero esto no fue el único mensaje que dejó, porque años después volvió a escribir. 1 de noviembre de 1987, vuelvo a pintar. Chari en el local, Gusti duerme, Lili con Chari, Cristi se casó el 18 de octubre de 1987, siguió leyendo. Así, el último mensaje fue del 16 de mayo de 1993, aunque en ese caso no fue su abuelo quien lo escribió, sino su tía. Yo coloqué mi espejo, papi pinta, Gusti duerme, mami fue al vivero, 21 de marzo de 1992 nació Nico. El chico dice que era una locura, que tenía que escribir algo por eso, 43 años después del primer mensaje, mira,
2: es bonito.
3: Llegó el turno de que lo escribiera
2: a
3: él y pone, bueno, oficialmente mudado acá, los abuelos se reencontraron en el 2013, Nico se casó y fue papá, el 21 de agosto de 2025 nació Alfonso, Gusti se casó, tiene 2 hijos y los 4 duermen, Lili y Chris en sus casas, en 1994 nací yo y en 2003 nació Sol. Además mostró cómo sus dos abuelos escribían cartas y recuerdos de cómo se conocían.
2: Eso detrás del espejo.
3: Sí,
2: súper bonito. Madre mía, vosotros lo pondríais y Chano, ¿usted dejaría algo para los que...?
1: Hombre, detrás del espejo yo pondría... Si encuentro esto, déjame algo.
2: Hombre, no. Digo, alguna letra de carnaval o algo, ¿no? No,
1: mensajes más personales.
2: Ay, bueno, hijo, se ha vuelto usted, vamos.
3: Se iba a acordar de algunos cuantos, parece a mí, ¿no?
1: Sí, qué barbaridad.
2: Pero qué bonito, Chano, hijo, de verdad. Usted que escribe tanto y hace sus chanales y sus cosas, qué bonito, podría dejar cosas detrás del espejo.
1: Bueno, podríamos dejar...
2: A ver, ¿qué?
1: Mira, una foto te he mandado para que la gente...
2: Ya no sé, guave, voy a abrirla y la reacción
1: hombre,
2: la voy a hacer en directo.
1: Para que la gente vea que esto no es...
2: Espérate
1: que... No es mentira.
2: Bueno, ya lo verán, la voy a subir ahora. La voy a subir a Instagram.
4: Ah, vale. Venga, ahora me gusta.
3: Va a romper muchas dudas, ¿no?
2: @ programa del Yuyu en nuestro Instagram, ¿eh? Chano, la sub... Oye, pues se dan un cierto parecido. Ahora lo voy a
3: subir. Normal que la gente se confunda.
2: Sí.
1: Claro, claro.
2: Chano, que tiene puesto usted, ¿verdad? Que no le veo. A ver. Carnicería, mi hermano y yo.
1: Mi hermano y yo.
2: Venga, es verdad, Yuyu, no te pareces al Chano ni el Chano se parece a Yuyu. Venga, mientras lees su friki noticia, yo voy a subir esto a Instagram.
1: Venga, pues esta es mi titular. También a los chinos les gusta mucho todo lo que venga del cochino.
7: Yo amo el jamón y el pan untadico con tomate.
1: Qué buena versión, ¿eh?
7: ¡Es la hostia y el copón!
2: Muy bonito.
1: Bueno, ya sabéis que la mayor seña de identidad es un país. Los países, solamente por que te pongan unos platos delante tuya, se puede adivinar el país, ¿no?
2: Sí,
1: te ponen unos quesos, un buen vino, tú puedes decir pues Francia o España, y te ponen espagueti, una pizza, pues Italia, en fin, un buen asado, los argentinos, los uruguayos. La mayor seña de identidad de un país es la gastronomía, y por ello una joven china que vive en España, que se llama Jin, regresó a su país y sabía que lo primero que tenía que enseñarle a su gente de allí es alguno de los productos locales más conocidos. Sin embargo, lo que ella no se habría imaginado sería el éxito que tenía un plato tan sencillo como el jamón, pero combinado con otra cosa.
2: Anda, dice, mira, tonta.
1: Volví a China hace 5 días y le hice a mi familia le preparé el plato a mi familia de melón con jamón.
4: Ah, sí.
2: ¿La habéis probado vosotros?
1: Yo no lo he probado.
2: Yo sí lo he probado hace mucho tiempo.
4: No, pero lo veo en los restaurantes españoles de fuera de España. De fuera.
2: Pero que era el jamón malillo, se ponía el jamón malillo, no claro. Ese que...
1: A mí me gusta bueno. el jamón con melón y hasta sin melón.
2: Lo como sin melón. El de allí estaba muy bueno, ¿eh, Chano? El de allí estaba muy bueno.
1: Entonces dice esta mujer que a cada miembro de la familia empezó a probarlo, empezando por la tía. El sabor es algo diferente, dice, mientras no dejaba de comer. Y a medida que cada familiar lo comía, las reacciones se hacían más intensas. No he probado algo tan bueno, dijo el padre, completamente maravillado. Buenísimo, dijo la madre. El primo, para probarlo, solo pudo levantar el pulgar mientras se estaba poniendo ciego de jamón con melón.
2: Mira, y a ver cómo lo comía.
1: Está bueno. Y mi tía pudo hablar español, incluso después de comer este plato, confesó la chavala, y con esta palabra lo dejaron. Mira, ¿podemos escucharlo? ¿Hay algún día?
2: Sí, verá.
8: Espectacular.
9: Espectacular.
2: Es ella la que le pregunta a toda su familia. Pero bueno, a ver cómo lo comían, a ver si lo ponían.
3: Kurum.
1: Pues esto ya para aprender chino no hace falta ni una academia, nada, para aprender español. El melón con jamón todas las tardes y en 6 semanas están hablando esta gente. En 6 semanas ya empieza a decir espectacular. Mañana pasado puede decir gloria bendita. Qué cosa más gorda, te digo. Entonces todo eso se aprende rápido con el melón, con jamón. En el momento que le dure de gamba, langostino, y eso se aprende en todas estas cosas.
4: Yo en Corea del Sur vi, que creo que lo dije, un restaurante que ponía melón con jamón y...
2: ¿Ah, sí?
4: Sí, pero tenía también... Ay, que no me sale el nombre. Algodón de azúcar. Era melón con jamón y encima, como topping, algodón de azúcar.
2: Pero bueno, ¿cómo
4: encima del jamón.
2: ¿Cómo se comían estas personas el jamón? Que yo creo que eso es importante saberlo.
1: Pues mira, el vídeo ha alcanzado casi 2.000, 20.000 me gusta. Y no solo porque por la alegría de la familia, sino también por la peculiar manera de comer. Están comiendo jamón mejor mucho que nosotros. Me ha encantado el momento melón jamón con palillo, dice.
2: Es que se lo comen, es que lo he visto, lo estoy viendo.
1: Dale también un bocadillo, dijo alguna gente. Qué maravilla, o se nota que es un buen jamón. Sin embargo, hubo españoles que confesaron no ser fan de este tipo de mezcla. Yo, por ejemplo, yo no he comido esto en mi vida.
2: Pues jamón con melón. Prevelo.
1: Soy española y no me gusta el melón con jamón. Me gusta el bocata de jamón con una tapa y el melón de postre, claro, como de bombín y que sé.
2: Pues está bueno, Chano, pruébelo. Usted tiene que probar. Por cierto, Chano, que ahora le voy a enviar, porque nos están enviando varios mensajes nuestros oyentes a través de 670-947-154, no es solo para el tema del día, para las consultas Acevedo, sino también aprovechad que tenemos muy pocos viernes ya para que asistáis como público.
1: Muy poquito,
2: ¿eh?
1: Nos quedan con este tres.
2: Con este, pues, así que venga, wow. 670-947-154.
1: Sí.
2: Y tengo un mensaje para usted, Chano, que le proponen hacer un chanálisis.
1: A ver, venga.
2: Y otra cosa, Loli Manzano en Instagram, yo ya no doy, menos mal que estoy mujer, ¿eh? No doy abasto yo con tantas redes, en @ programa del Yuyu en Instagram dice, yo os escucho desde Zafra, Badajoz, y no me dejáis dormir la siesta, sois los mejores, un beso. Así que nada, ¡olé! Ya tenemos oyentes a través de Instagram.
4: Qué guay. Bien.
2: Así que eso. Bueno, Chano, voy a subir su foto. ¿Está usted muy serio, Chano?
1: Sí, ¿qué películas recomiendan?
2: No, bueno, si se lo digo ahora lo vas a ver. Ahora se lo pongo yo en
1: venga,
2: privado.
1: Vale, perfecto,
2: en privado
1: perfecto.
2: Se lo pongo.
1: Bueno, pues entre que sí y que no, vámonos con las crónicas niponas de Jorge Marenco.
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1: El calor ya está aquí, los andaluces lo sobrellevamos como podemos, pero ¿y los japoneses cómo llevan esto del calor o la calor? El encargado de contarnos todo esto es Jorge Marenco en sus crónicas niponas. Querido Jorge, buenas tardes desde Andalucía.
11: Konnichiwa, Yuyu-san. Hay una señal muy clara de que el verano ya está llegando a Japón. Y no son las cigarras, o la humedad, o los 38 grados a las 8 de la mañana. La verdadera señal es que empiezan a aparecer gadgets imposibles para sobrevivir el calor. Porque Japón ya no combate el verano con agua fría y sombra. Aquí el calor se enfrenta con ingeniería avanzada. Cada año aparecen nuevos inventos que parecen sacados de una película de ciencia ficción. Ventiladores para el cuello, chalecos con ventiladores incorporados, mochilas refrigerantes, paraguas con protección de rayos UVA extrema y hasta pequeños aparatos que enfrían directamente la nuca usando tecnología termoeléctrica. Y lo mejor es que nada de esto se vende como una broma. Todo viene acompañado de gráficos, estudios, porcentajes de refrigeración y nombres futuristas. Hay ventiladores que se enganchan al paraguas para lanzarte aire a la cara mientras caminas. Toallitas mentoladas tan fuertes que parece que te has lavado con chicle de menta. Chalecos con pequeños ventiladores en la espalda que convierten tu camisa en una especie de aire acondicionado portátil. Incluso Sony vende un aparato llamado Rion Pocket que se coloca detrás del cuello y enfría automáticamente el cuerpo según la temperatura exterior. Ya no es ropa, es climatización personal. Y cuanto más tiempo vives en Japón, más normal te parece todo esto. Al principio ves a alguien con un ventilador colgado del cuello y piensas, ¡qué exageración! Dos veranos después, eres tú comprando batería, velocidad de aire y autonomía como si fuera ingeniero de la NASA. Porque el verano japonés te rompe psicológicamente. Llega un momento en el que ya no buscas comodidad, buscas supervivencia. Yuyu, creo que Japón es el único país donde el calor ha evolucionado hasta convertirse en una competición entre la naturaleza y los ingenieros. Y sinceramente, viendo cómo solo veranos aquí, entiendo perfectamente que sigan inventando cosas. Porque cuando sales a la calle en agosto y parece que alguien ha convertido Tokio en una sauna gigante, cualquier gadget empieza a parecer una gran idea. Ea, a disfrutar del calor en Andalucía, equipo. Mátane.
1: Muchas gracias, querido Jorge Marenco, nuestro hombre en el país del sol naciente. Hacemos una pausita y enseguida estamos con Lucy Paradise.
2: Sí.
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1: Ah, Lucy, Nando, alucinando. Los martes son días muy especiales aquí en el programa del Yuyu porque se acerca nuestra Lucy Paradise. En ocasiones viene con la guitarra, otras veces sin ella.
4: Hoy la traigo, ¿eh?
1: Hoy la traigo, ¿no? Sí, para, sí. Entonces será señal de que algo nos interpretará en directo para cantarnos canciones, para cantarnos historias, para proponernos juegos. Y vamos a ver por dónde vamos hoy.
4: Pues vamos a empezar por un juego que he visto por Instagram que... Vamos, no es que sea un juego, pero es una algo que podemos probar en casa también. Mira, que tenemos que echar todo el aire que tengamos en los pulmones, lo echamos todo. Y una vez que no tengamos nada de aire, intentar gritar. Y salen sonidos interesantes.
1: Ah, sí, yo lo he probado.
4: Lo voy a intentar, que tampoco... Ah. Mira, se echa todo el aire. Uy, ¿no puedes gritar?
1: No puedes gritar.
4: ¿No puedes gritar? Nunca. Eso claro, era yo intentando gritar. Sin aire, claro, claro. Sin aire. Pero, venga.
14: Pero primero coge todo el aire. Llénate.
4: Y echa todo el aire. Oh, vaciamos nuestros pulmones. Todo el aire. Vaciamos tus pulmones al...
14: Hijo, de verdad, que no pasa. ¿En serio?
1: Me quedaba algo, ¿no?
14: Me quedaba algo. Todas estas cosas. Estoy subiendo la foto del Chano.
4: Venga, Charo, echa todo el aire. Espérate. Todo el aire, pero que no te quede nada. Échalo.
14: Espera un momentito, tendré que cogerlo, ¿no? Espérate. Estoy cogiéndolo. Esperarse un momentito. Venga, vuelvo a coger el aire.
4: ¿Tú no esperas que lo coja, aunque lo eche?
14: Mirad, ¿eh?
4: Échalo.
14: Voy a escogerlo otra vez, momentito.
4: ¿Para qué?
15: Pero no hace falta que coja.
4: Charo está echando todo el aire de sus pulmones.
1: Mira.
4: Pero todo no,
14: porque
4: Charo.
14: Es con el diafragma.
15: Claro.
14: Amigo, por eso.
15: La controla.
4: Venga, Miguel Ángel, échalo todo, pero todo. Todo el aire. Y probarlo en casa también. Aquí está Miguel Ángel echando todo el aire que tiene en los pulmones. ¡Ah! ¿Ha dicho? ¿A qué te no ha costado? ¿Te ha costado?
15: No sale nada.
4: Él se lo ha echado todo.
14: Qué bien, oye, está muy bien.
4: Probarlo,
14: ¿eh?
4: En casa, yo no lo sabía y lo he visto a la gente haciéndolo por internet y había gente que le salían sonidos muy graciosos. Probarlo en casa cuando tengáis una comida familiar.
14: Está bien, está bien.
4: Y bueno, hoy no voy a cantar yo sola.
14: Ay, qué miedo.
4: He traído una canción que es muy coral. Que es la de We Are The World.
1: Hombre.
4: We Are The Champion. Porque bueno, vi hace poco en Netflix, tienen un documental de cómo hicieron la canción y cómo se grabó, porque esta fue compuesta por Lionel Richie y Michael Jackson, en la época que eran los cantantes más famosos del mundo y del universo, vamos. La produjo. Me estaba rayando, perdón. La produjo Quincy Jones. Y para, claro, querían contar con el mayor número de superestrellas.
1: No fue fácil reunirlas a todas, ¿no?
4: Claro, lo que hicieron fue que, como estaban los American Music Awards, a los que iba a ir todo Dios,
1: aprovecharon.
4: Dijeron de grabarlo justo después, en vez de irse de after, de fiesta, ni de nada. Todos se fueron al estudio de grabación para grabar esta canción. Y pasaron toda la madrugada, rollo, hasta las 7 de la mañana o a las 8.
1: Se tomarían algún descafeinado para mantenerse en forma.
14: Seguro, la fiesta seguro que no la dejaron.
1: Alguna cosita, algún Red Bull.

0: Pero algunos de los nombres, de, por si no se acuerdan, Lionel Richie, Stevie Wonder, Paul Simon, Kenny Rogers, Willie Tina Nelson, Turner, Billy Joel,
1: Bruce Springsteen,
2: Bruce Springsteen, Cindy Lauper,
0: Diana Ross, Cindy Lauper, bueno, Bob Dylan, que hemos dicho. Y bueno, y los hermanos Jackson están en los coros, no tienen solos, pero están haciendo los coros también. Y hay una versión latinoamericana por el terremoto de Haití en 2010, que mira, está aquí, no la pone Manolo, en los que participan nombres como Juanes, Ricky Martin, Shakira, Daddy Yankee, Luis Fonsi, Gloria Estefan, Chayanne, Julio Iglesias, Thalía, Paulina Rubio, Natalia Jiménez, Pitbull también.
3: Perdona, Lucy, mientras estás comentando, es que, de verdad, Chano, usted está causando sensación en las
2: ¿qué
3: redes?
2: ¿Qué sucede?
3: Muy guapo, les dice, es que, en serio, queridos oyentes, no me deja, no me da tiempo, no tengo el dedo mágico, madre mía. Cabello Pamón, que es muy guapo, dicen, y nada, que la gente está deseando. Hay gente que hemos subido la escaleta y dicen que no era un bulo, que es verdad, sí, las escaletas existen. Bueno, Lucy, sí, que, bueno, perdón.
1: La gente estará, claro, puede ser que estemos ante la primera imagen en Instagram.
3: Sí.
1: Uy. ¿Qué pasa aquí?
3: ¿Qué ha pasado?
0: ¡Mira! ¿Han cambiado? Espérate. Tenemos aquí pantallas.
2: Espérate, que esto
0: es lo que
2: quiere.
0: Hemos puesto aquí en los estudios unas pedazos de pantallas.
1: Acaba de activarse la imagen del programa en las pantallas del estudio.
3: ¿Qué ha hecho nuestro canal Sur Radio?
1: Magia,
3: ¿no? Magia, ¿no? A ver.
1: Ahora lo podemos poner también en Instagram para que la gente lo vea.
2: Oye, qué maravilla, ¿no?
3: Pero, oye, ¿estás mejor ahora?
2: Yo estoy mejor ahora. Y todos nos hemos quedado sorprendidos porque las pantallas que tenemos aquí, pues ha saltado ahora el logo del programa del Yuyu.
3: Qué chulo. Que está ahí Manolo para que te conozcan. Angosto.
2: Oye, qué
0: maravilla. Manolo es el mejor. Nuestro técnico y DJ.
3: Pero esto que es para el verano. Ah, no, que hay una sombrilla ahí ya. Digo,
2: bueno, en verano estamos casi ya.
3: Ay, Chano, que no. Yuyu, lo hagas de Chano, hijo.
0: Un pedazo de pantalla que nos han puesto aquí en los estudios.
2: Qué maravilla.
3: Muy bien, venga, ahora tú, Yuyu, dime.
2: Nada, que esto, mira, que está maravilloso con su sombrillita.
1: Maravilla.
2: Ya podrían haberme puesto una neverita también, ¿no?
0: Tened cuidado con el sol, ¿eh?
2: Una caballa con alas, la pijota Pegaso. El tomatito.
0: Ala, la pijota Pegaso. Hay un pececito con Pegaso. Alas.
2: Tomatito.
0: Se toma un Red Bull.
2: Pero yo me estoy viendo con chaquete, me está dando un calor.
0: Es verdad que hay que ponerla, hay que cambiar la foto que tiene chaqueta por una foto en bañador.
2: Sí.
1: En el cambio de temporada ya.
2: Bueno, pues entonces vamos a tratar de hacer el We Are the World en Spanish, ¿no?
0: Sí. Y además, claro, cada uno tiene su frase, tenemos parte de la que cantamos todos, pero tenéis ahí los nombres, en la escaleta tenéis la letra.
3: Perdóname, Lucy, Miguel Ángel Parra está muy animado.
1: Sí.
3: Se vale.
1: No, bueno, seguro que sale mejor que lo del otro día de La Bella y la Bestia en francés.
3: Uy, eso fue, vamos.
1: Es fácil de superar. Vamos allá.
3: Venga.
0: Pues venga, tenéis que leer vuestra parte,
3: perdón, es que
0: bueno, y todo.
3: Subiendo todo esto, perdonadme. No puedo hacer tantas cosas a la vez. Venga, Chano, empieza usted.
2: Yo empiezo cantando.
3: Sí, sí. No puedo coger todo.
0: Cuando quiera, Chano.
2: Llega un momento.
3: Ay, qué bonito.
2: 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En el que el mundo necesita unirse al completo.
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2: Eso es de Juan el Malaje.
1: 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El mejor regalo de todos.
3: Oye, bien.
0: Yuyu.
2: No podemos seguir fingiendo.
3: Yuyu,
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3: Yuyu, qué raro te veo así.
2: Que alguien en algún lugar pronto hará un cambio.
0: Charo.
3: Todos somos parte de la gran familia de Dios.
2: De misa de tres.
3: Y lo

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1: ¡Chano!
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0: que donemos, Chano.
1: El que pueda.
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2: O no,
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0: yo va, yo veo.
1: Yo
0: tarde.
1: Creo que con esta versión, yo creo que con esta versión, los niños africanos nos mandarían dinero a nosotros para contratar mejores cantantes o algo, porque la ruina es.
2: Dejen de ayudarnos,
1: dejen
2: por
1: de ayudarnos,
2: favor.
1: Por favor.
2: Lo que pasa es que esta traducción
0: es la traducción es como, literal.
2: Claro, como muy poética de sí. Ilumíname, pero manda, dona, ¿no?
0: Es
2: así.
0: Verdad,
2: somos
0: es
2: los
0: verdad.
2: Que iluminamos el día, así que donemos.
0: Claro, lo
1: dona
0: que dice,
1: Summer.
0: We are the world.
1: Si a mí me preguntaran mira, quién dona, Donna Summer.
0: Esto podría haber estado. Pues we are the world, somos el mundo. We are the children, somos los niños. We are the ones, somos who make a brighter day, los que hacen un día más luminoso, ¿no? Mm-hmm. So let's start giving. Así que vamos a empezar a dar. Mm-hmm. Que bueno, entonces vamos a donar, ¿no? Mm-hmm. Let's start giving.
3: Qué bueno, de verdad, ¿eh? Es que estoy aquí viendo.
2: Y si teníamos la versión hecha ya de Hispanoamérica, ¿por qué no hicimos esa?
1: Claro,
0: porque esa,
2: que ya
0: está
2: estaba traducida.
0: Estaba
1: a ver si podemos poner la original. La original la tenemos, Manolo. A ver si
0: pero la cuando, inglés o español.
1: La inglesa. Cuando inglés. Sale Bob Dylan, que sale como cabra en un garaje.
0: Ah, sí.

0: E te chi ne è? Si va a fermare. Ai, c'era mio
1: amore. A Lionel Richie.
0: Kenny Rogers.
1: Kenny Rogers, este sí.
0: Junto a la Karun Maderman.
1: Tina Turner, esta sí es Tina.

0: Michael Jackson. We are
1: the children. También pones la Michael, We are the world, we are the children. Hay que tener verdad.
2: Se lo pidió.
1: Podrían haberle puesto otra estrofa.
0: Se lo pidió.

0: Este es Willie Nelson. Willie Nelson.
1: ¿A que si vive?
0: No lo sé. Mira, miradlo.
2: Bruce.
1: Ese sí.
0: Será Joey Cocker, acabo de levantar. Willie Nelson vive, 93. La primera es chula, ¿eh? Una bonita, una melodía bonita. Ahora viene

0: pues
1: qué coro más chulo. Siete minutos dura la canción entera, ¿eh?
2: ¿Cuánto?
1: Siete minutos.
2: Siete minutos, ¿no? Sí, cantó hasta el Carly y su biela.
1: Menos tú, Yuyu, mira, menos tú.
2: Ahora viene Bob Dylan, creo.
1: Sí, venía por aquí.
2: Paco ya, la Bob Dylan estaba ahí mirando a todos lados, mira, mira. Ahora entro yo. Estaba dándole codazo, Bob, que ahora entra tú, espérate.

0: a su rollo.
1: Cantaba con la niña.
2: ¿Y los Bautistas es muy famoso en España?
3: Hombre, y en todo el mundo.
0: Premio Príncipe de Asturias le dieron hace un par de años.
2: ¿Ah, sí? Porque lo que hace es country, ¿no?
0: No.
2: ¿Es muy famoso por hacer country?
4: ¿Pero qué programa es, Dios?
2: No puedo hacer tantas cosas, yo no, a mí no me da la vida.
1: Just you and me.
2: No puedo con este envidio, yo.
3: ¿Cómo cantaría Botija? No tengo perdón.
2: Me sentaba totalmente.
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2: No me da tiempo, yo lo siento, pero esto no puedo. Necesito a alguien
1: Marquito,
2: que me
1: lleve. 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
3: Ya ver si hago una versión de No tengo perdón de Dios cantada por Bob Dylan.
0: Eso puede ser muy grande.
2: Queridos oyentes, para que vean que luego dicen por qué se ríen. Es que está la imagen, aquí mis compañeros riéndonos. Ese Yuyu con, haciendo ahí con estas pantallas detrás, con Yuyu también. Esto horroroso, ¿eh? El Chano, verás tú cuando lo pongas los
3: Qué bonita canción. Yo creo que recaudaron mucho dinero, ¿no? Para hacer eso recaudó, muchísimo. Nada más que en derechos de autor. Ay, esto, ya. Independientemente de lo del vídeo, de la promoción y tal, esto en derechos de autor ha recaudado.
2: Pero claro, los derechos de autor entiendo millones que era todo, donado, era todo para donar, claro.
3: A eso, ¿no?
2: Que pusieron a la asociación.
3: Lionel Richie fue el autor de la canción, ¿no? Fíjate tú.
2: Lionel Richie con Michael Jackson. Fueron los
3: Michael
2: dos.
3: Michael Jackson.
2: Los dos. El y Quincy Loco. Jones, me imagino que también, al ser productor, se llevaría un porcentaje, en plan, estaría su nombre en un porcentaje, pero que iba a USA for Africa. Sí.
0: Quincy Jones. Cuenta muchas cosas curiosas el docu, por ejemplo, que no estuviera Madonna. Madonna
3: es
0: estaba
3: verdad. En su... Oh, es verdad, fue la que arranca, ¿no?
2: Y Prince.
0: Y decidieron que en esa época era más conveniente que estuviera Cindy Lauper. Pero no entiendo por qué era una o la otra.
4: Es verdad.
0: Porque podrían haber estado las dos. De hecho,
3: hombre,
0: Madonna
3: Cindy
0: estaba
3: era muy, muy característica de una voz, pero con la Madonna.
0: Claro, a la
3: ¿esto
0: hora
3: de qué canción es? ¿De qué año es? Del
0: 83.
3: Del 83,
4: madre
3: sí.
4: Mía, era estaba... yo chica.
0: Claro, Madonna estaba como acabada de petar, de estallar, ¿no? Pero como tenían que dar como los solos, estaban muy cotizados, pues decidieron que, bueno, pues la podían haber puesto allí detrás y a lo mejor por sí. No... ofrecerle un coro directamente no la invitaron y algo como que no sí. Se entiende que
3: yo eché de menos a Paquita la del barrio, a la Pantoja también podía haber cantado. Uy, algo hecho. Ay, Marifé
2: si se hiciera Marifé la versión si hoy en bien, día ¿eh?
0: Claro.
2: Hoy en día, si se hiciera esta una versión,
3: hombre,
2: con los cantantes más famosos...
3: En aquella época hubiera sido... Pues mira,
2: aquí, ¿a quién habría
3: aquí
2: que meter?
3: Hubiera estado, por ejemplo, de los años... Vamos a poner de los años 60, ¿no?
2: No, pero ahora, de hoy en día...
3: Rafael Farina hubiera estado... Rafael Farina,
4: Manolo Escobar.
3: Manolo Caracol.
4: Pero es que eso
3: Manolo
4: son muy
3: Escobar.
4: Manolo Escobar, sí, sí.
3: Lola Flores.
4: Claro, si hubiese... Rocío Jurado, por favor.
0: Sí. Si se hubiese hecho en el 83 en España,
3: sí.
0: Estaría toda esa
3: en
0: gente.
3: En Carnita Polo, sí, también hubiera estado claro. Estrellita Castro.
0: Sí.
3: A lo solo.
0: Hombre, Joselito.
3: Claro. Tomás Estrellita Castro hubiera sido maravilloso.
0: En copla.
4: En copla y luego en Mecano.
0: Digo, pero esta versión
3: Rafael,
0: de
3: copla, Rafael.
4: Por favor,
3: aquí
4: Rafael.
3: En la época ya más actual hubiera estado, bueno, época actual, aunque siguen estando grandes artistas con edad avanzada, pero hubiera estado Rafael, por ejemplo,
4: hombre,
3: Miguel Río
4: sí.
3: Hubiera pegado.
4: Hombre.
3: Manolo García, Julio García, Bisbal también hubiera sido también. Una buena voz.
2: Y
3: Víctor Manuel y Ana Belén.
2: Claro.
3: Hubiera
2: se dio para un triunfo
3: Serrat,
2: de primero.
4: Que a lo mejor hubiera hecho la parte de Bob Dylan.
3: Sí, sí, sí. ¿Cómo se llamaba la chica esta? La de Amaral, que tenía. Una,
4: ah,
3: una buena
4: sí.
3: Voz.
4: La oreja de Van Gogh.
3: Bueno, de la oreja de Van Gogh, a lo mejor ahora mismo.
0: Vamos a dejarla tranquilita.
3: No estaba
2: las
3: mucho.
2: Dos, las dos, Amaya y Leire. Cada una frase.
0: Un dúo.
4: De aquí, de Andalucía, yo qué sé. Pues,
2: Manuel Carrasco,
4: por supuesto.
3: Carrasco.
4: Por Pablo supuesto, Alborán. Que he dicho Pablo
3: Vival,
4: Alborán.
3: Vival,
4: sí.
2: Pablo López.
4: Hay chicas, se me ha olvidado.
2: Ana Mena.
0: Vanessa Martín,
4: por supuesto.
0: Claro.
4: Que
2: Abraham Mateo,
4: es verdad. Tiene toda la razón. David Palomar, claro, todo el mundo. Aquí metido todo el mundo. Chano, no sé.
3: Bueno, yo hubiera hecho algo.
5: Claro.
4: No sé, Chano.
0: Un rapeo, mira. Como un rapeo ahí. Uy, en mitad.
5: Sí,
0: de...
5: bueno, la versión latina está Pitbull y Daddy Yankee rapeando.
4: Ah, ¿sí? Sí. ¿Sí? Sí, sí, sí. Teníamos que haber hecho la versión.
5: Sí, la tiene, a ver si no encuentra esa parte de Manolo. Que tiene un rap risa. De Daddy Yankee y del Pitbull. No que buscar. Y ahora de gente internacional, Beyoncé tendría que estar.
3: Rosalía. ¿Esta es la versión?
5: Bueno, Rosalía, claro.
3: El famoso Feliciano.
5: Sí.
0: Puede ser, sí.
5: Puede ser.
0: Sí, sí.
6: Hay que ayudar.
0: Rafael.
5: Tenemos. Ah, claro.
0: Ah, no, no, no.

0: Soy la salud, dice. Va a una clínica de Cádiz. Va a estar en la calle Feducci.
1: La Shakira.
2: Shakira, es verdad. Es verdad.
3: Llenos de esperanza.
1: ¿Está quién?
2: Podemos rescatar. Paulina Rubio no es, desde luego.
1: ¿Talía?
2: ¿Talía?
1: Pues no lo sé.
4: ¿La Sole?

0: Bueno, pues estamos redescubriendo este We Are the World, We Are the Children, de la mano de Lucy Paradise. La hemos intentado cantar como hemos podido.
1: Y sí, bueno, hemos hecho la versión del programa de Yuyu.
0: Pero tú tenías otra cosa que nos interesa, que vamos a pasar de esto al canto sí. tradicional, ¿no?
1: Sí, canto tradicional de Corea del Sur.
2: Ajá. Sí.
1: Porque hace poco, mira esto, a mí me recuerda, vamos, yo para mí esto es como el flamenco coreano. Porque tiene una técnica... No similar, pero sí que es un poco parecida.
2: Es verdad.
1: Esto gorgorito que se hace, que es verdad que el flamenco tiene otra instrumental. Esto se llama pansori.
0: Pansori. La niña pansori.
3: Sí. Lo sabía. Lo sabía que lo iba a decir.
0: Vamos a escuchar a la niña pansori. Hombre, esto más gitano no puede ser.
4: Hombre, por Dios.
0: Esto es la fragua, el coreano dándose cabezazo contra la fragua.
2: Como allá el coreano escuchándolo.
1: Y con los cojillos y todo.
4: Pero la cosa más bonita que le digan a un coreano que el pansori se parece al flamenco.
0: Pansori.
2: Lo que tú digas.
1: Pero yo creo que en técnica vocal se parece, me recuerda a eso y de la alargar toda la frase con las vocales y ahí.
0: Ahí está el quejío, ahí está el quejío.
4: Es como de Jerez, no es cantes porque...
0: Tú mándame esto, Lucy, que yo le voy a meter una guitarrita flamenca y lo voy a arreglar.
1: Muy bien.
4: Uy.
2: aquí huelo ya yo.
1: Jabón. Pues el pansori.
0: Jabón, está pidiendo.
1: Jamón con melón. Pues esto es una narración cantada. No es todo totalmente cantado, sino que hay partes en las que está como actuando. Y así como si fuera una
4: representación,
1: sí, de teatro. Y es interpretada por un solo vocalista que se llama Sori Kun. Ella sería la que está cantando, sería la Sori Kun. Y un percusionista que se llama Go Su. Y él se conoce como la ópera coreana.
2: Ah, que encima es la ópera coreana.
1: Se conoce, sí. Y combina pues cantos expresivos, discursos estilizados y gestos para contar historias. Se refieren a menudo a como cantos épicos o narración musical.
2: Ajá. Qué interesante, Lucy.
1: Para que escuchásemos hoy algo diferente.
4: ¿Tiene arraigo allí o la gente lo canta o esto está ahora, digamos...?
1: La gente no lo canta porque es complicado de cantar. Porque aquí, por ejemplo, sí que hay mucha más gente que canta flamenco, pero allí no hay tanta gente que cante pansori. Sí que hay gente que se dedica a estudiar el canto tradicional. Es pansori, está el minio, que son estos cantos tradicionales. Pero no es lo normal, como que la gente que canta pansori la admiran mucho, la gente de alrededor.
4: Y lo mismo no que aquí hay flamenquito, normal. Allí hay pansorito.
1: Supongo.
4: Grupos que utilicen, no, me refiero a que si hay grupos jóvenes o modernos que lo puedan utilizar esto
1: pues
4: entre su influencia.
1: Pues el pansorito,
4: ¿no?
1: Sería el trot, yo creo. ¿Trot? Porque el trot es un género musical que escuchan los abuelos. Que en los festivales allí de Corea, rollo, pues, de los barrios, del pueblo, hay un género que se llama trot, T-R-O-T, si lo queréis buscar es muy gracioso, que mezcla, es como EDM, pero de abuelos.
4: ¿EDM?
1: Como Electronic Dance Music, okay. Música electrónica para abuelos. Y entonces como tiene un estilo de canto que a lo mejor puedes reconocer algo de técnica de aquí, no es pansori como esto, pero sí que es como, no sé si no lo puedes buscar, Manolo, trot coreano.
2: No, la verdad es que yo no Korean conocía trot. Este tipo de cante, ¿no? Es muy curioso.
1: Y el año pasado que estuve en la expo en Osaka, en Japón, que vi también algunas actuaciones musicales, había un hombre que estaba cantando también algo un poco parecido, que yo dije, está cantando una saeta. Pero sí, por allí por Asia tienen estos
4: palo
1: cantes.
4: Y todo, a lo mejor tienen, claro, dentro sus variantes y sus...
2: Claro.
0: El pansori.
1: Sí, sí.
4: Lo que aprendemos con Lucy, vamos.
1: Y lo cantaba con mucho sentimiento.
2: Y dan su patadita también.
1: Patadita no.
0: ¿Tú tienes ese audio? ¿Está en MP3? Lucy,
1: sí, esto, además he mezclado dos.
0: ¿Me lo puedes mandar?
1: Sí, te lo paso.
0: Pásamelo. A ver si antes de que acabe el programa puedo.
1: Ah, venga.
2: Oye, no, no, cada vez me están...
4: Yo me la estoy, me la estoy imaginando en un tabanco, fíjate.
0: Hombre.
1: ¿En dónde?
4: A ella en un tabanco ahora mismo. ¿No?
1: ¿Un tabanco qué?
4: Un tabanco, hija.
1: ¿Un tablao?
4: No.
3: Bueno, estamos, mira, nos vamos a grajear mucho enemigo, ¿eh?
4: En Corea,
3: sí. En Corea y en Jerez.
4: Pero esta Corea es la buena, lo malo sería la otra. Con la otra no me meto.
0: Esto me lo manda Lucy por WhatsApp.
1: Estoy intentando abrir en WhatsApp, se me está cargando.
0: Vale. Y si no, quédate con nosotros, porque si no nos da tiempo antes de que acabe el programa, a la segunda hora abriremos con el Pansori ya...
4: Tuneado.
0: Tuneado, con la niña Pansori.
1: Te lo pasa por WhatsApp.
0: Me lo pasa por WhatsApp, ¿no?
1: Está enviando.
0: Vale.
2: De verdad, en serio.
0: Voy a abrir el Suno.
1: Ya.
0: Ya lo tengo. Ahí está conllevado.
1: Y búscame Manolo Trot. T-R-O-T. El Pansorito, digamos.
2: La mujer tiene su
1: la música electrónica que escuchan los abuelos de Corea del Sur.
3: Ah, que lo escuchan los abuelos. Allí es Juan y Medio.
1: No, lo que nos va a poner, lo que nos va a buscar Manolo. Trot, que es muy gracioso. Que es como música electrónica.
2: Mira, nos dice, mientras voy buscando Emilio Linares, Emilio, es que voy ya con tanta cosa. Emilio Linares en X, en arroba programa del Yuyu, nos dice: Charo, un We Are The World en 2026 tendría Bad Bunny, así que por si acaso mejor no hacerlo. Bad Bunny es también verdad, lo que sí. Era tú que no.
1: Oye, qué. ¿Esto es Trot?
4: A ver.
1: Esto suena muy... No, pon uno más movidito. Esto es porque, hombre, más tradicional.
2: Casi las 4 de la tarde y no es plan, ¿no?
1: A ver, voy a buscar también yo. A ver si encuentro.
2: Yo lo que quería ver es cómo se llaman estas personas humanas. Pansori, es verdad. Pansori, lo voy a buscar también para ver imagen, ¿eh? Porque yo quiero... El Pansori es un género de narración musical tradicional de Corea, como bien has dicho, del sur.
1: ¿Cómo?
2: ¡Qué bonito!
1: No, pero esto no es lo que estoy buscando yo. Estas son las tiaras.
2: Qué de cosas hay, son un palo también. Mira, cómo interpreta. Las pansorías, sí, claro, como la ópera, claro, el estilo así como latín.
4: Un tablao es un tatami, pero.
0: Oye, pues está muy interesante, la sección musical de hoy, ¿no?
2: Sí, muy ilustrativa. Muy...

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1: Ahí
2: volvemos.
1: ¿Qué te cambia?
2: Ahí volvemos.
1: Y si invocamos a... Y si invocamos a Bob Dylan para que dé paso a... Recuerde el tema del día y nos acerque a las 4 de la tarde, Yuyu.
3: Pues por Dios, que mira, esto sí es trot.
4: Bueno, o sea, recordamos el tema del día en una ciudad argentina, en Puerto General San Martín. Un ladrón entró a robar en un sitio de fiestas infantiles y, según la propietaria, cuando entró se encontró que habían forzado la ventana y dentro se encontró con un desorden total y, para su sorpresa, al ladrón sentado y dormido sin advertir su presencia. Se ve que el hombre cocinó, comió y se quedó frito en la silla. Y hoy queremos saber si entraran en tu casa, ¿qué se llevarían los ladrones? ¿Se llevarían cosas de valor? ¿O panzón? ¿Los ladrones, visto lo visto, tenían un bizum para dejarte algo vista la ruina que tienes lo alto? ¿Sería buen negocio entrar a robar en tu casa? ¿Tienes cosas valiosas? ¿Hay ruina total? Respuestas arroba programa del Yuyu, o bien nos podéis mandar un audio al 670-947-154, 670-947-154, y a partir de las 4 de la tarde os escuchamos. Es que estoy intentando subir lo de la Pansori que me ha dado Lucy, pero me lo reconoce como canción ya existente y no me deja hacer una versión.
1: Claro.
4: De autor, ¿no?
1: Bueno, pues Lucy, de verdad, ha estado genial, ¿eh? A mí me ha servido para recordar mis tiempos mozos con el We Are The World, a todos esos grandes artistas y, bueno...
2: Yo estoy deseando llegar a casa y buscar trot.
1: Sí.
3: Ah, yo también, Eso.
2: Sí, sí.
3: Es música EDM para abuelos.
1: ¿Pero qué es? Por favor, que lo cuente. Chano, sigue usted generando comentarios.
4: ¿Qué dice
1: Ramón
4: la gente?
1: P12345 ha escrito: anda, pues sí que son diferentes, y se ríe. También nos están diciendo que está chulísimo el estudio Valentín García, con tres Yuyu en pantalla y uno aquí en la mesa.
4: Qué maravilla.
1: Una pecha quimpacho de Yuyu.
4: Bueno, pues os esperamos a partir de las 4 de la tarde para el tema del día. Gracias, Lucy Paradise, por habernos acompañado, por habernos
1: descubierto. Bueno, que se quede para eso, ¿no? El pansori.
4: Es que no sé si
3: se puede hacer.
4: No sé si me lo va a poder hacer.
3: Una vez y para el próximo día. Una semana.
4: A partir de las 4 de la tarde. Gracias, Lucy. Hasta el martes que viene. Volvemos dentro de un ratito, después de los servicios informativos.

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2: Una mujer ha sido asesinada, estrangulada supuestamente por su pareja sentimental en Callosa de Segura, en Alicante. El presunto agresor está detenido. La víctima, de 38 años, no estaba en el sistema Biogen por esta relación, pero sí aparece inactivo otro caso por una relación anterior. Araceli Limón, buenas tardes.
3: Buenas tardes. Agentes de la Guardia Civil se encuentran en el lugar de los hechos. La delegación del Gobierno contra la Violencia de Género ha informado a través de la red social X, la antigua Twitter, que está recabando datos del asesinato por presunta violencia de género de esta víctima en Alicante. De confirmarse este caso como un asesinato machista, serían 23 mujeres las víctimas mortales de la violencia de género en lo que va de año, 1.364 casos desde el año 2003.
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2: Novedades en la investigación del caso Leire Díez. El PSOE reconoce ahora que tuvo en nómina a la conocida como fontanera del partido. Le pagó más de 45.000 euros como asesora de comunicación. El hijo del exministro Ábalos ha confirmado que Ferraz pagó el abogado de su padre y de Coldo para controlar sus defensas. Sara de Borja.
5: El PSOE habría pagado a los abogados de Ábalos y de Coldo para evitar que en su defensa fueran contra los intereses del partido. Víctor Ábalos, hijo de José Luis Ábalos.
6: Estoy acusando al Partido Socialista de que ha pagado abogados de los abogados de muchas personas, entre ellas la de mi padre, para intentar controlar sus defensas.
5: Por otra parte, el PSOE reconoce ahora que pagó a Díez casi 45.000 euros como asesora de comunicación, cuando en un inicio solo informó del pago de 15.612 euros en 2017 por sus trabajos como asesora en comunicación del PSOE de Cantabria.
2: El Ministerio de Hacienda ha avanzado que este año va a transferir a las comunidades autónomas 170.300 millones de euros como entregas a cuenta y liquidación de 2024. Es un 7,7% más que el año anterior y una cifra récord a tenor de la mayor recaudación impositiva por parte del Estado. El ministro de Hacienda lo atribuye al incremento de ingresos por los buenos datos de empleo. En la rueda de prensa, tras el Consejo de Ministros, Arcadi España ha dicho que esta tarde va a comenzar a llamar a las comunidades para concretar las reuniones bilaterales sobre la reforma de la financiación autonómica. España critica que el gobierno andaluz haya rechazado la reunión bilateral y que apueste por una negociación con todos los territorios.
7: No tienen modelo. Segundo, que lo que prioriza no son los intereses de su territorio, sino lo que le dice la dirección de su partido de la calle Génova. Y en tercer lugar, es que no necesitan más recursos. No sé cuál de las tres me parece peor. Es que iguales son las tres juntas.
2: La Junta denuncia que con el nuevo sistema propuesto por la exministra Montero recibiría 143 euros menos por andaluz que la media española, 389 euros menos por ciudadano que Cataluña. El consejero de la Presidencia en funciones, Antonio Sanz, lo considera un nuevo privilegio para el independentismo.
8: Nosotros estamos ya harto de traiciones a Andalucía por parte del gobierno de Sánchez, de la señora Montero cuando era ministra. Tenemos ninguna confianza en un sistema que pretende hacerse la medida del independentismo catalán.
2: Aumenta la llegada de turistas a Andalucía. Casi 1,5 millones internacionales han llegado en el mes de abril, cerca de un 7% más que en el mismo mes del año pasado. María Martín.
9: Es el mejor dato de llegada de turistas internacionales según el Instituto Nacional de Estadística. También es el mejor en cuanto a gastos, ya que en abril, de media, cada turista que vino a nuestra tierra gastó al día casi 200 euros. Los turistas foráneos de media permanecieron casi 7 días en Andalucía, en los que gastaron unos 1.200 euros, una cifra superior al año pasado. Y en el primer trimestre del año, los andaluces hemos sido anfitriones de más de 4 millones de turistas, 1,5 millones solo en abril, mes que aglutina fiestas muy populosas en nuestra comunidad.
2: A las 3 de la tarde ha concluido el examen de lengua extranjera, el último que han tenido que realizar los 53.500 alumnos andaluces que se presentan este año a la prueba de acceso a la universidad. Hoy han comenzado con el de lengua española, luego han elegido según los casos entre historia o filosofía para concluir con el de idiomas. Mañana será el turno de las optativas. El Infoca informa que ha ampliado medios en el incendio declarado en la provincia de Huelva, en el municipio de Gibraleón, mientras que ya ha conseguido controlar el de Zurgena, en Almería. Y es que tenemos aviso amarillo por intensas temperaturas en las comarcas malagueñas de Sol, Guadalhorce y Asarquía, también en las almerienses del Valle de la Almanzora, Los Vélez y el Levante. Alcanzamos 36 grados en Málaga, Sevilla, Córdoba y Granada se mueven entre los 32 y 33, 31 en Jaén, Huelva tiene 30, 25 Almería, 24 Cádiz. Andalucía son las 4 de la tarde y casi 5 minutos.
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0: Estamos de vuelta en el programa del Yuyu, son las 4 y casi 8 minutos de la tarde. Saludamos a todas esas personas que acaban de incorporarse ahora mismo a nuestra sintonía. Acaba de llegar a esta mesa don Luis Lara. Querido Luis Lara, comandante Lara, ¿cómo estamos?
1: Muy buenas tardes a todos, ¿qué tal? Muy
0: hoy,
1: bien.
0: Hoy tenemos grabación de...
1: Sí, hoy tenemos show del comandante Lara a las 7 de la tarde. Hoy vuelve otra vez Lidia Lagore, que hace esa música techno con... esa música electrónica con flamenco. Y vamos a tenerla de invitada hoy, así que a las 7 de la tarde, todo el que esté escuchando el programa del Yuyu y luego esté aquí en Sevilla y no tenga ningún plan, de 7 a 8 de la tarde, pues nos vemos en el Auditorio Cartuja.
0: ¿Verdad? Ya quedará poco programa, ¿no?
1: Sí, y la semana que viene terminamos con María Peláez. María Peláez
2: le va a poner
1: el broche dorado a la temporada.
2: Qué bien, sí. Qué bien.
1: Así que maravilla.
2: Oye, tengo que decir antes que nada, Yuyu, que empezamos hace una hora el programa y en Instagram teníamos 500 y pico, dije, ¿no? Uh-huh. De seguidores. Bueno, pues
0: 500 y pico teníamos.
2: No me acuerdo. Bueno, pues ahora mismo tenemos 873 seguidores. Tal vez sea por el Chano, porque el Chano es que, Luis, hemos demostrado a través de una imagen que Yuyu y el Chano no son la misma persona.
1: No son la misma persona.
2: Entonces creo que hay pruebas ya.
1: No tenía la gente eso claro.
2: Entonces lo están comparando con David Vidal, con muchísima
3: gente,
2: con Super Mario Bros. Chano,
0: mira,
2: usted le va a quitar el sitio.
0: Donde no
2: y claro,
1: se nota claramente.
2: Que no es. Así que nada, pues eso.
3: Uno dice que es César Cadaval haciendo de Paco el Mario del Antonio.
1: tiene ahí.
2: Es verdad, Chano. Es usted César Cadaval haciendo de Paco el Mario
0: parecido,
2: del Antonio.
0: Pero no de...
2: Bueno, Chano, no se enfada.
0: Bueno, recuerda. Hemos, durante este de lapso de tiempo, mientras que Lucy Paradise se ha marchado, hemos intentado obtener una grabación de la niña Pansori, que es la famosa coreana, ese canto Pansori, que tradicional coreano, que es una ópera. Pero claro, con estas maravillas de la inteligencia artificial, le hemos metido una guitarra de fondo. Yo no sé todavía cómo ha salido, porque se la acabo de mandar, pero vamos a escuchar cómo sería la niña Pansori en coreano cantando con acompañamiento flamenco.

0: está más echado para atrás.
1: Luis, ¿le podrías explicar a Lucy Paradise que no sabía lo que era un tabanco?
2: ¿No sabes lo que es un tabanco, Lucy Paradise?
1: No, por favor, tú y a nuestros oyentes y a nuestros seguidores también a través de Ida, ¿tú podrías decir qué es un tabanco?
3: Su tabanco, gracias.
0: Un tabanco es un típico recinto de hostelería jerezano, donde está el tasca, el tabanquero, que sobre todo tiene vinos, unas botitas de vino, unas tapitas así poco elaboradas. Más bien, no sé, te puede poner un arenque, bueno. Por ejemplo, en su papel de estraza, te podía poner unos chicharrones, te podía poner unas aceitunitas para acompañar a un vinito. Y es el típico sitio donde tiene la tiza en la oreja el tabanquero para apuntar en la barra. Una barra pues se hace soniquete, ¡olé!, tiene madera, bla, y entonces la gente se echa tus cantecitos. Y claro, eso es un tabanco jerezano de toda la vida.
4: ¿No?
0: En este caso
4: Pansori.
0: Coreano. Sí, escuchemos a la niña Pansori.
4: Ya se había acabado. Bueno.
0: Bueno.
4: Tampoco.
5: El duende coreano, que vuelva el duende coreano. Venga.
4: Mira, el inicio es muy gitanito, ¿eh?
0: Sí, el guitarrista está en una isla. La introducción es muy flamenca.
4: Paco de Seúl.
0: ¡Ay! Me encanta.
4: El ay es un ninja que hay ahí al lado. Está bonito. La primera versión no la he escuchado. Bueno, pues esta es la niña Pansori, cante tradicional coreano unido al flamenco. Estamos recordando el tema del día. Hoy hemos hablado de un ladrón que ha entrado en Argentina en un parque de bolas de esto infantil, que con intención lógicamente de robar, no de celebrar su cumpleaños, sino que el hombre ya ahí dentro, la propietaria, cuando descubrió el tema, pues se había metido allí, había forzado la ventana, y parece ser que este hombre, Luis, cocinó, comió y se quedó frito en el parque de bolas, y lo han detenido, claro.
0: Hombre, no sé, estaba buscando el pobre a lo mejor cobijo, y cuando vio allí que podía hacerse se hizo un filetito a la plancha, se bebió dos copitas que había allí, se tiró en las bolas allí, que estaba blandito aquello. Oye, porque tú, el sueño que le entró a...
4: Se quedó frito. Entonces hoy queremos saber si alguna vez entraran a robar en tu casa, ¿qué se llevarían? ¿Tú eres de los que tienen en tu casa cosas de valor o los ladrones te harían un bizum al ver lo que tienes en tu casa?
0: Más, ¿no? Me quedo más con la segunda opción.
4: ¿Tú te quedas con la segunda opción?
0: La decoración minimalista en casa, vamos, lo mínimo...
4: Que se despacha.
0: Exactamente. El televisor, el sofá... los electrodomésticos y poco más, y dos muebles para poder guardar ropa, armario, eso, y poco más.
4: Anda, yo ya, tampoco tonto, tengo mucho más.
0: Sí, que va, ¿verdad, Manuela? Manuela no puede decir, bueno, está escuchando el programa, que de decoración poca.
4: A ver, pues vamos a ver qué nos estáis contando. Respuestas a arroba programa del Yuyu, si lo hacéis por Twitter o si nos mandáis un audio al 670-947-154, algunos audios como estos que nos han llegado.
6: Pues hola, buenas tardes, pues yo a los ladrones pues lo pondría a sacar las cosas que me quedan todavía de las casas, de la mudanza. Aquí llevarse...
0: De la mudanza.
6: Como no se lleven factura y
5: carrera.
6: Y a sacar ya lo que sobra de las casas. Las casas que ya no hacen falta, pues todavía están allí apalancadas en un rincón. Pues eso los ponía yo a purgar allí los papeles y todo eso. Y verás cómo se le quitaba la gana de entrar. Si no me lo llevaba al campo, quita vareta. Lo va a buscar Ramón, si van a enterar.
7: A mí, si entran en mi casa, lo que se van a llevar es una Samantha Palo, cojo el quitapena, y eso es medicina pura. Tú aquí ya no entras más.
1: Bueno, pues eso es lo que nos dicen en nuestro 670-947-154, pero os voy a contar lo que nos dicen en arroba programa del Yuyu en X, que también estamos en X, que fue nuestra primera red social, ¿eh? para todos aquellos que nos siguen desde el principio. Bartolomé Rebollo dice, a mí me entraron a robar una vez en mi C15 y además de no llevarse la radio, me dejaron 10 euros.
5: ¿Cómo es?
0: Se le caería.
1: ¿Cómo?
0: Repito. Se le caería al ladrón,
1: ¿no?
0: O lo que sea, a lo mejor lo vio aquello tan paupérrimo que dijo, vamos a dejarle 10 euros a este hombre. ¿Para qué? ¿Qué vería en la C15?
1: Ángela nos cuenta cómo no se lleven al perro, punto suspensivo. Venga, uno más y seguimos con más cosas. Escarchao, si entra alguien a robar, le digo, yo te ayudo. Y si encuentras algún billete, vamos a media. Esto me suena a mí también a chiste, como lo que has contado, lo que has contado tú antes.
4: A ver, ¿tenemos algún audio más? Sí, hay más audio por ahí, ¿no?
3: Buenas tardes, Yuyu, compañía y todos los radio oyentes. Mira, si entran en mi casa para llevarse algo, lo primero que se llevarían es una decepción, pero muy grande, porque no se puede llevar nada, porque es que no hay nada de valor. Vamos, es más, yo creo que hasta antes de irse me dejarían algo, fíjate lo que te digo. Un saludo para todo el mundo.
8: Buenas tardes, familia. Pues si un ladrón entra en mi casa, lo único que se podría llevar es un chasco. Como lo pille mi mujer, lo pone a hacer algo fijo. A recoger la ropa, algún cuadro por ahí. Así que más vale que se esté quieto. Venga, un abrazo.
1: Madre mía, cómo está la gente, qué es lo que tiene la gente en su casa. Os sigo leyendo. Mario Suárez dice, mejor que no entre nadie porque el que entre va a salir robado él. Madre mía. ¿Tenemos más audio? Venga, sigo yo. Llanero New Boys, en mi casa, como solemos decir, no falta un perejil en la salsa, aunque no se tiene. Como diría el maestro Reguera, tenemos una foto ruina que si la administramos llegamos al ataúd con ella. Pero por suerte no se le debe ni a banco ni a nadie. La ruina es mía personal. 670-947-154, más audio.
9: Pues lo que más me dolería sería que me robaran el contrabajo. Pues económicamente vale una pasta, pero también sentimentalmente creo que hasta vale más. Ahora que también tendría que venir para robarte el contrabajo también. Hay que pensárselo mucho, ¿eh?
10: Buenas tardes, Yuyu y compañía. Yo si entrara un ratero en mi casa.
0: Ratero, que me gusta.
10: Yo le dejaba un papelito escrito y le pondría, llévate a mi mujer, a los niños, y te dejo un sobrecito ahí con 100 euritos para que te los gastes en pastillas, porque te van a poner la cabeza que va a reventar, mi hermana, entre lo que comen los niños y lo pesa mi mujer, que es más pesada que un remordimiento. Madre mía, yo le pondría eso. Venga, que tengáis buena tarde.
4: Como te escuche tu mujer... Te va a dar los 100 euros a ti.
2: Tu mujer es oyente fiel.
4: Tu mujer.
1: Oh. Oye, José Antonio Aguilar, aquí en arroba programa del Yuyu en X, dice: si contestase mi pareja, diría que todas mis mierdas. Soy antagonista al Yuyu, me encanta el bricolaje y tengo 1000 herramientas. Y hablando de 1000, cifras de milla. A ver, Miguel Ángel, en arroba programa del Yuyu. En Instagram, ¿qué pasa? ¿Qué quieres plantearnos?
5: Como estamos de estreno de la nueva cuenta del programa del Yuyu en Instagram.
4: Que lo está petando.
5: Casi podemos decir que vamos a doblar la cantidad con la que hemos empezado. Ya hemos superado los 900. Yo lanzo un reto. A ver si nos ayudáis. 904 van ya. A ver si nos ayudáis a superar los 1000 antes de que acabe el programa.
0: Bueno. Cuando acabe el programa van 1500.
5: A ver si es verdad.
1: En Instagram tenemos ya a Luis explicando qué es un tabanco, ¿eh?
0: Ya estoy yo explicando lo que es un tabanco.
4: Hombre.
1: A ver qué.
4: A ver.
11: ¿Sale mi casa robada? ¿Y sale robado o es yo? A mí me pone boca abajo y tiene que echar una llave para que haga ruido, para que se me caiga algo. ¡Qué barbaridad, chiquillo! Nada, hijo. Pero bueno, ya está, que vaya bien. Venga, cafelito y beso.
12: Buenas tardes, equipo. Esto es verídico, Yuyu. De verdad te lo digo. Mi padre era vigilante de un mercado muy conocido en Málaga.
4: Sí.
12: Y la criatura, pues, aro, estaba toda la noche trabajando. Y llegaba a la casa y dice que se quedaba roque, pero roque.
4: Claro.
12: Ahora por la mañana él estaba dormido con el sueño profundo, mi madre trabajando, los niños en el colegio, yo y mi hermano en el colegio, y entró un nota a robar. Y yo, la USA mía y de mi hermano se llevó. Para que tú te hagas la idea, nosotros somos una familia humilde. ¿Sabes? Vamos, yo un día me encontré a mi padre cambiando el botillo de lado y le dije, papá, otra vez nos mudamos.
13: Hola, Yuyu y compañía, buenas tardes. Pues a mí me entraron a robar y no tenía nada, pero verá, que tenía poca cosa. Pero lo que se llevaron fue un cacharrito que tenía plateado, una cajita con las cenizas de mi madre, tío.
4: Vaya,
13: y yo me harté de llorar, pero después me harté de reír, porque conociendo el carácter de mi madre, le estará dando mala suerte no sé cuántos años, todos los años de su vida. De hecho, llorando se lo comenté a mi hermana y dice mi hermana, pues mamá se tiene que estar mirando de risa en el cielo. Así que un beso muy grande. Por cierto, os llamo desde Ciudad del Cabo, Sudáfrica.
1: ¡Dios!
4: Hombre, Ciudad bueno, del Cabo.
1: De Ciudad del Cabo, nos escuchan desde Zafra, nos escuchan desde Torredón Jimeno, madre esto es internacional. Yuyu, bueno, yo no, Chano, usted está petándolo, se ¿qué dice le pasa así, a la petándolo gente? En Instagram, sí, sí. Pero aquí también piden foto de Juan el Malaje, lo haremos mañana, ¿no, Yuyu?
4: Mañana,
1: porque, foto de Juan, claro, porque claro, tanto Yuyu con Luis, no, aquí hay muchos gran artistas y ya el Malaje para mañana.
5: Se van a convertir en influencers. Los
4: dos, bueno, ¿no? Muchísimas gracias a todos los que nos habéis mandado vuestros audios, vuestros tweets, arroba programa del Yuyu y a nuestro WhatsApp para oír vuestras opiniones. Ahora hacemos una pausita y enseguida estamos con buena música aquí en el programa del Yuyu.
0: Yo tenía un chiste de ladrones, pero me lo han robado.
4: Ahora lo cuento.
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0: esta hora de la tarde recibimos en el programa de Yuyu un artista andaluz de gran talento que viene a presentarnos su último trabajo.
1: Como una playa en noviembre.
2: Pues sí, viene a su casa. De hecho, su primera aparición fue aquí, su primera aparición en un medio de comunicación fue aquí, en Canal Sur Televisión, en el mes de abril del 2015. Y casualidades de la vida, ha sido en abril de este 2026 cuando lanza su nuevo single, Noviembre, una canción con la que inicia una nueva etapa, consolidando, eso sí, su recorrido dentro de la música y reafirmando su esencia. Se sienta con nosotros en el estudio Valentín García, Carlos Torres.
0: Carlos, ¿qué tal? Buenas tardes.
3: Buenas tardes, familia.
0: Bienvenido a este programa, a tu casa.
3: Sí, digo, a ver esta gente que tienen entre manos.
0: Oye, ahora que estamos en junio, ¿por qué noviembre para darle título a este tema?
3: Noviembre.
0: ¿Qué pasa en noviembre? ¿Qué tiene noviembre de particular?
3: Noviembre, bueno, que es mi cumpleaños también.
0: Hombre.
3: Pero no es por eso, yo creo que, mira, cuando... O sea, de hecho me pasó cuando estaba... Me fui a la playa.
0: Sí.
3: A mí me gusta irme cuando hay poca gente. Y es verdad que estaba por la playa y a mí me gusta, soy muy, muy poético, muy sentimental, muy sentido, en verdad. Y lo bonito que está una playa en noviembre, que es que no hay nadie.
0: No hay nadie, esto para ti.
3: ¿Sabes? Y yo veía esa playa vacía, el mar allí, las olas, el solecito ya cayendo. Y digo, así me dejó aquello, como noviembre, solo, pero a la vez bonito, ¿no? Porque claro. Yo, claro, se creía que me había dejado solo, no, pero yo estaba, fitú, una playa en noviembre es lo más bonito que hay, ¿sabes? Y empezó todo ahí, empecé a escribir.
0: ¿Y qué cuenta noviembre? ¿Algo de esa playa, de esa soledad, de esa tranquilidad?
3: Claro, yo lo comparo siempre esta canción con el mar, ¿no? Cuando muchas veces estamos en la playa, en la orilla, ¿no? Y viene esa ola tan fuerte, dice, esa nos va a pegar un revolcón y cuando llega ni te zarpica los
0: no
3: pies, ¿sabes?
0: Tanto.
3: Pues esa es la historia de esta canción, ¿no? Que a veces nos creemos que todo es un revuelo.
0: Que se nos viene una ola encima, que nos va a arrastrar.
3: Y que va, zarpica, no, ni zarpica siquiera, ¿no? Pues ese es el amor, ¿no? De esa canción.
2: Además, Yuyu, o sea, lo grabó en una pedazo de playa.
0: Sí.
2: Que ahora nos va a decir. Y yo creo que en agosto no tenías tu
0: palo
2: de grabar en la playa del Faro de Trafalgar, sí, en Cádiz. Sí, sí. En agosto tú eso no lo grabas, pues así tan bonito.
3: Ahora, irte para allá o en Chipiona, te pones a grabar allí.
2: Más gente que vamos, es que la playa está preciosa,
3: ¿eh? Sí, lo grabamos un domingo allí, es verdad que nos fuimos tempranito y había poca gente allí.
2: Nadie, vamos, está estupenda.
3: Y lo grabamos y súper bonito, ¿no? El paisaje y esa playa.
0: ¿Qué te iba a decir? Oye, tú eres un hombre que ha disfrutado y sigue inspirado mucho en el mundo del flamenco, ¿no? ¿Sigue marcando tu trayectoria?
3: Bueno, yo vengo de, bueno, aquí ha pisado... Tierra mairenera, Mairena del Arco, viva Antonio, como yo le digo, viva mi tío. Y es verdad que los Torres venimos de esa saga, de Antonio. Yo lo digo con orgullo, mi bisabuela, la Manuela la Gitana, se sentaba con Antonio y me acuerdo yo que en el Café Venus, allí en la Plaza de las Flores, hasta que no baje la Manuela la Gitana, no canto. Porque dice que mi bisabuela era la que mejor hacía compás, Mairena.
4: Qué maravilla.
3: Y mi madre era la que rimaba al vino.
4: Ponía gustito, Antonio.
3: ¿Eh? Y mi madre me ha contado muchas historias. Ahora, ella tenía 10 añitos, 10, 11 años. Dice, yo la rimaba al vino allí a todo el personal. Y se llevaban 2 días allí en el Café Venus. Y después iban Potrera, después iban para la línea. Y yo vengo de esa rama. Y en mi casa siempre se canta flamenco. Yo es verdad que no suelo cantarlo mucho en público, pero sí cuando estoy con mi hermano y con mi gente, pues ahí me arranco yo y me hago mis cositas.
0: Oye, y tus apellidos son Madroñal Salguero, pero artísticamente eres Torres.
3: Carlos Torres, por parte de madre, de mi la Maruja la Gitana. Y digo, me llevo esto también por mi abuela, que no me vio cantar, ¿no? Ah. Es verdad que allí en las fiestas en casa siempre yo era el más chico. Y es verdad que ella no me ha visto como artista, ¿no? En un escenario siempre decía, el chico este es el que va a tener al final. Pues mira, no se equivocó y es verdad que mi hermano canta.
0: La visión de las abuelas.
4: Tenía un augurio maravilloso.
3: Mi hermano canta, mis primos y la familia, claro, pero el que ha seguido más o menos, digamos, profesionalmente soy yo y ahí estoy en el camino.
0: Pero tú empezaste haciendo percusiones y coros, ¿no?
3: Claro, y te lo digo a ti porque la culpa de que yo componga es del carnaval.
2: Anda, por favor.
3: Con 14 años ya me subí al escenario y digo, ¿quién escribe aquí? Salíamos del fútbol, del Club Deportivo Mairena de entrenar y como no tenía yo tajo, yo estaba en la banda municipal de música con Neta y se iba a poner carnaval y nadie escribía. Y yo me acuerdo que empecé en mi casa a escribir, que de hecho esas letras las tiene mi madre en un cajón guardada.
0: ¿Pero nunca salieron en ninguna
3: agrupación de carnaval? Sí, claro. Yo empecé con 14 años ya en el Teatro de Mairena y empezamos ya con 16 años el segundo premio ya de carnaval de allí del pueblo.
0: Qué guay.
3: He estado en el Falla también varias veces aquí. Tú sabes que a mí la culpa de que yo escriba es el carnaval, gracias al carnaval.
0: Qué buena fuente de inspiración, ¿no?
3: Sí, sí, sí.
0: ¿Cómo se presenta el verano de actuaciones?
3: Pues mira, con mucha calor, yo que he hecho muchas veces. Ahora vamos a la Feria de Alcalá y me estoy arrepintiendo y todo. Estoy capaz de decirle, quédate con el dinero. Y no puedo, el año pasado la actuación en Alcalá, en la feria, verdad, que era a las 8 de la tarde, y me llamaron, claro, y yo con los músicos, ya íbamos con la banda, y dice, Carlos, ¿tú te puedes venir a la 1 de la noche? Esto es una caseta particular, pero era grande, uh-huh. ¿Sabes? Y le digo, mira, yo los músicos los tengo, y es que hacía 40 y pico de grado a las 8 de la tarde, en una feria, claro, y ahora estamos en Alcalá, vamos a estar en la Sierra de Aracena, que hay un lago súper bonito, y hemos cerrado allí varios conciertos, la parte de los chiringuitos de Cádiz, en fin, o ferias de Utrera, ferias de, en fin, todas las ferias.
0: Sí, es que de los músicos nomás que se ve la parte bonita, el cantar y el éxito y tal, pero... Esas horas de carretera, sí, esas horas de ensayo, esas pruebas de sonido, porque aunque tú tengas luego una actuación a la 1 de la noche, habrá que probar, habrá que estar. Claro,
3: son festivales de esos, ahí tiembla, porque ahí te llegas el primero y si cantas el último tienes que probar primero. Y eso es
5: Este año, si no me equivoco, ha estado actuando en la feria, ¿no? Sí, de Mairena, como ese niño de 14 años.

0: Carlos, esta canción tiene aires de rumba, no es una rumba al uso, pero ¿cómo has conseguido ese equilibrio entre la rumba y lo emocional? ¿Qué cuenta? Porque es una canción que tiene fondo.
1: Es verdad, yo siempre cuando compongo las canciones soy muy sentido, lo he dicho antes, ¿no? Y siempre las compongo así más lentita, más, pero esta que como que me respiraba a esa como una especie de rumba, ¿no? Que no llega a ser una rumba, pero porque había que darle vidilla. Yo incluso muchas canciones que he escrito, el último Bosca, ¿no? Que es una canción así pop rock, es el escribí a mi padre, que falleció hace 4 años, y se lo canté, y mi padre era un genio, un bohemio, y digo, si yo a este hombre le canto una balada, baja del cielo y me pega una colleja. Y esta, el último Bosca, está con unos ritmos muy eléctricos de pop rock, ¿no? Y cómo le escribes tú algo a una pérdida, ¿no? Pero he aprendido a escribir así, ¿no? Muchas veces a algo inusual, escribirle a una pérdida, pero con energía bonita, ¿no? Porque para eso estamos aquí, para vivirla con alegría, que para llorar ya habrá tiempo.
0: ¿Y cómo está funcionando la canción en redes sociales?
1: Pues
0: y
1: la tal, verdad que sí, gracias.
0: Desde que la publicaste.
1: En esta casa la están poniendo mucho, tú sabes. Hay que muchas veces, muchos artistas, incluso yo me considero, entro un poquito ahí también, ¿no? Que muchas veces cuando escribimos o componemos, oye, a ver si esta la pone, ¿no? Le voy a sacar este ritmo porque en esta radio no suena, ¿no? Pero es verdad que a medida que voy creciendo estoy escribiendo canciones para mí, para la gente que, por supuesto, que me sigue, ¿no? Y en esta casa darle las gracias que está sonando y en Spotify, ¿no? O sea, todo el mundo está ahí apoyándola y...
0: Ese es otro trabajo, porque mientras que se está componiendo, pero ahora cuando se compone y la canción sale, estamos pendientes de a ver en qué radio suena, a ver cuántas reproducciones lleva. ¿Tú eres de los que te echa a dormir y ya te lo dirán o tú estás todo el día consultando el móvil?
1: Pues mira, yo...
0: A ver cómo vamos, a ver cómo hemos subido.
1: Es verdad que las canciones son como niños, ¿no? Como nuestros hijitos, ¿no? Y es verdad que el día que se publica esa noche, ¿no? A las 12, pues mucha gente está atenta, ¿no? Y esa misma noche ya la gente te está diciendo cosas bonitas. Y es verdad que las canciones hoy en día, yo no sé ni lo que comí ayer, ¿sabes? Se nos olvida muchas veces la... Y es lo triste, ¿no? De la música hoy en día, que se está perdiendo, que sacas un tema y dentro de un mes ya la gente ni se acuerda, ¿no? Y tienes que ir sacando temas. Yo es verdad que no sigo esa ola, ¿no? De sacar tema cada 15, 30 días. Yo cuando me cojo inspirado un poquito en casa, tengo muchas canciones escritas ahí, pero cada una tiene su momento y su historia, y cuando el corazón me lo diste, digo, pues ahora la voy a sacar.
0: ¿Y de noviembre qué te están diciendo, ya para terminar, qué mensajes te están llegando?
1: Pues primero eso, que por qué la saqué en noviembre sacándola.
2: En
1: junio. No, pero sí, ahora lo voy a decir aquí, ¿no? Que me permito decirlo, vamos a sacar noviembre en un formato acústico ahora, porque yo siempre saco el tema original, ¿no? Digamos, en el estudio, y después como más o menos nace en casa, ¿no?
0: Algo más íntimo.
1: Siempre saco el tema en acústico y a final de junio tendremos noviembre también.
0: Carlos Torres, pues muchas gracias, que funcione muy bien este noviembre y el resto de meses del año, porque seguro que tiene cosas guardadas chulas que poquito a poco iremos descubriendo.
1: Gracias a ustedes, gracias a la música, al carnaval y al cante.
2: Vamos allá.
0: ¡Ole! ¡Ay, para todo el mundo! Gracias, Carlos Torres.
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0: Bueno, si la música es una pasión de muchos españoles, el fútbol ya no les digo nada, ¿no? El fútbol, hemos terminado la liga en segunda división, Luis. Tenemos ahí al Málaga y al Almería, ¿no?
2: Al Málaga y al Almería,
0: que van a pelear por los playoffs.
2: El Málaga con la Unión Deportiva Las Palmas y el Almería se va a enfrentar al Castellón, ¿no?
0: Lo malo es que podrían enfrentarse.
2: Sí,
0: por
2: puede
0: un
2: haber
0: puesto.
2: Una hipotética final Almería-Málaga. Sí, ojalá.

0: Ojalá, porque eso porque nos garantizaría por lo menos nos un andaluz, pero sería primero. Una faena para uno de los dos.
1: Uno se quedaría con la cara
0: vacía. Pero yo creo que tanto Almería como Málaga apuestan jugar la final.
1: Sí, sí, sí. Y bueno, ya, eso lo firman, ya seguramente. Ya, firma. Lógicamente. Así que con todo el cariño para la gente de Castellón y para la gente de Las Palmas de Gran Canaria, espero que se quedan los dos fuera en semifinales, ¿no?
0: Bueno, pues vamos a hablar de fútbol, porque los más futboleros saben que en este programa también hacemos un huequecito a la actualidad de llamado Deporte Rey, y hoy lo vamos a hacer de una manera diferente.
2: Pues sí, Yuyu, hoy mezclamos deporte y libros, porque están a punto de salir a la venta dos publicaciones sobre los orígenes de dos de los equipos que más pasiones levantan en Andalucía, el Betis y el Sevilla. Están publicados por la editorial El Paseo, salen a la venta el 22 de junio, pero ya están disponibles en preventa, y para hablar de ello, hoy nos acompaña su autor, Alberto del Campo.
0: Alberto, ¿qué tal? Buenas tardes.
3: Muy buenas.
0: ¿Juegas en casa? ¿Juegas en casa? Nosotros nos gusta mucho el fútbol. ¿Cómo se te ocurre esto de publicar dos libros a la vez? Uno sobre el Betis y otro del Sevilla.
3: Hombre,
0: para que no se enfade nadie.
3: Al revés, porque si lo escribes de uno nomás y te van a dar hostias en una mejilla, pierdes el equilibrio. Entonces, escribiendo los dos, pues te van dando para un lado, para otro, y ahí sé que se queda uno de pie. Eso es una cosa muy sensata.
0: Al final es que por mucha pasión que haya, Betis y Sevilla son complementarios.
3: Absolutamente, es que no se puede entender uno sin el otro, ¿no? Yo empecé a estudiar los orígenes del fútbol hace 4 o 5 años, y en cuanto te metes los archivos, empiezas a coger documentación, cartas de unos y otros, te das cuenta que uno existe por el otro, y el relato y el sentimiento de lo que es un equipo es incomprensible absolutamente sin el otro, sin el antagonista.
0: Por eso, cuando este año ha estado el Sevilla, que ha estado ahí coqueteando con el descenso, a pesar de que algunos béticos afirmaran, no sé si con la boca grande o con la boca pequeña, de que a ver si baja. Yo creo que una primera división sin un derbi, Sevilla-Betis pierde, ¿no?
3: Sí, yo creo que sí. Yo era de los... Pero soy de la minoría, de la minoría que cree que aporta más esa guasa, ese ir al trabajo, y cuando pierde el otro se cachondea de ti, que porque el instante que el otro equipo, tu adversario, baja, es un momento de felicidad quizás supremo, pero dura muy poco.
1: Claro,
3: dura
1: muy poco. Efímero.
3: Mientras que el resto del año te aburres un poco sin tu adversario.
0: ¿Tú tienes equipo, eres confeso de alguno de los equipos?
3: Sí, todo el mundo lo sabe, que yo soy del Betis, y probablemente por eso los béticos que compran el libro del Betis me van a dar más caña. Pero siendo bético, ¿cómo escribe estas cosas tan oscuras y demás, ¿no? Y los del Sevilla dirán que claro, que siendo del Betis, ¿qué va a decir, ¿no? Así que me van a dar por todos lados.
0: Bueno, oye, uno de los temas que tratas en el libro, obviamente, es la relación entre los dos equipos. ¿Cuándo surgió esa rivalidad tan eterna entre Sevilla y Betis?
3: La verdad que desde el principio. Una de las cosas interesantes es la rivalidad. De hecho, el Sevilla, durante una serie de años, surge antes que el Sevilla Balompié y que el Betis Fútbol Club, que son los dos equipos que después se unen para dar el Real Betis Balompié, y se extingue varias veces. ¿Por qué? Pues porque no tiene un antagonista, ¿no? Tú necesitas a alguien frente al que enfrentarte y frente al que tú decir quién eres, ¿no? Uh-huh. Y solamente cuando surge efectivamente el Sevilla Balompié, cuando hay equipo, entonces y hasta hoy han sobrevivido. Uh-huh. Y efectivamente he encontrado cosas muy interesantes. Por ejemplo, las coplillas que se hacían, ahora que hemos hablado de carnaval, las coplillas que se hacían después de las victorias, pues se reunían en el bar a escribir coplillas satíricas
0: sobre el otro,
3: y es decir, que la gente se lo tomaba guasa. Ahora que estamos con esto de que se desaparece, que parece todo es melodramático, no hay que olvidar que esto es un juego, y los propios jugadores, porque en esa época los socios, los directivos y los jugadores eran los mismos, se lo tomaban con un puntito de guasa. No lo olvidemos, señores, que parece que esto es una tragedia a segunda, y lo es para mucha gente, ¿no? Pero no olvidemos que esto es un juego de una pelotita.
0: Pero la vida sigue, claro.
3: Claro.
0: Alberto, tú eres antropólogo, ¿no?
3: Sí.
0: ¿En la rivalidad Sevilla-Betis se puede estudiar científicamente?
3: Hombre,
0: ¿o
3: claro,
0: hay que ir con un casco como si fuera uno de la guerra de los Balcanes?
3: Que va. Mis alumnos saben. El fútbol sirve una metáfora magnífica, ¿no? Yo en mis clases estoy utilizando el fútbol. Cuando tengo que explicar el mito, pues le hablo del Maradona y de Gordillo, que lo entienden mejor que si me voy al mito de Sísifo. Y cuando hablo de un antropólogo con nombre de pantalones, Lévi-Strauss, que dice que el mundo se divide, se estructura siempre en pares, en binomios, pues te vas al Betis Sevilla y se entiende muy fácilmente. Es decir, que hay un montón de cosas que, llevándolo al terreno del fútbol, las teorías que son a veces muy enrevesadas en ciencias sociales se hacen mucho más digeribles, ¿no?
0: Porque, pero antes que te pregunte, Charo, desde la antropología, para disfrutar siempre hay que tener a alguien enfrente al que ve sufrir una mejita.
3: Aumenta, claro, es que además los neuropsicólogos y la gente ha demostrado que los mecanismos cerebrales del sufrimiento y del placer son muy parecidos. Es más, cuando los neurólogos han puesto aquí unos electrodos en el cerebro de los aficionados y durante un partido se han dado cuenta que son más intensos los momentos de sufrimiento de Luis cuando están a punto de meterte un gol que cuando tú has metido un gol. Es decir, que somos seres hechos para sufrir.
0: De hecho, ¿cuántas veces hemos escuchado, dice, yo soy, por ejemplo, ¿no? Dice uno, hay gente que dice, yo soy más antibarcelonista que madridista. También habrá gente que diga, yo soy más antibético que
1: sevillista. Se alegra más cuando pierde el otro que cuando gana el tuyo.
3: ¿No? Sí, y además que tú no puedes definirte, no puedes identificar lo que tú eres si no es en oposición a otro, ¿no? Sobre todo en las identificaciones que son así viscerales y pasionales. Y eso ocurrió en el Betis-Sevilla, ¿no? Uno era más empresarial, más burgués, más internacional el Sevilla, tenía un montón de jugadores ingleses y el Sevilla Balompié era más castizo, por eso se llama Balompié. No quería llamarse Fútbol Club, no tenían jugadores ingleses al principio, entonces esa dicotomía, esa diferencia surge en los propios orígenes, ¿no? Y en gran medida se ha mantenido hasta hoy.
4: Alberto, yo quisiera saber si estas dos publicaciones, ¿no? Estos dos libros, Sevilla, Betis, son dos publicaciones que van contra la violencia en el campo, porque la rivalidad es sana, es necesaria.
3: Sí, hay una parte, ¿no? La rivalidad tiene su lado buena. Ahora estamos, nos escandalizamos, pero la cosa está muy domesticada. En el libro aparecen episodios en que se le apedrea al árbitro, el árbitro se va, viene otro árbitro, se le vuelve a apedrear, no se encuentran árbitros, las invasiones de campo eran prácticamente en todos los partidos, hay una serie de partidos mayoritarios que no pueden acabar porque la gente no se va del campo, es decir, y hoy en día está todo muy controlado. Hay que tener en cuenta que ahí en cada domingo hay millones de desplazamientos de gente que va a los campos y rara vez ocurre algo. Cuando ocurre, efectivamente, es gravísimo. Pero tiene más de válvula de escape de acordarte de la madre, del árbitro y del jugador que violencia física. Es todo violencia verbal, que nos puede parecer fea, naturalmente, pero es una violencia en gran medida civilizada frente a la que hubo, a los orígenes del fútbol, en que la gente se daba palos, ¿no?
0: Alberto, tú como antropólogo estarás de acuerdo con esto, que es que el fútbol define una ciudad.
3: Sin duda, sí.
0: O sea, una ciudad la define muchas cosas, su arquitectura, su gente, su gastronomía, pero uno de los datos que definen perfectamente una ciudad es el fútbol.
3: Sí, absolutamente, ¿no? No solamente se juega, o sea, que los propios jugadores saben cuando fichan por un club que hay cierta idiosincrasia en lo que te piden. Si tú fichas por Athletic Bilbao, no te van a pedir lo mismo que si fichas por el Cádiz o por el Betis.
0: Sabes lo que hay, claro.
3: Está claro, ¿no? Allí te van a exigir disciplina, olvidarte del individuo en pro del colectivo, mientras que los grandes mitos del Cádiz o del Betis, por ejemplo, incluso del Sevilla, han sido genios creadores que iban a contracorriente, que hacían un día una cosa y estaban inspirados y otro día no. Y eso en San Sebastián y en Bilbao no te lo permiten, ¿no? Porque la cultura futbolística de cada ciudad es distinta. Y el público, evidentemente, pues si a ti te gusta Curro Romero, puedes permitir que tú seas un jugador
0: que venga
3: cuando
0: un Maradona,
3: no te pases a la sombra,
0: te cambie de banda para que te dé la sombra. Una tarde buena.
3: Pero eso en Osasuna no te lo van a permitir, naturalmente.
2: En el libro hay muchas cosas curiosas, incluso para los que, como yo, no somos muy aficionados al fútbol, pero yo no sabía que el Sevilla y el Betis se llegaron a fusionar en un momento dado.
4: Sí, eso es así.
3: Claro,
4: sí.
3: Es que las historias de los equipos de fútbol están hechas muchas veces desde el mito, desde la leyenda, desde qué bueno soy yo y qué malo es el otro, ¿no? Entonces se han omitido una serie de cosas o directamente no se han estudiado. El Betis Fútbol Club, efectivamente, surge en 1909 y surge en el mismo ámbito social que el Sevilla. Son hermanos, incluso juegan cuñados juntos. El Sevilla desaparece durante un año. El Betis va a su rescate y efectivamente se fusionan, y como el Sevilla es más antiguo que el Betis desaparece como nombre durante unos meses hasta que los béticos, que ya no juegan, dicen, oye, vale, somos dos equipos y yo no juego nunca, y refundo otra vez, ¿no? Mientras que el Sevilla Balompié, que es la otra parte del Real Betis Balompié, ese ha sido siempre
0: Sevilla Balompié, o sea, el Sevilla...
3: Se llamaba antes España Balompié, vestía de azul, ¿no? Porque eran hijos de militares. El 75% en el libro están las biografías de todos los jugadores. Me he ido a los archivos de Francia, de Inglaterra, de Segovia, de Guadalajara, y ahí ves por qué se llamaba Sevilla Balompié y España Balompiante, por qué vestía de azul, porque eran militares de infantería y ya. Solo con posterioridad son verde y blanco.
0: Pero hoy en día Sevilla Balompié, para un sevillista te traen un exorcista.
3: Claro,
0: para
3: naturalmente.
0: Para echar agua bendita.
3: Sí, pero hasta los años 20 más o menos no se hablaba de los béticos.
1: No vean.
3: Claro. Bueno, pues al principio se llamaba Sevilla Balompié y ellos mismos se llamaban a sí mismos los balompedistas. Ajá, y cuando se une con el Betis Fútbol Club, no se le llama los béticos, los balompedistas.
0: Es que es curioso, o sea, hemos tenido Sevilla Balompié y Betis Fútbol Club.
3: Exactamente, esos son los dos que se unen en noviembre.
1: Y los apellidos se le han cambiado.
3: Claro, claro, porque no, al unirse el Betis Fútbol Club unos meses antes había conseguido el título Real Betis Fútbol Club, se une con el Sevilla Balompié para formar Real Betis Balompié. Eso ocurre a finales de 1914.
1: En ese momento, entonces, solo existía el Betis, no existía el Sevilla cuando se fusionaron.
3: No, existía el Sevilla también. El Sevilla de verdad que tiene dificultades durante un tiempo, pero sí, el Sevilla se unió al Betis Fútbol Club, aquello no progresó, y la unión que acabó progresando hasta el día de hoy es la unión entre Sevilla Balompié y Betis Fútbol Club.
4: Yo tenía una cosita, sí, perdóname, Alberto, yo con la mano en el corazón, tú acabas de decir que eres bético. Tú has escrito estos dos libros, de verdad, con la mano en el corazón, ahora que no nos escucha nadie. ¿Tú has escrito los dos libros de la misma manera? ¿La pasión la has puesto en lo mismo, igual, los dos igual?
3: Te aseguro que me van a dar más hostias.
0: Los féticos
3: que los sevillistas. Estoy casi seguro, porque he tenido quizás más cuidado en aquellas cosas oscuras. Claro. Me he sentido legitimado como catedrático de antropología para decir, oye, esta es la realidad. Mi hijo me dejó de hablar durante un mes y medio diciendo, papá, pero tú no vas a publicar esto, ¿no? Me dejó de hablar durante un mes y medio. Yo decía, pero Pablo, es que yo soy bético, pero soy catedrático de antropología. Y él decía, pero tú eras bético antes que catedrático. Y tienes razón. Pero claro, yo no escribo esto como bético, claro, ni vale, como aficionado al fútbol, sino como un estudioso, y por lo tanto, vale, hay que ser objetivo. Hay cosas grandiosas. Han aparecido jugadores nuevos, presidentes nuevos, títulos nuevos, un montón de cosas inauditas, insospechadas, pero no todo es bonito, y no todo es bonito de ninguno de los dos.
0: Alberto, y para gente que somos, que somos de fuera, que llevamos mucho tiempo en Sevilla, ¿qué hay de cierto en esos orígenes en los que se dice que el Betis ha sido siempre un equipo más del pueblo, más de la gente llana, sí, y el Sevilla, por lo menos eso es lo que se dice, ¿no?
3: Sí,
0: el Sevilla,
3: sí, estaba, lo que pasa es que es más
0: el Sevilla estaba considerado como más de señorito.
3: No, es más complejo, pero el elemento popular del Betis, efectivamente, se empieza a gestar en los años 10 y 20 ya, ¿no? Porque los otros, he conseguido, por ejemplo, cartas de los propios jugadores que dicen, claro, es que el Sevilla tiene un campo mejor, uh-huh, está mejor organizado, han cerrado el campo para cobrar entrada, han fichado a un tío, son más profesionales, estaban con el círculo mercantil detrás, mientras los dos equipos que dieron lugar al Sevilla Balompié eran un poco desastres, la verdad, porque como hijos de militares apelaban a la honra pero no a la efectividad, ¿no? Y por otro lado, algunos de los futbolistas que se convirtieron en icónicos en el Betis, caso de Carmelo Navarro, venía del barrio San Bernardo y era obrero. Y ese se convirtió en el icono, ¿no?, del beticismo. Y entonces eso hizo mucho, ¿no? Muy pronto el pueblo efectivamente se identificó antes con el Real Betis Balompié en detrimento del Sevilla. Y el Sevilla, sobre todo en los años 20, es que era el que ganaba, era una pisión.
0: ¿Y tú, como antropólogo, cómo se puede explicar científicamente la irracionalidad de un hincha? O sea, como una persona que en su día a día es una persona de una rectitud inusitada, que no dice una palabra más alta que otra,
1: y se sienta
0: en Fondo Norte y se transforma en el hooligan,
1: un auténtico demonio,
3: porque es una válvula de escape, ¿no? Y esto, perdonadme la pedantería, ¿no?, pero esto es una cosa que ya en la antigüedad greco-romana Aristóteles hablaba ya de la eutropelia, es decir, en los monasterios, cuanto más rigor, ¿no?, cuanto más seriedad, más necesidad hay de una válvula de escape. Entonces van quedando muy pocos contextos en nuestra cultura para tú desfogarte. Uh-huh. Lo políticamente correcto, en todos los lados, claro, tenemos que comportarnos, y van quedando muy pocos espacios. Entonces la gente va allí a muerte. En cuanto entra en el campo,
0: de la olla
3: sale el árbitro y me cago en los muertos del árbitro.
1: Y ya está, y
3: nada. También Nacho Naiz, pero yo me cago en los muertos por si acaso.
1: Vamos a empezar.
0: Claro. Y otra cosa te quería preguntar, ¿de qué tiene el fútbol para que nos acordemos perfectamente del gol que marcó Maradona ante el Oviedo, por ejemplo, y no nos acordemos dónde hemos dejado las llaves esta mañana?
3: Claro, porque la memoria es fundamentalmente emocional, ¿no? Tú no te acuerdas de qué fechas te acuerdas tú, aquellas que te han llegado al corazón, claro, cuando un familiar ha muerto,
0: es pasional,
3: o cuando nació, algo pasional. El cerebro tiene una manera de registrar los acontecimientos, pero emocionalmente, cuando sufres un impacto, es mucho mayor. Cuando un niño tú le llevas al campo del Betis o del Sevilla y llora por primera vez porque ha perdido, ese niño de ese equipo ya para el resto de la vida, ya no se puede cambiar, porque ha tenido una experiencia emocionalmente intensa. Y ahí ya no puede venir un tío, un primo a cambiarle de equipo, porque ha llorado con su equipo.
0: De hecho, en Inglaterra y en España, creo que también están haciéndolo, ha habido experimentos y programas con enfermos, por ejemplo, de Alzheimer, y recuerdan perfectamente la alineación del Athletic Bilbao, por ejemplo, del año 40, y a lo mejor no reconocen a un familiar.
1: Y no conoce a un familiar.
0: Pero llama la atención cómo eso se puede quedar grabado de esa manera en el subconsciente, ¿no? Y había gente de la liga inglesa que le enseñaban una foto de un tío rematando una cabeza, un señor que no sabía dónde estaba, y decía, este es el gol que marcó Jimmy Smith, por ejemplo, sí, al Wolverhampton en el año 84. Dice, pero ¿cómo es esto?
3: Claro, porque la memoria efectivamente es emocional y no racional.
0: Alberto del Campo, muchas gracias por habernos acompañado y habernos contado estas interesantes
4: historias. Que se compren los dos libros para comparar. Libros.
0: Editorial El Paseo, ¿no?
3: Correcto.
0: ¿Cómo se llaman los libros?
3: Historia del Real Betis Balompié e Historia del Sevilla Fútbol Club, los orígenes del fútbol sevillano. Pero hay cosas del Cádiz también, del Córdoba. He encontrado la primera presidenta del fútbol español, que es una mujer de Cádiz que no conocía a nadie, en 1914.
4: Bien.
3: Sí, sí. He encontrado una cosa, y se pensaba que no había mujeres presidentas y mujeres futbolistas. Pues en Cádiz, María del Mar Terrón, fue una presidenta de un fútbol, de un club que se llamaba, que fundaron los estudiantes de la Facultad de Medicina, el Universitari, en Cádiz. Que los pobres de Cádiz muchas veces no tenían campo de fútbol y tenían que jugar en la Plaza Toro.
4: Oye, fíjate, la Plaza Toro ya extinta, ya eso ya derribó.
3: Sí, en la Ollanca. Ahí empezó el fútbol en Cádiz.
0: Había una anécdota muy graciosa porque el campo del Mirandilla antiguo, el antiguo Mirandilla, estaba al lado de la Plaza de Toro.
3: Correcto.
0: Y había muchas veces que el balón, cuando le pegaba un zambombas, el balón acababa embarcado, como se dice, en la Plaza de Toro, ¿no? Y entonces se quedaba. Y por lo visto, el tío que trabajaba en la Plaza de Toro tenía mucha mala gente. Y cuando le pedían que echara los balones, no
1: los devolvía.
0: No quería. Y un día le dijo uno, dice, pues como un día caiga un toro al campo del fútbol, no lo vaya a pedir.
3: Como embarqué un toro,
0: ni se te ocurre pedirlo. Gracias, Alberto.
3: Un abrazo.
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0: Pues sabéis que nuestro tema del día hemos tratado ese insólito robo que se ha producido en una ciudad de Argentina, donde un señor entró a robar en un parque infantil y se cocinó y comió y se quedó frito en la silla, donde lo encontró la propietaria del local.
1: Le hizo un sofrito con las bolas. Un
0: sofrito. Y esta noticia nos da para comentar con don Luis Lara otras cositas. ¿Qué plato o comida te da a ti, Luis, esa modorra que dice que después de esto no me puedo levantar?
1: Aquí lo tengo yo claro. Aquí te comes tú un plato de berza o un plato de menudo y ahí cae uno sin puntilla del tirón. Ahí no hace falta ni cojín en el sofá. Ahí, aunque sea en el, donde pone la mano, lo del apoyabrazo, ahí, aunque esté duro, si te ha comido un plato de berza, qué bueno, de atacanina, berza con
0: atacanina. Te pueden operar, ¿no? Te pueden operar sin anestesia.
1: Y su pringá a zopone, claro, con el dedo gordo recolector al final del plato para poder hacer el momento palanca, para poder coger pampla. Sí. ¡Qué maravilla! Y un plato de menudo, pues imagínate también. Sí, te bebe dos
0: copitas. Yo coincido en esa. El arroz también es. Sí, también el arroz, sí, también es.
1: Un plato de puchero también en invierno, sí, calentito, que ese calorcito. Y esa pringada del puchero también. Qué maravilla, qué
0: sí,
1: plato.
0: Sí, pero yo coincido en que todo lo que sea de cuchareo, todo lo que sea, sí, de cuchareo te incita choco, luego a la reflexión.
1: Papa con carne,
0: de 3 a 6.
1: A mí me gusta la papa con carne aplastada. Yo
0: sí, es verdad.
1: Que coges las papas y la carne y la aplastas y haces una especie de masa extraña, que es una maravilla. Esa carne con esa papa híbrida, qué genialidad, por Dios. Y ahí pega un cabezazo uno del tirón. Es horrible tener a lo mejor que irse para trabajar a las 4 de la tarde si te has comido un plato.
0: También es la hora, ¿eh? Porque si tú te comes una berza, por ejemplo, a las 7 de la tarde que llega de comer, sí, no es lo mismo que comérsela a las 3.
1: No, hay que comérsela a esa hora. Viendo el Tour de Francia o la Vuelta a España o el Giro, ¿eh?
0: Eso es lo más injusto que hay.
1: Animar, ¿no?
0: Animar, tú tirando el sofá con la barriga, soltando un gasecito y diciéndole al tío, pero sube,
1: esto, mira, el tío se ha quedado al final. Claro, se va a quedar, ¿eh? Y ya tú con el helado de tu
0: Corre. Un harto verse y harto pringa y le dice al tío que corra.
1: Y que frene y mira la pantalla y diga, corre tú, mira la madre, estamos a 40 grados, quita tú con el aire acondicionado con un helado después de comerte la berza.
0: En una de estas se revuelve Vingegaard, ¿no se llama ahora?
1: Vingegaard y el otro, y Pogacar.
0: Y Pogacar, ¿no?
1: Pogacar. Sí, Pogacar y Vingegaard son los dos grandes de ahora.
0: Los grandes ciclistas, ¿eh?
1: Antes era Indurain con.
0: Estaba Pantani.
1: Con Pantani, con Chiappucci.
0: Alex Zule.
1: Chiappucci. Alex Zule.
0: ¿El hijo de Chiappucci era un chiappuccino? le dijo a la mujer un día, arme un cappuccino, y se lo tomó por otro lado.
1: Y no veo.
0: Ahí le vino el primero, a Chiappucci. Es que hay que explicar. Claudio se llamaba, ¿no?
1: Claudio Chiappucci.
0: Claudio que dijo la mujer una tarde. Claudio, me hace un cappuccino.
1: El otro llamaba Gianni Buño.
0: Gianni Buño.
1: Buño era el otro.
0: Sí, señor.
1: Ese se bajó de la bicicletita porque lo dobló. Indurain lo dobló y ya se aburrió diciendo, este tío ha salido 2-3 minutos después, sí, que yo, y más doblar la contra.
0: Y hubo un ciclista que se paró porque se le cayó el almuerzo, ¿no?
1: Sí, sí, ¿eh? Se le vino la carga atrás y tuvo...
0: En pleno Tour de Francia, no recuerdo cómo se llamaba, y el tío se paró, y esa expresión me encantó cuando tú dijiste que es que se le había caído el almuerzo.
1: Eso es, se le vino la carga atrás y no vea la cataplana que tenía ese hombre en el maillot.
0: Claro. Mi chiquillo el maillot, tienda ciclista.
1: Mi chiquillo el maillot. Y no vea el marronazo en, sí, el maillot.
0: Claro, porque esos señores, yo no entiendo esos ciclistas.
1: ¿No te has visto cómo orinan en la misma bicicleta y
0: se sacan así, el Juanel ahí por el lado,
1: se sacan,
0: ¿no?,
1: el Cayetano por la partecita de la
0: pata
1: del muslo. Y mi novia, el de atrás se lo puede comer todo.
0: Como
1: un día de levante.
0: Por eso no existe la huerta ciclista en Tarifa. Porque...
1: una amiguita de levante.
0: Allí todo el mundo quiere ir líder.
1: Y se toma una limonada de atrás. Caliente, calentorra. La limonada calentorra.
0: Qué barbaridad. Existe la huerta ciclista en Tarifa. Con el que va adelante y dice, señores, ¿qué va? ¿Qué dice?
1: Venga, ¡fum! Escúchame, que ha alargado, fresco. ¡Bing! En la cabeza.
0: Bueno, hoy despide musicalmente don Luis Lara, que lo hace siempre con música fresquita.
1: Sí,
0: con
1: vamos
0: música
1: a terminar, curiosa. Vamos a acordarnos de este grupo.
4: Pedro
1: Cabello
4: ha hablado música fresquita.
1: De este grupo cubano que se han unido otra vez.
0: ¿Otra vez se han unido?
1: Se han unido otra vez, pero se ha quedado Roldán. Y se ha unido Roldán con Yotuel. El otro no, el chino no va a volver a cantar con él. Así que se han unido. Orisha, ¿qué pasa? ¡Qué maravilla!
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1: El ruso, el chino, no me acuerdo, el ruso, creo que era el ruso, el chino. Yo estuve en el barrio chino de Cuba,
0: sí.
1: Qué gracioso, los chinos hablando cubano. Y me tiré al suelo, de esto hace un montón de años que fui.
0: ¿Ahí donde te quisieron dar un absorbente?
1: Ahí me dieron, exactamente, ahí le pedí yo una cañita y me dio una absorbente. Digo, una cañita algo para beberme, te dice, sí, aquí no se llama cañita, es una asobente.
4: Bueno.
1: Para asobente.
11: Es Hugo, qué maravilla.
0: Don Luis Lara, comandante Lara, que ha estado con nosotros. Gracias, comandante Lara. Gracias a Charo Pérez. Gracias
4: espera,
0: a Miguel Ángel Parra. Oye,
4: espera.
0: Que tenemos una noticia.
11: ¿Cuánto vamos?
0: Porque empezamos el programa con 500.
4: 500 y algo, eran 590 y algo.
0: ¿Y cuándo tenemos ya?
2: Actualizamos cifras, estamos en 1011.
0: ¡Qué barbaridad!
4: ¡Gracias!
0: Mañana más, gracias a todos.
11: El once inicial.
0: La producción de Maruca Bermúdez y Ryan Gosto, don Manolo Fernández en la parte técnica. Ahora se quedan con Andalucía Ahora, con Javier Benítez y su equipo, hasta las 8 de la tarde. Nosotros volvemos mañana a las 3. Mañana tendremos Chanálisis, a ver con qué nos sorprende el Chano. A las 3 nos encontramos en el programa del Yuyu. Que tengan buen día.
17: Vamos allá.
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19: El Infoca ha ampliado medios para estabilizar el incendio en las marismas del Burro dentro del Parque Natural Marismas del Odiel, a pocos metros de la capital onubense. Sigue activo y un humo denso envuelve buena parte de la ciudad. El 112, de hecho, ha recibido unas 25 llamadas desde las 2 de la tarde. Felicidad Mendoza.
20: El Infoca actúa en esta reserva de la biosfera con 3 medios aéreos, 2 grupos de bomberos forestales y un autobomba. Barrios como La Orden, Cardeñas o El Carmen están envueltos en humo sin que se haya activado ningún aviso para la población. En este paraje anidan múltiples aves. Luis Domínguez Bonet, de Ecologistas en Acción.
21: Grandísima preocupación por el incendio a las puertas, como quien dice, de la ciudad de Huelva. Es una zona de altísimo valor ambiental en una época de reproducción de las especies de avifauna.
20: Está activo en dos puntos. La abundante maleza y el viento se han aliado frente a las llamas.
19: Otro incendio en el paraje Palacés del municipio almeriense de Zurgena está controlado y se trabaja para extinguirlo. Tarde de mucho calor en Málaga. El calor, como saben, aviva el riesgo de incendios. El Terral, viento del noroeste muy cálido, eleva las temperaturas de manera notable. La Agencia Estatal de Meteorología ha activado el primer aviso amarillo de la temporada por temperaturas que puntualmente pueden llegar a los 39 grados en las comarcas malagueñas de Sol, Guadalhorce y La Sarquía. José Valero.
22: Las temperaturas ya sobrepasan ahora los 37 grados en la capital malagueña o Torremolinos y pueden seguir subiendo porque el aviso amarillo se mantiene hasta las 8 de la tarde en toda la Costa del Sol, el Valle del Guadalhorce y la Axarquía. Un baño en la playa sirve para aliviar el calor y muchos lo hacen, aunque no todos pueden.
23: Demasiado. Yo que trabajo por la calle, lo siento mucho. Sí, es insoportable.
24: Terrible. Te quemas. Yo que soy más blanco, me pongo rojo.
25: La diferencia de aquí es que es mucho más árido en vez de ser húmedo. Entonces, ¡guau!, está terrible. Yo me he zambullido ya dos veces.
22: Mañana se notará un descenso de las temperaturas.
19: Tenemos también aviso amarillo en el Valle del Almanzora, Los Vélez y el Levante almeriense. El Ayuntamiento alicantino de Callosa de Segura ha decretado 3 días de luto oficial por el crimen machista cometido esta misma tarde. Una mujer de 48 años ha sido estrangulada. Su pareja sentimental está detenida. La mujer no estaba en el sistema Biogen por esta relación, pero sí que aparece inactivo otro caso por una relación anterior. El Ayuntamiento alicantino ha convocado a los vecinos a un minuto de silencio en memoria por la víctima a las 7:30 de la tarde.
18: Canal Sur contra la violencia de género.
19: La Inspección de Trabajo en Cádiz investiga un presunto fraude a la Seguridad Social mediante peonadas falsas con epicentro en la Sierra Gaditana. Pilar Lara.
26: Cerca de 1 millar de personas de las provincias de Cádiz y Sevilla habrían simulado trabajos agrícolas para cobrar ayudas públicas. La cantidad defraudada supera ya el 1.200.000 euros. Juan Pedro Cosano es abogado penalista.
27: Existen múltiples factores que permiten descubrir una ilegalidad empresarial y suelen acabar en el juzgado de lo penal. Y suelen quedar en penas mínimas que no van a exigir el ingreso en prisión, si la devolución de las cantidades ilegalmente percibidas.
26: La inspección está citando a los beneficiarios para que aclaren el cobro de prestaciones por jornales no realizados.
19: Pues con Terral y aviso amarillo alcanzamos 36 grados en Málaga capital, en Córdoba 34, uno menos en Granada, Sevilla y Huelva registran 32, 31 Jaén, Almería 26, Cádiz 25. Andalucía, son las 5 de la tarde y 3 minutos.
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0: Hola, muy buenas tardes, Andalucía. Hay un incendio desde esta mañana en Huelva. No es en la capital, pero el humo y el olor a quemado ha llegado a la capital onubense hasta el punto de que los bomberos y el 112 han hecho un llamamiento a la calma ante la gran humareda que por momentos ha venido cubriendo la ciudad de Huelva. Ha sido la reactivación de un incendio forestal en las marismas del Burro, que está en el término municipal de Gibraleón. Y el viento, que sopla con fuerza hoy en Huelva, ha llevado ese humo y ese olor ha quemado también hasta la capital. Y queremos saber al comienzo del programa, al comienzo de Andalucía Ahora, cuál es la última hora precisamente en torno a este incendio forestal. Así que vamos a saludar al principio del programa, ahora mismo, a Lourdes Martín, que es la alcaldesa de Gibraleón. Alcaldesa, buenas tardes.
1: Hola, buenas tardes.
0: Bueno, ¿cuál es la situación en estos momentos de ese incendio forestal, cuya humareda ha llegado hasta la capital, hasta Huelva, y ha generado cierta alarma, aunque las autoridades, el 112, los bomberos, han hecho un llamamiento a la calma, tanto en Gibraleón como en el entorno? ¿Cuál es la situación en estos momentos, alcaldesa?
1: A ver, nosotros cuando salimos de Gibraleón y nos dirigimos hacia Huelva, podemos ver perfectamente la carretera, los dos focos con las columnas de humo, y sabemos que está en el paraje de Marismas de Lodiel, y estamos siguiendo las informaciones que me ofrecen los medios oficiales, en este caso el Infoca, y la última actualización, creo recordar que fue a las 12:15 de la mañana, donde informaban de un aumento de medios para poder sofocar el incendio, pero es la última noticia que tenemos y bueno, lo vamos siguiendo con atención, con cautela, con calma, porque sabemos por las redes sociales que en Huelva capital sí es verdad que está llegando el humo y hemos visto, ¿no?, que la gente pues se queja de que no se puede, que cuesta trabajo respirar y demás. Nosotros en Gibraleón estamos tranquilos en ese sentido porque sí es verdad que se puede oler, se ve desde la distancia las columnas de humo, pero bueno, yo me sumo a ese mensaje de tranquilidad a la ciudadanía.
0: Estupendo, pues eso es lo que queríamos escuchar. Es un incendio muy aparatoso, efectivamente la columna de humo es muy importante y ese humo por el viento, porque hoy hace mucho viento en la zona, ¿no, alcaldesa?
1: Sí, corre algo de viento, sí.
0: Uh-huh. Por el viento se está desplazando esa columna de humo y por tanto también el olor ha quemado, pero hay que hacer un llamamiento a la tranquilidad porque los efectivos del Infoca están trabajando en este paraje, las marismas del Burro. Es un paraje de singular importancia desde el punto de vista medioambiental, alcaldesa.
1: Bueno, teniendo en cuenta que Gibraleón es uno de los municipios que forman parte del paraje natural de Marismas de Lodiel, bueno, claro, pues nos preocupa la situación porque es un paraje natural y claro, lógicamente toda la reserva de la en esta cuestión pues es relevante, ¿no?, a la hora de que se estropee, que se deteriore y bueno, sabemos que el cambio climático también está notándose en estas cuestiones y mucho me temo que en muchos de los casos, sobre todo cuando hay dos focos, pues parece que la mano del hombre pueda estar detrás. No sé exactamente las causas, pero bueno, voy siguiendo con atención a todas las informaciones oficiales que se van vertiendo.
0: Pues Lourdes Martín, alcaldesa de Gibraleón, gracias por estar al comienzo de Andalucía Ahora con nosotros y contarnos cuál es la última hora en torno a este incendio, que ojalá en las próximas horas quede ya controlado por parte de los efectivos del Infoca. Un incendio muy llamativo, muy aparatoso, como estamos diciendo, no solo en Gibraleón, sino también en Huelva capital, pero ese llamamiento a la calma queda por delante, el que han hecho tanto el 112 como los bomberos y ahora mismo también la propia alcaldesa de Gibraleón. Lo dicho, alcaldesa, muchísimas gracias.
1: Gracias a ustedes, buenas tardes.
0: Esta era la noticia a la que queríamos acudir nada más arrancar el programa, pero es martes y son noticia también hoy los bancos de alimentos. En Andalucía, los bancos de alimentos han ayudado en algún momento a lo largo de este año a 250.000 personas. No es una cifra baladí. 250.000 personas han necesitado este año en nuestra tierra, aquí en Andalucía, de la ayuda de los bancos de alimentos para comer. Los datos macroeconómicos y el descenso del paro que hemos conocido hoy contrasta, ¿verdad?, con este tipo de números, con este tipo de cifras. Pues ojo que los bancos de alimentos necesitan nuestra ayuda. El próximo fin de semana va a haber una gran campaña, una gran recogida de alimentos y hoy os lo vamos a contar en Andalucía Ahora. Tenemos mucho que decir, tenemos mucho que contar esta tarde en las próximas 3 horas de radio en Canal Sur, en el programa de hoy, aunque aún tengamos la mente en la chica de ayer.
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0: Todavía tenemos en la cabeza y en el corazón a la chica de ayer, cómo no, después de ese programa en Chipiona que dedicamos a esa chica de ayer, que es Rocío Jurado, nada más y nada menos. Hablando de chicas, en este caso chicas de hoy, Mariló Seco, buenas tardes.
1: Hola, buenas tardes.
0: Lucía Javier. Escudero, buenas tardes.
2: Muy buenas tardes.
0: Bueno, todavía tenemos en el corazón a esa chica de ayer, que es Rocío Jurado, porque lo pasamos muy bien en ese programa. La recordamos, la homenajeamos, nos emocionamos también
1: bastante,
0: en algunos momentos,
1: bastante,
0: ¿verdad? Y escuchamos testimonios que yo creo que merece la pena recordar, aunque sea brevemente.
1: Sin duda.
0: Por ejemplo.
1: Todo lo que nos contó Manuel Alejandro. Casi que no podríamos destacar ni una frase ni dos. Sería el testimonio completo porque no tuvo desperdicio.
0: No se prodiga Manuel Alejandro en los medios de comunicación y por eso celebramos tanto su presencia en el programa de ayer en Andalucía Ahora. Y sobre todo celebramos palabras como las que pronunció cuando se refería a canciones que había pensado, que había compuesto, ideas que había tenido ya para Rocío Jurado, pero que se quedaron finalmente en su libreta, que no pudieron ser cantadas, interpretadas por Rocío.
3: A Rocío, que había, yo, a mí se me quedaron en mis cuadernos de apunte, se me quedaron muchas, muchas ideas estupendas, que ahí están paradas, durmiendo, porque no me viene una mujer con la fuerza de los mares que tenía Rocío. Porque puede haber alguna, pero son imitaciones. No.
0: Habló muy clarito Manuel Alejandro, sí, de su admiración por Rocío, de su amistad con Rocío y de que después de Rocío él no ha encontrado a nadie con la fuerza de los mares de Rocío Jurado. Y tuvimos también, entre otros muchos invitados, a su hija Rocío Carrasco, que tampoco se prodiga mucho en los medios de comunicación. Uh-huh. De hecho, ayer, coincidiendo con el vigésimo aniversario de la muerte de Rocío Jurado, el único medio de comunicación de España con el que habló Rocío Carrasco fue este programa.
1: Sí, señor.
0: Andalucía Ahora. Sí. Y le preguntamos, obviamente, porque todos echamos de menos a Rocío Jurado, pero ella echa de menos a Rocío Mohedano, a su madre.
1: A su madre, claro que sí.
0: Y nos dijo esto.
4: Yo no he sentido nunca la ausencia de ella como madre. Últimamente ella había mucho tiempo que no estaba de presencia. Pero a mí ella no me faltó nunca, jamás. Ella era una madre, era hiper cariñosa. También era súper exigente conmigo, en el sentido de ella quería que yo fuera, o sea, que yo me educara y que yo creciera en unos valores que ella se preocupó de inculcarme, como la...
0: Rocío Carrasco en Andalucía Ahora. Rocío Jurado fue la chica de ayer, es la chica de hoy y será la chica de siempre. Porque, como dijimos ayer en varias ocasiones, el 1 de junio de 2006... murió la mujer, pero nació el mito para siempre. Pero esto sucedió ayer, vamos a centrarnos ya en lo de hoy, porque hoy, por cierto, hablando de música, tenemos una visita muy especial, la de un chico que se llama Cepeda.
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0: Lucía, por si hay alguien por ahí despistado, ¿quién es Cepeda?
2: Bueno, pues a Cepeda ahora él se va a volver a presentar, ¿no?, a través de su disco de Llámame Luis, pero a él lo conocimos hace ya unos cuantos de años en Operación Triunfo 2017 como Cepeda, y además fue uno de los personajes más mediáticos del reality, así que muchas ganas de tenerlo hoy aquí, por supuesto.
0: Ese año, además de Operación Triunfo, fue muy prolífico en artistas. Salió, sí, de ahí, por ejemplo, Aitana, ¿no?
2: Lola Índigo también salió.
0: Bueno, imagínate, ¿no? Y Cepeda.
2: Amaya.
0: Y Cepeda. Y Cepeda, que va a estar esta tarde aquí en Andalucía Ahora. Una tarde en la que queremos hablar de cómo nos llevamos con las tecnologías.
5: Malamente.
0: Hoy es noticia que un menor de 16 años ha sido detenido en Granada por filtrar los datos personales de miembros de instituciones sensibles del Estado. Es decir, este chico, con sus 16 años, se puso con el ordenador y prácticamente que ha desmontado los secretos del Estado español. Y claro, lo han detenido por filtrar esos secretos. Unos que tienen mucha habilidad para las tecnologías y otros que tienen o tenemos menos. Por ejemplo, nos decía Estíbaliz Martínez, nuestra jefa de producción, que necesita de ayuda, por ejemplo, para ordenar los canales de la televisión. Entonces hoy queremos preguntarle a la familia de Andalucía ahora si son muy negados para las tecnologías.
1: O si son muy habilidosos.
0: O muy habilidosos. También, ¿eh? No hablamos de programar o de levantar secretos de Estado como este chico de 16 años. Hablamos de utilizar el horno, por ejemplo, de utilizar el microondas para algo que no sea calentar. ¿Hay alguien que utilice el microondas para algo que no sea calentar?
1: ¿Calentar? Sí, sí, o descongelar.
0: La lavadora. ¿Hay alguien que se sepa todos los programas y los botoncejos que trae una lavadora
1: o
0: moderna?
1: O utilice el mismo absolutamente para todo.
0: Bueno, pues eso os lo vamos a preguntar después. ¿Cómo os lleváis con las tecnologías? Porque hay tela que cortar. Y las líneas ya están abiertas en el 670-940-200.
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0: Eso será un poquito más tarde, cuando estemos en torno a las 6. Ahora son las 5 y 17. Esto es Andalucía Ahora y apenas acabamos de empezar.

0: Mente.
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1: En el terreno de la actualidad hoy tenemos novedades en torno al accidente de Adamuz, porque hoy se ha abierto el plazo para pedir las ayudas de la Junta de Andalucía para las víctimas de ese accidente. Estas ayudas pueden ser solicitadas por todas aquellas personas que en el momento del siniestro residieran en Andalucía. Las cuantías pueden superar los 16.000 euros de ayuda para la familia de los fallecidos o para heridos en ese accidente. El presidente de la Asociación de Víctimas del Descarrilamiento de Adamuz, Mario Samper, ha mostrado su satisfacción por el hecho de que hoy se haya abierto el plazo ya para pedir estas ayudas de la Junta. Pero hay más novedades con respecto a Adamuz, porque ya se sabe qué tiempo van a tardar los peritos en terminar su informe, su investigación en torno a lo que sucedió aquella noche en ese punto de la vía férrea. Y esos datos los tiene un compañero de los servicios informativos de esta casa, que es Javier Ronda. Javier, buenas tardes.
2: Buenas tardes. Pues una noticia que adelantaba esta mañana a las 11, Canal Sur Radio, donde informábamos de ese plazo de 9 meses que se han dado los 3 ingenieros que van a decir la verdad judicial de las causas de este accidente. Es un escrito que han remitido al juzgado de Montoro, a la juez que hace la investigación, donde además hablan de sus honorarios que ahora contaremos. Es un plazo que será amplio en el tiempo porque consideran que la investigación va a ser muy compleja, teniendo en cuenta la cantidad de datos que hay, de averiguaciones técnicas que tienen que realizar, y por lo tanto dicen también que pueden de alguna manera ponerse a disposición del juzgado. Esto es lo que viene a denotar en algunas ocasiones como una especie de adelanto, ¿no? Uh-huh. Pero teniendo en cuenta cómo es el asunto y teniendo también todos esos datos que hemos conocido, que va a suponer la verdad judicial, son los peritos judiciales que se han decidido finalmente que van a hacer la investigación de las causas del accidente, esto va a ser bastante complejo, además incluso con algunas recusaciones, es decir, que algunas de las partes personadas no estaban de acuerdo en que ellos fueran los peritos porque decían que estaban de alguna manera condicionados porque habían trabajado en algún momento para alguna de las empresas ferroviarias. Salvado este escollo, lo que hay que decir es que se pone mano a la obra, se dan ese plazo de 9 meses desde que tengan toda esa voluminosa documentación. Ya lo dicen ellos a la propia juez, que va a ser muy complejo elaborar este informe y que por lo tanto pues van a necesitar ese tiempo. ¿Cuánto van a cobrar? Bueno, un poco por la historia pecuniaria, ¿no? Pues este informe que van a hacer los peritos para decir cómo fue el accidente de Adamuz, pues va a costar aproximadamente como mínimo 200.000 euros. Esto se reparte en las costas, en 1.500 horas de trabajo que dice van a tener como mínimo, este dato que recalco en titular.
1: Y lo podría ser más, vamos.
2: Sí, yo creo que va a ser más. Uh-huh. Y después hablan de los desplazamientos, de las pruebas complementarias, de eso, de ese dictamen principal, de todas esas pesquisas que tienen que realizar en la investigación, que en definitiva, si miramos el calendario, pues prácticamente hasta marzo del año que viene no van a tener en primera instancia pues todo lo que es, Javier, el caso definitivo en cuanto a la investigación.
1: Eso es lo que estaba pensando, que en el mejor de los supuestos estamos hablando de principios de 2027 para tener este informe con un coste mínimo de 200.000 euros que bien invertidos estarán si al final el informe concluye realmente lo que pasó, que es lo que quieren las víctimas, que se diga con todo lujo de detalles qué ocurrió realmente aquella noche en Adamuz.
2: Bueno, ya los técnicos que han participado en esta primera parte, que han declarado como testigos, que son personal de ADIF, y la propia averiguación, la investigación que hace la Policía Judicial de Córdoba, a pie de campo, ya determina que hubo un fallo en la vía, una rotura. No sabemos si fue al paso o no al paso, eso es lo que van a determinar ahora. En cualquier situación, lo que provocó al final fue el choque de los dos trenes, de los dos convoys, provocando esa magnitud de muertos y de heridos. Por ahí irá la cuestión, pero claro, esto es lo que se va a tener en cuenta para ver quién es el responsable, quiénes son, en definitiva, si es que lo hay de forma penal, alguna responsabilidad tienen sobre lo que sucedió. Si no, pues habrá una responsabilidad de la Administración. ADIF es una empresa pública que depende del Ministerio de Fomento y, por lo tanto, hay lo que se denomina una responsabilidad patrimonial por lo que allí pudiera haber pasado en este accidente y en cuanto al mantenimiento de la vía, que va a ser, sin duda, el objeto, Javier, de todo este procedimiento, ¿no?, que va a ser largo para los peritos, que por lo menos a partir de hoy ya va a tener fecha y ya sabemos y conocemos que será a primeros del año que viene.
1: Las últimas noticias del accidente de Adamuz con Javier Ronda. Gracias, Javier, un abrazo.
2: Un abrazo, buenas tardes.
1: Otra de las noticias de hoy es la selectividad. Ha arrancado, y eso lo sabrán bien en casa quienes tengan hijos e hijas en edad de presentarse a la selectividad. Ahora se llama la PAU, la prueba de acceso a la universidad. ¿Ha arrancado con qué detalles y con qué datos, Lucía Escudero?
3: Efectivamente, ha comenzado hoy los exámenes de la selectividad, que es la más multitudinaria de la historia de Andalucía, a la que se han presentado más de 53.000 alumnos. Se ha tratado de una jornada sin incidentes, en las que las universidades andaluzas han estado llevando a cabo barridos selectivos para la detección de dispositivos electrónicos, con especial incidencia en la inteligencia artificial, a través de detectores de frecuencia o inhibidores. Se trata de una herramienta que suena si existe algún tipo de dispositivo no autorizado a su alrededor. Como segunda novedad, se apuesta por preguntas cuyas respuestas requieran de mayor razonamiento y pensamiento crítico, evitando el estudiar de memorieta. En cuanto a los contenidos, en lengua ha caído Luis Cernura, Manuel Vincent y una veterana de la prueba, Carmen Martín Gaite, con su cuarto de atrás. Y en historia, la PEPA, Isabel II y el proceso de transición democrático, que han marcado sin duda el inicio de la prueba de acceso a la universidad 2026.
1: Luis Cernuda, Manuel Vicent y Carmen Martín Gaite, que nos suena de lujo a nosotros, que no nos tenemos que presentar a la PAU, claro.
4: Que poco han cambiado las cosas.
1: Sí, y que poco han cambiado las cosas, efectivamente. Pero bueno, ahí siguen, ¿eh? Ahí siguen. Mejor eso que preguntar por otras cuestiones. En fin, no voy a establecer comparativas. Pero ¿qué van a estudiar todos estos chicos y chicas que hoy se están presentando, a partir de hoy se están presentando a la PAU, a la selectividad? Las ingenierías, las ciencias de la salud y las relacionadas con la gestión empresarial son las carreras más solicitadas, opciones que están en coherencia con lo que demanda el mercado laboral en estos momentos. Nos lo cuenta Auxi Contreras.
5: Buenas tardes, Javier. Pues los estudiantes se decantan por las carreras tecnológicas principalmente, aunque el mundo empresarial y el de la salud también tiene su tirón. Esto no es casual, ya que son numerosas las plataformas que publican estudios sobre lo que demanda el mercado laboral. Y claro, los jóvenes lo que quieren después de estudiar es poder acceder a un empleo, pero a mayor demanda, mayor es la nota de corte, y ahí empiezan estas cábalas.
6: Me hace falta un 11 con algo, o sea que más o menos nota, tengo un 8 de media más o menos en bachillerato. Yo un ingeniería.
7: Tengo que sacar un 11,4, así que yo me veo capacitado, la verdad.
8: Pues unas cuantas cosas, pero es que a una no llego, seguro.
9: ¿Por qué? ¿Te hace falta mucha nota?
8: 13,8.
5: Según la red social profesional LinkedIn, este año se precisan ingenieros de inteligencia artificial, responsables de ingeniería civil o de ventas y consultores de negocio. También hay empleo en las compañías de seguro y en las asesorías legales. En el campo de la salud, dice este ranking que se requieren perfiles que apoyen el trabajo médico como tareas clínicas y administrativas para la atención de los pacientes. Pero ojo, la vocación es muy importante, ya que hay que trabajar, pero en lo que a uno le guste.
10: Me llamo Lola, quiero estudiar veterinaria porque siempre me han gustado mucho los animales.
11: Bueno, yo soy Nicolás y quiero estudiar policía. No me ha sido falta la selectividad, pero la he hecho porque es lo que tocaba.
12: Yo me llamo Paula y quiero odontología. Está en un 13,1, una nota bastante alta.
13: Yo me llamo Maripaz, quiero enfermería y está en un 12,500.
14: Pues quiero estudiar matemática, que está la nota de corte en un 12,4, pero yo creo que lo puedo conseguir.
5: El auge de la inteligencia artificial también da cabida a las carreras de humanidades, pues se precisan filólogos y profesionales de la psicología para entender y desarrollar los lenguajes de estas aplicaciones. Y luego están los clásicos y más vocacionales, como las enfocadas al desempeño de la docencia o la medicina. Otras opciones, como las artísticas o el periodismo, quedan para los más románticos.

0: gracias, Auxi. Habrá muchos, efectivamente, que quieran sacar nota para estudiar medicina, que serán los doctores del futuro, los que protagonicen hitos como el que os vamos a contar ahora mismo. Andalucía, ahora estamos en Sevilla, donde se ha vivido un hito en la medicina. Por primera vez en Andalucía se ha llevado a cabo un trasplante de intestino y ha sido, Manuel García, buenas tardes, todo un éxito.
1: ¿Qué hay, Javier? Muy buenas tardes. Pues efectivamente, el trasplante se ha llevado a cabo en el Hospital Virgen del Rocío de Sevilla. Se ha realizado el primer trasplante intestinal de Andalucía y la paciente ha sido Concha, una mujer que llevaba, fíjate, 14 años sin comer nada sólido. Solo se alimentaba a través de un catéter. Imagínate la vida que ha tenido que sufrir esta mujer en estos últimos 14 años, ¿no? Para que nos demos cuenta también de la trascendencia de este hito, solo 55 hospitales del mundo están capacitados para hacer este tipo de intervenciones y que ha incluido el trasplante del intestino grueso, el intestino delgado y parte de la pared abdominal. En total, más de 50 profesionales han participado en este hito. Fíjate la coordinación que tiene que haber entre ese equipo, tanto previa a la operación, en la

0: El Virgen del Rocío. Doctor Padillo, buenas tardes.
1: Buenas tardes, bien hallado.
0: Enhorabuena.
1: Bueno, muchas gracias, lo recibo en nombre de todo el Hospital Virgen del Rocío y por supuesto también de la comunidad andaluza, de todos los ciudadanos.
0: Decía Manuel en su crónica, más de 50 profesionales que se han tenido que coordinar para una operación que solo se hace en 50 hospitales de todo el mundo, doctor. Ahora ya también aquí en Andalucía.
1: Sí, por supuesto, y posiblemente nos quedemos cortos en el número de profesionales, porque de manera indirecta es mucho más amplio. Y efectivamente, este tipo de trasplantes, que es especialmente complejo en su conjunto, se hace en muy pocos hospitales en el mundo. Como muy bien decía, pues son unos 55 centros. Si tenemos en cuenta que en todo el planeta hay unos 8.000 hospitales de nivel tercero, o sea, del máximo nivel de complejidad, estilo Virgen del Rocío, estilo de los grandes hospitales, pues que de esos más de 8.000 centros de alta complejidad solo 55 lo hagan, pues implica ya un salto cualitativo importante en lo que es la tipificación de nuestro centro, del Virgen del Rocío, y por supuesto nos pone en el mapa al hospital, al Rocío y a Andalucía, ¿no? De esos hospitales, digamos, de élite, ¿no? De altísima complejidad.
0: Les pone en el mapa con todo merecimiento. Han realizado ustedes trasplante de intestino grueso, intestino delgado y pared abdominal. ¿Cuántas horas duró la intervención, doctor?
1: Sí, pues desde el primer momento que nos desplazamos, nos tuvimos que desplazar a un hospital donde se encontraba el donante, hasta que pudimos terminar la intervención, pues fueron prácticamente 18 horas, entre 15 y 18 el total de horas que duró el proceso quirúrgico. A partir de ahí, obviamente, se inició el proceso del posoperatorio, en el que, como muy bien decía usted, todo el hospital a una, pues ha estado trabajando para sacar adelante a Concha, a nuestra protagonista, sí.
0: Doctor, ¿qué se siente como médico cuando uno sabe que le ha cambiado radicalmente, para mejor, obviamente, la vida a una mujer como Concha?
1: Pues mire, me gustaría que los oyentes no sintiesen esta respuesta como un topicazo. Lo primero es una sensación de orgullo por el trabajo que ha hecho el equipo. Lo podía decir esta mañana cuando tuvimos la rueda de prensa formal de la consejería. Llevo muchos años en el ámbito de trasplante, muchos programas iniciados, y uno no termina de sorprenderse de ese trabajo, de esa capacidad del Virgen del Rocío de sacar adelante este tipo de proyectos. Y me quedo con eso. Y también, como no, con la generosidad de los donantes, que en ese momento de duelo, de dolor, pues sacan esa bondad interior para hacer la donación. Son los dos grandes momentos, digamos.
0: Una vez más, Andalucía, líder también en donaciones, y obviamente era necesaria una donación para llevar a cabo esta intervención. Concha, la paciente, doctor, llevaba 14 años sin comer, es decir, alimentándose por vía intravenosa.
1: Sí, correcto, por un problema que tenía en su tracto digestivo, pues Concha no tenía ya capacidad para nutrirse por vía oral, y todo lo recibía por vía venosa. El problema de esos tratamientos a la larga, que ha sido llevado de manera primorosa, fíjense, 14 años mantenida por nuestro servicio de endocrinología y nutrición, pero llega un momento en que las vías por donde se nutren pues sufren complicaciones y claro, se van perdiendo.
0: Claro.
1: Y justo un mes y algo, unas 6 semanas antes de llegar el injerto específico para ella, porque había que adaptarlo muy bien, pues vivimos una situación muy compleja, y ella nos decía que no iba a llegar. Dice, no, si sigo así ya no voy a llegar. Ya no solo una cuestión de comer o no comer, ya nos encontramos ante una situación de riesgo vital en poco tiempo. Y afortunadamente surgió ese donante, apropiado para ella por sus dimensiones. Concha es una mujer muy menudita, súper alegre, vital, y había que encajar ese órgano para ella, sí.
0: Concha llegó, y tanto que ha llegado que está aquí con nosotros en Andalucía ahora. Concha, buenas tardes.
2: Buenas tardes.
0: ¿Cómo estás?
2: Muy bien, muy feliz, muy contenta, muy orgullosa.
0: Bueno, has protagonizado una historia.

0: Historia maravillosa de un avance médico extraordinario, un tratamiento, como bien decía el doctor, durante 14 años que has estado aguantando ahí con esa alimentación intravenosa. Yo no sé si habías perdido la esperanza en que esto sucediera, Concha.
1: Nunca. Yo sabía que me iba a llegar. Yo no he perdido nunca la esperanza ni la fe. Yo decía, va a llegar. No te rinda, que va a llegar. Y efectivamente llegó.
0: El doctor Javier Padillo y todo su equipo serán como, para ti, como los ángeles de la guarda, ¿no?
1: Buah, son... Bueno, es que yo he vuelto a nacer, ¿no? Pero Dios me está dando mucha vida y no voy a tener vida para poder agradecértelo. Con eso se lo digo todo.
2: Bueno. Concha, ¿cómo te dan la noticia? ¿Cómo fue?
1: Pues me la dan, sí, me la dan el día 26 de abril, por la noche. Me llama el doctor Álamo y nada, como siempre, cada vez que me llamaba, ¿no? Hola, Concha, ¿cómo estás? ¿Cómo te encuentras? Y yo cuando vi la hora, pues digo, bien. Y me dijo, venga, pues vente para acá. Y digo, por dentro yo iba muy tranquila. Digo, este sí es. De verdad, es que yo bajé súper tranquila a quirófano, con una paz y una tranquilidad que no tengo palabra para describir, pero es que es así. Y estaba súper tranquila.
0: Es emocionante escucharte, Concha. ¿Has vuelto ya? ¿Has vuelto a comer ya? Supongo que esto llevará un trámite, ¿no? Será gradual. No sé cómo te estás alimentando en estos momentos.
1: Pues me estoy alimentando como cualquier persona.
0: ¡Qué bien! Pues entonces déjame preguntarte, ¿qué es lo primero que comiste después de 14 años? Que estamos todo el mundo aquí con la duda.
1: Vale, lo primero que comí, que es lo que he dicho en la rueda de prensa, porque la verdad, una gelatina de limón. Ya ven, pues para mí era como si fuese, yo qué sé, un placer. Y yo digo, ay, por Dios, que estoy masticando, que estoy tragando. Y ya cuando empecé a comer una hamburguesa de pavo que me pusieron en el hospital, y yo decía, ostras, es que estoy comiendo. Yo le decía a mi hermana, Mari, estoy comiendo, que es que estoy tragando. Yo no sé si esto siempre va a saber igual, pero a mí me está sabiendo gloria. Bendita, vamos.
0: Hombre, te diré, 14 años, pues, 14 años sin comer, ¿sí? Sólido por vía intravenosa, alimentándote por vía intravenosa, y a partir de ahí supongo que tendrías un largo listado. Pues venga, pues el puchero de mi hermana.
2: Tu familia te habrán preparado ya ¿no?
0: Las croquetas de mi prima. Supongo que tendrás ahí un listado, ¿no? De cosas que comer, ¿no?
1: Sí, exactamente. Mi hermana, la ensaladilla la he hecho yo. Pero yo soy muy mala cocinera. La verdad, soy muy mala cocinera. Pero mi hermana, Conchita, te voy a hacer ensaladilla. Mira, mi hermano hoy, os lo cuento porque ha sido algo emocionante. Mi hermano hoy, mi madre me compraba unos dulces que eran de coco. Cuando mi madre murió, que yo tenía 9 años, pues mi madre compraba esos dulces. Y hoy me ha dicho él, hermana, he pasado por una pastelería y he visto los dulces que tú comías. Te los voy a llevar. Pues claro, ellos están alucinando porque, claro, porque es que ellos han vivido la enfermedad desde que yo nací. Mi hijo me dice, mamá, qué rara te veo comiendo. Es que Adrián tampoco me ha visto sentada en una mesa.
0: Claro.
1: Media vida suya, yo he estado mal. Y esto es lo que estamos viviendo toda la familia que lleva sufriendo y padeciendo conmigo desde que nací.
0: Qué alegría, Concha, qué alegría escucharte, qué alegría celebrarlo contigo, qué alegría que hayas vuelto a nacer de alguna manera. Doctor, no sé cómo se siente usted cuando escucha a Concha contar todo esto.
3: Bueno, pues como comentábamos, ha aludido al doctor Álamo, José María Álamo, que es el otro cirujano que también se ha formado en Estados Unidos como yo y que ha llevado de la mano a Concha, pues... nosotros al terminar hoy de escucharla, pues nos sentíamos emocionados, y ahora que la vuelvo a escuchar, pues igual. la verdad es que Concha ella nos alimentaba a nosotros cada día, que a primera de la mañana íbamos el doctor Alamo y yo a visitarla a la UCI, y con una sonrisa ya nos estaba diciendo todo. Es una paciente ejemplar y nos ha ayudado muchísimo a todo el equipo a llevar este postoperatorio, y nos emociona, como decíamos, el doctor Alamo y yo, escucharla, el relato, la verdad.
0: Nos sumamos a esa emoción, doctor, porque cuando hablamos de los avances médicos muchas veces parece algo abstracto, pero aquí estamos viendo qué es lo que significa la vida de alguien directamente en primera persona con este testimonio de Concha, este grandísimo avance médico que hemos tenido en Andalucía con este trasplante de intestino grueso, delgado y de la pared abdominal. Gracias, doctor. Un fuerte abrazo. Gracias y enhorabuena a todo ese equipazo.
3: Gracias a ustedes.
0: Y gracias, Concha, gracias, enhorabuena. Estaba yo pensando, fíjate, queda mucho, ¿eh? Pero que este fin de año te vas a poder comer las 12 uvas.
1: Hombre, no me tengo que ver, debo volver para casa. Claro.
0: Concha, gracias por haberte asomado esta tarde también a Canal Sur Radio, por habernos contado todo esto que te está pasando, por estar volviendo a nacer, como tú misma has dicho. Nos alegramos muchísimo y te mandamos un fuerte abrazo.
1: Gracias a ustedes.
0: Concha es esta paciente que ha sido intervenida por primera vez en Andalucía, trasplante de intestino grueso y delgado. Llevaba 14 años sin comer, 14 años alimentándose por vía intravenosa. Vaya historia. Bueno, hoy es martes, tenemos el genio andaluz, que ya sabéis que viene siempre de la mano de Jesús Álvarez, y el genio andaluz normalmente nos habla de investigadores, de médicos, de avances en Andalucía. Pues hoy hablamos de algo que está más extendido de lo que parece, que son los dolores de espalda, de columna vertebral, la escoliosis y el trabajo que se hace para aliviar a tanta gente que sufre de escoliosis y sufre de patologías en la columna vertebral. Va a ser en un momento, porque ya he visto por el pasillo que está ahí Jesús Álvarez. Sí. Así que enseguida, nuestro genio andaluz.
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5: La llave del genio andaluz en este programa ya sabéis que la tiene Jesús Álvarez. Querido Jesús, buenas tardes.
6: Buenas tardes, Javier.
5: Bienvenido una semana más para hablar hoy de un asunto. Bueno, ya estábamos aquí acribillando a preguntas al doctor. Enseguida lo vamos a saludar porque estamos hablando de la desviación de columna, de la escoliosis, de patologías de la columna vertebral que tienen un gran impacto en la vida de las personas, especialmente en la de los niños y los adolescentes.
6: Así es. La escoliosis afecta aproximadamente, Javier, al 3% de la población. En Andalucía estaremos hablando de más de 250.000 personas afectadas. Y bueno, la tipología más común es la escoliosis idiopática del adolescente, que se manifiesta especialmente en niñas de entre 10 y 16 años. Y de todo ello, y de las nuevas terapias que están surgiendo, tenemos aquí a un invitado muy especial, ¿no?, que es el doctor José María López Puerta, jefe de la unidad de Raquis en el Hospital Universitario Virgen del Rocío de Sevilla y uno de los mejores cirujanos españoles en este campo.
5: Bueno, lo primero, ya estamos aprendiendo. Lo primero es que la patología más común sea en jóvenes, en niñas de 16 años aproximadamente. Doctor López Puerta, muy buenas tardes, bienvenido.
7: ¿Qué tal? Buenas tardes, Fede.
5: Acabamos de hablar con un colega suyo de su hospital, del Virgen del Rocío, que han conseguido un hito en la medicina, como es ese trasplante de intestino. Es un día de buenas noticias para todo el hospital, entiendo, ¿no?
7: Sí, indudablemente os estaba escuchando y eso es un hito y eso hace ver que la medicina en Andalucía está muy a la vanguardia y para todos nosotros es una enorme satisfacción.
5: Bueno, doctor, esto de los dolores de espalda es muy habitual, pero claro, aquí estamos hablando de la columna, de la desviación de columna, de la escoliosis, es algo más concreto y me llama la atención, nos ha llamado la atención el primer dato que ha dado Jesús y es que la población más afectada son jóvenes, adolescentes, niñas de en torno a 16 años.
7: Sí, la población más afectada es en torno a la época de la pubertad. Ajá. Digamos que, y luego tienen, de todos los modelos de escoliosis, tienen una que nosotros denominamos la idiopática del adolescente, que por otro lado es la más frecuente, a Dios gracias, la más benigna de todas y la que tiene como una solución un poco más sencilla, la que menos repercusión tiene en estos pacientes. Luego hay otros modelos, como pueden ser las infantiles o las neurológicas, que debutan a veces en épocas más tempranas y sí representan un problema más serio.
8: ¿Y por qué tiene tanto impacto? ¿Cuál es el problema real? ¿A dónde las lleva?
7: Claro, el problema de la escoliosis va a variar mucho de la edad y la patología. Cuando son pequeñitos, el mayor problema que tienen es la dificultad en el desarrollo del tórax. Si los niños tienen esa incurvación, el tórax se desarrolla poco y el tejido pulmonar se desarrolla menos, con lo cual los niños tienen tendencia a una alteración en el intercambio ventilatorio. Entonces eso es un problema, porque tienes que mantener, mientras van creciendo, tienes que conseguir que el tórax se vaya expandiendo para que el pulmón pueda crecer. Cuando son más mayores, en la época adolescente, tienen la repercusión, digamos, del punto de vista estético. es esa época que los niños van al colegio, les dificulta el uso del corsé, empiezan las relaciones interpersonales, entonces tiene la parte cosmética. Y luego ya la vida adulta entra, yo creo que un poco la cosmética nos da a todos igual, cuando somos muy mayores, o nos importa menos, tiene un segundo plano, y empieza el dolor. Porque en los niños y en los adolescentes estas deformidades habitualmente no son dolorosas.
5: Jesús.
6: Bueno, doctor, mañana precisamente arranca el Congreso Nacional de la Sociedad Española de Columna Vertebral, que creo que es la 40 edición ya. Usted es el presidente del Comité Científico y del Comité Organizador de este evento nacional. ¿Cuáles son las terapias, ¿no?, que en este congreso va a reunir a más de 600 expertos nacionales e internacionales? ¿Cuáles son las terapias quizás más innovadoras que podamos arrojar un poquito de esperanza, ¿no?, a esos padres y a esos adolescentes que se tienen que enfrentar a este problema?
7: Bueno, el congreso tiene una primera parte que es un curso de formación para los especialistas o la gente que le gusta el mundo de la columna. Me da igual que sean traumatólogos, neurocirujanos, rehabilitadores, fisioterapeutas. Es un curso de formación. Y en este curso, este año, que la sociedad lo dedica a las nuevas tecnologías y al impacto que esto tiene en la medicina. Entonces ahí vamos a ver pues cómo se va aplicando todo lo que es la inteligencia artificial, todo lo que es la cirugía robótica, los software de programación prequirúrgica, nuevos materiales, etcétera. Pero el gran mantra que tiene la cirugía de columna, yo creo que, o lo que todos luchamos de hacer, sobre todo en la última década, es con intentar no fusionar la espalda. Es decir, hoy en día los tratamientos que la medicina te oferta para la cirugía de columna, aparte de la descompresión de las estructuras neurológicas cuando estas están afectadas, es la fusión vertebral, donde trabajamos en intentar no fusionar para no restar movilidad a los pacientes. Es ahí donde se están haciendo mucho hincapié las investigaciones, ¿no? Cómo poder llevar a cabo el tratamiento de todas estas patologías sin fusionar las vértebras.
5: ¿Siguen utilizándose los corsés? Usted los ha nombrado hace un momento, para los tratamientos de los más jóvenes, digamos.
7: Claro, la columna cuando es, digamos, pediátrica, cuando está en fase de crecimiento, no se puede fijar o no se debe. Entonces la única opción que nos queda es la fisioterapia y los corsés y establecer el tiempo en donde podemos intervenir con la cirugía. Pero no podemos fijar la columna a un niño en crecimiento porque le restarías y le dejarías un tronco, digamos, como dismórfico, es decir, un tronco muy corto y a lo mejor unas piernas muy largas. Uh-huh. Y si ya estás luchando para que el tórax crezca, cuando son pequeños que no puedes hacer nada. Lo único que puedes hacer es tratarlos con órtesis y con fisioterapia.
5: ¿Y los corsés han cambiado mucho en estos últimos años?
7: Han cambiado muchísimos. Si os acordáis, yo no sé si os acordáis de la época antigua cuando iban las niñas con ese corsé de Milwaukee que iba cogido bajo la barbilla, que eso hoy en día...
5: Metálico, con el cuello rígido, no, efectivamente.
7: Imagínate un adolescente en el instituto con ese corsé, saliendo a la calle de noche con los amigos con ese corsé, dando un pase. Eso lo hemos ido abandonando, porque a veces tampoco tenían una buena corrección y daban un enorme conflicto afectivo en estos pacientes. Entonces los corsés han modificado, sí.
5: Ahora son más discretos.
7: Son mucho más discretos. De hecho, vas por la calle y con esta incidencia que te está diciendo Jesús, que tiene tú no lo ves, no lo notáis, que la gente lleva un corsé, que las chiquillas llevan un corsé, los chicos. Digo las chicas porque siempre es más frecuente en el sexo femenino esta patología. Uh-huh.
6: Doctor, usted le dice a sus alumnos en la Facultad de Medicina, porque él es profesor también de la facultad, y a los médicos residentes que la robótica ayuda mucho a los médicos, pero que también hay que tener cuidado con ella, ¿no? Y en alguna clase la ha comparado con los navegadores de los coches, ¿no? Como el Google Maps. ¿Qué es lo que quiere decir exactamente?
7: Bueno, las tecnologías ayudan y mejoran, lógicamente dan seguridad en lo que hacemos, la inteligencia artificial nos da datos, pero la capacidad de decidir, la capacidad del razonamiento humano hoy en día no es sustituible. Yo les explico siempre, tú vas en tu coche, tu navegador, le pones un destino, te va yendo una calle, otra calle, y luego llega un momento que te gira una calle contramano, o una calle sin salida. Pero tú tienes la decisión de no coger en esa calle, o te puede llevar a un precipicio. Pues un poco pasa igual con las tecnologías, es decir, ellos te ayudan, pero en ocasiones esta propia tecnología te puede llevar a un sitio donde tú no quieres ir, o donde es peligroso para el paciente, entonces no puede sustituir la capacidad de decidir del ser humano, ¿no?
5: Doctor, esto de los dolores de espalda nos suena a todos, porque casi todos hemos tenido en algún momento, por ejemplo, un ataque de lumbalgia, ¿no?, que nos ha dejado como una alcayata. Pero con el sedentarismo y el mayor uso diario de las pantallas, ¿estas patologías están creciendo o no tienen nada que ver?
7: Bueno, el uso de las pantallas afecta a lo que es la columna cervical, pero en general a la lumbalgia no. La lumbalgia, es verdad que el sedentarismo hoy en día, el que no va en patinete va en bicicleta con motor, el que no lleva un cochecito eléctrico, o sea que realmente hacemos menos ejercicio y luego nos cuidamos bastante, a veces descuidamos nuestra propia salud. Yo tenía un profesor que cuando hacía una cirugía siempre nos decía una cosa, a mí se me quedó marcada, y decía, la medicina, llegaba un paciente enfermo con mucho dolor, y decía, la medicina te ha dado una oportunidad. O sea, te ha quitado el dolor, pero tú ahora debes de aprovechar esa oportunidad para cambiar tu estilo de vida. Entonces la gente debe intentar cambiar los estilos de vida, ¿sabes? Tienen que hacer un poco de deporte, perder peso.
8: ¿Eso es lo que podemos hacer para prevenir? ¿No hay nada un poquito más...?
7: A ver, no hay una pócima mágica, sí, una pócima mágica.
5: Algo más cómodo.
8: Es que a mí lo de la prevención siempre me resulta muy complicado, sobre todo cuando hablamos de niños y de adolescentes. Si ya no tiene solución lo de la prevención, ¿qué podemos hacer para intentar aliviar por lo menos un poquito?
7: En la deformidad de columna no podemos hacer nada. Eso no está, eso es un estudio genético, reside en los estudios de la genética y la epigenética, que el tiempo nos llevará posiblemente a controlar eso. Pero en los adultos es distinto, hay que controlar el peso, hay que controlar las enfermedades que puede ser la diabetes, la hipertensión, hay que intentar hacer ejercicio, tonificar la columna, es decir, los médicos ayudamos, pero todo no podemos hacerlo. O sea, los pacientes tienen que hacer algo, tienen que no descuidarse, sobre todo cuando son mayores. Y los niños cuando son operados deben de hacer ejercicio también para mantener fuerte toda la musculatura de la espalda. Eso es muy importante. O sea, insistimos en eso porque realmente es importante y mejora la calidad de vida de los pacientes.
8: El ejercicio de fuerza realmente es importante.
7: Correcto.
8: Por ejemplo. Vale.
7: Correcto. Eso es importante.
6: Doctor, una cosa que vemos la gente por la calle, que van con el móvil, van mirando hacia abajo. Esto está produciendo dolores cervicales, ¿verdad?
7: Sí, esto se llama la columna de texto. Es la traducción española de un anglicismo que es text spine o algo así es. Entonces quiere decir que lo que más te pesa en el organismo es la cabeza, pesa 5 o 6 kilos.
5: Algunos más que otros.
7: Bueno, algunos más que otros, pues 5 o 6.
6: Bien.
7: Entonces, cuando haces el efecto de mirar el móvil, desplazas la cabeza hacia adelante, bueno, pues ahí le inclinas 15 grados, por ejemplo, 20 grados. Pues el vector de fuerza entre el peso de la cabeza, la inclinación hacia adelante para estar continuamente leyendo la pantalla, provoca un efecto de aumento de la presión en la columna cervical que se puede duplicar o triplicar. Eso mantenido, eso lo hace en su momento, no pasa nada, pero mantenido horas y horas y horas, que hay algunos adolescentes que están 6, 7 horas ahí enchufados al móvil, pues con el paso de los años vamos viendo que eso provoca sobrecarga en las articulaciones, inicio de la degeneración del disco, dolor de cabeza, dolor en el cuello, y lo ves, o sea, tú ves que los chiquillos vienen con dolor y se pegan horas con la cabeza adelantada, 30 grados, inclinadas hacia adelante, y el vector de fuerza influye muchísimo.
5: Bueno, pues hemos hablado muchas veces de las ventajas, entre comillas, del uso excesivo de los móviles, pero nunca habíamos contado esta, que además de todo lo que ya hemos contado en muchas ocasiones, nos puede provocar también una lesión de espalda y un dolor de espalda importante. Así que lo apuntamos, me parece bastante significativo esto que nos acaba de contar el doctor.
8: ¿Y las malas posturas?
5: Y las malas posturas.
8: Sentarse en la punta de la silla y ese tipo de cosas.
5: Efectivamente. Y todo eso hay que cuidarlo para evitar, no hablamos de escoliosis, sino de ese otro tipo de dolores de espalda que son más comunes, sobre todo para los que estamos ya en taitantos, o más. Doctor López Puerta, gracias.
7: A vosotros.
5: Gracias. Y Jesús, querido Jesús, muchísimas gracias también por traernos una vez más talento andaluz y genio andaluz.
6: Pues nada, aquí estamos y hasta el martes que viene.
5: Hasta el martes que viene, Jesús Álvarez, 5 y 58.
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5: En un momento van a dar las 6 de la tarde y después de las 6 vamos a hablar de cómo nos llevamos con la tecnología, ¿eh? Por ejemplo, esta tecnología que nos da dolor de espalda. Si sabemos, por ejemplo, ordenar los canales de la tele, si sabemos utilizar realmente todos los botones que trae la lavadora, que la lavadora es como el coche fantástico,
8: sí,
5: prácticamente.
8: Absolutamente.
5: Hay algunas que hablan incluso, que te cuentan.
8: O el coche mismo, te riñe.
5: O el coche.
8: Sí,
5: o el
8: no
5: sabemos utilizar todos los botoncitos que trae el coche.
8: Por ejemplo.
5: O los del horno, que yo creo que al final hay algunos aparatejos de estos que solo sabemos darle al on y al off, encenderlo y apagarlo.
8: Y bajarle el volumen para que no te hable.
5: ¡Cállate! ¡Cállate! ¿Cómo te llevas con la tecnología? Están las líneas abiertas, ya tenemos algunos mensajes. 670-940-200. Y esto lo preguntamos hoy porque un chaval de 16 años en Granada pues ha levantado prácticamente todos los secretos del Estado. Ha sido detenido por filtrar los datos personales de miembros de instituciones sensibles del Estado, como la Fiscalía General del Estado, la Policía Nacional, la Guardia Civil y el Consejo de Seguridad Nacional. Y este niño seguro que lo ha hecho con muy poquísimo esfuerzo.
8: Seguro que no tiene ni escoliosis.
5: Seguro que no tiene escoliosis. Ahora, ¿será capaz también de poner una lavadora con todos sus avíos?
8: Seguro.
5: Vamos a ver. ¿Y qué nos dice la familia de Andalucía ahora? Pues os escuchamos después de las noticias de las 6. Ahora vamos a repasar la actualidad y enseguida, ¿cómo nos llevamos? ¿Cómo te llevas tú con la tecnología?
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11: Un hombre de 80 años ha fallecido tras ser rescatado del agua en la playa Puerta del Mar de Almuñécar. Ha sido rescatado inconsciente y no ha conseguido salvar la vida el equipo de rescate a pesar de las maniobras de recuperación. La víctima es un maestro jubilado conocido en la localidad. Una joven que se encontraba en la zona advirtió su presencia flotando en el agua, incluso colaboró en el rescate. El Infoca ha controlado el incendio en el paraje Palacés del municipio almeriense de Zurgena y sigue trabajando en el de Marismas de Lodiel, que sigue activo después de 3 días. El 112 ha pedido a la población de Huelva que extreme las precauciones y que reserve del humo denso que envuelve buena parte de la ciudad a la población, especialmente a los más pequeños. Felicidad Mendoza.
12: El 112 ha dado aviso a la población para cerrar puertas y ventanas, evitar la exposición al humo, ni para hacer fotos y proteger a mayores, niños y a personas con patologías respiratorias donde el humo se haga presente. Barrios como La Orden, Cardeñas o El Carmen se ven más afectados por su proximidad. El delegado del Gobierno de la Junta en Huelva, José Manuel Correa, explicaba que se había reactivado tras su extinción.
13: El viento lo que hace es que aviva, como sabéis, esa ceniza que queda todavía en ascuas cuando apagamos el incendio, y bueno, eso lo que ha hecho es reactivar.
12: La abundante maleza y el viento dificultan las labores del Infoca.
11: La Fiscalía Anticorrupción ha solicitado al juez de la Audiencia Nacional que investiga el caso Coldo, a Ismael Moreno, que prorrogue 6 meses más la investigación de la pieza de la trama en la que se investigan los presuntos amaños en contratos de obra pública en la época en la que José Luis Ábalos era ministro de Transportes. En un escrito, el Ministerio Público alude a la complejidad de la causa y a que es altamente probable que se necesiten practicar nuevas diligencias. Además, plantea que no descarta que haya nuevas imputaciones porque está pendiente de nuevos informes de la Guardia Civil. El alcalde de La Línea, Juan Franco, ha hecho público el decreto en el que no autoriza la celebración del partido de fútbol amistoso entre las selecciones del Congo y Chile debido al brote de ébola en el país africano. Raquel Fernández.
14: El partido se iba a jugar el próximo 9 de este mes de junio en el Estadio Municipal de La Línea. La decisión ha sido tomada tras recibir la información que esperaban de las autoridades sanitarias para evitar posibles riesgos. Juan Franco, alcalde de La Línea.
15: Está justificado en una cuestión de prudencia sanitaria y siguiendo las recomendaciones que se efectúan por parte de la Consejería de Sanidad de la Junta de Andalucía.
14: También se ha referido al informe realizado por el ayuntamiento para tomar esta decisión. Los congoleños disputarán mañana un amistoso contra Dinamarca en la localidad belga de Lieja.
11: A un mes de terminar su formación militar, la princesa de Asturias se ha convertido en el primer miembro de la familia real española que salta en paracaídas, como hemos podido comprobar en imágenes difundidas por la Casa Real. La heredera ha concluido así el curso básico de paracaidismo en la Escuela Militar Méndez Parada, en Alcantarilla, en Murcia. Sara de Borja, buenas tardes.
16: Buenas tardes. La princesa de Asturias ha realizado varios saltos en paracaídas, uno de ellos nocturno, hasta obtener el diploma y el distintivo de cazador paracaidista como complemento a la formación militar que realiza en la Academia General del Aire. Se convierte así en el primer miembro de la familia real española que salta en paracaídas. Ni su abuelo ni su padre lo hicieron, a pesar de seguir instrucción militar.
11: A esta hora alcanzamos 37 grados en Málaga, en Córdoba 35. Granada, Sevilla y Huelva se mueven entre los 32 y 33. 31 tenemos en Jaén, en Almería 26, 25, en Cádiz. Andalucía, son las 6 de la tarde y 4 minutos.
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0: En Granada ha sido detenido un chico de 16 años por filtrar los datos personales de miembros de instituciones sensibles del Estado. Este chaval publicaba masivamente datos de Fiscalía General del Estado, Policía Nacional, Guardia Civil y Consejo de Seguridad Nacional. Claro, un nativo digital, ¿verdad? Que se metía en el ordenador, tocaba tres teclas y ala, ha revolucionado medio Estado. Y claro, han ido a su casa a detenerlo. Y el caso es que los padres, cuando llegó la policía, que mi hijo,
1: claro,
0: pero si mi hijo es un zoquete.
1: No,
0: pues su hijo, sí, efectivamente, cuando se quedaba solo en la habitación, la liaba.
1: Oye, cosa, si tienes un zoquete, lo mismo te la lía. O sea,
0: también,
1: yo te toco tres teclas y lo mismo pongo al barrio.
0: O,
1: lo dejo sin luz.
0: O pones en lanzamiento un cohete. Nunca se
1: puede
0: sabe.
1: Ser.
0: Pero sin intención ninguna.
1: Eso sí.
0: Parece que este chaval de 16 años sí que sabía lo que hacía.
1: Sí, ¿no?
0: ¿Y tú cómo te llevas con la tecnología? Porque este chaval lo hacía muy fácil. Pero estamos hablando de gente como nosotros. Nos estábamos comentando, ¿no? Yo el horno de mi casa no tendré vida para entender todos los botones que tiene.
1: Fíjate qué pena, porque hace
0: es una pena,
1: cosas.
0: Porque tiene un botón que aparece un dibujito de un pollo así echando humito, que yo digo, aquí tiene que salir el pollo buenísimo, pero
1: buenísimo.
0: Después le doy y no...
1: Sí, además cuando te lo venden parece que el pollo viene solo, te saluda, te dice, hola, ¿qué tal? Vengo a entrar en tu horno para que dentro de un rato me comas.
0: Claro.
1: Y voy a estar buenísimo, yo solo me echo las cosas, yo solo... ¿Verdad? Esa es la impresión que te da.
0: Sí, pero no.
1: Hablo con el pollo y el pollo no.
0: Y después, claro, hay quien dirá, oye, pues léete el libro de instrucciones. El libro de instrucciones...
1: ¿Qué?
0: ¿Os acordáis de la guía de teléfonos, ¿no? Pues hay algunos libros de instrucciones del horno, de la lavadora, del lavavajillas. Ojito,
1: pues,
0: ¿eh?
1: Yo prefiero
0: hay programas de lavavajillas que son desconocidos en el planeta Tierra.
1: Y ahora encuentras cuando viene en español, porque primero te ves el chino, el alemán, el francés, el inglés, el italiano, todo tipo de... ¡Ah, el español! ¡Ah,
0: ¿tú cómo te llevas con la tecnología? 670-940-200.
2: Malamente.
3: Pues yo con la tecnología bien, además que no me queda otra, ¿vale? Soy técnico de electrodoméstico, así que imagina.
0: Hombre, Frank.
3: Y por supuesto actualizando en la medida de lo posible siempre que se puede. Pero es muy gracioso cuando vas a casa de los clientes con alguna garantía. Gente mayor, gente no tan mayor. Y siempre le hago la misma pregunta y no hay ni una vez que me digan que sí. Vamos, os puedo decir 99%. No, mira, es que yo siempre pongo este programa, no, es que yo lavo así, es que yo lavo así. ¿Sale usted las instrucciones? No. Es que eso es un libro, a mí me han dicho de todo. Es que eso es un libro muy gordo, es que eso es mucho para leer, es que las letras son muy pequeñas. Yo ya termino siempre diciéndole lo mismo. Digo, ¿usted se lee lo mismo que yo? Nada. Vale, no se la ha leído, ¿no? Pues mire usted esta página, tal. Anda, pues tiene razón. Oh, pues eso también. Al final es lo que pasa, que la tecnología muchas veces vamos adelante a nosotros, otras veces nos acostumbramos a cosas pasadas y creemos que todo sigue igual y no es así. Tenemos que actualizarnos, como es lógico, con ciertas edades pues nos va costando más trabajo. Ahora mismo vemos la generación Z, ¿no? Le llaman ahora, o bueno, la generación actual. Te pones a mirar y tú dices, Guillo, no le llego, se me escapa cosas. Pero bueno, haremos lo que se pueda. Venga. Enhorabuena por el programa, un saludo.
0: Muchas gracias, Fran, y gracias por llamarnos un técnico de electrodomésticos. Te necesitamos en nuestra
1: totalmente
0: vida, Fran.
1: Totalmente. Yo tuve un pirolítico y le puse el pirólisis, la pirólisis o como se llame, le pegó un chupetón grande a la luz y todavía estoy esperando que me limpie el horno.
0: Para nada, ¿no?
1: Porque para mí no.
0: No.
1: Pues yo no es le di al pirolítico y le di a la piruleta, no sé qué fue lo que hice,
0: complicado.
1: Pero a mí le pegó un chupetón a la luz y eso no sirvió
0: es
1: para
0: complicado,
1: nada.
0: Es complicado, pero fíjate,
1: no sé,
0: Fran, cómo nos conoce, dice...
1: No sé. Sí,
0: claro,
1: sí, sí.
0: Leeros el libro de instrucciones.
1: Vamos.
0: Por favor.
2: No te metas a mi Facebook. 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
4: Muy buenas tardes, Javier Equipo. Yo con la tecnología lo llevo fenomenal. Yo sé que dentro de la nevera hay comida, de la lavadora, el programa es el número 5 y que cuando caliento comida en el microondas son 3 minutos, 4. Lo llevo de... Muy bien. Pues bueno, no, tengo que aceptar también que la inteligencia artificial, yo que hago reformas, me ha ayudado mucho. Y es lo único que sé usar en el teléfono. Para fotos y cosas, en fin. Para ver un trabajo antes de hacerlo. Así que eso es lo que hay. Venga, buenas tardes.
0: Y algo sencillito, ¿eh? Lo que canta aquí Marta Santos, es lo que queremos, algo sencillito. Hombre, por favor, póngannoslo un poquito más fácil.
1: Ahí la inteligencia artificial nos va a ayudar a nosotros, que somos torpones, porque que la pongan en el horno y yo le hable y le diga, mira, lo único que quiero es esto, y ella lo haga.
0: Pues claro, tú ya, eso, no sé si es ciencia ficción o se puede hacer ya.
1: Ah, no sé.
0: Pero, y otras generaciones más jóvenes como Lucía? Lucía, ¿cómo te llevas tú? Porque claro, tú eres nativa digital.
5: Yo soy nativa digital, pero a mí no me cojáis de representante porque yo no. Yo lo que soy es asistente a 24 horas. Yo para mis cosas, lo que me piden a mí en la universidad de para maquetas y esas cosas complejas, no. Pero en mi casa soy asistente a 24 horas. Lucía, que no se me conectan los cascos, Lucía, que no se me enciende el ordenador. Y yo, mamá, si yo no sé. El otro día me pidió a mi madre, dice, Lucía, es que la gente me está escuchando a cámara rápida los audios de WhatsApp, y es que ella lo tenía puesto, pero claro, solo para ella, y preocupadísima porque decía, es que parezco Mickey Mouse hablando. Y digo, mamá, eres solo tú, eres solo
0: no
5: tú.
0: No te preocupes, que los demás te escuchan, o te escuchan como quieran, claro, es la velocidad del WhatsApp. Bueno, hay que saber manejarse, hay que saber manejarse. El otro día nosotros tenemos un sofá en casa que tiene el motor típico que te levanta un poquito las piernas, y no funcionaba.
1: Ajá.
0: Llamamos al técnico, el sofá es relativamente nuevo, tiene unos meses, hay que ver ya el motor del sofá, no estaba bien enchufado.
6: Tarde. Estoy Mercedes de Alcalá. Mire, hablando de ustedes de la tecnología, yo en verdad hace poco tiempo que tengo el teléfono este de mensaje y todas esas cosas. Siempre he tenido de los chiquititos y que se abría la tapadera. Pero, y ya soy una persona mayor, tengo ya más de 80 años.
0: Wow.
6: Voy para 82. Y la verdad, veo algunas cosas y entiendo algunas cosas, pero otras soy muy torpe. También la edad nuestra, y yo no estaba en colegio ninguno, pues nos cuesta más trabajo. Pero bueno, para poner mensajes y eso me apaño, y para hablar y que me hablen y todo eso lo veo. Bueno, pues un saludo y que pasen buena tarde.
0: Gracias,
6: Mercedes. Hacen daño en vez de aprender cosas buenas. Yeah. Que tengáis buena tarde.
0: Ole tú, Mercedes.
1: Bueno, gracias, buena actitud, un besazo. La de Mercedes, claro que sí.
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7: Muy buenas tardes a todos los veniteros, Javier. Muy buenas tardes, Mariló, y todos los que estáis haciendo posible este fantástico programa. Tu amigo Antonio desde Sanlúcar, Javier. Enhorabuena por el programa de ayer, ¿eh? Fantástico, sin palabras, inmejorable. Yo con la tecnología me llevo, no me peleo mucho con ella. Mi hijo se lleva mejor que yo, porque los niños que tienen esa habilidad, los niños, cualquier cosa que uno no entiende de momento de coger, pum, y te dice, papá, no entiende que esto, chiquillo, yo qué sé. Con el cose sí, con el cose me entiendo todos los botoncitos, lógicamente, eso sí, el desempañado, el esto, los botones, eso sí, pero la tecnología, mira, no se me da malamente. Yo me descargo muchos programas, yo miro, yo viseo, me gusta ser muy curioso, pero sí es verdad que mi hijo me gana, pero con goleadas. Por goleada, Javier, me gana mi hijo. Mi hijo es un bicharraco. Este sabe más, vamos, yo no sé, digo, hijo, qué gloria tiene esa cabeza, esa mentalidad. Venga, Javier, buenísima tarde a todos. Y lo dicho, enhorabuena por el programa de ayer, ¿eh?
0: Muchas gracias, Antonio. Un abrazo. Antonio siempre tiene palabras de cariño,
1: sí, que es verdad,
0: para nosotros.
1: Sí, que es verdad.
0: Un abrazo enorme. ¡Viva Sanlúcar!
8: Buenas tardes. Juan de Rota, yo me llevo en general bien con los frigoríficos, con las lavadoras, con el microondas, los televisores, los canales, bien. Ahora, yo tengo una plegadora industrial, trabajo de plegador y tengo una mesa láser de corte por láser. Bueno, pues las instrucciones me vienen en chino. Le he dicho que me mande el manual traducido al español y entiendo mejor el chino que el español. No hay por donde lo coja. Yo no entiendo cuántas complejidades nos metemos en la cabeza para apuntar cuatro notas simples, que es lo que requiere los ajustes y cuatro cosas. Pues nada. Nos metemos en unos jaleos, Dios mío, de mi vida. Entiendo mejor chino. A ver. Venga, buenas tardes.
0: Buenas tardes, Juan. Es verdad que hay veces que parece que todo está en chino.
1: Sí, que es verdad.
0: Todo parece que está en chino. ¿Cómo te llevas tú con la tecnología? Tenemos las líneas abiertas, 670-940-200. Y no me refiero solo a los móviles ni a los ordenadores, sino eso, a los electrodomésticos, al coche. ¿Cuántos botones y cuántas funciones tiene hoy día un coche y cuántas utilizamos?
1: Bueno, el mismo antiguo.
0: Conscientemente.
1: No tiene demasiados botones, pero aún así yo sigo intentando que se desempañe el cristal y cuando le doy me sopla.
0: Entonces, yo, no te aclaras con eso
1: no
0: tampoco.
1: No es a mí, que es al cristal.
0: Al cristal, por Dios.
1: Me quiere desempañar a mí, no sé.
0: Y sin embargo, después hay chavales de 16 años pues que publican y filtran los datos de la Policía Nacional, de la Fiscalía General del Estado, de la Guardia Civil o del Consejo, fíjate, del Consejo de Seguridad Nacional.
1: Madre mía.
0: Abrir una grieta en el Consejo de Seguridad Nacional y hacerlo con 16 años, pues esto ha ocurrido en Granada, en la provincia de Granada.

0: 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Ahora son las 6 de la tarde y 16 minutos. Quiero saludar a Fran Villalba Segarra, que es experto en tecnología, que es bastante joven además, y además de ser nativo digital, es profesional de esto, es experto en tecnología y CEO de Internext, que es una empresa de ciberseguridad. Fran, ¿cómo estás? Buenas tardes.
1: Hola, buenas tardes. ¿Qué tal? ¿Cómo lleváis el calor por allí?
0: Oye, pues nada, vamos sobreviviendo, ¿eh? No prometemos mucho
2: mejor
0: más.
2: Que
0: no,
2: pero la aquí tecnología. Por
1: Valencia. Ah, no, exacto. No, aquí en Valencia también hace un calor que no veas.
0: También, ¿no? También.
1: Porque hay más calor húmedo también.
0: Sí, es lo que tiene. Y me temo que vamos a peor, Fran, ¿eh? Vamos a ir a peor en los próximos
1: días. Vamos a ir. Ha empezado pronto este año.
0: Oye, ¿a ti para qué te llaman tus tíos, tu abuela o tu abuelo o la gente mayor de tu familia? ¿Para que les arregles qué?
1: Puf, pues lo típico, que les arregles ordenadores, que no saben cómo funcionan, que les, o sea, cosas que igual para la gente joven son súper básicas, de cosas del móvil, de, yo qué sé, chorradas del WhatsApp o cómo mandar una foto, yo qué sé, en WhatsApp o como cosas de estas, que pues para una persona, digamos, más o menos no, joven, digamos, son muy, muy, muy básicas, pues para la gente mayor, evidentemente, pues es muy complicado. O sea, al final no están habituados a trabajar con la tecnología y quieras que no, pues, pues bueno, esto nos pasará. A los jóvenes de ahora, cuando seamos mayores, también nos pasará, ¿sabes?
0: Seguro, seguro.
1: Pero bueno, así es la vida. Pero
0: llega un momento, pues, como decía un oyente, que llega un momento en que todo te suena a chino, ¿eh? O todo te parece chino.
1: Exactamente.
0: Porque hay muchas funciones ya en todos los estábamos diciendo, no solo en ordenadores o dispositivos móviles o tablets, sino en cualquier electrodoméstico de casa, Fran. Hay una cantidad de opciones que yo creo que nadie prácticamente. A ver quién utiliza todos esos botones que tiene el microondas. Si el microondas solo lo utilizamos para calentar.
1: Efectivamente, para calentar, poner el tiempo y ya está. No, sí, pero ahora hay un montón de opciones, un montón de tonterías en el microondas, que si en la nevera, que si en la tele también. No, pero yo creo que incluso en el iPhone, en los móviles hoy en día hay un montón de cosas que yo creo que no usa absolutamente nadie.
2: Sí.
1: Y que, pues bueno, pues ahí están, ¿no? Y sí que es verdad que hay gente, pues, igual más tecnológica que sí que las usa, pero bueno, para el día a día sí que es verdad que con lo básico la gente se suele apañar, efectivamente.
2: Pero a mí me preocupa más, Fran, que todo esto que tenemos ahora en los móviles, en la televisión, como tú dices, que algunas veces tenemos la sensación de que nos están diciendo que lo que tenemos que hacer es actualizarlo, actualizar la tele, actualizar el móvil, porque si no lo actualizas, además te dejan bloqueado. Y a mí, desde luego, cuando me salen esas pantallas, yo no sé salir de ellas. Entonces, cuando le doy, ya no estoy segura de qué es lo que estoy haciendo. Y la verdad es que nos mantienen asustados todo el tiempo, porque dices, mi móvil ya no funciona si yo no clico aquí o clico allí o clico en el otro lado.
1: Sí.
2: Y entonces lo haces porque, en fin, para eso, para no quedarte bloqueado. Entonces, realmente haces esas cosas para que el móvil te dé un montón de opciones y de posibilidades que luego en realidad no estás utilizando.
1: Que luego no sirven para nada y
2: no
1: utilizas.
2: Que no te sirven para nada, pero tienes que estar haciéndolas,
1: sí,
2: constantemente.
1: No, y por no hablar de que cada vez que actualizamos algo y cuanto más moderno parece todo,
2: eso es.
1: más nos espían también.
2: Exacto.
1: Más, es decir, cuando estamos hablando con el móvil y estás hablando, no sé si os ha pasado alguna vez, que estáis con el móvil al lado y estáis hablando de, yo qué sé, de alguna cosa, de que queréis comprar alguna tontería y luego de repente salen anuncios de eso o salen cosas. Entonces, cuanto más actualizados estamos, desgraciadamente, más expuestos estamos también a estas tecnológicas.
2: Pero esa, ¿cómo luchamos contra eso? No se puede, ¿no?
1: Eso es complicado. Yo creo que eso va, pues, yendo a cosas analógicas de antes. O mira, el otro día leí una noticia de que las rumbas estas de que te van limpiando por casa,
2: sí.
1: Como tienen cámara y tal, las podían hackear para espiar y ver lo que hacías en tu casa. O sea, que si tenéis una aspiradora de estas automáticas en casa y la quieren hackear, pueden ver lo que hacéis por casa. O sea, que la solución, microondas analógicos de los de antes y neveras sin pantallitas y cosas sin pantallitas.
0: Nuestra Estíbaliz tiene, ella tiene especial afición por las aspiradoras.
2: Y por la rumba.
0: Ahora que ha dicho lo de la rumba, pero ella confiesa que al final el on
2: cuida
0: y el
2: lo
0: off.
2: Que hacen en casa.
0: Y lo demás ya,
1: exacto,
0: lo demás complicado.
1: Exacto.
0: Pero tampoco es normal, Fran, que un chico con 16 años que ha pasado aquí en Andalucía, lo han detenido en una población,
1: sí,
0: de Granada, lo has visto, ¿no? Haya filtrado los datos personales de miembros de instituciones sensibles del Estado. Este chaval de 16 años se ha metido en el Consejo de Seguridad Nacional o en la Fiscalía General del Estado.
1: Sí, pero es que lo vemos en el día a día, o sea, ya no solo instituciones públicas, que por supuesto, o sea, sino en empresas privadas como Santander, Iberdrola, las hackean todo el rato, y en sistemas públicos que además son súper arcaicos, la Seguridad Social, la DGT, los han hackeado un mogollón de veces. Es decir, al final el problema es que, pues eso, la seguridad que te ofrecen las instituciones en cuanto a tecnología, pues es muy básica, tienen pues esos sistemas muy desactualizados, hablando de actualizaciones que hablábamos antes, y pues incluso un chaval de 16 años puede hackearlos. El otro día, mira, un amigo mío, que estuve ayer con un amigo, también un chaval joven de 20 y pico años como yo, me dijo que había conseguido con Verifactu, esto que quiere meter ahora, sí, para que las, sí, empresas,
0: para hacer las facturas, ¿no? Los autónomos.
1: Se podía acceder a las facturas de todos los autónomos y todas las empresas de forma súper sencilla.
0: ¿Qué me estás contando?
1: Tal cual, y me dijo, el otro día me metí y pude ver un montón de facturas de un montón de empresas, pero vamos, a golpe de clic. Pero porque es que la seguridad de eso es cero. Entonces, muchas veces nos pensamos que, yo qué sé, que nuestros datos están seguros y tal, pero la realidad es que están espiándonos todo el rato. Si no son las propias empresas, son hackers o unos y otros. O sea, que no te puedes fiar, efectivamente.
0: O sea, que esas grandes instituciones públicas, muchas de ellas, son muy frágiles desde,
1: claro,
0: el punto de vista de la ciberseguridad, ¿no?
1: Claro, o sea, a nivel digital, pues eso. O sea, tú cuando entras a la página web de cualquier institución pública, ya sea para pedir una cita para renovar el DNI o para Hacienda, claro, o lo que sea, son páginas web muchas veces que son del 1900.
0: Bueno, la página web de Renfe, que eso,
1: exacto,
0: siempre está caída. Sacar un billete ahí, ya vamos,
1: sí, no, es complicado.
0: Lo puedes poner,
1: entonces,
0: en tu currículum.
1: Pues exacto, pues imagínate, si una cosa tan una tontería tan grande, no saben hacerla bien, ¿sabes? Pues imagínate luego lo que es más complejo por detrás. Que hay gente que sí que se dedica pues a hackear, y gente que sí que sabe pues lo fácil que lo tienen para poder acceder también.
0: Fran, entonces, tu empresa Internext, os dedicáis precisamente a eso, a la ciberseguridad,
1: sí,
0: ¿no?
1: Exacto, o sea, en Internext estamos intentando pues crear un mundo digital más respetuoso con el usuario, más ético, más privado y más seguro, ofreciendo servicios análogos a los que te ofrece pues un Google o cualquier empresa de estas, encriptados de punto a punto, con cifrado además post-cuántico, para que ni con ordenadores cuánticos nos puedan hackear. Y son servicios, pues un servicio de correo electrónico, un servicio de almacenamiento en la nube, un servicio para almacenar fotos, tipo un Google Fotos, una VPN, o sea, una serie de servicios pues para garantizar, o sea, bueno, al final pues para tu día a día digital, digamos, pero que ninguna tercera parte pueda acceder a lo que tú subes o tus datos personales.
0: Pues Fran, sabemos que sois profesionales y estáis en otro nivel, pero no descartes que te llamemos en los próximos días para un tema del horno que tenemos en casa y de la lavadora, que hay un botón que tampoco entendemos. Gracias.
1: Fenomenal.
0: Fran Villalba, gracias por acompañarnos esta tarde en Canal Sur Radio, en Andalucía Ahora. Un fuerte abrazo para Valencia y que haya buen verano, Fran.
1: Gracias, igualmente.
3: Muy buenas tardes, espero que todo esté genial. Felicidades por el programa, Sergio, desde Sevilla. Pues nada, yo la verdad que se me da todo bastante bien en aspecto porque lo toco todo. No me leo ninguna instrucción y me gusta bichearlo. Igual que arreglar cosas, la lavavajilla, cualquier cosa, electricidad, todo. Lo toco y medianamente sé o he aprendido. Y la única vez que así un poco de vergüenza en mi trabajo, me dicen los trabajadores, chicos, chévere, no funciona el horno. Cada 15 minutos se pone el programa de limpieza. Y por tarde haber confiado en ello, llamé al técnico, viene el técnico y dice, es que está puesto el programa de limpieza cada 15 minutos. En vez de haber bichado yo. Así que me costó 150 pavos que viniera el tío. Bueno, ya por lo menos me cambió la juntita y me hizo cuatro cosas. Pero bueno, ¡viva la tecnología!
0: Un abrazo.

Hoy estamos confesándonos, todos y todas, de cómo nos llevamos con la tecnología. No hace falta ser un hacker y entrar en la Fiscalía General del Estado como este chaval de 16 años de Granada, pero es que es verdad que hay veces que nada, que ni con los botones del horno o de la lavadora. Y la verdad es que estamos viendo que esto es común, que nos pasa un poquito a todos, que nos pasa un poquito a todos. Son las 6 de la tarde y 25 minutos, venga que ahora, con la calor que hace, apetece un chapuzón.

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1: Pero al llegar a coste, vaya, vaya.
2: Aquí hay playa.
3: Vaya, vaya. Andalucía, ahora estamos en Córdoba, que es la segunda ciudad de España. Este dato es interesante, yo no lo sabía. Es la segunda ciudad de España con más piscinas al aire libre. Hombre, no va a ser Burgos, claro. Córdoba tiene motivos para tener todas esas piscinas al aire libre. Tiene más de 12.000. Ojo, más de 12.000, solo superada por Madrid con 14.000. Y fijaos la diferencia de tamaño entre Madrid y Córdoba. O sea que la mayor parte son privadas, pero también hay clubes abiertos para quien quiera refrescarse un poquito. Y es que después de varios días con el termómetro cerca de los 40 grados, hay quien ha adelantado la apertura. Y estamos en directo, 6 y 26 minutos de la tarde, en una de esas piscinas, en concreto en la del Parque Figueroa. Allí está Sonia Rodríguez. Hola, Sonia, ¿cómo estás? Buenas tardes.
4: Buenas tardes, pues mucho más fresquita estando aquí.
3: Hombre,
4: estamos, dos piscinas de Córdoba capital han adelantado su apertura, han abierto las puertas, la del Club Figueroa y la del Santuario. Estamos, como dices, en el Club Figueroa, que es una piscina que está en medio de un barrio peatonal, el Parque Figueroa, que le da el nombre, y la Junta de Andalucía la calificó como piscina lago, porque tiene nada menos que 4.000 metros cuadrados de agua. Tiene capacidad para 1.700 adultos y más de 200 niños. La atienden nada menos que 7 socorristas. Esta semana solo funciona en el horario de tarde, pero ya no va a cerrar hasta que baje la calor. Las instalaciones se inauguraron en el 10 de junio de 1970. Estamos con Mari Carmen y con Prese, que están aquí desde aquel año, y también con José, que bueno, este es un ambiente muy familiar, y él ha venido con su familia, con su niño de 4 meses. Ayer hubo aquí 900 personas. Mari Carmen, ¿cómo es un día aquí en una piscina?
5: Pues mira, lo primero es decirte que mi barrio es estupendo, la piscina, bueno, ¿qué te voy a contar ya de la piscina? Estoy aquí desde el 70 y vengo todos los días. Porque es que, ¿qué quiero que te diga? Es el ámbito del verano. Aquí sin piscina en verano en Córdoba, como que no. Aquí tengo mis amistades, vienen mis hijos, mis nietos, el cafelito, las charlas, el libro electrónico que me lo traigo para pasearlo, porque me gusta mucho charlar. Y sin piscina no se puede estar en Córdoba.
4: Pues Javier.
3: Mari Carmen, ¿nos escucha?
5: Sí.
3: Hola,
5: sí,
3: Mari Carmen, escucho. Buenas tardes.
5: Hola, Javier, buenas tardes.
3: Oye, qué envidia nos estás dando, hija.
5: Ah, tú no lo sabes bien.
3: Oye, en 1970 esa piscina era ya tan grande como ahora, que nos ha dicho
5: Está igual, Sonia, con las reformas que va pidiendo, pero del mismo metro, las mismas dimensiones, todo.
3: Bueno,
5: está como estaba, vamos,
3: es un piscinón.
5: Con la obra luego, un piscinón enorme. Ya te digo que yo voy a otra, que es muy bonita, que todo lo que tú quieras, pero que como esta, poquita.
3: O sea que ya
5: poquita.
3: Se ha abierto.
5: Yo no he visto ninguna.
3: Se ha abierto la temporada y a partir de hoy o de estos días ya hasta septiembre no hay quien lo saque
5: septiembre.
3: De la piscina.
5: Ah, que va. Es que en Córdoba no se puede pasear, que va. O sea que es piscina y piscina. Pero además te digo que vengo todos los días y que estoy estupendamente y con gente estupenda que hay aquí en este barrio.
3: Qué bien.
5: Y fuera de este barrio que también vienen.
3: Qué bien, Mari Carmen. ¿Aprovechas para hacer algo de ejercicio en el agua o se trata solo de refrescarse y punto?
5: Pues mira, si te digo lo que muevo la lengua, ya que tú te digas.
3: Ese es el mejor deporte, Mari Carmen.
5: Es que no me da tiempo. Tú sabes lo que yo charlo. Como no me quito tu amiga el micrófono, te tengo aquí abierta pasado mañana.
3: Te he escuchado decir que el libro electrónico no, al final no se gasta, ¿no?
5: Lo pasé muy bien. Eso sí.
3: Sí, Sonia.
5: Cuando quieras estás invitado, Javier.
3: Hay muchas
4: tenemos
3: gracias.
4: Aquí también a Prese aquí, que bueno, que ya nos contaba hoy que ahorra un montón viniendo a la piscina en electricidad.
6: Hombre, ya ves tú, te imaginas, con la calor que hace aquí en Córdoba, en el Parque Figueroa, que soy de Benjín desde los 2 añitos, pues tengo que tener el aire acondicionado de día y de noche. ¿Qué pasa? Que me voy a mi piscina y estoy todo el día en el agua remojadita. Así estamos, como los garbanzos. Nos tomamos nuestro cafelito con las amistades. Esto es maravilloso. Además que la piscina, como dice Mari Carmen, está igual que cuando se inauguró. Hombre, con reformas y cosas, pero igual.
3: Qué bien, Prese. ¿Hacéis vuestro grupito de piscina siempre los mismos, os sentáis juntos siempre, sí. Os ponéis a cotillear un poquito de esto y
6: sí,
3: de lo otro.
6: Sí.

0: Todo, aquí vemos de todo.
1: Qué variedad, qué variedad.
0: Sí, mucha, hijo, mucha.
1: Bueno, pues nada, el próximo chapuzón te lo das a Nuestra Salud, ¿vale? A De Canal Sur Radio.
0: A tu salud, guapetón.
1: Venga.
0: Tenemos aquí a José, que ha venido con su niño de nada menos que 4 meses.
2: Ah, hola, buenas tardes.
1: José, ya sí. El bebé necesita fresquito, ¿no? Ahí en Córdoba, ¿no?
2: Sí, la verdad que sí, termina de comer y está deseando darle un respiro al aire acondicionado y esto es un lujo, de bajar la escalera solamente y plantarte en la piscina ya es un lujo para los pequeños y también para nosotros.
1: Todavía es muy pequeñito, pero cómo disfrutan los niños desde muy cortita edad en una piscina, ¿eh? No hay quien lo saque. Este cuando, ¿qué es, un niño o una niña, José?
2: Un niño, pero también niño. Tengo otro de 9 años que está metido dentro y ese no sale entonces.
1: Ese no sale, ese solo sale cuando hay que irse a casa de nuevo.
2: Exactamente, y para comer también sale.
3: Claro, que José, la piscina da hambre.
1: Muchas gracias, pasarlo muy bien.
2: Gracias a vosotros.
1: Sonia, muchísimas gracias. 12.000 piscinas al aire libre en Córdoba, la segunda ciudad de España con más piscinas, y tú estás en esa del Club Figueroa, que por lo que nos has dicho debe ser una de las más grandes de Córdoba, sin duda alguna.
0: Sí, es la más grande de Córdoba, además tiene 12.000 metros cuadrados de zonas verdes, actividades durante todo el año, cursos de primeros auxilios, de reanimación cardiopulmonar, todo para combatir el calor de esta Andalucía interior que estamos en Córdoba. Y precisamente hoy está celebrándose en Córdoba el Congreso Internacional de Fitología sobre calor extremo.
1: Eso es.
0: Aquí se van a presentar las estrategias para mitigar los efectos de las altas temperaturas en los sistemas agrícolas y naturales. Un congreso que va a estar hasta el viernes.
1: Pues sí. uno de los mejores remedios para combatir las altas temperaturas es echarse en remojo en una piscina como esa en la que está Sonia Rodríguez. Gracias, Sonia. Un abrazo.
0: Un abrazo.
1: En directo desde Córdoba, 6 de la tarde, 33 minutos. 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
1: Al comienzo del programa de hoy os hemos hablado de los bancos de alimentos. Quizá tengamos la impresión de que la economía va bien, los datos macroeconómicos que nos llegan son muy positivos, hay más gente trabajando, hay menos paro, pero para todo el mundo las cosas no van tan bien, porque en Andalucía, y este dato a mí verdaderamente me sorprende y me conmueve, en Andalucía los bancos de alimentos han ayudado en algún momento a lo largo del año a 250.000 personas. Las han ayudado a alimentarse dignamente.
3: Por eso decimos que los bancos, estos bancos, no son como uno de esos bancos del parque rodeado de árboles y flores donde nos sentamos a descansar. No, estos bancos son bancos para levantarse y ayudar a esos vecinos, algunos quizá más cerca de lo que crees, que necesitan que les echemos una mano, simplemente para comer.
1: Isabel Gómez es la presidenta del Banco de Alimentos en Andalucía. Isabel, ¿cómo estás? Buenas tardes.
11: Hola, buenas tardes, Javier, ¿qué tal?
1: Pues encantado de volver a saludarte y sobre todo de atender a la llamada de los bancos de alimentos. Ya sabes que cuando vosotros decís aquí estamos, nosotros acudimos y vais a hacer una recogida muy importante el viernes 5 y el sábado 6 de junio, la gran recogida que tenéis prevista esta semana, este viernes y este sábado. Isabel, en toda Andalucía.

0: Sofía.
1: Sí, los días 5 y 6 de junio pues tenemos prevista la recogida de primavera, que en este caso, bueno, se vuelve para nosotros crucial, ¿no? Los últimos años vienen siendo cruciales todas nuestras recogidas y esta también, porque ahora mismo es una de las pocas entradas que tenemos de alimentos para nuestros bancos.
2: ¿Y cómo se realiza esa recogida para que todos estemos atentos y sepamos qué tenemos que hacer?
1: Bien, esta recogida se va a tener lugar en alrededor de unas 1.300 tiendas repartidas por toda Andalucía. En algunos comercios o en casi todos habrá voluntarios con su peto que los identifica, ¿no?, de forma muy visible. Y dependiendo del supermercado, pues la donación podrá hacerse física, como siempre. El cliente compra el alimento y después en la salida lo entrega. Y en otras será en el terminal de caja. Cuando el cliente, cuando pague su compra, podrá adquirir unos tickets con determinado valor, desde 1 euro, y pasarlo por caja con un código de barra cada uno y hacer la donación económica, que ese dinero va automáticamente a una cuenta crédito del Banco de Alimentos, que ya en breve pues canjearemos por alimentos.
0: Isabel, nos ha llamado mucho la atención ese dato, esa cifra. Habéis dado comida a 250.000 personas este año en Andalucía, porque claro, cuando se piensa en gente que necesita para comer, que puede estar pasando hambre, a lo mejor nos vamos a otros lugares del mundo, pero como bien decía Mariló, estamos ayudando a lo mejor a algún vecino que está más cerca de lo que pensamos.
1: Sí, por supuesto. Yo creo que bueno, la subida de los precios, lo que cuestan los suministros, bueno, todo esto hace que las familias vulnerables sean cada vez más amplias, por un motivo o por otro. Por desgracia, ¿no?, los bancos de alimentos tenemos que estar ahí. Como ya vivimos en la época de la pandemia, la crisis del 2008, bueno, y ahora pues esta crisis, ¿no?, que parece que no termina, esta subida de precios continua, pues hace que las familias tengan menos valor adquisitivo y les cueste más, muchísimo más, llegar a fin de mes. Y lo que la asistencia básica alimenticia, pues no le puede faltar.
0: ¿Qué alimentos específicamente necesita más un banco de alimentos, Isabel?
1: Bueno, pues siempre la leche. Nuestro alimento básico es la leche. La leche es un desayuno, la leche es una merienda, incluso una cena, ¿no? La leche y después, por supuesto, conservas de carne y pescado. Aceite, no tiene por qué ser de oliva, ¿vale? Y tomate frito. Esos son nuestros alimentos más básicos y que es necesaria en la despensa de cualquier familia andaluza.
0: Pues ya lo sabéis, el 5, el viernes y el sábado, el 5 y el 6, vais a ver a las voluntarias y a los voluntarios del Banco de Alimentos con sus petos en muchos supermercados, en el supermercado al que vamos habitualmente o en la tienda a la que vamos habitualmente a comprar, hacer el carro, la cesta de la compra, ¿no? Pues ahí vamos a tener la oportunidad, el 5 y el 6, de ayudar a los bancos de alimentos, que normalmente, Isabel, yo creo que Andalucía es muy solidaria en este sentido.
1: Sí, eso lo puedo yo, confirmar, ¿eh? Eso lo puedo yo confirmar. Cada vez que en Andalucía se hace un llamamiento y se solicita ayuda, pues la sociedad se vuelca. La
2: y está
1: verdad
2: muy
1: que
2: bien,
1: sí, podemos
2: está
1: estar
2: bien.
1: Orgulloso.
2: Está muy bien lo del el ticket con el código de barra, porque a veces se nos olvida, sí, cuando hemos entrado y no hay que improvisar, no se sabe qué es lo que más se necesita. Y como eso es un ticket que se canjea, que ellos luego lo canjean, por lo que más falta hace, pues yo creo que es la forma en la que nunca uno se equivoca.
0: Aquí estamos para darle voz a esta iniciativa de los bancos de alimentos en Andalucía, en toda Andalucía, el viernes y el sábado. Lo recordaremos en tiempo y forma, Isabel, para que toda la audiencia, toda la familia de Andalucía ahora colabore con vosotros. Gracias a ti, presidenta.
1: Muchas gracias. También sois indispensables, para nosotros.
0: Gracias.
1: Formáis parte de la cadena.
0: Muchísimas gracias y felicidades por esa labor que hacéis. 6 de la tarde, 41 minutos.
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1: Fieles a nuestras buenas costumbres, abrimos las puertas de Andalucía ahora a Paco Reyero, conocido, ya sabéis, desde hace un tiempo, esta temporada, como Frank Reyer, desde aquel programa en el que hablamos de este hombre en Almería que participaba en todas las películas. Me acuerdo perfectamente.
2: Paco de aquella historia.
1: Efectivamente. Querido Paco Reyero, buenas tardes.
2: Buenas tardes. Bueno, estoy muy inquieto con el Mundial.
1: Sí.
2: Se aproxima. ¿Podemos ir recordando algunos testimonios de lo que la gente está dispuesta a hacer? Vamos a escuchar aquel grito desesperado de Benjamín, el muchacho que rifó, de hecho, su play para conseguir no una entrada para ver a Boca en la Copa de Libertadores en Río de Janeiro, sino simplemente para estar. Su padre también rifó la moto.
3: Rifó la moto de mi papá, rifamos mi play para venir a casa.
4: ¡Rifaste la play!
3: ¡Y no tenemos ni entrada!
1: Maravilloso.
2: Rifó la play y rifó la moto del padre. No tenía ni entrada.
1: Solo para ir a ver el ambiente alrededor
2: del
1: estadio.
2: A ver el ambiente. Qué pena. Y él, lo que ha sido después de su, digamos, peripecia personal es convertirse en la representación máxima del hincha. Y ha tenido también campañas publicitarias vinculadas a Boca como, efectivamente, lo más enérgico, lo más emotivo de la locura de la hinchada. Pero, ¿es suficiente vender o rifar la play para conseguir una entrada en el Mundial más caro de la historia? Verdaderamente delirantes los precios del Mundial del 2026. No he llegado a Canadá, pero sí, lógicamente, he estudiado bien Estados Unidos. Estamos hablando, Javier, de una tela de araña para el hincha que va a ser absolutamente saqueado hasta niveles intolerables, de todo punto de vista. ¿Te puedo dar algún precio de referencia?
1: Sí.
2: Un aparcamiento, 300 euros. Un aparcamiento para un partido en Los Ángeles. Un aparcamiento. ¿Por qué? Porque la FIFA ha limitado los aparcamientos aledaños a los estadios para perimetrar la seguridad. Y ha acordado con aparcamientos, con parkings, con parquerías, como diría un mexicano,
1: sí,
2: locales, que esos precios tienen que estar al alza para poder repartir más beneficios.
1: Pero si el aparcamiento, Paco, querido Paco,
2: sí,
1: si vale incluye 300 euros...
2: Si incluye cama, ¿no? Y además masaje, y desde allí puedes ver el partido, pues mira, todavía.
1: Bueno, pero me estaba preguntando en cuánto está entonces una entrada para el partido.
2: Bueno, las entradas... Ha habido, precisamente que hablábamos de rifa, ha habido una rifa, entre comillas esto, y con la ironía que se entiende, ironía on en la radio, una rifa solidaria para algunos aficionados, rifa, ¿eh? Y la más barata era $100. La más barata. A partir de aquí tienes precios que son 180, 500, 800. Y luego la rifa. Y luego, perdón, la reventa. Y, por ejemplo, precios máximos. Una tribuna primera grada final, 32.000 euros.
5: Dios mío.
2: ¿Quién paga eso?
1: Yo creo que por ese precio supongo que te darán la oportunidad de jugar con la selección española. A lo mejor tú pagas, claro, 800 euros, ¿no? Y lo que espera uno ya es que lo saquen de delantero a rematar algún córner, porque por ese dinero... Tú lo sabes bien, Paco, porque tú tienes las maletas ya prácticamente a medio hacer,
2: sí,
1: y no, te vas para Estados Unidos.
2: Sí, yo estoy en esas, claro. Yo intento... Modestamente.
1: Y estás intentando, claro, encontrar una entrada que pueda pagar cualquier hijo de cristiano.
2: Y hijo de cristiano, incluso
5: Ronaldo.
2: Hijo de agnóstico, en mi caso, porque mi hijo, el hombre, pues claro, tiene 17 años y dice, papá, pongo el bono cultural. Digo, con el bono cultural no tenemos ni para la prórroga. O sea, el bono cultural, el gobierno
1: ni para
2: concede graciosamente a los muchachos que cumplen 18 años este año, 2026, igual que en años anteriores, son 400 euros. Con 400 euros no llegamos
5: ni
2: a la entrada media.
1: No, ni para el parking. No, y por ejemplo, intenta comprarte una Coca-Cola y un paquete de pipas, ¿no? Para ver,
2: bueno,
1: el partido, qué menos.
2: Esa es,
1: ¿no?,
2: otra. Esa es otra. Quiero decir, la hamburguesa, 100 dólares, 80 dólares, 90 dólares, las palomitas, los refrescos.
5: Le he dicho, tu hijo paga el parking y la hamburguesa.
2: Y luego, en este sistema de malla, de atrapar al incauto hincha o al voluntarioso hincha, según se mire, los hoteles disparan los precios en los circuitos cercanos, incluso en las localidades dormitorios. Con lo cual, un hotel pues te puede costar 400, 500 dólares. ¿Cuánto bueno, cuesta ir al partido? Pues hay calculadoras. La prensa americana establece calculadoras para saber cuánto te cuesta ver, por ejemplo, el España-Arabia Saudita el 21 de junio en el Mercedes-Benz Stadium de Atlanta, en Georgia. Pues empieza a meter datos, lo que tú quieras. Yo quiero hamburguesa, quiero una palomita, quiero la entrada, quiero el parking,
1: el aparcamiento,
2: quiero tal, no sé cuánto.
5: Cuando eche humo, ya ha llegado.
2: A ver, claro. Y, a ver qué te
1: ¿y tú qué has hecho? ¿Has rifado tu piso aquí en Sevilla o cómo lo estás haciendo?
2: Estoy intentando mantener la calma y convencer a mi muchacho para decirle tranquilo, que habrá ocasión de ver otro mundial. Es muy joven.
1: Hay muchos mundiales por delante.
2: Hay muchos mundiales por delante. Pero decía González Iñárritu, el director de cine, el director de Amores Perros,
1: sí,
2: por ejemplo,
1: sí, magnífico,
2: que los precios son una grosería. Y es verdad, son una grosería. Él recordaba que cuando era un niño, en el Mundial del año 86, México también, México monotemático, no esta tripleta de tres países, su padre, que era un trabajador con ingresos modestos, pudo invitarlo a él a ver el partido de la célebre Mano de Dios, el partido de Argentina contra Inglaterra, donde bueno, se hace leyenda, se hace mito Maradona. Y él dice, sería imposible que mi padre hoy pudiera pagar unas entradas de estos precios, porque son verdaderamente, bueno...
1: Sí, más que una grosería, son un insulto, ¿no? Porque efectivamente hay muy poca población que pueda permitirse pagar eso por un partido de fútbol. Yo desde luego la voy a ver lo voy a escuchar en Canal Sur Radio,
5: sí.
1: Y lo voy a ver donde lo pongan.
2: Bueno, vamos a escuchar a expertos, porque claro, después de ir al partido, si realmente tu equipo no gana,
1: encima
2: además tienes el sufrimiento. Le he querido consultar a Alfredo Relaño, que ha escrito un libro maravilloso.
1: Hombre.
2: Sobre 366 futbolistas, los más grandes, en su opinión, del fútbol mundial, cómo él ha llevado la derrota de su equipo, si realmente merece, como en algunos casos cercanos, si pierde tu equipo, irte a la cama sin cenar, que eso se da con frecuencia.
4: Lo comprendo mejor en las edades más tempranas. Más adelante, pues quizá no te merece la pena. También es verdad que yo, como he vivido más cerca del fútbol, me he inmunizado un poco. Roma veduta, fede perduta, ¿no? Cuando vives el fútbol tan cerca, lo tienes que tomar un poco menos en serio, ¿no? De lo que lo tomas cuando es una cosa fantástica que te imaginas en otro mundo, ¿no?
2: El fútbol, una cosa fantástica o no. El fútbol, como aquel jugador del Flamengo que contaba el escritor Galder Reguera en un libro que se llamaba ¿Por qué el fútbol?, que nos podemos preguntar ahora. Y Galder contaba la historia de un jugador del Flamengo que iba narrándose a sí mismo los regates que hacía en el campo, y eso soliviantaba a los rivales. Pero bueno, este tío, ¿qué hace? Dice, voy llevando la pelota, me regateo a Zutanito, driblo a
1: tal, ojo cómo me he ido en defensa central.
2: Y claro, que los rivales decían, pero este ¿qué hace? La influencia de la radio, que también la pone sobre el tapete Relaño.
4: Hay una novela de Nelson Rodríguez, que no me acuerdo ahora mismo del título, que tiene mucha gracia. Él cuenta que los brasileños empezaron a jugar bien al fútbol porque los locutores de radio decían tales fantasías, inventaban las fantasías y los jugadores se veían obligados a estar a la altura de eso. Y que de ahí nace, de esa exageración noble de los relatores, pues nace la excelencia del fútbol de Brasil. Que me he faltado un poco.
2: O sea, la radio va por delante del fútbol.
1: Siempre la radio.
2: O sea, el locutor deportivo, que es hincha al mismo tiempo, hay que decir, inventa algo verdaderamente colosal, y el futbolista se ve concernido para llevar a cabo en el campo tal, no sé, tal disparate, ¿no?
1: La radio les empuja, ¿no? La narración les empuja a hacer algo excelso.
2: La narración, claro, si uno escucha la radio y luego ve el partido, dice,
1: no, no.
2: Y es ajeno al mundo deportivo. Esto tiene poco que ver, concilia poco la realidad con lo que está pasando en el campo, ¿no? Pero en fin, bueno, vamos a escuchar algo de inventos.
1: Venga.
2: ¿No? Vamos a escuchar este invento que trata de combatir el creciente engaño en la red.
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2: Este invento que vamos a escuchar los detalles de la revista Time.
7: Deepfake desinformation. La desinformación deepfake erosiona la confianza pública. El ADN digital de Swear identifica cada píxel, muestra de audio y metadatos en tiempo real al grabar un vídeo y escribe los hashes en la cadena de bloques, de modo que cualquier alteración posterior, incluso de un solo bit, se detecta al instante. Esta tecnología solo añade 1 megabyte de datos por hora de grabación, por lo que las cámaras corporales y los sistemas de videovigilancia pueden adoptarla sin necesidad de cambios de hardware. Si quieres convertirte en el notario de Internet, tienes que apostar por las tecnologías más sólidas, afirma el fundador Jason Crawford. Swear está realizando pruebas piloto con empresas de seguridad estadounidenses como Milestone, Axis y SI Convergent, y su objetivo es integrar sus hashes en todas las cámaras de los smartphones próximamente.
2: Smartphone Camera Next. O sea, ingenios ya, Javier, para evitar que la cantidad de píxeles que hay pendientes, que hay, digamos, con la capacidad de engañarnos, frames más que píxeles, se me ha ido bien la cabeza, puedan ser detectados por este ingenio. Uh-huh. Y de tal manera que, claro, cuando la concepción de cualquier pieza de audiovisual esté plagada de mentiras o de engaños, se puedan detectar, ¿no? También en grabaciones de seguridad, cuando en un juicio hay una cámara de vigilancia que se aporta porque se ha producido una agresión, se ha producido un robo, ahí puede haber también engaños.
1: Verifica.
2: Y este tipo de ingenios lo que hace es tratar de, digamos, establecer una limpieza en lo que realmente es verdad o es mentira, pero estamos en un mundo verdaderamente turbulento.
1: Sí,
2: ¿no?
1: Es que lo necesitamos, porque ya la diferencia entre la verdad y la mentira es muy, muy fina, demasiado. Lo que inventan los gachos, ¿no? Que dirían.
2: Así es. Bueno, vamos a escuchar algo de poesía, ¿os parece?
1: Me
2: vamos
1: encanta.
2: A darle, porque no todo en la vida va a ser fútbol.
1: Efectivamente.
2: O sea, vamos a tratar de compensar un poco de...
1: Hay para quien el fútbol es poesía, pero claro, vamos a... Sí,
2: vamos a escuchar un poco de
1: poesía
2: música.
1: De la de toda la vida.
2: Vamos a escuchar un poco de música y vamos a recordar al gran Javier Salvago, que dice cosas tan interesantes como es delito mentir o para perder la razón primero hay que tenerla. Las flores más bellas se visten de colores, escribe Salvago, y se perfuman para seducir a un insecto. No es bonita esta metáfora, o sea, lo más hermoso la flor y luego llega un insecto. Cuando alguien te pide que seas realista, te está pidiendo que aceptes lo que él entiende por realidad. Nadie es inocente hasta que se demuestre lo contrario. Con mucha ironía dice eso Salvago. Y ahora vamos a escucharlo a él mismo recitar un poema breve, muy hermoso, que se llama Viejos y está en su libro La vejez del poeta.
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0: Bueno, hemos dejado la...
1: Es que nos hemos quedado todos aquí un poco absortos.
0: ¿Verdad? Minuto de música en la radio, ¿qué ha pasado ahí? Se han ido de vacaciones.
1: No, estábamos aquí. Estábamos aquí, todavía resonaba el eco de las palabras de Salvago.
0: Javier Salvago, que tiene mucho punto y que es verdad, porque claro, cuando uno ve a un niño, pues claro, dice, bueno, este muchacho está siendo niño por primera vez, pero el viejo también lo está siendo por primera vez. Y sin embargo, consideramos que el viejo ha sido viejo toda la vida. Y en esa idea del compendio, pues el viejo acumula todos, efectivamente, los que hemos sido durante todos los años que hemos estado aquí en la vida. Vamos a escuchar por último al gran Willie Nelson. Y mejor que Willie Nelson vamos a escuchar... Porque ¿por qué escuchar a Willie Nelson?
1: ¿Por qué escuchar ahora a Willie Nelson?
0: Willie Nelson no tiene ningún sentido escuchar a Willie Nelson.
1: Yo ahora te lo iba a decir, es que nos queda un minuto y medio para llegar,
0: claro,
1: a las 7. Willie Nelson se enrolla, empieza, ya sabemos cómo es el bueno de Willie.
0: Willie Nelson tarda un rato en arrancar. Sin embargo, el cuarteto Cronos nos viene muy bien para contar, Javier, que claro, están ofreciéndose los discursos de graduación, que es un género especialmente interesante.
1: Uh-huh. Ahora son las graduaciones en las universidades, sí.
0: Y ahora, bueno, van allí los más grandes y vemos cómo se hacen esos discursos de no hay que rendirse, vamos adelante muchachos, ya sabéis que está todo por hacer, habéis llegado hasta aquí, estáis en lo mejor de vuestras vidas, y ahí se han reclutado a gente como J.K. Rowling o Steven Spielberg, uh-huh, o Steve Jobs. Todos han dicho su cosita, pero a mí me gusta el discurso de la madre o del padre que sube al atril y que da una lección de modestia, de honradez, de sentido común. Esos me gustan más que los de las universidades americanas.
1: Yo también me apuntaría a eso, la verdad. Querido Paco Reyero, gracias por tus reflexiones sin agujetas.
0: Que vaya muy bien.
1: El próximo martes te saludamos. ¿Estás ya el próximo martes en Estados Unidos?
0: No sé dónde estaré, Javier.
1: Bueno, vamos a dejarlo ahí. Vamos a dejarlo ahí. Mira, fíjate que las noticias, que tú siempre estás muy bien informado.
0: Vamos allá.
1: Las 7.
0: Muy bien.
2: Lucía, 7 de la tarde.
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4: Ha fallecido el consejero en funciones de Universidad de Investigación y también exrector de la Universidad de Córdoba, José Carlos Gómez Villamandos, tras una larga batalla contra el cáncer a los 63 años de edad. Villamandos ha sido consejero de Universidades de la Junta de Andalucía desde julio de 2022 y figuraba en el equipo de Juanma Moreno en las últimas elecciones. Araceli Limón, buenas tardes.
5: Buenas tardes. José Carlos Gómez Villamandos era catedrático del Departamento de Anatomía y Anatomía Patológica Comparada de la Facultad de Veterinaria de la Universidad de Córdoba, donde fue elegido rector en mayo del año 2014. En el año 2019 fue nombrado presidente de la Conferencia de Rectores de las Universidades Españolas. Desde el 16 de julio del año 2022 ocupó el cargo de consejero de Universidad, Investigación e Innovación de la Junta de Andalucía. En las últimas elecciones autonómicas celebradas el 17 de mayo, Villamandos apareció en la candidatura de Moreno como una de sus apuestas de gestión. Precisamente una de sus últimas apariciones fue durante la campaña electoral. Es el segundo consejero que fallece en el cargo en un gobierno de Juanma Moreno tras la muerte del consejero de Educación y Deporte, Javier Imbroda.
4: Ya hay reacciones del presidente de la Junta en redes sociales. Natalia Barnés, buenas tardes.
6: Buenas tardes. Juanma Moreno escribe en X: tenemos el corazón roto. Hoy se nos ha ido José Carlos Gómez Villamandos, una gran persona, un hombre bueno, inteligente y trabajador, inmensamente generoso, que dedicó su vida a la universidad. Te vamos a echar mucho de menos. Gracias por todo, consejero, compañero y amigo, escribe Juanma Moreno a esta hora.
4: Desde Canal Sur Radio, nuestras condolencias a la familia y a los amigos del consejero José Carlos Gómez Villamandos. Tarde complicada por los incendios forestales en Andalucía. El Infoca trabaja en el paraje Arroyo Tejada, en el municipio sevillano de Sanlúcar la Mayor, y ha desplegado dos equipos aéreos en el paraje Arroyo Tariquejo, en el municipio onubense de Cartaya. Hay otro fuego de matorral en la estación de Cártama, en la provincia de Málaga, y por otro lado el humo por el incendio del paraje Marismas del Odiel, en Gibraleón, va a ser visible y va a afectar a Huelva capital durante toda la tarde-noche. La Agencia de Emergencias de Andalucía recomienda en los barrios afectados el cierre de puertas y ventanas, evitar la exposición al humo, especialmente de mayores, niños y personas con patologías respiratorias. La alcaldesa de Gibraleón, Lourdes Martín, ha explicado en el programa Andalucía Ahora de Canal Sur Radio que el viento está empujando el humo hasta la capital.
7: Huelva capital, sí, es verdad que está llegando el humo y hemos visto, ¿no?, que la gente pues se queja de que no se puede, que cuesta trabajo respirar y demás. Nosotros en Gibraleón estamos tranquilos en ese sentido porque sí es verdad que se puede oler, se ve desde la distancia las columnas de humo.
4: La Junta pide prudencia en relación a la presunta agresión sexual cometida sobre una niña de 4 años en un colegio de Marbella. Inicialmente se atribuye a otro menor, un niño de 9 años, José Valero.
8: La consejera de Desarrollo Educativo, María del Carmen Castillo, ha pedido prudencia y ha recordado que se trata de menores muy pequeños.
9: A mí me da mucho miedo cómo calificamos muchas veces las cosas. Evidentemente puede haber algún problema, la niña tiene 4 años, pero es que el supuesto agresor tiene 9. Estamos hablando de menores tan pequeños que la valoración yo no soy capaz de hacerla, la tendrá que hacer los servicios médicos, supongo, cuando vean las lesiones y que se han producido.
8: La policía ha abierto una investigación después de que la madre denunciara la agresión conforme al relato que le había hecho la menor de 4 años.
4: El gobierno va a invertir 12 millones de euros en instalar barreras móviles en el río Guadalquivir para frenar la entrada de narcolanchas y también de embarcaciones que sirven para el avituallamiento de los narcos. Manuel García.
10: Estas barreras se van a instalar en las riberas de los municipios sevillanos de Coria del Río y de la Puebla del Río. Los narcos utilizan espacios en estas localidades para guardar la droga, según ha explicado a Canal Sur Televisión el subdelegado del gobierno Francisco Toscano. Para la instalación de estas barreras, el Ministerio del Interior y el Puerto de Sevilla han firmado un convenio.
11: Lo que se pretende es que estas barreras móviles no intercedan en lo que es el tráfico ordinario de desarrollo económico del propio Puerto de Sevilla.
10: El Ayuntamiento de Coria del Río ha recibido la medida con satisfacción. Era una demanda que venía pidiendo desde hace tiempo.
4: El Sindicato Médico de Andalucía rechaza el anteproyecto de Estatuto Marco para regularización del sector que ha aprobado hoy el Consejo de Ministros. Su presidente, Rafael Ojeda, ha asegurado a Canal Sur Radio que la ministra está presa de sus actuaciones.
12: Y está ahora rehén de sus actos, del acuerdo al que llegó, que no va a cambiar nada, no va a modificar nada. La reunión del viernes seguro que no va a haber ningún avance. No le importa la opinión de sus antiguos colegas, no, y va a sacar adelante esta medida, que lo que va a hacer es cronificar el conflicto y ir a una situación insostenible.
4: Precaución con el calor y el riesgo de incendio. De hecho, mantenemos aviso amarillo hasta las 8 de la tarde en las comarcas malagueñas de Sol, Guadalhorce y Axarquía y en las almerienses del Valle del Almanzora, Los Vélez y el Levante. Tenemos 36 grados en Málaga, en Sevilla y Córdoba uno menos, 32 en Huelva, 31 en Jaén, en Granada 30, 26 en Almería y 24 en Cádiz. Andalucía, son las 7 de la tarde y 5 minutos.
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0: Andalucía, ahora son las 7 de la tarde y 6 minutos. Ya habéis escuchado en los servicios informativos que ha fallecido de forma repentina el consejero en funciones de Universidades, José Carlos Gómez Villamandos, a los 63 años. Juanma Moreno, el presidente de la Junta de Andalucía, acaba de publicar un tuit en el que dice que tenemos el corazón roto. Hoy se nos ha ido José Carlos Gómez Villamandos, una gran persona, un hombre bueno, inteligente y trabajador, inmensamente generoso, que dedicó su vida a la universidad. Te vamos a echar mucho de menos, añade el presidente. Gracias por todo, consejero, compañero y amigo. Es la noticia de esta tarde, el fallecimiento de forma repentina de José Carlos Gómez Villamandos, consejero de Universidades en funciones. Vámonos a Granada. Porque hoy es martes, cuarto día ya de Feria del Corpus en Granada, y en el recinto ferial de Almanjayar pues hay mucha gente. El recinto está sencillamente abarrotado. Si esto es lo que está pasando en los días que se consideran un poco más flojos, ¿qué pasará a partir de mañana? Yo creo que la respuesta la tiene Jesús Reina. Jesús, ¿cómo estás? Buenas tardes.
1: Buenas tardes. Pues habrá que achucharle a los que están dentro para que los que no han entrado puedan entrar. Eso es igual que el metro japonés, ¿viste? Que vemos alguna vez en los vídeos.
0: Empujar, que al fondo hay sitio.
1: Empuja, que al fondo hay sitio, efectivamente.
0: Tú has estado ya.
1: Acabo de venir.
0: Ah, ¿vienes de allí?
1: Sí, vengo, acabo de venir ahora mismo, hombre.
0: Digo, como me diga que no ha ido todavía a la feria, se me cae un mito.
1: Si yo vivo allí.
0: Vale, eso es lo que yo quería escuchar.
1: Mira, no se cabe, parece ser que este año todas las ferias andaluzas están teniendo un éxito muy notable. La de Córdoba, por ejemplo, de la semana pasada, me han contado, no estuve, pero me han contado que realmente hubo momentos en los que estaba absolutamente completa. Mira, aquí en Granada, por primera vez, desde que tenemos el recinto ferial de Almanjayar, todos los espacios destinados a casetas, todos han sido ocupados por una caseta. En otro año se habían quedado algunos libres, pero este año ya todo el recinto ferial, todo lo que disponemos, está con caseta ocupada. Incluso hay lista de espera. Por otra parte, también se han asfaltado todas las calles, lo que hace que sea muy cómodo el recinto ferial. Los árboles han crecido, hay sombra. Los caseteros ya anunciaron que iba a ser una feria absolutamente espectacular. Por las altas temperaturas, ayer, por ejemplo, hizo mucho calor, hoy un poquito menos. Mañana parece que va a refrescar algo. Y por otra parte, porque se esperaba una afluencia extraordinaria. El domingo, ayer lunes y hoy martes son los días gastronómicos, son los días del tapeo, son los días de las empresas, de los amigos, de las asociaciones, de la ONG, de las recepciones a la prensa, de las recepciones a los comerciales de las distintas instituciones, de las distintas empresas. Y el recinto ferial está lleno. Mañana ya con la tarasca y después de la tarasca y con el almuerzo y con el tapeo y con la noche va a ser absolutamente espectacular. Te puedo comentar que aquí en Granada no hay ferias del centro, pero sí la hay, claro que la hay, por supuesto que la hay. A partir de mañana el centro también estará totalmente abarrotado, los restaurantes imposible entrar a ellos si no tienen la reserva, el tapeo lo tienes que hacer colgado de una farola, tú buscas una farola, te cuelgas, los cuatro amigos se cuelgan,
0: sí, ya, norte, ya el resto sur, del año es difícil,
1: y cada uno con la copita de vino en la mano, en fin, cosas de ese tipo. La feria taurina, bueno, este año, si no lo tengo mal entendido, contamos con Morente y con Roca Rey en repuestos de la última escogida, también una feria taurina extraordinaria. El coso de Chicuelo, por lo general, se llena todos los años. Aquí ahí se han hecho faenas absolutamente extraordinarias. Mañana la tarasca, que es la procesión cívica a la que van no sé cuántos miles de críos.
0: Sí.
1: También hay que matizar, críos de 80 años para abajo. O sea, que vamos a poner también el concepto exacto.
0: Como sí, nosotros, sí, sí. Jesús.
1: Además, yo la disfruto un montón, ¿sabes? Con los 18 cabezudos, cada uno con su historia, con su origen, y con los cuatro gigantes que son, a ver, Fernando, Isabel, Boabdil y Moraima. Y la tarasca. La tarasca es un dragón. Es la leyenda de San Jorge y el dragón, pero aquí, desde hace unos 200 años, 150 años, se sustituyó por un maniquí. Por cierto, dicen que es el maniquí más feo del mundo, porque los brazos lo hizo un artista, el cuerpo lo hizo otro, las piernas se las pusieron cogidas de un vertedero y la cabeza también es un invento.
0: En fin, que es una tradición, pero que hay que decir las
1: y
0: cosas
1: vestirla,
0: como son.
1: Exactamente,
2: pero eso
1: y vestirla.
2: Siempre va bien vestida.
1: Sí, bueno, porque se le encarga una diseñadora o un diseñador de los buenos, vamos, lo que faltaba.
0: Bueno.
1: Y además dicen que genera moda. El tejido genera moda. La forma ya, no sé yo qué decirte, pero que es dificilísima de vestir.
0: Estamos de feria en Granada.
1: Hasta nosotros nos costaría trabajo vestirla.
0: Oye, pues mañana igual te volvemos a llamar para que nos cuentes qué tal lo de la tarasca, ¿te parece?
1: Vale, muy bien, con un montón de críos y un montón de banda, de música y, en fin, un día festivo precioso.
0: Sí, ir a Granada es un regalo cualquier día del año. Imaginaos ahora que están en feria.
2: Hombre.
0: Bueno, la Feria del Corpus de Granada. Gracias, Jesús, un abrazo.
1: Hasta luego.
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0: Esta tarde estamos muy contentos en Andalucía ahora porque esta voz, esta música es la de Cepeda, que presenta quinto álbum y que está con nosotros en la radio de Andalucía. Cepeda, muy buenas tardes.
1: ¿Qué tal?
0: Muchas bienvenido, gracias. Bienvenido.
1: Por recibirme, un placer estar aquí.
0: Hombre, un lujazo. ¿Esto del día verde es por el color de tu tierra? Porque tú eres de Ourense.
1: Pues podría serlo perfectamente.
0: ¿Verdad? Porque realmente el paisaje en Ourense es muy verde, ¿no?
1: Sí, sí, es muy verde. Pero realmente va por un grupo que se llama Green Day.
0: ¡Ah! Me suenan. Qué buen gusto, qué buen gusto. Sí, me encanta Green Day también. ¿Cuáles son tus influencias?
1: Buf, mi influencia es ninguna, la verdad. A la hora de componer, compongo sobre cosas que no he escuchado nunca, porque realmente yo escucho metalcore en mi casa.
0: Esto no se parece mucho al metalcore.
1: No se parece mucho, la verdad.
0: Oye, y estábamos hablando de la Feria de Granada. Sabes que en Andalucía la primavera es muy movida, muy intensa en cuanto a ferias y demás. En Galicia es más el verano, ¿no? Cuando celebráis todo este tipo de encuentros en la calle, ¿no?
1: Sí, hay una muy, muy grande, que es el Marisquiño, por ejemplo. Que
0: ¿el
1: es
0: Marisquiño?
1: Ahora, creo que es en verano, si no me equivoco. Porque es cuando la temperatura es más... No, porque si no te llueve, así que al final no es mejor verano hacer las cosas.
0: Pero a ti, cuando eras más chaval aún que ahora, ¿a dónde te gustaba ir así de fiesta en verano, de ferias, de verbenas, así? ¿Por dónde te movías?
1: Es que claro, ahí hay una cultura muy grande de ferias y de fiestas, pero no ferias como aquí de poner todo junto, sino en cada pueblo. Las fiestas de cada pueblo eran como las fiestas de todo el mundo, porque todo el mundo se acercaba de todos los pueblos distintos. Y la cultura de orquestas, de verbena, de la Panorama, el Olympus, todo esto, sí. Es como las fiestas más grandes de Galicia.
0: Es que cuando las fiestas de Galicia, efectivamente hay una cultura de música, de orquestas, que además hay unos espectáculos grandiosos. Es decir, que no se vaya a pensar nadie que son cuatro tablas. Efectivamente, que tienen ahí un espectáculo las orquestas que parece, bueno, esta gente, que ¿quiénes son? Los Rolling Stones.
1: Sí, sí. Y de hecho hay veces que hay más gente que los Rolling Stones en las verbenas esas.
2: Y además todo el mundo baila.
1: Sí.
2: O sea, y a la gente le encanta bailar y se forman allí unos corros tremendos.
1: Sí, sí.
2: Se lo pasa la gente muy bien y todo el mundo deseando que llegue la fiesta.
1: La fiesta del pueblo de al lado, la fiesta de tu pueblo.
2: Todos. Y además la gente que ya no vive allí, sino que vive en otros lugares, procura que las vacaciones le coincidan para ir a la fiesta que llevan, pues eso, desde pequeño disfrutando.
0: Ahora Cepeda vive en Madrid, genial. Pero yo no sé si en verano le va a dar tiempo a ir a la tierra, a la tierriña.
1: Sí, tengo planeado ir en agosto.
0: ¿Vas a escapar algún día?
2: Claro que
1: a ver
2: sí.
1: Si me voy un par de semanas o así, para ver a mis padres, estar ahí con mis amigos también, que hace mucho que no voy. Pero ir a San Sergio, por ejemplo, que ahí también se está muy bien.
0: ¿No te has puesto algún concierto ahí, lo has puesto en el calendario ahí queriendo para acercarte?
1: Hay uno que está muy, muy presente en mi calendario, que es Linkin Park, que vienen ahí a un festival que hay en Galicia, que ahora no me voy a salir el nombre, pero quiero ir a verlos 100%.
2: Me encanta.
0: Oye, me llama mucho la atención que bueno, alguien que hace pop como tú tenga esos gustos musicales, ¿no? Del metalcore, que claro, es un poquito menos, para abrirse camino en el mundo de la música, un poquito
1: sí,
0: más complicado.
1: Un poquito más complicado y más difícil, pero al final, bueno, hay metalcore también tiene mucha riqueza de melodías, ¿sabes? Al final también te puedes guiar. También
0: Oye, Cepeda, estábamos todos esta mañana muy contentos con tu visita, especialmente Lucía Escudero, que nos ha estado hablando de ti. Ahora te voy a hacer alguna pregunta de las cosas que me ha dicho Lucía sobre ti, pero ella también te quiere preguntar.
1: Vale, perfecto.
3: Bueno, yo quería preguntar, vamos hablando ahora, ¿no?, de cuando eras más chaval, a dónde ibas de festival y más. Nosotros te conocimos cuando eras un poco más chaval en Operación Triunfo 2017, han pasado 9 años y ahora publicas, ¿no?, este álbum que se llama Llámame Luis. Haces como una pausa, como que te invita, ¿no?, ese nombre, invita como a conocer un poco qué hay detrás de la artista. Además lo publicas como artista independiente y nos contabas ahora fuera de antena que realmente ha sido como lo que ha salido y que ha sido muy, muy natural ese proceso de composición. ¿Se siente menos presión trabajando como artista independiente al desvincularte un poco de ese fenómeno gigante discográfico?
1: Pues yo creo que sí, un poco más libre sí que eres. A la hora de componer, también te digo que estoy trabajando casi todas las canciones, por no decir todas, con productores que son amigos míos. Y al final es mucho más libre, mucho más sincero todo, mucha menos presión de hay que cumplir unos calendarios y unas fechas para sacar la música, la puedes sacar cuando tú quieres, en el ritmo que quieres, y sí, o sea, las cosas van mucho más... siguen el cauce del río, ¿sabes?
3: Claro, imagino también que con la libertad, ¿no?, de centrarte muy bien en la idea, enfocar un trabajo que tenga una historia. ¿Quién es Luis? ¿Cuál sería el mensaje que quieres que le llegue a tus oyentes cuando presentas este álbum?
1: Pues yo creo que sobre todo la sinceridad del disco, que lo he ido componiendo a lo largo de este tiempo, pero lo he ido componiendo a medida que me pasaban las cosas de la que hablo en el disco. Y sobre todo también es una invitación, Llámame Luis, es una invitación a que la gente que me escucha y que me sigue desde hace tanto, que ya me puede llamar Luis, ¿sabes? Como igual que mi familia y mis amigos, que ya para ellos ya soy Luis.
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1: Esta que suena también además es la canción que da nombre al disco Llámame Luis. A ti has dicho ya hay confianza, ya me podéis llamar Luis, aunque todos te conocemos como Cepeda. Pero a ti tu madre cuando te regaña, ¿cómo te llama?
2: No lo sé, la verdad. Me llama de muchas formas, pero nunca por mi nombre. Me llama Nené mucho mi madre, pero no cuando me regaña.
1: ¿Nené?
2: Sí.
3: ¿Nené?
2: Sí, sí. Yo en mi casa siempre fui Nené de toda la vida. Y cuando me regaño, yo creo que me llama Luis.
1: Se llama Luis también.
2: Sí, sí.
3: Esta canción, bueno, yo creo que está bastante clara, ¿no? De qué va la canción y qué es lo que estás diciendo en ella. Pero son 10 canciones en el disco y tú dices que en este disco se ve la gran versatilidad emocional que tienes. ¿De qué van las otras canciones? ¿De qué hablan?
2: Pues la verdad es que es bastante, bastante monotemático el disco. Menos una canción que habla de mí mismo, el resto de canciones hablan sobre solo una persona. A ver, tampoco me ha dado tiempo a que hable más de otras personas, ¿sabes? Pero sí que es un poco como hay canciones de esperanza con esa persona, hay canciones de desamor con esa persona, hay canciones de cariño al final. Hay de todo, pero el disco tiene nombre y apellidos. No lo voy a decir, evidentemente, sí, pero sí.
1: Ay, pero ya. Va una persona en concreto.
3: A una persona concreta, vale.
2: Hombre, son cosas, vivencias reales, ¿no? En plan, sí. Como todo cantautor, que espero que todo el mundo escriba de verdad.
1: Es que ayer le preguntábamos a Manuel Alejandro, que hicimos un programa del aniversario de Rocío Jurado, y hay una canción de Rocío que se llama Ese Hombre, que le hace un traje a ese hombre, le dice de todo, y nos confesó Manuel Alejandro que ese hombre existía, ¿eh? O sea, sí, que está claro. Bien que esas personas... Hombre, tú aquí, sobre todo, dices cosas más bonitas, no haces trajes de ese tipo, ¿no?
2: Yo, menos un par de canciones ahí que tengo en toda la discografía, creo que todas las canciones no son de Shade a ese hombre.
1: Es que claro, como hay ahora ese nuevo género que es la canción venganza,
2: nah,
1: que es, ahora te voy a escribir una canción que te vas a enterar, ¿no? Tipo Shakira Piqué, ¿no?
2: No, yo creo que hay que... ir por otra vertiente, no ser tan malo.
1: Bueno, Cepeda, estás de gira a partir de septiembre-octubre, en Valladolid, Salamanca, La Coruña, Toledo, Zaragoza, Barcelona, Madrid. Dime que vas a venir también a Andalucía.
2: Sí, de hecho el 12 de este mes, de junio, tengo un acústico muy bonito en Córdoba, que me gustaría que la gente que pudiera que viniera, que se acercara a verlo, que es precioso.
1: Ah, en 10 días, en Córdoba, un acústico...
2: ¿En Córdoba?
1: Sí, en Córdoba.
3: Pero yo no te preguntaba el sitio.
2: Vale. Pues lo tendría que
1: en las redes.
3: No te preocupes, que lo sabemos.
1: En las redes de Cepeda.
3: En las redes y ya lo buscamos. Lo
1: en Córdoba, que sepáis que el día 12, es decir, dentro de 10 días, está Cepeda allí con un acústico, que supongo que es una versión reducida después de tu gira, que vas acompañado ya de la banda, supongo.
2: Sí, es una versión de guitarra y percusión, que vamos a cantar las canciones nuevas del disco y algunas también antiguas. Y muy íntimo, muy, muy personal.
1: Pues Cepeda, Luis, ya te vamos a llamar Luis.
2: Aquí porque... ya podéis llamarme Luis.
1: Ya podemos. Gracias por acercarte a enseñarnos tu música, a dejarnos disfrutar de tu quinto disco, Llámame Luis. Es una alegría haberte saludado personalmente y te deseamos lo mejor y que sepas que aquí, en esta tierra... Cuando doblamos el mapa, de alguna forma, nos juntamos, Andalucía, sí, bueno, y Galicia.
2: Es verdad.
1: Así que yo creo que tenemos muchas cosas en común y que aquí se te quiere.
2: Pues muchísimas gracias a vosotros por
1: gracias,
2: invitarme.
1: Cepeda.
2: Es un placer.

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0: A ver, claro, yo le dije a Miguel que íbamos a hablar de dragonas y me ha traído la música de Juego de Tronos. Es lo que tiene. Rocío Fernández, presidenta de las Dragonas, ¿cómo estás?
1: Muy buenas tardes.
0: Qué alegría.
1: Encantada de estar aquí contigo y con Mariló.
0: Hombre, y para nosotros una alegría siempre tenerte y además vienes muy bien acompañada hoy.
1: Por mi compañera y nuestra compañera, Nuria Tamayo.
2: Hola, buenas tardes.
0: Hola, Nuria, ¿qué tal?
2: Pues nada, aquí mojadita.
0: Con el pelo mojado, ¿de dónde venís las dos?
1: Pues de entrenar, porque tenemos campeonato la semana que viene y aunque fueran las 5:30 de la tarde y 38 grados en Sevilla, pues ahí estábamos nosotras en el río, dándolo todo.
0: Bueno, está mejor entrenar en el río que en una pista de asfalto. En este caso vosotras tenéis la lámina de agua ahí para entrenar y para disfrutar, Rocío. El domingo es el Día Mundial de las Personas Supervivientes de Cáncer y las Dragonas de Sevilla quieren trasladar este mensaje de superación que habéis llevado desde el principio como bandera, ¿no? También coincidiendo con este día, ¿no?
1: Sí, bueno, el primer fin de semana de junio, pero para nosotros todo el mes, nosotros lo celebramos todo. Hemos hecho una campaña, gracias a la colaboración del Ayuntamiento de Sevilla y de Tusam, bajo el lema Hay mucha vida después del cáncer. Hemos vinilado el tranvía principal de la ciudad y 10 autobuses, de manera que mucha gente tiene la oportunidad, más de 330.000 personas diarias que utilizan el servicio público de Sevilla, tienen la oportunidad de ver ese mensaje de esperanza que es tan necesario para quien ahora está en un proceso oncológico.
0: Mariló, estoy cayendo en la cuenta de que hay gente que a lo mejor no sabe quiénes son las Dragonas.
3: ¿No saben quiénes son las Dragonas? Bueno, pues las Dragonas son un equipo formado por mujeres supervivientes de cáncer de mama que han convertido el deporte, como ellas vienen diciendo ahora mismo, pues en una herramienta de recuperación, progreso y esperanza, como estaba diciendo ella también. Y es que el deporte es importantísimo y es importantísimo también algo que ellas hacen, que es acompañar a estas mujeres supervivientes. Y además lo hacen muy bien porque lo hacen desde el minuto uno, ¿verdad que sí? Uh-huh. Y eso es importante.
2: Pues sí, mira, este Día del Superviviente del Cáncer se celebra desde 1988, lo comenzó a hacer la Fundación Vencer el Cáncer, para poner el foco en lo que es necesario para esos enfermos que supuestamente han sobrevivido al cáncer después de 5 años. Entonces, las necesidades que esos enfermos especiales tienen es en donde estas campañas ponen el foco, ¿no? Entonces, nosotras, desde luego, siempre pensamos que hay que moverse desde el minuto uno.
3: Exacto.
2: Antes, o sea, durante el diagnóstico o cuando te diagnostican, para preparar el cuerpo y la mente para la operación, los duros tratamientos y para poder tolerar pues las quimios, las radios y todo eso. Y tenemos los viernes barcos terapéuticos donde llegan mujeres que además vienen recomendadas por los oncólogos de los hospitales que ya nos conocen, ¿no?, en este proyecto, y están desde el minuto uno. Fortaleciendo el cuerpo y vienen con sus pañuelos de las quimios o de los procesos de los tratamientos y les acompañamos físicamente y emocionalmente, porque el
3: claro,
2: choque emocional,
3: exacto,
2: te deja listo. Y entonces, pues quieras que no, encuentran ahí un apoyo, nos miramos a la cara en el vestuario y sabemos lo que estás pasando, porque nosotras tenemos como asociación la suerte o la desgracia de que hemos pasado por ahí todas.
0: Nuria, vuestro deporte es el remo.
2: Es una forma de piragüismo, está dentro de la Federación de Piragüismo de Andalucía y es el barco dragón, que es para que
0: barco
2: la gente
0: dragón,
2: que no lo conozca, es como una especie de trainera y somos palistas sentadas en bancadas de dos en dos, de 10 o de 22, el barco grande, y llevamos un tambor y un timonel.
3: Y ellas palean. Yo tengo ahora mismo una amiga que la acaban de operar ahora mismo y lo primero que me pregunta es: Mariló, ¿qué va a pasar con mi brazo? Fíjate, ¿no?, cómo es la cosa. Lo primero que le preocupa de todo, porque ella piensa que sí, que todo va a ir bien, lo hablamos, esto, verás cómo no pasa nada, yo seguro que me voy a recuperar. Pero ella no hace más que hacer así con el brazo y decir: pero yo este brazo lo voy a volver a mover. Le digo: ¿lo vas a volver a mover? ¿Va a volver a su sitio sin ningún tipo de problema? Y aquí lo único que hay que hacer es trabajar. Y desde luego lo primero que voy a hacer, en cuanto ella esté un poquito mejor, es ponerla
0: en
3: contacto con ella y a ver si se anima y empieza a palear y ya verás.
0: Porque, Rocío,
3: cómo va
0: ese
3: fenomenal
0: ejercicio a la hora de palear, fundamental para el brazo, como bien dice Mariló, para el pecho también, para recuperar un poco tejidos, musculatura, después, bueno, decía Nuria, antes, durante y después de una intervención.
1: Claro, ¿no?, una secuela fundamental y la más

0: Te hago ahora un pulso y tú me ganas, seguro.
1: Sí, pero que es importante este deporte en concreto, porque tú adquieres la fuerza por el movimiento. Tú pones la pala, te pones a palear y es como si nadaras infinitamente, pero con la resistencia de la pala. Tú cuando terminas ese entrenamiento, día a día vas recuperando la fuerza y te vas sintiendo más fuerte. No solo el brazo, porque este deporte es del cuerpo entero. Se utiliza la pierna, el torso, la espalda también. Y el cardio también.
2: Una de las secuelas del cáncer de mama es el tema de cardio.
0: A mí claro. Me gusta mucho la historia de las dragonas porque empieza efectivamente como una manera de sobrevivir, de acompañarse de otras mujeres que han pasado por vuestro mismo proceso, pero ahora sois un equipo muy competitivo. Sois un equipazo y además en la expresión máxima de la palabra equipo, en todos los sentidos.
1: A nosotros el cáncer nos ha dado una manera de vida diferente. Quieras o no, el cáncer es un punto de inflexión en el que tú eres completamente diferente o muchas cosas eres diferente, valoras otras cosas. El equipo de las dragonas empezamos haciendo deporte, pero solas hemos tejido un entorno social que está adaptado a nuestras necesidades y que se basa en que no nos perdemos una. Eso ya te lo digo. Ya
0: como puede filosofía ser, de vida
1: como
0: me encanta.
1: Filosofía de vida, nosotras ya estamos destinadas a disfrutar. Lo malo ya nos ha venido y nadie quita que nos pueda volver a venir, pero vamos a aprovechar cada día y el deporte es salud, pero también es familia, son amigos, son viajes juntos, es tiempo de vida que compartimos de una manera saludable y con lo que realmente necesitamos nosotras, que es pocos problemas y mucha vida.
3: Y el grupo también tiene una cosa súper buena y es que es el espejo. Ves a otras que están igual que tú. Y todo lo que tú ves en ti que es extraño, lo ves incluso, sobre todo al principio, ajeno a ti, cuando lo ves en otras, ya no lo es.
0: Es una terapia también, Nuria.
2: Bueno, totalmente, claro, claro. Hombre, a lo mejor hay una mujer que está ahora mismo recién diagnosticada, que está escuchando ahora mismo la radio y que esté diciendo, ¿pero qué me están contando estas? Porque yo lo pasé, o sea, es como, qué vitalidad, yo a mí me estoy tan hecha polvo, ¿qué me están contando? Llégate al Club Las Dragonas.
3: Ese es.
2: Llégate con nosotras. Y te vamos a acompañar y vamos a conseguir poco a poco que esa sonrisa vuelva a pintarse en tus labios. Es nuestro problema, la sonrisa puesta en los labios.
3: Y nadie te está diciendo, cáncer de mamas, pero si eso ya no es nada, eso ya
2: no,
3: todo... nadie está diciendo eso aquí, para nada.
2: No.
3: O sea, de quitarle importancia al asunto, en absoluto. La cuestión es que...
1: Es un punto de inflexión y es verdad que cuando tú terminas los tratamientos oncológicos estás en otro punto de tu vida que es otro, ni mejor ni peor. Pero nosotras siempre decimos que el cáncer también nos ha traído cosas buenas. Y es este proyecto y este sentir y este vivir. Sí me gustaría decir que nosotras somos las Dragonas de Sevilla, pero que hay otros equipos en Andalucía, en Chiclana, en Granada, en Málaga, en Almería y en Huelva. Salvo Córdoba y Jaén, que de momento no lo tienen, pero hay en otras provincias, con lo cual el proyecto no para de crecer y de ampliar. De hecho, el equipo de Almería es recién creado, vamos.
0: Qué maravilla, qué maravilla. Y este lema, hay mucha vida después del cáncer, encaja perfectamente con vuestra historia. Hay mucha vida y hay otra vida. Fíjate, Rocío, estabas diciendo que el cáncer también os ha traído cosas buenas y me estaba acordando de Valentín García, que da nombre a este estudio y que decía precisamente eso. Decía, el cáncer me ha traído muchas cosas buenas. Y eso justo es lo que estáis diciendo y lo que estáis demostrando vosotras. Que
1: así
0: hay
1: es.
0: Vida después del cáncer y hay una vida maravillosa y hay deporte y hay salud y hay unas tías dispuestas a pasárselo de maravilla, que es lo que hacéis, que también, eso, que no os perdéis ni una, que no os perdéis ni una.
1: Bueno, te cuento una cosa, este domingo es el triatlón de Sevilla y es el segundo año que las dragonas participamos y competimos en el triatlón de Sevilla y hacemos el triatlón, somos dragonas triatletas.
2: No hay reto que se nos resista.
0: Para nada. Os soltamos en Juego de Tronos y os cargáis a la mitad, estoy convencido, y a la otra mitad los dejáis arrinconados. Rocío, Nuria, gracias.
1: Muchas gracias.
0: Gracias por todo lo que hacéis y a seguir remando.
1: Paladas de vida.
0: Absolutamente. Las Dragonas en Andalucía ahora, 7:36 de la tarde.

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1: Tócala otra vez, Sam. Pide Amador.
0: The fundamental things apply as time goes by.
2: Pide, ¿cómo estás?
3: Pues lo mejor que puedo.
2: Yo te veo estupendamente, siempre te lo digo, pero es que es verdad, te veo...
3: Sí, yo, la, como dice un amigo mío, la fotografía mejor que la radiografía.
2: Oye, ¿qué historias vamos a contar hoy? Que ya sabemos que siempre nos traes historias sobre grandes canciones de la historia.
3: Sí, y siempre procuro, si es posible, que sean temáticas. Y hoy son canciones de la vida.
2: Canciones de la vida. Fíjate, acabamos de hablar con las dragonas,
3: sí,
2: diciendo hay mucha vida después del cáncer. El domingo es el Día Mundial de las Personas Supervivientes de Cáncer.
3: Sí,
2: o sea,
3: sí,
2: que ni que lo hubiéramos preparado, que no lo hemos preparado, ¿eh?
4: No.
2: O sí, sea, pero, que esto ha sido casualidad.
3: Pero viene muy bien.
2: Viene al hilo.
3: Pues mira, vamos a conocer la pequeña historia de cada una de estas tres canciones que traigo hoy, que son canciones de la vida. Y empezamos con Toda una vida. Que hizo popular en nuestro país Antonio Machín.

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1: ¿Cuántas parejas, pibe Mariló, no se habrán confesado mirándose a los ojos, no se habrán cantado esto, ¿eh?
2: Imagínate, desde el año 1943 en que nació esta canción, pues se cuenta que si el roce hace el cariño, la distancia lo multiplica. Y es el caso de esta, de la historia de esta canción. Osvaldo Farrés, un gran compositor cubano que nació en 1902, se enamoró de una jovencita, mucho más joven que él. Y claro, la familia, tratando de que aquello no cuajara, pues la alejaron a ella de La Habana, donde vivía. Y pensando en ella, Osvaldo
1: hizo esta canción.
2: Compuso este Toda una vida. Ella se llamaba Finita, o sea, Josefina, y al final se casaron.
1: No me digas, triunfó el amor.
2: Totalmente.
1: Qué bien. Esto le cantaría a Rocío Fontán.
3: Seguro.
2: Lo estrenó este bolero Pedro Vargas en la radio mexicana y esta bella canción ha recibido, como es lógico, infinidad de versiones. Estamos escuchando las de Antonio Machín, Los Panchos, Luis Miguel, Paloma San Basilio, pero nosotros vamos a escuchar brevemente la de una actual mexicana jovencita que con 22 años, ahora tiene 23, grabó Toda una vida. Ángela Aguilar.
1: Ángela Aguilar.
2: Nacida en Los Ángeles, pero porque estaba su padre allí trabajando.
1: De origen mexicano, entonces, ¿no?
2: Mexicana.

0: nota la diferencia entre lo cubano y lo mexicano.
1: Sí, sí, sí, pero sí. Qué voz más deliciosa, sí. También, la de Ángela.
0: Hoy día es una de las cantantes más famosas de México.

0: pues si te parece, seguimos con canciones de la vida.
1: Venga.
0: Y con canciones de la distancia. Y nos vamos al año 1998 a Cuba de nuevo. Con Pancho Sesteres.
1: Esta canción es una barbaridad.

0: nada.
1: Lo que son las cosas, Pancho Céspedes componía para otros intérpretes, por ejemplo, para Luis Miguel, y este fue su primer disco. Y pegó el pelotazo.
2: Bueno, pegó un pelotazo tremendo. Es verdad que ya hace tiempo que no se le oye mucho.
1: Sí, es que muchas veces los grandes éxitos la piran.
3: Pues tiene una manera de decir fantástico, como pocos.
2: Exactamente. Pancho Céspedes.
1: Y lo mismo sucedió en este caso, fue la distancia, porque él estaba trabajando en México y su mujer estaba en La Habana. Y era su cumpleaños. Y entonces le compuso esta canción y se la cantó por teléfono.
2: Wow.
1: Por primera vez, qué romántico.
2: Como pero, regalo de cumpleaños.
3: No está mal.
2: No está nada mal.
1: Y si bien la canta, perdón, Pancho Céspedes, nos vamos a San Lucas de Barrameda a escuchar a Miguel Ishi López.
2: Anda ya.
1: Que en directo te la canta que te mueres.
2: Se presta también a darle un puntito flamenco, ¿no? Esto, ¿no?
1: Y un poquito jazzístico flamenco.
3: Sí.
1: De Miguel Ishi, un fenómeno.

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1: todo lo que se pase por Sanlúcar de Barrameda es susceptible de mejorar.
2: Hombre, totalmente.
3: Y si os parece, vamos a cerrar este trío de canciones de la vida en Estados Unidos con un señor llamado Frank Sinatra. That's life, así es la vida. ¿Qué le vamos a hacer?
1: That's
3: para
1: life.
3: Y para mal.
4: That's life.

0: se cuenta que esta canción, que había sido compuesta en 1963, iba un día conduciendo Frank Sinatra y escuchó en la radio una versión que había del año 1965. Se quedó alucinado, paró el coche, porque entonces no había móviles, buscó una cabina, llamó a su gente y dijo: esto lo quiero grabar inmediatamente. Y se fue a grabarla. Tenía olfato. En este caso no es una canción de amor, es una canción que habla de cómo los altibajos que tiene la vida.
1: De así es la vida, that's life.
0: Estás, como dice la canción, estás en la cima en abril y caes derribado en mayo. Nosotros ya nos hemos librado, ya estamos unidos. Y nos vamos a despedir.
1: Venga.
0: Escuchando una versión preciosa de una cordobesa que tenemos aprecio por ella, porque ya lo hemos demostrado en alguna ocasión, que se llama Vega, cantando That's Life.
1: El otro día en un concierto apareció por sorpresa Manuel Carrasco en un concierto de Vega y dijo Manuel Carrasco: ella es la mejor compositora que tenemos en estos momentos en nuestro país.
0: Y cantando. Bueno, pues con esto y un bizcocho. Hasta la semana que viene.
1: Yo no sé cómo te superas, cómo logras superarte cada semana, pero...
0: Por no intentándolo.
1: Lo consigo. Ah, pues mira, ese es el secreto, ese
0: hombre,
1: es el secreto.
0: Hay que hacerlo lo mejor posible en cada ocasión.
1: De manera natural. Claro. Es que a ti te sale natural, pibe.
0: Bueno, me alegro.
1: Pibe Amador, tócala otra vez, Sam. Hoy, canciones sobre la vida, That's Life.

0: Alonso Rivero, ¿cómo estás? Buenas tardes.
1: ¿Qué tal, Javier? Muy buenas.
0: Oye, ¿hay una superestrella del deporte que ha podido estar en una ciudad andaluza?
1: Sí, bueno, ha aterrizado su jet privado, ya sabes que...
0: Bueno, si tiene jet privado es que es superestrella.
1: 78 millones de dólares, vale... El juguetito es Michael Jordan, hay que entender.
0: ¿Qué me estás contando?
1: Sí, tú sabes que Michael Jordan, que es rico, ¿no? Lo siguiente, tiene una fortuna valorada en algo más de 3.800 millones de dólares. La gente cree que jugando al baloncesto la ha cultivado y no, ganó 100 millones de dólares. Pero lo de las botitas Nike que gestionó su madre. Lo de comprar un club de baloncesto por 200 y venderlo por 3.000. Bueno, se ha hecho rico y ya sabes que le encanta el golf. Va a comenzar el próximo jueves, pues para mí el mejor torneo del mundo, que es en Valderrama, y va a jugar el torneo Pro-Am, donde un profesional y un amateur, en este caso Michael Jordan, pues van a hacer pareja para disputar algunos hoyitos.
0: En Valderrama lo tenemos. Sí, sí, ¿y dónde ha aterrizado con el jet?
1: Ha aterrizado en Málaga. Ha estado en el concierto de Bad Bunny. Se ha marchado a comer, dicen en Madrid, la mejor hamburguesa del mundo, y ha cogido el avión, ha aterrizado y claro, han saltado la noticia porque todos los empleados del aeropuerto de Málaga le han hecho fotos porque es, la verdad que se sabe que es su avión privado, con su logo, con su matrícula, con absolutamente todo.
0: Así Michael Jordan en Andalucía.
1: Valderrama, allí está Jesús Márquez, así que yo creo que a ver si se hace una entrevistita con él para el pelotazo. Y simplemente, estábamos pendientes en cuarto de Rafa Jódar, del tenista, el único español. Ya sabes que Roland Garros para nosotros es un amor. 14 veces lo ganó nuestro Rafael Nadal. Ha caído 7-6, 6-1 y 6-3 ante Zverev. Así que nos quedamos sin españoles. Pero hay que seguir viendo tenis.
0: ¿Y del culebrón que nos contabas ayer de Sergio Ramos, alguna novedad?
1: Lo que te puedo avanzar es que los accionistas tienen claro que no va, ni mucho menos, a pesar de que ayer Sergio Ramos le tendiera la mano, a mantener más relaciones con el Camero, y que se abre la vía para que otros inversores puedan en estos días intentar comprar el club, que es lo que se va a iniciar con una pretemporada que también se ha iniciado, Javier, con este lío de la crisis económica. Bueno, muchos líos que contamos luego en el pelotazo.
0: Oye, nos ha contado Paco Reyero antes que las entradas para ver un partido del Mundial en Estados Unidos, prácticamente que te tienes que hipotecar.
1: Sí, las más caras.
0: Un parking, 300 euros, aparcar cerca del estadio.
1: Sí.
0: Y después, a partir de 100 dólares, la más barata, pero tiene que entrar como una especie de rifa, pero que 800 dólares...
1: Son las más caras las que quedan. Tú sabes que el deporte en América es otra cosa, ¿no? No es un partido, con todos mis respetos, ¿eh?, en el Benito Villamarín, donde te cuesta aparcar la moto, en el Ramón Sánchez Pizjuán, que por algunas zonas parece que estás en los años 70. Son experiencias, son estadios maravillosos. Hay muchas más cosas que se te ofrece y por lo tanto yo no los pagaría, ya te lo digo. Pero al menos te vas como una experiencia, es decir, lo he soltado, pero lo he aprovechado.
0: Sí, pero para que pierda tu equipo encima. Bueno, en fin.
1: Hay que tomárselo con filosofía.
0: Hablaremos los próximos días más del Mundial.
1: Taco, la gente del taco como yo no nos importa eso.
0: Efectivamente. Gracias, querido. Gracias, adiós. Alonso Rivero. Llega el momento del pensamiento, y hoy el pensamiento lo hemos extraído de una película. De una película que es un clásico entre los clásicos, que se llama El Gran Dictador, seguro que muchos y muchas la habéis visto. Esta película, fijaos, es de 1940, de Charles Chaplin. El Gran Dictador. Este es el discurso final de la película, 1940, es decir, estamos hablando de hace 86 años, y a ver si le encontráis alguna similitud con el día de hoy.
2: Lo siento, pero yo no quiero ser emperador. Ese no es mi oficio. No quiero gobernar ni conquistar a nadie, sino ayudar a todos si fuera posible, judíos y gentiles, blancos o negros. Tenemos que ayudarnos unos a otros. Los seres humanos somos así. Queremos hacer felices a los demás, no hacerlos desgraciados. No queremos odiar ni despreciar a nadie. En este mundo hay sitio para todos. La buena tierra es rica y puede alimentar a todos los seres. El camino de la vida puede ser libre y hermoso, pero lo hemos perdido. La codicia ha envenenado las almas. Ha levantado barreras de odio. Nos ha empujado hacia la miseria y las matanzas. Hemos progresado muy deprisa, pero nos hemos encarcelado nosotros. El maquinismo que crea abundancia nos deja en la necesidad. Nuestro conocimiento nos ha hecho cínicos, nuestra inteligencia duros y secos. Pensamos demasiado y sentimos muy poco. Más que máquinas, necesitamos humanidad. Más que inteligencia, tener bondad y dulzura. Sin estas cualidades, la vida será violenta. Se perderá todo. Los aviones y la radio nos hacen sentirnos más cercanos. La verdadera naturaleza de estos inventos exige bondad humana. Exige la hermandad universal que nos una a todos nosotros. Ahora mismo mi voz llega a millones de seres en todo el mundo. A millones de hombres desesperados, mujeres y niños. Víctimas de un sistema que hace torturar a los hombres y encarcelar a gentes inocentes. A los que puedan oírme les digo, no desesperéis. La desdicha que padecemos no es más que la pasajera codicia y la amargura de hombres que temen seguir el camino del progreso humano. El odio de los hombres pasará y caerán los dictadores y el poder que le quitaron al pueblo se le reintegrará al pueblo. Y así, mientras el hombre exista, la libertad no perecerá.
0: Discurso final del gran dictador de Charles Chaplin. Hace 86 años que se rodó esto. ¿Verdad que se parece un poquito a lo que pasa en la sociedad actual?

0: Tiempo ya para repasar lo que hemos aprendido hoy en Andalucía Ahora, y como siempre hemos aprendido mucho. Hemos aprendido con las dragonas, ese equipo de piragüismo de mujeres que son supervivientes de un cáncer de mama. Rocío Fernández y Nuria Tamayo nos han contado que han iniciado una campaña que se llama Hay mucha vida después del cáncer.
1: Hemos hecho una campaña gracias a la colaboración del Ayuntamiento de Sevilla y de Tusam, bajo el lema Hay mucha vida después del cáncer. Hemos vinilado el tranvía principal de la ciudad y 10 autobuses, de manera que mucha gente tiene la oportunidad, más de 330.000 personas diarias que utilizan el servicio público de Sevilla, tienen la oportunidad de ver ese mensaje de esperanza que es tan necesario para quien ahora está en un proceso oncológico.
2: Entonces, las necesidades que esos enfermos especiales tienen es en donde estas campañas ponen el foco, ¿no? Siempre pensamos que hay que moverse desde el minuto uno. Eso. O sea, durante el diagnóstico o cuando te diagnostican, para preparar el cuerpo y la mente para la operación, los duros tratamientos y para poder tolerar pues las quimios, las radios y todo eso.
0: Otra cita a la que no podemos faltar, la gran recogida de alimentos de primavera, sí, todavía estamos en primavera, del Banco de Alimentos en toda Andalucía, en todos los supermercados de Andalucía, el próximo viernes, el día 5, y el sábado, día 6, gran recogida de alimentos. Isabel Gómez es la presidenta del Banco de Andalucía, del Banco de Alimentos en Andalucía.
3: Esta recogida se va a tener lugar en alrededor de unas 1.300 tiendas repartidas por toda Andalucía. En algunos comercios, o en casi todos, habrá voluntarios con su peto que los identifica, ¿no?, de forma muy visible. Y dependiendo del supermercado, pues la donación podrá hacerse física, como siempre. El cliente compra el alimento y después la salida lo entrega y hacer la donación económica, que ese dinero va automáticamente a una cuenta crédito del Banco de Alimentos, que ya en breve pues canjearemos por alimentos.
0: Y hoy también hemos aprendido que Andalucía vuelve a estar en la vanguardia de la medicina. Se ha practicado el primer trasplante de intestino en Andalucía a una mujer, Concha, que llevaba 14 años sin comer, sin masticar. Comía por vía, se le suministraba alimento por vía intravenosa. Han estado con nosotros el doctor que ha dirigido esa intervención de 18 horas, ese trasplante, y la propia Concha, el doctor Javier Padillo, y Concha, que tiene una vida nueva.
4: Una sensación de orgullo por el trabajo que ha hecho el equipo, de esa capacidad del Virgen del Rocío de sacar adelante este tipo de proyectos, y me quedo con eso. Y también, como no, con la generosidad de los donantes, que en ese momento de duelo, de dolor, pues sacan esa bondad interior para hacer la donación.
5: Yo he vuelto a nacer, ¿no? Pero Dios me está dando mucha vida y no voy a tener vida para poder agradecérselo.
0: Concha llevaba 14 años sin comer. Lo primero que comió fue una gelatina de limón, que dijo que nos ha dicho hoy, que le supo a gloria, verdaderamente. Y después una hamburguesa de pavo. Después de 14 años alimentándose por vía intravenosa, gracias a esta intervención, a este trasplante, pionero trasplante de intestino en Andalucía, se le ha cambiado la vida. Esta ha sido parte de la banda sonora hoy de Andalucía Ahora, un programa que ha sido posible, como siempre, gracias a todos vosotros, y gracias también, manejando los cables, los botones, las luces y la técnica, a Miguel Alba. Y al trabajo exquisito y pulcro en la producción de Estíbaliz Martínez, Kiko Canterla, que lo hemos recuperado, que estaba el hombre un poquito pachucho, pero yo lo veo mejor, ¿eh? Lo veo mejor. Y también a Maruca Bermúdez y, por supuesto, a Mariló Seco. Querida Mariló.
6: Hasta mañana, Javier.
0: Hasta mañana, que será miércoles, y estaremos aquí a partir de las 5 para acompañaros de nuevo durante las tardes en la radio de Andalucía. Ahora, toda la actualidad en El Mirador con Natalia Barnés y todo su equipo. Adiós.
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8: Saludos, muy buenas tardes, bienvenidos al Mirador de Andalucía, su programa de cada tarde y cada noche, porque comenzamos a esta hora a contarles lo que pasa y terminamos a las 11 de la noche con el análisis de la actualidad. La Junta está pidiendo en este momento que se proteja a niños y ancianos del humo en Huelva, que se espera que continúe toda la tarde y esta noche, procedente de un incendio reavivado en la localidad de Gibraleón con varios frentes. Señalan que la presencia de humo y el olor a quemado es especialmente notable en esta localidad, Gibraleón, donde se ha originado, pero también en la capital onubense. Los bomberos y el 112 llaman a la calma ante la gran humareda, pero también recomiendan que se cierren puertas y ventanas. El delegado del Gobierno de la Junta en Huelva, José Manuel Correa, explicaba que se había reavivado el fuego después de su extinción.
6: Quedaban algún resto y ha saltado como consecuencia del viento. El viento lo que hace es que aviva, como sabéis, esa ceniza que queda todavía en ascuas cuando apagamos el incendio. Y bueno, eso lo que ha hecho es reactivar.
8: Y también en Huelva, el Infoca está trabajando desde hace un par de horas en otro incendio que se encuentra en el término de Cartaya, en el paraje Arroyo Tarijero. Más cosas. Otro fuego forestal del que tenemos pocos datos, que está afectando al término municipal de Sanlúcar la Mayor en Huelva, en el paraje Arroyo, Sanlúcar la Mayor en Sevilla, perdón, en el paraje Arroyo Tejada. Es una zona de matorral, se encuentra cerca de la planta solar en construcción, donde ya se produjo un fuego este mismo domingo y en la lucha contra las llamas participa en este momento un grupo de bomberos forestales y un camión autobomba. Iremos actualizando estas noticias. Grave incendio forestal también fuera de Andalucía, en la vecina comunidad de Murcia, en el que trabajan numerosos medios aéreos, 200 efectivos por tierra, y es que ha habido que desalojar a más de un centenar de viviendas. Hay carreteras cortadas con el despliegue ya a esta hora de la unidad militar de emergencias tras la petición del presidente López Miras. El teniente de alcalde de Murcia, José Francisco Muñoz, explica la situación y la ausencia de víctimas.
9: Los efectivos que estaban aquí desplazados de manera anticipada y preventiva han estado desalojando las viviendas más cercanas y según avanzaba las llamas por efectos del viento, pues han ido actuando donde se necesitaba y en principio y hasta este momento y con la información que yo tengo no hay que lamentar ningunos daños personales.
8: Son las noticias de última hora, esos fuegos forestales con las temperaturas altísimas y la sequedad máxima del ambiente, además del viento. Y ha muerto esta tarde el consejero en funciones de universidad y es rector de la Universidad de Córdoba, José Carlos Gómez Villamandos, con 63 años y a consecuencia de un cáncer que padecía desde hacía mucho tiempo, desde hacía varios años. Villamandos ha sido consejero de universidad de la Junta de Andalucía desde julio del año 22. Y figuraba en el equipo de Juanma Moreno en las últimas elecciones autonómicas. Pérez Alcázar, buenas tardes.
10: Buenas tardes. El presidente de la Junta ha escrito en la red social X: tenemos el corazón roto. Hoy se nos ha ido José Carlos Gómez Villamandos, una gran persona, un hombre bueno, inteligente y trabajador inmensamente generoso, que dedicó su vida a la universidad. Te vamos a echar mucho de menos. Gracias por todo, consejero, compañero y amigo. Descanse en paz. También se ha sumado a las condolencias la ministra de Universidades, Diana Morán.
8: En Alicante, una mujer ha sido asesinada, supuestamente por su pareja sentimental, en Callosa de Segura. La pareja de la víctima ya está detenida. Esta mujer de 48 años no figuraba en el sistema Biogen por esta relación, pero sí aparece en el registro por denuncias de malos tratos de una pareja anterior. Araceli Limón, buenas tardes.
11: Buenas tardes. El asesinato ha ocurrido en la vivienda donde, al parecer, ambos convivían. Los hechos se están investigando como un posible caso de violencia machista. La Guardia Civil indica que no hay constancia de antecedentes de violencia de género entre ambos y ha señalado que no tenían hijos en común ni vivían menores en el domicilio. En Callosa de Segura se ha guardado esta tarde un minuto de silencio y el ayuntamiento ha decretado 3 días de luto oficial. De confirmarse este caso como asesinato machista, serían 23 las mujeres víctimas mortales de la violencia de género en lo que va de año y 1.364 desde el año 2003, cuando comenzó el registro.
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8: El juzgado de Sevilla, un juzgado de la Audiencia de Sevilla, está investigando la muerte de una niña de 16 meses tras sufrir quemaduras en casi el 60% de su cuerpo mientras la bañaba el que era pareja de su madre. Según avanza Canal Sur, los hechos ocurrieron el pasado lunes santo. La bebé ha estado 2 meses ingresada en estado crítico y ha fallecido finalmente. La familia de la madre reclama justicia porque considera que lo ocurrido no fue un accidente, dicen fue un homicidio. Y tenemos también que hacer una llamada a la máxima prudencia porque dos personas, dos varones han muerto ahogados en las costas de Andalucía esta tarde. Un hombre de 79 años en Almuñécar y acabamos de saber que otro varón de 40 años ha fallecido en aguas de Marbella. Ambos ahogados, como digo, en playas de Andalucía. Bueno, más cosas. En el juicio al hermano del presidente del gobierno, hoy ha declarado como testigo una de las personas que aspiró a ese puesto, al que finalmente David Sánchez le concedieron. Igual que hizo en la fase de instrucción, esta persona, esta testigo, ha denunciado sentirse perjudicada. Ha dicho que antes de presentarse a la entrevista le dijeron que la plaza ya estaba dada. Ella es la directora, es directora de orquesta y se llama Cristina Frutos.
12: Me mandó un WhatsApp pocos días antes de la entrevista y me dijo que ya sabía para quién era el puesto de trabajo, que era para el hermano de Pedro Sánchez. Mucho interés no tenían, ni me hicieron preguntas. Cuando vi la resolución que le daban el puesto a este señor porque había contestado muy bien a las preguntas del tribunal, yo ahí sentí que con todo lo que yo insistí, que me hiciesen preguntas y no me hicieron ninguna, pues ahí yo veo que no había igualdad de oportunidades.
8: Se siguen conociendo detalles del caso Leire Díez. El PSOE habría pagado la defensa del exministro José Luis Ábalos, del que fuera su asesor Koldo García. El PSOE lo ha negado. La presunta trama, creada para neutralizar los casos judiciales que afectan a Ferraz, quería tener controlados a los abogados de Ábalos y su mano derecha. Según el diario ABC, sería para que no fueran contra los intereses socialistas en sus estrategias de defensa. A Koldo lo representó al inicio del proceso Ismael Oliver, investigado también en este caso.
10: A través de su despacho se habría pagado a Leire Díez más de 45.000 euros. A Ábalos lo representó primero José Aníbal Álvarez, quien mantuvo al menos dos reuniones con Leire Díez. Tanto Ábalos como Koldo renunciaron a esas defensas. Ferraz niega que pagara sus minutas y dice que Santos Cerdán intentó que el PSOE abonara la minuta de su abogado, pero se lo denegaron. La presunta trama habría mantenido 22 reuniones en la sede socialista y en una de ellas estuvo presente el secretario de Telecomunicaciones, Antonio Hernando. Este sería, según el sumario, la conexión con Moncloa, puesto que entonces pertenecía al gabinete de Pedro Sánchez.
8: Madrid, Cataluña y Canarias se blindan ya ante la visita del Papa este próximo sábado. Un amplio dispositivo de seguridad con cortes de tráfico y refuerzo en los transportes públicos forman parte del despliegue. Más de 2.600 voluntarios además ayudarán en la logística que conlleva la visita de León XIV desde el 6 al 12 de junio. Y la princesa de Asturias se ha convertido en el primer miembro de la familia real española que salta en paracaídas, como hemos podido ver en las imágenes que ha difundido hoy la Casa Real. Un hito que no consiguieron ni su padre ni su abuelo. La heredera ha concluido así el curso básico de paracaidismo en la Escuela Militar de Alcantarilla, en Murcia. Informa Sara Borja.
13: La princesa de Asturias ha realizado varios saltos en paracaídas, uno de ellos nocturnos, hasta obtener el diploma y el distintivo de cazador paracaidista como complemento a la formación militar que realiza en la Academia General del Aire y del Espacio. Se convierte así en el primer miembro de la familia real española que salta en paracaídas. Ni su abuelo ni su padre lo hicieron a pesar de seguir instrucción militar. Junto a cerca de medio centenar de compañeros, la princesa de Asturias se ha capacitado para poder realizar saltos paracaidistas en modo automático, al igual que hacen a través de este curso básico de paracaidismo otros miembros de las distintas unidades de las Fuerzas de Seguridad del Estado.
8: En cuanto a la bolsa, el IBEX 35 ha cerrado la sesión de este martes en los 18.272 puntos, lo que supone una leve alza de un 0,48%, pese a que durante la jornada ha llegado a alcanzar los 18.400. El crudo Brent baja hoy hasta los $87.
14: ¿Y el tiempo? Pues las temperaturas se van a mantener calurosas y plenamente veraniegas este miércoles, pero con ligeras variaciones según la zona de Andalucía, porque en todo el Valle del Guadalquivir tendremos máximas moderadas de hasta 33 grados de media, eso es fresquito para lo que estamos sufriendo, y 18 de mínima. Así que vuelven las noches de sueño. Pero en la vertiente mediterránea se espera un ascenso térmico de las máximas, sobre todo en las localidades costeras. Y el tráfico a esta hora, 8 y 10, en la DGT. Alejandro Martín, buenas tardes.
15: Muy buenas tardes, Natalia, ¿qué tal? A esta hora, especial precaución, ya que debido al incendio de un camión está cortada en ambas direcciones en Cádiz la carretera AP4 entre los entornos del Cuervo y Jerez de la Frontera, encontrando el desvío obligatorio ya por la Nacional 4. Al margen de esta incidencia, les pedimos que tengan también mucha precaución en la provincia de Córdoba por esas obras de mejora en la A45 en el entorno de Fernán Núñez en ambas direcciones, y también en Jaén, la carretera A44 en Cárcher, y también en la cerradura en ambos sentidos de la marcha.
14: Gracias, pues tengan en cuenta sobre todo ese corte total en la A4, que sin duda está generando complicaciones y ojalá se resuelvan pronto. Con la producción de Elena Zahara y la realización de José Galeana, entramos ya en el detalle de la información de esta jornada 2 de junio, martes.
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14: Hay otros asuntos que no les hemos comentado en portada que tienen que ver mucho con la economía, como la reforma de la financiación autonómica o los datos del paro que nos han dado la alegría en esta jornada. Se lo vamos a contar a continuación. Andalucía ha rechazado la reunión bilateral con el nuevo ministro de Hacienda para negociar el sistema de financiación autonómica. La Junta defiende hoy que el futuro del dinero de los andaluces se defiende en una mesa donde estén todas las comunidades, y ha criticado la consejera de Hacienda de la Junta el agravio con Cataluña.
16: Ya lo dejamos muy claro en el último Consejo de Política Fiscal y Financiera, tanto por una cuestión de fondo, ya que el sistema que propone el Gobierno perpetúa el agravio de financiación a Andalucía, y también una cuestión de forma, porque el futuro del dinero de los andaluces se defiende en la mesa donde están todas las comunidades, no en reuniones bilaterales.
14: Estas declaraciones han tenido respuesta del ministro de Hacienda, Arcadia España, que ha instado a todas las autonomías, con especial incidencia en Andalucía, a sentarse a negociar.
17: Visto ya declaraciones, la última de hace un ratito, de la consejera andaluza, que dice que no se va a sentar con el Gobierno de España. La verdad, se me escapa un poco las razones para no sentarse a dialogar. Si lo recordaba al señor Feijóo esta misma mañana, la presidenta del Cercle de Economía, decía, te puede gustar más o menos el modelo, pero lo que no puedes decir es, no quiero hablar del modelo.
14: Pero a la Junta no le convence la propuesta del ministro Arcadi España, el heredero de María Jesús Montero.
10: Carolina España se ha pronunciado rotundamente ante la cita que ha pedido el nuevo titular para reunirse con los representantes de las comunidades autónomas. Uno de los motivos es que busca complacer a los independentistas.
16: Estas convocatorias bilaterales no buscan, ya lo hemos dicho en otras ocasiones, el bien común, ni buscan la equidad. Tan solo son un intento a la desesperada para contentar al independentismo, y nosotros no vamos a participar en este juego de distracción.
10: Y ha detallado la consejera las cifras que se juegan los andaluces con la reforma del sistema y las propuestas del ministerio.
16: Con el modelo que presentó la señora Montero, un andaluz recibiría al año 143 euros menos que la media española, y también recibiría 389 euros menos que un ciudadano de Cataluña. Por lo tanto, desde Andalucía exigimos multilateralidad y exigimos también un fondo de nivelación urgente que iguale la financiación de los andaluces mientras se reforma el sistema.
10: El ministerio enviaba ayer una carta a las comunidades autónomas y hoy ha comenzado a llamarlas para cerrar esas reuniones bilaterales de cara a consensuar el nuevo sistema. El Ejecutivo Central pretende que entre en vigor el próximo 1 de enero.
14: El portavoz del PSOE de Andalucía ha criticado esta tarde que el gobierno andaluz rechace esa reunión bilateral a la que convoca el ministerio. Francisco Cuenca insta al presidente Moreno a acudir a la cita y recibir 5.700 millones de euros extra del nuevo modelo.
18: Andalucía podría recibir hasta 5.700 millones de euros más al año con un nuevo sistema de financiación. Y la obligación de cualquier presidente andaluz es sentarse, negociar y pelear hasta el último euro para su tierra. Porque lo que no se puede hacer es pasarse el día diciendo que faltan recursos y cuando llega el momento de defenderlo, levantarse de la mesa antes siquiera de empezar a hablar. La excusa de la bilateralidad no se sostiene.
14: El Consejo de Ministros de este martes ha aprobado el decreto ley con el que pretende actualizar las entregas a cuenta, las cantidades a cuenta las comunidades autónomas y los ayuntamientos. El Gobierno quiere que estas sumas alcancen un incremento del 7,7%. Daniel Illana.
19: El Gobierno quiere que esas entregas a cuenta, es decir, la financiación que las comunidades pueden recibir de forma anticipada por parte del Gobierno central, aumente en 158 millones de euros. Este es el tercer intento del Gobierno de actualizar esas cuantías que el Congreso rechazó convalidar las dos anteriores, por lo que el ministro de Hacienda, Arcadi España, hace un llamamiento para que se apruebe.
20: Yo quiero, en esta tercera oportunidad, que algunos grupos parlamentarios, en especial el Grupo Popular, que es el que gobierna en muchísimas comunidades autónomas, reflexione y convalide una medida buena para las comunidades autónomas y para las entidades locales que no distingan entre lo que son intereses cuando están en una comunidad autónoma y sus intereses cuando votan en el Congreso de los Diputados.
19: El Real Decreto también permitiría a los ayuntamientos usar el remanente positivo de 2025 e incluso prolongar esa posibilidad con la previsión de superávit hasta 2029. Esta medida está pensada al objeto de dar recursos a los consistorios para políticas de vivienda.
14: Más de economía. El paro en Andalucía se sitúa por debajo de las 550.000 personas por primera vez en 18 años, tras bajar en 9.125 personas en mayo. Andalucía logra este mes pasado el mejor registro de desempleados desde abril de 2008, al situarse la cifra total en 548.000 personas o trabajadores, tras bajar en 9.125, es decir, 9.125 personas han encontrado trabajo y también es la primera vez en casi dos décadas que la cifra se sitúa por debajo de ese umbral del medio millón de parados. Manolo.
10: Unos datos publicados hoy que dicen que Andalucía vuelve a ser un mes más la comunidad en la que más retrocede el número de parados en términos absolutos, aportando uno de cada cuatro desempleados menos, el 25,1% en todo el país. La cifra de afiliación, que supone el tercer récord histórico consecutivo, como destaca la consejera de Empleo, Rocío Blanco.
21: Además, nuestra comunidad autónoma vuelve a batir un récord histórico en número de personas afiliadas con más de 3,6 millones en la Seguridad Social, sumando 17.529 más en este mes.
10: El paro descendió el pasado mes en Andalucía, principalmente en el sector servicios, con 6.430 parados menos y absorbiendo más del 70% de la caída total. La reducción también se extiende al colectivo sin empleo anterior, la construcción, la industria y la agricultura en este orden. Por sexos, el desempleo cae con mucha más intensidad en mayo entre las mujeres, 5.900 menos. Y por edades, el paro se redujo con más fuerza en mayo entre el colectivo de 45 o más años, seguido del de 25 a 44 años y el de menores de 25. El presidente de la Confederación Empresarial de Andalucía, Javier González de Lara, subraya la caída sostenida del paro en los últimos 12 meses para bajar a los 548.000 desempleados.
22: Seguimos en la senda adecuada respecto a lo que es un descenso sostenido del desempleo. Son cerca de 60.000 personas menos de mayo a mayo, De un año para otro, del 25 al 26, lo cual significa, como digo, que vamos por la senda correcta.
10: En toda España, el paro se ha reducido en 36.000 personas hasta un total de 2.320.700, el nivel más bajo desde 2007.
14: El sector turístico andaluz genera en Andalucía, en los primeros meses de este año 2026, más de medio millón de puestos de trabajo. Y es que aumenta la llegada de turistas a nuestra tierra. Casi 1,5 millones de visitantes internacionales llegaron en abril, cerca de un 7% más que el mismo mes del año anterior. Es el mejor dato de llegada de turistas extranjeros o internacionales, según el INE. También es el mejor en cuanto a gasto diario, ya que en abril, de media, cada turista gastó al día casi 200 euros. De media, los que nos visitan se quedan casi 7 días en Andalucía, así que el gasto total medio asciende a los 1.200 euros por persona y semana, una cifra superior al año anterior. Y si atendemos al primer trimestre del año, Hasta marzo los andaluces hemos sido anfitriones de más de 4 millones de visitantes. 1,5 millones solo en abril, mes que aglutina, como saben, fiestas muy populosas aquí en nuestra comunidad. Bueno, el primer problema de los españoles y de los andaluces es conseguir una vivienda digna y asequible a sus posibilidades. Fíjense, el Instituto de Estudios Económicos defiende una reducción de la fiscalidad en la vivienda para bajar el precio. El presidente de esta asociación, Íñigo Fernández de Mesa, asegura que los impuestos suponen casi un tercio de lo que se paga cuando se compra una casa. Inmaculada Carrasco.
1: Son declaraciones del presidente del Instituto de Estudios Económicos en un foro organizado por la patronal de la construcción en Sevilla, por Gaesco. Fernández de Mesa reconoce que hay varios factores que encarecen la vivienda, pero el de los impuestos supone un porcentaje muy alto.
2: Es un activo muy gravado desde el punto de vista fiscal. Lo que no tiene sentido es que el 30% de la vivienda sean impuestos. Entonces, bueno, si queremos bajar el precio de la vivienda, desde luego tenemos una alternativa muy clara, que es bajar la imposición de la vivienda.
1: El también vicepresidente de la COE apunta que al encarecimiento de la vivienda contribuyen otros factores como el salario mínimo y la escasez de suelo.
2: Cuando un bien es escaso, pues los precios aumentan. Y además se ha producido también un aumento del coste de producción de vivienda, se ha producido un aumento del salario mínimo importante que repercute en el aumento del coste de la vivienda. Y un aumento muy, muy importante del coste de los materiales, es decir, que hace que una vivienda sea mucho más cara de producir que era hace 4 o 5 años.
1: Fernández de Mesa cifra en 700.000 las viviendas nuevas que se necesitan en España para atender la demanda. Actualmente se construyen unas 100.000.
14: El Consejo de Ministros ha dado hoy precisamente el visto bueno a una nueva inversión de 260 millones de euros para la entidad estatal Casa 47, con el objetivo de ampliar el parque público de la vivienda.
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14: Muchos de los que han comenzado hoy la selectividad en Andalucía seguro que tienen como objetivo a medio plazo tener su propia vivienda. El examen de lengua española ha marcado el inicio de la PAU. Este año han tenido que elegir entre un poema de Cernuda y un texto del Cuarto de Atrás, de Carmen Martín Gaite. 53.500 alumnos se han presentado en 138 sedes repartidas en toda Andalucía. Mañana tocan las asignaturas optativas. Beatriz Galeano.
3: Desde una hora antes de que se iniciaran las pruebas ya había alumnos esperando, algunos más tranquilos que otros.
23: Muy nerviosa. Nerviosa y tranquila.
24: Tranquila. Muy tranquila, confiando en lo que sabemos.
25: Hay que confiar en nosotros.
26: Vamos con lo que sabemos.
3: Pero conscientes todos de lo que se juegan.
27: Nos jugamos mucho.
28: Sí.
27: Pero
28: estoy tranquila.
29: Tranquila.
30: Sí, un examen no te define.
31: Todo lo que se podía hacer se ha hecho ya, al final está todo el pescado vendido. Estamos tranquilos porque sabemos que todo lo que podíamos haber estudiado, todo lo que podíamos haber trabajado, pues se ha hecho y ahora lo que hay que hacer es demostrarlo y está tranquilo eso.
3: El primer examen, lengua. A primera hora había quinielas.
32: La generación del 27.
33: Yo confío.
34: Yo confío en la Casa Bernarda Alba.
35: ¿Y tú?
36: El 27.
3: Aunque la realidad es que Cernuda ha sido el elegido junto a Martín Gaite. También un texto de Manuel Vicent sobre la educación. Fácil, dicen algunos.
37: Pues bueno, han preguntado el teatro, que era lo que yo mejor llevaba, y solamente han preguntado el teatro. Y pues bueno, el poema de Cernuda era bastante factible.
3: Todo lo contrario, otros.
38: Mal, mal.
39: Mal.
38: Nosotros íbamos con...
37: Han puesto dos veces el teatro, eso está mal, dos veces el teatro.
39: Vaya pregunta,
38: teatro entera cuando teníamos descartado el teatro y íbamos con poesía y novela.
3: Hoy también han hecho el examen de historia o filosofía, según hayan elegido. Y ahora están haciendo el de inglés, que termina a las 3 de la tarde.
14: Que terminó a las 3 de la tarde. Las ingenierías, las ciencias de la salud y las relacionadas con la gestión empresarial son las carreras más solicitadas, opciones que están en coherencia con la demanda del mercado laboral, y eso marcará la nota de corte, que es la auténtica pesadilla de los estudiantes. Ausi Contreras.
40: Los estudiantes se decantan por las ingenierías, el mundo empresarial y el de la salud. Esto no es casual, ya que son numerosas las plataformas que publican estudios sobre lo que demanda el mercado laboral, pero a mayor demanda, mayor es la nota de corte.
41: Me hace falta un 11 con algo, o sea que más o menos nota. Tengo un 8 de media más o menos en bachillerato.
0: tengo que sacar un 11,4, así que yo me veo capacitado, la verdad.
40: Según la red social profesional LinkedIn, este año se precisan ingenieros de inteligencia artificial, responsables de ingeniería civil o de ventas y consultores de negocio. También hay empleo en las compañías de seguro y en las asesorías legales. Pero ojo, la vocación es importante, pues hay que trabajar, pero en lo que a uno le guste.
4: Me llamo Lola, quiero estudiar veterinaria porque siempre me han gustado mucho los animales. Yo me llamo Paula y quiero odontología, está en un 13,1, una nota bastante alta.
5: Yo me llamo Maripaz, quiero enfermería y está en un 12,500.
40: El auge de la inteligencia artificial también da cabida a las carreras de humanidades, pues se precisan filólogos y profesionales de la psicología para entender y desarrollar los lenguajes de estas aplicaciones.
14: En la audiencia de Badajoz, en el juicio al hermano del presidente del gobierno, David Sánchez, acusado de estar enchufado para ocupar un puesto en la Diputación, siguen declarando los testigos. Hoy la directora de orquesta rival de David Sánchez en la plaza del Conservatorio ha contado al tribunal que no había igualdad de oportunidades, Javier Ronda.
6: Una de las aspirantes a la plaza del Conservatorio de Música, que al final fue para el hermano del presidente del gobierno, ha reconocido que no tenía ninguna opción.
8: Y me dijo que ya sabía para quién era el puesto de trabajo, que era para el hermano de Pedro Sánchez. Y entonces yo pregunté que quién era Pedro Sánchez, pensando que era una persona más del entorno nuestro, y me mandó una foto del actual presidente del gobierno.
6: En la tercera sesión del juicio, con un periplo de testigos y con un ritmo trepidante, las declaraciones poco visto en una sala donde el presidente interviene constantemente con una frase que se repite a los letrados.
9: Sí, mi decisión es la que vale. Terminando.
6: Quiere cumplir con el calendario.
9: Nos ha hecho perder 20 minutos, señor letrado, con lo valioso que es el tiempo en esta sala.
6: La declaración de David Sánchez y del expresidente de la Diputación, Miguel Ángel Gallardo, si no hay cambios, que parece que no lo va a haber, será este jueves.
14: Mientras, el PSOE reconoce ahora que pagó a Leire Díez casi 45.000 euros como asesora de comunicación. Hasta el momento había informado que le cobró 15.000, o le abonó, y ella cobró 15.612 por sus trabajos como asesora técnica de comunicación para el PSOE de Cantabria. Araceli.
11: En un nuevo escrito enviado por el abogado del PSOE, antes de que los agentes de la UCO entraran en Ferraz, el partido reconoce que mantuvo una relación laboral con la ex militante socialista entre los años 2015 y 2017. En un inicio, el PSOE informó del abono de un total de 15.612 euros a Leire Díez en el año 2017. Tras el requerimiento de más información por parte del magistrado Arturo Zamarriego, el PSOE aclara que las cantidades ingresadas al ex alto cargo de Correos por su labor como periodista ascendieron a 44.859 euros. Por otra parte, el hijo del ex ministro Ábalos, Víctor Ábalos, ha dicho hoy en Cuatro que el PSOE pagó el abogado de su padre y de Coldo García para controlarlo y evitar que en su defensa fueran contra los intereses del partido.
12: Estoy acusando al Partido Socialista de que ha pagado abogados de los abogados de muchas personas, entre ellas la de mi padre, para intentar controlar sus defensas.
11: El PSOE lo ha negado y tanto José Luis Ábalos como Coldo García renunciaron con el tiempo a esos abogados.
14: Pues fíjense, el Consejo General del Poder Judicial, que es el órgano de gobierno de los jueces, ha emitido hoy un comunicado donde declara su preocupación por las manifestaciones realizadas en los últimos días por responsables del gobierno que han cuestionado la independencia de determinadas actuaciones judiciales. En una declaración institucional que ha aprobado la Comisión Permanente, el CGPJ advierte de que este tipo de pronunciamientos contribuyen a erosionar la confianza de los ciudadanos en el Estado de Derecho.
11: Este escrito llega después de que varios miembros del Ejecutivo reaccionaran públicamente a los últimos movimientos judiciales que afectan al entorno del PSOE, como la entrada de los agentes de la UCO, de la Guardia Civil, en la sede socialista de Ferraz, el pasado miércoles para recabar documentación en el marco del caso Leire, así como la imputación del exsecretario de Organización del PSOE, Santos Cerdán, y del actual gerente del partido, Ana María Fuentes, acordada por el juez de la Audiencia Nacional, Santiago Pedraz.
14: Jueces y fiscales se rebelan contra el espionaje de las cloacas, así lo definen, y califican de tibia la reacción del Consejo General del Poder Judicial. Para 5 de las 7 asociaciones de jueces y fiscales, entre ellas las mayoritarias APM y AF, el CGPJ se ha quedado corto en su reacción al obviar el espionaje que ha sacado a la luz el caso Leire y que se habría llevado a cabo, entre otros, con la juez que está instruyendo el caso contra el hermano de Pedro Sánchez, Beatriz Viedma, con el fin, dicen los jueces y fiscales, de hostigarla y desacreditarla.
11: Consideran que la respuesta del Consejo General del Poder Judicial tenía que haber sido más incisiva, porque lo publicado en estos días, dicen, va mucho más allá de las descalificaciones por parte de miembros del Ejecutivo, en la medida en que apuntaría a una estrategia orquestada para atender contra la independencia judicial, y prosigue asegurando que causa especial desazón la falta de contundencia del órgano, de nuestro órgano de gobierno judicial, porque esperaban que hubiera estado a la altura en su labor constitucional de defender y garante de la independencia judicial. De igual forma, lamentan la ausencia de reacción por parte de la Fiscalía General del Estado, ignorando su deber legal de defender la independencia judicial.
14: Así que ya ven, jueces y fiscales enfadados por las reacciones políticas y también por la reacción del propio órgano de gobierno de los jueces en todo esto. Acaban de dar las 8:30, les dejo con la información local aquí en el Mirador de Andalucía, que sigue.
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15: Saludos, buenas tardes. Canal Sur ha conocido el fallecimiento el pasado viernes de una bebé en Bormujos tras sufrir quemaduras en casi el 60% de su cuerpo mientras la bañaba la que era la pareja de su madre. Por otra parte, el mundo de la política sevillana ha expresado sus condolencias por la muerte del consejero de Universidad en funciones, José Carlos Gómez Villamandos. Y esta tarde, un nuevo incendio ha afectado al término municipal de Sanlúcar la Mayor. La policía local ha confirmado a Canal Sur Radio que ya está bajo control y una empresa ficticia en Los Palacios ha puesto a la inspección de trabajo tras la pista de un presunto fraude a la Seguridad Social mediante peonadas falsas. En la previsión del tiempo, mañana continúa el descenso paulatino de las temperaturas y seguirá así hasta el viernes. Javier Andrés, buenas tardes.
16: Buenas tardes. Mañana en la provincia de Sevilla continúa la tendencia al descenso térmico, aunque localmente se mantienen. Las temperaturas máximas mañana serán de 36 grados en Sevilla y Écija, 35 en Utrera, 34 en Mairena del Alcor, 33 en Ahanís y Lebrija. Les adelantamos que el viernes será el día menos caluroso, el Zuroso. El cielo mañana estará poco nuboso, soleado, con viento flojo de dirección variable.

0: Esta vía, sentido Cádiz y sentido Sevilla, solo se pasa por el Arcén. La Guardia Civil está controlando el tráfico. En el interior de la capital, el tráfico es intenso en la salida por la Avenida de Andalucía, también por la salida por Juan Pablo II y en la Ronda Urbana Norte, sentido San Lázaro. Realiza este espacio de noticias David García.
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0: Un juzgado de Sevilla investiga la muerte en Bormujos de una niña de 16 meses tras sufrir graves quemaduras en casi el 60% de su cuerpo mientras la bañaba la que era pareja de su madre. Según avanza Canal Sur Televisión, los hechos ocurrieron el pasado lunes santo y después de 2 meses ingresada en estado crítico, la pequeña falleció este pasado viernes. La familia reclama justicia porque considera que lo ocurrido no fue un accidente, sino, dicen, un homicidio. Andrea Búrdalo es la madre de la bebé fallecida.
3: Y yo le decía que qué había hecho con la niña, que qué había hecho con mi hija. Y yo recuerdo unas palabras de que me decía, me estoy volviendo loco, no sé por qué he hecho esto. Desde un primer momento, cuando yo conté en el hospital lo que había pasado, los médicos me dijeron que era imposible, que eso era muy difícil de que sea un accidente.
0: Y el alcalde de Sevilla, José Luis Sanz, ha lamentado en redes sociales el fallecimiento del consejero andaluz de Universidad, Investigación e Innovación en Funciones, José Carlos Gómez Villamandos. Sanz ha trasladado su más sentido pésame a la familia de Gómez Villamandos, al que ha calificado como un extraordinario consejero y mejor persona y amigo. El presidente de la Diputación de Sevilla, Javier Fernández, también ha expresado su tristeza ante el fallecimiento y en redes sociales ha afirmado que ha recibido la noticia con tristeza y ha trasladado su pésame a su familia, amigos, compañeros y a toda la comunidad universitaria. Gómez Villamandos ha fallecido este martes en Córdoba a los 63 años, víctima de una enfermedad que padecía. Y otro nuevo incendio forestal se ha producido este martes en Sanlúcar La Mayor. Se ha declarado sobre las 3 de la tarde en el paraje Arroyo Tejada. Ha sido en la planta solar Cluster, que está en construcción. El jefe de la policía local, David Rodríguez, ha explicado a Canal Sur Radio cómo se ha producido y que está bajo control.
4: Se han producido quemas de rastrojos que se encuentran debajo de las placas solares, afectando a dicha placa. A esta hora ha sido ya controlado por bomberos del parque de Sanlúcar y por Infoca. En todo momento ha estado vigilado y coordinado por Policía Local de Sanlúcar Mayor y la Guardia Civil.
0: El pasado domingo otro incendio afectaba a los alrededores de la planta solar de Solúcar, en el mismo municipio. Y la Inspección de Trabajo investiga un presunto fraude a la Seguridad Social mediante peonadas falsas. Según ha podido saber Canal Sur, cerca de 1 millar de personas de las provincias de Sevilla y Cádiz habrían simulado trabajos agrícolas para cobrar después ayudas públicas. La Dirección Provincial de la Inspección de Trabajo está citando estos días a los supuestos beneficiarios para que aclaren el cobro de jornales que presuntamente nunca llegaron a realizarse. Según la investigación, estas personas estarían abonando entre 15 y 18 euros por peonada a una empresa ficticia con sede en Los Palacios. Y 14 años sin comer nada sólido, solo alimentándose a través de un catéter. Esta era la vida de Concha, de 57 años, hasta que los profesionales del Hospital Virgen del Rocío le han realizado un trasplante de intestino con éxito. Es el primer trasplante de este tipo que se realiza en Andalucía. Más de 50 profesionales han participado en este hito. Hoy, Concha ha querido lanzar un mensaje de esperanza. Ella no tiró la toalla y el 27 de abril volvió a nacer.
5: Es que yo solamente la miro y digo, manda la vida. Es que no puedo decir nada más que gracias. Gracias a la oportunidad que me han dado, que es volver a vivir. Y yo, como digo, yo nací un 24 de diciembre. Pues no, señores, nací el 27 de abril.
0: Y el gobierno va a invertir 12 millones de euros en instalar barreras móviles en el Guadalquivir para frenar la entrada de narcolanchas por el río y también de embarcaciones que sirven para el avituallamiento de los narcos. El subdelegado del gobierno, Francisco Toscano, ha explicado en el Canal Sur Televisión que se va a hacer en la ribera de Coria y de la Puebla del Río, donde los narcos utilizan espacios para guardar la droga. Para ello, el Ministerio del Interior y el Puerto de Sevilla han firmado un convenio.
6: Creemos que es una medida muy acertada desde el punto de vista de que va a permitir luchar de una manera más eficaz contra el narcotráfico. No obstante, y es importante reseñar que lo que se pretende es que estas barreras móviles no interfieran

0: excedan en lo que es el tráfico ordinario de desarrollo económico del propio puerto de Sevilla.
1: Y ha concluido la primera jornada de los exámenes de acceso a la universidad de las 24 sedes de Sevilla, 15 de ellas en la capital. La última prueba ha sido de idiomas, antes Historia de España con un discurso de Franco o Filosofía con Nietzsche. El primer examen era de lengua y literatura, con un poema de Cernuda, entre otros.
2: Pues bueno, han preguntado el teatro, que era lo que yo mejor llevaba, y solamente han preguntado el teatro. Y pues bueno, el poema de Cernuda era bastante factible.
3: Yo, bueno, iba más con Carmen Martín Gaite, pero la verdad es que la han puesto bastante complicado.
4: La frase de sintaxis también bastante fácil, y el texto también hablando sobre las costumbres y las buenas maneras en España, súper bien.
1: No. Son 14.000 estudiantes los que se examinan en Sevilla y el día ha transcurrido sin incidencias y con un sistema de control para evitar la presencia de aparatos electrónicos que ha detallado la vicerrectora de la Hispalense, Carmen Gallardo.
5: La mayoría de las viviendas serán de carácter protegido, irán ubicadas en terrenos donde se llevan a cabo nuevos desarrollos residenciales como Palmas Alta, La Cruz del Campo o Hacienda El Rosario.
1: Era Juan de la Rosa que hablaba de que el Ayuntamiento de Sevilla ha adjudicado por 50 millones de euros la venta de 7 parcelas municipales para la construcción de más de 1.300 viviendas, la gran mayoría de protección oficial. Y la cordobesa Elena Carmona es la nueva directora del Teatro Central de Sevilla. Carlos López.
6: Anunciamos un hito muy importante. Sevilla...
1: Vamos con la nueva directora del Central.
7: Carmona asume la dirección artística del Central durante 3 años. Su proyecto mantendrá la línea marcada por Manuel Llanes, pero con personalidad propia. La nueva directora quiere impulsar la coproducción y ampliar los usos del teatro para consolidarlo como referente internacional. Elena Carmona es licenciada en periodismo y cuenta con formación especializada en dirección y gestión de políticas e instituciones culturales.
1: Siguen las noticias en El Mirador.
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13: Aquí en El Mirador, con una noticia de última hora que les ampliamos. Un grave accidente de tráfico mantiene cortada la autopista AP4 entre Sevilla y Cádiz por el incendio de un camión a la altura de Jerez. El vehículo con remolque está ardiendo y el fuego afecta también a la mediana, provocando un gran caos circulatorio. Está cortada la circulación totalmente en sentido Cádiz y se ha habilitado un paso en dirección Sevilla por el Arcén. La enorme columna de humo imposibilita la circulación, por lo que la Guardia Civil está pidiendo a los conductores que circulen a esta hora por la autopista AP4 entre Sevilla y Cádiz. Está pidiendo la Guardia Civil que, sobre todo los que viajan en sentido Cádiz, se den la vuelta y circulen en sentido contrario hasta la salida de la localidad del Cuervo. Es una situación complicada a esta hora en esta vía, la AP4 entre Sevilla y Cádiz, que les trasladamos y les pedimos sobre todo prudencia y también paciencia. Muere el consejero en funciones de universidades y exrector de la Universidad de Córdoba, José Carlos Gómez Villamandos, tras una larga batalla contra el cáncer. Ha fallecido a los 63 años de edad. Villamandos ha sido consejero de universidades en la Junta de Andalucía desde julio del año 2022 y figuraba en el equipo de Juanma Moreno en estas últimas elecciones autonómicas. Araceli Limón.
14: José Carlos Gómez Villamandos era catedrático del Departamento de Anatomía y Anatomía Patológica Comparada de la Facultad de Veterinaria de la Universidad de Córdoba, donde fue elegido rector en mayo del año 2014. En el año 2019 fue nombrado presidente de la Conferencia de Rectores de las Universidades Españolas. Desde el 16 de julio de 2022 ocupó el cargo de consejero de Universidad, Investigación e Innovación de la Junta de Andalucía. Entre sus logros, la aprobación de la Ley Andaluza de Universidades en febrero, que valoraba con estas palabras en su última entrevista en Canal Sur Radio.
15: Tenemos capacidad para captar, pero para retener hasta ahora hemos tenido dificultades. Entonces tenemos que conseguir retener ese talento en Andalucía, ¿no?
14: En las pasadas elecciones autonómicas, celebradas el 17 de mayo, Villamandos apareció en la candidatura de Juanma Moreno como una de sus apuestas de gestión. Precisamente sus últimas apariciones fueron durante la campaña electoral. Villamandos era el único miembro del gobierno andaluz que no había obtenido escaño en el Parlamento tras las elecciones autonómicas, ya que iba en las listas del PP por Córdoba, pero en séptimo lugar, lo que se entendió como un reconocimiento a su trayectoria. Es el segundo consejero que fallece en el cargo en el gobierno de Juanma Moreno, tras la muerte del consejero de Educación y Deporte, Javier Imbroda. Juanma Moreno ha mostrado su pesar en la red social X, donde ha dicho: "Tenemos el corazón roto. Hoy se nos ha ido José Carlos Gómez Villamandos, una persona, un hombre bueno, inteligente y trabajador, inmensamente generoso, que dedicó su vida a la universidad. Te vamos a echar mucho de menos. Gracias por todo, consejero, compañero y amigo". El presidente del PP de Córdoba, Adolfo Molina, ha destacado esta tarde también la figura profesional y política de Villamandos en declaraciones a esta emisora.
16: "Hemos perdido a un gran servidor público que deja una huella imborrable en Andalucía y de forma muy especial en Córdoba. Para mí ha sido un orgullo trabajar a su lado".
14: Desde el Gobierno central, la ministra de Ciencia, Diana Morán, ha mostrado sus condolencias a sus familiares y sus seres queridos.
13: También lo ha hecho a través de sus redes sociales la líder del PSOE en Andalucía, María Jesús Montero. Descanse en paz, José Carlos Gómez Villamandos. 8:45, 9:15. Junts no tiene intención de apoyar una moción de censura contra Pedro Sánchez de la mano del Partido Popular, pero hoy ha decidido lanzarle un órdago al líder de los populares con eso de que acuda a Waterloo a plantearle personalmente a Carles Puigdemont su propuesta para expulsar a Sánchez de la Moncloa. Así lo ha manifestado el secretario general de la formación independentista catalana, Jordi Turull, para reaccionar a la última petición del líder de la oposición, Feijóo, quien ayer apremiaba a Junts a apoyar una moción de censura instrumental para derrocar al gobierno tras la acumulación de casos de corrupción contra el PSOE, y en la que introdujo Feijóo un matiz relevante: que la herramienta serviría para convocar elecciones generales automáticamente y que para ello no sería necesaria la intervención de Vox. Los neoconvergentes, en boca de su secretario general Turull, dicen:
17: "No estamos ni para ayudar al PSOE ni para ayudar al PP. La legislatura no da más de sí, el presidente del gobierno debería convocar elecciones, pero por un tema de convicción democrática. Y el señor Feijóo sabe que si nos debe explicar algo, esta reunión se debe hacer en Waterloo".
13: Pero los de Junts saben que están planteando una condición inasumible, porque la formación que dirige Feijóo, el Partido Popular, no reconoce a Puigdemont como líder político tras haber promovido el referéndum ilegal del 1 de octubre y haberse fugado de la justicia española en dos ocasiones. En Barcelona, ante el poderoso círculo de empresarios, Núñez Feijóo ha vuelto a exigir elecciones ya, ante lo que tacha colapso y corrupción sistemática del gobierno. Pide coherencia a quienes piensan como él, pero les avisa: ni buscará atajos ni pedirá favores.
18: "No busco atajos porque lo que conviene atajar es la situación del país. Y no vengo a pedir favores ni tampoco a regalarlos. A lo que vengo es a defender la necesidad de un proyecto limpio. Y a lo que vengo es a garantizar, en todo caso, que devolveré la decencia a mi país, con ayuda o sin ella".
13: En el PNV guardan silencio. Vox sigue presionando para que la moción se presente ya. Y no quieren oír ni hablar de Junts ni del PNV, a la vez que urgen a Feijóo a dar el paso porque cualquier demora, dicen, da oxígeno a Sánchez. Pepa Millán.
19: Si quieren presentar una moción de censura, que la presenten ya. Yo no creo que los españoles lo que quieran sea un gobierno del Partido Popular sustentado sobre los separatistas y de la mano de Puigdemont.
13: Y el gobierno cree que cualquier formación política que pacte con PP y Vox iría directa al suicidio. Aquí en Andalucía, 15 días después de las elecciones, María Jesús Montero ha realizado hoy su primera comparecencia pública. Hasta ahora nunca se le había visto, aunque el partido ha asegurado en este tiempo que se encontraba trabajando a nivel interno. Montero ha anunciado hoy que recogerá su acta de diputada el mismo día 11 de junio, apurando hasta la misma jornada en la que se constituye el Parlamento andaluz. La líder del PSOE niega cualquier implicación en causas judiciales abiertas en el entorno socialista. El PP andaluz le ha cuestionado por su relación con Leire Díez y sobre cuántas veces viajó la exmilitante a Andalucía para intentar erosionar al gobierno de Andalucía. José Manuel de la Linde.
20: En su primera comparecencia desde el pasado 17 de mayo ha asegurado que será este mismo 11 de junio cuando tome el acta en el Parlamento andaluz y deje el Congreso. Confirma que será ella quien ejerza la oposición a Moreno. La líder del PSOE andaluz ha mostrado su absoluta tranquilidad ante cualquier implicación en causas judiciales y en relación al rescate de la aerolínea Plus Ultra.
21: Que un juzgado investigó ya el expediente de Plus Ultra y trasladó y archivó que era todo correcto y que no había absolutamente nada. Estoy muy tranquila.
20: El PP se pregunta si Montero activó las cloacas del PSOE y si usó la sanidad como arma electoral. Beatriz Jurado sobre la relación de Montero con Leire Díez.
22: ¿Sabía la señora Montero lo que estaba pasando? ¿Sabía la señora Montero que no íbamos a enterar los andaluces finalmente de lo que han hecho con las cloacas para atacar a Andalucía?
20: De otro lado, el líder de Por Andalucía, Antonio Maillo, ha pedido al presidente de la Junta en funciones, Juanma Moreno, que explique sin más demora su proyecto para Andalucía.
23: ¿Su silencio a qué obedece? ¿A esperar la dependencia de otras comunidades de la finalización de la negociación en Castilla y León? ¿De qué depende? ¿De la dependencia o subsidiariedad de lo que le diga Feijóo si va a Waterloo o no va a Waterloo?
20: Los grupos parlamentarios han celebrado este martes sus primeras reuniones de trabajo.
13: El Consejo de Ministros ha aprobado el anteproyecto del nuevo Estatuto Marco sobre las condiciones laborales en el sistema sanitario y lo ha aprobado a pesar de que mantiene abierto el conflicto con los médicos y los facultativos mantienen la convocatoria de la huelga para la semana del 15 de junio. Mercedes Vega.
24: La nueva norma tendrá que pasar por el Congreso de los Diputados en última instancia y contempla la eliminación de las guardias médicas de 24 horas que pasan a un máximo de 17 horas. La jornada máxima semanal será de 45 horas y se fija una oferta obligatoria de plazas cada dos años. También se establece la exclusividad para los jefes de servicio de los hospitales que no podrán trabajar en la sanidad privada. Elma Saiz, portavoz del Gobierno y ministra de Inclusión Social, lanza la pelota de esta discordia a las comunidades autónomas.
25: El Gobierno de España ha hecho su parte. Después de varios años negociando, el Ministerio de Sanidad ha alcanzado un acuerdo con los sindicatos mayoritarios para actualizar una normativa laboral que llevaba más de dos décadas sin renovarse. Ahora bien, cabe recordar en este punto que una parte muy importante de las reivindicaciones que siguen planteándose no dependen ya del Ministerio. Son las comunidades autónomas quienes tienen competencias sobre salarios, sobre plantillas, sobre organización de los servicios.
24: La vicesecretaria de Sanidad y Política Social del PP, Carmen Fúnez, ha criticado la posición de la ministra de Sanidad y ha exigido la retirada inmediata de este proyecto y la apertura de una negociación real con los profesionales y con todas las comunidades autónomas.
26: Hoy ni siquiera hemos visto a la ministra, no estaba en la rueda de prensa, estaba escondida. La ministra está más pendiente de su calendario electoral que de cumplir con el Sistema Nacional de Salud. Mónica García ha decidido imponer en lugar de dialogar. Y cuando un gobierno aprueba una reforma sanitaria de espaldas a los profesionales, lo que hace es dinamitar cualquier posibilidad real de acuerdo.
13: En Andalucía, el sindicato médico se muestra esperanzado con las negociaciones iniciadas hoy mismo con el Partido Popular para llegar a un acuerdo y terminar así con el conflicto que viene protagonizando el colectivo desde finales de 2025, cuando se iniciaron las primeras conversaciones con el Ministerio para reformar el estatuto. Mercedes.
24: El presidente de los médicos andaluces, en declaraciones al Mirador, se muestra satisfecho con el encuentro mantenido con el PP hoy, ya que las relaciones con el Ministerio están prácticamente rotas.
0: Queremos llegar a un acuerdo para ver si se pone fin a esta situación laboral de nuestro colectivo. Por tanto, la única esperanza podemos tener ahora poder llegar a un acuerdo aquí en Andalucía y en general en las comunidades autónomas, porque ahora, desde luego, con este ministerio y en este momento, la posibilidad de un acuerdo con el ministerio es prácticamente imposible.
24: Rafael Ojeda cree que la ministra Mónica García está prisionera de sus actuaciones y entiende que esta postura solo va a mantener el enfrentamiento con los médicos, que continuarán con las protestas, y se muestra desconfiado con la reunión del Consejo Interterritorial del próximo viernes.
0: Ella está ahora rehén de sus actos, del acuerdo al que llegó, que no va a cambiar nada, no va a modificar nada. La reunión del viernes, según no va a haber ningún avance, no le importa la opinión de sus antiguos colegas, ¿no? Y va a sacar adelante esta medida, que lo que va a hacer es cronificar el conflicto y ir a una situación insostenible.
24: Los sindicatos médicos han convocado una manifestación nacional para el lunes 15 de junio frente al Ministerio de Sanidad. Los paros se extenderán hasta el viernes 19 de junio.
13: Pues ya que estamos hablando de sanidad, hagámoslo en clave más positiva. Más de 50 profesionales del Hospital Virgen del Rocío de Sevilla han realizado con éxito un trasplante intestinal a una mujer que llevaba 14 años alimentándose a través de un catéter. La intervención, impresionantemente compleja, y solo se realiza en 55 hospitales de todo el mundo. El año pasado solo se realizaron 12 operaciones de este tipo aquí en España. Carmen Márquez.
2: El estado de salud de Concha era crítico, han dicho hoy los representantes del equipo médico del Virgen del Rocío. Durante toda su vida, esta mujer, que hoy lucía una gran sonrisa vestida de azul, ha arrastrado problemas digestivos que fueron deteriorando su salud, hasta el punto que desde hace 14 años no comía nada sólido. Su vida era muy, muy dura.
3: Mi vida el día a día era irme a la calle para no ver comer. Me iba a algún lado y me ponía aparte o me ponía a hacer cualquier cosa para no ver a la gente comer. Ya está. Me metía en casa por la tarde a las 6:30 o 7 de la tarde. Me conectaba a mi máquina hasta por la mañana.
2: Pero el 27 de abril todo cambió. Ese día el Hospital Virgen del Rocío se puso en marcha. Había donante. Se le realizó un trasplante de intestino grueso, delgado y parte de la pared abdominal. Y hoy Concha ya puede disfrutar de una comida con su hijo y el resto de su familia. El consejero en funciones de Sanidad, Antonio Sanz, ha puesto en valor al equipo humano que ha logrado este hito que pone a Andalucía en el mapa de este tipo de intervenciones.
4: Más de 50 profesionales, un equipo multidisciplinar que demuestra la capacidad, el talento y el nivel de excelencia de la sanidad pública andaluza y sitúa a Andalucía en el mapa de los programas de trasplante intestinal de alta complejidad.
2: Precisamente este miércoles se conmemora el Día del Donante. En los primeros 5 meses del año se han realizado en Andalucía 202 donaciones de órganos y 185 de tejido.
13: El Gobierno central ha acordado con el puerto de Sevilla la instalación de las barreras antinarcos en la ribera del Guadalquivir, en lo que se va a invertir 12 millones de euros. Ya se sabe en qué municipio se plantarán esos dispositivos. Manuel García.
1: Estas barreras se van a instalar en las riberas de los municipios sevillanos de Coria del Río y de la Puebla del Río. Los narcos utilizan espacios en estas localidades para guardar la droga, según ha explicado a Canal Sur Televisión el subdelegado del Gobierno, Francisco Toscano. Para la instalación de estas barreras, el Ministerio del Interior y el Puerto de Sevilla han firmado un convenio.
5: Lo que se pretende es que estas barreras móviles no intercedan en lo que es el tráfico ordinario de desarrollo económico del propio Puerto de Sevilla.
1: El Ayuntamiento de Coria del Río ha recibido la medida con satisfacción. Era una demanda que venía pidiendo desde hace tiempo.
13: ¿Pero qué son exactamente esas barreras antinarcos, Manuel?
1: Ya están instaladas con éxito en la desembocadura del río Guadarranque, en San Roque, en Cádiz. Consiste en unas barreras de pivotes de acero rellenos de hormigón. Se instalan para evitar que los narcos naveguen río arriba o guarden las embarcaciones en narcoembarcaderos privados. En detalle, se trata de columnas de acero enterradas profundamente en el lecho del río y macizadas con hormigón. Su separación física impide el paso de esloras anchas. También se instalan barreras articuladas que permiten de forma selectiva el paso exclusivo a pesqueros locales, naves de recreo legales y patrulleras oficiales. Este sistema requiere de una monitorización constante mediante cámaras térmicas, radares de superficie y la presencia de patrullas de la Guardia Civil para evitar sabotajes nocturnos. En el caso de las barreras del Guadarranque, han sufrido numerosos sabotajes y cortes con radiales por parte de las mafias.
13: Satisfacción entre las víctimas del accidente ferroviario de Adamuz por la apertura desde hoy ya del plazo para pedir las ayudas que ofrece la Junta de Andalucía. Pilar La Huerta.
6: Estas ayudas pueden ser solicitadas por todas aquellas personas que en el momento del siniestro residieran en Andalucía. Las cuantías oscilan entre 16.828 y 481 euros para heridos y 14.424 euros para familias de fallecidos. El presidente de la Asociación Víctimas del Descarrilamiento de Adamuz, Mario Samper, ha mostrado su satisfacción.
7: Si pudiera poner algún pero, bueno, pues además de que la verdad es que llegan un poco tarde, que ha habido muchas necesidades de muchas personas desde el primer día y bueno, pues nos hubiera venido muy bien que hubieran llegado mucho antes, pero en fin, como digo, es motivo de alegría.
6: El plazo de solicitud está abierto 3 meses.
13: Y vamos conociendo datos de la visita del Papa León XIV a España cuando estamos ya solo 4 días de su llegada. Hay cerca de 500.000 de personas inscritas en los actos principales y el gasto apunta a los 25 millones de euros. María Martín.
8: Es un dato que daba esta mañana la conferencia episcopal. La visita papal del 6 al 12 de junio costará 25 millones de euros. De ellos, un 20% correrá a cargo de las administraciones públicas. Pero según sus cálculos, el impacto económico será de al menos 150 millones de euros. España será el primer país de la Unión Europea en recibir al pontífice y ante una visita tan multitudinaria, el gobierno ha preparado un dispositivo especial aumentando el transporte público, los servicios especiales y la reserva del espacio aéreo en las zonas que visitará el Papa para únicamente las aeronaves de cuerpos y fuerzas de seguridad del Estado. Más datos, hay más de 500.000 de personas inscritas en los actos principales, más de 20.000 voluntarios y más de 5.500 medios acreditados. También Correos lanza sellos conmemorativos y podría haber sorpresas. El arzobispo de Madrid, José Cobo, ha hablado incluso de un posible encuentro entre el Papa y Bad Bunny.
9: Lo que las personas decidan, lo que el Papa decida, lo que decía Bad Bunny, que no se oponen, sino crean puentes. Y puede ser que pueda haber puentes. Desde luego, yo creo que en cuanto él se entere que está, pues si quiere hablar con el Papa seguro que le recibe, como recibe a todos, ¿no?
13: Van a dar las 9 de la noche. En ese momento actualizamos toda la información, la que les venimos contando desde primera hora de la tarde y desde que comenzó El Mirador.
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13: Manuel Pérez Alcázar, buenas tardes.
11: Buenas tardes.
13: Un grave accidente de tráfico mantiene cortada la autopista AP4 entre Sevilla y Cádiz por el incendio de un camión a la altura de Jerez.
11: El camión con remolque está ardiendo y el fuego afecta también a la mediana, provocando un gran caos circulatorio. Está cortada la circulación totalmente en sentido Cádiz y se ha habilitado el paso en dirección Sevilla por el Arcén. La enorme columna de humo imposibilita la circulación, por lo que la Guardia Civil está pidiendo a los conductores que viajan sentido Cádiz que se den la vuelta y circulen en sentido contrario hasta la salida de la localidad del Cuervo.
13: Tarde complicada de incendios forestales también en Andalucía. A esta hora el Enfoca trabaja en 2 fuegos en la provincia de Huelva y otro en Sevilla. La Junta ha publicado recomendaciones para los vecinos de Huelva Capital y Gibraleón por la intensa columna de humo.
11: El viento empuja el humo del incendio del paraje Marismas de Lodiel en Gibraleón hasta la capital. Afectará toda la noche. Huelva Capital va a tener ese humo presente durante toda la tarde-noche, el 112, por lo tanto, ha recomendado el cierre de puertas y ventanas, evitar la exposición al humo, especialmente de mayores, niños y personas con patologías respiratorias. Se trata del incendio que se declaró el domingo y que se ha reavivado por el viento. Ayer se activaba el periodo de máximo riesgo de incendios. La consejera de Medio Ambiente, Catalina García, pide extremar la prudencia.
12: El 94% de los incendios que se producen tienen que ver con actividad humana y tenemos que ser muy conscientes que ya estamos en ese periodo, estamos en periodo de alto riesgo, todos los ciudadanos tenemos una labor fundamental con nuestras acciones.
13: El Infoca también trabaja en los incendios que afectan al paraje Arroyo Tarijero, Tariquejo, en el municipio novense de Cartaya, y en el paraje Arroyo Tejada, en Sanlúcar de Mayor, La Mayor, en Sevilla. Y ha sido una tarde terrible, porque también tenemos que hablarles de dos personas fallecidas, ahogadas esta tarde en la costa de Andalucía.
11: El primero es un profesor de 79 años que ha fallecido tras ser rescatado del agua en la playa Puerta del Mar de Almuñécar, en Granada. Además, esta misma tarde se ha localizado el cuerpo sin vida de un hombre de 40 años en la playa de la Cala Honda, en la localidad malagueña de Marbella.
13: Esta tarde ha fallecido a los 63 años de edad el consejero de Universidades en Funciones, José Carlos Gómez Villamandos, después de una larga batalla contra el cáncer. El presidente de la Junta ha expresado su profundo pesar por esta pérdida y la Junta ha suspendido el Consejo de Gobierno de mañana miércoles en señal de duelo.
11: Villamandos ha sido consejero desde julio de 2022. Era catedrático de Anatomía Patológica de la Facultad de Veterinaria de Córdoba, universidad de la que fue rector. En el año 2019 se convirtió incluso en presidente de la Conferencia de Rectores de España. Entre sus logros, la Ley Andaluza de Universidades, aprobada en febrero. En su última entrevista en esta casa, en Canal Sur Radio, aseguraba que facilitaría el regreso de nuestros investigadores.
14: Tenemos capacidad para captar, pero para retener hasta ahora hemos tenido dificultades. Entonces tenemos que conseguir retener ese talento en Andalucía, ¿no?
11: El fallecimiento del consejero de Universidades ha coincidido con el primer día de los exámenes de la prueba de acceso a la universidad, a la que este año se presentan 53.500 alumnos en Andalucía. Villamandos es el segundo consejero que fallece en el cargo en un gobierno de Juanma Moreno después de Javier Imbroda. El presidente ha mostrado su pesar en redes sociales, ha dicho tener el corazón roto. Te vamos a echar mucho de menos, gracias por todo, consejero, compañero y amigo, ha añadido. También han mostrado su pesar la ministra de Universidades y la líder del PSOE andaluz.
13: Nuevo caso de asesinato machista, en este caso una mujer de 48 años que ha sido asesinada en Callosa de Segura, en Alicante. Su pareja ya está detenida.
11: La víctima no estaba en el sistema Biogen por esta relación, pero sí por denuncias contra una pareja anterior. De confirmarse este caso como asesinato machista, serían 23 las mujeres víctimas asesinadas por sus parejas o exparejas en lo que va de año.
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13: Perdón, novedades en la investigación del caso Leire Díez. El PSOE reconoce ahora que tuvo en nómina a la conocida como la fontanera de Ferraz.
11: En un escrito enviado por el PSOE al juez una semana antes de que la Guardia Civil entrara en Ferraz, ha reconocido que mantuvo una relación laboral con Leire Díez entre 2015 y 2017 como asesora técnica de comunicación en Cantabria. Le pagó más de 45.000 euros, el triple de lo que había admitido pagarle en un principio. Dentro de la investigación a la trama que trataba de tapar los casos judiciales que afectan al partido o al gobierno, el hijo del exministro José Luis Ábalos ha confirmado que Ferraz pagó el abogado de su padre y el de Coldo para controlar sus defensas.
15: Estoy acusando al Partido Socialista de que ha pagado abogados de los abogados de muchas personas, entre ellas la de mi padre, para intentar controlar sus defensas.
11: El líder del PSOE, la líder del PSOE andaluz, María Jesús Montero, que ha reaparecido después de 15 días, ha mostrado su absoluta tranquilidad ante cualquier implicación en causas judiciales o en relación al rescate de la aerolínea Plus Ultra.
16: Estoy muy tranquila por el trabajo que se haya hecho por parte de la SEPI, lo que no quita que personas que abandonaron este organismo a los 2 años, a los 3 años, hayan podido cometer o no conductas irregulares.
11: En el juicio al hermano de Pedro Sánchez, la aspirante a la plaza del conservatorio, que al final fue para David Sánchez, ha reconocido que le advirtieron por WhatsApp que no tenía ninguna posibilidad. Mañana declararán el propio David Sánchez y el expresidente de la Diputación de Badajoz, Miguel Ángel Gallardo.
13: Y recuperando la crónica de incendios, acabamos de saber que se ha producido un incendio que está quemando un taller de camiones junto a una gasolinera en Vélez, Málaga, en la provincia de Málaga. Se trabaja en ese lugar desde las 7 y cuarto de la tarde. Una nave situada en la carretera A7205 junto a una depuradora y una gasolinera y que está generando una gran columna de humo visible desde varios kilómetros de distancia. Y ahora vamos a ver si la redacción de deportes nos tiene preparadas algunas noticias un poquito más amables. Alonso Rivero, ¿qué tal? Buenas tardes.
17: Natalia, ¿qué tal? Muy buenas. Y además, como yo soy un tipo bien avenido y que cumple con lo que le mandan, me has enviado una noticia maravillosa.
13: Sí.
17: Y hemos mandado Paco Cepeda y un servidor a Jesús Márquez.
13: ¿Qué me dices?
17: para que en Valderrama intente buscar a Michael Jordan.
13: ¿Qué me estás contando?
17: Sí. Profesor, ¿es verdad?
18: Sí, sí.
17: Buenas tardes.
18: Buenas tardes. Nos hemos reunido en briefing, claro, de la redacción al completo y hemos decidido tal extremo.
13: Claro. Ha sido una decisión colegiada, sí, sí. Y Jesús Márquez, pero estaría por allí cerca.
17: No, bueno, no, no, pero con como tú mandas, tú has, me has avisado, oye, que está allí este
13: Michael.
17: Señor.
13: ¿Sí? Jet Michael, privado. El gran Michael Jordan.
17: Así es, y vamos a intentar, pues allí se ha ido Jesús Márquez. Qué para bueno. Que ya nos cuente el jueves también lo que tenemos.
18: Nosotros
17: que
18: lo conocemos pero... como Michael.
17: Michael,
13: Michael,
17: sí.
13: Michael bueno, sí. Es que vosotros sois muy leídos. Y sí.
17: Michael
13: J. Sí, sí,
17: sí. Amigo nuestro, así que bueno, ya te contaremos.
13: Oye, pues qué bien, pero ¿va a hablar ahora Jesús Márquez?
17: Ahora, y Michael.
13: Va a hablar por la
17: y
13: radio.
17: Michael.
13: ¿Y Michael también?
17: Sí, Michael bueno, también. Michael va a estar con nosotros. Que nadie se mueva, ¿eh?
13: Que nadie se mueva del sitio.
17: Este cebo nos va a costar, puede que mi despido, pero lo vamos a cebar bien. Nadie se mueva.
13: Prohibido, bueno, se puede ir al baño, pero con la radio al lado.
17: Así es.
13: Venga, hasta ahora.
17: Hasta ahora.

0: Pues por aquí estamos acompañándoles hasta las 9:35 con David García a los mandos técnicos, con Carlos Sánchez en la producción y con toda la redacción de deportes de Canal Sur Radio para, como digo, mantenerles informados y tener a los mejores protagonistas, como no puede ser de otra manera. Ya he presentado a profesora Paco Cepeda. ¿Qué tal? Muy buenas.
1: Muy buenas.
0: Quiero saber muchas cosas que tú me vas a contar. No solo te voy a pedir tu opinión de todo lo que pasó ayer en ese hotel sevillano, en esa rueda de prensa de Sergio Ramos, sino que evidentemente...
1: Y ahora más poco sevillana de convocar a la gente, ¿verdad?
0: Bueno, yo le dije a algún compañero que siendo Sergio Ramos, hombre, o por la mañana o a las 7 de la tarde, a las 5 es una hora un poco complicada. Llegó profesor Ismael Medina también...
1: Con gotas de sudor,
0: con la gorra que parecía una bayeta, que parecía una bayeta. Pero evidentemente, bueno, es una de las curiosidades de ayer. Pero digo, te voy a preguntar también cómo ves el futuro a corto plazo, porque el sevillista se estará preguntando, y tú siempre sueles estar bien informado, si es tan catastrofista todo lo que hay alrededor de la economía del Sevilla, si es simplemente mala, que ya sería un lujo para lo que se está escuchando, y cómo ves
1: titular,
0: el
1: ¿quieres un titular?
0: Sí,
1: ¿no?
0: Sí.
1: Parecido a la crisis del descenso administrativo a segunda vez.
0: Bueno, ya sabes que hay muchos accionistas que no están de acuerdo con esta manera tan negativa de hablar de la economía. Pero bueno, ahora estaremos con esa situación. Porque ya saben que tenemos que estar en Valderrama. Jesús Márquez va a estar allí. Vamos a estar con Pedro Lázaro. La selección se pone en marcha. Tú eres muy de la selección.
1: Muchísimo.
0: En mucho deporte. Soy mucho
1: muchísimo
0: de la selección. Y vamos a vivirla también en Canal Sur Radio, contando los partidos de nuestro
1: combinado. En clave andaluza.
0: Así es, siempre con nuestro acento. Y evidente también, porque el jueves tiene el primer amistoso en un estadio de Riazor. Hay que ver, por cierto, cómo son las cosas. Gana el PSG la Champions y revientan la ciudad. Sube el Depor y revientan el estadio. Hombre, vamos a intentar...
1: No reventa las cosas.
0: Vamos a intentar otro tipo de celebraciones, ¿no?
1: Sí.
0: No sé, Paco.
1: Digo, bueno, se me ocurren múltiples formas de celebrar.
0: Mejor que
1: exactamente.
0: Esa. Mejor.
1: La destrucción.
0: Y menos costosa. Así que nos ponemos en marcha. Antes de hablar de todos estos asuntos, nos damos una vuelta por nuestra querida Andalucía. Y bueno, ya saben que a la vuelta de la esquina, mañana vamos a estar con Héctor Ruiz, el hombre de Movistar, que ha hecho la segunda división, para hablar de estos partidos. Pero, por ejemplo, el Málaga se sigue disfrutando de lo que evidentemente va a ser el inicio de los playoffs. Hay ilusión en Málaga y nos tienes que contar, Salva González, cómo está la afición a esta hora. ¿Qué tal? Muy buenas.
2: Sí, el papel del Málaga en estos playoffs no solo levanta ilusiones en los aficionados, también entre antiguas leyendas del malaguismo que estos días se dan cita en Marbella junto a otros exjugadores internacionales de fútbol en la World Padel Soccer, un torneo que une deporte, turismo y solidaridad y que cumple su quinta edición. Escuchamos por este orden a los exmalaguistas Juan Rodríguez y Fernando Sanz.
3: Yo creo que de todos el Málaga es el que llega con mejor ritmo, con mejor forma, físicamente lo están demostrando cada partido, con buenas sensaciones de fútbol y viendo puerta, ¿no?
4: Creo que lo que ha hecho Funes es una cosa espectacular y lo que está generando es una ilusión muy grande de volver o de tener la opción por lo menos de volver a Primera División, ¿no? Que es lo que queríamos y que yo creo que el Málaga se merece.
2: Recordamos que el Málaga comenzará su camino en el playoff este domingo ante Las Palmas a partir de las 9 de la noche en el Estadio de Gran Canaria y la vuelta será el miércoles 10 de junio también a las 9 aquí en La Rosaleda.
0: Pues toda la suerte del mundo, lo vamos a vivir de manera intensa, lo va a hacer La Gran Jugada, lo va a hacer Canal Sur Radio, lo va a hacer también en Málaga, como no puede ser de otra manera con nuestro Juan Carlos Tirado. Ya saben que el Málaga va a ser protagonista y también la otra semifinal con nuestro Almería, que después de vencer al Valladolid se quita un peso de encima y dentro del vestuario ya les digo que se confía evidentemente en ascender a la máxima categoría. Castellón, Almería, está la afición por allí motivada. Alejandro Macías, ¿qué tal? Muy buenas.
5: ¿Qué tal? Muy buenas, compañeros. Pues sí, hay mucha ganas de playoff en Almería y a pesar de los últimos resultados, la ilusión sigue viva en una afición que ha arrasado en pocos minutos con todas las localidades de visitantes habilitadas para la venta en este primer partido de la promoción. Jugadores y cuerpo técnico lo tienen claro, esto es una nueva competición, lo hecho, hecho está, y aquí todos van a remar en una misma dirección, volver a Primera División. Escuchamos a Sergio Arribas para Canal Sur.
6: Por todos nosotros, al final es una oportunidad que sí que es verdad que has visto, yo creo, muy de cerca ese ascenso directo a falta de tres jornadas que bueno, lo tenías muy, muy en tu mano para poder subir, pero bueno, al final es lo mismo subir directo que subir por playoff.
5: El equipo ha descansado hoy martes, como suele ser habitual, y mañana vuelve al anexo para hacer trabajo específico, pensando ya en un plan para asaltar Castalia.
0: Gracias, compañero. Y qué decir del Córdoba, que ya saben, no pudo entrar en los playoffs, pero que las últimas temporadas con Juanito al frente de la Secretaría Técnica suele acelerar mucho la confección de la plantilla. Es momento, en este inicio de la misma, de despedidas. Ayer fue Dani Requena. No sé si también ha habido alguna hoy. Ildefonso Fernández, ¿qué tal? Muy buenas.
7: Sí, en el Córdoba continúan las despedidas. Hoy ha sido Alberto del Moral, el jugador cedido por el Oviedo, el que se ha despedido de la afición en redes sociales. Y mientras tanto, continúa el trabajo callado, en silencio, de la comisión deportiva de cara a la próxima temporada, y se le complica al conjunto blanquiverde la incorporación de Moja Basele, el centrocampista de la Antequera. Hay varios equipos de segunda detrás de él, y el último en llegar, el Granada, que ha puesto encima de la mesa una oferta importante, sin llegar, eso sí, al medio kilo que tiene el jugador como cláusula de rescisión. Por tanto, se complica la incorporación de Basele para la entidad cordobesista, que ya tiene atado la incorporación de Jordi Martín, lateral derecho del Mérida, y de Anane Gailán, el extremo diestro del Europa, que está jugando ahora la fase de ascenso a segunda división.
0: Bueno, más allá de nuestras fronteras, ya saben que hay elecciones en el Real Madrid, ¿te has enterado?
1: Sí, señor. Sí, sí, claro.
0: Bueno, ya sabes que hoy tenía el candidato Enrique Riquelme una cita aquí con las peñas de Extremadura y parte de Andalucía, o de Andalucía en su totalidad. Y hace unos minutitos ha comparecido ante los medios de comunicación. Vamos a escuchar algún extracto de lo que ha dicho el candidato a la presidencia del Real Madrid.
8: De primera mano, cuáles son nuestras propuestas, y sobre todo a escucharles también a ellos. Es en parte de todas nuestras medidas que estamos haciendo. La semana pasada presentamos no solamente la ciudad del socio, sino una serie de medidas por y para el socio, poniendo al socio en el centro de todo. Esta semana seguimos recogiendo nuevas medidas, que este jueves volveremos a poner nuevas y añadiremos por y para el socio. Aparte de esto, ya hemos empezado con la parte deportiva, como sabéis, con un proyecto empezando el otro día con alguno de los jugadores con los que, si soy presidente del Real Madrid, jugarán en el Real Madrid. Por otro lado, también armando y ya dando nombres de la estructura deportiva, de la profesionalización que tiene que venir, con don Raúl González Blanco como director deportivo, y algunos más que van a ir viniendo los próximos días. Algún jugador concreto que vendrá también mañana, que será ilusionante para el Real Madrid. Y sobre todo con un alivio, al menos, que nuestra línea roja, por la que principalmente nos presentábamos a las elecciones del Real Madrid, que es la venta del club. Algunos socios tenían la duda de que esto fuese a ser así, que esto realmente fuese a venderse. Ya no hay ninguna duda. Ya hay claridad de que el Real Madrid, si el señor Florentino Pérez continúa de presidente, está en venta.
0: Bueno, pues yo creo que más o menos lo que ha ido diciendo en estos días, ¿no? ¿Te gusta, por cierto? ¿Te gusta Raúl González Blanco? ¿Cómo diré? ¿Te parece que el socio...?
1: Muy insípido a Raúl, ¿no? En su trayectoria en el Real Madrid, pues no sé si es carne, pescado, pero hombre, es una figura indiscutible, ¿no? Del Real Madrid, ¿no? Y es que ser director deportivo del Real Madrid creo que es lo más sencillo del mundo. Es fichas a los mejores jugadores del mundo y ya está, ¿no?
0: Sí, pero bueno, eso hace José Ángel Sánchez, y a veces
1: si es que no hace falta, porque es el que meta más goles y juegue mejor en el Mundial, ese es el objetivo. Otra cosa es el director de captación, ese es el que tiene que ver a gente en otros niveles, pero el director deportivo...
0: Bueno, tampoco ha cambiado mucho, ¿eh? Dice que mañana creo que va a estar en un programa de televisión, pues dará algún nombre más y lo tiene complicado porque Florentino tiene un bagaje importante y parece que va a ser difícil que pueda tener su opción. Antes de hablar del Sevilla, con Paco Cepeda, creo que ya está por ahí mi Pedro Lázaro, al que ya saludo. Pedro, ¿qué tal? Muy buenas.
9: Hola, compañeros, muy buenas tardes.
0: Porque hay que ponerse ya en modo selección española, que tiene amistoso el próximo jueves. Creo que hoy he escuchado al jefe de estructura del Deportivo de La Coruña decir que va a estar todo bien, que es verdad que están trabajando en doble turno a destajo por las celebraciones del otro día, que dejaron muchos imperfectos dentro del césped y también de la grada. Pero creo que ya han recibido un nuevo inquilino. No sé qué te estás encontrando en estos primeros días de concentración.
9: Pues la verdad es que buen ambiente por parte de los internacionales, mucha intensidad en el trabajo, como se ha tenido oportunidad de ver esta misma tarde en el entrenamiento que empezaba a las 7, y lo cierto es que de momento todo según lo previsto. Esta tarde se ha incorporado Mikel Merino, mañana llegan los tres que faltan, entre ellos el campeón de Europa, el andaluz Fabián, junto a David Raya y Zubimendi, y mañana estarán ya los 26. El último entrenamiento, después escucharemos por primera vez desde que comenzó la concentración al seleccionador Luis de la Fuente junto a Borja Iglesias, y empezaremos a calibrar con qué futbolistas puede contar para ese partido del jueves. Sigue habiendo jugadores tocados que están trabajando al margen. Mañana nos contará cómo va la recuperación de esos futbolistas, especialmente de Lamine Yamal, y si ya cuando lleguen a México después del partido del jueves, pues pueden empezar a trabajar con el grupo y pueden estar en ese partido con el debut mundialista el día 15 frente a Cabo Verde. Pero de momento los planes se van cumpliendo, las etapas se van cumpliendo. Mañana último día de trabajo en Las Rozas, el jueves es amistoso en Coruña frente a Irak, y después ya el viaje hacia Puebla. El sueño americano está, Alonso, cada vez más cerca para la selección.
0: Es, Pedro, para terminar, el domingo, cuando ya todos tienen que, o sea, Fabián y el resto de integrantes que han disputado incluso la final, o todavía tienen algunos días más?
9: No, vienen mañana. O sea,
0: mañana,
9: Fabián,
0: sí, vale,
9: Zubimendi, sí. Vienen mañana, o sea, vale. Fabián, Zubimendi y David Raya se incorporan ya mañana. Veremos a ver si incluso llegan a tiempo para ese entrenamiento a las 11 de la mañana. Esta tarde se ha incorporado Mikel Merino, vale. Y veremos a ver el estado de Mikel Merino, porque es otro de los futbolistas que preocupan, y hoy ha empezado a tener ese mimo, ese tratamiento. Está un poquito más avanzada su recuperación, y veremos también si está para ese partido frente a Cabo Verde, porque de momento es la única debilidad que presenta la selección. Todo es confianza, los futbolistas dicen que les gusta la presión, que no les asusta ir de favoritos. Veremos a ver cómo nos van las cosas, porque de momento está ese ambiente, podemos decir que yendo viento en popa todo, con Luis de la Fuente enamorado de sus futbolistas y los futbolistas enamorados de una afición que dicen que notan esa energía que les empujará hacia grandes metas y hacia la segunda estrella en Estados Unidos.
0: Pues Pedro Lázaro, y lo vamos a ir contando de tu mano. Gracias, ¿eh? Como siempre, un abrazo.
9: Hasta luego, abrazos.
0: Ahí está nuestro Pedro Lázaro, hablándonos un poquito de la selección, ¿no? Que ya hay que centrarse, hay que recuperar efectivos, jugadores muy importantes, Williams, Nico, Lamine, son jugadores que deben ser titular y que a lo mejor no llegan al primer partido. Hay que hacer, yo creo que este proceso con tranquilidad, y será el tercer partido ante Uruguay donde haya que poner lo mejor que tiene, ¿no?
1: Entiendo además que a España le da con cualquier tipo de unidad para pasar de fase, y que cuando pase de fase tendremos gente fresca y con ya ese 2-3 partidos y muchos entrenamientos en las piernas como para estar en estado óptimo. Sinceramente, creo que todos son buenas noticias, excepto una cosa, que nada más que gana uno.
0: Sí.
1: Entonces, Francia dice, Canal Sur de Francia de allí están diciendo que hay que ver lo bueno que son.
0: Que son muy buenos,
1: sobre todo el centro del campo para adelante, es una cosa sideral, ¿no? Y otros países, bueno, pues en su lógica aspiración, pues entienden, porque hay algunos que son muy competitivos. Ahora, el equipo que lleva muchísimos partidos sin perder, dejando una impronta de que puede con todo, casi todo, afortunadamente para nosotros, la selección española.
0: Sí, que yo creo que tiene, en cuanto a conjunto y equilibrio de plantilla, quizás sea la mejor.
1: Nos faltaba ese equilibrio de plantilla que algunas veces lo hemos llegado a tener, con matices, y que nos faltaba siempre como un jugador diferencial. De esto que decía, ¿cuándo va a ser español Messi? Un Messi, ¿no? Bueno, pues ahora tenemos algo muy parecido.
0: Sí, a mí.
1: Sí.
0: Oye, la gente quiere preguntarse, o quiere preguntarte, perdón, por muchas de las cuestiones. Ya saben aquellos rezagados, que ayer contábamos un poco la situación. Digo esto porque, bueno, para mí siempre digo lo mismo, Paco, las redes no representan absolutamente la realidad de lo que sucede en el mundo, ¿no? Bueno, pero no, sí, no sé, es verdad que es un termómetro donde también siempre con la inquina habitual, a mí me ha extrañado que culpe la gente a los medios de comunicación de que hablemos con la Liga.
1: Exactamente igual.
0: Que el miembro que, me imagino, habló conmigo, pues también hablaría con otros medios, no quiera revelar quién es su nombre y simplemente que hablemos en función de la Liga, que se cuestione situaciones como, ¿habéis tenido una hora para preguntar a Sergio Ramos? Mira, no. La rueda de prensa es una pregunta por medio y no se podía repreguntar. Es decir, yo lo hice porque se saltó mi pregunta y le dije, hombre, contésteme. Pero no se puede repreguntar. Bueno, ante todas estas situaciones. Para resumirlo, Sergio ayer dio unas explicaciones. Es verdad que hay al menos tres mentirijillas importantes que se le pueden coger en ella. la de la Liga, dice la Liga que es solo una conversación en marzo, nunca más.
1: Tengo que matizar eso. Me creo de la Liga relativamente porque sé que hay una inquina con Five Eleven, no sé quién, de por parte de la Liga. No, no son personas gratas para ello. Dicho lo cual,
0: sí,
1: no,
0: pero son organismos que tienen que tenerlo muy claro para decir, bueno, este tipo de mensaje a los medios de comunicación. Pero
1: por eso,
0: lo digo,
1: no,
0: ¿eh?
1: Por eso no lo ha puesto en un comunicado. Ya ha llamado por aquí, te quiero ver. O sea, que yo ya es que, Alonso, te lo recuerdo, es que tengo 58 años y sí, ya he vivido esto un montón de veces. Sí. Entonces, yo no voy a entrar en los dimes y diretes de lo que es verdad o mentira. Yo me voy a ceñir cuando me toque y tú me lo permitas.
0: No, ya. Yo quiero conocer tu opinión un poco de todo lo que ha
1: evaluar lo que dijo él como cierto. Como cierto, lo que no es cuestionable. Lo que no es que me dijo Alberto Pérez Solano, es que yo te dije. La propuesta que presentó y a lo que él le llama reestructuración de una oferta es tan a la baja, tan a la baja, que obligatoriamente hasta los que no son más listos de la clase tienen que decir que eso no vale para nada. Y ya está. Y esa es la conclusión. Le ponga como le ponga. Que al sevillista le agrada que sea Sergio Ramos el bastión del Sevilla en vez de José María Carrasco, de Nito Carrasco, claro.
0: Pues yo creo que lo que el Sevilla quiere es un cambio.
1: Claro, quiere un cambio.
0: Yo llegaba a escuchar pondría, amigos míos, cualquiera, que, claro, algo, que es algo que yo no entiendo.
1: A un,
0: no
1: una entiendo. Caja de botellines.
0: Porque si es en el Valencia, Ramos, siempre insisto en este ejemplo, sí, en el Valencia se dijo cualquiera.
1: Cualquiera.
0: Cualquiera no, con lo
1: Betis,
0: que había.
1: Y el Betis cualquiera y vino Oliver en vez de Lopera. En fin, los cualquiera ya sabemos lo que es los cualquiera. Pero no me meto, cada uno que ponga al que quiera, al que quiera. Mi valoración es que la oferta es ofensiva y que trae como socio a un señor que tiene toda la pinta de colocar unas torretas en la ciudad deportiva y un centro comercial en el campo de Sevilla. Eso es lo que tiene la pinta. Y por tanto lo digo. Y al que le moleste, que sé que especialmente a uno le molesta, que se fastidie. Es lo que hay. Eso es mi opinión, solo la mía. Ya está.
0: Tienes claro que no hay manera de reconducir esto, ¿no? A mí es mi información también.
1: Muy difícil. Aunque hemos visto cosas
0: peores.
1: Sí, hemos visto piruetas, bueno, hemos visto a un padre y un hijo peleado, ¿no? Y bueno, así que, o sea, que cabe cualquier cosa. Lo que no va a caber, creo, y si no, es una cosa muy sorpresiva, es que esta oferta tal como está estructurada sea aceptada. Si hay otra, si mañana Sergio Ramos dice, no, en vez de en 7 años lo pago en 1,5 y sí con un aval, que puede ser que lo cojan estos señores, vayan a un banco, hagan un descuento bancario y se lleven su dinero a sus casas. ¿Qué es lo que quieren? Sí, señores, quieren llevarse el dinero a su casa. Y parece bien, malo, regular, es lo que hay.
0: Bueno, yo eso sí entiendo que haya gente a la que le parezca mal
1: y a mí también
0: ciertas cantidades.
1: Pues a mí también.
0: Ahora, lo que yo no acabo de entender es que se le cuente a la gente lo que está pasando y cargue contra el mensajero, que es un poco absurdo, ¿no? Por eso digo, sí, bueno, para mí me sorprende
1: muchos años
0: ciertas cuestiones de gente que no sabe de qué va esta situación. Pero bueno, te pregunto, y eso es algo que quiere saber el Sevilla, ¿tú cómo ves a corto plazo? Es decir, el verano, el proyecto, ¿se puede hacer proyecto, aunque sea como la temporada pasada, desde... iba a decir las miserias, ¿no? Económica, pero quizás es demasiado o no. Grave mencionar eso así. Desde la caristía se puede hacer proyecto, es imposible. Antes del 30 de junio hay que hacer una ampliación de capital, sí o sí.
1: Mira, yo le vi al Sevilla hacer un equipo muy sólido en segunda división, con Monchi con igual o menos dinero. Pero no había esta intranquilidad. Es que esto no solo es falta de dinero, es que quién llama a quién y quién coge el teléfono. Y cuando yo cojo el teléfono y me dicen, soy el Sevilla, digo, ¿pero qué Sevilla? El que está vendido, el que va a vender, el que, espérate, el que no tiene un duro. O sea, es tal la catarsis interna que es...
0: De todas maneras, todos los actores de esta parcela deportiva que han ido pasando los últimos años de caricia dicen que, hombre, no pueden ir con 15, 8 ni 10 millones de euros a fichar, pero que a los jugadores que se acercan dentro de, digamos, el abanico que tiene... El escudo todavía pesa, todos quieren venir y los entrenadores quieren venir, eso dicen, ¿eh? Yo no he negociado nunca por nadie.
1: Pero tendrán que poner todos una salvaguarda, ¿no? Que es que, ¿y si no me inscribes? Porque el Sevilla ahora mismo no puede inscribir a nadie. O sea, le ha pasado un poco de mentira algunas veces al Barcelona, y Nico Williams, por ejemplo, no ha ido porque no le aseguraban la inscripción. Eso son otras magnitudes, ¿no? Pero en el Sevilla es que yo no estoy seguro que puedan inscribir a Oso. O a cualquier cambio de dorsal del filial.
0: Es decir,
1: no estoy seguro.
0: Que es una situación financiera extremadamente delicada.
1: Sí, Sí, bueno, cuando hacemos los resúmenes...
10: Digo esto porque a mí me consta que dentro del club, a muchas fuentes que tú preguntas, por esta situación de la que se está hablando por los protagonistas, Sergio Ramos y compañía, se llevan las manos a la cabeza y les duele incluso que se esté manchando, dicen en nombre de la entidad.
1: Pero, bueno, pues nada, cuando comience el periodo de inscripción lo vemos. Bueno. Eso lo vemos y cuando nos digan tiene que avalar no sé quién, el último año quién tuvo que avalar, José María del Nido,
10: uno de los consejeros que ya no está, Jordi,
1: claro,
10: y José María del Nido Carrasco, pues, caso de Acoradas,
1: eso es, y el Sevilla como tal no le permitía su economía inscribir. Entonces, fichar, lo hemos dicho alguna vez y tú tienes información sobrada de esto, el Sevilla sí tiene dinero en el banco. Lo que pasa es que es prestado, es de un banco, de otro banco o de otro fondo. Entonces, no es un problema, no un problema de tesorería, es un problema de que la liga no te permite realizar movimientos porque estás muy negativo.
10: Y además vuelve a dar pérdidas, hay penalizaciones sobre esto, continuas pérdidas los últimos años, penalizaciones sobre esto, es decir, se estrecha el embudo y a partir de ahí te dejan poco nada a utilizar. Hay que pagar, que...
1: Que el mundo se va a acabar.
10: A ver si paga o no, pero lo decíamos al comienzo, hemos mandado a un hombre en búsqueda... Michael Jordan.
1: Michael.
10: Jesús Márquez, director de la jugada. Cuidado. ¿Qué tal? Muy buenas.
11: ¿Qué tal? Muy buenas.
1: El sonido top.
11: Hombre, Paco, que es lo que merecen los oyentes de este prestigioso programa.
10: Hemos cebado el programa diciendo que estás...
1: ¿Con Michael?
10: En la caza. Vas a por él a intentar buscar...
11: Mañana lo intentaré. Hoy por lo pronto he estado a la caza de John Rand y a la caza de Sergio García, de Daniel Puch.
1: ¿Con éxito o sin éxito?
11: Sí, con éxito.
1: Cuidado.
11: Lo que pasa que John Ram va custodiado por su agente, Jeff Koski. Y
1: Koski le daba tú, ¿no?
11: Pues recibe Koski, efectivamente, ¿no? Ahora entiendo por qué se llama Koski, porque te llevas un Koski si no hay autorización, ¿no? Pero bueno, al margen de bromas, hemos visto a un John Ram bastante relajado y que incluso ahora ha reconocido en el micrófono de Canal Sur, en Casa Club, ha reconocido que la foto que quiere ya es la foto del campeón en Valderrama. El año pasado quedó segundo y se le está resistiendo. Es una semana muy especial para él. Oíd lo que ha dicho.
12: Me encantaría. Es un campo en el que o me ha ido muy bien o muy mal. La verdad, no he tenido intermedias. Sí, a ver, cada vez que una vez aterrizamos ya en Málaga, es las ganas de ganar vienen, ¿no? Ya de martes, de lunes, martes y miércoles. Cada paso que doy en el campo me encantaría poder ganar. A ver, he tenido la suerte de ganar en dos campos diferentes en España, pero unirse a la lista de campeones que tiene Valderrama sería algo muy especial. Por eso me dio una pena el año pasado no quedarme justo a una, que incluso en un playoff no garantiza nada y Taylor jugó increíble, pero me da mucha emoción, ¿no? Y me hace gracia porque ayer estuve un rato con Javier Reviriego, el gerente del campo, y cada vez que me ve me dice lo mismo, ¿no? Tienen ahí en la cafetería fotos de los campeones y me dijo ayer lo mismo, que falta la mía. Así que poniéndome un poco de presión extra, que ayuda o no ayuda, no lo sé, pero motivación sí me da.
11: ¿Se le resiste, señores? Que no gana en este campo de Valderrama. El año pasado quedó segundo y tiene esa espinita clavada, ¿eh?
1: Querido Márquez, enhorabuena, ¿eh?
11: ¿Por?
1: Testimonio de mucho nivel, ¿eh?
11: Sí. Bueno, lo ha dicho. Vamos a ver, la pregunta ha sido de un servidor, pero que lo ha dicho en la sala de prensa, ¿no? Luego hemos tenido la oportunidad de hablar algo con él, muy poquito, como te digo, porque está John Rang y el resto. No sé si me explico.
1: Sí.
11: Y en el resto, pues hay que meter a un Sergio García, que lo he visto mucho mejor que lo vimos cuando terminó el máster de Augusta. De hecho, iremos también una entrevista que hemos tenido larga y tendida con él, igual que con David Puig, que es otro hombre importante del gol español. Pero bueno, ahora mismo, ambiente distendido. Esto arranca del jueves al próximo domingo, así que mañana es el Pro-Am significa un profesional y un amateur. De amateur viene, por ejemplo, Michael Jordan, vienen gente también, empresarios, y por eso Michael Jordan ha aterrizado hace unas horas en el aeropuerto de Málaga y mañana será uno de los hombres más perseguidos y buscados. Hemos visto otras veces a toreros, a futbolistas, a Richa Duriz o al propio Pau Gasol. Así que, bueno, yo creo que mañana va a ser una foto muy seguida la de ver a Michael Jordan también pisando Valderrama.
1: Si le puedes hacer una pregunta sobre la venta del Sevilla, ¿qué opina de
10: Ramos? Solo su avión privado podría ser la ampliación inicial de capital, 78 millones de dólares.
1: Madre mía.
11: Le pregunto si quiere invertir en el Sevilla, Michael.

0: campo, sí, la rueda de prensa, sí. Y el recorrido de Sergio, ¿eh?
1: Sí, sí, sí. Pues el recorrido de Sergio, que es que ha jugado como en casa, porque aquí ha ganado varias veces y representa el equipo español. Ya sabes que también se juega por equipos. Están los Five Balls, que así se llama, y está Sergio como el capitán, David Puig, Luis Massabeu y José Ballester. Así que va a ser el equipo seguido la mayoría por todos los que vengan. Que, insisto, desde el próximo jueves se ha cambiado la fecha, se ha cambiado, se ha adelantado para que no haya calor hasta el próximo domingo, ¿eh? Eso sí, hoy ha hecho muchísimo viento, que es el gran enemigo de este campo.
2: Así es, y lo vamos a ir contando. Pues
1: espero por aquí, ¿eh?
2: Hasta mañana.
0: No, invita, ¿no?
2: Yo os pregunto desde aquí, ¿vale? Y ustedes vayan.
0: Ahora mismo me apunto a una ronda de octalidones.
2: Mañana te llamamos. Jesús, gracias, ¿eh?
1: Ahí estaremos. No descartes que oigamos también a Michael Jordan.
2: Eso sería... Eso te elevaría directamente ya a lo que viene siendo la cúpula.
1: Y edición especial de Casa Club, ¿eh? El podcast de Canal Sur Radio a partir de mañana. Ya meto la cuña también en tu prestigioso programa.
2: Así es. Mañana todo lo que quieras y mucho más. Hasta mañana.
1: Un abrazo.
2: Bueno, pues nos vamos a ir marchando, profesor. No sé si se nos olvida. Bueno, la mala noticia de Rafa Jodar, que en cuartos ha caído antes Berel. Verdad que lo tuvo ahí en el primer set 5-2, perdió 7-6 y a partir de ahí 6-1, 6-3.
3: Espero que nadie diga que esto... Perdón, sí, atención. Que no giro, sí. Espero que nadie diga que, no, es que esto no es futuro, que es que este hombre... No sé, hay que esperar, este niño es muy joven y no le toca todavía ganar. No podemos decir que todos los tenistas españoles ganen con 17 años las cosas.
2: Así es.
4: A ver,
2: Paco.
4: Rivero, ¿me escucháis?
2: Tu hombre, por favor. Alto y claro. Corto.
4: Corto y cambio.
2: Corto y cambio.
4: Habéis triunfado. Triunfado. Es que marqué máquina.
2: He estado a punto de que nuestro de querido llamarme. Carlos Sánchez chapurrar a Sean Parker en inglés.
3: Sí. Oh, y ya, inteligencia artificial, diga, oh, yeah, Alonso Ribeiro, Natalia.
4: Y que hiciera un...
2: Y que te mandara un saludo, Natalia.
3: Un saludo.
2: Pero ya era muy poca vergüenza y tampoco estamos para eso.
4: Menos todavía, anda.
2: No, menos todavía. Menos.
4: Irse a descansar.
2: Te escuchamos y ojalá que no haya más incendios que contar, por favor.
4: Ojalá. Venga, buenas noches. Adiós.
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4: Estamos en el tiempo de la economía, 9:36. Tenemos un montón de cosas que analizar, que comentar y que informar. Así que lo mejor es que vaya yo saludando ya a estos grandes periodistas económicos que me acompañan en esta tarde de martes. Es el caso de José Luis Losa. Señor Losa, ¿qué tal? Muy buenas tardes.
8: Muy buenas tardes, Natalia.
4: Y también tenemos, como siempre, a Paco Vocero al otro lado de la línea. Paco, buenas tardes.
9: Buenas tardes, Natalia.
4: Es una tarde nada alegre. Uh-huh. Hemos perdido a un hombre, a un buen hombre, a un gran político, un profesor extraordinario y un consejero en funciones, que lo era todavía, porque ha perdido la vida. Se le ha arrancado una enfermedad con las botas puestas. Ha trabajado prácticamente hasta el último minuto. Se lo venimos contando, hablamos del consejero en funciones de universidad, José Carlos Gómez Villamandos, al que todos conocíamos.
7: Hombre, especialmente,
4: y que nos ha dejado esta
7: especialmente
4: tarde.
7: Fíjate ahí donde está Paco Vocero, ¿no? En Córdoba, donde ha sido rector de la Universidad de Córdoba, después presidente de los rectores de las universidades andaluzas. Allí defendió mucho la universidad y como consejero ha hecho una gran labor intentando acercar la universidad al mercado de trabajo, que es algo que siempre

0: siempre se le achacaba, ¿no?, que la universidad iba por un lado y el mercado de trabajo por otro. Él era un apasionado de la innovación y de la transferencia de conocimiento entre la universidad, entre esos chicos jóvenes que estudian e investigan, y las empresas andaluzas, ¿no? Y buena parte lo consiguió. Y por otra parte, uno de los grandes valedores e impulsores de la base logística del Ejército de Tierra, el BLET famoso de Córdoba, que bueno, desgraciadamente no va a haber abierto dentro del año que viene, creo que es cuando habría, ¿no? Sí. Pero bueno, desde luego eso nos deja un buen político que lo ha dado todo en la universidad. Sabemos que es complicado el tema de la financiación universitaria, ha tenido que luchar mucho en todo este tiempo, pero insisto, ha hecho una muy buena labor.
1: Sí, es una pena enorme porque además, ante todo, era una excelente persona, sí, tenía mucho trato personal con él y era una persona tremendamente respetuosa, educada, con su sentido del humor también. Uh-huh. Y es una pena porque, efectivamente, como tú decías, en primer lugar es que se va con 63 años, se va muy joven, ¿no? Uh-huh. Y como también decía Natalia, pues se va trabajando prácticamente hasta el último día. Es decir, que el desenlace, la verdad es que ha sido un tanto inesperado, ¿no? Aunque se conocía...
0: Sí, no lo ha impedido nunca realizar su labor estos años de trabajo.
1: Exactamente, ¿no?
0: Entrando y saliendo al hospital con, ¿no?, una discreción que apenas nadie lo sabía.
1: No, discreción absoluta absoluta, pero efectivamente es una pena. También recordarte, fue también presidente de la CRUE, la Conferencia de Rectores Españoles, y efectivamente como gestor político ha demostrado una capacidad bastante grande, ¿eh? Porque conciliar el mundo de la universidad con la empresa es algo muy complicado. Uh-huh. Y sin embargo, él se ha esforzado muchísimo por eso, no ha parado un día quieto. Es decir, la agenda del consejero era una agenda que estaba llena de viajes a un sitio a otro, y por supuesto aquí, cuando tenía que atender algo, lo atendía también con toda rapidez, ¿no? O sea, que es una pena que se vaya una persona tan joven y de esa categoría, ¿no?
2: Pues descanse en paz el consejero, y es rector de la Universidad de Córdoba. La verdad es que hizo tanto, y en el mundo de la investigación, ¿no?, también lo habéis apuntado. Sí. En fin, sí, una pena que pasen estas cosas, pero pasan. Bueno, vamos con el menú del día, uh-huh, de la prensa económica, Paco, de los titulares a esta hora.
1: Pues venga, vámonos con el primero en expansión, que aparece además replicado en el resto de las cabeceras económicas, y es que Competencia enmienda a AENA y propone bajar las tasas cada año hasta 2031. Propone un recorte de las tarifas del 0,59% cuando tenía formulada AENA, la cotizada había formulado una subida del 3,8%. En 5 días nos dicen en portada que España propone a México duplicar el comercio bilateral para 2030, y es que Carlos Cuerpo, el vicepresidente económico del gobierno, está allí de visita oficial. En El Economista nos dicen que el gobierno incumple el plazo europeo para acabar con el secreto salarial. No hay texto cerrado y el plazo concluye el 7 de junio. De hecho, además, Trabajo, según fuentes del Economista, todavía no tiene cerrado un borrador para presentar a los agentes sociales. Algo raro, porque siempre concluyen todos los trabajos a tiempo. Y finalmente, en Invertia, Bruselas permitirá excluir, una noticia también importante, parte del gasto energético del déficit, en concreto un 0,3%, tras las peticiones de España e Italia. Y precisamente mañana serán cuando den los detalles de este acuerdo que han alcanzado.
2: Hay un asunto que se lo comentaba Losa, estaba un ratito conmigo en la redacción, no mucho, porque él viene... No me hagas gestos, que no te entiendo, Losa, tú irrumpe.
0: Te refieres a lo que comentaba Paco de AENA.
2: Claro. Sí. Competencia le ha dado un toque a AENA, la Comisión Nacional del Mercado de la Competencia, uh-huh, se pone del lado de las aerolíneas, y ya sabéis que tenía un pulso importante las aerolíneas con AENA, y le dice a AENA que no puede mantener las tarifas aeroportuarias tan altas en los próximos años porque esto está perjudicando al sector.
0: Pues pues fíjate en lo que supone, porque...
2: Pues esto a mí me ha dado una alegría.
0: Recordemos a ti y a muchos de los que nos están escuchando, por decir a todos, que le digan a... AENA que baje las tasas y eso permita, bueno, pues que bajen las aerolíneas también los precios, o que se vuelvan a poner algunas líneas, ¿no? Recordemos que Ryanair llegó a quitar 1 millón de plazas en España, quitando o yéndose de algunos aeropuertos como el de Jerez, por ejemplo, ¿no? Pues de Jerez, de Valladolid, de Santiago y de Canarias, ¿no? Aquí lo que más nos afectaba en Andalucía era el aeropuerto de Jerez y las rutas entre Málaga y Sevilla con los aeropuertos de Canarias, que dejó de operar precisamente por esas tasas aeroportuarias, ¿no? AENA que denunciaba, ¿no? Bueno, pues está interesante el momento de juego del tablero de juego, sí.
2: Y hay otro hay otra cosa que ha dicho competencia. Lo sumo y ahora me lo comentáis si queréis. Y es que ha advertido de que la puntualidad y la fiabilidad del servicio ferroviario son factores clave para la competitividad del tren en España y recomienda la CNMC reforzar las penalizaciones por retrasos y mejorar los incentivos ligados al cumplimiento de los tiempos de viaje.
0: Amén, hermana.
2: Amén. Es que se ha reducido la demanda del tren.
0: ¿Cuántos años llevamos diciendo que cómo vamos para atrás y atrás y para atrás y para atrás y para atrás?
2: Se ha reducido la demanda del tren hasta en más de 1,5 millones de viajeros.
0: Algo que claro, hace 30 y cuántos años, en el año 92, era una seña de España. Si el tren de alta velocidad llegaba 5 minutos tarde, te devolvían el dinero. Hoy en día eso nos parece absolutamente increíble. Y eso era hace 30 y tantos años, ¿eh? Y es que no puede ser.
2: Y esto perjudica, por supuesto, a los nacionales, es decir, los que estamos aquí tenemos que sufrir esto, y también perjudica al turismo. No, perjudica al turismo que nos visita. Claro,
1: sin duda ninguna, sin duda ninguna. Por supuesto, y además, curiosamente, el caso de, por ejemplo, de Adif y de Renfe, por cierto, dos de los grandes beneficiados de los fondos europeos, por si acaso comentamos luego algo después, ¿no?
2: Pues mira, sí.
1: Es decir que...
2: Bueno, está recordarlo. Que,
1: sí, claro, posiblemente Adif sea el primer beneficiario de los fondos europeos. Y hombre, para que tengamos la red ahora mismo de ferrocarriles y tengamos el problema que tenemos ahora mismo, que además se ha visto, por supuesto, agravado por la tragedia de Adamuz, ¿no? Que ya también hay, yo creo que también hay un componente aquí psicológico en el cual la gente ya no solamente no cogemos un tren por los retrasos y demás, ya es que ya parece que ya hay una inseguridad mirando al transporte ferroviario que es muy contraproducente, claro.
0: El pasado jueves se entregaron en Madrid los premios de CESUR, del Círculo de Empresarios del Sur de España, de Andalucía y de Extremadura, y tuve la oportunidad de ir para allá, ¿no? Iban muchos empresarios para allá, a Madrid, de Sevilla. El AVE solo llegó 1 hora tarde. Solo una
2: nada
0: hora
2: más
0: tarde.
2: Que una hora.
1: Solo una.
0: Y llegamos muy, muy justos al acto. Íbamos todos comentando lo mismo. Decía, es que ya no puedes ir justo a Madrid, que antes iba a decir, llego a una reunión, llego a una cena, llego
2: dos días antes.
0: Dice, tienes que ir 2 o 3 horas antes por si acaso te lo anulan, por si acaso te lo cancelan, por si acaso te lo retrasan. Esto no puede ser, ni para los negocios, ni para el turismo. Da una imagen, bueno, no es por la imagen, es que es un perjuicio absoluto para los usuarios. Y que además el año pasado se permitiera cambiar el reglamento de penalizaciones para los viajeros, me pareció aún más lamentable que el gobierno permitiera que Renfe dijera, no, pues es que ahora solo si llega 1 hora tarde te dan el 50% del billete y tal. Es una demostración de que es que ya no se fían ellos mismos de lo que quieran hacer, ¿no?
2: Exacto.
1: Claro, pero bueno, sabemos que el transporte ferroviario en España está ahora mismo en la mejor época de su historia, con lo cual, pues tampoco hay que preocuparse mucho, ¿no?
2: Así es, según, en fin, bueno, todos sabemos quién lo proclama a diario.
1: Efectivamente.
2: Bueno, en la reciente presentación del Observatorio del Mercado de Trabajo en FEDEA, los investigadores invitados pusieron el foco en el agotamiento de los fondos europeos. Fíjate que hablábamos de AENA y de Renfe, ¿no? El agotamiento de los fondos europeos. Miguel Cardoso, economista jefe para España y Portugal del BBVA Research, nos acompaña justo a esta hora pues para analizar esos datos que se pusieron de manifiesto en el Observatorio del Mercado de Trabajo en FEDEA y de otros aspectos de la economía que nos preocupan o nos interesan a todos. Señor Cardoso, gracias por atendernos una vez más aquí en el Mirador de la Economía. Buenas noches.
3: ¿Qué tal? Muy buenas noches.
2: Bueno, desde la institución que usted preside, ¿cómo ven la fase en la que entra ahora la economía española cuando los fondos europeos pues ya van perdiendo fuelle, ya van de salida casi?
3: Bueno, esto es uno de los factores de incertidumbre hacia adelante, porque no solamente son los fondos, sino también hay toda una serie de medidas que están impulsando en estos momentos la economía, están los fondos, están las medidas que han sido necesarias para paliar los efectos del incremento en el precio del petróleo, el precio de la electricidad, estas medidas también para sostener o apoyar a las personas afectadas por la Dana, afectadas por las borrascas ahí en Andalucía. Hay toda una serie de medidas que ahora mismo están apoyando el crecimiento de la demanda interna y que muy probablemente, pues a partir de la segunda parte del año y ya entrando en 2027, en principio no deberíamos de tener. Y bueno, esto muy probablemente va a llevar a como resultado, pues, una desaceleración, sobre todo en los componentes relacionados con la inversión.
2: Uh-huh. Uno de los debates es si el gasto público puede tomar el relevo del impulso del gasto productivo. Con sus propias previsiones sobre la mesa, ¿creen en el BBVA Research que el presupuesto tiene margen para ese relevo o que pesan demasiado presiones como el gasto social y también la defensa?
3: Bueno, el espacio que tiene el sector público en estos momentos para incrementar el gasto en inversión es relativamente reducido. Lo estamos viendo, por ejemplo, con los esfuerzos que se han anunciado para incrementar el parque de vivienda. Tenemos una urgencia significativa, que es el de incrementar la oferta de vivienda a precio asequible, y pues el nuevo plan de vivienda, por ejemplo, incluye solamente alrededor de 7.000 millones de euros más para atender esta necesidad. Y esto, si ustedes lo ven en contexto, nuestros cálculos apuntan a que apenas se implicaría el crecimiento o el aumento de alrededor de 33.000 viviendas públicas durante los próximos 4 o 5 años, que viéndolo las necesidades que se han creado, que son de un déficit de vivienda de 700.000-800.000 unidades, calculado por distintas instituciones, pues parece relativamente bajo. Y esto pues se añade a los problemas que estamos viendo también en las infraestructuras, este envejecimiento que se está produciendo como consecuencia de niveles de inversión relativamente bajos, y en un contexto en el que el déficit pues muy probablemente se va a mantener entre el 2,5% y el 3% del PIB, y unos niveles de endeudamiento alrededor del 100% del PIB. Entonces, con presiones del gasto en defensa, en pensiones, esto va a ser cada vez más necesario que, si queremos afrontar estas necesidades de inversión, pues tengamos que depender más de tratar de incentivar la privada que de lo que pueda aportar la pública.
2: Se ha hablado mucho de si los fondos Next Generation han cumplido con las expectativas elevadas, por cierto, que todos teníamos. ¿Cuál es la lectura, su lectura, sobre el efecto real que han tenido en la inversión, sobre todo en la privada?
3: Bueno, vamos a ver, normalmente este tipo de fondos europeos, hay que recordar que esto, uno de los objetivos era pues transformar, digitalizar, impulsar la inversión en energías renovables, es decir, pues tener un efecto transformador sobre la economía española. Y lo que hemos observado es que, aunque ha incrementado el nivel de inversión, el nivel de tracción sobre la inversión privada ha sido relativamente reducida. Por ejemplo, en estos momentos la inversión en construcción no residencial, que es la que normalmente se ve más afectada por este tipo de fondos, en estos momentos se encuentra alrededor de un 6% por encima de los niveles de 2019. Esto ya sería relativamente un resultado pues preocupante, porque en estos momentos el nivel de PIB, por ejemplo, está alrededor de un 12, un 13% por encima de los niveles de 2019. Y normalmente la inversión tiende a ser pues el componente de la demanda que más responde al crecimiento. Entonces, hemos tenido crecimiento, pero sin un aumento correspondiente de la inversión, A pesar de que hemos tenido este impulso de los fondos públicos, nosotros calculamos que sin estos fondos públicos la inversión en construcción no residencial todavía no habría recuperado los niveles de 2019. Entonces ha tenido un impacto relativamente reducido y aparte no ha tenido un efecto multiplicador sobre la inversión privada.
2: Paco Vocero.
1: Sí, señor Cardoso, buenas noches, me alegro de saludarlo. Una de las cuestiones de fondo que se llevan, está en el debate económico, es si de verdad hemos cambiado en los últimos años el modelo productivo, ese patrón de crecimiento que, por cierto, el sector exterior empieza, uno de los vientos de cola que hemos tenido en los últimos años, parece que se ralentiza de alguna manera, ¿no? ¿Hemos cambiado de verdad ese modelo o seguimos tirando al final, como dicen algunos, que volvemos al decenio entre el 97 y 2007, tirando de comercio, transporte, hostelería e inmobiliario últimamente, ¿no? ¿Qué piensa acerca de ello?
3: Bueno, es una de las grandes preguntas. Hay, digamos, por un lado, el tirón que está dando el sector turístico, que esto evidentemente es uno de los sectores que normalmente ha mostrado un mayor peso, ventaja comparativa dentro de la economía española. Sí que es cierto que en el mismo sector turístico lo que estamos viendo es un cambio de modelo, se está logrando cada vez más esta desestacionalización buscada del turismo, ya no solamente sol y playa, cada vez hay más turismo urbano, más turismo en regiones donde normalmente no existían esta gran afluencia de turismo extranjero, la estamos teniendo. Estamos aprovechando toda esta infraestructura montada alrededor del turismo en una mayor cantidad de meses y esto ha supuesto crecimientos de la productividad. Una de las grandes sorpresas que hemos tenido durante los últimos años es este aumento de la productividad que se ha producido en el sector de la hostelería, del alojamiento, que normalmente con el crecimiento que hemos tenido del empleo no hubiésemos esperado esto en el pasado. En ese sentido hay un cambio relacionado con las exportaciones de servicios no turísticos, que tienen mucho que ver con servicios profesionales, consultoría, desarrollo de software. Málaga, por ejemplo, está muchas empresas de fuera de España lo que vienen a pedir este tipo de servicios producidos por profesionales, sector de la tecnología, información y comunicación. Hay algo de esto, pero lo que también es cierto es que por otro lado lo que vemos es que este modelo de crecimiento es muy intensivo en el uso de mano de obra, de muy baja, de poco crecimiento de la productividad y eventualmente de un estancamiento en los salarios reales. Entonces hay señales positivas, hay sectores, hay empresas que están impulsando un nuevo modelo de cambio de modelo productivo, pero por otro lado, en el conjunto de la economía, lo que seguimos viendo son señales, pues como le comentaba, de bajo crecimiento de la productividad y los salarios.
2: José Luis Losa.
0: Muy buenas noches, señor Cardoso. Le quería comentar, a ver, los fondos europeos tradicionales, los FEDER, los fondos de cohesión, han estado históricamente muy ligados a infraestructuras de todo tipo, carreteras, ferrocarriles, depuradoras, puertos, equipamiento público. Estos Next Generation nacieron con, está hablando de una filosofía distinta, la de transformar el modelo productivo europeo. Sin embargo, los datos que se van conociendo es que España lo que se está quedando atrás es precisamente en las infraestructuras, que nos hemos centrado en todo esto y no sé hasta qué punto nos está restando el ser menos competitivo en que estamos hablando ahora mismo del AVE, que ya no hay forma de que llegue en punto, de que las carreteras se nos caen, de que llegan a haber desgracias como los de Adamuz, que nos faltan depuradoras, muchas depuradoras, especialmente en Andalucía con la sequía. ¿Hasta qué punto estamos dejando atrás esos temas que son tan relevantes?
3: Bueno, esto es un tema clave. Hay que recordar que la planificación de todos estos fondos se hizo realmente cuando surgieron. El objetivo principal era tratar de compensar el impacto negativo que estaba teniendo la pandemia, uh-huh. sobre todo sobre el sector servicios. Entonces, uh-huh. muchos de los proyectos que se han llevado a cabo, pues no vienen, digamos, de una planificación de medio y largo plazo enfocada pues a impulsar este cambio de modelo productivo, sino que en muchos casos pues eran proyectos que en principio, pues a lo mejor muchos de ellos ligados con el transporte, por ejemplo, el tren de alta velocidad, que no tienen, digamos, esa visión transformadora. Otros que en el afán de digitalización, es cierto que han sido relativamente exitosos a la hora de, por ejemplo, el programa del kit digital, pero después el impacto, digamos, en productividad, pues ha sido relativamente limitado. Esta falta, digamos, de planificación de los proyectos con un enfoque de impulsar la productividad de las empresas, pues es uno de los factores que probablemente está detrás, digamos, de en principio el moderado impacto que hemos visto sobre la economía.
2: Paco, la última.
1: Sí, precisamente le quería preguntar por eso, señor Cardoso, por la productividad, porque la productividad por hora trabajada es el gran reto que tenemos. ¿Qué cree que haría falta para que esa variable pudiera empujar el crecimiento en los próximos años?
3: Bueno, pues muchas cosas. O sea, esto tendría que ser una estrategia general que empezara pues desde tratar de cambiar el sistema productivo, tratar de impulsar sobre todo, por ejemplo, el crecimiento de las empresas. Tenemos empresas relativamente pequeñas que se quedan pequeñas, tratar de impulsar sobre todo la consolidación, por ejemplo, de empresas familiares, la toma de escala, por ejemplo, pues en sectores como el agroalimentario, donde hay, o en el de constructor, donde hay una atomización relativamente reducida. Tenemos que abordar el problema del desempleo y de la falta de encaje que existe entre la demanda y la oferta de trabajo. Tenemos muchas personas en paro, tenemos muchas personas en paro que no tienen las habilidades que después el mercado está requiriendo. Tenemos que invertir mucho más en educar, en formar a estas personas, y también lo que tenemos que hacer pues es también plantearnos todo el sistema educativo en base a la transformación que se está produciendo en las empresas, en los sectores relacionadas, pues, por ejemplo, con la adopción de la inteligencia artificial. Hay toda una serie de cosas que me podría pasar aquí, pero que, bueno, entiendo que no tenemos mucho tiempo.
2: Bueno, lo hemos agotado. La verdad es que lo hemos agotado. Le agradezco mucho, Miguel Cardoso, economista jefe para España y Portugal de BBVA Research, su tiempo aquí en El Mirador, y hasta una próxima ocasión.
3: Muchas gracias.
2: Buenas noches.
0: Adiós, buenas noches.
1: Adiós, buenas noches.
2: Siempre, ¿sabéis qué pienso cuando nos atiende gente tan, bueno,
0: tan
2: reputada,
0: lúcida,
2: tan sí, reputada sí, y sí, que sí, además sí, entiende tanto de cosas, claro, y que hace un esfuerzo también muy didáctico, ¿no?, en sus explicaciones? Pues, no sé, me resulta muy... Me da la sensación de que hay que agradecerles mucho, ¿verdad?,
0: desde luego,
2: que nos atiendan y que
0: sin
2: hagan
0: duda
2: ese esfuerzo de trasladar pues cosas que no son demasiado fáciles pues para al lenguaje del común de los mortales.
0: Eso intentamos, ¿no?, hacer en una radio pública,
2: sí,
0: de Andalucía, algo
2: cada día,
0: ratito, algo de economía, pero simple, claro, que nos entendamos todo, que sepamos de lo que estamos hablando.
2: Sí.
0: Intentar, ¿no?, hacer esto para que nos escuche algo didáctico y a veces hasta divertido, ¿no? Hoy no es el día precisamente con el tema con
2: hoy
0: el
2: que
0: hemos empezado.
2: Tenemos el cuerpo un poco de aquella manera.
0: Complicado con el fallecimiento del consejero.
2: Sí.
0: Mira, acabemos con una buena noticia, que es lo de la bajada del paro por primera vez desde los 550.000.
2: Sí.
0: 550.000 parados, que es la primera vez que baja.
2: Menos de 550.000.
0: Menos.
2: Un poquito
0: de,
2: menos.
0: La primera vez que baja así, desde
2: sí,
0: hace cuánto, 18 años creo que era.
2: Sí, de 18
0: bueno,
2: años.
0: Bueno, pues
2: sí,
0: ojalá que sigamos por ahí y será un buen homenaje.
2: Y yo me he quedado con un detalle que te lo he comentado antes, me ha parecido muy, muy interesante, que es que ha bajado de manera importante el paro, ¿eh?, entre el colectivo de 45 años o más. Me ha parecido muy relevante.
0: Me parece fantástico.
2: ¿Verdad? Porque dicen que no quieren contratar y es verdad que hay muy pocas opciones de trabajo, oferta de trabajo para personas de estas edades, ojalá remontemos también eso.
0: Pues empiezan a decir los empleadores, ¿sí?, que ese colectivo es mucho más fiel. Dicen, la gente joven está deseando cambiar cada no sé cuánto y estos son mucho más fieles. Pues oye, ya está, bienvenido sean.
2: Pues sí.
1: Mucho más fiel y efectivo. Y por cierto, hay más autónomos que para ahora mismo, sí, según los datos de hoy.
0: Más de 600.000, sí, efectivamente.
2: Sí. Hoy os voy a decir cuál sería. Hay una oferta de empleo que acabo de ver en 20 minutos.
0: Vaya, venga, vamos a ver.
2: A mí me parece la ideal para cuando ya me jubile, venga, yo de Canal Sur.
0: Vamos con ello.
2: Sí, una familia británica ofrece 69.000 euros al año por cuidar a su perro en una finca privada. Yo...
1: Debe ser perro de Baskerville, ¿no?
2: Si no es un bulo, es maravilloso. Bueno, gracias por venir, Losa, vocero.
0: Un placer. Buen puente al que lo tenga.
2: Mañana más.
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2: Vamos ya con el repaso a las noticias. La tarde ha sido complicada en muchos aspectos. Por ejemplo, en la carretera. Porque un grave accidente de tráfico mantiene cortada a esta hora la autopista AP4 entre Sevilla y Cádiz por el incendio de un camión a la altura de Jerez. Pérez Alcázar.
5: Buenas noches. El camión con remolque está ardiendo y el fuego afecta también a la mediana. Está provocando un gran caos circulatorio. Está cortada la circulación totalmente en sentido Cádiz y la Guardia Civil ha habilitado una alternativa por la antigua nacional desde la localidad sevillana de El Cuervo. En dirección Sevilla ya se ha reabierto la autopista.
2: Y en Vélez, Málaga, otro incendio está afectando a un taller de camiones que se encuentra justo al lado de una gasolinera.
5: La nave de camiones está justo junto a esa estación de servicio del núcleo de población de El Trapiche. Está al lado de la carretera A7205, al lado también de una depuradora. Está generando una gran columna de humo que es visible desde varios kilómetros. Están actuando bomberos del consorcio provincial. De momento no se informa de que haya heridos ni de que haya tenido que desalojarse a ningún vecino.
2: Tarde también complicada por los incendios forestales. El Infoca trabaja en dos fuegos en la provincia de Huelva y otro en la de Sevilla. La Junta ha publicado recomendaciones a los vecinos de Huelva capital por la intensa columna de humo.
5: El viento empuja el humo de este incendio desde el paraje Marismas del Odiel en Gibraleón hasta Huelva capital. Va a afectar toda la noche. El 112 recomienda el cierre de puertas y ventanas, evitar la exposición al humo, especialmente de mayores, niños y personas con patologías respiratorias. Se trata del incendio que se declaró el domingo y que se ha reavivado por el viento. Ayer se activaba el periodo de máximo riesgo de incendio. La consejera de Medio Ambiente, Catalina García, pide extremar la prudencia.
6: El 94% de los incendios que se producen tienen que ver con actividad humana y tenemos que ser muy conscientes que ya estamos en ese periodo, estamos en periodo de alto riesgo, todos los ciudadanos tenemos una labor fundamental con nuestras acciones.
5: El Infoca también trabaja en los incendios que afectan al paraje Arroyo Tariquejo en el municipio nubense de Cartaya y en el paraje Arroyo Tejada en el municipio sevillano de Sanlúcar la Mayor. Otro grave incendio afecta al Parque Regional de El Valle en la región de Murcia. Unidades de la UME ya se dirigen para colaborar en las tareas de extinción.
2: Dos personas, además, han muerto ahogadas esta tarde en playas andaluzas.
5: El primero es un profesor de 79 años que ha fallecido tras ser rescatado del agua en la playa Puerta del Mar de Almuñécar, en Granada. Además, esta tarde se ha localizado el cuerpo sin vida de un hombre de 40 años en la playa de Calahonda, en Marbella.
2: Y esta tarde ha fallecido a los 73 años el consejero de Universidades en Funciones, José Carlos Gómez Villamandos, después de una larga batalla contra el cáncer. El presidente de la Junta ha expresado su profundo pesar. La Junta suspende el Consejo de Gobierno de mañana en señal de luto.
5: El consejero Villamandos ha estado en el cargo desde 2022. Era catedrático de Anatomía Patológica de la Facultad de Veterinaria de Córdoba, universidad de la que fue rector. En 2019 se convirtió en presidente de la Conferencia de Rectores de España. Entre sus logros, la Ley Andaluza de Universidades, aprobada en febrero. En su última entrevista, en estos micrófonos, en Canal Sur Radio, aseguraba que esta ley facilitará el regreso de nuestros investigadores.
7: Tenemos capacidad para captar, pero para retener hasta ahora hemos tenido dificultades. Entonces tenemos que conseguir retener ese talento en Andalucía, ¿no?
5: Villamandos es el segundo consejero que fallece en el cargo en un gobierno de Juanma Moreno después de Javier Imbroda. El presidente ha mostrado su pesar en redes sociales, ha dicho tener el corazón roto. Te vamos a echar de menos, gracias por todo, consejero, compañero y amigo, ha añadido. El delegado de la Junta y presidente del PP de Córdoba, Adolfo Molina, ha destacado la figura de Villamandos en Canal Sur Radio.
8: Hemos perdido a un gran servidor público que deja una huella imborrable en Andalucía y de forma muy especial en Córdoba. Docente universitario, como rector de la Universidad de Córdoba, como presidente de la Conferencia de Rectores de España, en definitiva una persona que amaba la universidad.
5: En redes sociales han mostrado su pesar la ministra de Universidades, Diana Morán, y la líder del PSOE andaluz, María Jesús Montero.
2: El fallecimiento del consejero de Universidades ha coincidido con el primer día de los exámenes de la prueba de acceso a la universidad.
5: Han comenzado con lengua española, donde han tenido que elegir entre un poema de Cernuda y un texto de Carmen Martín Gaite. Luego han realizado los alumnos la prueba de historia o de filosofía, donde han entrado asuntos como el régimen de Franco o autores como Nietzsche. El último examen del día ha sido el de lengua extranjera. Este año se presentan 53.500 alumnos en Andalucía, todos pendientes de la nota de corte.
9: Me hace falta un 11 con algo, o sea que más o menos nota. Tengo un 8 de media más o menos en bachillerato. Yo un ingeniería.
10: Tengo que sacar un 11,4, así que yo me veo capacitado, la verdad.
11: Pues unas cuantas cosas, pero es que a una no llego, seguro.
12: ¿Por qué? ¿Te hace falta mucha nota?
11: 13,8.
5: Mañana será el turno de las asignaturas optativas.
2: Nuevo caso de asesinato machista. Se trata de una mujer de 48 años que ha sido víctima de un ataque mortal en Callosa de Segura, en Alicante. Su pareja sentimental está detenida.
5: La víctima no estaba en el sistema Biogen por esta relación, pero sí por denuncias contra una pareja anterior. De confirmarse este caso como asesinato machista, serían 23 las mujeres víctimas asesinadas por sus parejas o exparejas en lo que va de año.
4: Canal Sur contra la violencia de género.
2: Novedades en la investigación del caso Leire Díez. El PSOE reconoce ahora que tuvo en nómina la conocida fontanera del partido.
5: En un escrito enviado por el abogado del partido al juez una semana antes de que la UCO entrara en Ferraz, reconoce que mantuvo una relación laboral con ella entre 2015 y 2017 como asesora técnica en comunicación para el PSOE de Cantabria. Le pagó más de 45.000 euros, algo así como el triple de lo que había admitido haberle pagado en un principio. Dentro de la investigación a la trama que trataba de tapar los casos judiciales que afectan al PSOE o al gobierno, el hijo del exministro José Luis Ábalos ha confirmado que Ferraz pagó el abogado de su padre y el de Coldo para controlar sus defensas ante el riesgo de que en sus declaraciones pudieran comprometer al PSOE.
13: Estoy acusando al Partido Socialista de que ha pagado abogados de los abogados de muchas personas, entre ellas la de mi padre, para intentar controlar sus defensas.
5: La líder del PSOE andaluz ha reaparecido después de 16 días sin comparecer públicamente tras las elecciones andaluzas, en las que obtuvo el peor resultado en la historia de su partido. María Jesús Montero ha mostrado su absoluta tranquilidad ante cualquier implicación en causas judiciales y en relación especialmente al rescate de la aerolínea Plus Ultra.
14: Estoy muy tranquila por el trabajo que se haya hecho por parte de la SEPI, lo que no quita que personas que abandonaron este organismo a los 2 años, a los 3 años, hayan podido cometer o no conductas irregulares.
5: En el juicio al hermano de Pedro Sánchez, la aspirante a la plaza del conservatorio, que al final fue para David Sánchez, ha declarado que cuando se presentó a la prueba apenas le pidieron información y que alguien le advirtió de que no tenía ninguna posibilidad.
15: Me dijo que ya sabía para quién era el puesto de trabajo, que era para el hermano de Pedro Sánchez.
5: Mañana declaran David Sánchez y el expresidente de la Diputación de Badajoz, Miguel Ángel Gallardo. Ambos están imputados por el presunto enchufe del hermano del presidente del gobierno en un puesto de la institución provincial.
2: El Ministerio de Hacienda avanza que este año va a transferir a las comunidades autónomas 170.300 millones de euros como entrega a cuenta y liquidación de 2024.
5: Es un 7,7% más que el año anterior y una cifra récord a tenor de la mayor recaudación impositiva del Estado. El ministro de Hacienda lo atribuye al incremento de ingresos por los buenos datos de empleo. En la rueda de prensa, tras el Consejo de Ministros, Arcadi España ha dicho que esta misma tarde iba a comenzar a llamar a las comunidades autónomas para concertar esas reuniones bilaterales sobre la reforma de la financiación. España critica que el gobierno andaluz haya rechazado la reunión bilateral y apueste por una negociación con todos los territorios.
16: No tienen modelo, Segundo, que lo que priorizan no son los intereses de su territorio, sino lo que le dice la dirección de su partido de la calle Génova. En tercer lugar, es que no necesitan más recursos. No sé cuál de las tres me parece peor. Es que iguales son las tres juntas.
5: La Junta denuncia que con el nuevo sistema que propuso la exministra Montero va a recibir 143 euros menos por andaluz que la media española, 389 euros menos por ciudadano que Cataluña. La consejera de Economía, Carolina España, la consejera en funciones, lo considera un nuevo privilegio para el independentismo.
17: Exigimos multilateralidad y exigimos también un fondo de nivelación urgente que iguale la financiación de los andaluces mientras se reforma el sistema.
2: Pues hasta aquí el resumen de lo que ha dado de sí la tarde, tarde intensa, que más quisiéramos contarles noticias más halagüeñas, pero hay días que no es posible. Vamos a intentarlo mañana, Pérez Alcázar.
5: Pues estaremos aquí y que esté muy pendiente quien tenga que circular, ¿no? Por la AP7, por ese corte de la autovía.
2: Seguiremos informando puntualmente aquí de cómo va esa situación en la AP4, que está cortada totalmente.
5: AP4, correcto.
2: Adiós, Manolo.
5: Hasta mañana.
2: Descansa.
5: Gracias.
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2: Enseguida estamos en la tertulia, son las 10 y 14 minutos de la noche, pero si me lo permiten, y me lo permiten mis tertulianos a los que enseguida saludo también, debido al fallecimiento, a la pérdida en el día de hoy del consejero en funciones de universidades, José Carlos Gómez Villamando, es una noticia que, bueno, al menos a los que no éramos de su círculo más cercano, pues nos ha sorprendido, nos ha caído como un jarro de agua fría, pero agua fría con hielo, ¿no? Y nos atiende hasta ahora muy amablemente Manuel Torralbo, que es el actual rector de la Universidad de Córdoba, que sucedió en ese cargo, en el cargo de rector de la Universidad Cordobesa, a Gómez Villamandos, cuando él accedió a la consejería, al gobierno de Andalucía en el año 2022. Profesor Torralbo, ¿qué tal? Muy buenas noches.
21: Muy buenas noches.
2: Bueno, hemos querido saludarle, también manifestarle pues nuestro pésame, porque sé que era una persona muy cercana también al consejero. Y pues no sé, que nos hable. Yo creo que cuando una persona se va, lo mejor que podemos hacer es recordar sus hazañas, su trabajo, su vida, todo lo que ha aportado pues a la vida pública, porque Villamandos era un hombre que, por lo que hemos leído hoy, hemos aprendido mucho de su biografía, estuvo siempre dedicado pues eso, al servicio público, desde la universidad, desde la investigación y luego desde la política, ¿verdad?
21: Pues la verdad que sí, que esto hoy es una noticia, un día muy triste para la Universidad de Córdoba y para todos los que lo conocíamos, porque bueno, he recibido cantidades, cientos de mensajes de compañeros, de rectores, de todas las universidades españolas, y uno me decía que cuando se acaba la vida, más allá de los aciertos y menos aciertos que hayamos cometido en la gestión pública, como decía, pues lo que nos queda es el recuerdo de una persona que literalmente ha entregado su vida a la Universidad de Córdoba y al sistema universitario. Le puedo decir, lo conozco muy bien desde el año 94 prácticamente, que empezábamos las campañas de los rectores Jover, después del rector Domínguez de Córdoba, después del rector Roldán. Hemos estado en todos esos equipos trabajando juntos, y yo conozco muy bien su capacidad de trabajo y su entrega al trabajo, desde estudiante, desde profesor después, desde investigador, y por supuesto de Rector también lo compartí, ya te digo. Por tanto, bueno, eso es lo que nos queda en estos días, ¿no? De tristeza, donde ha estado trabajando hasta, como se suele decir, hasta el último día, porque el día 15 de mayo, que estábamos en la campaña electoral de nuestra elección en Andalucía, teníamos una reunión, los rectores andaluces, con el presidente y candidato en ese momento, y él asistió, o sea que, y ya estaba pues con sus problemas de salud, o sea que venía arrastrando ya un tiempo algunos problemas de salud importantes que le tenían, bueno, pues con ciertas dificultades, pero ahí estaba en esa reunión donde hablábamos de los retos que teníamos por delante, de lo que le pedíamos al presidente para el futuro de las universidades públicas andaluzas, en fin, que les puedo decir que sin duda es un hombre entregado al trabajo, a la universidad, toda la vida trabajando en la Universidad de Córdoba, presidente de la CRUE, y bueno, finalmente también dio el paso a ese compromiso público de la política que tan necesario y tan noble es también, ¿no? Por otra parte.
2: Los periodistas que le conocen, que han hecho información de educación o de universidad, pues comentan eso. O simplemente los compañeros que han cubierto la campaña electoral, que ha estado trabajando pues prácticamente hasta el último momento, ¿no? Algunos días, en algunos actos, algunos compañeros comentaban que tenía mala cara, que se le notaba como con pocas fuerzas, con poco brillo, pues claro, es que estaba muy enfermo. Y sin embargo, pues estuvo trabajando, estuvo aportando su granito de arena. Si quiere comentarnos algo más, profesor Torralbo, y si no, pues creo que poco más
21: pues
2: que
21: sí,
2: decir.
21: Pues sí, bueno, hombre, yo lo que me gustaría es agradecer a todos los mensajes que la universidad está recibiendo. En el fondo, los recibo yo como representante de la universidad, pero todos los mensajes que estoy recibiendo de todos los responsables público de instituciones, el alcalde de Córdoba me ha escrito para ver qué proyectamos en el futuro, ¿no? Para algún homenaje a José Carlos, en fin, ese agradecimiento y por supuesto trasladar el pésame en nombre de la universidad y en el mío propio a toda la familia y a todos los amigos y a toda la comunidad universitaria, ¿no?
2: Por supuesto. En eso estamos todos. Voy a informar también a aquellas personas que puedan estar interesadas que el tanatorio de las quemadas en Córdoba acogerá el velatorio por el consejero andaluz. Además, en la Iglesia de la Trinidad de Córdoba se va a celebrar mañana miércoles una misa en su memoria.
21: A las 13 horas, sí. Exacto. Porque justamente él vivía enfrente prácticamente de la iglesia. Y además le decía a sus compañeras que yo he hecho cambios de vuelo porque me pilla en Finlandia en una reunión de la alianza internacional que tenemos y tristemente no voy a llegar, está muy lejos Finlandia de España, no llegaré a tiempo para poder estar en el funeral de la una, pero bueno, lo hemos intentado para acompañar a la familia, claro. Porque en estos momentos lo único que podemos hacer es acompañar. Mis compañeros de equipo, por supuesto, y rectores de andaluces, seguro que van a estar acompañando al presidente, al gobierno andaluz, a quien haya de representación, y por supuesto a la familia, que son las personas más que más sufren en estos momentos, ¿no?
2: Desde luego que sí. Pues muchísimas gracias, profesor, también rector de la Universidad de Córdoba, señor Torralbo, por haber atendido la llamada del Mirador de Andalucía. Un abrazo muy fuerte.
21: Muchísimas
2: también para
21: gracias
2: usted.
21: Muchas gracias por llamarnos. Muchas gracias.
2: Buenas noches.
21: Buenas noches.
2: Pues así es la vida. Así de dura es la vida. Voy a saludar a los tertulianos. Juan Carlos Blanco, buenas noches.
1: ¿Qué tal? Muy buenas noches.
2: Estela Benot, buenas noches.
3: Buenas noches.
2: Y Antonio Muloni, buenas noches. Tenemos a Antonio.
22: Buenas noches, ¿cómo estáis?
3: Sí, yo antes de que cambiemos de tercio, que evidentemente tendremos que cambiar, a mí me gustaría contar una pequeña cosa del consejero, porque yo lo veía mucho por el Parlamento andaluz y paseaba, pues iba a comer, volvía de comer, subía para cuando le tocaba intervención, iba a las comisiones y siempre estaba sonriendo. Y todas las personas que trabajaban con él, tenía un equipo de varias personas, unas veces iban unos compañeros, otras veces otros, se turnaban dependiendo de las tareas que tuviera cada uno, todos iban riéndose, siempre iban todos riéndose, todos diciendo, se notaba un ambiente muy agradable de trabajo, ¿no? Y bueno, todo el mundo que ha trabajado con él, yo, y además se paraba con cualquiera, charlaba, fuera de su ámbito, no lo fuera de su ideología política o de la de frente, en fin, que era un señor que daba gusto encontrárselo en los pasillos. Y bueno, yo quiero que todos los andaluces que nos escuchan sepan que esas cosas también son importantes, porque uno puede ser una eminencia científica o en la gestión o en la universidad, como era el caso, pero luego se es más y eso, ¿no? Y sin embargo, pues el señor Villamando era una persona, pues eso, muy, muy agradable, muy cariñosa, siempre afable, y eso, bueno, pues se nota, y creo que las maneras de trabajar también ayudan a que las cosas salgan mejor para adelante. No quería que pasara esta circunstancia sin comentarlo.
2: Pues me alegro mucho que lo digas, porque pasó en varias ocasiones por el Mirador de Andalucía, pues para hablar de lo suyo, de las universidades, y es verdad que era afable, tranquilo, siempre tranquilo, sí, en la exposición de sus temas, y muy agradable, de un trato absolutamente agradable. Y quiero decir una cosa, una persona que sabía de lo suyo. Sí. Es muy importante tener políticos, ¿verdad?
3: Sí, sí,
2: y
3: sí.
2: Y no iba a saber con el currículum que tiene. Yo animo a los oyentes a que echen un vistazo al currículum de Gómez Villamando, ¿no? Era un hombre que sabía muchísimo de lo suyo, muchísimo. Uh-huh. Y tenía un talante, porque ha tenido problemas también. Hombre, ha tenido, claro, problemas, sí, en su gestión.
3: Sí, sí, sí. Y enfrentamiento con los demás rectores.
2: Efectivamente, tuvo muchas críticas en determinados momentos, y siempre ha tenido un talante dialogante, tranquilo y ofreciendo datos, ¿no? Cosa que se agradece mucho, ¿no? En cualquier político.
0: Bueno, fíjate que yo creo que has hecho una descripción tan buena de lo que tiene que ser un buen político también, porque, por ejemplo, creo que hay que saber conciliar. Un buen político tiene que ser, o no tiene por qué no ser, agradable,
3: claro,
0: afable, tranquilo. Y me ha parecido importantísimo también que, como tú has dicho, que sabía muchísimo de lo suyo, sí, y estaba en política en el ámbito en el que él era experto. Y eso también le ha podido ayudar en la última parte de su trayectoria profesional. Yo creo que eso también hay que subrayarlo en el día en el que hemos conocido su muerte, más allá de que, por supuesto, haya que trasladar el pésame, pero que creo que es importante también ese legado, ¿no? Porque yo creo que también al final la política es, en este caso, iba a decir con oficio, es en este caso un ejercicio de estar en la conversación pública y estar en la gestión de lo público, en la que a veces se echa muchísimo de menos también este tipo de temple, de temperamento, de actitud y de talante.
2: Ya hemos dicho sobre este asunto, enseguida voy contigo, Antonio, que mañana no se va a celebrar el Consejo de Gobierno en señal de luto por Gómez Villamandos, pero acabo de leer, Europa Press está informando de que se va a decretar por parte del Gobierno andaluz 3 días de luto por la pérdida de Gómez Villamandos. A ver, Antonio.
1: Me sumo, por supuesto, a las condolencias y a la reivindicación del buen talante en la política, no el talante que se reivindica otras veces, sino el llevarse bien con quien no piensa como tú, con quien trabaja a tu lado, con quien es periodista y está cerca y hace su trabajo también. Y también, como decía Juan Carlos, con la reivindicación de los políticos que saben del tema que tratan, que parece que es algo que ya hemos dejado un poco, lo damos por descontado, que no sepan de lo que lideran. Y una cosa más que me llama la atención, porque es un poco excepcional, pero es muy admirable. Alguien que ha llevado la enfermedad de una manera discretísima, sí, cuando está en la primera línea de la política y ha trabajado, pues decía su sucesor que hasta el último día ha trabajado como si fuese el primero. Y eso también es un ejemplo. Yo creo que la política, ya, bueno, ahora hablaremos de otras historias que son de todo menos ejemplares, pero la política a veces uno aspira a que sea medianamente ejemplar. Son personas que están todo el día en los medios de comunicación, conocidas, aunque otra cosa buena que del consejero es que no era una persona conocidísima, simplemente era conocido en su ambiente, en su trabajo, en su entorno, en su sector, que es donde tiene que ser conocido, y no por otras cuestiones más allá de la política. Y qué pena, ¿no?, que un perfil así lo empecemos a conocer cuando después de que muera. Creo que es lo ideal, pero es lo extraordinario en España últimamente.
2: A mí me ha recordado a Javier Imbroda. No he podido evitarlo.
3: Sí,
2: no he podido evitarlo. Acordarme de Javier Imbroda.
3: Sí, sí. La verdad es que ha sido... hemos vivido unas cosas en los últimos gobiernos que, madre mía, ¿eh?
0: Pues
3: es
0: que ha sido
3: llamativo, no había pasado nunca y ya...
2: Vamos, pero por el talante, también sí, por el talante, un talante parecido, trabajador, muy discreto.
3: Lo que pasa es que Javier Imbroda era una persona que tenía un perfil público muy marcado por su trabajo en el baloncesto.
2: Claro, exactamente.
3: Entonces era una cosa completamente diferente, ¿no? Porque a Gómez Villamando lo conocía la gente que trabajaba efectivamente con él, que estaba en ese mundo, y porque él no se había dedicado a la política nunca, nada más que los últimos 4 años, cuando él era presidente del Consejo de los Rectores,
2: sí, y de la CRUE,
3: y entonces pues Juanma Moreno lo llamó porque tenía problemas con las universidades, le dijo, oye, tú quieres, y el hombre, oye, en una edad que no tenía por qué haberlo hecho, quiero decir, podía haber dicho, pues mira, yo...
2: Él podía vivir perfectamente,
3: claro,
2: de sus conocimientos.
3: A mí no me meta el lío ahora, a estas alturas de vida, porque además ya estaba un poco enfermo, cuando la enfermedad que él se lo ha llevado ha sido muy larga, y él, bueno, el hombre dice, yo estoy bien, pues venga, para adelante, o sea que, y eso también demuestra un poco, ¿no?, el talante, ¿no?, que una persona con un poco deteriorada de salud y ya más, yo dijo, pues aquí estoy yo y voy a trabajar lo que haga falta.
2: Emprender esa aventura.
3: Esas aventuras a veces también son importantes. Las personas que ya tienen una trayectoria y una edad también tienen que aportar muchas cosas, porque saben mucho y pueden ayudarnos. Claro, y el conocimiento, el bagaje y todo eso, pues lo puso al servicio de lo que consideraba.
2: Yo quiero decir solo una última cosa de Gómez Villamandos y con esto ya termino y pasamos con nuestra invitada. Me ha llamado una compañera esta tarde para darme la noticia y decirme que su hermana trabajó con Gómez Villamandos. Y me dice, es una pena, mi hermana está muy apenada porque era una buenísima persona. Y yo creo que para desempeñar cualquier trabajo, cualquier labor en esta vida, lo primero es ser una buena persona.
3: Pues sí.
2: Y ahí queda.
1: Sin duda.
2: Ya habréis leído seguramente el comunicado del Consejo General del Poder Judicial, que es el órgano de gobierno de los jueces. Ha emitido hoy un comunicado declarando su preocupación por las manifestaciones que en los últimos días miembros del gobierno de España han realizado cuestionando la independencia de determinadas actuaciones judiciales. En concreto, advierte el CGPJ que este tipo de pronunciamientos contribuyen a erosionar la confianza de los ciudadanos en el Estado de Derecho, algo que hemos comentado aquí en numerosas ocasiones y en lo que todos siempre hemos estado de acuerdo. Pero jueces y fiscales esta tarde se han rebelado contra el espionaje de las cloacas y han calificado de tibia la reacción del Consejo General del Poder Judicial. Para 5 de las 7 asociaciones de jueces y fiscales, entre ellas las mayoritarias, la APM y la Asociación de Fiscales, pues el órgano de gobierno de los jueces se queda corto en su reacción, ¿no? Condenando pues eso, las actitudes de algunos miembros del gobierno, algunos políticos, pues insinuando de lawfare otra vez, una vez más, y poniendo en cuestión pues las decisiones judiciales. Por eso hemos llamado a Cristina Deseus, que es la presidenta de la Asociación de Fiscales, a la que agradezco muchísimo su tiempo aquí en El Mirador. Señora Deseus, buenas noches.
6: Buenas noches.
2: Bueno, ¿por qué creen que el Consejo General del Poder Judicial no ha llegado hasta donde podría haberlo hecho para defender el ejercicio de jueces y fiscales en estos casos?
6: Bueno, nosotros consideramos que la situación es gravísima ya. En estos momentos, no por reiterada debemos de asumirla como normal, todo lo contrario, que representantes del gobierno pues estén constantemente atribuyendo a los jueces unas actuaciones que deberían de ser consideradas ilegales, porque realmente dar a entender que un juez está trabajando o está instruyendo con una finalidad espuria, como sería conseguir pues la condena injusta de alguien por tratarse de un adversario político, es la gravedad de lo que se está imputando a los jueces y por las más altas esferas del poder político en España, es de una gravedad tremenda. Digo que no por reiterado debiera de convertirse en algo normal o admisible o asumible. Por tanto, llegados a este punto, creemos que las reacciones tanto del órgano de gobierno, de los jueces, como muy especialmente, lo digo como fiscal, por parte de la Fiscalía General del Estado, que no es que haya respondido con mayor o menor tibieza, es que no responde directamente, pues nos alerta y nos preocupa. Uh-huh. A mí como fiscal, desde luego, me preocupa muchísimo que la Fiscalía General del Estado, durante todos estos años que llevamos hablando de lawfare, desde los pactos de 2023 para la obtención de 7 votos y poder formar gobierno, no se haya levantado la voz ni una sola vez, no se haya emitido ni un solo comunicado en defensa de la independencia de los tribunales.
2: Uh-huh. Citan ustedes en el comunicado que han firmado, como digo, 5 de las 7 asociaciones mayoritarias. En ese comunicado citan especialmente el caso de la juez instructora de la causa contra David Sánchez Pérez Castejón, de Beatriz Viedma, ¿no? ¿Qué ha pasado? ¿Qué le ha pasado a esta jueza para que ustedes tengan que citar en concreto este caso?
6: Bueno, quizás ahora es el primer o uno de los primeros casos que atañen ya mucho más directamente o más personalmente al presidente del gobierno, y quizás por ello pues es mucho más atrevido o son más atrevidas las afirmaciones que se hacen por parte de representantes de ese gobierno en contra, en este caso, de una instructora en concreto, ¿no? Uh-huh. Por tanto, yo creo que ha de ser amparada. La causa está sub judice todavía y no se pueden hacer emitir juicios paralelos, más aún cuando lo que se pretende es ensuciar uno de los principios de la separación de poderes, ¿no? Es precisamente la independencia de los tribunales. Uh-huh. A través de una juez en concreto, en este caso, pues la señora Viedma

0: escuchan después, escuchan o leen algunos políticos con responsabilidades que dicen respetamos la acción de la justicia y en la siguiente frase dicen que no están de acuerdo o que no hay base para hacer eso. Están calificando la acción de la justicia de un fiscal que ordena o que recomienda al juez hacer esa actuación. ¿Qué piensan en ese momento?
1: Vamos a ver, yo estamos en un Estado de Derecho, hay libertad de expresión, se pueden criticar las resoluciones de los tribunales, pero siempre con respeto absoluto y bueno, pues con conocimiento de causa, con fundamento. Otra cosa es que como norma la respuesta ante una actuación judicial sea la crítica desmesurada, fuera de toda medida, sin conocimiento alguno y con una única finalidad, que es la de generar en la ciudadanía un resquemor hacia los tribunales, una pérdida de confianza que venga a favorecer a los investigados en esa causa, ¿no? Directamente relacionados con el gobierno o con el partido que gobierna o familiarmente relacionados con el presidente del gobierno. Esa es la cuestión, ¿no? Que ahí la crítica no es tal, sino que lo que pretende es pues sumir en la confusión a la ciudadanía, ¿no? Respecto de la independencia de los tribunales, de la legalidad de su actuación.
0: Pues muchas gracias por atendernos, Cristina Deseos, la presidenta de la Asociación de Fiscales. Un placer, como siempre, saludarla. Hasta la próxima.
1: Gracias, adiós, buenas noches.
0: Bueno, pues todo vuestro, Juan Carlos, Estela, Antonio, ya esto lo podemos hilar con todo lo que está ocurriendo desde hace más de una semana, ¿no? Desde que estalló el caso Zapatero, la entrada de la U con el PSOE, el caso Leire Díez.
2: Como lo iremos todos, ¿verdad? Vamos a hacer lo que le gusta a Juan Carlos, está aquí dos o tres días seguidos.
0: No stop.
2: Exacto.
0: Bueno, pues ir eligiendo.
3: Bueno, es un asunto, es verdad que tiene esa complejidad y más, por ejemplo, ahora también cuando ya entras en terreno de las distintas asociaciones, el malestar que hay entre jueces y fiscales, porque se ha considerado insuficiente el comunicado del Poder Judicial, es un comunicado que sale casi que arrastras, que pues prácticamente una semana después de que ministros del Gobierno de España hayan hablado directamente de una conspiración de jueces, fiscales, partidos políticos, para, en este caso, derribar al Gobierno, ¿no? Cada vez que hay una causa judicial. ¿Y qué ha pasado? Que muchas asociaciones, menos Jueces para la Democracia, que pertenece a lo que, a mí no me gusta denominarlo así, pero ellos entienden como órbita más progresista, pues no estaba tan por la labor y al final, pues lo que ha hecho el Poder Judicial, que concilia a las distintas familias, es montar un comunicado en el que de una manera tan laxa hablaba sobre el respeto a la independencia última, pero muy, muy leve. Cuando tú estás hablando de que hay ministros que, como digo, han hablado de conspiración, y bueno, ya al final parece que solamente te referías a lo que ha pasado también con la jueza del caso del hermano de Pedro Sánchez.
0: Me llama la atención porque ellos citan en concreto el caso de la jueza.
3: Sí, pero porque va a haber, hay una fortísima irritación en prácticamente todas las asociaciones de jueces y también de fiscales, porque lo que está haciendo, vamos a ver, lo hemos dicho en tantas ocasiones, Natalia también aquí, lo de la ventana Bertón, que te acuerdas que alguna vez que, bueno, me lo ha escuchado muchas veces, bueno, pues es otra más, hemos convertido lo insólito en cotidiano, lo excepcional en normal, la acusación más tremebunda, nada menos que de un gobierno que de una manera trumpista dice que los jueces, pues para que vaya una idea, fíjate, Natalia, Antonio, y termino, pero es curioso, ¿no? Se lo escuché también hace unos días un periodista y me gustaba también ese punto, ¿no? Fíjate cómo la historia, que se tienen que unir, por lo visto, 11 jueces, que a su vez tienen superiores, pues la audiencia superior, es decir, que tiene que haber no menos unos 25 o 30 jueces en la conspiración, más otros 15 o 20 fiscales, partidos políticos, medios de comunicación, ciudadanos. Es una historia tan surrealista que a veces pienso cómo puede, de manera tan disparatada, lo llevo diciendo desde la semana pasada, esto te lo cree alguien que cree que la Tierra es plana.
2: Pero es que ya no solo se trata de eso, yo lo veo de otra manera. A ver, cuando tú dices, hay una conspiración, efectivamente, es que dices tú, bueno, todas esas personas se han puesto de acuerdo, una señora de Badajoz, el otro de la Audiencia, el otro del Supremo, esas personas debe ser que los jueces son como una cosa

0: pegada toda.
1: O tiene un WhatsApp muy bueno.
0: Claro, efectivamente, funcionan mucho mejor que las de cualquier otro. No, esto es una barbaridad. Pero ¿qué pasa? Hay detrás de todo esto subyace el origen del caso. Las cloacas que se dedicaban a fabricar mentiras para tirar por tierra el prestigio de determinadas personas. Prestigio de determinadas personas, por ejemplo, la jueza Viedma, que le han hecho un montaje, lo que pasa que es cutre tela. Es de una película mala porque es que sale en una foto
2: de serie
0: con un
2: B.
0: Señor y en un coche, en fin, y se me vais a permitir la de esto con todo el suelo lleno de preservativos. O sea, una cosa como muy, dices tú, pero esto parece una broma, efectivamente, es que no. Entonces, claro, cuando hay personas que se dedican a fabricar, esta prueba es absurda, pero nosotros hoy publicamos en el grupo Yolí, en el Diario de Sevilla, publicamos una pata que está investigando el juez Pedraz de una historia con el fiscal Grinda, que es un fiscal anticorrupción, que el señor este investigó a los jerarcas de PDVSA, que es la petrolera de Hugo Chávez, Venezuela. Atención a donde estoy llegando, que te parece una película,
2: no,
0: pero
2: es que está todo,
0: pero
2: está
0: que todo esto es verdad, o sea, que está en el auto, que
2: está todo
0: decir
2: imbricado,
0: que no. Bueno,
2: además,
0: pues todo esta, a este señor en algún momento dado lo acusan de acoso sexual a una niña, y resulta que no sé por qué el caso se termina, se sobresee, dice que no ha habido, que no sabía que era menor, en fin, que no lo encuentran culpable. Y resulta que al cabo de los años esa presunta niña está en los papeles, en el auto del juez Pedraz, y resulta que estaba allí reunida con Santos Cerdán y Leire Díez y estaba buscando cosas malas sobre ese tipejo.
2: Hombre, porque la han buscado.
0: Quiero decir,
2: porque Leire Díez y Cerdán presuntamente la habrán buscado.
0: Pues lo que estoy diciendo, que parece una película como esto de mediodía, que tú los fines de semana, que tú la pones
2: un
0: y dices,
2: culebrón malo.
0: Me voy a dormir porque esto, y despierta y dice, ¿qué habrá pasado? Porque ha pasado un relío que no te enteras. Pues que esto es igual, lo digo en tono jocoso, pero realmente que es muy grave.
2: Es
0: que es gravísimo, que estaban fabricando, presuntamente, pero cada vez tenemos más datos y mañana o pasado tendremos más, de que fabricaban cosas para perjudicar a personas que a ellos no les interesaba, sobre todo jueces y fiscales, para desarmar y desmontar procedimientos
2: judiciales. Las investigaciones
0: judiciales
2: que estaban haciendo. Hombre, en el entorno del PSOE y
0: claro,
2: del gobierno.
0: Es que un poquito, verá.
2: A ver, Antonio, que te roban el protagonismo.
3: No, no me roban otros.
2: Desde luego.
4: Eso está bien.
3: Decía que gravísimo y que dos semanas, no, son más de dos años, tirando por lo bajo.
2: Bueno, ya, pero yo digo desde que esto eclosionó.
3: Bueno, pero es que hace dos años salió Sánchez en una rueda de prensa muy bien preparada a decirnos que se iba a tomar 5 días de descanso, a ver si éramos dignos de seguir gobernando.
2: Pero entonces éramos criaturas inocentes. Vamos a ver,
3: pero no,
2: Antonio.
3: Pero él no lo era. Y de hecho ha dicho el juez Pedraz,
0: ahí empieza
3: en
0: tú,
3: su auto, sí, que claro, esos 5 días no fueron para ver si seguía de presidente del gobierno, no, fueron para reorganizar una trama. Lo dice el juez, no lo digo yo. Y esa trama, enganchando con lo que decíais, consistía, entre otras cosas, en amedrentar a jueces que investigan a casos
2: fiscales
3: alrededor, y a fiscales,
2: y a
3: por supuesto, alrededor del presidente del gobierno. Y hoy, pues ya está en el banquillo el hermano, va a estar la mujer, está un número dos en la cárcel, otro tiene que ir cada 2 semanas a que le vean, le sellen el pasaporte o el papel que le tengan que sellar, y sigue el mantra desde el PSOE y su entorno de que los jueces hacen esto porque son unos fascistas que están en contra del PSOE. Pues ya no cuela, 2 años después, pero llevan 2 años con la cantinela. Y es una manera bastante torpe de querer confirmar, de querer negar que hay una trama que quiere dañar a los jueces, atacar a los jueces desde el mismo gobierno. No es la manera más inteligente, me parece a mí. Claro, esto no lo hace un delincuente común, o cualquiera de nosotros que nos acusan de algo, tenemos que ir a un banquillo por algo periodístico, lo que sea, siendo inocentes. No se nos ocurre decir que el Poder Judicial está contra nosotros. Esto no lo hace alguien.
0: Hombre, mira, Pedro Pacheco.
3: Claro, no, esto lo hace una mafia. El que puede hacer esto, el que puede ir contra el Poder Judicial casi impunemente o creyendo que lo hace impunemente, es una mafia, no es un delincuente puntual o un miembro de un gobierno que se sale por la tangente y hace algo fuera de la ley, a pesar de que su gobierno es, de que el Ejecutivo es totalmente pulcro. No, esto es un sistema. Será lo que digan los jueces después, pero lo que estamos viendo día tras día es un plan orquestado del Ejecutivo y del Partido Socialista para, de alguna manera, dañar la imagen de los jueces ante su electorado y poder justificar la situación judicial que no tiene parangón en la historia de España.
2: Pues dejadme al hilo de todo lo que estamos contando. Vamos a escuchar a Elma Saiz, que es la ministra portavoz. Hoy, después del Consejo de Ministros, ha dicho cosas como que tiene plena confianza en la justicia, pero eso es perfectamente compatible con las críticas de los ministros, y luego ha dicho otra cosa. Vamos a escucharla.
1: No somos ingenuos cuando vemos determinados hechos que protagoniza el Partido Popular, como por ejemplo que el líder de la oposición públicamente anuncie determinados procedimientos judiciales que solo él parece conocer y que luego se producen, que no respeten la presunción de inocencia. Es perfectamente compatible la libertad de expresión y el establecer y criticar determinados o no compartir determinados fallos con ese respeto y ese dejar que la justicia haga justicia y confianza plena en la justicia.
2: Ahí está.
4: Pero vamos a ver, es que esto tal vez, no sé cómo lo veis vosotros, pero yo esto tiene un momento de día de la marmota.
0: Totalmente.
4: Porque
3: sí, yo lo he oído, ¿no? Se lo he oído a otra gente, sí.
4: Claro, y es una y otra vez lo mismo, pero vamos a ver, que es que aquí no se trata de respeto o no respeto, que es que usted es miembro del gobierno y este gobierno, varios destacados ministros han dicho que hay una conspiración de los jueces para acabar con el gobierno. Jueces, policías, fiscales, guardia civil, y lo dicen además en la misma semana, como decís, por cierto, la causa número 11 de los dos últimos años, pero seguramente la más grave a mi juicio, sí, es que hay una trama, sí, en Ferraz. Si quiere, por utilizar, como ha dicho muy acertadamente Antonio y ha contado también lo de hace dos años con Pedro Sánchez, pues por utilizar la terminología de ese momento, resulta que la máquina del fango estaba en Ferraz y que esa máquina del fango, presumiblemente, pues quien tenía el botón de activarla era el señor Santos Cerdán, pero también tenía un buen grupo nutrido de colaboradores, entre ellos Leire Díaz. Y esa es la realidad. Entonces, es decir, que respeta a la justicia con una mano mientras con la otra habla de conspiración, mire usted, es un insulto a la inteligencia.
0: Es que además pasa otra cosa. Mira, resulta que el juez ha levantado hoy el secreto del sumario, ¿no? Ayer levantó el secreto del sumario, pero no ha montado todavía de los detalles. Falta un montón de cosas por saber.
2: Va saliendo gotita a gotita.
0: Porque la explicación es técnica, o sea, no tiene más. El juez dice, vale, ya se puede hacer público. Eso tiene que volcarse en una plataforma técnica por parte del Ministerio de Justicia. A partir de esa plataforma técnica se van volcando las informaciones que haya mandado el juez y se le notifica a las partes. Y a través de la notificación a las partes implicadas es lo que nos enteramos los periodistas. Lo digo también para que las personas que son ajenas a esto también lo entiendan. O sea, que a nosotros no nos mandan el auto los jueces. A nosotros no nos llega a través de uno u otro que lo ha recibido porque está implicado en el proceso, lo recibe como tal y esa persona pues se lo manda a algún periodista y a partir de ahí vamos tirando, ¿no? ¿Qué pasa? Que es que eso no se ha producido, porque es que pues, eso es un trabajo que se puede hacer en una hora, dos horas, cinco horas, o en dos, tres, cuatro, cinco días. Y es que llegamos ya para el fin de semana, que estamos hoy a martes, ¿no? Bueno, pues miércoles, jueves, viernes, luego viene el Papa y se lía. Empieza luego el Mundial y ya jugamos y ya está todo metido. O sea, lo digo porque esto parece una cosa un poco de, en fin, decís, ah, qué cosa más burda. Bueno, pero las cosas son así. Simplemente digo que va a coincidir en el tiempo.
2: Dejadme 30 segundos.
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2: Bueno, les recuerdo que está conmigo Juan Carlos Blanco, Estela Beno y Antonio Muloni, y ahora les voy a cambiar el tercio porque este ya se lo saben, entonces vamos a hablar de otra cosita. Oye, qué ganas. Yo creo, yo he pensado una cosa esta mañana. Yo creo que Puigdemont está muy solo en Waterloo. Está muy solo y muy aburrido y no para de invitar gente amigos, para que vayan a verle, ¿no, Antonio?
3: Ya habrá hecho amigos, lleva años allí, no. Yo creo que ya ha tenido tiempo de
2: ya,
0: tiene no. pinta de ser poco sociable.
2: Tiene
0: me
2: pinta
0: da a mí la
2: de
0: sensación.
2: Urañillo.
3: Que no es porque esté lejos.
0: No,
3: igual
0: no,
3: en
0: hombre,
3: general, también
0: general,
3: tenía
0: general, general hombre.
2: Hoy sí, sí. Ha invitado a Feijó para que vaya a Waterloo.
0: No, lo ha invitado a Turul.
2: ¿Y quién es Turul?
0: Bueno,
2: Turul es el muñeco de...
0: Le ha dicho, pues, ¿tú quieres no, la el muñeco de censura? Pues ve a verlo allí.
2: Claro. Sí.
0: Madre mía. Es que, a ver, esto de la...
2: No, no, y ha dicho otra cosa más grave. Ha dicho, nosotros, que nos digan qué nos ofrecen. Es que es un desahogo.
3: No engañan a nadie, claro.
2: Bueno, eso es verdad.
4: No, eso no,
0: no, yo creo que no, que no es un, era una chulería.
2: Una chulería.
0: Ha sido una chulería para hombre, poner a Feijóo en el
2: claro.
0: espejo, porque Feijóo ha dicho de todo de Puigdemont.
2: Claro.
0: Y ahora
2: y ellos
0: claro,
2: saben que no, que Feijóo no va a negociar no, me, con
0: y sobre
2: ellos.
0: Todo que no se va a hacer la foto, hombre, que se hizo, por cierto, Santos Cerdán.
2: Así le va.
0: Allí en el, con este señor. Entonces, claro, ¿qué pasa? Que yo veo que esto de la moción de censura es una, no sé, una especie de, no sé, de trampa, pero un poquito llamativa, ¿no? O sea, Feijóo, ¿qué va a hacer? Pues decir, mire usted, yo no voy a plantear una moción de censura para perderla y para nada. Si quieren los votos, vamos a hacerlo. Y pone a los socios, los empuja, digamos, a que se muevan. Si ustedes no están de acuerdo y ustedes quieren elecciones y les parece mal lo que está sucediendo, vamos a ir a elecciones. Como Pedro Sánchez nos las va a convocar, vamos a ponernos todos de acuerdo para hacerlas. O sea, el planteamiento original, digamos que puede tener cierta, bueno, cierta lógica desde un punto de vista de matemático, de número, de medias parlamentarias y todo eso está muy bien. Pero ¿qué pasa? Pasa que es absurdo, es que no vivir en la política real, es que parece que le ponen, a Feijóo ahí se equivoca en mi opinión, le ponen un cebo y pica, y desvía el debate sobre una moción de censura que no existe, que no va a existir, y encima sale, para colmo de mal, Margallo diciendo que no hace falta que sea Feijóo, que también puede ser otro por no nombrarse el mismo.
2: El mismo, sí, sí, bueno, es que hay rumores de que podrían presentar en esa moción de censura instrumental
0: Margallo.
4: Un poco el estilo a lo Mario Draghi, ¿no? De montar ahí también un presidente técnico durante un tiempo. A ver, yo creo que hemos asistido a un momento en el que... pues un ejercicio de pardillo del Partido Popular.
0: Total.
4: Por decirlo gráficamente, en política es de primero, de primaria, que hay que evitar también enredarse en un momento en el que, como se diría también, mira, eso es lo que se dice en el arte de la guerra, ¿no? El gran libro de... ¿no? Cuando el enemigo se equivoca, déjalo,
0: no
4: lo entretenga.
0: Claro.
4: Bueno, pero vamos a ver, pero ¿por qué se ha enredado? Porque dicen desde el Partido Popular, lo que ha querido hacer Núñez Feijóo es retratar a aquellos que están diciendo que la legislatura está acabada, como es el PNV y como Junts, y le ha dicho, pues retrátese. Pero a ver, eso no se le ocurre a nadie. ¿Por qué? Porque le ha pasado como, fíjate, a mí me ha recordado como cuando ha querido en alguna ocasión hacer alguna gracia, tipo de en Galicia tenemos mejores playas que en Andalucía, ¿no? Llega un momento en que hasta una broma termina convirtiéndose en algo que te genera un problema.
2: Pero eso es muy
4: aquí,
2: gallego, eso es muy
4: bueno,
2: gallego.
4: Sí, pero que tú al final escuchas a Feijóo y te dice, mire usted, ¿qué está hablando?
0: De sí,
4: que,
0: sí, sí, ¿no? Exacto.
4: No diga más, no se enrede más. ¿Por qué? Porque usted tiene ahora mismo una situación, lo que tiene que hacer el Partido Popular. Decía Inés Varela en un artículo en el Confidencial, algo que yo comparto también. Mire usted, diga usted que lo que tiene que hacer es que hable el pueblo. Que hable el pueblo. Elecciones, que hable el pueblo y todo el tiempo habla pueblo, habla España. Punto.
2: Claro.
4: Es decir, que no tiene usted que decir otra cosa. Una moción de censura en la que tiene que participar Junts, PNV y Vox. ¿Pero en serio usted va a permitir incluso que alguien pueda entender que usted quiere o que le venga Junts con el troleo? Bueno, me parece que no tenía ningún sentido. Y además, lo decía Estela, y lo comparto también, bueno, vamos a ver, es que terminas desviando el foco.
0: Claro.
4: No mucho, pero algo lo desvías, ¿no?
0: Claro.
3: Sí, sí lo desvías. Al final, si quiere que se retraten los socios de Sánchez, que la presente, pero que no
4: claro,
3: ande... Lleva ya casi dos semanas amagando con que sí, con que sí no, con que si se la pide el PNV, se la pide Junts, no se la va a pedir ni el PNV ni Junts. Ya lo ha dicho Vox y ya, y con la boca pequeña, porque también saben que no, que si sigue así no la va a presentar. Es verdad que hay cierto debate o cierto run-run en Génova 13 con que Feijóo no acaba de plantar una oposición fuerte y no pide o no convoca una moción o no va a degüello con todo lo que hay en los juzgados contra el entorno de Pedro Sánchez, que al final lo que está haciendo es ni una cosa ni la otra. Y si rascamos un poco, al que más beneficia esto es a Sánchez y a sus socios, porque sin ninguna duda Puigdemont prefiere a Sánchez en el gobierno. Si le cae la amnistía y le cae el poder volver a España, va a ser con Sánchez, no va a ser con Feijóo, y menos con un gobierno instrumental, si es que puede hacer algo así para luego convocar elecciones. O sea, todo lo que sea que Sánchez salga de la Moncloa es mala noticia para Puigdemont. Y para el PNV, pues te cuento de lo mismo, que al final no olvidemos que son socios en el gobierno del País Vasco, que el PNV preside y que el PSE es tiene la vicepresidencia.
0: Es que además, o sea, hay otro...
3: Pensar que esto va a salir, si se lo piden a Feijóo, la única manera, si quiere Feijóo, de verdad, retratar, que no se van a retratar, a los socios de Sánchez convocando la moción mañana mismo y que salga el sol por donde quiera, es la única fórmula. Pero nos vamos a plantar en el verano y al final el beneficiado es Sánchez.
0: Claro, pero es que además pasa otra cosa que yo creo que es importante aquí, que son los tiempos políticos. Es que las elecciones que Sánchez dice que no va a adelantar tocarían en verano del año que viene, o sea, un año. Entonces, hasta ese año, un poquito antes, el último domingo de mayo, serían las elecciones municipales.
2: Municipales, sí.
0: ¿Ven?
2: Un poquito antes.
3: Y no son a la vez.
0: Si no son a la vez. En principio, las municipales serían en el último domingo de mayo y las elecciones. Eso. El último domingo de mayo.
2: El último de
0: siempre.
2: Mayo. Son las municipales. Siempre.
0: Las
2: generales no lo sabemos.
0: Y las generales pueden ser en mayo o en verano, da igual. A lo que voy. Eso te genera, además, está generando mucho movimiento interno dentro del PSOE. Los alcaldes están muy preocupados. Entonces, si tú tienes a un rival político quemado también por dentro, con problemas judiciales, que los socios se llevan mal con él, que es lo que estábamos hablando antes, chiquillo, no te muevas. Deja que pase y que él mismo se resuelva su problema, puesto que tú puedes decir, yo aquí estoy, hago mi propuesta. Este hombre hay que echarlo de España, pues vamos a echarlo con los votos, como se debe hacer en democracia. Si no estamos de acuerdo, si están de acuerdo, que lo voten o que no lo voten, si gana, pierde, lo que sea. Pero hombre,
2: yo creo no que entiendo... a lo mejor ha querido aprovechar que se han cumplido ahora 8 años de la moción de censura contra Pedro Sánchez.
4: Lo que
2: a lo mejor ha querido aprovechar
4: pero
2: esa
4: mira,
2: ola, ¿no?
4: Pero
2: no
4: mira, sé. Natalia, cada vez
0: pues
4: que
0: ser,
4: alguien... pero que cada vez que alguien tiene que abordar lo que ha querido decir con un a lo mejor ha querido decir es que no se ha
0: pensado
4: bien.
0: No lo ha hecho bien, claro.
4: Claro,
0: lo ha hecho
4: mal, sí. Porque no es taxativo, porque no es claro, porque ahora mismo hay gente que puede estar pensando, pero es que quiere presentarla o no presentarla. No lo olvidemos, hay mucha parte de la opinión pública que funciona a base de titulares y trazo grueso.
0: Claro.
4: Pero entonces, ¿qué está? Pero entonces decíamos que compusemos, ¿no? Pues ahora dice, es decir,
0: claro.
4: Así.
2: Bueno, de todas maneras, en la política últimamente esto se parece mucho al Día de la Marmota.
4: Sí.
2: Porque yo esta conversación que hemos tenido con Cristina Dexeus, recuerdo que la tuvimos cuando el fiscal general del Estado estaba imputado y
4: bueno,
2: todo lo que dijo. Esto es como el Día de la Marmota,
4: bueno,
2: y los políticos vuelven a decir lo mismo.
4: Es el clima político en el que estamos y que a mi juicio se agrava cuando el presidente del gobierno de España pues termina siendo el agente más activo de la polarización, entre otras cosas con un discurso, el primero de su investidura como presidente del gobierno en esta legislatura, donde establece ese muro entre españoles. Y al final él juega eso y yo creo que ha terminado por alimentar más todavía. A eso le añade pues este vía crucis judicial que en los últimos años ha terminado pues ya con 11 estaciones judiciales, con 11 procesos, pues claro, es normal que estemos donde estemos.
2: Oye, quiero decirle a los conductores que tengan que hacer el recorrido entre Sevilla y Cádiz o viceversa, que ya ha quedado abierta, ¿eh? La autopista que ha estado cortada durante varias horas por el incendio de un camión en el kilómetro 74 ha quedado abierta al tráfico en sentido Sevilla. Permanece cortada en sentido Cádiz, entre los kilómetros 53 y 74. Ojo, que hay 20 kilómetros ahí.
0: Sí, pero hay un desvío, ¿no? Para...
2: Sí, estaban desviando por el Arcén.
0: Por la antigua, una parte por la carretera
2: por
0: antigua.
2: Por el Cuervo, ¿no?
0: Sí,
2: bueno,
0: sí.
2: Complicado. Pues sí. Tenemos muy pocos detalles de cómo se ha producido el incendio. No sabemos si ha empezado primero el camión y luego se ha trasladado a la mediana o al contrario. Y ha sido una tarde complicada en muchos sentidos, no solamente por los incendios y estamos al principio, sino también han muerto 2 personas ahogadas esta tarde en playas de Andalucía. Uno en Almuñécar y otro en Marbella.
0: Sí.
2: En fin, me parece que es un poco...
0: Es la época
2: es un poco pronto para empezar a ahogarse en las playas.
0: Y hay que, es la época de tener un poquito de cuidado, sobre todo pensando en los incendios forestales, que cualquier tontería, cualquier error, por pequeño que sea, en una carretera, en un campo, con una máquina agrícola, o cualquier persona que va de paseo por el monte, puede liar lo más grande, aun con toda su buenísima intención.
2: Oye, situación dramática la que está viviendo en Murcia, ¿eh? Quiero recordar, hay más de 100 familias desalojadas de su vivienda.
0: Es que hace un calor tremendo por aquella parte. Es que
2: hoy eran 40 grados.
9: También
2: hoy eran 40 grados, sí.
9: De Levante.
2: Sí. Así que, bueno, pues nada, también un abrazo a los murcianos que lo están pasando mal, pero mal, que aquí sabemos bastante de incendios. Pues os voy a despedir ya, no sé si queréis quedaros, yo me voy a marchar a casa, pero si queréis
9: ¿qué
2: quedaros,
9: programa hay ahora, por si hay que hablar?
2: Ahora Evocación, creo.
9: Bueno, pues
0: eso Juan Carlos lo ve regular.
9: Eso yo creo que Estela sí puede entrar perfectamente. Yo creo que
2: Juan Carlos
9: ahí regular.
2: Sí, no, Juan Carlos donde le llamen. Hacer, sí, sí, él lo hace. Pero... Y además gratuito, o sea, no te cobra ni nada.
9: De lo que quiera.
2: ¿Verdad que no?
9: Ingeniería nuclear, cofradía,
2: de lo que la ventana de
0: Overton. No suena lo mismo con la ingeniería nuclear que las cofradías.
9: No tengo ningún problema, hidrógeno verde, capa morada.
2: Sí. Bueno, hasta semana que viene o cuando sea.
0: Un abrazo.
2: Adiós.
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12: Grave accidente de tráfico que mantiene cortada la autopista P4 entre Sevilla y Cádiz por el incendio de un camión a la altura de Jerez. Está cortada la circulación en sentido a Cádiz y ha quedado abierta ya la que va hacia Sevilla. La enorme columna de humo imposibilita la circulación, por lo que la Guardia Civil está pidiendo a los conductores que viajan hacia Cádiz que se den la vuelta y circulen en sentido contrario hasta la salida de la localidad de El Cuervo para después poder retomar su camino por la autovía. Especial atención también en Vélez, Málaga, donde un incendio afecta a un taller de camiones junto a una gasolinera en el núcleo de población conocido como El Trapiche, en la carretera A7205. Están actuando los bomberos. De momento no se informa de que haya heridos ni que hayan tenido que desalojar a los vecinos más cercanos. Y la Junta ha publicado también recomendaciones a los vecinos de Huelva capital por la intensa columna de humo procedente del incendio del paraje en las marismas de Odiel, en Gibraleón, que se ha reavivado por el viento. Afectará toda la noche. La consejera de Medio Ambiente, Catalina García, pide extremar la prudencia.
13: El 94% de los incendios que se producen tienen que ver con actividad humana y tenemos que ser muy conscientes que ya estamos en ese periodo, estamos en periodo de alto riesgo. Todos los ciudadanos tenemos una labor fundamental con nuestras acciones.
12: El grupo de homicidios de la Policía Nacional investiga la muerte de una bebé de 16 meses por graves quemaduras causadas cuando la duchaba la pareja de la madre. Un juzgado le ha tomado declaración como investigado. La niña murió el pasado viernes tras 2 meses ingresada en el Hospital Virgen del Rocío y la familia materna cree que se trata de un caso de violencia vicaria, como explica la abuela Yolanda Bordalo.
14: El mismo hospital activó el protocolo. Que eso no había sido un accidente, el mismo hospital fue el que puso en conocimiento el caso a la policía.
12: 2 personas han muerto ahogadas esta tarde en playas andaluzas. El primero, un profesor de 79 años que ha fallecido tras ser rescatado del agua en la playa Puerta del Mar de Almuñécar. Además, también esta tarde se ha localizado el cuerpo sin vida de un hombre de 40 años en la playa de Calahonda, en Marbella. Y esta tarde ha fallecido a los 63 años el consejero de Universidades en Funciones, José Carlos Gómez Villamandos, tras una larga batalla contra el cáncer. El presidente de la Junta ha expresado su profundo pesar. La Junta ha suspendido el Consejo de Gobierno de mañana en señal de duelo. En su última entrevista en Canal Sur Radio aseguraba que facilitaría el regreso de nuestros investigadores. Vamos a repasar ahora temperaturas. A esta hora 22 grados en Cádiz, 25 en Granada y Almería, 26 en Jaén, 27 en Córdoba y Huelva, en Sevilla 30 y en Málaga 31. 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
15: Señoras, señores, muy buenas noches. Estamos en Días de Cabildo. Esta noche en la Hermandad del Huerto de Málaga donde se decide el traslado de esta corporación a la mañana del Domingo de Ramos. Mañana, miércoles, día 3 de junio, será cuando los hermanos de las Angustias de Córdoba voten si trasladan a su imagen a Sevilla para participar en la exposición de Juan de Mesa, tal y como les ha pedido el Museo de Bellas Artes. Este es un cabildo clave para la organización definitiva de la muestra, ya que la Virgen de las Angustias de Córdoba es la obra postrera del escultor de Juan de Mesa, que la dejó inconclusa. Solo le faltaban pocos días para su terminación. Fue entonces cuando Juan de Mesa falleció. Una imagen, Las Angustias, que en los años 50 ya participó en una exposición en Madrid. Su presencia también le daría a Córdoba, la tierra del imaginero, un lugar especial en la muestra por la que tanto se está trabajando. Es un día de noticias. Recuerden que el Obispado de Jerez descartó en su día la candidatura de una cofrade de María Zarzuela para presidir la Unión de Hermandades. Pues bien, ahora le ha dado un plazo de 2 semanas para subsanar los errores encontrados en su candidatura. Es decir, que el obispo Rico Pavez, el obispo jerezano, da un paso atrás y ahora no descarta a Zarzuela como candidata. Algo habrá pasado desde que el obispado decidió no darle el visto bueno para que presentara su candidatura. Y en Córdoba, una hermandad, la de la Soledad, ha presentado la propuesta de cambio de la carrera oficial. Sería un recorrido que cruzaría todo el centro, que partiría de la calle Diario de Córdoba para llegar a la Puerta del Perdón. Dicen en esta hermandad que lo que buscan es mayor seguridad y fluidez. Por resumirles, comenzaría eso en Diario de Córdoba, en la esquina con Claudio Marcelo. De allí los cortejos avanzarían por San Fernando, Cardenal González o Magistral González Francés, hasta llegar a la Puerta de Santa Catalina, acceder al Patio de los Naranjos de la Mezquita, atravesar el interior de la Catedral y concluir en la Puerta del Perdón. Es necesario un estudio pormenorizado que tendrían que ordenar los hermanos mayores de la agrupación de cofradías. Es decir, que esta propuesta es solamente el embrión de un hipotético cambio de carrera oficial que cofrades muy destacados de Córdoba piensa que es o que será inviable. Hoy estamos a 2 de junio, hace 42 años de la coronación de la Esperanza de Triana. La marcha invitada esta noche es aquella que compuso José Albero Francés para el acontecimiento. Fue en su día una marcha reciclada. José Albero creó una que no gustó, después la restauró y le salió esto.

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5: Pues vamos a empezar ya en Evocación con la actualidad. Estamos en las vísperas de que la Hermandad de las Angustias de Córdoba celebre el Cabildo General Extraordinario para que los hermanos decidan si aceptan la invitación del Museo de Bellas Artes de Sevilla y participan en una exposición conmemorativa del cuarto centenario de la muerte de Juan de Mesa, una virgen que ya participó en otro tipo de actos de este tipo, en otro tipo de exposiciones en Madrid hace ya mucho tiempo. Quien mejor puede testar o ha podido testar el estado de opinión de la hermandad es nuestro compañero de ABC de Córdoba, Luis Miranda. Luis, ¿qué tal? Muy buenas noches.
6: Hola, muy buenas, Fran.
5: Que comentaba antes que no es la primera vez que viaja la Virgen de las Angustias, ¿no?, a una exposición.
6: Efectivamente, en 1955 la Real Academia de Bellas Artes de San Fernando en Madrid concedió la medalla de honor a Córdoba, al Ayuntamiento de Córdoba, y la Virgen viajó. Eran otros tiempos, claro, casi pues si el Ayuntamiento lo pedía o lo decidía, pues se decía que sí. Ahora es otro momento, ahora la hermandad tiene que decidir, los hermanos, y por eso son ellos quienes mañana están llamados a pronunciarse sobre este asunto, que desde luego pues va a ser, como no podéis hacer de otra forma, con opiniones encontradas.
5: La Junta de Gobierno parece que estaría por la labor de que la Virgen estuviera en el Museo de Bellas Artes. Ahí la mayor oposición puede estar en grupos de hermanos, ¿no?, que no quieran que la Virgen se vaya de Córdoba durante tanto tiempo.
6: Efectivamente, no hay una oposición como tal ahora mismo. Hay un hermano mayor con cierto consenso, pero sí es verdad que es una situación delicada. Hay que tener en cuenta pues, que como cada cofradía de las que invitan a sus titulares, esta hermandad vive para ellos, vive de su culto, y no va a ser fácil que los hermanos digan que sí a tener a la Virgen fuera. Cuando digo la Virgen, para los que no lo conozcan, es también una imagen de Cristo que lleva en los brazos. Lo que pasa es que siempre los hermanos nos referimos a la Virgen. Ajá. Bueno, pues decía que no es fácil tenerlo fuera cinco meses, perdernos, por ejemplo, las misas dominicales, que son todos los domingos. Bueno, pues eso hay que estudiarlo muy bien. Es verdad que la Junta de Gobierno y el hermano mayor están por la labor de que la imagen participe. Hay hermanos a los que no le parece demasiado bien. No va a ser una situación que divida a la hermandad, pero sí, te digo, va a haber opiniones encontradas y no va a ser unánime, ni mucho menos.
5: A priori, ¿qué crees tú que puede pasar? Hablas de división, pero ¿hay alguna de las opciones que esté más arriba que la otra, el sí o el no?
6: Yo diría ahora mismo que el sí por un poco. Siempre una Junta de Gobierno en ejercicio es capaz de movilizar más que una oposición. En cualquier caso, ya digo, va a ser dividido. Va a haber gente que piense que puede estar muy bien, gente que no quiera perder a las imágenes de vista. Ahora mismo no me atrevo a decir nada. Bien, es verdad, ya digo, pues un hermano mayor en ejercicio siempre es capaz de arrastrar un poquito más, creo yo.
5: Luis Miranda escribió quizás el libro más completo sobre Juan de Mesa, y también nos damos cuenta que el año que viene, en el año 2027, se cumplen 400 años de la creación del grupo escultórico de las Angustias, algo que la hermandad también tendrá que celebrar o querrá celebrar, ¿no?
6: Claro, la hermandad ya está en ello. Fíjate, Frank, que la Virgen de las Angustias es la única dolorosa documentada de Juan de Mesa. El resto son atribuciones precisamente por parecidos con ella. Juan de Mesa dice en su testamento, el 26 de noviembre de 1627, que estoy acabando una Virgen de la Soledad o Angustias para el convento de San Agustín de Córdoba, a la cual no le faltan 3 días de trabajo. Bien sabemos que él brilló mucho más en imágenes de Cristo, de hecho tiene solo otra imagen de la Virgen, en este caso de Gloria, documentada, que es la que está la Virgen de las Cuevas, que de la Cartuja, que está ahora en el Museo de Bellas Artes de Sevilla.
7: Exacto.
6: Y pues por eso mismo pues es tan singular. Tampoco hizo demasiadas composiciones con varias imágenes, también en eso este misterio nuestro es tan singular.
5: La Virgen, además de estar en la exposición, está de Madrid de los años 50, ha estado varias veces en Sevilla, pero para labores de conservación y restauración.
6: Exactamente, sí, en 1976 por Peláez del Espino, después para un estudio en el IEPH en 2009 y después entre 2010 y 2011 faltó una semana para que fuera un año, fue una restauración muy muy larga en el IEPH para que el trabajo magnífico, a nuestro entender, que fue el que realizaron cinta rubio,
5: exactamente, la misma que restauró la Virgen del Valle, por cierto.
6: Maite Real con la Virgen, exactamente.
5: Y Maite Real, también una grandísima restauradora malagueña.
6: A nuestra exposición, un trabajo que gustó muchísimo, que devolvió la policromía original a las imágenes, fue un gran trabajo.
5: Pues solo nos queda esperar, Luis, mañana la decisión de los hermanos de las Angustias para saber si se acepta o no la invitación a la gran exposición de Juan de Mesa. Esperaremos, Luis, un saludo, buenas noches.
6: Un saludo, Fran, buenas noches.
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5: De Córdoba nos venimos aquí a Almería porque se está empezando allá a configurar la Semana Santa de 2027. Ahora es cuando las hermandades y sus cabildos toman las decisiones y después de este fin de semana hay una hermandad, el Calvario, que pasa del miércoles al lunes, que es un día más relajado de cofradías en Almería. Aquí está Álvaro Hernández. Álvaro, ¿qué tal? Muy buenas noches.
8: Muy buenas noches, Fran. Buenas noches, Andalucía. Efectivamente, el titular rápido es que cambia la Semana Santa de Almería, cambia la configuración de los días. Hasta ahora teníamos un Lunes Santo con solo 2 cofradías en la calle, Pasión y el Gran Poder, y un Miércoles Santo abarrotado con 4 cofradías, que es una cifra elevada para lo que puede absorber el centro histórico de Almería y también para el público cofrade que hay. Y una de esas 4 cofradías, el Calvario, ha decidido mover ficha y en un cabildo extraordinario que se celebraba el pasado viernes votaban esa posibilidad de pasar al Lunes Santo, dejar la nómina del miércoles en solo 3 y equilibrar con un Lunes Santo de 3 cofradías. Esto para el público en la calle sin duda es una buena noticia. Almería gana con este cambio porque el lunes era el típico día flojo en el que uno podía tener la tentación de ir a otro sitio a conocer otras cosas, a Málaga o a Granada, y ahora la oferta cofrade se equilibra un poco más. Pero es cierto que dentro del seno del Calvario ha creado algo de polémica y de división. De hecho, las cifras del Cabildo han sido bastante justitas. No la ha publicado oficialmente la cofradía, pero por información que podemos tener de dentro de ese Cabildo extraordinario, votaron alrededor de medio centenar de hermanos y las cosas estaban en torno a 30 votos a favor del cambio y 20 en contra del mismo. Hay que tener en cuenta que, bueno, aunque el miércoles santo es un día laborable, ya es algo más relajado salir esa tarde en una cofradía, mientras que el lunes santo sí puede llegar a ser más complejo para los hermanos de una cofradía que además está viviendo una muy buena etapa. Sale desde la iglesia de San Roque, en el barrio de Pescadería, frente al puerto de Almería, y justo este 2026, el miércoles santo, estrenaba algo mucho más importante que el patrimonio que podemos ver en la calle, que es una puerta en la iglesia de San Roque. Hasta ahora la cofradía salía de una carpa que se instalaba a las puertas de la iglesia, y ya desde este año ha podido salir desde dentro de la iglesia como Dios manda, gracias a la construcción de una puerta con las dimensiones necesarias para que saliera el paso a la calle. Ahora solo queda esperar pues que llegue un Lunes Santo que será nuevo, será a estrenar en Almería, y ver si esa división que ha generado en el seno de la cofradía se queda solo en ese mal rato de un cabildo extraordinario extraordinario o si le pasa factura realmente al Calvario en la nómina de hermanos y de nazarenos en la calle.
5: Estamos hablando además, Álvaro, de una hermandad que es relativamente joven, ¿no? Porque no tendrá, bueno, yo creo que no ha cumplido todavía los 20 años, ¿no?
8: No, efectivamente. De hecho, hasta hace no mucho era la última cofradía de vísperas que quedaba en el centro. Salía el sábado de Pasión y en 2017, si no recuerdo mal, sí, cambiaba al Miércoles Santo. En un cambio bastante arriesgado precisamente por eso, porque era una jornada ya muy intensa para meterse ahí, y lo cierto es que en menos de 10 años y además con la pandemia de por medio, bueno, pues la cosa ya no ha cuajado, se ha quedado como hablando ya no el pez pequeño de un día en el que además sale el prendimiento a la calle, salen los estudiantes, sale la Macarena de Almería, un día con pesos pesados cofrades en los que es verdad que el público cofrade, pues bueno, veía el Calvario de pasada porque tampoco había tiempo para muchísimo más. Sí. Así que en menos de 10 años habrá pasado por 3 jornadas, el sábado de Pasión, Miércoles Santo y a partir del año que viene en el Lunes Santo.
5: No sé si en Almería, después se lo preguntaremos a un representante del Consejo de Sevilla que va a estar con nosotros para hablar del conteo, del número de nazareno, pero no sé si en Almería está pasando lo mismo que en otras ciudades, que en otras capitales, que es que el público se concentra en la primera parte de la Semana Santa y cuando llegan los días de fiestas o las vísperas, caso del Miércoles Santo, empieza a hacer otros planes. Y más bueno, aquí en Almería, donde la oferta de playa está al alcance de la mano, ¿no?
8: Sí, en Almería siempre ha pasado una cosa tradicionalmente, es que es verdad que el día grande de la Semana Santa se considera un poco el Miércoles Santo, y es verdad que días como el Domingo de Ramos y el Miércoles Santo son días muy fuertes, el martes por la noche también, y a partir de ahí es verdad que suele descender. La segunda mitad de la semana desciende un poco, primero porque hay mucho público que a partir del miércoles se va precisamente a Sevilla a ver el Jueves Santo sevillano, la madrugada, y porque hay otro público que aprovecha el puente y efectivamente se va a la playa. Pero es verdad que en Almería, tradicionalmente, no es algo nuevo, el Miércoles Santo representa un poco la cima de la Semana Santa y a partir de ahí suele descender un poquito la cosa. El Jueves Santo ya no es tanto así, pero el Viernes Santo sigue notándose un poco la carencia, porque además del corte de las cofradías, no hay música directamente en las cofradías, somos muy muy muy muy de luto en Almería y esto se nota en la calle luego el Viernes Santo.
5: Bueno, pues vamos a conocer ya, o estamos conociendo ya, cómo se va reconfigurando la Semana Santa de 2027 en un día como el de hoy, en el que la Hermandad del Huerto de Málaga también votaba su pase a la mañana del Domingo de Ramos. Permanecer en el Domingo de Ramos, lo que pasa es que colocarse en el horario de la mañana. Gracias, Álvaro Hernández, Almería. Un saludo, buenas noches.
8: Buenas noches, Frank, hasta luego.

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2: Este lunes, primero de mes, les ofrecimos en Evocación un avance del conteo de nazarenos de la Semana Santa de Sevilla. Una Semana Santa con más de 70.000 nazarenos y casi 76.000 personas, si contamos pues acompañamientos de acólitos, etcétera, etcétera. Los números son importantes porque nos ayudan a conocer bien lo que ocurre. Y estos números indican varias cosas. Que la Semana Santa de Sevilla sigue creciendo de manera sostenida, en este caso, en el caso de 2026, un 2%, que la jornada donde sale más cortejo, la madrugada, decrece ligeramente y que los mayores incrementos se producen, como en Málaga, los primeros días de la Semana Santa. Hay una cofradía pequeña, como es El Sol, que solo por el hecho de estrenar una nueva túnica experimenta un incremento de nazarenos de más del 30%, convirtiéndose así en la que más crece. Queremos comentar estos datos con Daniel Pereira, que es delegado del Martes Santo en el Consejo de Cofradías de Sevilla. Daniel, ¿qué tal? Buenas noches.
3: Buenas noches, Fran. A vuestro servicio para intentar ayudaros.
2: Muchísimas gracias. El crecimiento, hemos dicho, sigue adelante, pero de manera sostenida, ¿no? Un 2%. No se ha parado.
3: Sí, evidentemente hay un crecimiento, aunque hay que analizar jornada a jornada y hermandad a hermandad, pero la tendencia de crecimiento sostenido o moderado queda plausible en estos nuevos datos.
2: Las hermandades que más sacan, que sacan más nazareno, tienen un perfil de cofradía popular, excepto el Gran Poder, que es la quinta, ¿no? ¿Esto qué análisis tiene?
3: Bueno, evidentemente el crecimiento de los últimos años se ha dado especialmente en hermandades populosas, como bien dices, y que bueno, pues han ido creciendo en de forma sostenida, ¿no? En estos últimos años. Evidentemente, si no te importa, te corrijo, realmente sí. El Gran Poder es la sexta, porque si sumamos el Amor y la Sagrada Entrada en Jerusalén, tienen más nazarenos que el Gran Poder, ¿vale? Era un solamente matizar. Y evidentemente se hace en ese crecimiento es en las hermandades que bueno, pues tienen más populosidad o más populares, ¿no? Digamos, ¿no?
2: ¿Existe una especie de patrón que se repita? Es decir, detectamos o se detecta que si un año pues una cofradía no sale, al año siguiente incrementa mucho el número de nazarenos. Si un año una cofradía está viviendo un momento extraordinario, como el caso de este año, La Estrella, que sale de un templo del que no lo hacía desde hacía 50 años, San Jacinto, pues también experimenta un crecimiento.
3: Bueno, evidentemente, analizar los datos del conteo, hacerlo año tras año, puede llevarnos a equivocaciones puntuales en un año, ¿no? Hay que mirar siempre la tendencia de crecimiento que tienen las jornadas. Evidentemente, la circunstancia de cada hermandad, ya sea por ejemplo por calor, ya sea por ejemplo porque efectivamente el año anterior no han salido, pues evidencian datos puntuales de cada hermandad. Efectivamente, algo que es muy habitual es que si una hermandad un año no sale, al año siguiente experimente un crecimiento. Nos pasó en el año 2022 o 2023 tras la pandemia y nos ha pasado en este año 2025, recordando que el año 2024 prácticamente fue un año casi en blanco. Entonces, la mayoría de las hermandades que no salieron ese año, al año siguiente experimentaron un crecimiento alto. Además, se da la circunstancia que hermandades, por ejemplo, de largo recorrido, es muy habitual que si un año crece mucho, al año siguiente tengan una especie de efecto rebote y, digamos, se sostengan en el tiempo. Además, evidentemente hay circunstancias como el calor o las temperaturas que afectan mucho a eso. A mí hay un dato que me llama la atención, que es que, por ejemplo, las primeras jornadas, domingo, lunes y martes, son las que han crecido en su conjunto. Recuerdo también que, por ejemplo, este año el Domingo de Ramos o el Lunes Santo no fueron días muy calurosos. Sin embargo, a partir del Martes Miércoles Santo, donde subieron las temperaturas, el número de nazarenos se ha estabilizado dentro de las jornadas, incluso ha decrecido en algunos días.
2: Es curioso, las hermandades tienen incluso hasta otro patrón, de si hace mucho calor, ¿qué porcentaje de personas que han sacado papeleta de sitio no se van a presentar para salir de nazareno?
3: Eso evidentemente se evidencia en las hermandades de largo recorrido y en las hermandades de barrio. Si hay mucho calor, pues la diferencia entre las papeletas de sitio que han comunicado, que han sacado, con respecto a los que pasan por carga oficial, es importante. Yo creo que aquí habrá que hacer, cada hermandad tendrá que hacer su propio análisis de por qué un hermano un año sale y al año siguiente no sale, porque todas las hermandades, por tendencia, crecen en nuevos hermanos, que muchos de ellos salen de nazarenos. Pero también tenemos que saber por qué un hermano no sale de nazareno. Has hablado también antes de eventos extraordinarios, como es el caso de la estrella. Pero este año tenemos, como tú bien has dicho, la nueva túnica del sol, o hermandades que han crecido mucho, como por ejemplo los Javieres, que porcentualmente ha crecido también casi un 30% con la novedad de salir desde su nueva sede. Uh-huh. Evidentemente, hermandades que han tenido coronaciones, centenarios, pues la gente tiene ganas de salir. Pero eso, repito, que cada hermandad es la que tiene que analizar y cada hermandad tiene que ver por qué aumenta o disminuye su cuerpo de nazarenos.
2: Y Daniel Pereira, miembro del Consejo de Sevilla, si ampliamos un poco el objetivo o la visión, alzamos un poco la mirada y vemos, por ejemplo, qué ha pasado en los últimos 8 años. Digo 8 años porque es el tiempo que usted ha echado, ¿no?, de delegado del Martes Santo y un poco pendiente, ¿no?, de estas cuestiones de los nazarenos, etcétera, etcétera. ¿Qué conclusión podemos sacar?
3: Bueno, evidentemente la tendencia es de crecimiento. Cuando esta Junta Superior entró en el Consejo, ¿vale?, pues la mayoría de las jornadas han crecido entre un 30 y un 40%. Incluso hay jornadas como el Miércoles Santo que han crecido por encima de ese 40%. Evidentemente, al final, tanto las hermandades como la Junta Superior del Consejo, con esos datos, lo que tiene que tomar es decisiones sobre cómo procesionar o, por ejemplo, sobre la duración de las jornadas. Por ejemplo, este año hay un dato que es diferente, que la madrugada y el Jueves Santo habían ampliado sus tiempos de paso, entonces el número de nazarenos por minuto ha disminuido, es decir, se ha mejorado, se ha facilitado el paso de las hermandades, como ya se hizo en su día en el Martes Santo, que ya se amplió la jornada. De hecho, ahora mismo, los 2 días con mayor número de nazarenos por minuto, es decir, que las hermandades tienen más dificultades para cumplir sus horarios, no es la madrugada. Ahora mismo es tanto el Domingo de Ramos como el Lunes Santo. Entonces, en perspectiva, con ese crecimiento, bueno, pues evidentemente es un crecimiento sostenido, pero al final nos obliga a tomar decisiones y las propias hermandades son las que se han ido autorregulando. De hecho, hay hermandades que antes iban siempre de A2 y ahora van de 3 o de 4, o ya sabemos, o de multitud. Pero también nos encontramos que incluso hermandades de cola, que hace 10 años no veíamos ninguna que pusiera una nazareno de 3, pues ahora ya cada vez lo vemos más de forma más habitual. Creo que las hermandades han, en estos 8 años que nosotros hemos estado en el Consejo, han hecho un ejercicio de madurez y han hecho un ejercicio de adaptar su forma de procesionar al tiempo de paso disponible, y la realidad es que, bueno, pues que las hermandades poco a poco se van adaptando. Entendemos además que los datos de este año tienen que servir a la próxima Junta Superior que entre en el Consejo para que tome las decisiones oportunas de o bien mantener el reparto de tiempo que nosotros establecimos en el año 2019, bueno, o establecer nuevas ideas para mejorar la organización de cada una de las jornadas.
2: Muchos cofrades se preguntarán cómo se hace un conteo de nazarenos en una Semana Santa tan masificada como la de Sevilla.
3: Bueno, el conteo de nazarenos, siempre que se ha hecho un conteo, y el primer año, me acuerdo que fue en el año 1995, pues se ha hecho de forma manual. Bueno, pues en este caso, ahora mismo, en los últimos años, lo hemos hecho los delegados. Muchas veces los contrastamos con las hermandades. Este año un poquito menos porque ha habido menos tiempo para poder hacerlo. Pero realmente lo que se hace es prácticamente, pues se coge el vídeo y empiezas a contar tramo por tramo, separando lo que son nazarenos, penitentes, acólitos, monaguillos y lo que nosotros llamamos acompañantes del cortejo, como puede ser, por ejemplo, una coral, la Guardia Civil o personal de paisano que, bueno, por diferentes motivos pasa en las diferentes cofradías. Entonces, prácticamente intentamos ser muy meticulosos porque al final esos datos pueden ser usados como herramientas de trabajo para las hermandades. Y entonces contamos tramo por tramo los nazarenos que hay en cada uno de los tramos y después, bueno, pues realmente se suma y se lleva a una tabla para que se vea publicado, como hicimos en el día de ayer con este conteo.
2: Y ese conteo será delante de una pantalla, ¿no? Teniendo mucho cuidado y mucha meticulosidad a la hora de ver cuántos nazarenos aparecen, ¿no?
3: Claro, parando muchas veces el vídeo, por ejemplo. Como curiosidad, simplemente una de las cosas más difíciles de contar son los monaguillos, porque un nazareno muchas veces está parado con su pareja o de tres en tres o de cuatro en cuatro, al final vas contando filas, pero después en el caso de los monaguillos, imaginaros, ¿no? Pues sigue siendo muy complicado. Lo que tenemos que hacer siempre es muy estricto, muy meticuloso, porque al final las hermandades es un dato que es importante para ellas y tenemos que trabajar que sea lo más fidedigno posible. Pero efectivamente, con el vídeo lo vas parando cada cierto tiempo y normalmente lo que solemos contar es tramo por tramo, ¿vale? Y nos encontramos con tramos de más de 200 nazarenos en la Semana Santa de Sevilla.
2: Pues esta es la fórmula y este es el resultado del conteo de este año del Consejo de Cofradía. Muchas gracias a Daniel Pereira, que es el delegado del Martes Santo. Un saludo, buenas noches.
3: Muchas gracias, Fran, a vuestro servicio.
2: Precisamente la Macarena, ¿no?, que es la hermandad que más nazarenos ha sacado este año en Sevilla, 3.958, ha inaugurado esta tarde la Casa de la Esperanza. Allí se encuentra Manolo Luna. Manolo, ¿qué tal? Buenas noches.
4: Este martes se ha presentado la Casa de la Esperanza en la Macarena, donde la corporación orientará a la persona que se acerque al proyecto que necesite, como si fuera un triaje de un hospital. De esta forma lo ha explicado el conciliario primero y responsable de la asistencia social de la cofradía, Manuel Campbell.
5: Es como el triaje de un hospital. Tú, un enfermo, cuando llega a un hospital, cuando llega a una sala de urgencia, con unos síntomas, con unas patologías, lo primero que hace es entrar en una salita, que es un triaje, donde le hacen una primera valoración, le hacen unas primeras pruebas y de ahí pues lo derivan a el especialista en cuestión que le haga falta para curar su dolencia, ¿no? Pues exactamente, lo que hoy inauguramos, las dependencias que hoy inauguramos, sería como el triaje de esa sala de urgencia. O sea, en estas dependencias vamos a recibir a todos los demandantes de ayuda, de la hermandad, del barrio, de la ciudad, a todos los demandantes de ayuda y a todos los ofertantes de ayuda también, no solamente a los demandantes. Entonces aquí se van a recibir, se van a escuchar, se van a atender y de ahí se derivarán pues a la ramificación, el proyecto, el programa que convenga según su experiencia y según lo que la persona pida.
4: Uno de los proyectos que se quiere desarrollar dentro de la Casa de la Esperanza es el de la soledad no deseada, tal y como ha destacado el propio Campbell.
5: Pues tenemos la soledad no deseada, mediante la cual el voluntariado formado para este fin, específico para ello, puede acompañar, detectar y solucionar las necesidades de estos hermanos mayores y vecinos que están en una situación de soledad, fragilidad y aislamiento, adiestrándolos en su propia autoestima y autonomía. Esto de la soledad deseada es un

0: formación y con el acompañamiento que han recibido.
1: El responsable técnico del proyecto, Vicente Benítez, se ha referido a la capacidad que puede tener la Casa de la Esperanza.
2: Y la pregunta que nos hicimos en ese momento era realmente hasta dónde podemos llegar, la hermandad, ¿no? Y esta pregunta ha sido un poco el eje de ejecución de toda la marquilla. ¿Por qué? Al final esta casa depende de entidades sociales, depende de presupuestos que tiene la hermandad que destina a esta obra social, y lo que se nos ocurrió, se le ocurrió a la Junta de Gobierno en este caso, era tirar de lo más poderoso que tenemos, que son los 18.000 hermanos que tenemos la hermandad. Este ha sido el punto de inflexión de la asistencia social que vamos a vivir en estos próximos 4 años. Por eso estáis viendo por la Casa Hermandad y a través de las redes sociales la mariquilla. Si entráis y cogéis el código QR, lo que vais a ver es una breve mención a cuál es vuestra profesión, a qué os podéis dedicar. Y no solamente que vayáis a uniros a la hermandad de manera diaria, sino que podéis colaborar pues desde una vez al mes, una vez cada 6 meses, toda la semana, y podéis dimensionaros vuestro espacio y vuestro momento. ¿Por qué? Porque sabemos que cada persona tiene su trabajo profesional, y lo que no queremos tampoco es, entre comillas, poder agobiar a las personas en el ámbito social, ¿no? Por eso dimensionar la mariquilla con tantas esferas y con tantas salidas a la parte social. En este ámbito lo que hemos conseguido han sido cerca de unos 300 voluntarios, como ya comentaba antes Manolo, de todas las áreas, tanto médicos, abogados, arquitectos, economistas, personas de la obra social, parte educativa. Y lo que se va a hacer con esto es próximamente, dentro de 12-15 días, se le va a convocar, se le va a trasladar cuál va a ser las actividades que van a tener, y vamos a empezar a trabajar para desarrollar la Casa de la Esperanza.
1: Además, ha comentado cómo se va a desarrollar la misión que se anunció para los distritos sevillanos de la Macarena y el Polígono Norte.
2: En paralelo a esto, y algo que se ha escuchado alguna vez en medio, que nos comenta la misión de la Esperanza. Es un paralelo a lo que hace la asistencia social. Nosotros venimos atendiendo una media de 1.500 expedientes por hermano. Queremos duplicar esos expedientes, por eso un poco de la colaboración exterior. Y como decía, con la misión de la Esperanza es, una vez que esto lo tengamos solidificado, si Dios quiere, poder llevar esto fuera de nuestro radio de la Macarena, llevarlo a barrios que son más necesitados y donde se pueda desarrollar una acción social muy parecida a la que estamos desarrollando aquí.
1: El hermano mayor, Fernando Fernández Cabezuelo, también ha destacado la dimensión que va a tener la misión que va a hacer la hermandad en los próximos años.
3: Estamos muy ilusionados con el tema de la misión. Bueno, no es la misión, es la Red de la Esperanza, en la que nosotros ya os digo que lo que queremos es estar presente en el Polígono Norte. Hay 50 parroquias y párrocos que están en diferentes parroquias, y que quizás concentremos en 8 o 10 parroquias.
1: Este proyecto de asistencia social y de misión que va a hacer la Macarena se une al que están haciendo en Sevilla otras cofradías como el Gran Poder en Tres Barrios y la Esperanza de Triana en el Polígono Sur.
4: ¿Y alguna cosa más, Manolo, de la Semana Santa de Sevilla?
1: Se ha hablado mucho de la situación de la Hermandad de la Estrella tras la dimisión de la Comisión Artística, que emitió un informe recomendando la elección de una propuesta de misterio de Álvaro Abrines para el Cristo de las Penas. La carta de dimisión se ha conocido esta mañana, y no solo eso. Uno de los dimisionarios, el artista Daniel Franca, ha compartido esta mañana en sus redes ese informe completo de la comisión que recomendaba elegir el de Abrines y no valoraba la propuesta de Arteaga. Según expresó la comisión en el informe, la propuesta de Abrines tiene armonía compositiva, limpieza y claridad de las líneas, una importancia otorgada al juego de diagonales que enmarcan a todas las figuras de la escena. La posición de Jesús de las Penas resulta claramente visible desde la mayoría de los puntos de visión. Que hay una presencia de grandes referencias estéticas e históricas capaces de dotar al conjunto de una identidad artística sólida, coherente y perdurable en el tiempo. Y otros aspectos que destacó la comisión sobre el proyecto de Álvaro Abrines fue el dinamismo y la monumentalidad de las esculturas del conjunto, característico de José de Arce, autor de la imagen de Jesús de las Penas, evitando disonancias estilísticas y favoreciendo una lectura unitaria del conjunto. La hermandad pretende presentar la semana que viene la propuesta de Arteaga y comunicar la fecha del Cabildo General Extraordinario.
4: 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Faltan 20 minutos para las 12 de la noche.
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0: Estamos en la víspera de la víspera del Corpus Christi y aunque la noche grande de Sevilla es la de mañana miércoles, hoy hemos tenido conciertos en las calles de la banda de la Cruz Roja y de marchas que tienen que ver con la Eucaristía. Y no solo eso, el acontecimiento más importante de estos días vísperas del Corpus es que después de 95 años sin hacerlo, ha salido a la calle la imagen del profeta San Isaías de la Hermandad de Montserrat, una hermandad que está celebrando el 425 aniversario y va a participar en un altar del Corpus con esta imagen que ha salido en paso para ser trasladada al recorrido de la procesión eucarística. En un momento también para la historia de esta hermandad de Montserrat, poco antes de salir, estuvo Paco Tamayo.
1: Buenas noches, Fran. Sevilla retrocede en el tiempo hasta el siglo XIX, en esta víspera del Corpus, con la procesión de San Isaías, una imagen de Vicente Hernández Couquet, que va a recorrer las calles de Sevilla por el 425 aniversario de la Hermandad de Montserrat. Para hablar de este hecho histórico que vamos a vivir en esta previa del Corpus en Sevilla, estamos con Juan Coto, hermano mayor de la Hermandad de Montserrat. ¿Qué tal? Buenas noches.
2: ¿Qué hay? Buenas noches, Fran.
1: Ya aquí en la parroquia hay mucho movimiento. En breve se va a levantar este paso que sorprende. Bueno, lo primero, ¿cómo nace la idea de que vuelva a procesionar San Isaías por las calles de Sevilla?
2: Bueno, la idea nace a raíz de que este año la hermandad está celebrando los 425 años desde su fundación y uno de los actos que teníamos programados era recuperar lo que era el antiguo paso alegórico de San Isaías y además recuperarlo para la procesión del Corpus.
1: Ahora que estamos aquí en la delantera vemos un paso con un estilo neogótico que es, Juan, muy similar a aquellas andas, ¿no?, con las que procesionó esta talla cuando lo hacía inmerso en el cortejo del Viernes de Santo.
2: Bueno, realmente similar. No se sabe porque el paso realmente, el San Isaías ha salido con distintos pasos, ¿no? Pero sí es verdad que el paso que hemos buscado de Osuna es un paso que es de 1895-96 y en 1895-96 procesionaba San Isaías. Entonces hemos buscado más que rememorar lo que era el antiguo paso, que sea un paso acorde con el tiempo en el cual salía el santo.
1: Sí, un santo que la última vez que procesionó fue en el 1931, si no me equivoco.
2: Sí, eso fue un...
1: algo excepcional.
2: Anecdótico, sí, porque el paso dejó de procesionar en la década de los años 20 del siglo XX y en el año 1931 salió, no sabemos por qué. El caso es que procesionó en un paso además prestado y desde entonces no ha vuelto a procesionar más.
1: La imagen de San Isaías, para que los oyentes se la imaginen en la radio, es con la figura mirando con su cabeza hacia el lado diestro, elevando la mirada. Se le conocía en Sevilla, lo contó nuestro compañero Manolo Luna en el ABC, como el mirabalcones. Yo creo que es un buen mote, ¿no?
2: Sí, creo que también el Cirineo del Silencio que tenía, que
1: efectivamente
2: le llamaban el mirabalcones. Pero bueno, esas son las anécdotas que había antiguamente, no tiene mayor trascendencia.
1: Y detrás de San Isaías vemos esa imponente, vamos a decir, palmera, la estructura de la palmera, que os la ha cedido en este caso la Hermandad de la Borriquita de Sevilla, y me han contado ahí aquí fuentes, vamos a decirlo, cercanas a ti, tu hermana, que las palmeras también viene de Elche, ¿no?
2: Sí, las palmas la ha traído
1: nuestro
2: florista, Miguel Murillo, la ha traído de Elche, y efectivamente lo que es la estructura y el tronco nos lo ha cedido con todo el cariño del mundo nuestra queridísima Hermandad del Amor. Y bueno, lo que sí quiero es agradecer sobre todo a la Hermandad de la Veracruz de Osuna. Estamos hablando de un paso neogótico del año 1800, como he dicho antes, 95. Es un paso con muchísimo mérito. Bueno, y cuando se lo pedimos no dudaron en ningún momento en dejárnoslo, en apoyarnos, en colaborar con nosotros, y la verdad, estaremos eternamente agradecidos a esa hermandad de la Veracruz de Osuna.
1: Falta poco para que se eleve este paso en este interior de la capilla de Montserrat. En tu hermandad, Juan, también estáis con la mente, vamos a decir, en la exposición de Juan de Mesa, sí, que hay ahora mismo en el Museo de Bellas Artes de Sevilla.
2: El jueves que viene tenemos el Cabildo General, el jueves después del Corpus.
1: ¿Qué, bueno, vais a valorar, ¿no? Si que la imagen de vuestro crucificado en este caso vaya a la exposición.
2: Esto es una decisión que tienen que tomar los hermanos en Cabildo en general. Sí es cierto que la Junta de Gobierno, por unanimidad, aprobó dicha sesión, pero bueno, esa decisión tiene que ser refrendada por los hermanos en Cabildo General, que es soberano.
1: En este caso, para que los hermanos también lo sepan de primera mano, ¿por qué valora positivamente? ¿Qué es lo que habéis reunido? ¿Cómo valoráis positivamente que la talla en este caso vaya al museo? ¿Qué encontráis de positivo? En este caso, yo creo que es una exposición bastante importante la que se está celebrando en Sevilla.
2: Razones hay muchísimas, pero para nosotros la principal, que entendemos que nuestro Santísimo Cristo, por el hecho de una exposición, no va a perder ningún su carácter sagrado ni su carácter devocional. Entendemos también que es una forma también de evangelizar. Y bueno, realmente son muchísimas las razones por las cuales entendemos que debe de ir. Esto es una balanza, ¿no? Y en este caso, pues pensamos que hay muchos motivos. Y después hay un motivo que además para mí es fundamental, y es que homenajear a Juan de Mesa, su autor. La exposición no es una exposición realizada por una entidad bancaria ni por una efeméride de una celebración de unos años, de lo que sea. Es conmemorando los 400 años del fallecimiento de Juan de Mesa. Juan de Mesa Velasco fue el escultor que hizo nuestro Cristo, y entendemos que ya bastante pasó Juan de Mesa, que pasó, estuvo oculto durante un montón de siglos, y creemos que el mejor homenaje que le puede hacer la hermandad al creador del Cristo es asistir a la exposición.
1: Pues bastante bien explicado, ya se están encendiendo los codales, la verdad que por ejemplo, ya os vais a la calle. Sorprende también mucho las flores, ¿no?, que le habéis puesto a este coqueto, vamos a decir, paso, que es muy muy pequeño. Parece que el San Isaías está en mitad del campo. Campo,
2: claro, porque lo que hemos intentado rememorar es que San Isaías, escribiendo las profecías en mitad del campo, como tú ves, lo que hay es lo que tú encuentras normalmente en un día que vas al campo. Además, no se le han puesto flores naturales, entre otras cosas porque no tiene mucho sentido ponerle flores naturales, porque hace mucha calor y no iba a aguantar el paso.
1: Yo te lo iba a decir, habéis agradecido esta bajada de las temperaturas en el día de hoy en Sevilla.
2: Porque esperemos que mañana y pasado también siga la bajada de temperaturas.
1: Venga, para ir terminando, vamos a conocer un poquito el itinerario. ¿Dónde se va a quedar colocado la imagen de San Isaías en el paso, para que en este caso los sevillanos y las personas que vengan a Sevilla por el Corpus puedan ir a buscarlo?
2: La salida de San Isaías, aparte de conmemorar los 425 años de la hermandad, tenía un motivo también, y es que queríamos, precisamente por esos 45 aniversarios, montar un altar en el Corpus, cosa que la hermandad, que yo sepa, no ha hecho nunca. A ello se ha sumado que una de las portadas de la Plaza San Francisco, como bien sabe, es la puerta de nuestra capilla. Entonces, hombre, creo que la hermandad tenía que estar a la altura y montar un altar en condiciones, y se va a situar en el Banco de Santander, en la Avenida de la Constitución.
1: El regreso el jueves a las 8:30.
2: A las 8:30 de la noche.
1: Y sí, en este caso acompañado por la Agrupación Musical de la Redención.
2: A la cual también tengo que agradecer el trato, el ofrecimiento. Para nosotros ha sido una maravilla que esa banda tan prestigiosa de Sevilla se haya brindado a colaborar con nosotros.
1: Hermano mayor, la última, porque ya nos vamos a tener que mover de esta delantera en la que ahora los costaleros, los capataces, están rememorando con las fotografías.
2: De rigor.
1: Es que esto es algo histórico aquí en Sevilla que no hemos vivido. La última, este 425 aniversario de tu querida hermandad, ¿cómo lo estás viviendo? Porque son muchas ya las efemérides que estáis bueno, viviendo.
2: Bien, porque 425 años no se cumplen todos los años, nunca mejor dicho. Entonces, pues la idea nuestra era realizar una serie de actos, y los actos, gracias a Dios, están todos transcurriendo con bastante asistencia de hermanos, con bastante asistencia. Las conferencias que se han realizado han sido un éxito. Y también quiero reseñar, que no se me olvide, que la hermandad también está, una de las obras del 405 aniversario ha sido colaborar con Autismo Sevilla, también lo estamos llevando a cabo. Entonces, bueno, todo es satisfacción. Ya una vez que termine ya lo que es el Corpus y la procesión, etcétera, lo único que quedaría sería el rosario con nuestra otra titular, la Virgen del Rosario, en el mes de octubre.
1: Pues Juan Coto, hermano mayor de la Hermandad de Montserrat, estaremos muy pendientes del resultado que quede de ese cabildo, pero yo creo que en Sevilla la unanimidad de esta exposición por el recuerdo de Juan de Mesa, yo creo que tiene su importancia. En este caso, pues yo creo que la Junta de Gobierno ha tenido bien, ¿no?, ponerlo sobre la mesa. No, no hay que hacerlo de otra manera, los hermanos tienen que votar.
2: Los hermanos tienen la palabra y ya te digo que lo que salga, bueno, pues será decisión de ellos.
1: Bueno, vamos a poner la delantera del paso porque Fran ya va a sonar el llamador.
3: ¡Willy!
4: Pues vamos a hacer historia. Vamos a hacer historia con San Isaías. Esto es un año y vamos a disfrutar haciendo este traslado y el jueves disfrutaremos también con él, trayéndolo para su capilla. Así que no digo más nada, sino a disfrutar, mi arma. Todos por igual, valiente.
1: Se elevó el paso de San Isaías, la aureola que baila. Impone, impone la palmera, como decimos, la estructura de la palmera cedida por la Hermandad del Amor, la estructura de la palmera del paso de la borriquita, esas palmas provenientes de Elche y esta cuadrilla de costaleros que va a empezar a abandonar el mármol de la capilla de Montserrat. La primera trabajadera que ya toca la rampa de madera. Los guardabrisas que tienen una especie de caídas de cristal. Y San Isaías ya está en la calle Cristo del Calvario.
5: Un poquito de puntilla que van a
6: ver. Ahí vale.
1: De esta manera Fran se hace historia en este 425 aniversario que vive la Hermandad de Montserrat.
0: Está en la marcha el Día del Señor, que esta noche también se ha escuchado en el concierto que la banda de la Cruz Roja ha ofrecido en la Plaza de San Francisco de Sevilla, dentro de la programación de las vísperas del Corpus Christi. Son noches muy hermosas en las que, además de este traslado de San Isaías, pues la gente está adornando balcones, adornando pues los escaparates para el día de la procesión, que será el jueves en Sevilla y también en Granada, este año de manera excepcional en Córdoba y en Huelva. Pues bien, después de ese concierto, Paco Tamayo estuvo charlando con el director de la banda de la Cruz Roja, con Ignacio Cansino.
1: Pues seguimos haciendo un recorrido por esta tarde de vísperas del Corpus en Sevilla. Ya ha caído el sol y nos encontramos en la Plaza de San Francisco, en el escenario que ha estado montado por el concierto por marchas eucarísticas que ha tocado la banda de la Cruz Roja ante muchísimo público que se ha congregado aquí en este enclave del centro. Y nos encontramos con Nacho Cansino, que es el director de la banda de la Cruz Roja. ¿Qué tal? Buenas noches.
7: Buenas noches.
1: Oye, ¿cuánta gente, no?, ha venido a este punto del centro? Se agradece la bajada de las temperaturas y qué gran nivel habéis demostrado en este escenario de la Plaza de San Francisco.
7: Pues muchas gracias, la verdad es que la tarde-noche es estupenda dentro de los calores que tenemos a lo largo del día. Y sí, el público, yo creo que en el Corpus Christi de Sevilla es bastante emblemático. Yo creo que bastante población, tanto local como extranjera, ha visto muchísima gente de otros países aquí conglomerándose y viendo lo que es y escuchando la banda de música. Y es un día también muy especial para nosotros porque es nuestro concierto de vísperas del Corpus.
1: Y te iba a decir, Nacho, el Corpus para las bandas es una época muy bonita, lo disfrutáis mucho.
7: Es una época por Semana Santa, las bandas solemos estar a punto, como suele decir, tenemos una gran presión en lo que es la Semana Mayor, y ahora en esta fecha, pues bueno, pues disfrutamos un poco de un poquito de más relajación de lo que es el nivel técnico y el nivel psicológico que soportamos la banda de música, y es una festividad bonita, con un repertorio muy, muy agradable, con marcha eucarística, que no solemos tocar en el resto del año, y la verdad es que se disfruta muchísimo.
1: Hay una marcha que ha sonado, que es el Día del Señor, una marcha que ha cogido un impulso muy grande. Estamos hablando con el director de la banda, que ha querido de nuevo, ha apostado de nuevo por esta marcha, el Día del Señor. Le habéis dado un empujón enorme. A raíz de vosotros, muchas bandas se han unido también a la fuerza que tiene esta marcha.
7: Es una marcha con un potencial enorme, la verdad es que conecta muy bien con el público, y bueno, y lo que es la política artística de la banda de la Cruz Roja es apostar no solamente por el patrimonio sevillano, local, sino también por el andaluz en general. Esta es una marcha de Alfonso López de Málaga, que la verdad es que ha conectado muy bien con lo que es el público sevillano.

0: cuando, bueno, cuando la escuchéis, cuando llega a vosotros, ¿cómo decidís apostar por el Día del Señor? Porque ya hemos visto que es una marcha también que se toca tanto en bandas de música como agrupación musical. Estamos hablando de una marcha que tiene que tener mucha fuerza,
1: claro,
0: para que eso pase.
1: Una marcha muy versátil, que en un principio era de agrupación, y la verdad, bueno, pues tenemos un equipo artístico, una comisión artística, que lo que hacemos es, durante todo el año prácticamente estamos escuchando lo que son diferentes repertorios, diferentes marchas, diferentes propuestas. Nos escribe también muchos compositores, un poquito para que apostemos por su música, y dentro de toda la gran cantidad de material que entra dentro de la comisión, pues no, pues decidimos 3-4 marchas que son las que apostamos en cada año, y hace un par de años apostamos por la marcha que nos comenta, y la verdad es que ha sido todo un boom.
0: Ya sumergidos en el mes de junio, ¿qué camino tiene ahora por delante la banda de la Cruz Roja? Porque entiendo que estaréis en el final de vuestra temporada musical.
1: Totalmente, estamos ya finalizando lo que es el curso académico, quedan algunos contratos todavía, algún que corpus, alguna que otra profesión de gloria. El verano lo tenemos bastante tranquilo, porque creo que también es necesario descansar todo lo que se pueda, y ya pues pensando un poquito y planificando el próximo curso, que dentro de poquísimos meses, septiembre ya está aquí, y hay que empezar a darle al coco y empezar con la rutina fuerte de los ensayos.
0: Pues Nacho Cansino, director de la banda de música de la Cruz Roja, muchas gracias por atendernos en Evocación, y cuando termine la temporada que descanséis, porque es que esto no para y prácticamente no tenéis tiempo de descanso.
1: Pues muchísimas gracias y un abrazo fuerte para todo el equipo.

Y nos despedimos con dos noticias de última hora. La Hermandad de la Estrella ha emitido un comunicado indicando que ante la controversia que se ha organizado después de conocerse la decisión en torno al misterio que propondrá los hermanos para el paso del Cristo de las Penas, desea transmitir un mensaje, dice el comunicado, de tranquilidad y confianza a todos los hermanos. La Junta informará y explicará en su momento todos los aspectos relativos al proceso de selección. También se ha conocido que otra hermandad de Sevilla, la del Cristo del Amor, ha fijado para el próximo 15 de este mes, lunes 15, el cabildo extraordinario para aprobar o no la restauración de la imagen del Cristo del Amor. Con estas dos noticias nos despedimos, señoras, señores. Buenas noches, mañana volvemos. Adiós.

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2: Maquinaria pesada trabaja esta noche en la zona del incendio que se registra en la Reserva Natural de las Marismas del Burro, en el término municipal de Gibraleón, en Huelva, para facilitar accesos a los equipos. El plan enfoca la zona afectada. El dispositivo de prevención y extinción explica que el principal desafío de este incendio precisamente es el acceso a las marismas. La Junta de Andalucía rechaza la reunión bilateral que ofrece el Ministerio de Hacienda para negociar la reforma del sistema de financiación autonómica. El gobierno andaluz defiende que el futuro del dinero de los andaluces se defiende en el Consejo de Política Fiscal y Financiera y critica un trato privilegiado del Gobierno central hacia Cataluña. Carolina España, consejera de Hacienda en funciones.
3: Ya lo dejamos muy claro en el último Consejo de Política Fiscal y Financiera, tanto por una cuestión de fondo, ya que el sistema que propone el Gobierno perpetúa el agravio de financiación a Andalucía, y también una cuestión de forma, porque el futuro del dinero de los andaluces se defiende en la mesa donde están todas las comunidades, no en reuniones bilaterales.
2: La Junta de Andalucía decreta 3 días de luto y suspende el Consejo de Gobierno previsto para este miércoles por la muerte del consejero de Universidad en Funciones, José Carlos Gómez Villamandos, fallecido en Córdoba a los 63 años. Fue rector también de la universidad en esta provincia y consejero desde julio de 2022. Formaba parte del equipo de Juanma Moreno en las últimas elecciones. Las condolencias por su fallecimiento llegan desde todos los ámbitos de la política y también de universidades. Y el Consejo de Ministros da luz verde a una nueva inversión de 260 millones de euros para la entidad estatal Casa 47 para ampliar el parque público de vivienda. De esa cantidad, 168 millones van a proceder del Gobierno de España, pero otros 112 deberán ser aportados por las comunidades. La ministra Isabel Rodríguez ha explicado que a partir de una veintena de proyectos se quiere llegar a la construcción de más de 1.600 pisos a precios asequibles.
4: La puesta en marcha de 22 nuevos proyectos que suman 1.629 viviendas nuevas al esfuerzo que estamos haciendo desde Casa 47. En total, en estos momentos tenemos en marcha 68 proyectos en todo el territorio.
2: La Delegación del Gobierno contra la Violencia de Género investiga si el estrangulamiento de una mujer de 48 años en la localidad alicantina de Callosa de Segura es un asesinato machista. La pareja ha sido detenida. La víctima estaba en el sistema Biogen por denuncias de malos tratos a una pareja anterior. El asesinato ha ocurrido en la vivienda donde al parecer convivían ambos. Y alerta en la ciudad alemana de Dortmund, donde un hombre ha disparado contra un policía y se ha trincherado en un apartamento con niños. Se ha desplegado un amplio operativo policial en la zona que incluye miembros de las fuerzas especiales. El agente al que ha disparado no está herido porque llevaba chaleco antibalas. Temperaturas. A esta hora tenemos 22 grados en Cádiz, 25 en Granada y Almería, 26 en Jaén, 27 en Córdoba y Huelva, en Sevilla 28 y en Málaga 31. 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
0: 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Señoras y señores, el programa va a comenzar. Les rogamos que tomen sus asientos. Gracias.
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0: mundo, ¿qué tal el día? Espero que muy bien. Bienvenidos al club. Estrenamos hora, estrenamos día, abrimos de par en par las puertas del programa para que entre el airecito y el fresquito. ¡Uf, vaya tela, ¿eh? Este miércoles 3 de junio ya, 3 de junio estamos, ¿eh? Un saludo muy especial a todos los chicos y chicas que están inmersos ahí en la PAU. A lo mejor alguno ha dicho, bueno, me voy a hacer un cafelito mientras estoy estudiando y ha puesto la radio y nos está oyendo. Venga, ánimo, vamos para arriba. Mucha suerte, ya veréis cómo todo va a salir muy bien. Que ya se nota el calorcito de las noches de verano y la alegría va por media Andalucía, que está mirando además de reojo estos días a la maravillosa Feria del Corpus de Granada en todo su esplendor. María García Vaqueiro, ¿qué tal estás?
1: Hola, muy bien. Buenas noches.
0: Parregui, maestro, ¿qué tal?
2: Buenas noches. Muy bien, Rafael.
0: Oye, hoy es un día importante, lo quiero decir, 3 de junio en Granada, uno de los más esperados de la feria, porque es el día en que la tarasca sale a la calle a partir de las 12, dentro de 12 horas, exactamente. Uh-huh. Está en la calle, las calles del centro de Granada se llenan de familias, padres, madres, niños, abuelos, un ambiente espectacular para ver ese desfile, desfile pagano, que fascina a todos. ¿Sabéis cómo es la procesión?
1: No.
0: Mira, el cortejo está compuesto por la tarasca, que es el maniquí, esa figura de mujer subida uh-huh. sobre un dragón, que según la tradición representa el triunfo de la fe sobre, digamos, el mal o la fiera, ¿no? Pero es que además la tarasca es el gran secreto de moda de la ciudad. O sea, cada año un diseñador y un estilista local lo que hacen es que la visten y la peinan, y el traje pues está en ajá. todas las bocas de todos los granaínos. Pues a mí me gusta, pues a mí no me gusta, pues a mí me gusta regular, pues a mí me gusta mucho, pues a mí no... La comidilla, la comidilla. Pues
2: y el traje, no se sabe hasta hoy.
0: Claro, el traje hasta que no se ve, no se ve. Ajá. Hasta que no sale a la calle, no se ve. Así que, bueno, pues es el secreto mejor guardado de la feria, ¿no? Y luego están los gigantes y cabezudos que van ahí animando todo el recorrido, asustando a los niños, dándole ese toque histórico también al desfile, ¿no? Porque aparecen personajes muy especiales. Yo los he visto, ¿eh? Antes de salir, la historia de cada uno. Yo he tenido la suerte de poderlo hacer. Bueno, pues este desfile del miércoles es la antesala para el gran día religioso del Corpus Christi en Granada, que se celebra el día siguiente, el jueves, así que el día del Corpus, igual que en Sevilla, que es un día importantísimo en
2: claro,
0: Sevilla también.
2: Y en muchos pueblos. Sí.
0: Y en muchos pueblos, por supuesto, ¿no? Que algunos lo pasan al fin de semana, ¿no? Se lo celebran el fin de semana. Pero vamos, la celebración, la procesión del Corpus en Granada y en Sevilla son espectaculares. Así que nada, hoy miércoles, dentro de 12 horas, la tarasca. El Real de Almanjayar se pone hasta arriba desde la hora del almuerzo, porque arranca, digamos, de manera oficial los días grandes de la fiesta. Ay, qué echo de menos eso. Pero tenemos un programa muy bonito por delante para disfrutar en buena compañía. A ver, Arturito, que viene a poner su granito de arena. ¿Qué pasa por aquí hoy también? Cuenta.
3: Hoy es el Día Mundial de la Bicicleta.
0: Uy.
3: Que se celebra cada 3 de junio con la finalidad de visibilizar la importancia de un medio de transporte ecológico y saludable.

0: El Día Mundial de la Bicicleta, Arturito, cada 3 de junio, has dicho, vale, pues mira que... que hacen carriles bici por todas las ciudades es una auténtica realidad, ¿eh? Cada día más. ¿Cuántas bicicletas? ¿Os sabéis para pensar puede haber en el mundo?
1: Uf, pues seguro que muchísimas.
2: Más que coches.
1: Sí.
0: Arturito, ¿tú lo sabes?
3: Se estima que existen aproximadamente 1,000 millones de bicicletas en todo el mundo.
1: Madre mía.
3: Cifra que representa el doble de los automóviles.
0: Pues ya son bicicletas, millones.
3: Pues ya son bicicletas.
0: Sí, sí, eso digo yo.
3: Claro. Yo creo que aquí todos tenemos y nos movemos en bici, ¿verdad?
0: Sí,
2: sí. Sí. Sí,
3: yo mismo la he usado esta mañana.
0: ¿Tú? ¿Y yo también?
1: Y yo.
0: Arturito en bicicleta.
2: Arturito,
0: no te creo nada, Arturito. No te creo nada. Esto es como R2D2 montado en el Halcón Milenario. Arturito en la bicicleta. Esto es al estilo del club. Vamos.
1: Igual lo llevan en bicicleta, en un carrito.
0: Por aquí viene Tony. Vente para acá, Tony. Ay, estamos aquí hablando de bicicleta. Buenas noches.
4: Buenas noches, ¿qué pasa?
1: Hola,
0: Tony Fisioteduca, gran fisioterapeuta. ¿Has venido en bicicleta tú? ¿Tú te manejas bien la bicicleta? ¿La usas mucho, no?
4: Hombre, yo soy usuario de las bicis de Sevilla, de hecho, ¿eh?
0: ¿Sí?
4: Hombre, orgulloso de ella. Es que en Andalucía tenemos buena red de bici, ¿eh?
1: Sí, totalmente. Sí.
0: Qué bien.
1: Un placer.
0: Fíjate, está diciendo Shakira, te monta en la bicicleta y voy en chancleta, porque rima, pero en bicicleta y en chancleta no.
4: En realidad, terminas mal, es como en el coche, terminas probablemente...
0: En el suelo.
4: En la mutua tratándote a los 3 meses.
0: Eso, hay que tener cuidado con los golpecitos en bicicleta
1: y en patinete.
0: Sí,
1: cuidadito,
0: sí, sí,
1: con
0: sí,
1: los patinetes eléctricos.
0: Sí, sí, sí.
1: Llevar siempre casco, por favor.
0: Oye, que hoy es el Día Mundial de la Bicicleta. Felicidades a todos los que la usan. Oye, Tony, ¿por qué crees tú que engancha tanto a la bici? Porque yo estoy viendo ahora, sobre todo cuando empieza la Vuelta Ciclista o el Tour, ve a la gente, es que le da como una fiebre. Sale a la carretera en bicicleta y dale ahí caña a la bicicleta.
4: Mira, yo, antes de explicártelo, un dato que yo creo que todo el mundo va a compartir es que la bicicleta, sí, todo el mundo le gusta ir en bicicleta, pero todavía más te gusta comerte el Tour de Francia y echarte una siesta.
0: Sí, no.
4: Yo creo que el viewer promedio del Tour de Francia está durmiéndose justo a las 4 después de comer, de venir de la playa, ¿no?
0: Ahí va. Te está viendo y empieza a caer. Uy, ya empiezan a subir, hay que ver la fatiga que está pasando esto y lo justo que estoy yo aquí con el ventilador.
2: ¿Cómo se llama la bicicleta?
4: ¿Cómo se llamaba la etapa mítica que sube?
0: El Tourmalet,
4: madre mía. Madre mía, pero bueno, qué bicharraco esa época de españoles que había, de contador y toda esa gente.
0: Pues todavía te voy más atrás.
4: A Indurain.
0: Más atrás.
2: Y a Perico.
4: Uy, yo ya ahí.
0: Más
4: Perico
0: atrás.
4: Delgado, ¿no? ¿Se llama?
2: Perico Delgado.
0: Más atrás.
2: Más atrás.
0: Más atrás.
4: Más atrás nos vamos a los
0: Bahamonde.
2: Los
0: 60. Este era el ciclista que representaba a España en los años 60.
2: Cuando todavía no había ni grasa para la cadena.
0: Yo le decía Bahamonde, le decía yo. Bahamonde, un tío, un fenómeno el tío. Y luego ya, claro, bueno, Indurain.
4: Fenómeno,
0: no ha dado alegría a Indurain, por Dios.
1: Anda,
4: claro, una leyenda viva. Sí, sí. Pues bueno, sí, la verdad que a día de hoy engancha muchísimo el ciclismo, sí. ¿No? Mm. Pero engancha, y esto la gente no lo piensa tanto, engancha porque no tiene impacto. Porque hay muchas personas que a día de hoy, sobre todo personas mayores, que huyen un poco de los deportes de muchísimo impacto. Ajá. No porque el impacto sea malo, que ya sabéis que el impacto de hecho es bueno para nuestro cuerpo, sino porque, claro, si tú no sabes medir cuánto
2: depende
4: corres...
2: Impacto.
0: ¿Impacto es pegarte una piña con la bicicleta?
2: Sí, claro,
0: no.
2: Si es un impacto con el patinete, tampoco.
0: No, no es eso. Es otro tipo de impacto.
4: Claro, otro tipo de impacto.
0: El impacto lo tiene como te vayas de la curva, te pega un impacto contra el árbol.
1: Si no ves lo que tienes delante...
0: Si no ves un volardo, también te impacta.
4: Está aquí hablando Rafa de... Un poco tu trauma.
1: Vamos a ver.
2: Sí, es que me has pasó traído la camilla.
4: Te pasó directamente.
0: Se ha pegado una piña.
1: Tony, tenías que haber traído la camilla.
2: De tema.
0: Ya está, no pasa nada. Pero, ¿por qué? Pero
4: hombre,
0: está
4: que
0: bien.
4: Le toca justo la fibra sensible. Justo le he sacado temita de.
2: Claro.
1: Todavía está.
4: Palabras vetadas para hoy.
0: Mira, dice la palabra impacto y se toca la costilla. Sí, sí. Rafa, pobrecito.
2: Así es, vamos.
0: Bueno, pero ya está mejor.
2: Venga, sí, hombre.
0: Ya se levanta.
2: Mira, me puedo reír.
0: Ha ha ha ha.
4: Hoy se vuelve en bici.
5: ¡Ay! Dicen, ¿puedo reír?
1: No, hoy nos reímos.
5: Hoy nos reímos, sí.
6: Pero hay que tener cuidado, ¿eh? Cuidado, que esto es serio, sí.
4: Sí, obviamente.
2: Perdona,
4: cuidado,
2: Tony.
4: Cuidado con los volardos.
6: Ya, cuidado con
2: los deportes de impacto, ¿cómo era eso?
4: deporte de riesgo.
6: El boxeo también es de impacto, cuidado. Con la mano abierta.
1: Bueno, de impacto y de riesgo.
2: Pero esa gente saben impactar.
6: Sí, ya lo creo.
4: Claro, no.
1: Sí, lo tuyo es que vamos, el dibujito animado cayendo.
6: Madre mía.
4: Al final os comento lo del impacto porque eso, a día de hoy hay muchas personas que tienen lesiones, que vienen un poco como medio retirados de la carrera, ¿no? Porque han tenido alguna lesión, algún problema muscular, entonces dicen, ¿a dónde me voy? Si a mí me gusta contar kilómetros. Esa sensación de adrenalina de cada vez hacer más y más y más kilómetros, pues me voy a la bici. No, por eso también se ha puesto tan de moda, porque como se ha puesto de moda el running, hay mucha gente que llega a un punto en el que empieza ya a decir, uff, estoy cansado de la carrera, se trasladan aquí a un deporte parecido, como puede ser en este caso el ciclismo.
6: Claro. Oye, y ahora es una época buena para el verano, para hacer deporte. Cuidado,
4: 4 de la tarde.
6: Eso. Sí, sí. Mira, ayer
4: no es recomendable.
6: ¿Cuándo fue el bolo? El sábado, ¿no?
2: El sábado.
6: El sábado, cuando iba a probar sonido.
4: Sí.
6: 6 de la tarde. Yo creo que habría a la sombra 38, 39 grados al sol, imagínate. Pues un señor corriendo por un campo, un señor de unos 70 años.
1: Sería un extraterrestre.
2: Sería un super señor.
6: Metido en carne. No. Era un señor que estaba con su barriga, con su edad, con una gorra que llevaba, menos mal. Digo, pero este hombre, ¿qué hace?
1: Con su barriga, ¿qué hace con su barriga?
6: Si estás dentro del coche,
1: si está,
6: da igual que tenga barriga como que no, pero es que me llamó mucho la atención, digo, pero ¿qué
2: está haciendo? Estaba intentando perder la barriga.
6: Porque va a perder el conocimiento y se va a caer al suelo, Tony, eso no se puede hacer.
4: No, sí, es ciertamente peligroso.
6: Estoy hablando
4: además,
6: yo más que tú.
4: No, pero está muy bien, yo me voy aquí rápido con la bicicleta, ¿eh?
6: Sí.
4: Me fumo. Al final llevas toda la más razón que un santo. Si es que tú no puedes ir a esas horas por la calle, ya de normal, porque, pero vamos, Sevilla, Málaga, Granada, donde sea, tienes ese tipo de calor, pero sobre todo es que si haces una actividad deportiva, te la estás jugando. O sea, aumenta mucho el riesgo, por ejemplo, de infarto cardiovascular, principalmente porque, claro, tú le estás aumentando un factor de riesgo a cualquier problema que tengas, que no significa que no puedas hacerlo. Que oye, una persona sana a priori también podría hacerlo, pero es que las temperaturas que tenemos aquí.
6: Había unos chavales jugando al fútbol que también me llamó la atención. Digo, pero si hace un calor horrible caminando, ¿qué hacen estos niños?
4: Ya, lo que pasa es que
6: jugando al fútbol.
4: Los niños son niños
6: claro,
4: y.
6: Claro,
1: ya está.
6: Todos hemos hecho locuras.
4: Pero es flipante el calor que hace hasta el altura.
6: Pero es verdad que sale la gente en bicicleta eso por la mañana temprano o por la tarde, ¿no? Sobre todo, ¿no? ¿Y qué necesitas saber si quieres empezar a pedalear, Tony?
4: Bueno, pues principalmente, mira, te puedes comprar el casco de quien quiera, de Pogacar, de no, que es el que ahora mismo es como pues el mejor o de quien quiera. Lo importante no es eso, lo importante es principalmente que tú entiendas qué capacidades tiene ese deporte y de ahí si estás preparado o no para hacerlo. O sea, por ejemplo, os pregunto directamente, ¿el ciclismo es un deporte de fuerza o de resistencia?
6: De resistencia
4: pura. Hombre, si tú eres sprinter, si tú te echas un kilómetro, pues obviamente fuerza. Pero no, en este caso resistencia. Entonces las personas que...
6: ¿A ver quién resiste más? Si la bicicleta tú.
4: Exacto, con la de kilómetros que echan, imagínate. No, pero de verdad que es una sensación real de que las personas entran a un deporte sin conocerlo. Lo primero es bichear de qué consiste ese deporte, en qué consiste ese deporte. En este caso es una resistencia. ¿Qué significa que sea un deporte de resistencia? Significa que tu cuerpo va a llegar a una fatiga, a un agotamiento. Entonces deberías de estar mínimamente preparado, aunque sea para qué, para andar, no te pido ni correr, andar 10 kilómetros seguidos sin pararte. Por ejemplo, tener una caminata larga de 45, una hora y media. Eso es interesante, que tengas por lo menos que no sea voy del sofá a la bici, porque ahí es donde vienen los problemas. Vienen los problemas en el calentón, porque tú una vez te montas a una bici, se te mete en la cabeza un chip, se te instala, que es el chip de esto me gusta, yo cada vez quiero aumentar los kilómetros.
6: Claro.
4: Ese es el problema de la bicicleta, del running y de todos los deportes, que nos sobrepasamos por la motivación. No nos dejamos llevar por, oye, voy a dedicarle un tiempo a este deporte y poco a poco progresaré.
6: ¿Tú sabes lo que hago yo?
4: Bueno, ¿el qué?
1: Claro.
6: Pues digo, una hora.
4: Bajarte, irte a verlo en la tele.
6: ¿Me voy al bar? No. Yo digo, voy a caminar o voy a correr, o yo lo que hago es caminar y correr alternativamente. una hora, por ejemplo. Pues cuando llevo media hora, donde esté me doy la vuelta.
4: Muy bien.
6: Pues ya sé que el camino, por más que yo diga, uy, un poquito más para adelante. No, no, no. A la media hora, de vuelta. Y así llego a mi casa, a mi punto de origen, habiendo cumplido la hora.
4: No, no, sí, sí, perfecto. Además que sabe... A ver, también te puedes encontrar con tu prima y te vaya la olla.
6: Claro.
4: Pero bueno, esperemos que no, ¿no? Pero también, por ejemplo, algo súper interesante que la gente no lo conoce. ¿Cómo empiezo a entrenar, no?
1: Claro, eso es importante para no lesionarte, ¿no?
4: Pues mira, hay muchas formas. Cualquier entrenador te lo dirá. Una muy recomendable y sencilla es entender qué son las zonas. No sé si os suenan.
6: No.
4: Se ha puesto muy de moda hablar de la zona 2, la zona 2, la zona 2. Estas son zonas, sobre todo dirigidas a tu cardiovascularidad, es decir, a tu corazón, en las que tú vas a llevar más intensidad o menos. Al final es una forma de medir tu intensidad. Entonces, ¿qué dicen, no? Pues que cuando tú empiezas un deporte, debes de empezar en una zona 1 o 2. Hay 5 zonas. Entonces, las 5 es que tú ya estás al límite de que te pegue ahí un golpe de calor, un infarto, o que te pegue un bolazo, como te pasa a ti en la costilla.
2: Bueno, pero eso fue con el patinete, ¿no?
4: O sea,
2: estaba haciendo deporte.
4: Que te desmayes.
2: Estaba evitando el deporte.
6: Pero vamos a ver, ¿qué es eso de la zona? ¿La zona qué es? ¿Un camino o qué?
4: Claro, no, no, la zona es... mira, la zona 1 es una zona suave en la que tú, mientras haces tu actividad deportiva, en este caso la bici, puedes hablar con tu compañero.
1: La un estado de dos, confort, estás claro, como un estado de confort.
4: La
1: ¿no?
4: zona 2.
6: La que va rajando, la ruta del colesterol.
4: más o menos. Ahí, por ahí se
1: movemos,
4: pierde lo mismo.
1: Ahí nos movemos.
6: Los dos abuelos, vamos. Antonio, venga, ¿dónde va? Para allí, pues, venga, para el kilómetro.
2: ¿Has visto la PAC esta mañana?
6: Ha visto, vamos, venga, da, y ahí va rajando.
1: O la que vas cantando, mientras que vas haciendo deporte.
4: Básicamente
1: vas
4: que tú. Que a nivel físico no te supone ningún tipo de riesgo. Después tenemos la zona 2. Que es una zona en la que es la que más se trabaja casi siempre, que es una zona en la que tú tienes ya una sensación un poco más de agobio, pero puedes seguir hablando con el compañero en la bici.
6: Sí.
4: En la zona 3.
2: Yo no corra tanto.
4: Ya te quedas ahí pillado. En la zona 3 ya cambia las tornas, ya empiezas a no poder hablar.
1: Ya estás fatigado.
4: Vale, lo entendemos, ¿no? Entonces
6: sí,
4: como una escalera.
6: Sí, sí, sí.
4: Entonces, entender eso a la hora de entrenar es guay, porque sabes la limitación. Entonces, aunque sea un poco imaginario, pero son cosas que todo el mundo puede entender.
6: ¿La zona 5 entonces qué es?
4: La zona 5
6: si
4: es...
6: la 3 no puede hablar.
4: El extremo de fatiga.
1: Claro, cuando llegas a lo alto de la montaña. Sí. Dios mío.
4: La zona 5 es, vas a comprar con las bolsas y te calienta, no coges el ascensor, vives en un tercero, pues el último escalón. Que viene tú ya que estás reventando el antebrazo.
6: La lengua te va colgando la lengua como los dibujos animados, ¿verdad?
4: Exacto.
6: Te vas colgando por la escalera.
2: Y además sale un vecino, te da los buenos días y dice tú, déjame tranquilo.
4: Claro, no, yo creo que eso todo el mundo lo va a entender. Entonces esa es una forma de medir.
6: Vale,
4: otra
6: vale.
4: Es la percepción de esfuerzo. Una escala del 1 al 10
6: sí.
4: Y tú vas sectorizando. Pues del 1 al 2, del 3 al 4 lo entendemos, ¿no? Todos son sectores. ¿Por qué te comento esto? Porque cuando tú empiezas a entrenar tienes que medir para no pasarte. Entonces, una de las formas de medir es esta. Una forma más sencilla, más de casa, que se recomienda mucho.
1: Y para que todo el mundo lo entienda.
4: Claro, porque yo te diría, ¿no? Pues ya ponte súper técnico, ponte un entrenador, pero la realidad es que después no lo hacen. Otras cosas interesantes, ¿no? Que si quieres nos vamos al terreno de qué te puede lesionar.
6: Eso.
4: En la bici.
6: Ahí veo yo, por ejemplo, te voy a proponer una cosa que me parece una barbaridad de personas que no saben. Es ponerte el sillín muy bajo.
4: Tú sabes mucho.
6: Ahí te machacan las rodillas.
4: Sí. Sí, bueno, rodilla, cadera, porque claro, cuanto más bajo esté tu sillín, a ver, más flow puedes tener, ¿no? En la bici, o sea, más guay puedes parecer, pero tu rodilla no le hace ni gracia. ¿Por qué? Porque biomecánicamente estás en desventaja. Es decir, cuando tú más bajes el cuerpo, tu rodilla más tiene que flexionarse.
6: A mí me han dicho, el sillín a la altura de la cadera.
4: Exacto.
6: Ese es el sitio.
4: Incluso, hay gente
6: incluso
4: que
6: toma
4: para arriba,
6: Yo lo tengo
2: un poquito más para que se estire la rodilla entera.
4: Sí.
6: Sí. Yo
4: claro, para intentar hacer menos esfuerzo.
6: Con la bicicleta, cuando me bajo y pongo los pies en el suelo, no llego. Tengo
4: ahí la puntita, ese es más o menos.
6: Me voy para un lado.
1: A mí, yo cuando soy demasiado alta, estoy un poco incómodo.
6: Para un lado y para otro.
4: Ya, pero a nivel de efectividad en la bici es lo mejor.
1: Es lo mejor.
4: Y claro, al final, una persona que empieza en la bici no se va a tirar hasta el paso de cebra. Claro. Sino que lo que va a intentar es acumular kilómetros, hacer 20, 30, 50, 100 kilómetros.
6: ¿Habéis cogido alguna vez una bici de estas de servicio público que tienen el sillín bajo? No hay manera de subirlo.
4: No, es tan dura, ¿eh?
2: Y además tan dura.
4: Eso es parte del entrenamiento, ¿eh? Apertura del sillín, ¿no? Pueden poner el ejercicio.
6: Eso te rompe, vamos.
4: Más cositas que te pueden salir mal, ¿no? En un primer momento.
6: Los frenos,
4: hay que mirarlo, obviamente. Si no, se frena con los dientes.
6: Sí,
4: no, hombre.
2: O con el pie.
4: Pero otra cosa. cosa interesante es las lumbares. Es la queja típica del...
6: ¿Cómo hay que conducir?
4: Mira, la queja típica del ciclista es que le duelen las lumbares. Uh-huh. Sobre todo al principio, porque aquí se mezclan dos factores. Que cuando tú empiezas a hacer un deporte estás rígido, porque no lo controlas.
6: Claro.
4: Entonces tu cuerpo está muy rígido. Y además, al estar rígido estás muy concentrado. Y cuando tú te concentras mucho, lo que pasa es que se te olvida todo lo demás. Y se te olvida, por ejemplo, moverte en la bici. Que es algo que hacen muchos de los ciclistas, cambios de posición. Sí. Si tú siempre tienes las lumbares arqueadas en tensión, ahí que estás tú encogido con la bici para que no te choques con nadie y sigas tu camino, el problema es que tus lumbares, a tus lumbares no le viene mal esa posición, lo que le viene mal es que tú te tires una hora así.
1: Esa tensión, ¿no?
6: Que tienes claro, que meter las lumbares, meter...
4: Claro, mira, la lesión en las lumbares no viene de un gesto, casi nunca, viene de una tensión mantenida. Viene que tú tiras una o dos horas en la misma posición. De hecho, cuando nosotros estamos en casa, en una silla, estudiando o trabajando, el problema no es la posición, el problema es que nos tiramos una hora y media de reloj con la misma posición. Esa tensión mantenida le viene fatal a nuestras lumbares en general, a todo nuestro cuerpo, ¿no? Entonces, el detalle que hay que cambiar es acordarnos de hacer ciertos cambios de posición en la bici.
6: Vale.
4: ¿Vale? Simplemente pues tirarnos hacia arriba, incluso incorporarnos, cambiar justo el sitio del sillín.
6: Y el sillín. ¿Qué pasa con el sillín?
4: Pero bueno, que se entienda y que se quede claro que la lesión más típica del ciclismo es la lesión en el tendón rotuliano, en el tendón del cuádriceps. Ese dolor que todo el mundo tiene alguna vez en la rodilla por delante. Esa es la lesión más típica, tanto en carrera como en ciclismo. ¿Por qué? Pues principalmente porque si estás como esa, como la del sillín. Porque si tú a tu cuádriceps le pidas todo el rato flexionarse más de lo que debería, o sea, a la rodilla le pides más movimiento del que debe, eso le está lastrando. Eso al final le está generando mucha más fatiga de la que debería.
2: Y es muy desagradable ese dolor, ¿eh?
1: Sí, la verdad.
4: Un pinchazo.
6: ¿Por qué no venden bicicletas con cojines?
4: Ay, eso es otra, ¿no? Eso es otra cosa.
6: ¿A quién
4: mundo
6: se le ha ocurrido que un sillín es una cosa de 5 centímetros de ancho y 10 de largo?
4: Te voy a contar una cosa que te va a gustar, Rafa. El otro día yo hablando con un amigo mío que es ciclista profesional, sacaba en redes sociales un debate que a mí me dejó un poco flipado, ¿no? Que es que preguntaba si la gente debajo de ese maillot lleva calzoncillos o no.
2: Claro, porque es que te puede
4: ¿y
2: coger
4: la mayoría?
6: Todo lo más gordito que ponga, es que mejor.
4: Pues la mayoría decía que no.
2: ¿Que no? ¿Que no lleva?
4: ¿Que no llevan?
6: ¿Entonces?
4: Bueno, no lo sé. Yo la verdad que no he investigado.
6: ¿Eso se clava?
2: Pues yo he cogido mucha bicicleta y hay que llevarlo apretado porque si pues no te coge pellizco,
4: hizo
2: de verdad,
4: una encuesta. Tampoco es el estudio de la Universidad de Oxford.
2: Ya te pasa también, Rafael.
6: Te cojo un pellizco ahí y dices tú, voy directo para el hospital, vamos.
4: Como te pega un pellizco donde no debes.
6: Claro, te va del carril bici y te pone en mitad de la acera, vamos rápidamente.
2: Eso sí, yo llevaba un sillín gordito.
4: Pero bueno, también te digo, absolutamente todos los deportes tienen un problema. El del ciclismo es uno de ellos, es ese. O sea, yo creo que hay que poco a poco adaptarse al sillín. O sea, yo creo que ese es el trauma nuestro, que no cogemos tanta bici. El que coge todos los días.
6: El culo se va adaptando al sillín.
4: Sí, obvio. Mira, el cuerpo es maravilloso. El cuerpo, si tú todos los días.
6: Perdón, pero es que esto lo estás preguntando todo el mundo ahora mismo. ¿Se adapta o no se adapta?
4: Si tú, mira, para que se te quede siempre, el cuerpo es espectacular. El cuerpo tiene algo.
6: Hombre, muchas gracias.
4: El cuerpo tiene algo que todos conocemos que se llama queratina.
6: Sí.
4: ¿No?
6: Sí.
4: Vale. Pues
6: lo del pelo,
4: lo de la piel, es una proteína estructural de un montón de cosas y lo que da es dureza.
6: Vale.
4: ¿Vale? Confiere dureza. Entonces, igual que los callos de las manos, igual que los callos de los pies, igual que los callos de cualquier cosa, por ejemplo, aquí Rafa que es pianista, que yo que era percu, te salen callos, te salen durezas.
2: Todos los deportes tienen un problema, todos los instrumentos te generan un callo por algún lado.
4: Absolutamente. Eso es lo que te digo. Y en el fútbol, cada uno, la superficie que tú uses de contacto,
6: cada uno
4: la
6: con
4: tiene
6: su
4: más
6: callo.
4: Dura. ¿Cómo? Exactamente. Pues el ciclista. Que... ¿Cómo?
6: ¿Te has dicho?
4: Pues el ciclista. No, que esa zona la tiene más dura. Pues el ciclista.
6: Sí.
4: Tiene una hiperqueratosis, es decir, en un momento de la queratina, una dureza mayor en esa zona. Se le forma un callo. La piel, toda la piel se puede...
6: ¿Más dura?
4: Hiperqueratizar, se puede hacer más dura.
6: Ah,
4: Vale. Así que eso que te molesta al principio es que yo me acuerdo mucho cuando empecé a tocar el xilófono. Sí. Que yo me ponía las baquetas en las manos y decía, madre mía, lo que me duele a mí esto.
1: Jolín, o con el tenis, en el pulgar, tocar la guitarra.
4: En el pulgar, con la baqueta. Y aquí, en el lateral del dedo índice. O sea, no lo flipáis. O con la raqueta, cuando tú agarras la raqueta de tenis, los primeros días se te mete una ampolla aquí en el dedo gordo que dices, ¿tú esto qué es, por Dios? No voy a jugar más en mi vida esto. ¿Qué pasa? Que pasan los meses, y ¿qué ocurre? Que se te pone duro esa zona.
6: Claro.
4: El cuerpo es muy inteligente. Entonces, bueno, no habría que verle las partes íntimas a un ciclista, cosa que creo que no es muy no es muy legal. Pero bueno.
2: A ver, ¿tú cómo tienes eso?
6: Como dice, tiene el culo pelado de tanto. De tanto.
4: Pero
6: tanto
4: bueno.
6: Vale. Oye, a ver, y todo eso, al final, las lesiones más frecuentes en el ciclismo son las que tú estás diciendo, ¿no?
4: Son esas. De hecho, si quieres, nos transferimos de deporte, que sé que te gusta te gusta más correr que la bici.
6: Sí, bueno, me alterno, pero sí, prefiero correr, caminar.
1: Yo también, ahora mismo.
4: Claro, que correr es otra, o sea, el running, ¿no? Como ahora se dice, todo tiene su branding en inglés. Pues es el deporte de moda por excelencia. O sea, cualquiera, o sea, combate con cualquiera, da igual lo que hagas. ¿Cuál creéis que es la lesión más típica del running? Venga.
2: La rodilla.
1: De las rodillas.
4: La rodilla.
1: A mí me mata.
6: Los pies.
4: El top 3, venga.
1: Los tobillos.
4: El top 3, a ver si encajáis los 3.
6: Rodillas, pies y tobillos.
1: Sí.
4: Rodilla, pie y tobillo. Y lesión específica, porque ahí hay más cosas que gente en un Tour de Francia.
2: Rótula, no sé.
4: Rótula, sí, pues mira, sí, una es la misma que el ciclismo, el tendón rotuliano.
1: Sí.
4: Hay otra que ocurre en la pierna.
6: El monstruo de Star Trek.
1: El menisco
6: es un rotuliano. Un rotuliano viene por aquí.
4: El menisco sí, pero el menisco no. Es más con giros y demás. El menisco no se le da tanto con en la carrera.
2: Ajá.
4: Os faltan dos bastante típicas.
2: El menisco
4: típica.
2: Eso que me cruje a mí cuando voy a dar la vuelta en la cocina mismo.
4: Esa. ¿Sí? Esa. Ahí hay mucha magia en el recorte.
2: Está uno parado ahí, así. Mira, cortando algo.
4: Hay una que está en la pierna. La pierna. Un dolor ahí en la zona de delante de la pierna que es muy raro.
6: No,
4: en la pierna, no en el muslo, justo abajo, por debajo de la rodilla.
6: Por debajo de la rodilla.
4: Es muy famoso en el corredor.
6: Pues, ¿cómo se llama, hombre?
2: ¿Los gemelos?
6: ¿Los gemelos?
4: Por el otro lado, la periostitis. ¿Os suena?
1: ¿Qué? ¿No?
2: ¿Lo has dicho tú alguna vez aquí ya?
4: ¿Sí?
1: A mí no
4: lo oigo mucho de ella, ¿eh?
2: Pues me suena
4: no, ¿sí? Pues de tu voz. La periostitis, ¿alguno de los oyentes lo tiene?
1: Es una inflamación de algo.
4: Claro, mira, esto es como, ¿tú te acuerdas cuando tú ibas al instituto y tú te llevabas un bocata?
6: Tú sabes que yo iba al instituto en bicicleta, bajaba en bicicleta todos los días.
4: Hondo, si es que estás hecho para el ciclismo.
6: Una bici de carreras.
1: Bueno, yo lo hacía en el norte, tú no veas lo que hacíamos.
4: Yo creo que todavía estaba a tiempo de meterte en la Vuelta a España, ¿eh?
6: Varios kilómetros, sí. Bueno, que perdona, dime.
4: Que
6: se te ha olvidado.
4: Tú te acuerdas del bocata que te traía, ¿no?
6: Hombre.
4: ¿Bocata de qué iba recubierto?
6: De
2: papel de plata.
6: De un papel de plata, ¿no? De plata, bueno, de plástico.
4: Pues el hueso, sí. En este caso la tibia, ¿no? El hueso de la pierna,
6: sí.
4: También tiene, es como un bocata, también está recubierto. Ajá. Tiene un recubrimiento que se llama el periostio. De hecho, el periostio es espectacularmente importante, ¿eh? Fuera de coña, porque...
2: Hostias.
4: Porque el hueso tiene un problemita fuerte, ¿eh? Que el hueso no tiene vasos sanguíneos. La corteza del hueso.
6: Vale.
4: Lo que le llega por el periostio.
6: Por sí.
4: Es como si el quechu al bocata le llegara por el papel que le pone, por la envoltura.
2: Por el pan, ¿no? Lo clava.
4: Claro, y ¿sabes qué ocurre? Que claro, como esto tiene vasos sanguíneos, tiene vida, pues cuando tú corres un montón, ¿nunca habéis tenido una agujeta muy gorda de andar por delante de la tibia? ¿Qué dices tú? ¿Esto qué es?
6: Sí, alguna vez, sí.
4: Que te duele, sobre todo cuando tú levantas la punta de los pies, que se te carga un montón.
6: Sí, absolutamente.
4: Ahí hay músculos, ¿vale? Bueno. Pero en el corredor ese dolor es muy, muy, muy característico. Uh-huh. Principalmente porque, claro, tú estás todo el rato corriendo y cada vez que corres tienes que levantar la puntera del pie, pues si no te caes de boca.
6: Claro.
4: Entonces, ¿qué le ocurre en la periostitis? Que hay una inflamación del periostio. Pues esta es de las lesiones más comunes que tienen a día de hoy los corredores.
1: Ah,
4: y en consultas se ve así, en consulta en hospitales.
1: Es muy doloroso.
4: Sí, sobre todo porque te hace decir kilómetro, además que es muy gracioso, porque te llega el paciente a la consulta y te dice, oye, que yo en el kilómetro 10 no puedo más, me entra el dolor. Además que lo tiene medido, ¿eh? ¿Sí? Que llega al kilómetro 10 y le pega el dolor.
1: ¿Ves? Yo no llego al kilómetro 10, por eso no me da.
4: Claro. Y después está la última, que la última es nuestra querida fascitis plantar.
1: Ah, sí, de eso
4: que
1: sí,
4: en algún momento de nuestra vida todos la pasamos.
1: Sí. Bastante yo la he tenido y unas cuantas veces.
4: Traumática, porque te levantas y te pega un pinchazo que
1: sí,
4: dice madre
1: es
4: mía.
1: Es brutal y además me ha pasado, he tenido que hacer ciertos ejercicios para.
4: Pues sí, pero esa es la carrera, bah, no te puedes ni imaginar la que lía parda.
6: Sí,
4: ¿no? También. Otra sí. cosa que están llenitas las consultas de fascitis. Además, una lesión muy, muy complicada porque tiene una resolución difícil.
1: Sí, ¿ves?
4: Difícil.
1: A mí me han pasado unas.
4: Pero bueno, para difícil, antes de que me vaya.
6: Sí, ¿qué?
4: El juego que te traigo.
6: Ah, venga.
4: Ok. Hombre, está de moda ahora en redes sociales. Venga. Un juego que es ¿quién se acerca más? Se ponen tres TikTokers y dicen un algo, ¿eh? Y si no, bueno, se echan un cubo de agua o una pelota de esta, ¿cómo se llama esto?
6: ¿Un globo?
4: Un globo de agua. Pero bueno, aquí vamos por ahora a relajarnos, venga. ¿Vale? Sin globito de agua. Pero vamos allá, ¿eh? ¿Quién venga. Se acerca más?
6: A ver.
4: La primera, como me gusta tanto el ciclismo, ¿cuántos kilómetros recorre un ciclista profesional en el Tour de Francia?
6: Madre mía.
2: 125.
6: ¿Qué dices? Mucho
4: ¿qué dices?
6: Más.
4: ¿Y eso en un día?
6: Eso
4: y
6: en es un poco. Día.
2: Ah, vale, en el Tour de Francia completo, vale.
1: Hostia.
6: Pues
1: mil
6: si, kilómetros. Si son...
4: ¿Mil? María dice mil, venga.
6: Pues yo digo 800.
4: 800, Rafa Gramades, y...
2: 1400.
4: 1400. 1400, os habéis quedado tela de Leo, pero lo gana Rafa Rey porque es

0: bebé al nacer, comparado con un adulto, claro.
1: O sea que los bebés tienen menos huesos que un adulto.
0: Los bebés, pista, tienen más huesos que los adultos. Esto es trampa. ¿Más? Tienen los mismos, lo que pasa que, claro, como no lo tienen creados del todo, pues están diferenciados.
2: Luego se fusionan, ¿no?
0: Luego se fusionan, son cartílagos.
1: ¿Cuántos huesos tiene un bebé al nacer?
2: Tres, no sé. 200...
0: Claro, la pista está en que el adulto tiene 206 huesos.
3: ¿238? Si tiene más.
0: Rafa, 238. ¿María?
3: Pues 350.
0: 350. Vamos a tener que hacer cálculo, ¿eh?
1: Yo digo 220.
2: Ay.
0: 220. Mi matemáticas son regulares, pero creo que se la ha vuelto a llevar Rafa a Regui porque son 270 huesos.
1: Ostras. 270.
0: Pues que después se reduce.
1: ¿Dónde habré dejado yo los otros 50?
2: Pero si esto es, si es acercarse, nada más.
0: No, pero había estudiado de casa.
2: Justo,
0: ¿eh?
2: Verá, tú.
0: Y venga, vamos con la última.
1: Vale, venga.
0: Con la última de regalo. A ver si se lleva el triplete. Aquí, Rafa. Que yo creo que esta ya os la sabéis, pero bueno, nunca viene mal recordarla.
1: Venga.
0: ¿Dónde está el hueso sacro?
1: En la sacristía.
2: Justo encima de
1: el hueso sacro
2: de la salida.
1: Aquí.
0: Justo encima de la salida.
1: Aquí, la parte de la cadera.
0: Ojo María, que ejemplifica, ¿eh?
2: María, explícalo, María, porque no te están viendo.
1: El lumbar. Por la zona del lumbar se está tocando para abajo.
0: ¿Y tú qué dices, sí, Rafa? Sí,
2: sí. Yo digo justo encima de la... ¿cómo llamarlo?
0: El tubo de escape.
2: Efectivamente.
1: El tubo de escape, sí.
2: Vale, justo encima.
1: Sí,
2: yo justo, también, justo ahí.
1: Yo también lo creo.
0: Pues yo creo que lo dejamos aquí porque es un triple punto, porque no. Justamente está en esa zona. De hecho, es muy bonito este hueso.
1: Donde la espalda pierde
3: a mí me encanta también.
0: Claro, está entre el final de la lumbar y en nuestro querido coxis, ese
2: si
0: hueso
2: se mueve
0: que es la colita.
2: ¿Y si se mueve como lo mueve?
0: ¿Qué va? El sacro está, para moverte el sacro, yo creo que te vas al otro barrio, ¿eh? O sea, el sacro está duro, duro, duro.
1: Eso no se mueve.
0: Además, una fusión de vértebras y... El nombre es precioso porque viene bonito, de que la antigüedad, sobre todo en Grecia, en Roma,
1: eso.
0: Para ellos era un hueso sagrado porque cuando ellos desentierran las tumbas a lo largo de los cientos de años, se dan cuenta que, claro, uno de los huesos más compactos del cuerpo es el sacro. Entonces, de los que más tardan en irse, es él, es justamente este hueso. Entonces, claro, cuando ellos abren esas catatumbas, esas tumbas, se encuentran que lo poco que queda es el sacro. Por eso ellos creían que tenían una veneración hacia el sacro.
1: Siempre se ve, cuando tú ves una película esta del CSI, cosa de estas, siempre se ve el
0: sacro. Es muy un hueso muy particular y de ahí viene el nombre, pues que es hueso sagrado.
1: Por eso. Oye, qué bien, Tony, muchas gracias.
2: Yeah.
1: Tony Fisio te educa.
0: Gracias a vosotros.
1: El fisio con más seguidores de las redes sociales. ¡Feliz día de la bicicleta, Tony!
0: Me voy en bici, corriendo.
1: Venga,
0: además.
1: Que hace buen tiempo. Adiós, hasta luego.
2: Hasta luego.
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1: Bueno, ahora sí que cambiamos de plato y de piñón porque el recorrido que tenemos que hacer es mucho más sinuoso. Algunos lo están esperando. Llega la hora del True Crime con Mai Rayamonte, que ya está con nosotros. Buenas noches, Mai, ¿qué tal?
5: Buenas noches, chicos, muy bien. ¿Cómo estáis vosotros?
1: Estupendamente, aquí hablando de bicicletas. Aquí felices de escucharte una vez más. ¿Qué tal con tus cosas, con tus libros, Mai? ¿Cómo lo llevas?
5: Muy bien, muy bien, bien. Con muchas firmas, muchos movimientos, pero muy contenta. Estaba escuchando ahora hablar del sacro y estaba pensando en la importancia de mis clases de pilates. Y lo bien que me vienen con los dolores.
1: Sí, que es verdad.
5: Escuchando a Tony.
1: Vaya que sí. Bueno, pues nada, encantado de oírte una semana más con un nuevo capítulo de La Sombra del Crimen.

0: Vanessa Barredo, así se llama la víctima de la que esta noche nos vamos a ocupar. Es un caso, Mai, que tras conocerlo y escucharlo por primera vez te remonta a los que sucedían hace 50 años en la España más profunda. Sin embargo, hablamos de una mujer que fue asesinada en 2012 y es sorprendente la violencia y la oscuridad que se oculta tras este crimen.
1: Sin duda, Rafa, el caso de Vanessa Barredo te remonta a esos crímenes de hace 50 años, incluso a muchos de los que narramos que suceden en Estados Unidos. Es un crimen terrible, como todos, pero que además se vincula fuertemente con un entramado de celos, dependencia y violencia que implica a cuatro personas de una misma familia. Todo lo que le sucedió a Vanessa fue terrible. Se le arrebató la vida de manera injusta cuando tenía un camino cargado de sueños y de esperanza. Y Vanessa era una chica joven que tenía una hija pequeña que se quedó huérfana y que

0: nunca podrá superar lo ocurrido. Pero es que hablamos de que una familia entera colaboró para que su asesinato se llevara a cabo y para encubrirlo. Es un crimen que está cargado de oscuridad, de secretos, de frialdad y de maldad, y nos hace preguntarnos cómo es posible que a día de hoy sigan sucediendo estas locuras.
1: Pues sí, una locura, porque hablamos de un suceso estremecedor, el asesinato de Vanessa Barredo. Antes de adentrarnos en el crimen, háblanos, cuéntanos de ella, May. ¿Cómo era Vanessa? ¿Qué sabemos de su vida previa al asesinato?
0: Vanessa Barredo era una joven de 26 años que vivía en Cadrete, en Zaragoza, y era una joven normal de su edad, pues que tenía sus proyecciones de vida. Vivía con su pareja y esta relación había empezado 3 años atrás, en 2009. Su pareja era Cristóbal Morales Martín, el mayor de 4 hermanos, y estaban los 4 muy unidos. Esta relación sentimental sería muy importante para el caso y la clave para todo lo que sucedió. Vanessa tenía una hija pequeña con Cristóbal, de 2 años y medio, y era el centro de su existencia. Como todos los padres, Vanessa estaba volcada en la crianza de su hija. Vanessa no tenía grandes vínculos familiares, más bien tenía una familia un tanto fragmentada. Tenía relación con su familia paterna, que fueron quienes se volcaron en encontrar justicia para su asesinato, pero casi no tenía relación con la familia de su madre, y con su madre la relación en sí misma era muy distante. Hay una cuestión clave también sobre ella que debemos comentar, y sí, es su situación económica. Vanessa estaba en una situación vulnerable y recibió una prestación mensual muy modesta. Aunque no trabajaba en esos momentos, era una mujer activa y sociable. Parece que antes de ser asesinada estaba pasando por un momento de crisis personal y se planteaba tomar unas decisiones que podían cambiarle la vida. Escuchemos a Maite, la tía de Vanessa, y al periodista Luis Miguel Gabás, que nos hablan sobre cómo era Vanessa.
2: Ella era la que limpiaba toda la casa, se ocupaba de su hija, por supuesto, eso lo primero. Echo de menos todo de ella, todo, todo, todo. Vanessa era una niña, pues era buenísima. Era buena hermana, era buena hija, buena sobrina, y lo que sí que era muy vulnerable, porque era una niña que se fiaba de todo el mundo.
3: Y también muy alegre. Yo me acuerdo cuando hablábamos con la familia que todas las fotos que nos enseñaban era siempre con una sonrisa de oreja a oreja.
2: Y le gustaba mucho bailar, era muy simpática y muy cariñosa, estaba siempre dando besos, dando abrazos.
1: Quiero que nos detengamos en eso último que comentabas, May. Vanessa tenía su hija, su pareja, y laboralmente no estaba activa, aunque recibía esa pequeña prestación que comentamos porque es relevante para el caso. Pero, ¿qué estaba pasando en su vida? ¿Por qué atravesaba un momento de crisis personal? ¿Qué decisiones se planteaba tomar?
0: No tenemos claro todos los motivos que la llevaron a pasar por este momento de crisis previo a su asesinato, pero sí sabemos que Vanessa estaba en mitad de un proceso personal importantísimo cuando fue asesinada. Había tomado la decisión de romper con su pareja porque era muy celoso. El vínculo estaba claramente deteriorado porque él era un hombre muy conflictivo y de vez en cuando tenían que convivir con la familia de él. Sí. Vanessa tomó la decisión de terminar con esa relación y este deseo de separación se produjo en un contexto de convivencia compleja porque la familia de él estaba en ese momento viviendo con ellos. El entorno doméstico era complicado y estaba altamente marcado por las tensiones. Pero vaya, Rafa, Vanessa decidió dejar a su pareja y eso lamentablemente sería el motivo para que la asesinaran.
1: 22 de octubre de 2012, Cadrete, el pueblo en el que vivía Vanessa en Zaragoza. Unos agricultores que van de camino al trabajo se encuentran una bolsa de plástico en estado de descomposición, en la que se puede ver un cráneo humano y los restos del pelo de lo que parece una mujer. Una escena sacada de una película de terror, May.
0: Y tanto, Rafa, pero es que lamentablemente no aparecería el cuerpo completo en esa bolsa, sino que fueron apareciendo diferentes bolsas con distintas partes del cuerpo de una persona, y esta persona era una mujer. Hablamos de que hay otra bolsa muy cerca que también encuentran los mismos testigos, que contiene una tibia y un peroné. Imagínate ir andando a tu trabajo y encontrarte esa escena dantesca. Es surrealista y sin duda una imagen sacada de una película de terror. Me gusta siempre, Rafa, situarte en los crímenes, porque creo que lo que te pregunto es algo que todos podríamos preguntarnos, ¿no? ¿Qué habrías hecho tú de haber sido uno de esos testigos que encuentran estas bolsas?
1: De encontrarte una bolsa con... pues vamos, me quedaría en shock, ¿no? Creo que nadie se puede imaginar lo que tiene que ser eso, ¿no? Encontrarte ahí con restos humanos en esas condiciones, en estado de descomposición, unos huesos por un lado, otro por otro, un cráneo con... Sí, que es una película de miedo, no puedo ni pensarlo, May, pero vamos, llamaría a la policía, claro, o a la Guardia Civil, ¿no? Claro. La que hubiera en mi zona, ¿no? Supongo que eso fue lo que hicieron, ¿no?
0: Sí, sí, sí, ellos llamaron a la Guardia Civil porque era un pueblo con comandancia y cuando los agentes llegaron rápidamente se dieron cuenta de que estaban ante un suceso escabroso que los llevaría a un crimen, así que acordonaron la zona y llamaron a la científica. Rápidamente comenzaron a excavar alrededor porque esas bolsas habían salido a la superficie por la meteorología, pero estaban seguros de que podía haber más alrededor. Y vaya si fue así. Yeah. A los pocos metros encontraron un montón de huesos humanos en las mismas bolsas. Fueron desenterrando bolsas y descubriendo un cuerpo casi completo. Pero no estaba todo. Las manos no aparecieron. Y las manos son fundamentales para las huellas dactilares de la víctima. Claro. No era casualidad que no estuvieran ahí enterradas. El asesino no quería que se pudiera identificar a la víctima. Escuchemos al periodista Luis Miguel Gabás que nos habla sobre cómo aparecen los huesos.
3: Entonces él sigue escarbando y se encuentra un cráneo. Echa la vista hacia los lados y ve que hay más bolsas, hasta 4 bolsas diferentes. Y había también restos óseos esparcidos por la chopera. La Guardia Civil llama a la Policía Nacional y le dice, posiblemente sea la que estáis buscando. Es una mujer.
1: La Guardia Civil tiene entonces unos restos óseos que no pueden identificar mediante las huellas dactilares. Así que se ponen a trabajar para poder ponerle nombre a la víctima. May, están convencidos de que pertenecen a Pilar Cebrián. Es más, gracias a este descubrimiento se resolvería su desaparición. Pero ¿quién es esta mujer?
0: Pilar Cebrián era una vecina de Ricla, un pueblo de la zona en Zaragoza, de 52 años, que había desaparecido hace unos meses. Era un caso que la Guardia Civil llevaba investigando mucho tiempo y había indicios para creer que ese podía ser su cuerpo. El color del pelo, la morfología del rostro, incluso las porosidades de la dentadura que coincidían con una enfermedad que sufrió Pilar de joven. Vamos, es que hasta la estatura cuadraba con todos los datos que tenían de Pilar Cebrián. Uh-huh. Antes de tener la confirmación de la prueba de ADN, la Guardia Civil fue a visitar al marido de Pilar para presionarlo con el descubrimiento porque era el único sospechoso de su desaparición. Gracias a este descubrimiento, Rafa, que luego resultó que no eran los huesos de Pilar, la Guardia Civil obtuvo una orden de registro para la vivienda de Pilar y su marido, y gracias a eso, su marido confesó haberla matado. Contó cómo la mató, cómo se deshizo de los restos, cómo la descuartizó y repartió su cuerpo por varias zonas para que se lo comieran los animales. Es otro terrible caso, escabroso y surrealista. Este hombre, este asesino, Antonio Losilla, tendría una sentencia de 14 años y sigue cumpliendo la pena en prisión. Pero fíjate que lo confesó todo a raíz de la aparición de estos huesos y aún no había respuesta de la prueba de ADN. Ya. Y cuando llegó la respuesta, Rafa, era negativo. Esos huesos no pertenecían a Pilar Cebrián.
1: Fijaos cómo va el caso. La prueba de ADN concluye que los restos óseos no son de Pilar Cebrián. Pero por suerte, su asesino ya lo había confesado todo y está detenido. Bueno, dejemos el caso de Pilar Cebrián, que se cruza con el nuestro, y volvemos a la historia que estamos narrando. May, ¿de quiénes eran esos huesos?
0: Esta es la gran pregunta que se hace entonces la Guardia Civil, pero ni ellos ni la policía tenían una respuesta. Es más, no tenían ni una sola pista. Hasta que 4 meses después, el 6 de enero de 2013, Cristóbal Morales se presenta en la comisaría de Zaragoza para denunciar la desaparición de su pareja, Vanessa Barra. Rafa, fue un poco raro. Sí. Vanessa había desaparecido hacía 6 meses y Cristóbal no había ido antes a la policía. Según sus propias palabras, Vanessa se había ido de casa la noche del 28 de junio de 2012 y no había vuelto. Él pensaba que Vanessa se había ido por voluntad propia a Valencia con un chico de Barcelona con el que le estaba siendo infiel, al que había conocido por internet. Y de hecho, presentó como prueba de esta idea que Vanessa sacaba todos los meses la pensión que tenía por su discapacidad. Pero claro, la familia de Vanessa había insistido en que no podía ser por voluntad propia y lo instaron a ir a la policía como estaba haciendo en esos momentos. Aquí ya saltarían todas las alarmas porque Vanessa y Cristóbal vivían solo a 300 metros del lugar en el que aparecieron los restos óseos que estaban investigando.
1: Efectivamente, a la policía le saltan todas las alarmas. Algo en el relato de Cristóbal no termina de cuadrar y sobre todo, como bien adelantabas, Vanessa y Cristóbal vivían al lado del lugar en el que se encontraron estos restos óseos que aún no habían identificado. Bueno, ¿qué ocurre entonces?
0: que realizan una prueba de ADN a los restos óseos cotejándola con una muestra de sangre de los padres de Vanessa. Dos semanas después llegarían los resultados y eran contundentes. Esos huesos pertenecían a Vanessa Barrado. Aquí la policía y la Guardia Civil comenzarían una investigación para descubrir qué le había ocurrido a Vanessa. Desde el principio tuvieron claro que Cristóbal era culpable, porque su actitud había sido sospechosa desde el primer segundo. Además, comenzaron a investigar la relación que mantenía con Vanessa y rápidamente se dieron cuenta de que era muy tortuosa y tóxica. Según las palabras de la familia de Vanessa, no podían ni disponer de su pensión de la discapacidad porque él era quien manejaba el dinero en el hogar. Vanessa se dedicaba a cuidar del hogar y de la niña y Cristóbal trabajaba. Discutían muchísimo y Vanessa le había confesado a su familia que tenía miedo. Los hermanos de Cristóbal se mudaron con ellos y eran testigos de lo que ocurría, pero les daba igual. Cristóbal, cuando discutían, le lanzaba objetos a Vanessa, incluso alguna vez le había pegado.
1: Rápidamente se dan cuenta de que el móvil tras el crimen debe ser violencia de género o una mezcla de esto con celos y, en fin, otras cuestiones. Saben que Cristóbal es el culpable, pero deben descubrir qué ocurrió realmente y demostrarlo. ¿Qué hicieron?
0: Van entrevistando al entorno de ambos y de las conversaciones con los hermanos de Cristóbal descubren que el detonante del crimen fue la celopatía de Cristóbal. Vanessa le dijo que quería marcharse con su hija por las discusiones, la violencia y el ambiente tóxico. No había ningún tipo de prueba de que Vanessa estuviera hablando con otros hombres, pero Cristóbal estaba obsesionado con esta idea. Al final acabaron descubriendo lo que realmente había sucedido ese día en el que Vanessa fue asesinada a Rafa y fue terrible.
1: Pues háblanos de ese día, el día en que Vanessa fue asesinada. ¿Cómo fue? ¿Qué ocurrió realmente? Porque ya sabemos que los asesinos dan sus versiones, pero lógicamente la que nos interesa es la real, ¿no? La que la policía pudo demostrar.
0: El día en el que Vanessa fue asesinada, Cristóbal y Vanessa se enzarzaron en otra gran discusión por los celos de Cristóbal. Cristóbal, que ya estaba muy nervioso, se llevó a la niña a la habitación de su hermano y le prohibió salir. Acordémonos que los hermanos de Cristóbal vivían en ese momento en la casa de la pareja. Después de encerrar a la niña, fue a la cocina y cogió un cuchillo muy afilado. Le dio un puñetazo a Vanessa, por el que la desestabilizó, y ahí le cortó directamente el cuello con tanta violencia que el cuchillo casi le seccionó la columna vertebral. Ya. Seguidamente arrastró el cuerpo de Vanessa hasta el baño, donde la descuartizó y repartió el cuerpo en varias bolsas de basura que tenían por casa. Como no sabía qué hacer, guardó las bolsas con el cuerpo en una cama nido en un cuarto de la casa durante al menos 3 días. Se te revuelve el cuerpo, Rafa, solo de pensarlo. Tanto es así que la policía bautizó esa habitación como el cuarto de los horrores.

0: Horrible, May, solo de pensar en la frialdad que tuvo para matarla y descuartizarla. Con su hija incluso en una habitación de la casa y sus hermanos dentro. Es surrealista. Y tuvo el cuerpo, es que es alucinante, descomponiéndose durante varios días, en varias bolsas de basura, dentro de la propia vivienda. ¿Qué hizo luego?
1: A los días, tanto él como sus hermanos, que fueron testigos y cómplices porque supieron todo lo que había pasado desde el principio, decidieron limpiar con sosa cáustica la habitación y deshacerse del cuerpo. El olor del cuarto de los horrores, cuando llegó la policía, era asqueroso. Claro. Olía una mezcla de putrefacción, lejía y sosa cáustica. Y estamos hablando de 6 meses después, así que imagínate. Uf. Cuando la policía registró la vivienda, fue consciente de que todos los hermanos debían haber colaborado por las circunstancias en las que sucedió todo. Era imposible que no supieran nada y el hecho de que no hubieran ido a denunciar los hechos ya demostraba una complicidad evidente. A raíz de esto, la policía detendría directamente a Cristóbal, a la pareja de Vanessa, a los hermanos Miguel Ángel y Juan Manuel como colaboradores necesarios para la muerte y el descuartizamiento de Vanessa. También detendrían a Jessica, la hermana pequeña de los tres, como encubridora y por haber vendido unas joyas de Vanessa. Y escuchemos, Rafa, a Antonio Longarón, inspector jefe del grupo de homicidio, y a Maite, la tía de Vanessa.
2: Estamos ya a investigarlos y luego ya nos dimos cuenta de que también había desaparecido la tarjeta de crédito de Vanessa Barrado.
3: Se ve que la dejaban sin dinero, se quedaban con todo el dinero. Ella era una cenicienta allí. Y todo lo hacía con lo que la pobre ganaba de su pensión. Y ya me llegó a decir pues que no tenía dinero para moverse, que no podía salir de allí.
2: Vanessa recibía una prestación económica, ¿vale? Entonces, estos dos individuos disfrazados siempre, o ellos por lo menos lo pretendían, ocultaban su rostro, bueno, se disfrazaban con pelucas y tal, pues iban todos los 24 o 25 de cada mes a sacar dinero de la tarjeta de Vanessa Barrado.
0: En el juicio, uno de los hermanos, Miguel Ángel, contó todo pensando que eso le serviría para librarse de su propia condena. ¿Qué fue lo que contó? ¿Cómo ocurrió la colaboración de los hermanos en el asesinato?
1: Miguel Ángel contó que se fueron a tomar una cerveza después de que Cristóbal hubiera matado y descuartizado a Vanessa. Los hermanos no lo sabían y Cristóbal los convocó. Ahí les contó todo y cómo el olor ya se notaba en la vivienda porque había escondido el cuerpo en esa cama nido. Les pidió a sus hermanos si podían ayudarlo a deshacerse del cuerpo. Cristóbal les dijo que quería tirar el cuerpo debajo de un choperal y enterrarlo ahí. Dejaron a la niña en casa de una amiga y entre todos se deshicieron del cuerpo de Vanessa. Lo que más nos remonta a esos crímenes que te decía al principio, Rafa, de hace 50 años, es como todos los hermanos hicieron un pacto de silencio para no delatar a Cristóbal. La familia al completo demostró tener una sangre fría absoluta y para colmo, Cristóbal siguió yendo a comer con la familia de Vanessa y con la niña y contaba que Vanessa había llamado, que había ido algunos días a ver a la niña a la casa, o sea, surrealista. Sí, sí. Es inexplicable y se te corta el cuerpo al ver la frialdad y la maldad.
0: Sin duda que sí. Llegamos entonces al juicio, todos los hermanos estaban detenidos, se demostró además que Cristóbal y sus hermanos sacaban el dinero de la pensión de Vanessa disfrazados cada fin de mes. También que Jessica, la hermana pequeña, empeñó las joyas de Vanessa y todo lo que pudo para sacar dinero. Y los cuatro hermanos siguieron viviendo juntos hasta que fueron detenidos. ¿Cuál fue la condena?
1: La sentencia de cada uno fue muy diferente, aunque la policía intentó conseguir la más alta para todos. Cristóbal Morales, como autor del asesinato y el descuartizamiento y demás, obtuvo una pena de 24 años. Miguel Ángel, por estafa, por sacar el dinero y por el hurto de la joya y por el encubrimiento y la colaboración, 3 años. A Juan Manuel y a Jessica, por un delito de receptación y hurto, les cayeron 15 meses de prisión. A Jessica le suspendieron la pena por no tener antecedentes. Le salió, Rafa, a todos muy barato lo que hicieron. Y la familia de Vanessa ha estado años peleando por una condena más justa, pero no la han conseguido. Este caso nos deja un sabor agridulce, porque ¿cómo es posible que 3 personas fueran colaboradoras del delito y casi ni siquiera pisaran la prisión? Es surrealista. Escuchemos, si te parece, a una parte del juicio donde podemos escuchar a uno de los hermanos negando que supiera lo que estaba sucediendo, lo que ya sabemos que es mentira.
4: Dices que su hermano vio cómo su hermano transportaba bolsas de basura en dirección contraria a los contenedores.
5: Sí.
4: Y que le pareció extraño.
5: Sí, a lo primero sí, pero como algunas veces le mandaba a él y otras veces me manda a mí, yo las tiraba donde los cubos orgánicos que hay enfrente de la casa. Como ya, como si han estado allí, saben que allí hay unos contenedores de basura enfrente de la urbanización.
4: ¿No sabe usted, no conocía la parte donde iba su hermano?
5: No sé la dirección que es.
0: Bueno, pues sí, te quedas con un sabor agridulce porque tanto la policía como la fiscalía tenía claro que los hermanos tuvieron una vinculación mayor con los hechos, pero no se consiguieron sentencias más altas. Esperemos que la familia de Vanessa pueda descansar en paz después de todo. En fin, May, menudo relato, ¿eh? Muchas gracias.
1: Sí, gracias a ti, Rafa, y que paséis buena noche.
0: Venga, hasta la semana que viene. Y cambiando de verdad de escenario, tú que estás en Granada, disfruta de la feria.
1: Sí, que ya estamos en el Corpus, la ya disfrutaremos.
0: Claro que sí, ya mañana la Tarasca, pasado el sí. Corpus con la Tarasca y todo el jaleo que se monta grande, grande en Granada.
1: Sí.
0: Venga, disfrútalo, un beso fuerte, hasta la semana
1: gracias.
0: Que viene.
1: Gracias, buenas noches.
0: Buenas noches. Y ahora vamos a escuchar las noticias de Canal Sur Radio y después volvemos con muchas más cosas. Hasta ahora, volvemos enseguida.

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2: Ya se puede circular por la AP4 hacia Cádiz, aunque eso sí, con precaución, porque está cortado el carril derecho donde permanece el camión siniestrado a la altura de Jerez y cuyo incendio ha provocado desde la pasada tarde el corte de la autopista por la enorme columna de humo que imposibilitaba la circulación. Los grupos parlamentarios ya están celebrando sus primeras reuniones de trabajo de cara a la constitución del Parlamento de Andalucía el próximo 11 de junio. En este marco, la líder del PSOE andaluz, María Jesús Montero, ha hecho acto de presencia público 15 días después de las elecciones. Confirma que será ella quien ejerza la oposición a Moreno y niega cualquier implicación en causas judiciales abiertas en el entorno del PSOE, tales como el rescate de la aerolínea Plus Ultra.
3: Quiero recordar que un juzgado investigó ya el expediente de Plus Ultra y trasladó y archivó que era todo correcto y que no había absolutamente nada. Estoy muy tranquila por el trabajo que se haya hecho por parte de la SEPI, lo que no quita que personas que abandonaron este organismo a los 2 años, a los 3 años, hayan podido cometer o no conductas irregulares.
2: A la espera de conocer los detalles en la investigación del caso Leire 10, que propició la semana pasada la entrada de la UCO en la sede del PSOE, el Consejo General del Poder Judicial ha salido en defensa de la independencia judicial y muestra su preocupación por las declaraciones de responsables políticos que la ponen en cuestión. La presidenta de la Asociación de Fiscales, Cristina Dexeus, ha manifestado en el mirador de Canal Sur Radio la gravedad de la situación que están sufriendo las instancias judiciales precisamente encargadas de investigar actuaciones que afectan al entorno del gobierno. Para Dexeus, estas manifestaciones pueden llegar a ser delito.
4: Consideramos que la situación es gravísima ya, que representantes del gobierno pues estén constantemente atribuyendo a los jueces unas actuaciones que deberían de ser consideradas ilegales.
2: En la audiencia de Badajoz continúa el juicio al hermano del presidente del gobierno acusado de prevaricación y tráfico de influencias cuando fue supuestamente enchufado en la diputación. Un testigo clave, la directora de orquesta que aspiraba a la plaza, a la que accedió Sánchez, asegura que a ella no le hicieron preguntas, ni valoraron su experiencia, ni su dominio de idioma. Se sostiene que no había igualdad de oportunidades.
5: Mucho interés no tenían, ni me hicieron preguntas. Cuando vi la resolución que le daban el puesto a este señor porque había contestado muy bien a las preguntas del tribunal, yo ahí sentí que con todo lo que yo insistí, que me hiciesen preguntas y no me hicieron ninguna, pues ahí yo veo que no había igualdad de oportunidades.
2: La visita del Papa León XIV a España, que comienza este sábado, va a costar 25 millones de euros, según datos de la Conferencia Episcopal. El 20% correrá a cargo de las administraciones públicas, pero el impacto económico será de 150 millones de euros, según esta misma fuente. Hay más de 500.000 de personas inscritas ya en los actos principales, más de 20.000 voluntarios y más de 5.500 medios acreditados. Correos lanza sellos conmemorativos y podría además haber sorpresas, porque el arzobispo de Madrid, José Cobo, habla hasta de un posible encuentro entre el Papa y Bad Bunny.
6: Lo que las personas decidan, lo que el Papa decida, lo que decía Bad Bunny, que no se oponen, sino crean puentes, y puede ser que pueda haber puentes. Desde luego, yo creo que en cuanto él se entere que está, pues si quiere hablar con el Papa seguro que le recibe, como recibe a todos, ¿no? Pero no serían cosas antagónicas, ¿no?
2: Este miércoles que acabamos de estrenar es ya el segundo día de exámenes de la PAU, la antigua selectividad. Es el turno hoy de las asignaturas optativas. 53.500 alumnos repartidos en 138 sedes de toda Andalucía afrontaban ayer el examen de lengua española, el de historia o el de filosofía. Antes de la entrada a las aulas, el estado anímico de los estudiantes era muy variado.
7: Muy nerviosa, la verdad.
8: Pues yo estoy tranquila. Yo estoy tranquila.
9: Yo estoy muy tranquila.
10: Yo estoy atacadita.
2: Y repasamos temperaturas. Tenemos hasta ahora 22 grados en Cádiz, 25 en Granada y Almería, 26 en Jaén, 27 en Córdoba y Huelva, en Sevilla 28, en Málaga 31. Andalucía, la 1 y 4.
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0: Llega la segunda hora del programa, a ver, que vamos a celebrarlo con la música de uno de los grandes andaluces de la historia. Arturito sabe por qué, Arturito.
1: Porque un 3 de junio de 1987 murió el gran maestro de guitarristas y compositor linarense Andrés Segovia.
0: Cualquier cosa, Rafa.
2: Wow. El concierto de la Legendario.
0: Claro, legendario guitarrista clásico español, que nació en Linares, considerado por todo el mundo como el padre de la guitarra clásica moderna, porque él lo que hizo fue transformar la percepción del instrumento y lo sacó, digamos, de su origen popular para llevarlo a las salas más
2: salas de concierto
0: del mundo entero.
2: Y acompañarla de una orquesta detrás.
0: Efectivamente. Además, fue el primer guitarrista en tocar en todos los continentes.
2: Efectivamente.
0: Del orbe y en popularizar la guitarra a escala internacional. Y era de Linares, Andrés Segovia. De que sí, fabuloso. Bueno, pues con la guitarra de Andrés Segovia, Rafa, voy un momentito al reservado, ¿vale? Que voy a charlar con una invitada que es fantástica.
2: Muy bien, yo me voy a quedar aquí preparando unas cositas para el final del programa.
0: Venga, pues luego te veo. Para adentro, aquí al reservado. Ay, mira, aquí abro la puerta, aquí está María Ross. Hola, María, ¿qué tal? Buenas noches, espero que esté todo a tu gusto, ¿eh?
3: Hola, Rafa, todo estupendo,
0: tal?
3: Buenas noches.
0: Muy buenas, me voy a sentar aquí contigo para charlar. Ay, qué bien se está aquí en el reservado, quitándonos del follón del ruido de fuera. A ver, María, tú eres psicóloga, experta en salud emocional, y mira, te cuento una cosa. Hace un momento nos estaba contando un fisioterapeuta, Tony, que viene a vernos, Tony de Fisioteduca, que lo ves en las redes sociales, viene a vernos cada semana y constantemente nos está diciendo que muchos de los dolores que tenemos en la espalda es por el estrés y la tensión, ¿verdad?
3: Sí, totalmente. Al final yo creo que vivimos, ¿no?, con unos ritmos tan acelerados que al final el cuerpo paga la factura, ¿no? Y,
0: mía,
3: y esto
0: sí
3: de
0: verdad.
3: Las visitas al fisio son tan, tan frecuentes, yo creo que más de uno que lo escuche se sentirá identificado con esto.
0: Sí, que es verdad. Mira, porque es que ahora mismo justo cuando está acabando la temporada, después de todo el año, al final te duele todo. Luego se te quita todo en verano y cuando vuelves al trabajo otra vez te duele. Pero en fin, eso es la mente. La mente es que tu cuerpo no miente. Es el título del libro que veo que tienes aquí, ¿no? Tu cuerpo no miente.
3: Eso es, tu cuerpo no miente. Tu cuerpo sabe mucho. Lo que pasa es que a veces nos cuesta escucharlo y profundizar.
0: Ajá, sí, desde luego. A ver, déjame que le eche un vistacito. Qué bueno, María Ross, tu cuerpo no miente, comprende tu cuerpo, sana tu historia y transforma tu vida. Bueno, es que esto es una verdad como un templo, tu cuerpo no miente, ¿no? Pero ¿por qué nos cuesta tanto escuchar los avisos que nos da el cuerpo? Y preferimos, bueno, nos tomamos una pastillita antes que pararnos a pensar qué nos está pasando.
3: Pues yo supongo que tiene que ver primero con que no estamos muy habituados a escucharlo, ¿no? Y bueno, pues aquello que no conozco mucho, pues igual me da como cierto miedo, ¿no? Y luego porque muchas veces pararnos y escuchar lo que nos viene de dentro, pues nos pondría de frente con cosas que igual hemos estado intentando evitar, ¿no? Con ciertos dolores, con ciertas carencias. Entonces yo creo que a veces vamos como a veces digo yo, ¿no? Como los caballos de feria, con los ojitos tapados, mirando solo para adelante, ¿no?
0: Sí.
3: Y tratando pues de evitar aquello que duele, porque bueno, pues enfrentarte a eso evidentemente es complicado.
0: Claro. Bueno, es que miramos para otro lado, pero el cuerpo al final, te lo dice la gente, si es que te lo dicen los mayores. Oye,
3: claro.
0: Al final te va a dar la cara, ten cuidado que te va a poner malo, ¿no? Yo qué sé, a veces un dolor de espalda, ¿no? Una migraña, una mala digestión, pues no tienen causa física, sino emocional, ¿no?
3: Y
0: ¿cómo
3: ¿cuántas
0: sabe?
3: Veces nos pasa? Sí. ¿Cómo se sabe? Sí, pues al final yo siempre trato de explicar que el cuerpo evidentemente siempre siente, ¿no? O sea, en cualquier persona que mire un poquito hacia adentro encontrará sensaciones, pues evidentemente porque estamos vivos, ¿no? Lo cual es muy buena señal. ¿Qué ocurre? Que al final hay como ciertas sensaciones o síntomas o dolores que son como recurrentes, ¿no? De hecho, antes hablabas del fisio y es algo muy frecuente. Quizá yo tengo un dolor, voy a un fisio que me mire, que me manipule, que me haga la técnica correspondiente y me siento mejor, pero vuelvo a caer, ¿no? Es cuando empieza a ser algo que aparece.
0: Porque te arregla los síntomas y no lo que los causa.
3: Claro, efectivamente, ¿no? Es como la puntita del iceberg, nos quitan quizá ese dolor más limitante, pero luego hay una raíz que lo está generando, entonces ahí es donde hay que ir.
0: Ya. Aquí estoy viendo en el libro, a ver, es que hablas de cómo el estrés o la ansiedad se van acumulando en los órganos, ¿no? se va acumulando los órganos. Bueno, dime, ¿dónde? ¿Cuáles son las zonas así de nuestro cuerpo que más sufren cuando no gestionamos bien lo que sentimos?
3: Pues al final cada cuerpo es diferente, ¿no?
0: A cada uno le duele algo.
3: Claro, claro. Yo siempre digo que yo me dedico sobre todo en consulta, ¿no? En psicología, temas de ansiedad, de trauma. Y mira que veo personas con historias similares, ¿no? Pero nunca he visto dos personas que somaticen de la misma manera porque cada cuerpo es diferente, ¿no? Claro. Pero sí que es cierto que al final cuando vivimos con estos ritmos de vida tan, tan rápidos, ¿no? Siempre como estresados, como hiperconectados, ¿no? Con todo esto, al final el cuerpo pues vive de alguna manera como estresado, ¿no? Y con mucha tensión. Entonces, bueno, pues esto al final se ve a varios niveles. A nivel muscular es lo más típico, ¿no? Pues gente como con mucho dolor de cabeza, con dolor de espalda, muchas veces con esta parte. Sí, justo, eso iba a decir, ¿no? El cuello y también como los vértigos, los mareos, ¿no? Las migrañas. Esto es muy, muy, muy frecuente. Uh-huh. Y luego ya, pues ahora mismo, pues patologías que se están viendo como muy frecuentes, todo el tema digestivo, ahí ¿no? Va. Pues sistemas, sistemas
0: nudo,
3: inmunes
0: si es que
3: están.
0: La palabra lo dice, estoy preocupado, tengo un nudo en el estómago. O sea, ya totalmente. Te está diciendo la expresión popular que algo va mal. Y yo te pregunto, ¿tú crees que el estómago sería una especie de segundo cerebro a nivel emocional? Te digo, ¿sabes?
3: Totalmente, totalmente. De hecho, cuantísimos estudios hay que nos dicen esto, ¿no? O sea, al final es como nuestro segundo cerebro, ahí se siente todo, ahí también la forma en la que nos alimentamos. Y lo que yo siempre digo, no solo cómo comemos, o sea, no solo lo que comemos, sino cómo comemos, ¿no? En nuestra vida rápida, ¿qué hace? Que comemos rápido delante del ordenador, de pie, la primera cosa que pillamos, cada vez hay menos tiempo de esa cocina a fuego lento, ¿no? Claro. Que siempre ha unido mucho los hogares y al final lo que metemos para el cuerpo, la gasolina, ¿no? Con la que nuestro cuerpo funciona, entonces claro, está tan relacionado.
0: ¿Sabes qué pasa? Que es que hasta me produce estrés escuchar esto, porque yo lo sé, o sea, como yo seguro que los que nos están oyendo, todo esto que estás diciendo lo sabemos, claro. Pero no podemos parar, o no sabemos parar, o no nos da tiempo a parar, porque es que hay que hacer mil cosas, porque tenemos mil responsabilidades, porque hay que llegar a fin de mes, porque hay que sacar esta cuenta de resultados, porque el negocio va como va. Entonces, ahora encima te dicen, no, relájate, relájate, y dices tú, relájate tú, y te duele más. Entonces
3: claro,
0: llega un momento
3: totalmente.
0: En el que se hace un bucle. ¿Cómo rompes ese bucle en tu cabeza? ¿Qué haces? Tiene que ser una reflexión más profunda para llegar a decir, oye, es que esto igual no es lo que yo deseo para mi vida.
3: Total, yo siempre parto de la base de que no se nos puede olvidar que vivimos en un contexto, ¿no? Y la teoría es muy bonita y el decir tienes que parar y tienes que alimentarte mejor y tienes que hacer ejercicio, pero bueno, pues todos tenemos nuestras circunstancias y la vida últimamente precisamente fácil pues no está, ¿no? Entonces, pues oye, pues tampoco tenemos la situación más fácil como para poner en práctica todo lo que se supone que es sano o nos hace sentir bien. Entonces, quizá vaya un poco como de ser consciente de, oye, ¿cuál es mi situación y qué puedo hacer yo aquí, ¿no? A lo mejor no es perfecto todo lo que puedo hacer, pero oye, esto no quita que no tenga recursos, ¿no? Y que muchas veces también está, para mi gusto, ¿no? Esta filosofía de si, por ejemplo, si estás estresado o estás nervioso, relájate, respira tranquilo. Para mí es como si estuvieses en un coche acelerando y frenando al mismo tiempo, lo cual es absurdo, ¿no? O sea, que a veces, en vez de poner como un poco esa estrategia de cómo me relajo, cómo respiro, a veces es como, primero, desacelera. O sea, suelta la tensión, para un momento el pensamiento, pega cuatro gritos, abraza a alguien. O sea, antes de ponernos como con el objetivo de estar mejor, simplemente baja un poco el ritmo, ¿no? Eso ya, bueno, es genera un cambio brutal, ¿no? Y también pues lo que comentabas respecto a, oye, que a veces el cambio también parte de pararnos un poquito y pensar y decir, oye, a mí esto, el cómo estoy viviendo realmente, ¿a qué me lleva, ¿no? O sea, ¿me beneficia, me ayuda, me acerca a lo que yo quiero conseguir? Un poco quizás esta reflexión como más genuina, ¿no? Más auténtica de qué quiero y que
0: Pero a veces nos da miedo preguntarnos, María. Sí. Y no lo hacemos. O sea, no me voy a hacer esta pregunta, no me la voy a hacer. Y procrastinas. Y dices, bueno, ya mañana, a ver qué hago, a ver cómo me lo planteo, a ver, y lo vas dejando arrinconado. Y oye, eso al final, ese run arrinconado es lo que al final te va a dar la cara y te va a doler algo, te vas a poner seguramente enfermo por algo, porque es que está ahí creciendo, ¿no?
3: Claro, totalmente. Al final no queremos hacernos preguntas porque quien pregunta se arriesga la respuesta, ¿no? Y esto es lo chungo cuando hay cosas a nivel emocional. Yo por eso me gusta plantearlo al revés, ¿no? Y es, vale, no quiero hacerte una pregunta porque igual te arriesgas la respuesta, pero entonces, ¿qué pasa si tienes la respuesta? O sea, porque a lo mejor te puedes enfrentar a algo que te duele o algo que no te apetece mucho, pero ¿y si lo hicieras, te daría algún beneficio? ¿no? Entonces, a lo mejor preguntarnos el por qué no lo hacemos, porque a veces nos hemos creído mucho esto de la palabra procrastinar, ¿no? Que es como ya tenemos ahí la etiqueta y punto, vale, pero ¿por qué? ¿Por qué no nos enfrentamos? ¿Qué es eso que tanto miedo nos da? ¿No? Entonces, ¿qué es tanto que nos cuesta?
0: El miedo es lo
3: cuesta?
0: Peor, ¿eh? El miedo es paralizante total, es horrible.
3: Total, total. Y además es que es muy, muy, muy fisiológico, muy corporal, ¿no? O sea, el miedo es que ya no solo nos bloquea mentalmente muchas veces, sino que es que a nivel corporal se puede sentir muy, muy intenso y de hecho, ¿cuántas personas con niveles de ansiedad muy altos, con ataques de pánico, ¿no? Que el cuerpo realmente es que les frena en seco. Entonces, que muchas veces se nos habla, a mí es algo que me chirría mucho cuando se nos habla como del miedo el miedo real y el miedo irreal. No es irreal, ¿no? Porque tú lo estás sintiendo a nivel emocional limita mucho.
0: Claro. Oye, mira, ¿sabes? Estoy pensando en que ahora nos están escuchando algunas personas, tal vez que no puedan dormir, porque le están dando vuelta a la cabeza y con el cuerpo en tensión. A ver, diles a ellos y a ellas cuál es el primer paso para empezar a reconciliarnos con nuestro cuerpo y aprender a desbloquearlo. ¿Cuál sería? ¿Qué es lo primero que hay que hacer?
3: Pues en relación a dormir, ¿te refieres?
0: Sí,
3: a poder descansar.
0: Por ejemplo, sí.
3: Mira, el tema de dormir tiene tanta relación con el sistema nervioso, un sistema nervioso que está activado, ¿no? El sistema nervioso es como nuestra cabecita, ¿no? O sea, quién manda qué se hace y en qué estado está nuestro cuerpo. Entonces, un sistema que está activado es absolutamente incompatible con el descanso, porque el descanso es como la calma, la seguridad, está todo bien, ¿no? Puedo cerrar los ojitos, estoy segura y puedo quedarme dormida. Entonces, ¿qué cosas mantienen al sistema nervioso muy alerta? Pues tanto ese come de cabeza, ¿no? La rumiación, la preocupación, como cuerpos que están a tope de energía, ¿no? Pues a lo mejor de todo el estrés del día y no hemos soltado. Y luego también de ciertos hábitos tipo estoy en la cama haciendo scroll con redes sociales, el móvil, la tele, pues a lo mejor haber tomado café o haber comido como mucho en la cena, ¿no? Entonces son como estos tres puntos a revisar. O sea, por un lado, si la cabeza está muy a tope, yo muchas veces recomiendo algo que es muy tonto, pero escógete un papel, apunta todo lo que te queda por hacer, porque la cabeza cuando percibe que está controlado, es decir, que no te vas a olvidar porque eso está en un papel, el nivel de estrés y de recordatorio constante, el mismo pensamiento, baja muchísimo.
0: Es verdad, me ha pasado y lo he practicado y funciona eso que dices, sí.
3: Es como traslado todo el peso a un lugar en el que sé que está, ¿no? Entonces la cabeza es como, vale, no se te va a olvidar, no te lo recuerdo más. Ya. Luego, la parte como del cuerpo es, si llegas tenso, en lugar de pretender, ¿no?, relajarte cuando tienes el cuerpo a tope, pues intenta soltar esos músculos, ¿no? Pues a veces a través de estiramientos o de dar saltos o de, pues lo que yo siempre digo, ¿no? Lo más básico, cógete una almohada y pégale cuatro puñetazos, suelta energía. O sea, lo que necesites, pero que ese cuerpo, ¿no?, como que ese músculo duro, por decirlo de alguna manera, se relaje. Ya. Y luego esa revisión de hábitos, de ver si realmente pues la forma en la que estamos, ¿no?, preparando entre comillas al cuerpo para irnos a la cama, si realmente le prepara para dormir o le prepara para estar más activo.
0: Claro. Sí que es verdad. Aquí estoy viendo, mientras hablas, ojeo el libro, explicas que muchas dolencias crónicas están ligadas a emociones reprimidas, ¿no?, como la rabia o la culpa. La culpa, el miedo, vaya dos demonios, ¿no? ¿Expresar lo que callamos puede llegar a ser verdaderamente curativo para el cuerpo? Expresarlo.
3: Totalmente. Sí, porque al final cuando nosotros expresamos, de alguna forma, o sea, estamos quitando mucho peso de dentro y además le estamos dando forma. No sé si alguna vez te ha pasado a ti que, imagínate, estás como súper enfadado, estás súper en caliente y lo sueltas con una persona o lo escribes y es como
0: y
3: que
0: te relaja,
3: coges distancia con...
0: Te has desahogado.
3: Claro, como que, claro, incluso la gente que escribe, ¿no?, yo siempre les digo, después de haber escrito y haber soltado todo lo que tenías dentro, léelo y dime si lo ves igual, porque a veces es como, ostras, estaba siendo un poco dramática o estaba siendo un poco bestia, ¿no? Entonces, el mero hecho de expresar, ¿no?, cuando estamos como en ese punto de ebullición muy grande, hace que eso se coloque en otro lado, que eso salga, ¿no? Y entonces, justo precisamente en emociones reprimidas, pues como la culpa, ¿no?, que ahoga mucho, el miedo que paraliza, ayuda un montón. Y si es cerquita de otra persona, siempre ayuda más, porque al nivel más de como de cabecitas, cuerpitos, ¿no?, pues nuestro sistema nervioso se regula mucho más en presencia de otra persona.
0: Ya, tú tienes mucha experiencia, ¿no?, en este sentido, en tu trabajo como... acompañando a personas agotadas con ansiedad, con tensión, con bloqueo, y ellas piensan que todo está en su cabeza, ¿no?
3: Totalmente. Y porque al final también yo creo que vivimos muy desde ahí, ¿no? O sea, si yo siempre pienso un poco en la sociedad que tenemos ahora, si lo pensamos, que es todo de cabeza. ¿no? Siempre informados, siempre pendientes de todo, hiperproductivos, hiperconectados, ¿no? Al final es complejo. Entonces, claro, yo, fíjate, cuando a veces me preguntan, ¿y qué? ¿Cuáles son las cosas como que más atiendes en consulta? Yo siempre digo, gente cansada, pero no cansada de tengo sueño, no, sino cansada de...
0: emocionalmente,
3: no puedo más,
0: agotado.
3: Justo, como
0: no
3: con mucha fatiga, con sí, de esto de... que es muy frecuente ahora, que hay, además está habiendo muchísimos diagnósticos como de fatiga crónica, fibromialgia, esta cosa, ¿no? Como cuerpos que a lo mejor te levantas con energía y al ratito, muy poco ratito y sin grandes esfuerzos, estás que vas a gatas, ¿no? Entonces, como cuerpos que muestran que están a un ritmo que no
0: oye,
3: pueden más.
0: El deporte, ¿no? El deporte.
3: Deporte importantísimo.
0: Claro,
3: sí,
0: es
3: sí,
0: que
3: sí,
0: también
3: sí,
0: funciona,
3: sí.
0: ¿Eh? Estás mal, pues aunque no quieras, te pones las zapatillas y echas a caminar. Y cuando llevas un rato caminando y vuelves y te duchas, oye, la cosa cambia un poco, ¿eh?
3: Totalmente. Y ahora, bueno, ¿cuántos estudios hay? Que es una pasada ver el impacto que tiene el deporte, por ejemplo, comparado con los antidepresivos, genera un impacto incluso mayor, porque al final es que estamos hechos para movernos. De hecho, la vida sedentaria nos apaga mucho, ¿no? O sea, el cuerpito necesita soltar energía, el cuerpo necesita, ¿no?, como oxigenarse. Cuando pues hablabas de salir a caminar, jolín, el que tus ojos vean otras cosas diferentes, el que escuches, pues yo qué sé, los pajaritos, veas los arbolitos, vayas hablando con alguien, es que todo eso es tan sano, nutre tanto. Entonces, todo lo que implica que mover, metafóricamente mueve
0: sí,
3: también la emoción, ¿sabes?
0: También es verdad. Oye, estoy viendo que aquí puedes apuntar cosas en el libro, ¿eh?
3: Sí.
0: Te puedes, o sea, lo del papel y ya nada más que falta el bolígrafo, porque el papel lo tienes, ¿no? Te hacen preguntas. ¿Qué mensaje crees que puedes estar guardando podría estar guardando esa tensión que vuelve una y otra vez? ¿Qué te está diciendo esa tensión que tienes? Pues te la apuntas. ¿Qué defensas corporales sigues usando hoy que quizá sí fueron necesarias en el pasado, pero ya no lo son? O si tuvieras que describir con una palabra la actitud de tu cuerpo, ¿cuál sería? Defensa, calma, alerta, retraimiento, rigidez. O sea, es que escribir las cosas y verlas, tomar un poco distancia, sacarlas de tu mente, esto ayuda, ¿no? En fin, vivimos en la era de la prisa, estamos todo el día haciendo cosas, como dices, y yo no sé. Venga, a ver, si tuviéramos que quedarnos con una sola lección, con ese ejercicio clave que propones en el libro para hacerte un chequeo rápido de cómo estamos corporal y mentalmente cada día, ¿cuál sería?
3: Pues mira, me quedaría, si no te importa, con dos, porque uno es como la idea principal y luego es como la propuesta, ¿no? Para mí el mensaje, si tuviese que resumir el libro, ¿no?, en una frase quizá, es como precisamente como que el cuerpo no es el problema, ¿no? Que muchas veces demonizamos el síntoma porque nos limita y es absolutamente normal, ¿no? Yeah. A todos nos pasa, pero que nos demos cuenta de que el cuerpo es mensajero, no es culpable de, sino que es el mensaje de la historia que no hemos escuchado todavía, ¿no? Entonces ahí parte un poco la propuesta de algo tan sencillo como el observarte, ¿no? Elegir, por ejemplo, yo siempre recomiendo o la primera hora del día o la última hora del día. Obsérvate todos los días y mira qué hay. Mira si todos los días hay la misma sensación. Mira a ver si las soluciones que pones sirven o no. Mira si hay alguna tensión que se resiste, que está ahí como dando un poco la murga. Mira, porque cuando miramos, encontramos.
0: Bueno. Oye, me encanta hablar contigo, ¿eh? ¿Me puedes firmar el libro, por favor, y me lo llevo?
3: Hombre, por supuesto, para mí es un honor.
0: Sí, muchas gracias. Y para mí, María, un placer enorme tenerte en el club. Aquí, sal si quieres, tómate algo, estás invitada. Gracias por abrirnos los ojos y enseñarnos a escuchar el cuerpo. Y mucho éxito con el libro. Tu cuerpo no miente, María Ross.
3: Muchísimas gracias,
0: psicóloga.
3: Rafa.
0: Gracias, te dejo por aquí. Un beso, gracias.
3: Gracias, chao, chao.
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0: Qué interesante la charla. Bueno, pero voy para la mesa, pero antes, a ver, quiero hablar por teléfono con dos personas que están preparando algo muy importante que tiene que ver con nuestra salud, precisamente. Arturito me ha marcado, sí, ¿no? ¿Los teléfonos ya están preparados? ¡Ah, qué grande eres, Arturito! Yolanda Bielba, buenas noches.
5: Hola, buenas noches, Rafa.
0: Hola.
5: Gracias por invitarnos a tu programa.
0: Hombre, por favor. Para quien no lo sepa, Yolanda es la directora de la Fundación Sandra Ibarra en Andalucía. Y además tengo a tu colega ya de trabajo, abrazo partido, Tere Pavón, que es la directora de la Fundación ON Hoteles, que lleva nada más que un año de vida. Tere, ¿qué pasa? Buenas noches, ¿cómo estás, querida?
6: Buenas noches, ¿qué tal, Rafa? ¿Cómo estás?
0: Fabuloso.
6: Gracias por invitarnos.
0: Hombre, por Dios, que ya te digo que esto es lo menos que podemos hacer porque se trata de algo muy importante. La primera gala Primavera Solidaria frente al cáncer, ¿verdad, Yolanda?
5: Sí, es la primera gala que hacemos. Bueno, la Fundación Sandra Ibarra llevamos muchas más en Sevilla.
0: Sí.
5: Pero es la primera gala que hacemos junto con la Fundación ON,
0: ajá,
5: que hemos unido sinergias.
0: Fuerzas,
5: para hacer esta gala frente al cáncer y dar apoyo psicológico a los pacientes y supervivientes de cáncer que lo necesiten.
0: Muy bien. Hombre, yo creo que todos conocemos a Sandra Ibarra, su historia, su fundación, pero es súper interesante que se sume a esto la Fundación ON Hoteles, que son los, en fin, todo el mundo sabe de lo que estamos hablando, pero que se estrena este año, Tere, y cómo lo hacéis aquí, además a tope, ¿verdad? Con esto.
6: Hombre, nosotros nos estrenamos, llevamos un año solamente, además hace ahora ha hecho un año que nosotros empezamos a funcionar en el mes de mayo, que es el mes, fíjate tú, el mes de la Virgen María, qué bonito. Sí. Y nos hemos unido, Sandra Ibarra, la Fundación de Sandra Ibarra nos ha hecho una mano para ir de la mano conjunto en hacer nuestra primera gala benéfica en contra del cáncer, a favor de los enfermos y pacientes del cáncer, que tanta falta hace.
0: Vaya,
6: aunque nosotros ya estamos muy ligados con el cáncer infantil, con Andes y con el cáncer en la zona, en realidad.
0: Bueno, ahora vamos, quiero que me contéis de qué va la gala, pero Yolanda, ¿a quién van destinados los fondos?
5: Los fondos van destinados a cubrir, desde la Fundación nos hemos dado cuenta que el psicooncólogo es una figura muy importante tanto para el paciente como para el superviviente de cáncer. Entonces, pagarse el psicooncólogo ya sabes que no es gratuito, que la Seguridad Social no lo cubre, y hemos visto la necesidad con las dos fundaciones de poderles dar ese servicio gratuito a los pacientes y supervivientes de ambas fundaciones que requieran de ello. Entonces, todos los fondos destinados van a ir para el Centro Psicosanitario Galiani, que va a ser el que cumpla con este objetivo.
0: Fabuloso, buen elemento también, nuestro amigo José Antonio Galiani, un tío estupendo
5: que hace
0: mucho también. Bueno, a ver, ¿cuál es el cartel de artistas que habéis preparado? Cualquiera de los dos que me lo cuente, que lo tenga más claro.
5: Bueno, pues mira, tenemos el lujazo, porque para mí es un lujazo, es una persona a la que admiro y a la que quiero muchísimo, de cortar con Arturo Pareja Obregón.
0: Ah, qué bien.
5: Que bueno,
0: qué gran
5: todo
0: artista.
5: El mundo en Sevilla y en el mundo sabe quién es Arturo.
0: Por favor.
5: Y tenemos el lujazo de que esté con nosotros esa noche. Luego contaremos también con Bruna de Castro Palucci y Diana Rodríguez. Ella es una tenor, canta maravillosamente. La acompaña Diana al piano, pero además hay que decir que ella es superviviente de cáncer. Ella pasó por un cáncer hace 2 años y quería estar en esta gala apoyando a los siguientes, ¿sabes? A la gente que está allí, a los supervivientes y pacientes de cáncer. Y después contaremos con Quique Oliver, que es un cantante conocido de la zona, que ese es el que nos hará saltar a bailar de la silla y pondrá el fin de fiesta.
0: Fenómeno. ¿Y quién lo presenta esto?
6: Sí,
5: Tere, te toca.
0: ¿Quién lo presenta, Tere?
6: iba a hablar de Quique, que Quique, aparte de ser un fenómeno en la parte suya, es quien lleva toda la animación de los Hoteles ON.
0: Ah.
6: Y gracias a él, pues tenemos no solo que va a cantar y va a contribuir con nosotros, sino que también nos monta lo que son luces, sonido, la pantalla, en fin, etc. ¿Vale? Dentro de su humilde empresa, la verdad es que estamos muy agradecidos a él por el tiempo que nos ha puesto y por todo lo que nos va a echar una mano en la gala.
5: Y con tanto cariño.
6: Sí, y con tanto cariño.
5: Los presentadores, también tenemos unos presentadores de lujazo también, porque contaremos con la simpatía y la profesionalidad de Lucía Hoyos y de Luis Royán.
0: Bueno, vaya dos elementos buenos.
6: Claro.
5: Qué una pareja perfecta.
0: Seguro que sí.
6: Sí.
5: Y creo que nos van a hacer muy ameno y que van a estar genial, vamos.
0: Qué bien.
6: Sí, y además Luis Royán es de la casa, es una persona muy, muy, muy allegada a nosotros y a la Fundación. Está muy implicada con la Fundación ON Hoteles.
0: Me encanta, me encanta. Bueno, a ver, tengo entendido que también hay, para el que quiera salir de Sevilla, porque no hemos dicho dónde es todavía, vamos a decir dónde es.
6: Sí.
0: Estamos hablando del
6: Hotel ON Front de Matalascaña, ¿vale? El Ocean ON Front.
0: Vale.
6: Es el hotel de adultos que tenemos en la playa de Matalascaña. Sabes
0: correcto.
6: Que la cadena ON, el grupo ON, tiene muchos hoteles. Pues este es el de adultos.
0: Vale.
6: Es un hotel precioso que tiene unas vistas maravillosas.
0: Lo sé.
6: Y que se puede disfrutar. Te consta, ¿verdad?
0: Sí, sí, sí.
6: Se puede disfrutar de la gala con esas vistas espectaculares. Vamos,
0: muy bien llevado, muy trabajado. Y os digo una cosa: hay un servicio de autobús gratuito que me parece una grandísima idea, ¿no? Que puedes coger el autobús en Sevilla y que te lleva para allá, ¿no?
6: El precio de autobús está dentro del precio de la gala, es gratuito, vale. Lo hemos puesto gratuito y habría que avisar con tiempo las personas que vienen en autobús. Sí, todavía quedan
5: porque
6: algunas
5: tenemos
6: entradas.
5: Ya como bastante completo. Sí, entonces, ¿no? Sí. Ya la gente tendría que avisar con. O sea, todo el mundo que va inscribiéndose, vale. Nos tienen que avisar si van en su propio coche o van, vale, en autobús.
0: Entonces,
5: además, bueno, también damos servicio de hotel.
0: Eso, claro, te iba a decir. Vas en el autobús, llegas a la gala, cenas, te quedas en el hotel a dormir y te vuelves al día siguiente o haces lo que te dé la gana. Pero vamos, que hay noche, ¿no? Y hay desayuno, claro, también, ¿no?
5: Vale. Han hecho precio especial también para, sí, eso, hoteles on Ocean Front.
6: Sí, bueno. Y además quedan muy poquitas habitaciones, porque pues, creo que quedaban 5 o 6 esta tarde que estaba yo.
0: Madre mía, eso está
6: mirando.
0: Entonces, ¿eh? Está,
6: está lleno, está lleno desde el viernes.
0: ¿Qué hay que hacer para apuntarse y conocer,
6: pues,
0: todos,
6: mira,
0: los detalles?
6: Tienes lo primero, el cartel está puesto en la Fundación Sandra Ibarra, en Instagram, en Facebook y en todas las redes sociales. También está puesto en la Fundación On Hotels, también en Instagram, que además se llama Fundación On Hotels, está el cartel continuamente puesto y en el cartel, vale, viene donde se compra el donativo, tanto por Bizum como por ingreso bancario.
5: De todas las maneras, quería yo añadir, Tere, que podemos dar nuestros teléfonos despacito, que pueden llamar para informarse, y también podemos dar el número de Bizum, porque es muchísimo más fácil. O sea, yo creo que toda la gente que se quiera apuntar, que se anime a venir a esta gala, que es maravillosa, podría pedir información en el teléfono de Yolanda, que es el 635-240932, 635-240932, y en el de Tere, que lo dices tú, Tere,
6: el 615-344-681. Pero además, si llama a reserva del hotel ON y pregunta por la gala, yo creo que allí también te van a informar. El Bizum, que es muy cortito, es 14026. Lo repito, el Bizum es 14026.
0: Oye,
6: porque
0: pues,
6: el Bizum es de una ONG, así que entonces...
0: Es más corto por eso. Muy bien. Bueno,
6: pero
0: pues,
6: si llaman a reserva allí, que pueden reservar las habitaciones, que las poquitas que quedan, y pueden informarse de la gala donde pagar, venga, también.
0: Pues ahí le damos un empujón a esto, a ver si es verdad que se llena, que se, venga, pone hasta arriba. Va a ser divertido, va a ser bonito.
6: Que ya queda poco.
0: Y una causa extraordinaria. Gracias de verdad a las dos. Esperemos que sea todo un éxito. Vamos, estoy seguro de que ya lo es. Esta gala, primera gala, el próximo sábado a las 9 de la noche.
5: Viernes.
0: Perdón, ¿he dicho el sábado?
5: Sí.
0: Pues no.
6: No, viernes.
0: Viernes.
6: Como es puente en Sevilla, todo el que esté en Matalascaña del puente, que se apunte y que venga.
5: Pero eso, que venga. Que lo tiene que pagar ya. Esperamos en el hotel.
0: Vale, perdón. El viernes a las 9 de la noche, primera gala solidaria, la primavera de la Fundación Sandra Ibarra de Solidaridad Frente al Cáncer y la Fundación On Hotels, que se va a celebrar en el Hotel Ocean Front de Matalascañas. Un beso a las dos, Tere, Yolanda,
5: un beso,
0: mucha suerte.
5: Te queremos, fuerte, Rafa.
6: Muchas
0: igualmente,
6: gracias, Rafa.
0: Adiós.
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0: Y ahora sí, ya llego aquí, está todo preparado para recibir al gran Gerardo Olivares, que nos enseña cada semana el mundo entero con sus aventuras. Lista la conexión con Gerardo Olivares, director de cine cordobés, preparando una serie de la que todavía no podemos decir nada, pero que mucha gente la vamos a disfrutar. Buenas noches, Gerardín, ¿cómo estás?
8: Buenas noches, Rafaelito, pues todo bien. Ya a punto de empezar ya al lío del rodaje, pero muy contento. Ya os contaré.
0: Claro.
8: Ya os contaré un poquitín más adelante. Adelante, ¿qué voy a hacer?
0: Muy bien, maravilloso. Bueno, pues venga, Gerardo.

0: Transjordana, nada más pisar el país.
1: Bueno, como tú bien dices, está rodeado de países convulsos. Hace frontera con Israel, con Cisjordania, con Siria, con Irak, con Arabia Saudí.
0: Polvorines. Entonces,
1: bueno,
0: polvorines.
1: Sí, quitando Arabia Saudí. Arabia Saudí ahora también está un poquito calentita con los ataques de Irán, pero bueno. Siempre, la semana pasada hablamos de Omán y ese papel que tenía el país como un poco equilibrio, ¿no? Entre los países árabes, pues Jordania también cumple este requisito, con la diferencia que Jordania fue, después de Egipto, el segundo país que reconoció el Estado de Israel. Y eso de alguna manera sirvió o intentó servir para también crear esa balanza entre judíos y musulmanes de Oriente Medio. Que luego ya en 2020 con los acuerdos de Abraham, ahí ya sí que entraron más países como Bahrein, Marruecos, Sudán y Emiratos Árabes.
0: Sí, no, pero te decía que Jordania tiene hoy por hoy muchísimos refugiados palestinos, ¿no?
1: Bueno, Jordania es el país del mundo con más refugiados que hay, no solamente palestinos. Los palestinos es la población de refugiados más grande, obviamente, porque hacen frontera con Cisjordania. Se calcula que hay casi 2.400.000 palestinos viviendo sobre todo en los 10 campos de refugiados que hay en el país, pero también hay más de 300.000 refugiados sirios. Ya sabemos todos que Siria ha tenido una guerra terrible durante muchísimos años, y también hay varios miles de refugiados iraquíes. Es decir, que si hay un país
0: acogedor, ¿no? Sí. De refugiados.
1: Acogedor, sí. Y solidario,
0: sí.
1: Es Jordania. Es Jordania, sí.
0: Y luego, sin embargo, a nivel oficial, mantiene relaciones con Israel. Pero a nivel social, ellos viven un poco o mucho, ¿no? Con intensidad la causa palestina. ¿Eso cómo lo hace? Porque ahí hay un equilibrio complicado, ¿no?
1: Claro, Jordania, ten en cuenta que los jordanos están, igual que los palestinos, ¿no? Vienen tienen el mismo origen, ¿no? Entonces, bueno, siempre han sentido que los palestinos, de alguna manera, formaban parte, ¿no?, del reino Hachemí. El tema es que Jordania lo que está tratando sobre todo es de evitar más conflictos en Palestina para no tener que recibir a más refugiados. O sea, una cosa es recibir inmigrantes que vienen aquí a trabajar a Europa, ¿no? Y que, bueno, pues que hay trabajo, hay oportunidades. Pero en Jordania tampoco hay tantas oportunidades. Todos esos refugiados, sobre todo palestinos, de alguna manera hay que mantenerlos, ¿no? Hay que sujetarlos, hay que sostenerlos.
0: Claro.
1: Y para Jordania es un esfuerzo muy grande, porque, como tú has dicho al principio, produce petróleo, pero no es un país gran productor, ¿no?
0: Tan rico en petróleo como sus vecinos, ¿no? En fin,
1: claro.
0: Pero sí es verdad, esta es la realidad ahora mismo sociopolítica, ¿no? Pero, Gerardo, tú como director de cine, Jordania tiene que ser un regalo para los ojos, ¿no? Y para las cámaras.
1: Desde luego, de hecho hubo una época, ahora ya menos, pero hubo una época que Jordania dio muchos incentivos fiscales a las producciones internacionales que fueran a rodar allí películas. De hecho, hubo muchísimas películas de Hollywood muy conocidas, como Black Hawk Derribado, por ejemplo, que se iban a Jordania a rodarlas. Esto creó una industria. Lo que pasa que luego otros países que se dieron cuenta que con incentivos fiscales las grandes producciones se iban allí a rodar, empezaron a hacer lo mismo y Jordania fue perdiendo fuelle, pero sí hubo unos años donde en Jordania se rodó mucho, por muchas razones, porque es un país que tiene un montón de escenarios naturales que son perfectos pues para recrear Afganistán, recrear Irán, recrear países que que los dejó.

0: Hollywood
1: le
0: en
1: ha
0: sus
1: gustado, claro.
0: películas bélicas le gusta,
1: Sí.
0: ¿no? Porque antes los malos, acuérdate, antes los malos eran los soviéticos, ¿no? La
1: Sí.
0: época
1: Sí.
0: de Rambo y tal, eran los soviéticos,
1: Sí.
0: ahora los malos son los musulmanes, claro.
1: Nada,
0: Entonces,
1: sí,
0: bueno, pues
1: son
0: van allí a rodar.
1: las causas del cine. Bueno, pues vamos a adentrarnos en un sitio mágico, el Wadi Rum, el Valle de la Luna. Un desierto que parece Marte. ¿Qué sientes tú, Gerardo, cuando has estado allí al ver ese atardecer tan cinematográfico?
0: Es un desierto relativamente pequeño, pero probablemente, yo creo que entre los tres desiertos más espectaculares que hay en el mundo por sus formaciones rocosas, por la arena roja, por los atardeceres que se pone todo de un rojo intenso, por los beduinos que siguen todavía. Algunos beduinos siguen todavía siendo nómadas y siguen atravesando el desierto. Y ha sido uno también uno de los grandes escenarios de películas míticas, pues como Lawrence de Arabia, que
1: claro,
0: se rodó prácticamente en el desierto de Wadi Rum. Es decir, que quien haya visto la película sabrá perfectamente de los paisajes de los que estoy hablando.
1: Vaya.
0: Y luego otras películas más recientes que también han tenido mucho éxito, como Marte. Hay todo lo que los productores empezaron a buscar lugares en la Tierra que se pudieran parecer a Marte y descubrieron que si hay un sitio en el mundo muy parecido a lo que puede ser Marte, es el desierto de Wadi Rum. Eso te da una idea de la espectacularidad de aquella Tierra.

0: Wadi Rum. Por cierto, los beduinos lo han habitado durante siglos, ¿no? ¿Cómo fue tu experiencia compartiendo tiempo con ellos en mitad de la nada?
1: Bueno, pues a ver, nosotros la primera vez que yo fui a Jordania, al desierto de Wadi Rum, fue en 1998. Era un país que todavía el turismo era mínimo, es decir, la gente iba a Petra, que es, pues como todos sabemos, la gran joya de Jordania y uno de los grandes iconos arqueológicos del mundo. La gente iba a Petra y luego, pues a los que les gustaba bucear, pues se iban al Mar Rojo, ¿no? A Aqaba, a bucear, porque ahí hemos hablado ya del Mar Rojo y las maravillas naturales que hay bajo sus aguas. Sí. Pero no iban mucho más allá. El desierto Wadi Rum era un lugar, pues, muy virgen. Todavía había, recuerdo, muchísimos nómadas beduinos que iban con sus jaimas y sus camellos para arriba y para abajo. Jordania siempre ha sido un lugar de mucho comercio, de cruce de grandes rutas comerciales. Y por eso de alguna manera nació Petra, ¿no? Por esa bonanza que había económica y comercial. Pero Jordania es mucho más que Petra y que el Mar Rojo. Y también mucho más que el desierto de Wadi Rum. Por ejemplo, pues uno de los sitios que a mí más me llamó la atención y que, bueno, son estos lugares que están un poco ensombrecidos por Petra, pero son las ruinas romanas de Jerash. O sea, probablemente sean una de las ciudades romanas mejor conservadas de Oriente Medio, ¿no? Y es de verdad que es un auténtico espectáculo poder ver esa ciudad romana, cómo se conserva y lo que fue, ¿no?
0: La Pompeya Jordana, ¿no?
1: La Pompeya Jordana porque todavía, no porque erupcionara un volcán que lo tapara todo, sino porque está muy bien conservada. Ajá. Y puedes hacerte una idea de cómo era la vida pues hace 2000 años.
0: Ya. Jerash perteneció a la Decápolis, ¿no? ¿Qué era la Decápolis, Gerardo?
1: Las Decápolis eran la liga de ciudades grecorromanas que había en la región, ¿no? Y bueno, tuvo su por eso tuvo una gran importancia. Era también un lugar estratégico de comercio entre Oriente y el Imperio Romano. Y eso pues se ve en la grandiosidad, ¿no? Del sitio arqueológico. Hay una entrada, que es la entrada de Adriano, que es una entrada, es como un arco enorme. Sí. Y luego hay una avenida que era la avenida principal, que tenía 800 metros de longitud, toda rodeada, o sea, toda flanqueada por columnas increíbles. Tenía un hipódromo donde se hacían carreras de caballos con carros. Tenía un gran teatro, es decir, que en el momento de mayor esplendor en Jerash llegaron a vivir entre 20.000 y 25.000 personas. O sea, eso es.
0: ¿Y se conserva bien esa majestuosidad de la que nos habla, Gerardo?
1: Sí, se conserva bastante bien, bastante bien. Ahí, claro, clima seco, apenas llueve, entonces pues se conserva muy bien, sí.
0: Ya. Oye, volviendo a Petra, que es uno de los grandes iconos arqueológicos del planeta, como tú has dicho. La primera vez que te asomas por el SIC y ves la fachada del tesoro, wow. Gerardo, ¿eso es tan impresionante como dicen o la realidad supera las fotos?
1: Eso es tan impresionante como dicen, sí. Sí. Pero sin duda alguna, es de esas visiones que más te chocan cuando llegas a un lugar, porque vas por un cañón muy angosto y de pronto el cañón acaba en una especie como de templo nabateo que está esculpido en la roca, que es espectacular. De hecho, yo creo que Petra, uno de los responsables que puso a Petra en el mapa fue Indiana Jones, ¿no? No sé si fue la primera o la segunda película que se desarrolló hay alguna secuencia allí en Petra, y yo creo que ahí la gente fue donde descubrió lo que realmente era
0: pienso que sí.
1: Petra, porque es de los que se te lo que llaman los anglosajones el wow effect, ¿no? Que de pronto wow, ¿qué es esto, no?
0: sí,
1: porque además, claro, no es un lugar que llegue y ya lo estás viendo, sino que llega, tienes que caminar por este cañón angosto y de pronto, ¡boom!, te lo encuentras ahí, pero así de frente y muy cerca. Y sí, esa es la gran imagen de Jordania, obviamente.
0: Ya, luego.
1: Mira, te diré que Jordania obviamente es un país musulmán, pero hay una ciudad que se llama Madaba, que es muy interesante porque el 30% de la población de Madaba son cristianos. Y entonces yo me di cuenta en Madaba que la convivencia entre cristianos y musulmanes es posible. ¿Por qué? Pues porque te das cuenta que hay una simbiosis entre las comunidades cristianas y musulmanas en esta ciudad. De hecho, hay varios colegios que son cristianos con su iglesia, pero tienen también sus profesores musulmanes, estudiantes musulmanes que se mezclan con los cristianos.
0: Sí.
1: Allí dan clases tanto profesores cristianos como musulmanes. Y solamente se separan los cristianos y los musulmanes en las clases de religión. Nada más.
0: El resto están juntos, claro, es curioso. Sí.
1: El resto están juntos. Y luego, por ejemplo, otro de los grandes atractivos que tiene Madaba son sus mosaicos bizantinos. Y sobre todo, hay una iglesia bizantina que tiene lo que se considera el primer mapa de Tierra Santa, hecha por los bizantinos hace 1500 años y está hecha todo con mosaico. Y realmente te llama mucho la atención de cómo era el concepto que ellos tenían de lo que era la Tierra Santa. Tú ten en cuenta que en Jordania está el Valle de Jordán, donde San Juan Bautista bautizó a Jesús. Hay una iglesia muy, muy famosa de San Juan Bautista. Por ejemplo, desde el Monte Nebo, que es otro de los lugares bastante interesante de Jordania, desde el Monte Nebo, pues según la tradición bíblica, Moisés contempló la tierra prometida antes de morir y es un lugar de gran carga simbólica para los judíos, para cristianos y para musulmanes. Y además, en los días claros se puede ver no solamente el Valle de Jordán, sino el Mar Muerto e incluso Jerusalén. Entonces, bueno, pues tiene también... Hay mucho simbolismo cristiano en Jordania. La gente piensa que, claro, que todo el simbolismo cristiano está en Israel y en Jerusalén, etcétera, etcétera, pero Jordania tiene mucho simbolismo cristiano.
0: Vaya, vaya. Oye, hemos pasado de así casi por encima, oye, nunca mejor dicho, del Mar Muerto, por encima, porque como es tan difícil hundirse por la sal, así que parece que estás caminando por lo alto. Pero sí, que es el punto más bajo de la superficie terrestre, ¿no? ¿Te bañaste? ¿Te metiste ahí en el agua?
1: Sí, me metí en el agua, es bastante desagradable, te lo tengo que decir.
0: Sí.
1: El agua está caliente, ¿no? Lo siguiente.
0: Sí.
1: Y luego hay tal cantidad de concentración de sal que cualquier heridita que tengas, por mínima que sea, te empieza a escocer a lo bestia. Es un sitio bastante desagradable porque además hace un calor que te muere, no puedes meter ni mucho menos en la cabeza. Ahora, eso sí, te tumbas en el lago y la mitad del cuerpo la tienes flotando. La gente ahí va sobre todo a darse baños de arcilla, de lodo, ¿no?
0: Claro.
1: Porque dicen que las tierras que rodean el Mar Muerto, pues
0: claro,
1: que están cargadas de mineral, son muy buenas para la piel.
0: Oye, terminamos en Aqaba, ¿no? La ventana de Jordania al Mar Rojo, ¿no? Pasa del desierto y de la ruina y de la ruina al buceo y los arrecifes de coral. Una pasada, ¿no?
1: Sí, eso yo creo además que es como el fin de viaje perfecto, ¿no? Porque te haces tu ruta arqueológica muy interesante, no solamente Petra o Gerash, la ciudad romana, sino toda la parte más de carga bíblica que tiene el país. Luego te vas al desierto de Wadi Rum a ver esos increíbles paisajes y atardeceres, y ya cuando ya estás harto de desierto, nada, a tiro de piedra tienes el Mar Rojo con sus aguas turquesas. Lo tienen muy bien además montado para el buceo, y como ya te he contado en más de una ocasión, el Mar Rojo es todo desierto en la superficie, alrededor. Piensas que ahí debajo no va a haber vida, y de pronto es como pasar de un mundo a otro en cuanto sumerges la cabeza, porque de pronto es una explosión de peces, de colores, de arrecifes, de todo. Entonces, claro, es como baja la cabeza, el mundo explota. Sube la cabeza, el mundo árido.
0: Ya. Qué fuerte, de verdad.
1: Sí, el contraste es terrible, es terrible.
0: Qué maravilla.
1: Sí.
0: Bueno, pues Gerardo, como siempre, un auténtico lujo viajar contigo. Esto es un viaje de 5 estrellas a través de la radio. Por tu experiencia. Bueno. No me has contado ninguna batallita, ¿eh? Porque a mí me gustan tus batallitas, ¿eh? Seguro que alguna pues, cosa divertida.
1: Bueno, yo ahí tuve una batallita bastante gorda, y es que teníamos aparcado uno de los camiones a la puerta de entrada de Petra. Tuvimos un fallo con el freno de mano que va por aire. Y cuando volvimos a por el camión estaba volcado en un terraplén.
0: Madre mía. Qué alegría. Qué bonito, ¿verdad?
1: Qué alegría, qué alboroto. Imagínate cómo era el camión ese por dentro, ¿no? Parecía una lavadora medio secada.
0: Bueno, gracias por traernos la magia de Jordina, como digo. Te escuchamos en la próxima aventura. Un abrazo muy fuerte, Gerardo Olivares. Gracias.
1: Otro para ti, Rafaelín. Un abrazo grande. Chao.

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1: Bueno, aquí estoy con Rafa, que está aquí entretenido con sus notas a pie de micro. Ayer, fíjate, Rafa, estuvo con nosotros Román Groove y dejó una frase que se me quedó ahí flotando en la cabeza. Dijo que el groove no se puede explicar, que es algo que se siente, y enfocó, digamos, la idea desde un punto de vista de tocar en el uno, tocar en la tierra. Claro, yo decía que sí, con cara de interesante, pero no me estaba enterando mucho, Rafa.
2: Pues bueno,
1: ¿qué hay detrás de esto?
2: Pues sí, verá, el groove es una de esas palabras que los músicos usamos muchísimo, pero que cuando intentas definirla no sabes qué palabras ponerle, ya. Escapa entre los dedos la definición.
1: ¿Qué demonios es el groove entonces?
2: Verá, el groove es cuando el ritmo deja de ser matemática, deja de contarse y empieza a caminar.
1: Ah, eso
2: porque
1: sí.
2: Tú puedes tocar exactamente las mismas notas que otros músicos.
1: Sí.
2: Y sin embargo, unos músicos hacen que la gente mueva la cabeza. Y otros parece que están rellenando la declaración de Hacienda.
1: Aquí entra lo del famoso uno.
2: Eso
1: lo decía James Brown.
2: Eso es, efectivamente. Él revolucionó la música negra diciendo on the one, todos al uno.
1: Sí,
2: siempre había que tocar en el uno. Lo que se tocara en medio, daba igual.
1: El uno es el primer compás, ¿no? El primer golpe del compás.
2: El primer golpe del compás. Y parecerá una tontería, pero esto cambió la historia de la música.
1: Sí, sí.
2: Mira, estamos escuchando a James Brown.
1: A ver, compa, uno, dos, uno, dos, uno, un, pa, pa.
2: En James Brown, ese uno se convirtió casi en un evento religioso.
1: Sí,
2: toda la banda
1: tenía
2: que atacar ahí.
1: Ya.
2: Si clavaran una bandera en el suelo.
1: Ya, vale.
2: Y alrededor de eso se construía todo lo demás.
1: Claro, qué curioso, porque en el fondo el funk, el funky, ¿no? Tiene algo muy hipnótico. A veces una canción está 10 minutos sobre lo mismo.
2: Esta que estamos escuchando dura unos 10 minutos, porque el funk nos descubrió algo muy interesante.
1: Uh-huh.
2: Y es que no hace falta cambiar mucho de acorde para que pasen cosas.
1: Ya.
2: Verá, el jazz tradicional... el jazz tradicional usa mucho lo que son los chains, los cambios de acordes.
1: Sí.
2: El funky, el viaje dentro de la música está dentro del ritmo, no del cambio de los acordes.
1: Mm-hmm.
2: Es como mirar el mar. Desde lejos parece que no cambia, pero si te acerca cada ola es distinta.
1: Ya. Y de ahí nacen las jams de funk, ¿no?
2: Pues sí, las jams de funk son casi rituales colectivos.
1: Sí.
2: Verá, el...
1: Como la tribu,
2: claro,
1: tocando lo mismo.
2: Claro.
1: Y todos dándole vuelta a lo
2: entre
1: mismo.
2: Sí. Uno pone el patrón de batería, el otro un riff, y la guitarra toca unos acordes, y lo interesante ahí es mantenerlo, no destacar entre ellos.
1: Uno toca un palo, el otro da un golpe en el suelo, y ya está, la tribu alrededor del fuego.
2: Como
1: es
2: una
1: muy
2: tribu.
1: Bonito. Sí. En otro estilo parece que todos quieren destacar, pero aquí parece que todo el mundo quiere como que algo colectivo, sostener algo entre todos.
2: Claro, es que una buena jam de funk es cooperación pura.
1: Ya.
2: El batería no está acompañando al bajo, ni el bajo está acompañando a la guitarra.
1: Sí.
2: Todos están construyendo una especie de criatura rítmica.
1: Mira, como hoy es el día de la bicicleta, como una bicicleta de 10 personas.
2: Eso es. Y como todos pedalean juntos, aquello avanza solo.
1: Claro.
2: Pero
1: claro,
2: como uno deje de escuchar,
1: ya,
2: se va la cadena al suelo.
1: Y quizá por eso el groove tiene algo tan humano, ¿no? Porque no depende solo de tocar bien, sino de escucharse bien.
2: Ahí está el secreto, Rafa. El groove no nace de tocar, nace de escuchar.
1: Mm.
2: Duke Ellington decía que él elegía a sus músicos por cómo escuchaban, no por cómo tocaban. Y
1: no,
2: eso es complicado, ¿eh? O sea, ¿cómo sabes tú cómo escucho yo?
1: Ya.
2: Sabrá cómo toco, pero ¿cómo
1: lo
2: escucho?
1: Lo percibo. Te estoy mirando y estoy percibiendo que estás escuchando.
2: Claro, eso se sabe por la respuesta musical que te dan.
1: Es lo mismo que hacemos nosotros cada noche, ¿no? En general, en cualquier momento en la radio también.
2: Así
1: estamos
2: es.
1: Hablando en el aire, como decimos, pero no al aire. No estamos hablándole al aire, no. Estamos hablando a la persona que está escuchando. A veces esa persona está de una manera consciente, pendiente de lo que estamos diciendo y directa. Otras está ahí, acompañando, lo tiene cerca, ¿no? Pero no deja de ser esto otra manera de comunicación como la música. La música y la radio, qué gran pareja.
2: Qué gran pareja.
1: No, qué maravilla. Pues nada, nos tenemos que despedir. Así que, Rafa, muchísimas gracias. Rafael Larrey, hasta mañana.
2: Hasta mañana.
1: María
2: Rafael.
1: García Vaqueiro, hasta mañana.
3: Hasta mañana.
1: Adolfo Martín, gracias. Mañana volvemos, cerramos el club. Encantados de oíros cada noche. Que lo paséis bien. Hasta mañana.
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3: Los bomberos del Infoca combaten hasta ahora un incendio activo en la Reserva Natural de las Marismas del Burro, en Gibraleón, Huelva. Es una zona de difícil acceso, por lo que hasta ahora trabajan con maquinaria pesada para facilitar el acceso a los equipos de extinción. El 112 ha recomendado cerrar puertas y ventanas a los vecinos de Gibraleón y de Huelva capital para protegerse del denso humo que va a seguir presente toda la noche, con atención especial a mayores, niños y personas con patologías respiratorias.